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4: Para Breida, Breida soltó para Paredes, se equivocó el arco y ahora se viene Instituto, está para ganarlo, viene Instituto, pelota para Tisera, le pegó, atajó Montero, el remate de Tisera, atajó Montero. Un error garrafal de la salida de Boca y atajó Montero, increíble la atajada del arquero de Boca. Evitó que Boca perdiera este partido en el Kempes. 2-2 a los 24, locutor.
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4: La tuvo Tisera en serio, mano a mano con Álvaro Montero. Estaba muy bien ubicado el arquero de Boca, si no era la victoria de la gloria, Tati.
6: Sí, la hizo bien Montero, lo achica bien. El tema es que Alarcón no puede cometer ese error, muchachos. Estamos en momentos culminantes del partido, no hay que equivocarse.
4: Tengo 25 del segundo tiempo. Véndeme con dos, locutor, tengo tiempo.
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4: El partido está detenido. Tengo tiempo para dos más, locutor.
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4: Atención, atención, que se va a Paredes de la cancha. Se va a Paredes de la cancha. Vieron que se puede lesionar también jugando un par de minutos nada más. Se va a Paredes de la cancha. Se va a Villa de la cancha. Se encienden las alarmas en Boca, señores. Más allá del resultado de hoy, la noticia pasa que tiene Paredes, que tiene el capitán de Boca. Paredes pidió el cambio, Paredes está con el médico. La información pasa a ver qué le pasa a Paredes, que acaba de ser reemplazado. Se va a Villa también, se va dolorido Paredes. Yo quiero decir que la primera impresión que a mí me da es que no es un rostro de saber que se lesionó, que se desgarró. Que siente dolor, sí, pero no es un rostro de saber que el jugador se lesionó. Es la primera impresión que tengo, ojalá no me equivoque. Se va Paredes de la cancha, se va Villa de la cancha, ya no sé quién ingresó, no importa, ya lo vamos a confirmar. Pero la noticia es que Paredes se va lesionado. Se metió Escacíbar, se metió Ángel Romero. Se fue Paredes, se fue Villa. Quiero saber qué viste Gustavo Pereira, la noticia está allá, la noticia está con Paredes, ya no importa el resultado, queremos saber cómo está el capitán, Gustavo.
7: Se fue fastidioso, moviendo la cabeza, enojado, y en este momento está hablando con el médico, en el banco de suplentes.
4: Queremos saber si le ponen hielo o no, en un ratito vuelvo contigo. A mí el corazón se me sale, Cibielo, quiero saber tu opinión.
6: Nada, a ver, cuando vos ponés un jugador que tendría que estar guardado, corres este peligro, claramente es muscular, veremos si es solo precaución porque está muy, muy al límite, y si bueno, y si no, habrá que jugar sin Paredes el martes.
4: Habrá que ver qué tiene Paredes, Marcelito.
8: Ah, bueno, es la peor noticia que podía llegar, más allá del resultado, ¿eh? La peor noticia. Ahora, sea cual sea la circunstancia en el final del partido, lo que nos va a quedar a todos es qué le pasa a Paredes.
4: Activemos los WhatsApp, activemos los teléfonos para realmente conocer qué es lo que tiene Paredes pensando en los partidos que se vienen. Pensando en los partidos que se vienen, sabiendo que se vienen los partidos con el Vasco, sabiendo que se vienen los partidos por el campeonato, queda mucho todavía. Una pelota larga para Flores, está en el área. 1-2-2 está la historia. 28, encara Flores ahora por la izquierda. Enfrenta mano a mano a Alarcón, también a De La Fuente. Corta De La Fuente, marca De La Fuente. Una pelota larga en dirección hasta la mitad de la cancha por el 9. Suárez pelea por la pelota ante Pellegrino. Marca Pellegrino. La viene juntando Sosa, un pelotazo largo. Va corriendo el 20 de Instituto de Córdoba. ¿Quién es, Marce?
8: John Córdoba, recién ingresado.
4: Córdoba,
8: número 20.
4: Córdoba, el 20. Va corriendo Córdoba. Córdoba coloca centro para Suárez. Marca de cabeza Lautaro de Lolo y sale en el fondo. Quiero volver a Córdoba. Quiero volver a Córdoba con Gustavo Pereira. ¿Qué ves en el banco con Paredes, Gustavo?
7: Cuando se retiraba le dijo al médico, me tiró, le dijo.
4: A la pelota. La peor noticia que nos pueden dar, entregar a esta hora de la noche. A esta hora de la noche. Están hablando el Vasco con Marquich. Los rostros son de pesimismo. Yo me quiero morir, lo quiero decir. Estamos, si se confirma esto, estamos perdiéndolo al capitán. Se juntaron Romero con Flores con la pelota, Flores mano a mano con el arquero, tiró. Lo perdió Boca. Perdió el gol Flores para ganarlo. Enfrentó a Ledesma. Flores lo tiró fuera. Mano a mano con el arquero. Se juntó con Ángel Romero. En el triunfo de Boca. Un gol increíble. Perdió Flores, Marcelo.
8: Que se tiró ahora por la izquierda. Tenía pase al medio a Merentiel. Yo creo que Merentiel estaba mucho mejor ubicado. Hizo bien la pared con Ángel Romero, pero buscó su gol. El chico Flores estuvo cerca. Boca se perdió una oportunidad clarísima para pasar a ganar el partido.
4: Señores, 2-2, 29. Paredes en el banco, parece que se fue al vestuario, Gustavo.
7: Sigue en el banco de suplentes, sentado, hablando con el doctor.
4: Llevando la pelota para Boca, Palacios. Boca lo va a ganar, lo quiere ganar, Palacios con la pelota, Palacios suelto para quien, para el ruso, Vasca Ciber, marca Gallardo. Gallardo por abajo, a la izquierda para Sosa. 2-2 está la historia, 30 minutos tengo del segundo tiempo. Cruza la mitad de la cancha el futbolista Bregu. Bregu mandó para Gallardo, Gallardo suelto para Tisera. Tisera que abre la cancha por la derecha, pelota para Suárez. Suárez coloca centro, cabezazo de Luna afuera. El cabezazo de Luna afuera, saque de arco para Álvaro Montero, no vale nada. Saque de arco para Álvaro Montero, 2-2 está la historia.
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4: Se fueron Tisera en Instituto de Córdoba. ¿Y quién es más, Marcelo?
8: Y Jeremías Lázaro, el 21, 21 y 17.
4: 21 y 17, fuera de la cancha. Córdoba y Suárez a la cancha ahora. 30 minutos. 30 minutos esperando noticias por Paredes. ¿Que jugó cuánto, Tati?
6: 20 minutos nada más. 20 sí, minutos. Menos, 10 minutos.
4: Menos, 15 minutos, 10 minutos. Y le tiró. Confirmame lo que escuchaste vos que tenés cerca al Vasco Arruebarrena, Gustavo.
7: Está con un gesto de dolor en el banco del suplente. Cuando se retiraba le dijo eso al médico.
4: La infracción de Braida ha molestado al lateral derecho de Boca sobre el jugador Luna en la mitad de la cancha. 30 minutos del segundo tiempo, tiro libre para Instituto Locutor, voy por 4.
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4: La gente pregunta, Manu Cotado, fanático de Boca, que vive enfrente a la cancha de Boca, allí sobre Bransen. Frente a la cancha, Veneno de Boca me pregunta qué tiene Paredes.
10: Isquio derecho parece, Julito.
4: Isquio derecho.
10: Sí.
4: A la pelota. Isquio derecho, pará que estoy sacando la cuenta, estoy sacando los días. Llega el límite con River, muchachos. El primero de noviembre es 9, pancame, Gaby, pancame. Es el 1 de noviembre el superclásico. Si es el Isquio, llega el límite con River. Se perdería la serie con Vasco. Se perdería el partido con Independiente. Es un montón lo que estaríamos perdiendo siendo el capitán de Boca. Estoy hablando de Paredes. Toma la pelota Escacíbar. Tendrá que el equipo imponerse por sobre la figura de Boca, indiscutido. Escacíbar mandó para Ángel Romero. Ángel Romero a la izquierda para Blanco. Corre por la pelota Blanco. Viene Blanco. Blanco con la pelota. Blanco se adelanta. Blanco en la puerta del área. Blanco y al centro para Merentiel. ¡Ay! Se le escapó la pelota a Merentiel. A buscarla Merentiel. Sale del área Merentiel. Corre de 7. La pide el chileno. Palacio la tiene. Puerta del área. Palacio enganchó. Va Boca para ganarlo. Centro atrás para Escacíbar. Se dio cuenta el jugador Mosevich y robó. Tocando la pelota a la izquierda para Sosa. 32, locutor, tengo tiempo, vendemos.
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4: 32, casi 33 del segundo tiempo, señores. La noticia de la noche es que se lesionó Paredes, por lo menos lo que nos está contando Gustavo Pereira. Lo que nos cuenta Gustavo Pereira desde el Kempes es que Paredes marcó, me tiró Gabriel Acevedo en Estudios Centrales, viendo la tele. Él también cuenta que marca en el isquio. Isquio derecho sería Gabriel.
10: Sí, señor.
4: Una noticia, un desgarro, te deja fuera por 21 días. Si esto se confirma, Paredes se pierde el tramo final del campeonato hasta los octavos. La serie con el Vasco, aquí y allá, y llega con lo justo el superclásico. Es la peor noticia que pueda recibir el mundo Boca en estos momentos. El lateral de Galván, Galván soltó para Sosa, Sosa mandó para Luna. Mete con todo Braida, gana. Braida soltó para quién, para el chileno. Palacio con la pelota, soltó la hora para Braida. Le mete con todo Galván, Galván rompe. La manda fuera de la cancha y es un lateral para Boca, Dani.
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4: Ataca Boca, ¿con quién? Con Blanco. Blanco se suelta por la izquierda. Mando el pase ahora para Flores. Volcado por la izquierda, Flores. Flores con la derecha. Viene Flores, le pegó el arco. Arriba el Droguizaño. No pasa nada. 34, te quiero escuchar, Marcelo.
8: A esto ya sé que queda chiquitito, chiquitito, pero hay que sumarle también la molestia que parece tener Ener Valencia, ¿no es cierto? Es muy difícil sostener el ritmo de competencia que viene teniendo Boca cuando se te caen soldados tan importantes todos los partidos.
4: Paso por el puesto de Claudio Tati Civielo con esta informa.
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6: Bueno, ahora los fanáticos del anual, los que cantan la tabla anual es mi obsesión, van a estar contentos, ¿no? Evidentemente. Por eso Bianchi era un monstruo, ¿no? Y guardaba cuando había que guardar todo.
4: Bueno, una infracción
7: de
4: Merentiel,
7: Julio.
4: De Alarcón. Sí, Gus.
7: Hace unos minutos Paredes se fue al vestuario acompañado del médico.
4: Bueno, estudios rápidamente, seguramente. Habrá que chequear, habrá que mandar mensajes, Tati, cualquier información que nos puedan entregar será importante. La información hoy pasa por Paredes, repito. Un desgarro, son 21 días, se perdería hasta River o llegaría al límite con River el 1 de noviembre. Bueno, la infracción sobre Merentiel es en la puerta del área. Y a los 35, Boca tiene un tiro libre para ganarlo, el locutor.
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4: 36, 36 del segundo tiempo, acomoda Angelito. Romero para este tiro libre. Está Flores también. Puerta del área. Le va a pegar finalmente Ángel Romero. Se va de la jugada Flores. el Vasco Leiza Flores habilite un poquito más sobre la izquierda. Romero le va a pegar, acomoda para pegarle a Ángel Romero para ganarlo. 36 en la barrera dentro del área. Atención con este tiro libre, le tengo fe para ganarlo Boca. Ángel Romero con el tiro libre. Romero para pegarle, Romero para ganarlo. Romero para ganarlo.
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3: El envío desde la punta derecha, Romero. Romero con el tiro libre, Romero con el tiro libre. Tilolo está, Pellegrino está, Palacio está. En el borde del área espera Flores, un rebote. Centro de Romero que vendrá por la derecha, 41. Centro de Ángel para Casíbar. Marcaron ellos, la junta Flores, la perdió Flores. Y ahora el contragolpe con Gallardo. Soltaron para Sosa, la regaló Sosa. La recuperó Braida, Braida suelta el pase atrás para Álvaro Montero. 41, tengo 2-2, qué final en el Mario Alberto Kempes. Boca lo quiere ganar, pero Instituto también, 2-2 está la historia. El toque por la derecha, la jugaron para Blanco, ahora por la izquierda, Blanco soltó para Palacios, mandó para Flores, costado izquierdo, callejón del 10, Flores se va centralizando, mandó para Casiva, para Casiva, para Flores, Flores, para Palacios, en el camino Galván, el rebote lo junta Córdoba, pero va a recuperar el jugador a Casiva para Boca, por el cuerpo, el lateral para nosotros, lateral del Ruso, soltó para Romero, Romero manda para Casiva, Casiva para Romero, callejón del 8, intenta Boca, intenta 41, tengo 41-30, Romero mandó para que en Barmerentiel se apoya atrás en la pelota para el jugador Pellegrino, tocó por bajo a la izquierda, Marco Pellegrino soltó para la ubicación de quien de Blanco, Blanco la manda adentro para Palacios, tengo 41 y moneditas de este segundo tiempo en Córdoba en el Mario Alberto Kempes, 2-2 está la historia, tomando la pelota Lautaro, el back de Boca, la mandó vertical con quinto Ángel Romero, se equivocó en la entrega y la ganó Luna, al piso para marcar Romero, quitó limpio Romero, soltó para Palacio, mandó para Romero a la izquierda para Blanco, dale Boca, dale, viene Blanco, miró el área, espera Merentiel, centro para Merentiel, se pasó Merentiel, marcó Mosevich, rompió y la mandó a lateral que tiene que tomar para Boca Lautaro Blanco, antes el cambio en Instituto de Córdoba, a los 42 se va el 10 Luna, ingresa el 19 San Severo, ¿quién presentó el cambio?
4: Lo presentó Seco. Si hay gol, hay gritos, abrazos y una Seco.
3: San Severo, la cancha 2-2, 42. 42, también se va Gallardo. También se va Gallardo en el Instituto. Ingresa Méndez.
5: El número 13.
3: Gracias, Marce. El número 13, Méndez. Lateral pendiente para Boca. Lo tiene que tomar Blanco. 42 y moneda. 42 y moneda del segundo tiempo. 2-2. Lo ganará Boca en el final. Como en Córdoba. Lo ganará Boca en el final como en Rosario. Buscando la pelota Romero. Romero la tira a dividir, pero la conquista el jugador Alarcón. Círculo central. Alarcón abre la cancha, mano derecha, pelota para Braida. Corre por esa pelota Braida. Braida que encara. Viene por la derecha, viene Braida. Ya casi como número 7 Braida. Habilitó muy bien aquí en Palacios. Puerta del área. Viene el chileno. Le pegó al arco. Tapó Ledesma. Y en dos tiempos domina el arquero de Instituto de Córdoba.
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3: Se viene Instituto, pelota por la izquierda para Sosa. Sosa tocó corto con quien, con Galván. Galván de Bolillo para Sosa. Sosa mandó para Méndez. Posición del 10, ataca el 13. Viene Méndez, Méndez con la pelota. Viene Méndez con el estadio Casiva. Pensá, Boca, pensá. Méndez abrió la cancha a la izquierda. El centro de Sosa marcó Palacio. El rebote lo viene juntando quien. Romero, Romero mandó para el ruso Escacíbar, mete con todo Méndez, infracción sobre Escacíbar de Méndez, estiro libre en el fondo para Boca, está Camilo Follini como productor nuestro en Estudios Centrales. Camilo, vio la jugada más detenidamente, la lesión de Paredes. Camilo, te escuchamos.
6: Los hinchas de Boca, la jugada es así, Braida por derecha al centro con Paredes, controla con su pierna izquierda, pase simple de empeine con la derecha y al toque. El tirón en el isquiotibial y la preocupación de todo el pueblo Ceneice.
3: Sintió el pinchazo.
6: Pase simple y así fue.
3: 2-2, paso por el Mario Alberto Kempes. Está Gustavo Pereira. Gustavo.
7: Tiene pinta de desgarro lo de Paredes, ¿eh?
3: Qué noticia que me estás dando, qué mala noticia me estás dando porque, repito, un desgarro. Estamos a 9 de octubre, son 21 días. Llega con lo justo, si es que llega el Superclásico. Pelota larga para quien, para Ángel Romero, corta de cabeza el defensor Mosevich. Viene recuperando Suárez para Instituto de Córdoba. La cancha sobre la punta izquierda para Galván. En el medio toca Independiente. En el medio de la serie con el Vasco aquí y allá. Noche negra para Boca más allá del resultado 2-2. Lo gane, pase lo que pase. Noche negra en el mar de Alberto Kempes. Si es una victoria, será una victoria pírrica. Una victoria que conlleva una noticia aún peor. Perder al capitán. Perder al mejor jugador. Perder al líder. Perder a la bandera. Perder al símbolo. Con todo lo que eso significa. La figura de Leandro Paredes para el vestuario. Y para todo el mundo Boca en esta etapa final. Perder a Paredes es perder medio equipo. El equipo se deberá poner al frente. Como el Vasco bien sabe, que aquellos viejos equipos de Carlos Bianchi, su gran maestro, se ponía de pie, es cierto, con otros jugadores. Pero por ejemplo, cuando tocó comenzar el año 2000 y aquella lesión larguísima de Martín Palermo. O aquella lesión también de Chicho Serna para arrancar el año 2000, donde Boca tuvo que imponer su equipo por sobre grandes figuras. Ya sé que aquellos no son estos, pero perder a Palermo en ese momento era una desgracia absoluta y total. Barijo lo pudo reemplazar bien, el Negro Moreno lo pudo reemplazar bien. Yo estoy comparándolo con lo mejor de la historia de Boca, lo sé. Es que Paredes es medio equipo. Paredes no es solamente un extraordinario jugador. Es símbolo, es bandera. Es líder. Es vestuario, es chapa. Sale por la derecha Braida. Braida sale por flanco derecho. 2-2, 46-30, 46-31. Braida mandó para el arcón, la dejó correr, la toma Di Lolo, dame uno, locutor.
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3: Se escapa por la izquierda el chileno, es Palacios. Palacios por la izquierda, tocó corto el pase para Leo, va Flores, va el hijo de Jessica. Viene Flores, se enganchó entre dos por la izquierda, viene Flores, la pide Merentiel. Flores con el toque corto, ¿para quién? Para Casíbal. El ruso mandó por bajo la izquierda para Palacios. Palacios adentro para el arcón, tocó de primera al arcón, atrás al arcón. Para Pellegrino, pide perdón a los jugadores, a sus compañeros porque tiró el pase atrás. Una pelota por la derecha para el jugador Braida. Braida se escapa por la derecha, Braida con Córdoba. Foul de Córdoba. Foul de Córdoba sobre Braida y es tiro libre para Boca.
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3: 47-30 hasta los 49, Daniel Bocar.
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3: La información estará en el vestuario cuando terminemos con Gustavo Pereira. La información de lo que le ocurra a Paredes estará con Gustavo Pereira en zona de vestuario. Tengo 48. Último minuto en el Mario Alberto Kempes. Esto para carrera por la punta derecha. Ángel Romero, Di Lolo, Marco Pellegrino, Ascacíbar, Merentiel esperan. Ilumínate, Ángel, para ganarlo 2-2. 48-48. Toma la carrera Ángel Romero. Atención, ya miró el área. Ya miró el área Ángel Romero. El envío, punto penal para Di Lolo. Marcaron ellos, marcaron ellos. El rebote lo viene tomando Blanco. Blanco que coloca la pelota a la puerta del área. Marco Galván. Marco Galván, el rebote lo viene tomando el chileno. Palacios con la pelota, Palacios. Suelta la pelota para el arcón, perdió el arcón. Meto con todo Galván. Ahora recupera para Boca Braida. Yendo al piso, marca Sosa, pelota fuera de la cancha, lateral para Boca.
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3: Últimos 30 segundos de partido, 48-31, 48-32. Va Boca por esta que es la última. La viene tomando Blanco, corre por la pelota, Blanco, Blanco con la pelota, viene Blanco, Blanco ganó en velocidad. Centro, segundo palo, Ledesma. Fácil para el arquero. Se va a terminar el partido. Se va a terminar el partido, 2-2 va a terminar. Lo perdía siempre Boca, lo perdía 1-0, lo empató Valencia. Lo perdía 2-1, lo empató Merentiel. Mira el cronómetro, Rey Hilfer. Va a terminar en Córdoba 2-2, terminó el partido, señores. Empató Boca 2-2. Empataron Boca Instituto 2-2. Pero la noticia fea para el mundo Boca es la lesión de Paredes. La noticia que pasa a esta hora es la lesión de Paredes. ¿Y quién tiene el capitán? El campeón del mundo. El líder, el distinto, el genio, el fenómeno. ¿Qué pasa con Paredes? Si se desgarró, lo perdemos por 21 días. Es una noticia trágica. Deberá imponerse el equipo si esto se confirma. La noticia ahora pasa para saber qué tiene Leandro. Ojalá que sea algo chiquito para perderlo, aunque sea en un partido, y que esté en el Maracaná en la vuelta. Ojalá, quiero ser optimista. Se termina el partido en Córdoba. Boca e Instituto igualaron 2-2.
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3: 21-28 en toda la República Argentina. Quiero ir al Mario Alberto Kempes. Quiero saber si Gustavo Pereira todavía lo tengo o no, Gus.
7: Terminó el partido, el Vasco Rodríguez hizo un gesto de fastidio, se metió al banco al vestuario directamente, ya los jugadores se acercan al público de Boca a saludar y ya pronto se van a meter también en el vestuario.
3: Ahora le voy a preguntar a Gabriel Acevedo únicamente cómo queda Boca en la tabla y cómo queda el anual. Paso por el puesto de Tati Cirielo. Tati, antes de la pausa, un adelanto tuyo.
8: Bueno, a ver, mientras siguen preocupados por la tabla anual y toda la historia, Boca acaba de perder a Paredes prácticamente para toda la serie con Vasco. A veces hay que elegir, muchachos, hay que entender las prioridades.
3: Un adelanto tuyo de tu comentario, Marcelo, antes de ir a la pausa, te escucho.
9: Lo que pasa es que lo de Paredes tapa todo. Quiero decir que el único equipo que estuvo en la cancha y quiso ganarlo de principio hasta el final, incluso con esta situación tan pero tan adversa de la lesión de su capitán, de su símbolo, fue Boca, que a pesar de todos estos problemas no se va a bajar de nada. Permítanme decir...
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10: Muy bien, continuamos hasta las 10 de la noche en esta transmisión de Cadena Ceneice Continental. Atentos, por favor, le pido a los compañeros, por supuesto, la palabra de algunos protagonistas de Boca, sea jugadores o, por supuesto, el técnico, el Vasco Arruebarrena, que ahora pasa a tener un nivel de importancia supremo para saber si ya puede haber alguna respuesta respecto de la situación de Leandro Paredes, que, por supuesto, todo indica que la lesión es muscular y bueno, habrá que ver el grado, si es que finalmente se confirma que sea un desgarro, el grado de cuánto tiempo le va a implicar poder volver. Hoy estamos a 9 de octubre, apenas a 3 días del primer partido de la serie semifinales de Copa Sudamericana contra Vasco da Gama. Es sin novedad decir que está descartado para el partido de la Bombonera y después Dios dirá y los médicos y la posibilidad de la respuesta física del capitán para saber exactamente cuándo podrá volver. Tati, obviamente que esto tapa todo, incluso

0: resultado y lo que fue la dinámica del partido, donde creo que Boca se lleva este empate de Córdoba, pero mereció más, ¿eh?
1: Es que, ¿sabés cuál es la particularidad o la paradoja del análisis? Es que Paredes no necesitó, o sea, Boca no necesitó de Paredes para llevarse un empate de Córdoba. No sé si se entiende. Y agrego una cosa más. Y todo lo que fue el partido, no creo que haya sido un partido donde Boca lo haya hecho muy mal, como para que era necesario que entre Paredes. ¿Por qué lo marco esto? Hay un momento que hay que decidirse. Porque si no, te pueden pasar estas cosas. Bianchi no es que descansaba todo el mundo en aquellas épocas de una Libertadores que se jugaba miércoles, domingo, pero no que lo hacía porque era un terco. Lo hacía porque él era un talibán del tema de los detalles. Vos, para los partidos bravos como el que se va a venir y para la seguidilla que se va a venir, donde va a ser Independiente y River, necesitas a los buenos de verdad en condiciones. Porque si no, da ventaja. Entonces, este era un partido, lo claro que lo digo ahora porque lo dije antes del partido, este era un partido para guardar de verdad completo a los buenos de verdad, a los que hacen la diferencia. Y el que más hace la diferencia, porque para que la gente entienda, Boca con Paredes es un equipo distinto. Boca sin Paredes es un equipo normal, ¿sí? No voy a decir que es un equipo malo, pero es un equipo normal. Paredes te da el salto de calidad. Bueno, ahora lo vas a perder y ahora va a haber un dolor de cabeza para ver cómo enfrentás a un gran equipo como Vasco.
0: Sí, bueno, obviamente es la diferencia, es quien te marca, el que puede hacer y pensar algo distinto en el partido. Boca lo va a perder. A partir de este momento, Tati, va a haber que empezar a pensar en la estructura del equipo para el enfrentamiento del martes y en lo que viene. Obviamente, Milton Delgado será, por supuesto, la presencia de Azcacíbar, que son los dos titulares que acompañan habitualmente a Leandro Paredes, y después resolver. Yo creo que hoy Alarcón no hizo un mal partido. Vi que levantó mucho el rendimiento Carlos Palacios en el segundo tiempo. Por eso, insisto con esto, a pesar de las ausencias, porque también salió con una molestia, vaya uno a saber qué lesión en particular, Ener Valencia, que había hecho un más que correcto primer tiempo y convirtió el gol del empate de Boca. Después ingresó Merentiel e inmediatamente convirtió el segundo empate de la noche para Boca. Pero bueno, no deja de ser también la posibilidad de la preocupación de una baja que se suma solamente en las últimas horas a Toto Belmonte, que era el primer reemplazo de cualquiera en la mitad de la cancha, y también Alan Velasco. Son demasiadas cosas en las que tiene que cargar a Boca. Por supuesto que también cuando uno miraba la tabla de posiciones, la conclusión era rápida. Si hoy Boca le ganaba a Instituto, quedaba puntero, con solamente 4 fechas para poder consagrarte con un título de la tabla anual que automáticamente te deposita en la Copa Libertadores antes de tener que jugarte la vida en los mano a mano de los playoffs. Para mí sigue siendo muy importante la tabla anual, pero obviamente ahora se te viene el compromiso internacional y perdiste al mejor de todos. Evidentemente salió mal. Y si el Vasco Tati resolvió que Paredes hoy no tenía que empezar el partido, era porque sabía que estaba muy al límite. Ahora tal vez no pensó que fuera para tanto, tan al límite, porque si uno ve la jugada donde marca lo que puede llegar a ser un desgarro, es un pase común, corriente, simple.
1: Sí, el tema es que, a ver, pasa que obviamente con el diario del lunes todo parece más sencillo. La cancha estaba pesada.
0: Sí, mucha
1: lluvia. La cancha estaba brava. Los que saben te dicen que jugadores que siempre que están al límite, o jugadores más grandes, en este tipo de escenarios le cuesta todo un poco más y corres este peligro. Yo lo que digo es, no digo haber tirado este partido, No digo haberlo tirado, pero acá era para decir, bueno, a ver, ya está, que jueguen los que tienen que jugar. Y pensamos en el Vasco. Si toca perder, bueno, se pierde el invicto, pero no estás ni afuera de la pelea por la anual, no estás ni afuera de los 8, y tenés chances de, con Talleres, reacomodar todo. Bueno, ahora perdiste mucho más de lo que ganaste.
0: Sí. Hoy Boca queda con el gusto claro de una noche de mucha pérdida. de mucha pérdida, sobre todo, por supuesto, en los lesionados. En cuanto al juego, yo quedé conforme. Son 21:40, vamos a aprovechar a hacer la última tanda en esta transmisión de Cadena Ceneice Continental. Después volvemos, esperemos que con la palabra del técnico de Boca, el Vasco Arruabarrena.
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0: Vamos a estar presentes en la conferencia de prensa del Vasco Arruabarrena, minutos finales de la transmisión de Cadena Ceneice Continental. Ya lo tengo enganchado a Gustavo Pereira, que está ahí en la zona de conferencia esperando por el técnico Bocabús. Gustavo. Ah, se cayó. Bueno, sí. Perfecto. Lo recuperamos a nuestro compañero. Gran trabajo de él en Córdoba. Una noche de mucha lluvia. El día en general fue muy malo. En Córdoba respondió bien el campo de juego, pero obviamente las limitaciones por lo pesado. Y si vos venís entre algodones, bueno, fue un riesgo que lamentablemente Boca decidió asumir y termina perdiendo a su jugador clave. Ahora sí lo tengo a Gustavo Pereira. Voy con vos, Gustavo, contanos el panorama ahí en la zona de conferencia de prensa esperando por el Vasco.
10: Estamos esperando al Vasco Arruabarrena. Acá los colegas coinciden que, bueno, esperemos que lo más leve sea una molestia, pero bueno, tiene pinta de desgarro. Ahí viene el Vasco.
0: A ver, bueno, vamos a estar atentos entonces para escuchar la palabra del técnico de Boca, nuestro compañero ahí. Atento a una palabra importantísima en la noche. Me imagino que la primera pregunta ya tendrá que ver con lo que ha ocurrido con Leandro Paredes. Me avisás, Gaby, ¿eh?
11: Sí, claro.
0: Cuando lo tengamos,
11: sí, señor.
0: Al Vasco Arruabarrena, que a partir de este momento es lo más importante que queda de la noche. Qué momento, ¿eh? Qué sí. Momento para Boca. El resultado, por supuesto, que Boca lo quiso ganar a todo momento. Pero no se le pudo dar. Ahora, después, es un empate, no es una tragedia. Boca sigue peleando ahí cabeza a cabeza por la anual. Pero la baja del capitán es tan importante, nos hace quedar con un sabor realmente muy amargo en esta noche de viernes. Bueno, habrá que afrontarlo. Será tarea, por supuesto, del técnico de Boca también armar el mejor equipo posible para afrontar las cosas muy importantes. Insisto, y esto es una cuestión muy personal, ni loco me bajo de nada, y yo sigo confiando que a pesar de todos estos problemas, que no es uno, no es dos, ya son un montón, son demasiadas las lesiones que está sufriendo Boca, hay que seguir confiando. ¿Por qué? Porque este equipo nos lleva a poder hacerlo. A ver si lo tenemos al Vasco, ustedes me dirán.
10: Bueno. Todavía no, Marce.
0: Ah, todavía no. Ok, todavía de acuerdo. No. Bueno, estamos atentos, esperando por el Vasco Arruabarrena. ¿Algún mensajito, Tati, que pudo llegar alguna respuesta hasta ahora?
1: No, a ver, todavía no, pero yo ya les digo, conociendo las caras del Vasco, del Mono Marquich, conociendo los semblantes y conociendo de la cara de Leandro Paredes, solo un milagro puede permitir, lo que voy a decir, solo un milagro puede permitir que Paredes llegue a la revancha.
0: Claro, estamos hablando del día 20 de octubre, estamos nada más que a 11 días. La revancha se juega el 20 de octubre en Río de Janeiro, confirmado el Maracaná, Esto fue una noticia exclusiva de Julio Pavoni, después explotó en el resto de los medios nacionales, las dimos aquí en Cadena Ceneice Continental. El partido finalmente se va a jugar en el estadio Maracaná, la revancha contra el Vasco. Pero bueno, la preocupación es el hoy, el ahora y la lesión de Leandro, que lo deja afuera del primer partido. Ahora sí,
10: ahí viene el Vasco
0: Arruabarrena. A ver, ver, hasta que lo podemos tomar, ¿les parece? Vale. Vamos con Gustavo Pereira. Lo tomamos desde ahí hasta que lo tengamos acá. ¿Les parece, Gaby?
11: Sí, señor.
0: Dale, vamos con Gustavo.
11: Ahí estamos.
12: Te quiero consultar por los 2-9, por el Bareche, por Merendiera, que nosotros podemos competir, y aprovechar y consultar también cómo salió Enes, lo vio con dolor en la zona del tobillo.
13: Por el Valencia y por Merendiera, que nosotros podemos competir, y aprovechar y consultar también cómo salió Enes, lo vio con dolor en la zona del tobillo. Gracias.
14: No, pues los vi los dos bien, la verdad que en cuanto a lo físico y en los movimientos, ambos entraron y cumplieron lo que tenían que hacer. Obviamente que es más difícil entrar en un partido como le tocó a Miguel, pero muy conforme. Y después fue esa acción, nada complicado, está bien. Está bien, lamentablemente, como vieron, sí que el día se lesionó y hemos, creo que, hecho un partido serio, entretenido. La gente que vino ha disfrutado de un buen partido. Hubo momentos para ellos y momentos para nosotros. Ellos nos complicaron pelota parada. No he visto bien el primer gol, pero bueno, por lo que me comentan, hay una acción clara, pero bueno, esto se pueden equivocar y la verdad que todos nos equivocamos, así que no hay problema. Pero creo que la gente que vino, tanto de un lado como del otro, han visto un buen partido de fútbol, entretenido, con errores de un lado del otro, con aciertos y bueno, una cancha, la verdad, que estaba bien, estaba rápida, y lo único que lamentamos nosotros es la lesión de Lea. Ahora llegaremos al hotel a descansar en Buenos Aires y ya pensar en el famoso martes.
15: Vasco, aquí, buenas noches. ¿Cómo estás? Marcelo Valeras para Bocalate, estamos en vivo. Vasco, ¿cómo viste el equipo con tantos cambios? Se metieron muchos cambios, ¿cómo lo has visto el equipo? Y si sabés qué es lo que tiene Paredes, que es gran preocupación de la noche. Gracias.
14: Bueno, Lea se tendrá que hacer los estudios, pero ya creo que al salir y por las caras, no he estado con él, supongo que para el martes está descartado. Después he visto a los chicos bien físicamente, bien con la pelota, Alarcón, Palacios, bueno, Caco Braga, que hacía mucho tiempo que no jugaba al ritmo de partido, ha tenido un buen rendimiento. La verdad que estoy conforme en líneas generales. Siempre lo he dicho, que quería de un grupo, que quería de que todos tengan, si me demostraron la oportunidad, y cuando aparece la oportunidad, yo no voy a mentir, y ellos lo han aprovechado. Ahora hay que seguir, es un mes cargado de partidos y el día martes tenemos los primeros 90 minutos de un buen partido, de una final, y esperemos en nuestra cancha hacer unos buenos 90 minutos.
16: Bajo, ¿qué tal? Estamos en vivo para Teis Sports. Bueno, recién decías que Paredes está descartado para el próximo martes.
14: Es lo que pienso, no sé.
16: Entiendo que va a tener que hacerse estudios. ¿Apuntás a que pueda llegar a la vuelta la idea?
14: No sé lo que tiene. Sería inapropiado sacar una conclusión o dar una opinión. A mí lo que me interesa ahora es el descanso, llegar a Buenos Aires, descansar bien, alimentarse bien. Mañana entrenaremos a la mañana y ya prepararemos el partido del día martes.
16: Te pregunto si vos sentís que tenés un reemplazante para él, natural, en el plantel.
14: Sí. A ver, con diferentes características. Obviamente, Leandro es nuestro capitán, saben todo lo que genera, tanto fuera como dentro del grupo. Pero bueno, hoy ha jugado Alarcón, el Chelo ha terminado bien, tuvo algunos minutos el Ruso, ahí en el medio podemos armar un buen medio. Lo que pasa es que una cosa es hablarlo, otra cosa es el martes poder demostrarlo, y estoy seguro que ganas y hambre tienen, así que esperemos hacer un buen partido.
16: Vasco, acá David Ganga para Todo Boca. Después de un partido intenso como el de hoy, con un campo de juego bastante mojado, con lo que pasó con Leandro,
13: ¿En qué momento del semestre lo agarra al plantel? Más que nada desde lo físico, porque es algo que se viene hablando ya hace bastante, de tantos partidos seguidos. ¿Cómo crees que lo agarra?
14: Hemos hecho una buena pretemporada y creo que ya lo hemos demostrado hace 2 o 3 meses que venimos jugando cada 3 o 4 días. Obviamente que son bajas importantes, que son bajas que uno no quisiera tener, pero bueno, esto es fútbol y sabíamos, ya lo he dicho varias veces, que sabíamos que si hacíamos las cosas bien íbamos a tener muchos partidos y obviamente que los soldados se van cayendo. Lo importante es tratar de recuperarlo y los que le tocan tener esa oportunidad, aprovecharlo. Y creo que por ahora venimos haciendo eso. Tenemos que descansar bien y no tengo duda que el martes trataremos de hacer 90 minutos buenos ante un rival muy bueno. Y nada, no mucho más. Hay que estar tranquilo. Ahora hay que pensar en eso. Primero descansar, viajar, dormir, bajar un poco las pulsaciones y ya a partir de mañana encargarnos en enfocarnos en el partido.
11: Bajo acá, Javier Simone para Somos Boca. Desde los argumentos futbolísticos, ¿quedaste contento, tranquilo, te dejan bien pensando en futuro?
14: Sí, a ver, hemos tenido momentos buenos, momentos no tan buenos, pero como dijo siempre, vamos al frente. Podemos tener errores, no han convertido de pelota parada, creo que el primero es FAU, pero bueno, nosotros vamos. Estuvimos 2 veces abajo del marcador y fuimos a buscarlo y la verdad que sentía que lo podíamos ganar. Ellos nos podían complicar en una contra, pero la tenencia de pelota, la paciencia, por momentos lo hicimos. Por otros momentos nos apuramos a llegar en banda y ellos tratan de, en cuanto a los movimientos, cuando va a banda, presionar. Por eso generábamos con la entrada en el segundo tiempo de Flores cerrando, con Palacio, buscar esas entre líneas, buscar esos pases filtrados. En algunos momentos lo hemos hecho. La verdad es que conforme con el grupo, estoy orgulloso de tener el grupo que tengo. Y ahora hay que seguir. Quedan no sé cuántos partidos, pero lo más importante es lo próximo, y lo próximo es el martes. Y ahí es donde tenemos que decir presente.
11: Vasco, buenas noches. Estamos en vivo por Río Grande. Hoy se confirmó que van a jugar contra Vasco en el Maracaná. ¿Cambia algo saber que no juegan en el sintético y que van a jugar en césped natural, o la planificación es lo mismo?
14: No, obviamente si jugábamos en sintético, 3 o 4 días antes había que trabajar en el predio en la parte sintética, pero ahora nada. Está bueno, por suerte ya sabemos el lugar y cuando llegue el momento nos vamos a enfocar en eso. Mientras tanto, ahora es en casa los 90 minutos, como ya he dicho, en tratar de hacer un buen partido con nuestra gente. Sabemos que el hincha está lesionado, que se identifica con este grupo. Esperemos en la cancha poder decir presente y hacer 90 minutos buenos.
0: Bueno, hasta ahí la palabra de el Vasco Arruebarrena, con un mensaje muy claro de respaldo para el plantel. Dijo una frase aquí sobre el final: estoy orgulloso de los jugadores que tengo. Bueno, desde esa palabra y de la convicción plena permanente de este equipo, de ir para el frente, otro de los textuales del Vasco Arruebarrena: Boca va a ir a pelear con las armas que le quedan, que no son pocas tampoco. Esta serie contra el Vasco da Gama, que empieza este próximo martes en la Bombonera, por supuesto, ahí estará la transmisión de Cadena Ceneice Continental para bancar a este Boca que sigue peleando por todo, a pesar de muchísimas ausencias. Muy importante todas ellas, ninguna tan trascendente como la que acaba de sufrir, que es con seguridad la baja de Leandro Paredes, de mínimo, para el partido del martes, y muy probablemente también perdiéndose la serie completa frente al equipo brasileño. Ahora habrá que empezar a hacer las cuentas, a ver si puede llegar en condiciones para este partido que se juega, paradójicamente, exactamente dentro de 21 días. El tiempo límite de recuperación de un desgarro que es ni más ni menos que el superclásico del fútbol argentino, Boca-River en la Bombonera. Pero en el medio hay muchísimas cosas importantes en las que Boca tiene que centrar la fuerza, lo que quede, y por supuesto esperar que se recuperen lo antes posibles los soldados que hoy están lesionados. Cerramos la transmisión, el trabajo aquí en Radio Continental de Mariano Azimut, Santi Lasalle en la operación, Gaby Acevedo, abrazo grande Gaby.
17: Abrazo Marce, un saludo para todos.
0: Ahora va a cerrar Dani Bocar la transmisión comercial, en la operación técnica general de Cadena Ceneice está Ciro González, laburamos con Julio Pavoni, Tati Civielo y quien les habla, Marcelo González. Nos reencontramos en la próxima. El mensaje para los hinchas de Boca es el de Vasco Arrabarrena, ¿eh? A confiar, hay que seguir para adelante y a dar pelea hasta el final. Un abrazo grande para todos. En Cadena Ceneice, la continuidad en nuestro canal. Quédense con nosotros. Abrazo grande.
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6: La industria textil vive la peor crisis en más de 40 años. Es el crudo diagnóstico del dueño de dos marcas históricas del sector. Ricardo Cuchiquián aseguró que la caída del consumo llevó a la actividad a su escenario más crítico desde 1982, en un contexto de baja de la producción, pérdidas de empleos y cierres de establecimientos.
7: Deportes.
6: Instituto y Boca empataron 2-2 en el Kempes. Alarcón y Galván dos veces adelantaron al local, pero Valencia y Merentiel igualaron para la visita. Paredes salió lesionado. El equipo del Vasco Arruabarrena acumula 17 partidos sin perder.
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6: Para mañana, lluvias, mejorando por la noche, mínima 12, máxima 17. Temperatura 12 grados 8, cielo nublado con lluvia débil.
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1: Hola, hola, Santas Brujas, pero ¿cómo les va a todos en Radio Continental? Acá estamos nuevamente para acompañarlos y hoy en un programa muy especial, porque estamos celebrando los 150 programas. Arrancamos un 5 de enero con un miedo, con el señor Pablo Di Fonti sentado del otro lado mirándome, diciéndome a ver cómo lo vas a hacer. Y bueno, llevamos a los 150, porque bueno, algunos programas no hemos tenido porque hubo fútbol. Recuerden que siempre yo digo Jimena Latorre, Santas Brujas cuando no hay fútbol. Dije tanto, digo no hay fútbol, vamos a perder el mundial. Y sucedió, chicos, ¿qué vamos a hacer? Pero hoy estamos acá en vivo y vamos a recibir mensajes, porque todos ustedes nos tienen que dejar mensajes por los 150 programas. Estamos muy contentos de hacerlo. Y hoy tengo un invitado muy especial. Él es de Escorpio, se está acercando la temporada de Escorpio, pero tiene su luna en Libra. Y es un amigo muy querido con el cual yo me animé en un momento a hacer teatro y nos quedó esa amistad de hace mucho tiempo. El señor Joel Ledesma.
2: Hola, buenos días a todos. Hola, Jime, ¿cómo va?
1: La gente lo ubica perfecto, el bailarín, el divino, esa cara hermosa, ese cuerpo divino.
2: Sí,
1: bueno. Del bailando siempre, de tantos lugares.
2: Sí, un montón. Bueno, y siempre trabajando lo que es salud, siempre estando en buen estado.
1: Y ahora que porque te gusta la astrología, ¿estudiaste astrología?
2: Ah, sí, ya he recibido. Así que somos colegas.
1: Me encanta.
2: Claro, sí, me interesó, me curioseó. Bueno, mi carta natal también lo habla, que tengo muchos.
1: Claro, por Acuario, que tenés Acuario ahí en el ascendente.
2: Tengo, tengo un estelium en Escorpio.
1: Ay, ¿qué tenés en Escorpio? ¿Venus?
2: Venus, Mercurio,
1: el Sol.
2: Y el Sol.
1: Claro.
2: En casa uno.
1: En casa uno. Claro.
2: No me mire, no me toque.
1: Ah, pero vos tenés ascendente en Libra entonces.
2: Tengo ascendente.
1: Y luna en Acuario. Ah, ascendente en Libra. Ah, claro. Estamos bien. Entonces estás transitando como un muy buen momento. O sea, vos sos de las pocas personas que antes de su cumple la pueden pasar bien. Porque viste que la gente antes de su cumple la pasa medio baja.
2: Ah.
1: Pero vos, como ya el sol te pasa por el ascendente, es como un renacimiento.
2: Tal cual.
1: Y después te viene todo ese estelium.
2: La verdad que es un beneficio tenerlo al ascendente ahí Libra, porque como que es el signo anterior.
1: Claro.
2: Entonces como que bueno.
1: No, y aparte casa uno, está buenísimo. Y ahora que se viene el Venus Star Point, que va a estar en conjunción en 0 grados, vos justo cumplís ahí.
2: Sí,
1: porque vos cumplís el 27. Y el Star Point va a estar el 23 y el 24. O sea que ahí.
2: Y lo recibís abierta.
1: Porque después va a retroceder, va a volver.
2: Ajá.
1: Para el lado de tu ascendente, se va a mover todo Escorpio.
2: Sí, me está tocando todo a mí.
1: Todo, todo. Ah. Y estás muy bien, estás en un muy buen momento.
2: Sí, la verdad que sí, ayer estaba charlando con otra astróloga y sí, como que siento conocido todas estas sensaciones, estas internas, ¿no? Que uno piensa adentro, porque es todo un movimiento, ¿no? Interno. Escorpio es eso, ¿no? Y la verdad que estoy cómodo. Pasan cosas porque Mercurio está retrógrado.
1: Claro, bueno. Pero, viste que Escorpio siempre la gente lo vincula con el sexo. Y yo lo vinculo con la vida. Porque para mí Escorpio, a ver, el sexo es la vida. De ahí se arma.
2: Exacto.
1: La vida. Y de hecho, para este horóscopo 2026, yo le di la carta La Soberana, o lo que sería la fertilidad de Escorpio, con ese escudo, con el corazón de la vida, que acá está. Y tiene que ver con eso, ¿no? Porque Escorpio hace fértil cualquier cosa. Vos me estabas contando la otra vez que nos encontramos en el casamiento de Fabita Araujo, que te cuento que todas hacían los pasos de Joel Ledesma.
2: Ah, sí.
1: Joel se ponía a bailar y todas para allá, todas para acá. Fue maravilloso.
2: La animación ahí.
1: Y ahí estábamos hablando de que vos de repente tenés tus alumnas y todo de baile, pero de repente las juntás y le decís, chicas, vamos a hablar de comida, vamos a hablar de los signos. O sea, como que haces una integración de vida.
2: Una integración, totalmente.
1: Porque de hecho vos tenés un programa que, bueno, ahora está como stand-by, pero lo tuviste mucho tiempo.
2: De salud.
1: De salud. Y que hablabas de eso, ¿no? De cuán importante.
2: De todo lo que provoca una salud, ¿no? En cuanto a lo que es emocional, a lo corporal, a lo mental, porque, bueno, en las clases de baile yo les digo siempre, es tan completo, la gente debería bailar desde chiquito.
1: Exacto.
2: Y tener como ese hábito.
1: Habría que tener educación física y baile.
2: Y baile, sí.
1: Baile, canto, educación física,
2: tal cual,
1: ¿no?
2: Porque el baile hace, bueno, con lo que hace el cuerpo. Trabaja el cuerpo, trabaja la mente, porque hay una matemática, hay que seguir los pasos, 1, 2, 3, 4, 5, 6, 7, 8, y el movimiento que se provoca, porque pensamos cuál movimiento viene, y la música que nos transmite, nos transmuta a un lugar sensorial.
1: Y aparte el espejo también, entender... El otro lado, medio como verse...
2: El movimiento, comparándose,
1: claro.
2: Es muy completo. La verdad que el baile, o sea, uno lo hace... Yo empecé a hacerlo porque me gusta, pero...
1: ¿Desde qué edad empezaste a bailar?
2: Yo empecé de un poquito grande, a los 18, después del colegio. Y porque mamá y papá querían que estudie medicina,
1: claro,
2: abogacía, algo que sea potente, ¿no? Pero bueno, dije, iba a hacer licenciatura en química. Y
1: dije, es también
2: un día
1: muy de Escorpio.
2: Sí. Bueno, yo soy técnico químico, elegí la química, me gustaba. Antes de cursar al otro, antes, o sea, el día anterior, dije, esto no lo voy a terminar. Y no fui. Y me volqué toda lo que es baile, canto, expresión, y bueno, acá estoy. Me llamaron de Showmatch, crecí un poco más, porque eso te levanta. Y bueno, la energía de uno también, ¿no? Porque hay chicos que están desaparecidos, tuvieron showmatch.
1: Sí, obvio.
2: Y yo siempre me estoy ayornando, bueno,
1: totalmente.
2: Sigo estudiando, tengo el programa, ahora voy a hacer teatro.
1: Contame del teatro, bueno, ahora en un ratito me vas a contar bien del teatro.
2: Sí.
1: Porque bueno, quiero que me cuentes bien todo, pero quiero saber si tenemos algún audio que hayan mandado referido a que está Joel acá, a ver.
3: Buenas noches, santas brujas, felices 150 programas. Soy Macarena Monteverde, les mando un beso gigante a Jime.
1: Maca, fue a tu
3: genia,
1: programa.
3: Está súper lindo, gracias por invitarme. Este audio es para todas las chicas del equipo, para Jime. Sé que está Joel de invitado, es escorpiano divino. Le mando un beso enorme. Y en el cielo... Está Venus y Mercurio en Escorpio. Venus está retrogrando, así que hay que revisar un poco ahí en temas del amor y del valor personal, qué es lo que queremos, qué es lo que nos hace bien, qué es lo que nos gusta, cuáles son esas intensidades que, epa, hay que mirar un poquito. Bueno, en realidad es un cumple de la radio de Santas Brujas, retro, podríamos decir, porque la verdad que están todos los planetas retrógrados. Menos Marte y Júpiter, que están ahí en Leo dando power, y Mercurio,
1: claro,
3: que siempre
1: para bailar.
3: Mercurio es el Mercurio retro, en este caso está directo, pero después están todos retro, así que es momento de revisar absolutamente todo.
1: Mira,
3: en cuanto a lo alimentario, les diría que, como le dije antes a Joel, el tema de Venus es para revisar un poco el tema en Escorpio, ¿no? El tema de las relaciones, de los vínculos.
1: Ajá.
3: Y también el vínculo, por supuesto, con uno mismo y el amor propio, a ver qué es lo que estoy haciendo intensamente que por ahí no me está haciendo del todo bien, ¿sí? Está pegado a Mercurio, o sea que la cabeza nos va a ayudar, y como Mercurio está directo, a que, bueno, esa revisión sea un poco más clara, ¿sí? Por suerte, una vez que Mercurio está directo. Pero bueno, el Sol en Libra también nos ayuda, ¿no? En cuanto a la estética, a la alimentación, a vernos lindos. Estamos en tiempos de primavera, así que bueno, se me hizo re largo el audio, pero es momento de aprovechando, ¿no? Que está Marte y Júpiter, que están directos, a hacer deporte, como les digo,
1: claro,
3: siempre, como llevar esa acción como a eso, ¿no? A la, justamente. Bueno, él baila, así que ¿por qué no con el baile y la música, que siempre sacan como lo mejor de uno y elevan un montón la frecuencia? Después los otros retros, bueno, ya iremos revisando, pero básicamente enfocarse en la porción justa, en el equilibrio, que todavía estamos en tiempo de Libra, en la belleza, en revisar eso que intensamente por ahí nos hace un poco mal, y en nuestro amor propio pensar, porque Venus está ahí retro, pero Mercurio está directo, bueno, qué es lo que nos hace bien y que ya no tanto y deberíamos dejar atrás, ¿sí? Así que bueno, eso está bueno. Es un beso gigante, que tengan un súper, súper feliz cumple 150. Saludos para todos y los quiero mucho.
1: Muy bien, pero Macarena se explayó.
2: Mucho, gracias, Maca, lindo, lindo.
1: Iba mucho a tu programa.
2: Ay, sí, vos también.
1: Sí, obviamente. Y hablando, viste, cuando dijo, y está Júpiter y Marte, Leo, y entró ella. Es de Leo, Adriana Zárate.
4: ¿Cómo les va? Buenas noches a todos.
1: Y tiene luna en Escorpio, Adriana. Ay,
4: bueno. Ascendente.
1: Ascendente en Escorpio.
4: Luna
1: tiene.
4: En Cáncer.
1: Luna en Cáncer, ascendente en Escorpio.
2: Sí. Ya lo sabemos. No, puso una cara, no, digamos a la gente que claro, puso una cara.
4: Pero
2: claro,
4: soy de Leo, así que...
1: Es de Leo, claro, bueno, se la banca.
4: Eso para mí está bueno.
1: Se la banca, pero bueno, la luna en Cáncer, viste, que es... Y nosotras somos al revés, porque yo soy Cáncer con luna en Leo y ella es Leo con luna en Cáncer. Mira. Nos llevamos 20 días, 20, sí, 30 días y somos del mismo año. Así que somos como la contracara,
2: la
1: ¿viste?
2: La contracara.
1: Así que, bueno, y ella es directora de las escuelas de Lanús y también es profesora de baile. Ajá. Así que, ajá, está fascinada de que estás, mirá, acá.
4: Claro, aparte, no
1: iba a venir, pero cuando le dije, viene Joel...
2: Bueno, esa luna te da mucho... mucha sensorialidad con la,
4: sí,
2: música, ¿no?
4: Encanta.
2: Y facilidad
4: yo
2: con
4: bailo,
2: el cuerpo.
4: Hago teatro.
2: Claro.
4: Pero estaba fascinada con tus videos de las clases para la gente de mi edad, la gente mayor.
1: Pero tenés que ir.
4: Claro, pero bueno, yo estoy en el sur, pero habíamos hablado con una amiga que también baila, Patri, le mando un saludo que siempre escucha el programa. Vamos a las clases, yo le digo, bueno, tenemos que organizarnos para ir juntas.
2: Dale, vénganse un día.
4: Sí, me encanta.
2: Algún seminario.
1: Porque es no es tampoco tan es en el centro. Mirá que voy a ir para Avellaneda, llegás
2: para Bernal. En noviembre.
4: Ah, mira.
2: Fíjate mis redes después ahí.
1: Contad, ¿cuándo vas a Bernal? ¿Ya sabes?
2: El noviembre, el 7.
1: El 7 de noviembre,
2: bueno,
1: sábado.
2: Es un sábado.
4: Ahí estaría.
1: Ahí está bueno.
2: Los que necesiten saber, yo le Ledesma, ok, ahí están todos mis informes para cualquier clase que se aproxime para donde están viviendo, ajá, que siempre me preguntan.
4: Sí, sí.
2: Bienvenido seas.
4: No, porque, ¿sabes lo que me gusta? Que, por lo que veo en los videos, ¿no? Que hay gente grande bailando, pero que las cores, o sea, están muy buenas. No es como, bueno, son grandes, hagamos, sí, cualquiera, porque total venís a divertirte. No, o sea, uno se va a divertir igual.
2: Sí.
4: Pero bueno, como mucha técnica.
2: Ay,
4: mucha,
2: ay,
4: o sea,
2: sí, yo no soy, no es cualquier cosa.
4: No sos blandito.
2: No,
4: o sea, vamos.
2: No, ya te van a decir mis alumnas. Pero, claro, porque, bueno, pero así salen las cosas,
4: claro,
2: también, ¿no? Porque hay que tener un liderazgo en cuanto para el crecimiento del otro y que, sí, aprenda y que pueda bailar y que se sienta bien y que esté cómoda y que trate de venir, cuatro, que tenga disciplina. Es, claro, todo un trabajo mental que también les hago, pero para el bien de todos, porque a mí me hace bien que vengan y verlas, claro, felices, porque es una...
4: Es
2: devolutivo.
4: Claro.
1: Está buenísimo, está buenísimo. Y ahora se va a presentar también el 16.
2: El 16 de octubre, ahí en el Teatro Santa María, es Montevideo 842.
1: Ajá.
2: Montevideo.
1: ¿A qué hora es?
2: Y Avenida Córdoba, las 20:30.
1: Bueno, capaz, bueno, antes del programa podemos ir.
2: Sí.
1: Porque nosotros arrancamos 22. De última que pongan, ajá, música.
4: Claro.
2: No, y es una hora.
1: Ah, es una hora, vamos a ir, entonces listo, 16 de octubre vamos a ir.
4: Ahí estaremos.
1: Es viernes 16 de octubre.
2: Siete parejas de ballroom, justamente.
1: Ay, amamos.
2: Sí, donde se
1: bueno, vamos a ir.
2: Sí, donde todas las disciplinas, todas las danzas que se usan en ballroom, o sea, jive, cha-cha-cha, paso doble, se ve también vals, se ve tango, se ve rumba, se ven todas las
4: todo
2: los
4: eso
2: ritmos.
4: Lo vamos a ver en el show.
2: Eso, va a haber una cantante también para poder cambiarnos de la ropa.
4: Claro, sí, sí.
2: Pero está muy bien, la cantante es lírica también y
1: ay, qué lindo.
2: Y yo canto con ella en una canción.
1: No. Ay, me encanta.
4: Qué bueno.
2: Bailo con todas las chicas en un momento.
4: Eso está muy bueno.
2: Sí.
4: Me encantan los profes bailando con los alumnos.
2: Y después salimos todos los varones a hacer un paso doble muy
1: ay,
2: enérgico.
1: Pero qué maravilla.
2: Y después salimos todos a bailar, no todos la gente, sino todos, el elenco, y hacemos un final hermoso, hermoso, hermoso de tres ritmos.
1: Vamos a ir el 16, mira, nos vamos a ir a una pausa y ahora cuando volvemos nos cuenta más de todo esto y ya te agendas el 16 de octubre.
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0: Y seguimos acá en Santas Brujas y ahora está la señora Adriana Zárate, el señor Joel Ledesma. Estamos a full, tenemos a Júpiter y a Marte, el Leo bien arriba, así que gente, a bailar. Nosotros vamos a ir a ver a Joel el día 16 de octubre al teatro.
1: Al Teatro Santa María, Montevideo y Córdoba.
0: Montevideo 8, y Córdoba, 4, me gusta porque no es el lío de la calle Corrientes, no, que está buenísimo. Pero bueno,
1: ahí... pero no saben lo que es el teatro.
0: Claro,
1: está súper reciclado.
0: Claro, ese
1: luces,
0: Barrio Norte, me encanta.
1: Humo, seguidor, bueno. Música bien potente.
2: Imperdible.
1: Lindas las butacas, cómodo. Hay 300 butacas, así que espero que haya 300 personas.
0: Me encanta. Bien, la gente ya va a comprar la entrada. ¿Dónde compra la entrada?
1: Por Ticketek.
0: Por Ticketek.
1: En Ticketek, así que no necesita, entra
0: Joel
1: por la página,
0: Ledesma,
1: se busca,
0: busca
1: su asiento, y las entradas, digo el precio.
0: Decilas.
1: Bueno, sale la más carita,
0: sí.
1: 46,000 pesos.
0: Nada.
1: Nada.
0: Vamos a ir.
1: Pero yo dije, quiero que vengan, claro. Quiero que vengan, que vean lo que es el ballroom, que se puede hacer, los trajes, las dinámicas, los peinados. Es maravilloso.
0: Sí, sí, sí. Me encanta.
1: Y después esfuerzo. Sigue, hay de entradas de 35,000 pesos y de 30 también.
0: Me encanta, vamos a ir.
2: Y seguramente se ve bien de todos lados.
1: Sí, porque está,
2: a los 46.
1: Está bien arriba el escenario, claro. Se ve muy bien.
0: Vamos a comprarlas ahora mismo, vamos ya bailando. Vamos todas las del equipo. Avísenme quiénes quieren venir,
1: Ay,
0: por
1: sí,
0: favor.
1: Sí, avísenme.
0: ¿Tenemos audios? A ver, no escucho.
2: A ver.
3: Hola, chicas, ¿cómo están?
0: Bien.
3: Bueno, mi nombre es Graciela, soy de Recoleta.
0: Graciela.
3: Del 10 del 2 del 59, me gustaría saber cómo está la relación con mi pareja, Alberto.
0: Me
3: gracias.
0: Encanta. Ni nos saludó, ni felices.
1: Hola,
0: 150.
1: ¿Qué tal?
2: Pero está preocupada por la relación.
0: Está preocupada
2: con
0: por la relación. Acuariana.
1: Directa.
0: Acuariana. ¿Vos trajiste cartas?
2: Traje, sí.
0: Bueno, dale, a ver, sacale, a ver, a Graciela.
2: A ver, Graciela.
0: Graciela de Recoleta.
2: Graciela de Recoleta.
0: Porque viste que la gente de Recoleta dice, soy de Recoleta.
2: Claro. Pero sí. Yo soy de Lanús y digo, soy de Lanús.
0: Vos también sos de Recoleta.
1: Sí.
0: Bien.
1: Sí.
2: Pero bueno, tiene como más.
0: Sí, tiene como más onda decir, soy de Recoleta, bueno, claro, yo soy de Núñez.
2: Yo soy de Lanús, pero soy Adriana
1: Hermoso
2: de Lido.
1: Núñez también.
0: Sí.
2: Una carta, que le sacamos, no dijo ni qué día nació, ni nada.
0: Sí. Es de Acuario, ella dijo del 10 del 1.
1: Del
0: ella.
1: 2.
0: Del 10 del 2,
2: del
0: perdón.
2: ¿Le sacó la carta 10? A ver.
1: Del 59, me acordé.
2: Ajá, a ver, ¿qué pasa con su relación? 3, 4, 5, 6, 7, 8, 9.
0: Ay, nena, por Dios.
2: Bueno.
0: ¿Cuánto problema que
2: sí,
0: te haces?
2: A lo mejor te haces más problema del que en realidad, de lo que merita por ahí la situación. Pero bueno, siempre no pasarla bien en una relación de pareja es algo que nos preocupa. Se te ve a vos como demasiado. Yo te diría que pienses bien, que analices. Si realmente te da tanto dolor de cabeza, tal vez haya que...
0: Claro, se ve que es un señor complicado.
2: Sí.
0: Que
2: no
0: es un tiene, señor complicado.
2: El señor pareciera como alguien joven cuando, ¿viste? Cuando sos joven y no sabes para qué lado ir. Y estás como, ¿qué hago? ¿Para dónde voy? ¿Qué estudio? ¿Qué? Bueno,
0: pero
2: así
0: es un
2: lo
0: señor,
2: veo señor
0: grande.
2: Claro.
1: Perdón que me meta, ¿no? Pero esa pregunta es muy del Venus retro, ¿no?
0: Sí, muy del Venus mal aspectado con su sol en Acuario, pobre, que le está pegando mal.
1: Ah,
0: está pegando mal,
1: hay
0: pobre.
1: Hay que ver las cosas internas ahí.
2: Claro.
0: Claro.
2: Estaría
0: bueno
2: que tome consulta.
0: Sí, que tome consulta y también que haga un poco de terapia con respecto a ese tema, ¿no? Porque si ella de repente quiere estar enamorada de una persona así...
2: Claro.
0: A ver, yo estoy enamorada de una persona con un trastorno, pero bueno, estoy enamorada, sostengo el trastorno, pero bueno, hay gente que... pretende que el otro cambie y el otro tiene un trastorno.
1: Pero ni estando sano,
2: no cambiar.
1: Ni estando sano, pretendemos cambiar al otro.
2: Totalmente. No, pero a veces cuando uno está enamorado o cree estar enamorado, porque en realidad, ¿qué es estar enamorado, no? Es semántica, o sea, cada uno tiene una idea de
1: tiene
2: lo que
1: una
2: es
1: idea,
2: el amor.
1: Sí.
2: Pero bueno, cuando uno está enamorado, a veces cree que, bueno, que con ese amor es suficiente o que se va a bancar cosas que después no se las banca. Mm-hmm. Esto es un temita.
1: La convivencia.
2: Sí.
1: Pero también esas cosas que no se bancan, también hay que aguantar. Porque
2: claro.
1: Nosotros también tenemos cosas
2: por
1: que no
2: supuesto.
1: Nos bancan.
0: Claro.
2: Es que hay que negociar.
1: Hay que negociar, claro.
2: Pero como nunca, en todas las relaciones,
1: yo creo
2: ¿no?
1: que nunca es perfecto.
2: Totalmente.
1: Pero sí, el diálogo soluciona un montón de cosas.
0: El diálogo es maravilloso. Yo siempre le digo a mi marido, como nosotros tenemos muy poco diálogo... Le digo, cuando, ahora empezó terapia, por suerte, ¿viste? Entonces un poco habla. Digo, pero el problema es cuando sos grande, porque cuando sos grande, ¿qué vamos a hacer? ¿Nos vamos a mirar a la cara?
1: Sí.
0: O sea, claro. el diálogo es lo que más une cuando uno ya es más grande.
2: Totalmente.
0: Hablás de algo, de que viste esta película,
2: el sentido
0: de los
2: del
0: chicos,
2: humor.
0: De que pasó tal cosa. Bueno, yo por suerte con él me divierto mucho, pero el diálogo, ¿viste? Decir, hablemos de algo, contame, claro. Decime, si yo opino esto, vos opinás lo otro. Dale, viste, sigamos el diálogo. Sí, no, él es que no, es lo que yo opino, listo.
2: Él es Aries.
1: Claro, ya lo sé.
0: él también es Aries, Aries Leo, sí. Igual que el mío. Sí. Tremendo, tremendo.
1: Sí, nos buscamos lo...
0: Bueno, te está funcionando.
2: Está muy solicitado, sí. Está bien.
0: Bueno, me gusta.
2: Hay gente que quiere ir a ver el show.
0: El ¿no? show, me encanta. Bueno, tengan en cuenta, estamos celebrando los 150 programas, que me gusta, es el 15, que estamos en la época de Libra Escorpio, es medio el diablo, es como jugársela. Después de los 150 programas hay que darlo todo, porque es como pasar la línea de en el tarot, la línea del diablo, ¿viste? Después te viene el 16, el 17, hasta lleguemos a los 200... hay que remar, hay que remar.
1: ¿Ustedes creen, hablando de siguiendo con la pareja, ¿no? Que nos debe estar escuchando la acuariana, que a los 4 años, a los 7, hay crisis?
0: Sí, obvio, siempre. Obvio, hay crisis, sí, hay crisis. Porque en realidad, o sea, ponele a las... Vos arrancás una historia y capaz que arrancaste con un buen Venus, con un buen Júpiter, con seguramente con un Júpiter bien aspectado. A los 4 años te hace un aspecto a un signo que es del mismo elemento. Entonces ahí levanta. Pero suponete que justo vos tenés en ese lugar algo complejo. Y te puede ahí hacer una complejidad. Pero con Urano, que es cada 7 años, ahí sí tenés el famoso cambio, porque con Urano sí o sí te hace el cambio. Entonces tenés que hacer un movimiento.
1: Todo el tiempo estamos cambiando, y hasta a veces de manera de pensar.
0: Y es difícil.
2: Eso es crecer también.
1: Eso es crecer, claro. Ayer me preguntaban, ¿tener fallas es crecimiento o es o hay que dejar de hacer lo que estamos fallando? Y es un tema, claro. Depende de lo que se hable, ¿no?
2: Claro, porque ¿qué estás fallando?
1: Si uno encuentra siempre la misma persona que nos hace daño, siempre me tocó un alcohólico.
2: Bueno, ahí tenés que pensar qué pasa.
1: Ah, claro, que vos pero hay gente que es muy orgullosa y narcisista que no permite que sea el error.
0: Claro, es la culpa del otro que apareció, ¿no?
1: Claro.
0: Sos vos que lo atraes por algún motivo. Y hay que ver, ¿viste? ¿Por qué lo atraes?
1: Es difícil comprender eso.
2: Te metes, no sé si te buena la palabra, en una relación así. Porque uno ya sabe, o sea, suponte que al principio no, pero después, en caso de alcoholismo,
1: pero
2: por ejemplo,
1: todo tiene
2: no
1: su comprensión también. O sea, hace falta comprender algo. Esa es la falla donde hay que ver el crecimiento y la innovar. Innovar y evolucionar, lo que yo digo siempre.
0: Totalmente.
2: Igual hay gente que vibra en el conflicto, ¿eh?
1: Sí, la luna en cáncer, vive. ¿No?
2: No, soy bruja, por eso.
1: Ah, claro.
2: No, pero hay gente que vive.
0: Bueno, lo que pasa es que Adriana es muy buena onda, pero ella ya tiene un conflicto, digamos, que es natural, digamos, que viene con tu vida, ¿no?
1: ¿Puedo decir una famosa que tiene luna en cáncer?
0: A ver.
1: ¿Y geminiana?
0: Sí.
1: Flor Viña.
0: Ay, qué complicada.
2: Bueno, pero ella tiene ahí en su cabeza, de tener a alguien que le dice, hace las cosas así y hace lo que hace.
1: Se metió en cada una.
2: No, pero yo soy de Leo. Nos comparemos No, por vos,
1: sino que...
2: No, sí.
0: No, ella es de Leo, pero ella ya tiene algo de base. Cuando vos ya tenés en tu familia
1: Yo también.
0: No, pero aparte cuando tenés en algún problema familiar que ya viene con vos, como ella tiene, digamos... Por suerte es una mujer que no lo toma como un problema, pero bueno, las personas que tenemos hijos especiales o lo que sea, ya venimos con esos mambos, ¿viste? Ajá. Entonces hay que trabajar para estar mejor. Entonces capaz que la luna en cáncer o mi sol en cáncer se nos va por ahí y no tenemos después esa cosa de que todo es un drama en la vida. Porque ya tenemos el drama vida que nos tocó, ¿entendés?
2: No, además porque es cuando aprendés, o por lo menos en mi caso, ¿qué es lo realmente importante? O sea, después de todo lo que yo transité con mi hija, que estuve muy mal, bueno, mi niña nació prematura extrema, es como que después, Claro, ¿qué cosa? Ya no es un problema. Es ya todo lo demás no.
1: Totalmente. Lo que te pasa en la vida te va acomodando.
2: Sí.
1: Mucho.
2: Sí, sí, y te acomoda muchísimo. Yo era, creo que ya conté esta

0: baile, de que yo bailaba y demás. Sí. Yo decía, ¿por qué 9 meses embarazada? Es mucho tiempo. No tengo problema con el parto, no sé, con criar al chico, pero 9 meses embarazada es un montón. Bueno, mi hija nació de 26 semanas. Ah. Es como si Dios me dijera, así que 9 meses es mucho tiempo.
1: Ella aprendió que ser brujo es ser bruja.
0: Mirá vos.
2: Mirá qué ejemplo lindo que tenés.
1: Sí, a mí me pasó, por ejemplo, con Pedro.
2: De esa energía, ¿no?
1: Claro, a mí me pasó con Pedro cuando él venía, yo me maquillaba, estaba en 12 corazones, y entonces él me hablaba, ¿viste? Yo este casado que me viene a hablar, y entonces en un momento me dice, digo, porque vos tenés hijos, ¿no? Como diciendo, dale, ¿qué me hablás?
0: Claro.
1: Me dice, sí, adopté chicos de la calle. Yo me di vuelta así y le dije, ¿quién te crees que sos para poder con eso? Le dije, pero te juro que me salió del alma. Y Dios me castigó. Y yo tuve que criar a uno, porque él se enamoró de mí, se separó de la mujer, y yo tuve que criar a uno, ¿entendés? Como diciendo, ¿y vos quién te crees que sos para juzgarlo a él? ¡Críalo vos! Y lo terminé criando yo, Nicolás. Y hoy, ¿entendés? Es como esas cosas que uno le nacen así de bruja, como diciendo, ¿viste? Ah, yo soy bárbara, y no,
0: sí, yo soy super, claro.
1: Y después la vuelta es tremenda, tremenda. Sí, o sea, atentos con la que son brujas, y de verdad, ojo con lo que desean, porque a veces decís, tirás a las frases al aire y cuando vuelve te querés matar.
0: Totalmente.
1: A nosotras nos pasa.
0: Sí, sí,
1: bueno,
0: sí.
1: Nos vamos a ir al informativo y volvemos en un rato.
2: Muy bien.
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4: Caputo quiere patear deuda para el próximo gobierno. Aprovechando un vencimiento de bajo monto, el equipo económico tantea el mercado con bonos que la mayoría vencen después del cambio de gobierno. Golpe a las universidades. La justicia le dio más tiempo al gobierno y vuelve a regir el decreto 759/2025. A menos de una semana de la marcha federal, el juez Martín Kormik dispuso mantener vigente la decisión que avaló la promulgación parcial de la Ley de Financiamiento Universitario, mientras continúa la disputa por los fondos destinados a las universidades públicas. Se acelera la destrucción de empresas. En julio se perdieron casi 1.000 empleadores. Entre noviembre del 2023 y julio del 2026 cayó 6,3% la cantidad de empleadores y se redujo 4,4% el total de puestos de trabajo registrados. Solo en julio desaparecieron 948 empresas y se perdieron 3.485 empleos. Temperatura 12 grados 4, cielo nublado con lluvia débil.
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0: seguimos en el programa con Joel Ledesma, con Adriana Zárate. La gente está dejando audios como, por ejemplo, este, a ver.
1: Hola, Jime, hola, santas brujas y santos brujos del otro lado. Acá habla Marie Bercero, la Influesi.
0: Ay, me encanta.
1: Y pasaba por aquí para desearles muy, pero muy felices 150 programas.
0: Bien.
1: Excelente haber llegado hasta acá. Felicitaciones, Jime, felicitaciones a todo el equipo. Vamos por 150 y muchos, muchos, muchos más. También pasaba por acá porque desde mi cuenta, la Influesi, estamos celebrando los 20 años de la educación sexual integral.
0: Ajá.
1: Y la educación sexual integral es prevención.
0: Total.
1: También se viene el Octubre Rosa. Durante todo el mes de octubre estamos difundiendo la prevención del cáncer de mama.
0: Uh-huh.
1: ¿Cómo difundimos
0: importante.
1: Esto? Mujeres o personas con posibilidad de gestar, con mamas, mayores de 40 años,
0: ¿sí?
1: La mamografía. La mamografía, todos los años hay que hacerse la mamografía, los estudios han avanzado mucho.

0: muchísimo. La aparatología avanzó muchísimo. Es de cobertura gratuita en tu obra social y en tu prepaga. Ya no duele. Es un estudio rápido, sencillo, simple. Pasá y hacételo, hacete tu chequeo anual, porque esta es la forma de detectar tempranamente y de prevenir consecuencias indeseadas. El cáncer de mama es una de las causas de muerte en mujeres y personas gestantes o con posibilidad de gestar, y realmente es prevenible. Así que si
1: Sí,
0: tenés
1: total.
0: más de 40 años, hacete la mamografía, pedísela a tu ginecólogo, hacete el control ginecológico y el papi, la colpo ya que estás. Y si tenés entre 30 y 40
1: Ajá.
0: y tenés un antecedente
1: Claro,
0: directo
1: claro.
0: de cáncer de mama, también tenés que hacerte mamografía y o ecografía mamaria. Esto
1: Total.
0: te lo indica el médico, el profesional, pero es importante saber que si tuviste a tu mamá o en tu familia, a tu abuela, etcétera, tuvieron cáncer de mama, mencionáselo a tu profesional, mencionáselo al profesional de confianza. En la
1: Mira.
0: mayoría de las localidades y las provincias de la Argentina, durante todo octubre va a haber
1: Mira.
0: testeos
1: Gratuito,
0: gratuitos
1: sí.
0: en los barrios. Hay camiones preparados con
1: Qué
0: mamógrafos que van
1: bueno.
0: a estar recorriendo muchas localidades, en provincias y en la provincia de Buenos Aires. Así que averigua en tu municipio, en la Secretaría de Salud. Y si
1: Bien.
0: tenés obra social, obviamente está todo incluido tu chequeo de manera anual.
1: Mira.
0: Hacételo, chequéatelo, es la única forma de prevenir. Y el cáncer de mama es curable si lo detectás a tiempo. Así
1: Total.
0: que vamos con esta, vamos con este octubre rosa y felices 150 programas. Un abrazo para
1: Gracias.
0: todas y para
1: Gracias.
0: todos y nos vemos prontito, santas brujas en el piso.
1: Gracias, Marie. Marie la Influesi se llama, porque ella hace mucho de ESI, ¿viste? La educación integral en las escuelas, ¿viste? Los chicos jóvenes, ella va mucho a las escuelas, es psicóloga. Y eso, y yo también pensaba que hay varones que han tenido cáncer de mamas también, ¿eh?
0: Sí.
1: O sea, es que el marido de Claudia tuvo cáncer de
0: Sí.
1: mama. No sé cómo se detecta en el varón, porque no te vas a ir a hacer la mamografía,
0: No,
1: no
0: pero
1: sé.
0: a lo mejor pueden hacerse, no sé, como
2: No,
0: tomarse
2: bueno, a veces en
0: contacto y...
2: los análisis de sangre sale
1: Ah,
2: un
1: puede salir.
2: disturbio y ahí empiezan a observar más, queda en
1: Sí.
2: observación.
1: El marido de Claudia, que era de cáncer, a mí me da, yo ya tuve un par de cancerianos con cáncer de mamas. Yo creo que es también este proceso, ¿no? Del signo de cáncer que se traga un poco las cosas, ¿no? Y como que no,
2: Bueno, la
1: viste que
2: parte
1: son más
2: física de
1: padres.
2: cáncer son
1: Las mamás,
2: las mamas.
1: claro, por eso digo, y esa cosa de ser
2: Y yo
1: mapadres.
2: conozco mucho escorpiano o ascendente o fibromas en el
1: En el.
2: útero.
1: Ah, mira, el
2: Sí, cosas ahí.
1: cosas ahí.
2: Por ahí
1: En los
2: benigno, maligno,
1: testículos,
2: maligno.
1: claro, las mujeres, claro.
2: Sí, los hombres, bueno. Más como tengo alumnas y también me vienen, sí, porque yo tuve.
1: Bueno, tu madre
2: Ajá.
1: también, que es escorpio, tiene todo
0: Sí.
1: ahí. Sí. Y porque son zonas delicadas, así que no está nada mal ocuparse y no le tenga miedo a la palabra cáncer, porque hoy es una enfermedad que se supera.
0: Sí,
1: No es
0: totalmente.
1: lindo pasarlo, pero se
0: Y además
1: supera.
0: el cáncer de mamas es uno de los que tiene más posibilidades de ser curado si es
1: Totalmente.
0: detectado a tiempo, ¿no?
1: Totalmente, me encanta. Bueno, seguimos hablando acá con Joel. Joel, ¿te podés quedar un ratito todavía o
2: Sí,
1: ya
2: a
1: te podés ir?
2: las 12 me
1: Hasta
2: puedo.
1: las 12, bueno,
2: Sí, porque si
1: perfecto.
2: no la comida se me enfría.
1: Vos comés todo eso, las recetas que haces.
2: Sí.
1: Me encantan las recetas, haces
0: ¿Vos
1: recetas
0: cocinás? Sí,
1: riquísimas.
2: sí.
1: Dame una así para, si hay algo que decís, bueno, que eres un detox ahora, estás, te
2: Ah,
1: comiste,
2: sí.
1: yo por
2: Todos los
1: ejemplo,
2: días tomo
1: a ver
2: un
1: qué.
2: jugo verde, por ejemplo.
1: Ajá.
2: Pones apio,
1: Apio.
2: espinaca, perejil. Un limón o dos limones, depende del tamaño que quieras hacer el jugo, o si es para dos, un limón cada persona. Y después pones jengibre,
1: Ajá, ¿qué
2: después
1: pasó?
2: pones también alguna fruta si querés,
1: La que
2: kiwi,
1: tengas,
2: si es verde
1: kiwi,
2: mejor,
1: manzana verde.
2: manzanas verdes muy buenas, y así a ingerir.
1: De adentro.
3: Pero no solamente detox, sino como con el todo verde, es como que bueno.
2: Claro, pero te limpia todo. Entonces, claro. Cuando limpia toda la parte
1: digestiva.
2: De cañerías.
1: Sí. Sí.
2: Después, cuando comes alimentos sanos, esos nutrientes se absorben mucho más. Y absorbemos todo mejor de lo que suponemos una comida normal, porque estamos limpios. Entonces, eso chupa las vitaminas, las proteínas que comamos directamente sanas, ¿no? Pues yo siempre tomo el jugo verde antes.
1: A la mañana
2: o al mediodía también, cuando llego, antes de comer.
1: ¿Mm? Como una especie de
3: aperitivo.
2: Obviamente le pones un poquito de edulcorante.
3: Claro, sí, para sí. Que se, para que
2: pero,
3: sea más rico. Pero mira qué bueno, buena sí. Receta.
2: Y después
3: ¿eh?
2: Está el jugo rojo.
1: A ver.
2: El jugo rojo es remolacha, zanahoria, melón, que
1: mira,
2: le da el
1: rico.
2: Toque de sabor impresionante. Y también le pones un poquito de jengibre para acompañar, que eso aumenta también la fortaleza de que reaccione más en tu cuerpo. Y el jengibre con esto de los resfríos, gripes.
1: Me encanta. Sirvoso. Escúchame, ¿la remolacha va cruda o va medio
2: cocida?
1: Cruda. A mí me gusta la remolacha cruda,
2: sí,
1: rallada.
2: ¿Sabes por qué? Porque la remolacha tiene bastante azúcar.
1: Claro.
2: Entonces, como la remolacha también es muy fibrosa, la fibra
1: sí.
2: Amortigua el azúcar. Y
1: ajá.
2: no la asimilás como si tomarías el jugo. Por eso diabéticos no pueden tomar jugo de remolacha. Tienen mucha va el azúcar puro, ¿sí? Todas las frutas, verduras tienen un poquito de azúcar, sí, algunas sí. Más, menos. Pero bueno, si tienen fibra, es muy la naranja, por ejemplo.
1: Claro.
2: La naranja es fibrosa. Y si tomamos el jugo, es más directo el azúcar en sangre.
1: Claro.
2: Así que siempre es bueno comer el zumo y todo. Y bueno, de la remolacha que estaba hablando, y la zanahoria también es muy fibrosa.
1: Ay, amo la zanahoria.
2: Sí,
1: me encanta la zanahoria rallada con la remolacha.
2: Ah,
1: escúchame, jugo de y huevo, bueno,
2: proteína.
1: Me gusta, me encanta. Jugo verde lo vamos a dar, chicas, para ustedes que dicen, ay, yo quiero crecer profesionalmente, quiero tener dólares.
3: Eso es lo que iba a decir, claro, no solamente.
1: Tomate el jugo verde.
3: Claro, iba a decir eso.
1: Y decís, yo soy dólares, ¿entendés? Glu, glu, glu, glu, glu,
2: pero claro,
1: a la mañana.
2: Para la salud.
1: Claro, para la salud, pero también
2: pero
1: mentalmente
2: sí.
1: Podés proyectar
2: obvio.
1: El crecimiento profesional.
3: Okay,
1: ahora,
3: tengo...
1: ¿querés? Chicos, ¿alguno quiere agüita, cafecito, tecito? Aprovechamos que entró Claudia de Ville. Un café. ¿Bien vos?
2: No, gracias,
1: bien.
2: Claudia.
1: Entonces, el otro, el rojo, sería para el amor. Vos estás en un proceso de pasión que decís, bueno, viste, me falta el amor. Chicas, tienen que ser conscientes con los pedidos.
2: Sí.
1: Y esta cosa que la gente dice, no, pero yo quiero esto, pero yo quiero esto, pero yo quiero esto. Yo cuando les pongo un ritual, viste, me ponen abajo y dicen, ¿cómo hago para tener suerte? En la casa, en el azar, en el auto, en esto. ¡Pará! ¡De a uno! ¡De a uno!
2: Enfocá la energía, ¿no?
1: Exactamente. Exacto. Si te está yendo bien en la parte material, bueno, ahí tenés, digamos, tiempo para ir a la parte, digamos, afectiva. A mí me pasó personalmente, cuando yo me separo de mi primer marido, que me voy de una casa que alquilamos muy grande en el centro, me voy a una casita así chiquitita, después me volví, me pasé a otra. Cuando yo me estabilicé económicamente, que habían pasado ya 6 años que tenía plata guardada, que tenía una gerenta divina en el Banco Ciudad, que me dice, ¿por qué no empezás a guardar un poco de plata? ¿Viste? Cuando ya ahí, yo ahí dije, es tiempo de enamorarme. Y lo decreté, me acuerdo que estaba sentada con uno de los dueños de Molière, con Juan Jacoponi, que no sé si lo conoces, productor de teatro también, y entonces me dice, no sé, que estaban ellos ahí en pareja, me dice, y yo le digo, bueno, yo ahora ya para octubre, era agosto más o menos, para octubre ya me toca más o menos enamorarme y todo, porque bueno, ya estoy medio con alguien, pero... Para octubre ya me quedo, pero re agarrada, ¿eh? Mm. Y para octubre, para el 30 de agosto mi marido se vino a ir conmigo y para octubre me pidió como, digamos, simbólicamente, me regaló unos anillos que nunca duraron, obviamente. Mm-hmm. Pero bueno, para octubre estaba comprometido.
2: Hay un reel que anda circulando por ahí que una locutora te pregunta, ¿se gana plata con la astrología?
1: Ah, sí.
2: Y vos le respondiste, le tapaste la boca, digo... Yo estoy feliz.
1: Claro.
2: Haciendo lo que me gusta.
1: Exacto. Exacto, porque, a ver, hay mucha gente que realmente que te cuenta, que van y que les dicen esto, aquello, que no entienden nada, y te cobran un montón de plata como si fuera no sé qué. Primero que me parece una falta de respeto, porque,
2: sí.
1: A ver, uno es astrólogo, se forma, es una formación, no es una carrera de grado, no tenemos una matrícula. Entonces, ¿por qué voy a cobrar más que un psicólogo, por ejemplo? ¿Por qué una astróloga se va a considerar más que un psicólogo como para, ah, pará, venís a la consulta y ah, pará, el psicólogo estudió facultad de medicina, estudió psicología, hay algunos que son psiquiatras, que son psicólogos. Digo, me parece una falta de respeto. Entonces, un precio normal de una consulta...
3: Igual que en el tarot.
1: Claro, que en el tarot, eso, ay no, porque te voy a abrir el tarot como si fuera que... Pará, te vas a abrir el tarot que te lo... Es más, ahora con el nuevo que saqué, que... Ay, me olvidé de traértelo ese. Ese lo lees solo, porque claro, tiene las palabras directamente.
3: Ay, pero, Jime, y algunas tarotistas, no todas, por supuesto, por ahí cobran... No cobran cara a la sesión, pero después te dicen que vos tenés tal cosa y
1: tenés
3: te
1: hecho tal otro.
3: Te lo tengo que voy a cobrar tanto. Ah,
1: tremendo, eso es magia negra. Es eso.
2: Bueno, ojo con esas personas que uno son que por la emoción, que la angustia de la emoción,
1: después
2: uno viste,
1: todas,
2: paga.
1: Después caen todas y me dicen, no, porque yo funciona si me haces un endulzamiento. Le digo, no, si ya lo hiciste en otro lado y no te funcionó. ¿Y cómo sabes? Y porque me lo estás preguntando, porque te lo vendieron como, ay, un endulzamiento, el tipo va a volver. Eso es magia negra. Todo lo que hace que la otra persona tenga que actuar en consecuencia a lo que vos querés y es en contra de su voluntad, es magia negra. Ya sea lo que sea, ya sea que te dé plata para, no sé, comprarte algo, o sea... Es magia negra.
3: Pero les cuesta creer que es algo malo, lo digo porque me lo consultan todo el tiempo, porque dicen, magia negra, estoy haciendo un mal. Pero yo no hago nada de malo, te dicen, por querer que esté conmigo. Yo me quedo, ¿cómo no?
1: ¿Cómo que no? Bueno, tenemos que despedir a Joel. Joel, gente te sigue a dónde.
2: Bueno, vamos a Joel Ledesma, ok. Ahí tengo mi Instagram donde muestro las clases, muestro el teatro, muestro la cocina, lo que cocino, cositas ricas, dulces que podemos comer todos para celíacos, para diabéticos. Me encanta ayudar a la gente para las que dicen, ay, no sé qué hacer. Es tan fácil a veces. Y
1: total,
2: lo tenemos en la ladera. Solo es juntarlo y hacer
1: una receta. Y el 16 te vamos a ver al teatro.
2: Y el 16 de octubre a las 20:30 en el Teatro Santa María, Montevideo 842 y Córdoba, y Avenida Córdoba y no más. Estamos con el Ballroom, así se llama la obra, ¿no? Donde se ven todos los ritmos, y cada pareja, son 7 parejas de Ballroom, más una cantante, más un mago, y yo voy a bailar, por supuesto, con todas las chicas.
1: 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Yo te traje saumerios,
2: muchas gracias.
1: Y te traje otras cositas por acá también.
2: Ah, sí.
1: Algunas cositas para vos. Lo despedimos a Joel y nos vamos a una pausa.
2: Gracias. Buena vida para todos. Salud.
3: Igual para vos. Nos vemos el 16 entonces.
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0: programa especial, 150 programas. Bueno, estuvo el divino de Joel Ledesma y ahora nos quedamos con la señora Adriana Zárate, que está pasándole el, está llegándole el sol a su ascendente en Escorpio. Todavía falta, pero bueno, ¿cómo te sentís con el sol pasándote por la 12? Viste que la 12 es una chotada.
1: Es una chotada, pero yo soy de Leo. Entonces, y si yo ya lo sé con anticipación, no lo
0: tomás. Exacto. A mí con la 12 me pasó de todo, el brazo, todo. Pero bueno, acá estamos.
1: Pero es la vida, Jimena, algo nos tiene que pasar. O sea, algo que nos tiene que pasar. En algún
0: y yo
1: momento.
0: Siempre digo que si te pasa algo que no es tan grave, te salvaste de algo que era más grave.
1: Peor, totalmente.
0: Totalmente.
1: Sí, sí.
0: Muy bien, tenemos audios. A ver.
2: Hola, Jimé, soy Sandra Morrone, conductora del Poder de Emprender, espacio donde entrevisto, acompaño y doy visibilidad a emprendedores,
0: bien,
2: a artistas y a personas que quieran compartir sus sueños.
0: Bien.
2: Gracias a vos, Jimé, por haberme permitido ser parte durante este año de tus programas, Santas Brujas, que hoy cumplen 150 programas, la verdad que emocionante, te súper felicito y te quiero dejar esta pregunta.
0: A ver.
2: ¿Qué le dirías a esa Jimena que recién estaba empezando con su primer programa en Santas Brujas? Y bueno, esperar tu respuesta en este día tan especial. Te mando un abrazo, que Dios te bendiga y nos vamos a volver a ver porque voy a seguir acompañando a los emprendedores en tu programa. Nos vemos, besos.
0: Qué buena pregunta, ¿eh? Qué buena pregunta, Mario, sería,
1: sí,
0: ¿eh?
1: Sí, buenísima.
0: Mira, la verdad es que vos te acordás lo que fue el armado del programa,
1: sí,
0: porque... cuando me lo piden, me dicen salimos el 5, después me dicen no, salimos el 16, yo ya tenía viajes armados, bueno, terminamos saliendo el 5 porque Gisela dijo salen el 5, y la verdad es que yo estaba con como una especie de ataque porque tenía a todas ustedes así tipo, vengan todas, porque no voy a poder, porque, bueno, y sin embargo el primero estuvo medio con nervios. Pero, ¿sabes qué creo que fue lo bueno de Santas Brujas? La gente. La gente que se copó, la gente que devuelve, la gente que deja audios. Entonces ahí vos decís, yo estoy haciendo esto por algo, por alguien que está del otro lado. Porque el oyente de Continental es eso, es el oyente fiel.
1: Sí, sí, sí.
0: Así que es por eso. Le diría, si lo hubieras, digamos, tenido que pensar, hubiera dicho, Jimé, es Continental, relájate. Porque la gente hace la radio. Por eso decimos gente de radio.
1: Sí, sí, sí.
0: Me encantó. Muy buena pregunta. ¿Tenemos otro audio? A ver.
3: Jime, quiero felicitarte por los 150 programas. Amo Santas Brujas. Es hermoso lo que haces. Tus oyentes que son tan cálidos. Todas las veces que estuve ahí compartiendo con vos, Bani, en tu programa, hablando de la mejor versión. La verdad que la pasé espectacular. Nos vemos muy prontito por ahí. Felicidades a todo el equipo de Santas Brujas, a Pedu TV y a todos.
0: Ay,
3: te quiero y me alegro que te vaya tan bien.
0: Mi amor, me encanta. Vani, divina, taurina, cómo nos ha acompañado siempre con mi mejor versión. Me encanta que venga Vani. Sácale una carta a Vani, a ver. Sácale una carta.
1: Vamos a sacar una carta, a ver qué te sale. Bueno, una carta que habla que, bueno, que vos vas a salir ahí como victoriosa de las luchas que tengas que atravesar, que no serán luchas. Viste, ahí tener que lidiar con algunas cositas.
0: Competir para destacarse, ¿no? Me parece.
1: Bueno, es que ella está... todos en algún punto siempre estamos como
0: en un lugar de competencia.
1: Pero ella va a seguir ahí brillando.
0: Claro, totalmente. Bueno, me encanta. ¿Tenemos algún otro audio? A ver.
4: Jime, ¿cómo andás? Acá Fede Flowers.
0: Ay,
4: bueno,
0: Fede.
4: Básicamente primero felicitarte por los 150 programas de Santas Brujas.
0: Ajá.
4: Es un hermoso número. Imagino todo el camino recorrido y me alegro un montón que esto esté pasando, sobre todo en los tiempos que corren. Así que nada, felicitaciones, miles, muchas, la mejor energía. Y ya que estamos, aprovecho. Yo nací un 22 de octubre.
0: 22 de octubre.
4: Soy de Libra. Algo me conoces.
0: Sí.
4: Y preguntarte, nada, en pequeño destello de toda la información que vos tenés y que vos podés percibir, cómo me va a ir el 2026 laboralmente hablando. En el amor, nada más, estoy maravillosamente bien, pero bueno, saber cómo viene el 2026 para mí. Te mando un beso y vamos por 150 programas más.
0: Me encanta. Bueno, Fede Flower divino, que vamos a estar en el programa, en el cumpleaños de Fede, que siempre estamos, ¿viste? Porque él hace esos cumpleaños tan multitudinarios. Así que seguramente vamos a estar ahí con él en su cumpleaños, el 24 lo celebra. Y él cumple el 22 de octubre. O sea que cumple con una luna en Piscis. Y cumple con un arcano, 4-6. Es un arcano de amor, o sea, por lo cual, y cumple un día jueves. O sea, que se ven cosas como a futuro nuevas. Es como un arcano de enamórate de las cosas que te propongan, ¿no? Sí. ¿Vos qué decís?
1: Cual, sí, además le saqué acá una cartita y me dice que, bueno, que siga como su pasión, ¿no? O sea, seguí esa luz o eso que te apasiona, eso que te dan ganas de ir, anda por ahí, animate, que te va a ir bárbaro.
0: Muy bien para Fede Flower, que cumple años el 22 de octubre, que lo ven todas las tardes acá en la pantalla de Canal 9 junto a Flor de la B, así que me encanta. Bueno, vamos a hablar un poco de los cursos, Adri. Tenemos un montón de cursos.
1: Muchos.
0: A ver, vamos, tenemos cursos que ya están fijos que la gente se puede sumar. Tarot de la vida.
1: Exacto.
0: Se viene curso de arcanos menores.
1: Arcanos menores, exacto.
0: Curso de prácticas de tarot. Todo eso es con vos. Es para gente, o sea, el de menores, para gente que ya está
1: tarotista. Que ya tiene conocimientos.
0: Curso de prácticas de tarot es para también las que tienen conocimiento. Y el de tarot de la vida es para empezar un tarot.
1: Para alguien que no sabe nada, está perfecto.
0: Está perfecto. Bueno, después tenemos también con Mariposa el curso de tarot oral terapéutico, que es mi nuevo tarot, el que viene con todas las palabritas.
1: Y es para todos.
0: Y para todos. Es para toda la gente principiante y todo. Y después tenemos el famoso Rider White, que a la gente le encanta, que es el clásico.
1: Que también es para todos.
0: Que también es para todos, para principiantes y demás. Ese ya arrancó también. Todos se pueden sumar,
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0: Cartas. Eso únicamente
1: y te llevas el libro
0: de Lanús.
1: O sea, nada.
0: Todo por el mismo precio.
1: Todo por el mismo precio. Súper, súper económico.
0: Primero de noviembre.
1: Así que no te lo puedes perder.
0: Un
1: vas a comer rico,
0: santo.
1: Vas a ver a Jimena, te vas a llevar el libro y te vas a llevar la lectura.
0: Me encanta. Tenés que ir, Tenés que ir. Me encanta. Todo eso ya se pueden anotar. Si no saben dónde,
1: me escriben
0: a mí y por Instagram o me pasan a mi teléfono 115-780-4419 y me dejan, Jime, yo quiero, y te sumas, me encanta. ¿Tenemos algún otro mensaje?
9: Hola, buenas noches, santas brujas, ¿cómo están?
0: ¿Quién es?
9: Bueno, primero, felicitaciones por los 150 programas. Soy Silvia, de 11 de febrero, y quisiera, bueno, la cartita de la suerte. Les mando saludos a todos y gracias, Jime, por darme la oportunidad de estar compartiendo este hermoso programa. Les mando un beso enorme y que sigan los éxitos.
0: Muy bien.
1: La conozco, conozco esa voz.
0: Esa la tarotista incógnita. Me encanta. A ver, le sacamos una carta para Silvia, a ver.
1: A ver.
0: A ver qué le sale.
1: ¿Qué le sale? Así, mirá lo que le salió. Ah, Silvia.
0: Silvia, te vas de viaje.
1: Buenísimo.
0: Muy bien.
1: Buenísimo.
0: Muy bien, muy bien. Me gustó para Silvia. Silvia, te vas de viaje. También puede ser que hagas, porque yo cuando vengo veo el mundo, veo una mutación.
1: Silvia está empezando con un nuevo emprendimiento. Ajá. Porque ella es
0: multifacética.
1: Profe de danzas, pero bueno, es profe de arte y está empezando con un emprendimiento de, yo no entiendo mucho de manualidades, no sé si se le dice manualidades, que hace unos mates. No sé si es con resina o como es, ese tipo de cosas. Así que, bueno, muy bien.
0: Está bien, y puede ser una mutación personal.
1: Totalmente,
0: también.
1: Porque, a ver, ella hace rato que no, con respecto a lo laboral, ¿no? Que quería hacer, pero como que no se animaba.
0: Ay, sí, que yo siempre le digo, como tenés que trabajar y ya no. Y porque cría mucho los chicos.
1: Claro, está
0: también.
1: Mucho, es muy madre.
0: ¿Cuántos hijos tiene?
1: Dos, pero bueno, ella los lleva, los trae, está como pendiente de ellos todo el tiempo.
0: Bueno, hay madres que son buenas madres.
1: Y hay otras
0: hay otra que son como nosotras.
1: Que trabajamos.
0: Que trabajamos y tenemos gente que nos ayuda.
1: Claro, y que disfrutamos de eso.
0: Claro,
1: también.
0: Y bueno, y está bien.
1: No, pero bueno, hay como, bueno, se cerró un ciclo, me parece a mí, ahí en la vida de Silvia. Y ahora es esta nueva Silvia que suelta un poquito a los niños y va hacia lo que quiere.
0: Y va hacia lo que quiere.
1: Gusta.
0: Me gusta. Bueno. Así que bueno. Igual la van a enganchar ahí para el viaje de egresados de alguno, porque ese viaje, viste.
1: No, ella es la típica mamá, viste, que es la que junta la plata para los regalos de
0: para
1: los cumpleaños,
0: todo.
1: La que están todas, la que es así.
0: Me encanta. Bueno, estamos Acuario. Bien de tiempo. Vamos a irnos a una pausa y volvemos enseguida.
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11: Temperatura 12 grados 4, cielo nublado con lluvia débil. Diputados, el oficialismo convocó a una sesión para el 21 de octubre y busca asegurar el apoyo de sus aliados. La Libertad Avanza incluyó en el temario proyectos de discapacidad, desendeudamiento familiar, trazabilidad de medicamentos y vandalismo rural. Además, buscará incorporar un capítulo sobre tierras rurales a la iniciativa de inviolabilidad de la propiedad privada para sumar el respaldo de los bloques dialoguistas. El gobierno reglamentó Inocencia Fiscal 2. El tributarista César Litvin dijo que la duda sobre este tipo de iniciativa en qué podría pasar tras un cambio de gobierno.
12: Los clientes y amigos me preguntan qué pasa si después cambia el gobierno. Respecto de todos los beneficios de bloqueo fiscal, tapón fiscal, no incremento patrimonial por los dólares del colchón, no costo por la exteriorización de esos dólares, nada de eso puede cambiar con un cambio de gobierno. Lo que sí puede pasar es que si cambia un gobierno, viene un gobierno con más voracidad fiscal, como pasó luego del gobierno de Macri, habrá más impuestos patrimoniales que pagar, como también pasó con el impuesto a la riqueza, con bienes personales.
11: Elecciones en Brasil, otra encuesta da ganador a Bolsonaro. Un sondeo de Atlas Bloomberg ubica a Flavio Bolsonaro al frente de la segunda vuelta, siguiendo la línea de un sondeo de Datafolia. La aceleración del costo de vida agrega tensión financiera sobre los electores a poco más de 15 días de la votación presidencial.
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11: Para mañana lluvias durante todo el día, mejorando por la noche, mínima 12, máxima 17. Temperatura 12 grados 4, cielo nublado con lluvia débil.
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0: estamos arrancando la segunda hora de este maravilloso programa. Estamos bajo el sol en Libra y yo quiero saber si vos ya te hiciste, si sos de Libra, ya te hiciste tu revolución solar, tu lectura de cumpleaños, porque sabes que si sos de Libra tenés una super promoción para hacerte tu lectura de cumpleaños. Así que buscás en mis redes y te pedís esa lectura de super promo en cumpleaños. También quiero contarte cosas que tenés para Libra que hacen que llene el año de iluminación. Por ejemplo, un accesorio, un sol de 12 rayos, pero tienen que ser 12, porque si no son 12... no es lo mismo. Después tenemos el color de la fortuna, que es el verde. De hecho, por eso yo me estoy vestida de verde, que te aportará luz y calor para tus planes. La gema mágica, la turmalina verde, que mantendrá equilibrio en los planes profesionales. El encanto herbolario, o sea, la planta que te corresponde, cactus con hijos, que se nutre de la luz del sol y ama los espacios en los que los demás se secarían, demostrando resistencia. Instinto animal, el grillo, que simboliza buena suerte, vitalidad y prosperidad, recordándonos el flujo constante de la vida y la importancia de usar conciencia interior. Frase infalible, yo me equilibro con mi conciencia. Vamos Libra, que estamos en el tiempo de Libra y les va a ir súper, súper bien. Y también estamos en los no cumpleaños de Aries. Vos no tenés muchos Aries, pero yo sí.
1: Sí, bueno, tengo una amiga de Aries.
0: ¿Y está medio chiflada?
1: Ella es Aries.
0: Es chiflada de nacimiento.
1: Sí, y no se hace cargo.
0: Ay, ¿viste? Son tremenda.
1: Es terrible. Qué tremenda. Bueno, ya la conocemos así, la queremos así, pero es tremenda.
0: Son tremendas, ¿sí? Que no se hacen cargo de su chifladura, ¿entendés? Sí. De que ellas dicen, vamos todo para acá, vamos todo para allá. Pero los otros capaz no quieren.
1: No, y no tiene problema en decirte... Bueno,
0: de todo te dice, y después vos...
1: Pero si no te dije nada, te dice.
0: No.
1: Te dije que te quedó horrible. O sea, ella es como que piensa, en lugar de agradecérmelo... Porque te estoy diciendo la verdad.
0: Ay, Dios, no, te juro. No, hay que tenerles una paciencia. Bueno, atentos los arianos, porque están en tiempo de no cumpleaños. También tienen la posibilidad de hacerse la lectura. La especialista en no cumpleaños es Mariposa Astro Tarot, que es la que es especialista en hacerte la lectura en tu no cumpleaños. Es ideal porque así ya sabes cómo vienen los próximos seis meses hasta tu cumpleaños, ¿eh? Así que atentos todos. Bueno, tenemos audios, a ver.
2: Hola, Santas Brujas. Feliz 150 programas. Felicitaciones a Jime y a todos los que hacen cada día la radio.
0: Qué bueno.
2: Gracias a Jime por haberme dado la oportunidad.
0: Bien.
2: De compartir ese gran espacio donde los oyentes pueden disipar sus preguntas.
0: Me encanta.
2: Soy Iris, del 24 del 2 de 1965,
0: ajá,
2: Ramos Mejía.
0: Sí.
2: Y aprovecho para preguntar cómo me va a ir en la economía.
0: Me
2: estos
0: encanta.
2: Últimos meses del año.
0: Bien, bien.
2: Besos,
0: trabaja,
2: y
0: Iris.
2: Saludos a todos. A
0: me
2: igual
0: encanta.
2: Que a los oyentes.
1: A ver cómo le va a ir a Iris estos últimos meses del año. Iris es muy trabajadora.
0: Sí,
1: muy buena alumna.
0: Y muy buena alumna y también muy buena abuela. Cuida mucho.
1: Sí.
0: Yo creo que tiene que cobrarle a los hijos.
1: Pero totalmente.
0: Porque, a ver, si los hijos le piden.
1: Claro.
0: Y ella está dejando de hacer otras cosas por cuidar a los nietos.
1: O sea, una cosa es eventualmente, pero si es algo que haces regularmente, para mí no necesitaría cobrar. Los hijos deberían pagar.
0: Totalmente. Totalmente.
1: Pero viste, pero existe esa cosa como de culpa, ¿no? Ay, pero si yo no los ayudo, ¿qué? Pero si, bueno, uno como madre hace lo que tiene que hacer hasta una determinada edad. Uno siempre va a estar preocupado por los hijos y claramente uno si puede los va a ayudar. Pero bueno, si no soy la abuela que estoy en casa tejiendo y soy la abuela que trabaja,
0: Y si soy la abuela que trabaja, o si soy la abuela que estoy en casa porque cobro una jubilación y la jubilación me alcanza hasta ahí y después vienen todos a comer, y más bien que pongan plata.
1: Totalmente.
0: ¿O no?
1: Bueno, sí, por supuesto.
0: Para
1: eso
0: mí
1: es así.
0: Es así.
1: Es como dice mi hijo de cáncer.
0: Ay, tu hijo de cáncer
1: que
0: es tan
1: me dice
0: bueno.
1: Me trata de vieja, ¿no? Pero me dice, mamá, vos no entendés que ya tenés edad en que sea yo el que me ocupe de vos.
0: Ay,
1: y
0: mi
1: te
0: vida.
1: Ayude a vos.
0: Ojalá. mis hijos, porque los míos cero.
1: Bueno, Iris, no, se ve bien, se ve ahí como, bueno, un nuevo proyecto, tenés que hablar, parece, bastante, pero
0: hay justicia,
1: no.
0: Ahí, yo
1: hay justicia,
0: vi.
1: Así que yo creo que va a recibir.
0: Creo que ya tenía un par de juicios de temas de casas, me
1: bien,
0: parece.
1: Si, o sea, que si tenés que acordar algo, te
0: me
1: va a ir más
0: que
1: bien.
0: Te va a ir
1: muy bien,
0: Iris. Me gusta, me gusta. Bueno, chicos, estamos en procesos de lunas, ¿no? De lunas que pasaron de nueva, estamos en procesos de lunas crecientes. Entonces, en los procesos de lunas crecientes hay muchas cosas que se pueden hacer. Son como los procesos de pedidos más lindos para poder hacer ese pedido que uno dice, quiero. Cuando vos la ves en el cielo que ya se va como formando esa media luna. Uh-huh. Bueno, ¿y qué podemos hacer? Por ejemplo, en Despierta la Bruja que hay en vos, tenés en la página 32... Este consejo: la fase creciente fomenta el éxito personal, genera beneficios materiales y ayuda a encaminar proyectos para alcanzar la meta. En dinero colocas una planta de jade o de moneda como símbolo de agradecimiento y al regarla pedí el crecimiento de tu proyecto. O sea, siempre podés armarte una plantita de jade. Ajá. Con cada vez que hay una luna creciente, la ves en el cielo y decís, che, a ver, voy por esto, voy por bien. La pintura para el cuarto de los chicos, voy por comprarme esa camisa que quiero comprarme. Entonces la plantita va a estar simbolizando eso. Muy bien, vamos con el amor. ¿Qué hacemos cuando vemos esa luna creciente en el cielo? Dibujamos un corazón en una foto donde te sientas feliz y pedís que mi amor crezca mucho más. Obviamente, buenísimo. Si estás en pareja, lo haces con la foto de tu pareja. ¿Qué pasa cuando no estás en pareja? Te pones vos divina.
1: Claro.
0: Y al lado, si querés, dibujás una silueta, cosa de que en algún momento se llene la silueta. Bien. Yo lo hice.
1: Ah, buenísimo.
0: Yo lo hice. Todo lo que yo doy es porque lo hice. Así que háganlo. Y por último, la salud. Siempre lleva una cinta verde y azul junto a una cruz de San Benito, que yo te traje una, para realizarte cualquier estudio médico. ¿Viste cuando bien. Vos decís, me voy al médico, tengo miedo, qué sé yo?
1: Pasa
0: bueno,
1: mucho.
0: Vos podés prepararte en la luna creciente, vos la ves y ya te preparás la medallita de San Benito con una cintita azul y verde o celeste. Yo digo azul y verde, son los dos colores que me gustan más para la salud. Y te la vas a llevar al estudio médico.
1: Buenísimo.
0: En el bolsillo, ¿eh? Y vas a sentirte súper protegida. Mirá, te
1: muy
0: traje,
1: buen consejo.
0: Te traje medalla de San Benito. ¿Que sabés quién nos mandó estas medallas de San Benito? Para
1: ¿quién?
0: Nuestro querido Guille de Cipiedras, que ahora está haciendo medallas de
1: un
0: San
1: lugar
0: Benito.
1: En el que entras también y querés llevarte todo.
0: Sí, que no sé dónde las metí, pero bueno. Ahora ya la voy a encontrar y ya te la voy a dar. Adriana, querida, de mi corazón. Acá está. Mirá, te traje medalla de San Benito. La podés comprar en Cipiedra también, porque, bueno, como ahí tenés todo para el armador, vos compras todo para el armador y te compras la medalla para armar directamente el collar.
1: Bien, está bueno.
0: Porque obviamente que si Guillermo dice, las chicas hacen collares, yo tengo que tener las medallas.
1: Claro.
0: Me encanta. Así que yo te voy a dar, mira, con una cintita celeste, te la voy a dar acá, te voy a cortar la cinta, tic. Y esto, ¿sabes dónde se usa mucho? Sobre todo en octubre, tiempos de brujas, siempre en el velador. Vos tenés que tener siempre en el velador, como si fuera un cunero, la medalla de San Benito. ¿Por qué? Porque eso te defiende. Viste que a la noche a veces hay sensaciones extrañas. ¿Qué vemos,
1: Alan? En tiempos de brujas más.
0: Me encanta, toma, llévatela, me encantó.
1: Podemos tener visitas.
0: Visitas. ¿Has tenido cuántas visitas?
1: Sí, bueno, suelo tener, pero bueno, yo siempre, si no me interesan esas visitas o no quiero ya tenerlas más, suelo pedir.
0: Bueno, pedís. Bueno, si te vas a la...
1: Si tenés algo que decirme, ¿sabes qué? En los sueños me lo decís. Si
0: pero no me despiertes.
1: Y si no tenés nada que decirme, listo.
0: Listo, andate.
1: Ve contento, ve en paz.
0: Ay, Dios, es tremendo, es tremendo. Yo me acuerdo una vez que me pasaba, que me pasó un par de noches que yo veía como que algo se metía como en Peduto, ¿viste? Una cosa que entraba por la ventana negra y se metía en Peduto. Yo me quería matar, me despertaba a la mañana con un humor de perro, decía, ay, Dios, ¿qué? Bueno, Conclusión que yo era de pensar de que en la parte, digamos, en el respaldo de la cama, teníamos que tener ojos protectores, ¿viste? O búho, o el ojito sí. turco, o fotos con ojos de gente, para que ese espíritu, esa cosa, eso que entra, esa vea energía. Que hay alguien despierto y que no se meta. Yo en ese momento no teníamos. Teníamos fotos de ciudades, porque a Pedú, bueno, le gustan las ciudades, y teníamos Ajá. fotitos de ciudades. Bueno, en un momento después de la tercera noche, dándome una ducha, yo siempre, viste, canceriana con la ducha, de golpe digo, claro, nos faltan ojos ahí. Bien. Cuando salgo del baño, me encuentro que uno de los portarretratos estaba igual puesto tal cual, y abajo de una foto se había corrido y asomaba un ojo. El ojo que te viene, viste, para que vos armes la foto, porque sí, cuando vos compras el portarretrato te viene capaz una foto de una chica, una foto de un ojo. Bueno, y había corrido el ojo y digo, claro. Y ahí me acuerdo que en ese momento creo que compré unos cuadros de los cuatro Beatles, Ajá. y que estaban los cuatro, y pusimos los cuatro Beatles ahí. Hoy tengo un búho dibujado con Bien. Ojos, un ojo turco, para que en la cama también claro. como que no se refleje, ¿viste?
1: Exacto. Y antes, la gente antes ponía rosarios, cruces.
0: Sí, cruces. Y sí, bueno. Sí, sí. Para también defensa, ¿no? Claro. Por eso yo digo, la Cruz de San Benito en la mesita Tal de cual. Luz, para mí está buenísimo. Bueno,
1: buenísimo. Bueno, muchas gracias.
0: No, de nada. ¿Tenemos un audio más, a ver? Antes de irnos a la pausa. A ver si tenemos. Sí, tenemos.
3: Jimena, feliz 150 programas. Ajá. Pero vamos por más, por muchos más, por 200, por 300.
0: Mira.
3: Por muchísimos, muchísimos programas más. Y con éxito, todos con éxito. Mi preguntita es, yo nací el 1/11 de 1965 a las 12:45, soy Patricia. Y mi preguntita es, ¿podré mejorar mi problema de salud que tanto me aflige?
0: Ay, mi amor.
3: Tengo un problema de salud que depende mucho de mi voluntad. Claro. Pero no puedo, no tengo voluntad.
0: Te falta
3: es
0: voluntad.
3: Es una adicción de la que quiero salir.
0: Una adicción y bueno, de comer.
3: Y eso, quiero saber si podré lograrlo, si...
0: Y a
3: Qué
0: veces...
3: pregunta estúpida, sí, ya sé que parece una pregunta tonta, pero quiero saber si los astros están a favor mío para hacerlo, o si me va a ser muy difícil, o si tendré una ayuda extra de parte del cosmos.
0: ¡Qué maravilla!
3: Sé que si no pongo parte de mí no lo voy a poder hacer, pero yo estoy como bloqueada, entonces quiero saber si necesito, qué cosas necesito para salir adelante, ¿no? Y si podré encontrar esa ayuda que yo necesito.
0: Muy bien.
3: Sé que necesito ayuda.
0: Muy bien, Patri. Patri es de bebé y es una tarotista ya consagrada y trabaja un montón, pero bueno, come. Uh-huh. Y viste, y se queda muy quieta porque trabaja un montón.
1: Claro.
0: Y le va muy bien. Pero bueno, entonces eso repercute en la salud. Bueno, para ahí están los talleres donde decir, bueno, a ver, capaz en el nodo de ella.
1: Claro.
0: No era sentarse a atender gente.
1: Era, claro, sí, sí. Igual si ella ya sabe o siente que necesita una ayuda, no sé, una terapia o algo, bueno, está bueno que vaya y la pida. A mí me sale como que ella va a poder.
0: Yo creo que hoy con las medicaciones que hay para la diabetes, para sí. la comida, todo vas a poder, Patria, así que me gusta. Yo creo que no te tenés que quedar quieta, te tenés que mover. Y vas a poder. La queremos mucho, aparte hace todos los cursos, Patri, se como que se capacita, ¿entendés? No uh-huh. se queda, bueno, yo ya soy tarotista y listo, ella claro. se capacita y es muy bruja. Pero bueno, es del 1 de noviembre, tiene el lado santo,
1: claro.
0: que capaz no era tan para ir a ser bruja de tarot, sino capaz hubiera tenido que ser un poco más de acompañar en las iglesias.
1: Sí, sí.
0: ¿No? A la gente sí, sí, con sí. problemas, desde otro lugar,
1: tipo,
0: ¿no?
1: O tener una profesión, claro, tipo
0: médica,
1: acompañante,
0: enfermera,
1: sí, sí.
0: ¿no? Pero sí, bueno, sí. le tocó ser tarotista, obviamente excelente, como toda escorpiana, pero bueno, a veces se pagan esas cosas, ¿eh? Así que bueno, muy bien, ¿nos tenemos que ir a una pausa o sigo? Nos vamos a una pausa y volvemos enseguida.
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2: 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Una carta para las santas. Una carta para las brujas. Y otra carta para Jimena La Torre. Santas Brujas. Por Continental. Hasta la medianoche.

0: estamos en este tiempo de Libra Escorpio, hablando de estas adicciones a la comida, cosa muy de Libra y Escorpio, ¿viste? Que sí, les gusta a los librianos comer mucho, les cuesta hacer dieta al libriano, tienen la balanza ahí, la tienen en su directamente en su signo, pero les cuesta un montón, y al escorpiano más todavía.
1: Pero, ¿viste que el libriano es como que les gusta estar bien estéticamente, pero a la vez le gusta disfrutar de los placeres de la vida? Entonces,
0: bueno. Y después se están matando, les duele la panza, les molesta, se sienten mal, sufren mucho todas las enfermedades de la comida, la diabetes, todas esas cosas, así que hay que cuidarse. Y el escorpiano, si tiene la suerte de ser como Joel, que tiene esta cosa de Marte, ¿no? De escorpiano que se mueve, está bueno, pero el escorpiano que no se mueve, no lo levantás.
1: Sí.
0: Acordate de Maradona, que sí fue una persona muy deportista, pero después cuando ya empezó,
1: dejó
0: y empezó a comer.
1: Tremendo.
0: Tremendo.
1: Sí.
0: En realidad la adicción, o sea, Maradona tiene un montón de otras adicciones también, pero la comida fue lo grave, grave, grave.
1: Claro.
0: Porque después con el bypass gástrico se le hizo peor, o sea, fue todo muy grave. Mirá Casero también, que es escorpiano. Me acuerdo que una vez estábamos en lo de Chiche y él viene. Y yo le saco una carta y le digo, mira, vos te tenés que hacer algo urgente en la salud, porque si no te lo haces, esto no da para más. Y se quedó. Y después tuvo un problema que lo llevó a tener que hacerse el bypass gástrico obligatoriamente, porque creo que tuvo un problema en el corazón y demás. Claro. Y siempre que me encontró me lo dijo, vos me lo dijiste. Y no sabes cómo me acordé cuando me pasó. Y bueno, y ahora, bueno, está bien, bajó, se sostiene. Claro. Es como que...
1: Es que el sobrepeso no es solo porque voy a estar gordo y estéticamente puede gustarme o no. Es todo lo que trae, ¿no?
0: Lo que conlleva a después tener todos los problemas que tenemos.
1: Sí.
0: Yo que personalmente estaba así como en ese dilema de decir, bueno, listo, ya está, soy gordita y chau.
1: No.
0: Me agarró un médico, me dijo, todo bien, pero no, ¿entendés? Claro. Y me acuerdo que cuando se lo conté a Joel, le decía, ¿por qué hay gente que es excedida de peso y está divina? Las cantantes de Heart, ¿viste?
1: Ah, sí.
0: Que están divinas y cantan y qué sé yo. ¿Por qué no puedo? A ver, o sea, digamos, ¿por qué no me puedo quedar ahí y ya está? Y me dice, porque sos luna en Leo, ¿no ves que el corazón te lo va a pedir? Y es verdad, porque a mí lo que me pidió, lo que me frenaron en la Trinidad y me dijeron, no, de acá no salís hasta que no te haces estudios, todo fue el corazón.
1: Claro.
0: Pero tu corazón no resiste este peso. Y no era tampoco un montón, son 12 kilos de más. Pero mi corazón no lo resiste, capaz otro corazón de otro signo, de otra persona, sí lo resiste.
1: Sí.
0: Y por eso pueden estar gordos un montón y viven perfectos.
1: Sí.
0: Yo la verdad que es como que digo, bueno, qué bueno que lo pueden hacer, yo no lo puedo hacer. Sí, ¿cómo además si ya estoy como...?
1: Claro, te sentís mal.
0: Me siento mal.
1: Bueno, yo que tengo que adelgazar unos kilos también. Te sentís como que no te reconoces, no sé, como que no entras en tu cuerpo. No sé cómo explicarlo, pero eso
0: totalmente,
1: es así.
0: Totalmente.
1: Es raro.
0: Pero bueno, háganlo, chicos. Estamos en un buen periodo para eso, para empezar también con la luna creciente. También estás en un buen periodo para empezar
1: para
0: una
1: hacer
0: dieta.
1: La receta que nos dejó Joel.
0: La receta de los jugos, chicas. Jugos de toc verde. Yo soy dólares, jugo detox rojo.
1: Yo soy flaca y con dólares.
0: Claro, yo soy amor y tengo un amor que me ama flaca. Me encanta. ¿Tenemos audio? A ver.
2: Feliz 150 programas a la capitana de Santas Brujas, la señora Jimena Latorre, y a su gran, gran, gran equipo. Gracias por acompañarnos cada noche en la cocina, en el camión, en el negocio, en la calle, en el gym. Gracias por acompañar a todas esas personas que están solas. Gracias por ponernos unas sonrisas con esas peleas con Peduto. Gracias, Santas Brujas, y vamos por más festejos. Vamos por más programas. Soy Analía de San Cristóbal. Un abrazo grande.
0: Analía, que es nuestra psicóloga, sexóloga, que está con nosotros siempre. Bueno, hoy no pudo estar, pero bueno, está siempre todas las semanas. Gracias. Gracias por tu saludo. Y Analía siempre se preocupa porque ella se cree que, o sea, de verdad yo me peleo con Peduto, pero ella se cree que es grave, porque en realidad cualquier persona que se pelearía, como yo me peleo con Peduto, lo echás, ¿entendés?
1: Claro, pero eso es un código entre ustedes, ya ese.
0: Es tremendo. Por suerte el universo es tan sabio que le puso a Mori a la mañana, o sea, no puede venir más a Santas Brujas. Porque tiene que se levanta a 6:30 de la mañana. Mirá. O sea, no puede venir más.
1: Claro, pero estaba bueno igual el ida y vuelta. Si puede venir más adelante, no.
0: Algún viernes vendrá, pero bueno, no, viste que yo en un momento le dije, mira, no vengas más, porque así, que y la gente empezó a retarme y demás. Pero bueno, le dieron a Moria. Claro, la gente me reta a mí encima.
1: Porque es que él... Viste que él tiene, y eso que es radio, pero si lo vieran, tiene esa carita de yo no fui.
0: Lo voy a matar.
1: Que vos decís, pobre peduto.
0: Sí, sí, la carita. Eso es el ascendente en Leo, lo hablábamos el otro día también con Joel. El ascendente en Leo te da esa cosa de que siempre estás, viste, abrí la puerta y parece que llegó Dios, viste, porque llegó Leo, ascendente en Leo. Llegó el sol. Y nada, atrás de ese sol hay que ver toda la oscuridad que hay, ¿entendés? Porque no es solo, ay, qué lindo, llegó. Así que bueno, por suerte ahora que tiene a Moria se levanta a 6:30 de la mañana y encima esta semana se estuvo como loco porque estuvo haciendo los dos. O sea, estuvo haciendo Moria, estuvo haciendo Quiero y estuvo haciendo Cuestión de Peso. Recién ahora arranca solo con Moria y empieza a volver en un horario más o menos. Pero insoportable, imagínate. 6:30 de la tarde se va, 7:30 llega y ya tipo dice, me voy a dormir. Bueno, anda a dormir.
1: Bien, buenísimo. Evitamos ahí las discusiones.
0: Anda a dormir, claro, ¿entendés? Está
1: bien. Tiene club de fans, Peduto, así que está bueno que venga cuando pueda.
0: De vez en cuando va a venir, va a volver a venir. Pero bueno, Analía, quédate tranquila que es nuestro código. Nosotros, hay un código que no sé si lo puedo contar en la radio, pero cuando está todo mal, le digo, ¿sabes qué, Peduto? Hace un rollo. Imagínense para ponérselo en dónde. Entonces, cuando ya le digo, hace un rollo, él ya se empieza a reír.
1: Claro,
0: y
1: ya está.
0: Y ya se terminó el problema, ¿entendés? Ese problema se hizo un rollo y adentro, querido. Claro. Y basta, ¿entendés? Basta con esto. Me

0: Miles de millones de programas más y pido una cartita solamente para el trabajo que me deparará de acá a diciembre el aspecto laboral. Soy del 2 de abril, un beso enorme y nos vamos a seguir viendo y escuchando por esta super radio y felicitaciones a todas por estos programas que han hecho, que son maravillosos, llenos de contenido, muchísima luz y gracias a ustedes. Besotes.
1: Hermosa. Gracias. Grisel, que también viene a veces a la radio y hace, saca cartitas. Muy dispuesta, ¿viste? Esas novatas dispuestas.
2: Sí, porque
1: es de Aries.
2: Sí.
1: Novata siempre... primereando.
2: Sí, pero ella además es muy estudiosa, se prepara, hace todos los cursos. Aunque le coinciden en horario, ella igual está en todo.
1: Sí, está buena.
2: Quiere estar y eso está bueno.
1: Está bueno. A ver.
2: Y eso es bueno.
1: Bien, bueno, hay un dinero que te corresponde, sí, Grisel, te lo van a dar.
2: Sí.
1: Es el dinero que, a ver, ahí no salió
2: capaz
1: tanto...
2: Capaz tiene que pedirlo.
1: Para mí eso no es el dinero tanto del trabajo, sino es el dinero que le corresponde de la familia.
2: Claro, pero que le va a dar estabilidad.
1: Estabilidad, tranquilidad, bueno. Viste, ahí se ve un 4 que son ella con su marido y sus dos hijos, o sea que hay algo ahí que se ordena de acá a fin de año. Así que súper, súper bien. Bueno, tenemos otro, a ver...
3: Brújula de Saturno es un programa hermoso donde... Nos visitan músicos, artistas, y Jessy les hace la carta natal.
1: Ajá.
3: Y ellos luego de cantar sus canciones, de contar lo que hacen, de compartir todo su arte, se ven sorprendidos por algo que muchas veces desconocen.
1: Ajá.
3: Y además tienen una tirada de tarot donde han pasado cosas como, por ejemplo, Jessy le dijo, vos te vas a mudar.
1: Ajá.
3: Y el músico le dice, sí, no lo sabe ni mi novia porque antes de entrar acá... Me dijeron que ya estoy autorizado para entrar a tal departamento, qué sé yo, así que no lo sabía nadie. Y bueno, obviamente menos lo sabía Jessica, y las cartas se lo dijeron, y ahí saltó a la luz la verdad.
1: Mira, nos está hablando, no me acuerdo el nombre, de él. Es como, es el jefe de Jessica.
2: Nuestra Jessica.
1: Jessica B, que tiene un programa donde vienen músicos. ¿Mosquito eso? Mosquito no. Bueno, era uno de los reidores de Duro de Omar, que lo reconoce a Pedu. Y ella hace un programa donde van las bandas de músicos y ella les lee las cartas de lo que les va a pasar.
2: Bien.
1: Así que bueno, en breve la vamos a tener a Jessica porque, nada, nos avisó que nos iba a mandar un poco para que contemos que el otro día apareció en la Trinidad cuando yo estaba... hecha una piltrafa.
2: Uh-huh.
1: y te juro que lo que es el poder de la mente, ¿no? Porque dije, salimos de un evento y yo ya no podía más del dolor. Entonces le digo a Pedu, vamos para el Dupuytren directamente.
2: Claro, y ahí está.
1: Que ahí está, digamos, todo lo que es de traumatología. Jessica trabajaba en el Dupuytren, pero no está más. Ahora está en la Trinidad de Palermo.
2: Uh-huh.
1: Entonces yo me quedé dormida del dolor, me quedo dormida. De repente me despierto, estábamos recién por Libertador. Digo, pero por Dios, ¿pero qué pasó? Bueno, había partido de River, no sé qué. Entonces digo, bueno, vamos a la Trinidad. Me fijo, guardia inteligente, no había nadie para traumatología. Pones, llegás y te atienden al toque. Eso es lo que tiene de bueno. Bueno, entonces me dicen, no, pará, porque si te duele acá, anda a radiografía. Voy a radiografía y aparece Jessy. Ay, no lo puedo creer, qué sé yo. Me quedé una hora más. Ella se tendría que haber ido. Me quedé una hora más para cubrir no sé qué. Bueno, vení, te hago la radiografía. Después se vino a comer con nosotros. Y lo loco fue que me cuenta que había hecho una plantita en la luna creciente y le había dicho a la planta, mostrame dónde me, o sea, qué tengo que hacer. O sea, ella en el laburo le va re bien, super, como todo, pero con esta otra parte, ¿no? De que le encanta, que siempre le encanta.
2: O sea, ella fue parte del equipo, tal vez.
1: Ella fue parte del equipo. Lo que pasa que, bueno, ella trabaja un montón en la salud y, bueno, no puede estar en todo. Entonces, sí se quedó en algunos eventos. A veces no la vemos mucho porque los eventos son los fines de semana y ella trabaja los fines de semana. Pero algún que otro evento... puede venir y ya la van a ver porque va a venir. Y justo ella había empezado este programita, digo programita porque así fue como me lo dijo, en una radio barrial, Y bueno, y justo se encuentra conmigo, que cuando se encuentra conmigo y me lo cuenta, yo le digo, tenés que venir a Santas Brujas a contarlo. Claro.

0: Así que bueno, ahí me mandó el jefe de ella, que es uno de estos reidores, aguja, de los reidores de los que eran de Duro de Domar, el de los pelos largos, que es el que tiene toda esa radio ahí en Caballito. Así que, como decimos, estas cuestiones de brujas, ¿no?, que tenemos nosotras. Así que en breve ya va a venir Jessica Viviana. Nos vamos a una pausa y volvemos enseguida.
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2: Ley de tierras. La oposición ratificó su plan para derogar el DNU de Milei y el oficialismo confía en bloquear la sesión. Tras el fallo de la Corte Suprema que restableció provisionalmente la reforma, peligra el quórum en diputados para el próximo jueves 15. El gobierno apuesta a que los bloques dialoguistas no acompañen. Denunciaron penalmente a Caputo y Bausili por la timba con el oro que reveló la Auditoría General de la Nación. A un día del informe sobre los más de 1.000 millones de dólares de reserva que perdió el gobierno en la especulación por el oro, se presentó en la justicia una denuncia contra el ministro de Economía y el presidente del Banco Central. Prestadores del PAMI advierten que la situación es insostenible porque la inflación duplica las actualizaciones. Señalaron que no tuvieron respuestas de las autoridades y que la suba de aranceles es la única herramienta con la que cuentan, dado que está en riesgo la continuidad de la prestación. Temperatura 12 grados 4, cielo nublado con lluvia de...
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0: acá estamos en el aire, terminando ya casi esta última media hora de programa. 150 programas divino. Gracias, Adri, por
1: increíble,
0: haber venido.
1: Increíble, ¿no? 150 programas pasaron como rapidísimo.
0: Sí, la verdad que sí.
1: Que si lo hubieses pensado quizás al principio, por ahí decías, 150 programas, llegaré.
0: Claro, porque es medio año más o menos. Y en realidad es un poco más porque, bueno, como no hubo fútbol, se nos estiró un poquito más. Pero sí, es un montón. Así que bueno, la gente que está del otro lado, que estamos en octubre, mes de las brujas, se puede ir armando. Si vos no te vas a anotar en los talleres, mira que los talleres igual los podés hacer online. Yo los hago presencial, pero si los querés hacer online, podés venir online, o sea, podés estar online y aprender cuánta cualidad de bruja tenés, hacer la escoba y aprender esto de el altar de los ancestros. Pero además, obviamente, anotarte a los cursos con Adriana, con Mariposa y demás. Pero ponele que vos no podés, es decir, yo no tengo tiempo. Bueno, en la página 124 de Despierta la bruja que hay en vos, tenés la puerta del final, el portal del final. Es página 124. Es tiempo, y eso se hace el 31 de octubre, es tiempo de hacer un balance de lo que no se cumplió en el año. Aún quedan 2 meses, no es fácil empezar de nuevo, pero tampoco es positivo quedarse con la angustia. Esto es re importante, porque ¿qué pasa en octubre? Octubre empieza con el 1-1, al igual que enero. Entonces es como el cierre, como 10 meses del año. Antiguamente los meses tenían 10, cuando arrancaban en el año romano, arrancaban en marzo, tenían 10 meses, perdón, por eso diciembre es el mes 10. Porque enero y febrero era joda, no así como, digamos, la feria de los abogados, enero y febrero no se trabajaba. Entonces, digo, esos 2 meses que nosotros no tenemos como de descanso, vos te los tenés que tomar en noviembre y diciembre. Noviembre representa las novedades que vos podés visualizar para el 27. Y diciembre, los festejos. Entonces, octubre, vos tenés que cerrar y decir, de la listita que tenés de principio del año, todo eso que tenés, ¿se cumplió? No se cumplió, lo vas tachando, lo vas sacando. Y si se da en noviembre, genial. Si se da en diciembre, genial. Y si no, te quedará para el año que viene. Que lo colocamos al sol en el solsticio de diciembre. Ahí lo colocamos al sol para que tenga todo ese beneficio. Entonces, ¿cómo vas a hacer el ritual de cierre? Escribís en un papel aquellas situaciones que te hicieron mal y que no querés repetir. Quemalo con la llama de una vela, obviamente violeta, chicos. El violeta acompaña los rituales de el día de Halloween. El violeta, el verde y el naranja son los tres colores que causalmente son secundarios y tienen que ver con la palabra bruja. La palabra bruja es transformación. Entonces, vos en Halloween no tenés rojo, amarillo y azul. Tenés violeta, que es la mezcla del azul y el rojo. Tenés el naranja, que es la mezcla del rojo y el amarillo. Y tenés el verde, que es la mezcla del azul y el amarillo, representando esas transformaciones que hiciste, ¿sí?
1: O sea que estaría bueno vestirse también con esos colores. De hecho, obvio, nosotros nos vestimos, pero digo, para el común de la gente, ponerse esos días esos
0: negro
1: colores.
0: Siempre, porque es un color Escorpio, y naranja, violeta y verde, ¿sí? Bueno, disfruta con los niños la alegría de disfrazarte y pasarla bien. Cada dulce que regales recibirás 3 oportunidades de cumplir tus deseos. O sea, regala dulces, tené dulces. Cuando los chicos vienen, viste, y te piden y se disfrazan en los colegios, lo que sea, tené dulces, no digas, ay, es una fiesta importada, porque en realidad no es una fiesta importada, es una fiesta estacional. Es justo en el medio entre el equinoccio de la primavera y el solsticio del verano. Entonces, es ese cierre donde vos tenés esa puerta del final sobre Escorpio que te ayuda a ir cerrando. Y este dulce o truco, ¿sabés de dónde viene?
1: Más o menos la anécdota la he escuchado, pero
0: a ver,
1: no, porque en realidad esta fecha viene de los nórdicos.
0: Claro, exacto. Te marcaban la casa.
1: Claro.
0: ¿Te morías o te morías?
1: Tal cual. Y entonces, bueno, era como una manera el disfrazarse o el ponerse máscaras, era una manera de ahuyentar. A esa gente y a los espíritus, porque se creía
0: esto que hablábamos que ese día, de los ojos, ¿no?
1: Claro, se creía que ese día es como que casi como salían. Los portales, claro, podíamos estar como todos en el mismo plano. Y bueno, podías confundirte, no saber que
0: si y realmente ahí viene la calabaza, que la vaciaban y le ponían una vela. En los Estados Unidos empiezan a usar nabos, por eso Jack Skeletor es un nabo, no es una calabaza. Es un nabo blanco. Viste que la cabeza de Jack Skeletor es un nabo, porque no había tanta calabaza, entonces había nabos. De hecho, los nabos, te digo que la gente no tiene la menor idea, pero vos la papa frita de McDonald's que comés no es papa frita, es nabo. El nabo es mucho más carnoso, es mucho más dúctil, no retiene tanta como la papa, ¿viste? O sea, es buenísimo, las plantaciones de nabo son geniales. Así que bueno, eso se ponía en las casas con una vela como para ahuyentar los espíritus.
1: Claro.
0: Y también el tema de los dulces o trucos era porque muchos vivos entraban a robar a las casas.
1: Claro, sí, sí.
0: Entonces, bueno, porque, bueno, era una fecha de miedo, entraban a robar a las casas. Entonces se instaló esto del dulce o truco. O me das un dulce o te entro a robar, ¿no? Entonces, tengan dulces porque es una manera como de que no entre el mal a tu casa. Vos devolvés con un dulce.
1: Sí, sí. ¿Eh? Después el cristianismo. Para, como esto es una festividad pagana, al día siguiente pusieron
0: el Día de los Santos. Claro, por eso Halloween...
1: Siempre después de una fiesta pagana hay una fiesta católica.
0: Por eso el Halloween es el día anterior al de todos los santos.
1: Claro, porque es una contracción de, no sé, yo no hablo inglés, pero de una frase en inglés que tiene que ver con esto.
0: Día anterior al día anterior de los santos. Por eso nosotros el primero del 11 vamos a estar en lo de Adriana con las fechas santas. ¿Pero por qué las fechas santas? Pues te voy a hacer un spoiler de mi libro 2027.
1: A ver.
0: Hicimos el sincretismo de los santos católicos que combinan con nuestras creencias.
1: Ajá.
0: No santos paganos, porque yo con santos paganos...
1: No, por favor. Los santos paganos los usan para otras cositas.
0: Para magias negras. A mí no me vengan con que los santos paganos son buenos, no.
1: No.
0: No, entonces vamos con la Virgen de Guadalupe, vamos con San Benito, vamos con San Cayetano. Bueno, o sea, cada signo tiene su santo y su ritual, digamos, que acompaña el ritual católico. Entonces hacemos el sincretismo por ser el año de Virgo y porque este 2027, como es un año 11, un año de gran maestría y se multiplica el 1 con el 1... Es como que podemos aceptar lo diferente, ¿no? Lo distinto. Entonces, ahora nosotras somos, entre comillas, paganas. Bueno, aceptamos el sincretismo católico, como también así vamos a aceptar el horóscopo oriental. Y en el libro 2027 va a haber horóscopo oriental también.
1: Buenísimo. Súper completo.
0: Súper completo. Y todos los amuletos y todos van a ir desde el lado oriental también. Ajá. Porque vamos a unir esos como esos dos unos en una gran maestría, ¿no? En esta unión de Virgo, ¿no? De decir, nosotros estamos dentro de la constelación de Virgo. O sea, nosotros estamos dentro de lo que sería el cúmulo de Virgo, que es, o sea, vos tenés que mirar para la galaxia donde nosotros estamos, la galaxia donde nosotros estamos, tenés que mirar para la constelación de Virgo para ver ese cúmulo de estrellas donde estamos, a la que pertenecemos. Que causalmente, tanto en la Tierra como en el cielo, porque en el cielo está esa diosa y esa mujer, y en la Tierra está la Virgen María, como símbolo de representación. Entonces, me pareció, Virgo es un año mucho de esto, ¿no? De la alimentación, de la unión de los opuestos, del análisis de A2, de esto del 11, ¿no?
1: Y eso que permite, bueno, el 11 en numerología es el número de quienes están destinados a la elevación espiritual. Y bueno, y el aceptar todas estas distintas, no sé si ideologías, pero...
0: Como entender.
1: Entender que quizás es todo lo mismo.
0: Parte de lo mismo.
1: Te lleva.
0: Totalmente.
1: Claramente a una elevación. Así que
0: bueno, lo van a conocer eso en Fortaleza Leonina, en Lanús, el día 1 de noviembre. ¿A dónde se anotan, Adri?
1: Me escriben al 1132344243. 11-3-2-3-4-4-2-4-3.
0: Se anotan porque, bueno, con la entrada tienen el libro, tienen la charla, tienen las tres cartas conmigo y una merienda especial de la panadería divina.
1: Claro.
0: ¿Cómo se llama?
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0: El
1: de
0: Trigal
1: la
0: de la Noche. Este. Me encanta, me encanta. Bueno, tenemos algún... No, nos vamos a la pausa.
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0: programa. Y bueno, Adriana, vos me querías hacer una pregunta.
1: Sí, bueno, primero me quedé encantada, pero sorprendida con esto de que también va a haber astrología oriental en el nuevo libro. ¿Vos escribiste eso?
0: Sí, lo escribí porque, viste que el año pasado, o sea, este en realidad al principio, creo que fue abril, hicieron el año, no, febrero, hicieron el año nuevo chino en Córdoba.
1: El año nuevo chino, sí, sí.
0: Y me pidieron que vaya. Entonces yo les expliqué, le digo, chicos, miren que yo no soy especialista en horóscopo chino, pero sí tengo unos libritos en donde mezclo un poco lo que sería, qué pasa si sos gallo de Leo, ponele, claro, y demás. Si nos encanta, bueno, entonces yo hice como esa mezcla, ¿no? Obviamente basándome en el caballo, que era el animal del año, que sigue siendo el animal de este año, hablé mucho de esto del caballo, y después la gente iba preguntando, ¿viste? Tigre de Piscis.
1: No sé.
0: Y bueno, entonces yo hice como todo un análisis con unas cartas divinas, porque yo soy muy visual, que hizo Iluminarte, que son buenísimas, que la visualización de esas cartas, al margen de, bueno, el contenido y demás, yo mezclándolo con el signo y como que les decía a las personas. Y la gente se quedaba como fascinada. Es más, hay gente que me dijo, Jimé, me pasó todo lo que vos me dijiste. Entonces dije, esto yo lo tengo que bajar a tierra. Porque yo lo dije, o sea, imagínate que estuve 2 días ahí a full en una feria que estuvimos con la Sole Lepeue allá en Córdoba. Pero medio como hasta intuitivo, ¿viste? Le decía a la persona, bueno, vos sos de Sagitario, bueno, a ver, sos caballo, ah, bueno, tal cosa. Y cuando llegué dije, esto yo lo tengo que bajar. Se lo pregunté a mi editora, le digo, mirá, me pasó esto, yo la verdad que no sé si es tal cual, porque yo no soy especialista en esto, pero es como yo lo cuento.
1: Claro.
0: Me dice, Jimena, si vos lo vas a contar, es tu libro y lo vas a contar.
1: Buenísimo.
0: Así que, la parte que siempre viene de más en el libro va a ser justamente de horóscopo oriental. Y después, bueno, tenés todos los amuletos están pensados en oriental. O sea, no vamos a tener amuletos que no sean orientales. Todos los amuletos van a ser orientales.
1: Bien.
0: Así que va a estar muy bueno el libro.
1: Muy bueno.
0: Y el prólogo me lo hizo el doctor Alberto Cormillot.
1: Mirá, qué bueno.
0: Así que ya se tienen que estar dando cuenta que va a ser un año en donde hay que ponerse en forma.
1: Totalmente.
0: Hay que ponerse en forma, no va a quedar otra.
1: Es increíble el doctor cómo baila y
0: Todo. Hace todo bien.
1: Sí, sí, sí.
0: Todo bien. Me encanta. Bueno, la gente está. Vamos a hacer un mini repaso de esta semana con el horóscopo, así como para ir cerrando. ¿Cómo viene esta semana con el horóscopo? Obviamente, Aries, estás en temporada de oposición. O sea, día 2 todo es más fácil, ¿sí? No hagas cosas solos, Aries. Vamos con Tauro.
1: No te
0: disfrute.
1: Corte solo.
0: Disfrute, Tauro. Comer. Que vaya a ver el show de Joel Ledesma.
1: Claro, ahí está. Sí,
0: ¿no?
1: Sí, sí.
0: Disfrute para Tauro.
1: Totalmente.
0: Porque Tauro con Libra me gusta. Géminis, atentos porque puede haber mucha como ida y vuelta en el amor con Libra. Así que, bueno, presta atención, Géminis.
1: Encima este que es un año, ¿no? En que Géminis está como...
0: Está para el amor. Y atentos porque pueden aparecer comprometidos. Bueno, vas a tener que acomodarte un poquito la cabeza. Vamos con Cáncer, que con la temporada Libra siempre es difícil para Cáncer. Pero bueno, lo que tiene de bueno Cáncer es que puede como desapegarse y hacer estas despedidas.
1: Bien.
0: ¿Viste cómo le pasó a Messi, que también se despidió, ¿no? Los cancerianos que como que sabemos hacer las despedidas en octubre, así que bueno, aprovechemos a despedir todo lo que ya no vamos a querer. Leo me encanta para Libra, le va bárbaro, hacen buenos... Me gusta la pareja Libra, Leo. ¿Tuviste pareja de Libra?
1: No, me voy a tener que buscar un libriano, decís vos.
0: Bueno, pero vos tenés tu marido que tiene luna,
1: bueno,
0: Libra.
1: Bueno, pero uno nunca... bueno, entonces lo dejamos. No lo cambiamos.
0: Por ahora lo dejamos. Vamos con Virgo, que ya le pasó el sol. Así que están como adelantándose un paso allá los proyectos 2027. Virgo va a ser el gran signo del 2027. En el 2027, el único planeta que va a cambiar de signo de los lentos va a ser Júpiter.
1: Júpiter, claro.
0: Porque después todos los demás siguen en los mismos signos. De Júpiter para adelante siguen en los mismos signos. Así que a prepararse. Vamos con Libra, que está en un estado maravilloso, esta cosa de Libra, de búsqueda de la luz, de sentirse bien, de elegir el lugar que les gusta estar y liderar, porque Libra les encanta liderar. Vamos con Escorpio, que está con Venus, así que Venus los ayuda a enamorarse. Falta poco para la entrada del Sol a Venus, que entra con el famoso Venus Star Point, que quiere decir que está justo Venus en conjunción en el mismo grado con el Sol en grado cero de Escorpio. Así que ahí va a haber una reforma emocional para Escorpio increíble.
1: Qué bueno.
0: Vamos con Sagitario, que la Luna estuvo en este tiempo en creciente en su signo. Así que Sagitario, como siempre, pum para arriba. Libra les pone muy buenas ideas de planes para viajar. Les va muy bien. Así que vamos, Sagitario, que se avanza, ¿eh? Capricornio, otro líder de estación que le molesta Libra. ¿Cómo le molesta? Pero bueno, de a poquito van a encontrar algo para hacer. Capricornio tiene las ganas de empezar. Así que bueno, de última empezás más cuando esté el Sol en Escorpio, pero puedes empezar a pensar.
1: Claro, a planificar.
0: A planificar. Acuario, excelente tiempo la temporada de Libra, divino para hacer amigos, para destacarse, para demostrar. Así que súper bien. Y Piscis, esto de volver a creer, porque Libra lo que le da a Piscis es la posibilidad de volver a creer en lo que puede hacer. Así que bueno, vamos con Piscis para volver a creer. Ahí hicimos todo un repaso. No sé si nos queda, nos quedan minutos de programa. Nos quedan un par de minutos. Bueno, entonces vamos a sacar cartitas porque yo tengo acá, por ejemplo, tengo mensajes escritos. Por ejemplo, acá manda mensajes Patricia, mira, Patricia de las Tortas, que nos manda mensajes y nos dice, Jime, quiero saber, acá.
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0: Vamos bien, me gusta, Patricia, me gusta. Hay gente que dice, acá por ejemplo, quisiera preguntar al tarot si voy a poder trabajar en mi nuevo emprendimiento y si podré lograr hacer una cartera de clientas. Me da vergüenza preguntar, hoy me animé, dice Lorena de Lanús.
1: Ah, Lorena, si va a poder hacer una cartera de clientes, Lorena.
0: A ver,
1: ¿y por qué no? Sí, vas a poder, Lorena.
0: Pero
1: ¿cómo
0: obvio
1: no vas a poder?
0: Sí, pero sí, ¿por sí qué no podría?
1: A mí me llama la atención cuando la gente tiene como ganas de algo y dice, ay, pero no sé si yo podré.
0: Si ya tenés ganas,
1: si
0: andá y
1: hacelo.
0: Claro, pero, viste, hay como una ley del karma, de ante la duda no lo hagas, viste, por las dudas.
1: No,
0: pero
1: para mí no tiene.
0: Para vos no.
1: Para mí, ante la duda, hacelo. Claro, porque después me arrepiento de qué hubiese pasado si lo, no sé. Si me sale mal, lo intenté.
0: Muy bien.
1: Pero si no lo intento, nunca
0: está
1: voy a saber.
0: Está muy bien, me gusta. Bueno, muchas felicidades, Jime, por haber logrado llegar hasta los 150 programas de puro éxito. Que sigas cosechando muchos triunfos, llevando siempre la mejor energía y el conocimiento astrológico y la calidez que te caracterizan en cada emisión. A celebrar este gran logro por muchos programas más. En la radio soy Vivi Torrisi.
1: Ah, qué divina Vivi.
0: Saquémosle una carta.
1: Vivi, que también está en abuela, Vivi.
0: Ay, Vivi, que estás en abuela. Está atrapada.
1: Sí, está como, bueno, parece que no.
0: Pero va a conocer un señor.
1: Sí, bueno, que le va a venir bien. Quizás eso va a ser que.
0: Para mí, Vivi ya tiene un señor.
1: ¿Vos decís?
0: Sí.
1: ¿Y no nos está contando?
0: Yo la vi el
1: Vivi,
0: otro día.
1: No, ¿eh?
0: Yo la vi el otro día, estaba divina.
1: Y vos lo atribuís a que hay alguien que...
0: Para mí, ya hay alguien que la ama. ya hay alguien que la ama. Ya no hay que esperar mucho más.
1: Ya lo sabremos.
0: Ya lo sabremos.
1: Bueno, buenísimo.
0: Bueno, gente, hasta acá hemos llegado. Hicimos un programa espectacular. Gracias por estos 150 programas. Va a haber otro especial de 150 programas en la próxima semana, porque bueno, seguimos festejando todo octubre, ¿eh? Nos vemos. Gracias, Adriana.
1: No, gracias a vos, Jimena, por siempre darme la posibilidad de hacer lo que me gusta.
0: Me encanta. Nos vemos en la próxima.
1: Chao.

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1: Medianoche, temperatura 12 grados 6, cielo cubierto con lluvia débil. Sigue la polémica por el informe de la Auditoría General de la Nación sobre el Banco Central. La EGN asegura que el banco perdió más de 1.000 millones de dólares por especular con el oro, pero la entidad lo niega. Según la AGN, la entidad tuvo un error de cálculo, pero el banco dice que ganó 2.500 millones y acusa a la auditoría de tener fines políticos. El presidente del organismo de control, Juan Manuel Olmos, dijo que el informe no es político, sino técnico.
2: Lo que tiene que contestar es técnicamente, hacer una opinión en cuanto a si fue pertinente o no fue pertinente. Tampoco estoy diciendo que esto amerite una denuncia ni nada por el estilo. No pueden decir que es una operación política. Es una descripción técnica de lo que hizo el banco. Perdió porque pagó físico. Cuando dicen ganamos, en realidad se revalorizaron los activos que tienen oro. Bueno, eso no es una acción del banco, porque si en esta gestión hubiesen comprado oro, porque hacen una evaluación de que va a subir el oro, compran el oro, se revaloriza, hasta pueden decir hemos ganado, hemos comprado oro por una decisión activa. No. El oro se compró en la gestión de Perdray, en la gestión de Redrado y en la gestión de Marco del Pozo. Nunca, a partir de ahí no se compró más reservas de oro.
1: La justicia frenó dos artículos de la reforma laboral y abrió una nueva disputa. Declaró este viernes la inconstitucionalidad e inconvencionalidad de los artículos 79 y 94 y ratificó la competencia del fuero laboral. Todavía ningún juez falló en la cuestión de fondo e incluso sigue abierta la causa de la CGT contra la norma. Un terremoto de magnitud 7.7 en la escala de Richter sacudió Panamá. Hubo alerta de tsunami y más de 1.000 réplicas. El temblor provocó escenas de pánico y daños en edificios y rutas. Mil evalúan las consecuencias. Por Continental, Jorge Quijano, exadministrador del Canal de Panamá, afirmó que sucedió en un sector de montañas.
3: Sí, es un área donde sí hay montañas y definitivamente que, pero no hemos tenido ninguna situación de derrumbes grandes. Lo que hemos tenido, por ejemplo, en una ciudad que está como a 100 kilómetros de donde ocurrió el epicentro, una de las dos torres de una iglesia, una catedral, pues se cayó, pero no cayó sobre nadie. O sea, por lo menos hasta el momento no se ha reportado un herido ni ningún fallecimiento. Sin embargo, sí han habido algunas infraestructuras que han estado impactadas en el lado de Colón, que estaba aún más lejos.
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1: Para hoy, lluvias durante todo el día, mejorando por la noche, mínima 12, máxima 17. Temperatura actual 12 grados y medio, cielo nublado con lluvia débil, chaval.
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6: Vamos a hablar con alguien que sabe mucho de esto, lo conozco hace mucho tiempo, que es Marcelo Elizondo. Marcelo Granado te saluda, ¿cómo te va?
7: ¿Me escuchan?
6: Ahora sí.
8: Acá está.
7: Bueno. Buenas tardes, ¿cómo les va?
6: Bien, Marcelo. Vos sabés que Ayer pasaron cosas muy importantes, ¿no? Yo quiero saber, para el mercado argentino, primero te hablo del mercado argentino, después me hablas de cómo está Brasil. El mercado argentino había dos noticias. Primero, que aparentemente Bolsonaro va a ser el futuro presidente. Y segundo, que mi amigo, mi amigo, no lo conozco, pero no importa. El del titular de la Reserva Federal dijo, muchachos, si necesitan 20 mil millones de dólares el año que viene, acá estamos, ¿eh? Acá tenemos la caja, tengo todo, pasen y vean, lleven todo. Acá el séptimo de caballería está listo para ayudar. ¿Qué, para vos, ¿no? ¿Qué influenció más en el día de hoy? ¿Influenció las elecciones de Brasil o lo que dijo Bessen?
8: Yo creo que, y esto siempre es subjetivo, ¿no? Pero yo creo que más la elección en Brasil, porque lo de Bessen ya lo sabemos. O sea, Bessen lo que ha hecho es volver a decir lo que viene diciendo hace un tiempo. Además no lo viene diciendo, lo ha hecho.
6: Sí.
8: Y lo ha hecho tanto con la disposición del swap de 20 mil millones de dólares como con la intervención en su momento con casi 2 mil millones de dólares para controlar el dólar antes de las elecciones legislativas del año pasado. Es un respaldo muy grande, muy significativo, pero el triunfo de Bolsonaro genera una posibilidad de la creación de un polo muy poderoso de alianza entre Argentina y Brasil,
6: claro,
8: con dos líderes que miran la economía desde una perspectiva de apertura, de integración, de libertad, y eso creo que le ha generado un gran optimismo al mercado.
6: Y el optimismo hoy se reflejó con una baja de riesgo país, creo, ¿no? Llegó a 614.
8: Sí, bajó el riesgo país, suben los bonos,
6: sí.
8: Buena reacción también de los papeles de las empresas en las bolsas, también en Nueva York,
6: sí.
8: Y obviamente una gran reacción en Brasil. Una vez más, yo creo que acá hay una, dentro de la volatilidad, hay días buenas noticias, días malas noticias. En los últimos días, Bebo, se han generado varias buenas noticias, porque además de lo de Vicente y Bolsonaro, fue muy potente el mensaje del presidente y todos los gobernadores juntos,
6: claro,
8: en París, en la Argentina Week. Yo estuve ahí. La verdad es que fue muy potente un mensaje, el presidente y los gobernadores mostrando una capacidad de ejercicio del poder y de gobernabilidad que en términos de la agenda pendiente no es un tema menor, y yo creo que eso también influye.
6: Claro, es evidente, porque además con los gobernadores allá, y yo vi la foto con los gobernadores allá, lo que pasaba era que estaban negociando también, por supuesto, una cosa es la foto y otra lo que se negocia, lo que se está negociando y las conversaciones privadas. Se estaba negociando otras cosas, estaba negociando las PASO, se estaba negociando algunas medidas económicas. Que vos, que estuviste allá, contame un poco ¿Por dónde avanza lo principal?
8: Acá hay dos temas. El tema general más importante es la agenda de reformas que queda de acá hasta las elecciones,
6: sí,
8: a donde hay temas importantes, básicamente vinculados con las necesidades económicas que tiene la Argentina, de controlar la agenda política, que no volvamos a tener una campaña electoral con esos sobresaltos que tuvimos el año pasado, sí, con iniciativas y proyectos que en plena campaña aparecen y te ponen en riesgo el déficit de presupuesto y ponen nerviosos los mercados y el tipo de cambio empieza, bueno, a tener tensión.
6: Pero a ver, Ricardo, en este momento ellos están, los que quieren todo eso están en minoría. El año pasado tenían posibilidades de, de incursionar en ciertos temas que a vos te provocaban gasto y te provocaban una crisis. Hoy me parece que con los votos no están con esa posibilidad.
8: Es verdad, pero también es verdad que el gobierno no tiene mayoría suficiente,
6: no,
8: para hacer quórum propio en ninguna de las dos cámaras. Y si no maneja bien las alianzas, se pone en riesgo mucho. Entonces, en un momento de tensión y de inquietud en la Argentina, las campañas electorales nos ponen nerviosos a todos.
6: Sí.
8: Es muy importante esta imagen que da el gobierno junto con los gobernadores. Y esto es mérito de los gobernadores, del gobierno nacional, de todos. No estoy haciendo oficialismo.
6: No.
8: Fue una imagen del país que fue muy buena. Yo creo que además eso está mostrando otra cosa, Bebo. Yo estuve ahí en París. Los gobernadores diciendo, la Argentina está iniciando un proceso de reformas inexorable, más allá de quién gobierne. Nosotros estamos comprometidos con una economía de mercado, con la promoción de inversiones, diciéndolo los gobernadores, no el gobierno,
6: sí,
8: nacional.
6: Sí, sí, sí,
8: me parece que eso es muy importante y creo que eso ayuda y despeja un poco la ansiedad y la inquietud.
6: Ahora, lo que pienso, Ricardo, pensando, mirando, Marcelo, lo que, sí, pienso, Marcelo, es que tengo un primo que se llama Ricardo Elizondo. Lo que pienso, Marcelo, es que en líneas generales, los gobernadores, por ejemplo, de los coordinadores, cordilleranos están a muerte con esto, porque es la salvación que estuvieron esperando durante siglos. Para que lleguen las inversiones en las provincias patagónicas, que están en la cordillera, inversiones que nunca soñaron, para ellos lo van a defender a rajatabla. Yo creo que hay varias provincias que ven una oportunidad histórica.
8: Bueno, está muy bueno el punto, porque finalmente el acuerdo político tiene más que ver con confluencia de intereses que con posturas de poder o ideológicas. Acá hay una nueva economía que genera en las provincias oportunidades de desarrollo que antes no existían, la minería, la energía, eventualmente en la Patagonia la creación de centros de datos para la economía del conocimiento, el agro, obras de infraestructura para todo esto, que le crea una agenda a los gobernadores que confluye con el gobierno nacional. Acá lo que hay es confluencia de intereses, que es la manera de generar los acuerdos políticos.
6: Y está llegando ahora, que llegó ayer, creo, una misión enviada por Donald Trump con respecto a ciertos sectores de inversiones que iban a visitar Jujuy, Salta y algunas otras provincias de la cordillera. Y hay gente muy importante. Estaba hoy revisando la agenda y vi gente muy importante que estaba llegando afuera por orden de Trump, ¿no? Que van justamente a ese tipo de inversiones.
8: Es que vienen porque está en avance lo que se acordó hace unos días en Estados Unidos de un financiamiento por parte del Exim Bank y de la Corporación Financiera del Gobierno de Estados Unidos de entre 6 y 7 mil millones de dólares para inversiones, principalmente para empresas americanas, para que inviertan en infraestructura, por ejemplo, en el corredor Andes Atlántico. Bueno, eso también influye en la reacción ante el triunfo de Bolsonaro. La geopolítica es muy importante hoy, y estar alineados en términos de este nuevo paraguas de Estados Unidos en la región, para las empresas en los mercados, genera incentivos.
6: Ahora, por último, y esta te la guardé, porque hoy justamente hablaba hoy a la mañana de todo esto. Ahora hablan de geopolítica, hablan de estar integrados, en este momento económicamente con Estados Unidos, etcétera, etcétera, toda América Latina. Pero yo lo que hoy comentaba, y lo decía así, ¿no? Era muy simple. Yo lo que comentaba era esto. Esto es cíclico. En la década, yo hace 60 años que estoy en esto, entonces estaba mirando y digo, bueno, ¿qué pasaba en la década del, por ejemplo, en la época de Alfonsín? En la época de Alfonsín, al principio, estaba todo, el Estado era fundamental, el Estado era la principal figura, la economía no funcionaba, pero el Estado presente, y de pronto recordaba atrás que también había otra época donde Aldo Ferrer, que era ministro de Economía, decide vivir con lo nuestro, que era vivir con lo nuestro, cerrar las importaciones, sustitución de importaciones, se llamaba el plan. Y resulta que tenemos un mercado chico. ¿Cómo vas a sustituir todas las importaciones? Era imposible. Además, no tenías mercado. Vos querías hacer lo mismo en lugar de importarlo, querías estar, era imposible. Y después vino la caída del muro de Berlín. Entonces todo el mundo dijo, se fue para el otro lado. Entonces ganó Menem, ganaron mucha gente que estaba de acuerdo con el mercado, que habría que abrir las puertas. 2004-2005, cambia todo, toda la región de América del Sur cambia. De aquel caída del muro de Berlín y a una punta, vamos a la otra. ¿Dónde vamos a la otra? ¿Y dónde la otra? Viene Chávez, al carajo, insultamos a Estados Unidos, nosotros nos arreglamos con la nuestra, váyanse al demonio, listo, fenómeno. 2003, 2004, 2005, 2006. Resulta que ahora, 15, 18 años después, decimos no, ahora vamos con Estados Unidos, vamos a la derecha, basta de este estatismo, se terminó esta historia, no queremos más déficit, se terminó esto, no da para más, esto no tiene ninguna solución, y toda América Latina se pintó de otro color y se fue al otro lado. Estos vaivenes, ahora veo, estos vaivenes. ¿A dónde apuntan estos vaivenes en América Latina, tanto de una punta hasta la otra?
8: Bueno, son un poco de adolescencia ideológica, ¿no? Yo creo que no son buenos, son vaivenes propios de la inmadurez política que hemos tenido. En algún momento hay que centrarse. Yo creo que hay que, y esta es la oportunidad, más allá de ir más a la derecha o más a la izquierda, confluir en una economía de mercado, con iniciativa privada, con inserción internacional. Latinoamérica ha tardado mucho en hacerlo, y yo creo que esta es la oportunidad porque lo hemos aprendido, porque no fue mal. Sí. O sea, hemos salido de aquello en lo que fue mal, el estatismo, la cerrazón, el proteccionismo, el populismo, oficialismo no nos generó buenos resultados, y nada hay más elocuente para enseñar que una mala experiencia.
6: Muy bien, gracias. Yo te agradezco mucho, Marcelo, sé que estás ocupado, estás en muchas reuniones. Gracias por dedicarnos estos minutos, que además son útiles después de una algo tan importante como pasó este fin de semana. Gracias por tu consejo, gracias por tus opiniones, que siempre son muy útiles. Te agradezco.
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9: Bien, tengo a alguien en línea que voy a saludar porque es la socia directora de Management and Fit, Mariel Fornoni, por un trabajo que hicieron que resulta muy interesante a esta altura y que tiene que ver con las preocupaciones que tiene la gente, ¿no? ¿Cuál es el principal problema del país según la perspectiva de los consultados en esta encuesta? Mariel, ¿cómo te va? Buen día, gracias por atendernos.
10: ¿Qué tal? ¿Cómo les va? Buen día.
9: Bien. Mariel, salieron a preguntarle, ¿qué le preocupa a la gente? ¿Y qué está contestando? ¿Y qué fue cambiando en este último tiempo según los trabajos que tienen ustedes?
10: Sí, mira, esa es una pregunta que nosotros venimos haciendo hace mucho tiempo. O sea, es una pregunta típica, ¿no?, de cualquier relevamiento que tiene que ver con los principales problemas del país y demás. En general, de todas maneras, lo que sigue manteniendo constante es que los temas económicos aparecen en primer lugar, la suma de los temas económicos. Sí. La diferencia este mes fue que la desocupación subió al primer lugar de las preocupaciones. Y esto, mirando nuestros relevamientos, no lo veíamos desde el 2012, ¿no? Es decir, hace mucho tiempo que la desocupación no aparecía como primer preocupación de los argentinos. Parece que esto ha ido cambiando. Antes era la inflación, después empezó a ser las tarifas, los servicios, el bajo salario. Bueno, hoy la desocupación es la principal preocupación, subió 2.5 puntos en relación del mes pasado. Y esto es un tema, porque normalmente son temas que anuncian, ¿no?, el mal humor social y la baja de las expectativas, sobre todo la baja de las expectativas, que me parece que esto es lo más importante. Entonces, y si bien los temas económicos siguen siendo los que más preocupan a la gente, es un tema a tener en cuenta, porque en general correlaciona mucho los cambios de oficialismo y oposición cuando la tasa de desocupación es muy alta. No es el caso todavía, pero me parece que es un indicador a tener en cuenta, porque desplaza a precios y tarifas, desplaza inflación, desplaza otros temas, independientemente de que, bueno, hoy la verdad que la situación económica personal es complicada. Para un 39% de la gente se presenta como muy negativa. Eso subió a partir del mes de julio, viene subiendo. Y las dificultades para llegar a fin de mes, que también vienen subiendo y que son más del 50% de los casos que la gente dice que tiene dificultades para llegar a fin de mes. Me parece que alrededor de esto están los temas hoy de preocupación y que generan, por otra parte, también sentimientos de preocupación, de desconfianza, ¿no? Esos sentimientos negativos que hoy aparecen en el primer lugar de las menciones.
9: Mariel, te pregunto... Esto... Sí.
10: Sí.
9: No, dale, cerrá y te pregunto después.
10: No, esto de alguna manera muestra el humor social. También es cierto que la aprobación del gobierno nacional sigue siendo alta, es decir, hoy el gobierno nacional tiene casi 37 puntos de aprobación, bajó 0.5 respecto a julio, pero bueno, sigue teniendo un nivel de aprobación alta. Y obviamente tiene un 58 de desaprobación, ¿no?, que es el resto. El tema es que hoy todavía la dirigencia opositora no capitaliza el descontento, es decir, todo el mundo habla de la elección, pero la elección hoy, la verdadera elección la está llevando el gobierno contra sí mismo, ¿no? Es el que tiene el gobierno, es el que tiene que defender el título, como podemos decir.
9: Claro.
10: Y de alguna manera es el que tiene que mostrar y generar la confianza para que la gente lo siga apoyando. Después veremos quiénes aparecen en el tablero y si esas opciones generan más confianza o generan más expectativa que el propio gobierno. Pero hoy es la carrera, es contra sí mismo, lograr un poco...
9: ¿Sabes que me impacta la cifra que diste de 2012, Digo, porque que la desocupación sea el principal problema que hoy observa la gente como propio, no me sorprende. Lo que me sorprende es que desde el 2012, que no era la primera preocupación. Las preocupaciones son económicas, básicamente, y no políticas. Y te digo por qué, para saber si coincide con la agenda de los gobernantes. Por ejemplo, las PASO, ¿es una preocupación para la gente?
10: No. No, no, la gente tiene problemas cotidianos, o sea, viste, esto es el ranking de tus necesidades, obviamente, si vos llegás a fin de mes y comés y tenés trabajo y podés mandar a los chicos a la escuela y qué sé yo, por ahí te pones a mirar sobre las PASO, si no, no, los temas políticos no, y me parece, a ver, por esto creo que llegó Milei al gobierno, ¿no?, también, porque la gente se hartó de que su calidad de vida era cada vez peor y que la política seguía discutiendo temas de la política, ¿no? Las internas dentro de los dos principales espacios que hubo en la última elección, tanto en el peronismo como en lo que era Juntos por el Cambio, PRO y demás, generó esa sensación de hartazgo de decir, a ver, se están mirando el ombligo y nosotros la estamos pasando muy mal. Y me parece que ahí surge esta posibilidad de decir, bueno, ¿sabes qué? No voy a ser conservador, que se vaya todo el diablo si se tiene que ir, pero vamos a buscar otra cosa. Y me parece que tuvo que ver, es más filosófico, pero en la práctica un poco con esa sensación. Y esto es lo que estamos viendo ahora, entonces. A ver, este tema de la desocupación también tiene que ver con que la gente se da cuenta que las empresas tienen mucha dificultad, sobre todo las pymes, ¿no?, para seguir en estas dos Argentinas, de una que vuela, de la minería, la agroindustria, y otra que está muy complicada, que en general son las más numerosas y las que mayor mano intensiva, o sea, las de mayor mano intensiva, ¿no?, de mano de obra. Entonces, todas estas pymes que están hoy en una situación compleja, bueno, la gente sabe que si pierde el trabajo le va a ser muy difícil conseguir otro, ¿no?
9: Claro. Bueno, Mariel, gracias por la charla. Queríamos repasar este trabajo que hicieron y el monitoreo permanente que hacen sobre las preocupaciones de la gente.
10: Bueno, no, muchas gracias.
9: Gracias a ustedes. Gracias por la charla. Mariel Fornoni es una de las socias directoras de la consultora sobre opinión pública Management and Fit.
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9: Está Francisco Pancho Ferraro, ex DT.
11: Ah, sí, técnico campeón del mundo con Messi. El sub-20.
9: Primer técnico. Francisco, gracias por atendernos. ¿Cómo te va?
12: ¿Qué tal? Buenos días. ¿Cómo están ustedes?
9: Bien. Bueno, nosotros hoy estamos medio de, no te digo de duelo, pero un día tristón. ¿Cómo lo estás viendo vos?
12: No, sí, de duelo nada, sino esa tristeza de esperar que llegue la hora. Indudablemente ya cuando lo anunció ya empezamos a llorisquear un poco, pero llega el día y bueno, que sea un feliz día para él, que disfrute, que disfrutemos todos, a pesar de esa tristeza de saber que ya la celeste y blanca no se la pone, pero se merece todo lo mejor y ser siempre un eterno agradecido.
9: Vos sabés que pasa mucho esto de cuando un ídolo como Messi, bueno, Maradona en su momento, se despide, o hay que hacerle un homenaje, o hay algún evento especial, y que yo empiezan a aparecer los videitos de cuando eran chiquititos.
11: Sí.
9: Y dice, ¿cuál era tu sueño? Y bueno, Maradona decía, ¿no?, jugar un mundial.
11: Claro.
9: Sí. Y Messi también, jugar en la selección.
11: Sí.
9: Y aparecen esos videitos ya desde muy chicos.
13: Sí.
9: Pero yo te lo quiero preguntar a vos. ¿Cuál era tu sueño con Messi? ¿Vos pensaste que podía llegar a lo que llegó cuando lo entrenabas como juvenil?
12: No, de todo lo que recorrió, no, te mentiría, le miento a todo cuando me hacen esa pregunta. Sí, me di cuenta en el sudamericano cuando fui con Toscali a buscar la clasificación para Holanda, sí, que estábamos en presencia de algo distinto. Después lo tuve los 40 días yo en Países Bajos, Holanda, y te das cuenta que estábamos ya cada día algo mejor. Y no por su técnica, porque realmente esa técnica la tiene, y después en su recorrido, en su recorrido de tantos años de fútbol y de ir cambiando de puestos en la táctica y en la cancha, de puntero, de extremo derecho, pasar a nueve falso, nueve de punta, tirarse atrás, hacer pressing, volcarse por cualquier sector, no tanto por izquierda, pero sí del medio hacia la derecha y un poquitito, muy poco por la izquierda, pero indudablemente que la evolución de él fue algo extraordinario por el hecho de tantos años donde jugó, con quienes jugó y tantos años ser el número uno.
11: Pancho, ¿qué recuerdos tenés de aquel Mundial del 2005 en el que consagran a nivel

0: y después fue titular en el segundo con Egipto hasta que terminamos con Nigeria siendo campeones. Pero indudablemente
1: era un equipazo, ese.
0: Era una gran selección, era lo que pedía Pekerman cuando volvimos de Colombia. Me dijo: tenés 5 meses para armar la selección que vos querés, jugar como vos querés, pero tiene que estar clasificada dentro de los 4 mejores. Si se logra algo mejor y algún jugador de esa selección llegara a la selección mayor. Indudablemente que se trabajó muchísimo en esos 5 meses, a una gran selección de hombres y jugadores, se logró el campeonato. Messi fue el mejor jugador de la selección, del Mundial, el goleador con 6 goles, y trajimos la Copa del Mundo para la Argentina. Uh-huh. Y en el 2014 estaba con el maestro Sabella en Brasil, fueron 6 jugadores de esa selección: Zabaleta, Garay, Gago, Viglia, el Kun Agüero y Messi.
1: Sí. Recién Fer te preguntaba si vos lo veías a Messi con proyección a hacer lo que terminó siendo. Yo te pregunto desde el punto de vista del carácter, ¿cómo era Lionel? Porque todos apuntan a que cuando era más chico era más tímido, hoy es líder, ya desde hace un tiempo largo es líder de la selección, es el capitán, no solamente porque tiene la cinta puesta, sino por lo que es en el vestuario, más allá de lo que juega. ¿Cómo era en aquellos años el carácter de Messi?
0: No, era tranquilo, hablaba poco, entrenaba como uno más, era uno más dentro del grupo. Te decía la justa cuando realmente hablaba o opinaba algo, pero indudablemente que fue cambiando y uno lo fue viendo a través del tiempo, lo que es ahora, líder dentro y fuera de la cancha, un ejemplo para todos nosotros, para la juventud. Me encanta cuando habla y las cosas que dice, en la cancha, lo que es, las señas que hace o alguna orden para que se mejore. No, ha cambiado mucho y indudablemente que el tiempo, no nos olvidemos que tenía 18 años y tiene 39 años y lógicamente que él siempre quiso ganar y se preparó siempre para hacer eso.
2: Uh-huh. ¿Cómo lo vas a vivir hoy?
0: Con toda mi familia, acá en casa, espiantándose algunas lágrimas.
2: Claro, claro. Bien, Pancho, gracias por la entrevista.
0: No, gracias a usted.
2: Y disfrutemos a Messi en el último tango.
0: Gracias, igualmente.
2: Gracias. Chao. Francisco Pancho Ferraro.
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4: En ese plantel, dirigido por Diego Armando Maradona, estaba el profe Fernando Signorini, una eminencia en lo que es la preparación deportiva de futbolistas a lo largo de los años, y tiene la generosidad de atendernos unos minutitos aquí en el aire de Continental en un día especial. Profe, ¿cómo le va? Bienvenido al fútbol continental.
5: Hola, muy buenas tardes. Muy bien, ¿ustedes?
4: Bueno, una mezcla de sensaciones, contentos y tristes a la vez, contentos por lo que sucedió, por los 20 años de Leo Messi en la selección, pero tristes porque hoy deja de usar la camiseta argentina. Cuando le pregunta a un amigo en un asado, profe, ¿cómo es Messi?
5: A ver, como lo podría definir como persona, como jugador, lo sabes todo el mundo, ¿no? Ahora, las razones de por qué es como es, bueno, yo tampoco las puedo explicar porque es inexplicable, son esos casos casi únicos, ¿no? Ustedes estaban hablando de temas ligados también al arte, y él es un artista, como lo fue Diego en su momento, o los grandes jugadores, René Houseman, son artistas de los que ya quedan muy poco, y la mayoría son atletas que juegan al fútbol, por eso también el fútbol, también por eso ha cambiado y ya no va a volver a ser. La pérdida de Leo, la que yo no creo tampoco, ¿eh? Yo tiro una semilla en el surco de la duda y de la esperanza, porque esta decisión que ha tomado para mí tiene que ver con un estado emocional que no pudo superar ante la pérdida de su padre y también el hecho de

0: que la finalización del Mundial lo dejó muy lejos de un próximo objetivo importante. Yo creo que con el paso del tiempo, yo diría eso, ¿no? Uh-huh. De que no sé si de ninguna manera creo que es la última vez con la camiseta argentina, porque esto son en la vida como en la cancha. Creen que van a hacer una cosa y hacen otra. Y en la vida son iguales, ¿no? Yo creo que cuando falten 2 o 3 meses para el Mundial del 30, si es que se mantiene en actividad, ¿no? En un campeonato sin demasiada exigencia, después, qué sé yo, su misma genética lo ayuda a estar siempre en condición de que con muy poco esfuerzo pueda volver a jugar a gran nivel. Fue el mejor jugador, el más eficaz del último Mundial. Por eso a mí se me hace muy difícil y atribuyo a esos factores el hecho de que él haya tomado esta decisión, ¿no? Una decisión que además hubiera merecido un respeto mayor por parte de la dirigencia, porque él hubiera merecido en todo caso un final, aunque no lo sea, bueno, qué sé yo, un equipo del resto del mundo con las mejores figuras del planeta fútbol para estar a la altura de lo que fue él. Sin embargo, esto me parece una falta de respeto.
1: Sí, el rival de esta noche, Benín. Profe, pocos lugares más sagrados para un preparador físico de plantel de fútbol que los entrenamientos, porque ahí es el profe y el técnico, pero el profe tiene mucho que ver ahí en la participación, y muchos de los ex compañeros dicen las cosas que ven o que ve todo el mundo de Messi en una cancha, pero no sabe las cosas que hacía en los entrenamientos. ¿Están así?
0: Sí. Claro, cuando ellos se liberan, además saben que en los entrenamientos pueden hacer jugadas que hechas de un partido significarían un riesgo para su salud, ¿no? Porque sí, hacen cosas que no se puede creer, son inexplicables. Por eso intentar ponerle palabras a lo que hacen, al menos es una posibilidad que a mí me supera, ¿no? Yo he tratado muchas veces también de ver desde el punto de vista biomecánico, qué sé yo, desde el punto de vista del equilibrio, y ellos se encargan en cada jugada de asombrarte aún más, porque no te olvides que el fútbol, por más que digan, es el deporte más para jugarlo a ese nivel, ¿no? Es casi imposible, es un milagro jugar como juegan estos tipos, porque además es un deporte de contacto, más las presiones que existen hoy, más un terreno que muchas veces no está en buenas condiciones, el estado anímico que no siempre es el mismo, porque la penetración cultural que tiene el fútbol en la sociedad es completamente distinto a cualquier otro deporte. Cualquiera se cree el mejor goleador, el mejor arquero o el mejor técnico en los países donde el fútbol, y sobre todo en Argentina, donde se vive con tanta intensidad, ¿no?
2: Fernando, yo recién decía que para una generación como la nuestra, que estamos ya pasados los 50, y que hemos vivido el post-Diego, el post-Maradona, no digo que esto sea similar, para algunos sí, para otros no, pero sin entrar en la comparación de Maradona, Messi, porque ya me parece que quedó hasta un tanto vieja, la entiendo. Hoy, yo recién le preguntaba a mis compañeros, ¿es un día triste o es un día alegre? ¿Vos cómo lo sentís?
0: No, no, ¿cómo va a sentirte? Por el contrario.
2: Claro.
0: No, porque es como cuando ante la pérdida de un ser querido, eso que te regalaron una vida maravillosa, ¿cómo lo vas a recordar? No, yo al menos no doy gusto a lo que digo siempre, perdón por la expresión, a la puta muerte, andar llorando por los ricos. Al contrario, no, con la mejor de las sonrisas y con los ojos llenos de luz, por más que lo mío tiene poco. Sí. Precisamente por eso. No, porque es cultural eso de ante una pérdida. A lo mejor, qué sé yo, alguno se quedó con las ganas de dar lo mejor de sí en la relación con el otro, pero si vos das todo, no, después hay que disfrutar el hecho de que él, al contrario, él decide dejar el fútbol no lo deja a él, y también sumo a eso la alegría que debe tener, ¿por qué no? Antonella, su compañera y sus hijos y el resto de familia, que ahora lo van a poder disfrutar más tiempo, pero que aprovechen, porque yo creo que faltando 2 meses para el Mundial del 30, otra vez lo van a extrañar.
1: Ojalá, Fernando, la verdad que queríamos charlar un rato con vos por lo que representabas para tu disciplina, para la preparación física, la educación física, y sobre todo habiendo trabajado con los número uno, con Diego, con Leo, y sin lugar a dudas fuiste un verdadero privilegiado en esa índole. Te agradecemos un montón este contacto con el fútbol continental.
0: Bueno, ustedes, un abrazo, mucha suerte, hasta pronto.
1: El profe Fernando Signorini.
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1: Tenemos la oportunidad de charlar con Claudio Vivas, el entrenador de fútbol que fue muy importante para la llegada de Lionel Messi a la selección argentina, y seguramente es una historia que ha contado un montón de veces. No sé si estoy pensando y me debato si preguntársela o no, para que la comparta con el oyente de Continental, pero él sabe que fue muy importante para ser de nexo. Claudio, ¿cómo estás? Bienvenido al fútbol continental.
4: ¿Qué tal? ¿Cómo están? Buenas tardes, mucho gusto. ¿Cómo andan todos ustedes?
1: Bueno, te lo deben haber preguntado millón de veces nuestros colegas, lo debes haber contado en reuniones de asado con amigos muchísimas veces, pero ¿sentís que fuiste importante allí viendo esos videos que te mandaban para hacer el nexo entre Messi y la selección?
4: Sí, en realidad fue ocasionalmente, y en un viaje que hicimos por Europa en octubre del 2002, y no hay problema que me lo pregunten, porque hay audiencia para todos los programas, así que cuenten conmigo. Yo la realidad es que me siento muy feliz de que él haya podido jugar en la selección y haya podido dar todo lo que dio. Desde mi punto de vista nunca estuvo en duda su participación. Lo conozco de muy chico a él, a toda su familia, especialmente a su hermano Rodrigo, porque en el mismo lugar donde ellos empezaron, también empecé yo como técnico, que es en Newell's Old Boys de Rosario, en Malvinas, en Rosario. Entonces, allá en Rosario se juega en cancha 7, y ya Lionel Messi desde muy chico, también en el mismo lugar donde jugó nuestro técnico, Lionel Scaloni, hacía cosas maravillosas. Entonces, no hay ningún problema que me lo pregunten.
1: Bueno, entonces, situanos, ¿en qué año tomás contacto con el nombre Lionel Messi?
4: Bueno, a ver, desde muy
1: de chiquito. Chico,
4: cuando él tenía 7, 8 años, yo lo iba a ver. Yo había trabajado en México, había trabajado con Bielsa en algunos lugares, y la verdad que tiempo no me sobraba, pero bueno, esa categoría puntualmente era una categoría muy destacada de Newell's, y yo soy hincha de Newell's, y la dirigió un amigo mío, Gabriel, y que hablamos, y pues a veces la iba a ver, no te digo todos los sábados, pero 2 o 3 veces la fui a conocer un poco la categoría, y también ir a ver el lugar donde yo empecé. Después, en octubre del 2002, estábamos en selección nacional, después de lo que pasó en Corea-Japón. Marcelo organizó una gira por Europa para explicarle a los jugadores, previo a un amistoso con Japón en fecha FIFA noviembre, y bueno, ahí surgió la posibilidad de hacerme el material a través de un argentino que me lo hizo llevar al hotel. Y yo lo escuché atentamente, pero al final del relato le dije, mirá, esto no va a pasar, Messi va a jugar para Argentina, yo me voy a ocupar personalmente, ahora cuando venga Bielsa le voy a comentar la situación. Y bueno, es lo que hice, llegué del amistoso de Japón en noviembre y le di el material a Hugo Tocali, hablé con Omar Souto, y bueno, y después ellos siguieron construyendo esa convocatoria que la pudieron hacer para que juegue amistoso contra Paraguay en cancha que tiene Junior.
1: Claudio, a ver, 20 años de carrera con mucho altibajo, pero hacíamos un reduccionismo brutal, ¿no? 3 finales del mundo, 5 finales de América, una finalísima, 8 balones de oro, más todo lo que ganó a nivel clubes.
4: Es un olímpico, no te olvides.
1: Oro olímpico. Un ratito vamos a compartir testimonio con Nico Pareja, porque Nico Pareja fue compañero de él, el ex jugador de Sevilla. ¿Cuál crees que es el legado que va a dejar Messi en la selección?
4: Bueno, primero que la vara va a quedar muy alta, poder igualarlo va a ser muy difícil. Sinceramente, como bien describiste vos, la construcción de su carrera es lo más maravilloso que pudo lograr, y la odiosa comparación en el ojo comparativo es esa, que él él nunca bajó el nivel, siempre fue competitivo y siempre fue un profesional mil por mil. Entonces me parece que eso es algo muy importante para todos aquellos que recién están empezando a jugar en la Elite, en Primera División, aquellos jugadores que piensan de que porque ya se van 10 o 15 o 20 partidos ya lo han logrado todo. Sin embargo, creo que eso es lo más importante que hay que tratar de destacar de este maravilloso jugador, porque dentro de la cancha nos pone felices verlo jugar, y fuera de la cancha es un ejemplo a seguir. Entonces creo que eso es algo muy interesante para todos aquellos jóvenes que quieren construir una carrera deportiva.
1: Siempre se dice que lo ideal es vos retirarte del fútbol y que no el fútbol te retire a vos. ¿Sentís que en el tema Messi selección está ocurriendo eso, que se va y siendo importante en un mundial con 39 años, sabiendo que, bueno, en los amistosos de noviembre y si querés de principios del 27, él podría estar para jugar, pero evidentemente el momento de decir adiós es ahora?
4: Es una decisión muy personal que hay que respetarla. Yo creo que en la vida todos tenemos ciclos, procesos, y en algún momento todo se termina, todo llega a su fin. Creo que él nos dio más de la cuenta. Creo que estaba para seguir dándonos algo más, pero sinceramente es una decisión muy personal y hay que respetarla. Yo particularmente creo que, y porque lo veo todos los fines de semana, no importa la liga, sino lo que él significa dentro del equipo, de lo que él significa a la hora de competir. Es un jugador que está muy entero, y se me viene a la memoria la jugada contra Inglaterra, que estábamos en tiempo suplementario, cambio el ritmo en velocidad, elimina a los ingleses y tiene un centro con derecha para que Lautaro haga el gol. Entonces, eso fue, parece que fue hace un montón, pero fue hace poco. Entonces,
1: 3 meses.
4: La vigencia está. Entonces, respeto su decisión y acompañarla, nada más que eso. Y estaré triste como casi todo. El 46 millones de argentinos estarán tristes porque mañana ya no habrá más Messi en la selección.
1: Y como tipo del fútbol, como analista, y que también le prestás atención al crecimiento y al desarrollo de jugadores, obviamente que son vacíos que son imposibles de llenar, porque estamos hablando de tocados con una varita mágica, de esos que no hay en el mundo o en la historia, hay muy poquitos. ¿Pero crees que hay futuro para la selección argentina?
4: Yo creo que sí, futuro hay. Lo que no va a haber otro Messi, eso hay que sacárselo un poco de la cabeza. Y tenemos una buena selección, tenemos un buen director técnico. Ojalá que él pueda continuar, renovar. Ojalá que pueda seguir adelante con el proceso. Pero bueno, no vamos a contar más con esa zurda mágica. Pero sí tenemos muy buenos jugadores. Argentina es un país que saca muy buenos jugadores y que tenemos un buen seleccionador, que eso también es importante, porque a la hora de elegir, ella nos avisó que hay un recambio, que hay jugadores que piden pista, y ya nos avisó llevándolos a entrenar previo al Mundial. Entonces creo que eso es importante porque va viendo el desarrollo de los juveniles que se va realizando con la conducción actual. Entonces me parece que eso es un trabajo en conjunto que hay que tratar de continuarlo.
1: Claudio Vivas, entrenador del fútbol argentino y pieza importante para lo que fue la conexión de un chiquilín, Leo Messi, que jugaba en la Masía, en el Barcelona, con la selección argentina. Muchísimas gracias por este contacto con el fútbol continental.
4: Bueno, un abrazo grande y hasta cualquier momento.
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5: ¿Y cómo estás, Lacha?
6: ¿Cómo estás, Laura? Gracias por llamar, ¿eh? Un honor,
5: por favor.
6: Un placer.
5: Un placer tenerte siempre.
7: Yo no sé si estará más preocupado por los números de Milei que por los números de Chicago.
5: No sé. Upa, upa.
6: Ahí me diste la línea de flotación, ¿eh? Dios. Nos estamos rezando. Ahí soy politeísta, ¿eh? Ahí le rezo a todos los dioses. Sí, uno tengo que invocarle, ¿viste?
5: Sí. Bueno, no sé,
6: ahora
5: yo ahí
6: domingo,
5: en,
6: ahora,
5: es,
6: pero
5: en esa
6: pará,
5: jurisdicción ya no entiendo nada, la chablo.
6: Pero Laura, a vos que te gustan los anticipos como buena periodista.
5: Sí.
6: El domingo hacemos otra fiesta de visitante en Temperley.
7: Sí, está
6: y
7: bueno.
6: Vas a ver a un equipo peleando el descenso que va a meter las 4.000 localidades que nos dieron, y si nos dan 20.000 íbamos los 20.000. Sí. Es lo más grande que hay, Chicago. Lo más grande que hay somos lejos nosotros.
7: Eso es verdad, Juan, contra uno que está peleando el campeonato, pero bueno.
6: Sí, no, tremendo. Va a sufrir de vuelta, pero bueno.
5: Yo lo dejo hablar a ustedes, Lacha.
7: No, ya está.
6: No,
7: tampoco
6: no,
7: lo quiero amargar a Lacha.
5: No, Lacha, no te amargues, que eso es un gran influencer. Bueno, a ver, inflación en la ciudad de Buenos Aires, 1,8% en septiembre. Una economía que muchos economistas tildan de recesiva, pero a la vez la industria y la construcción tuvieron un avance mensual en agosto. ¿Qué está pasando y qué está pasando básicamente con la microeconomía, que es lo que vos más manejás?
6: Mira, vos recién hablabas de dos velocidades. Yo te diría que es una economía ahora de múltiples velocidades.
5: Mira, bueno, qué buen título.
6: Muchas velocidades. Porque el proceso de cambio ya empezó. Aquí hay algo que se consolidó en el 26, que no, son esas cosas de la historia que vos te vas a dar cuenta, los economistas lo van a ver dentro de 5 años, ¿no? Que es cuando la gente cree que empezó el modelo.
5: ¿El modelo? ¿Cuál modelo? Claramente el modelo de Milei.
6: El modelo de Milei. Uh-huh. Sabemos el modelo de Milei, no me gusta mucho esa denominación porque no me gusta personalizar las cosas. Pero este proceso de cambio hacia una economía abierta empezó claramente con Milei, 2023, por supuesto.
5: Sí.
6: Pero los jugadores se van internalizando que estamos en otra era de a poquito. Porque al principio no le crees, porque dejas pasar una elección, porque esperas a ver qué onda.
5: Este no termina, esto termina mal. Bueno,
6: millones de cosas, sí, de especulaciones políticas que puedas hacer, pero incluso de especulaciones económicas. ¿Sabes qué? Al final va a pegar un volantazo y va a volver un poquito lo anterior. Yo creo que este año se convalidó, se consolidó en la gente, en el tomador de decisiones económicas. Te hablo desde un maxi kiosco a Techín, todo ese espectro de las 600.000 empresas que hay en la Argentina, que, loco, el modelo va a ser este. Listo. Uh-huh. ¿Cómo me adapto? ¿Cómo me adapto? Cerrando, ampliando, apechugándome, esperando. Ahí cada uno va. Y dentro de cada... entre los distintos sectores, obviamente hay sectores más favorecidos, sectores menos favorecidos. No es lo mismo la construcción, el comercio, que Vaca Muerta, está clarísimo.
5: Claro.
6: Después discutimos si está bien o no. Es otra discusión. Dentro de eso también hay empresas que se adaptan o no se adaptan, ¿ok? Y dentro de estas empresas vos tenés gente que con más facilidad para adaptarse y con menos. Yo te cuento un caso particular. Yo soy de los que más me cuesta adaptarme por mi peso, por mi edad, por mi quilombo en la cabeza. Mi hijo en la misma fábrica hace mejores negocios que yo.
5: Mirá,
6: y tiene otra cabeza.
5: Interesante. No, ¿y por qué? ¿Por qué Gustavo?
6: Porque no vivió el pasado y yo lo viví, y a él le duele menos el pasado que a mí, debe ser por eso. ¿Me entendés?
5: ¿Qué edad tiene tu hijo, Lacha?
6: 20, 21, 20.
5: ¿Y pero qué hace distinto o qué piensa distinto a lo que pensás vos?
6: Y yo, por ejemplo, le privaticé una línea de negocios. Digo, loco, de esto encárgate vos, no me quiero ni encargar, me duele la cabeza, no me da el valero, estoy repodrido. Esa es la típica mentalidad mía vieja, ¿ok?
5: Sí.
6: Y los pendejos no paran, razonan distintos. Yo no sé qué le pasa, es otra cosa, por suerte. Entonces,
5: bueno, pero lo que estás diciendo es súper interesante, porque
6: es muy interesante.
5: Tiene que ver con, viste, los neurocientíficos lo llaman el estrés postraumático, sí, ¿no? Es el estrés que a vos te queda después de haber sufrido, qué sé yo, un estrés económico, como puede ser, no sé, el corralito, una que te fundiste, que quebraste, que te decepcionaste, y eso va acumulándose en tu cerebro y realmente te quita energía y te desgasta, ¿no?
6: Pero, entonces, por supuesto,
5: el doctor López Rossetti dice algo, lo entrevistamos el otro día, y dice, ¿vos sabés por qué los gatos, mira lo que te voy a decir, ¿no? No tienen infartos.
6: ¿Por qué?
5: Porque no tienen memoria.
6: No sé. Ah, mira qué bueno. Voy a ser gato a partir de ahora.
5: No tienen memoria,
6: pero
5: claro.
6: Es muy buena, sí. Pero es muy bueno eso. Mira, yo creo que tiene otra visión también, bueno. Y si esto te pasa, dos velocidades adentro de una pyme, imagínate en un sector. Yo hice la semana pasada 3.219 kilómetros en ruta. Esta semana ya voy 1.800.
5: Sí.
6: En cualquier momento me rajan de casa, buscame ahí un hueco porque termino en Radio Continental. Pero, ¿a qué voy? Que lo empecé a ver por todos lados esto. Entonces veo gente amargada que no vende y que dice, la pucha, no vendemos un pomo. Y gente al lado, quizás en la misma actividad, que tiene proyecto, va caminando, ¿me entendés? O sea, empezó a haber una múltiple velocidad porque la gente empezó a notar que algunos problemas de los que vos estabas comentando recién, por ejemplo inflación, yo lo veo que ese es un problema más porteño que del país. Uh-huh. ¿Digo por qué? Porque yo doy por resuelto, aunque no esté resuelto, los problemas que están encaminados. ¿Ah? Entonces ahora, yo hoy vine hoy de viaje, así que me reuní, ahora lo saqué a los dos chicos que estaban, después entran de vuelta, con cada chico con los que colaboradores. Che, loco, ¿en qué estás? En tal cosa, listo, está encaminado. Listo, ya siguió. ¿No? ¿Lo terminó? No, le falta un montón, pues ya está encaminado. Entonces, inflación está encaminado. Sácate el problema de la cabeza. Sí. Va a dar 1.9, 1.7, 1.4. Ya empieza a haber problema en la estadística. Te diría que actividad empieza a estar encaminado. Y obviamente que va a dar un trimestre mal y ahora vamos a hablar de la recesión técnica. Nada, huevadas. Yo no miraría, te voy a decir algo técnico, No me circunscribiría mi opinión a través de los indicadores. Tenemos que salir a caminar a ver qué está pasando. Yo ayer hablé con una chica que fabrica bloques de hormigón y me dice, flaco, bloques para galpones no doy abasto. En una empresa chiquita, en un pueblito chiquito, 2.500 habitantes, del sur de la
5: provincia de Santa Fe. ¿Y por qué? ¿Por qué es ¿Okay? modelo de éxito?
6: En un sector de un producto que vende para consumo masivo, no vende un pomo, para galpones empezó a moverse. Entonces, si empezó a moverse y alguien está comprando un galpón, y si alguien está comprando un galpón es porque piensa hacer algo, entonces vos te das cuenta que la perspectiva en algún lado empezó.
5: Sí.
6: ¿Me entendés? Uh-huh. Yo ayer hice tanta ruta la semana pasada que me tomé el laburo de contar los camiones, no contaba los camiones, pero ver el trayecto. Ruta Vaca Muertera, es la que terminan en Vaca Muerta a las 5. Un tránsito Florida y La Valle y otra ruta con un tránsito menos, ¿okay? La ruta Buenos Aires-Rosario es incesante el trayecto de camiones. Me decís, ¿esto es expansión? No, seguro que no, y va a ser duro, y es durísimo, y nosotros creo que estamos entendiendo por primera vez, porque fue algo muy mal explicado por el gobierno, sí. Muy mal explicado,
5: sí.
6: Que la transición iba a ser difícil y que hay que tachar la palabra fácil. Y lo único relevante es si es conducente o no conducente. Uh-huh. Pero yo te digo, che, Laura, vamos a un laburo. Te aviso, es muy difícil. Te vas a amargar, me vas a putear. Tu primera pregunta es, ¿pero sirve o no sirve? Sí, sirve. Bueno, expliquemos eso. Uh-huh. ¿Okay? Entonces, acá el gobierno se vendió como que todo esto era... No sé, yo...
5: Bueno, gobernar es explicar, gente, ¿no? Gobernar es explicar.
6: Y bueno, y yo creo que es clave eso y explicar la dificultad y la... Fundamentalmente, lo conducente que es. Ahora, el promedio, y capaz que te da un par de trimestres abajo, seguro, no tengo ninguna duda de eso, ¿okay? Pero la realidad que no me preocupa, porque me parece que Argentina está empezando un ciclo más productivo. Ahora, ¿lo podemos hacer más extensivo para todos si empezamos a resolver problemas de corto plazo que tenemos que no está bien encaminado? Esto es financiamiento, esto es sacar la mochila fiscal. Hoy tenés dos medidas concretas para hacer. Hay que hacer un plan de desendeudamiento familiar y pyme, no tengan ni media duda, que vengan de a uno y me vengan a joder, y suspender ejecuciones y embargos de AFIP. Uh-huh. Vos con eso empezás a levantar el espíritu pyme y empezás a levantar la, ¿cómo es? El devenir del mundo pyme, porque vas a liberar guita al consumo, porque si desendeudás, liberás guita al consumo. Y fundamentalmente, si dejás de embargar, empezás a liberar capital de trabajo. ¿Okay?
5: Ahora, que es la madre. Sí, cerralo, sí, termina la.
6: No. Frase. Que una de las madres de la mora es los embargos de ARCA, ARBA, AFIP y todo lo que inventamos. Porque si te fijas, AFIP había suspendido embargos y ejecuciones hasta enero del 25. ¿Y cuándo empezó la mora? En marzo del 25. Muchachos, hay una correlación directa. ¿Eh? Uh-huh. Entonces, y hay que trabajar, porque eso no puede ser que yo vaya a tipos que están entusiasmados y dicen, sí, pero mi principal problema es cómo carajo le pago los embargos de AFIP. Y ahí eso no sirve. No estamos en un momento de transición.
5: Sí, sobre todo para un gobierno que pidió, bueno, que está empeñado en bajar impuestos y la presión impositiva.
6: Totalmente.
5: ¿No?
6: Y yo te digo algo. En el punto de llegada, cuando esto termine y tengamos una estructura tributaria normal, una estructura impositiva normal, banco normal, todo en condiciones normales, el que no paga, mételo preso, meteme preso a mí primero que todo y pegamos un tiro. Está todo fuera de discusión. Ahora, en el medio del revoleo, no hagan esto porque le hacen mal a la economía y le hacen mal al modelo, generan caído y el caído se te pone en contra. Entonces hay que ser un poco vivo también.
5: Lacha, ¿nos esperas unos minutitos? Que nos encanta hablar. Dale. Con vos, y tenemos las noticias y te quiero hacer un par de preguntitas sobre todo el tema de esta situación de recesión que describen muchos economistas y de bajos salarios y de cómo se reactiva la actividad económica y el consumo, que es muy importante para las empresas, sobre todo para las pymes. Pero te dejo la pregunta. Dale. Para que la pienses y ahora volvemos con vos. Bueno, Lacha, había quedado una pregunta entonces sobre, tengo varias para hacerte, pero una es esta, ¿no? ¿Qué pasa con esta economía recesiva? La caída del consumo, los bajos salarios, ¿cómo machea esto con esto que vos estás diciendo de una economía de múltiples velocidades?
6: Mirá, que en el promedio nos vamos a tener que acostumbrar a más menos uno, más menos uno, más menos uno. Es así. Por eso te digo, no miraría tanto la economía desde los promedios en Capital Federal. Uh-huh. Cometemos un error, no es una buena visión. Y no porque el indicador esté trucheado ni nada de eso, porque no empieza a explicar la entera realidad. Hoy tenemos que mirarlo con indicadores, con estadística, pero también recorriendo un poquito a ver qué pasa. Entonces, si vos me decís que la economía está recesiva y los bancos no están prestando y la AFIP está embargando, ¿y qué quieres que esté? ¿Cómo quieres que esté la economía? De floreciente. No hay ninguna posibilidad.
5: Claro, pero ¿okay? Digo, ¿qué pasa en el mientras tanto, no? Porque vos recién hablabas de gente que se va a quedar en el camino, que no va a poder soportar la transición. Bueno, ¿qué porcentaje es, que, no, es esa que, gente?
6: Es que eso es lo que tenemos que evitar, porque el modelo da para que la gente no quede en el camino. El primero, que no está diseñado el modelo para que la gente quede en el camino. Si queda en el camino, hay un error a solucionar. Vos querés hoy recuperar salario y tenemos que congelar el componente impositivo de las tarifas. Fácil. Tenemos que desendeudar. Son las dos fuerzas hoy que se puede hacer desde la política para recuperar salario. La otra fuerza viene desde la economía.
5: ¿Congelar tarifas?
6: No. El componente impositivo de la tarifa. Bien. Si mañana la tarifa aumenta a 100 pesos, sí. 60 van para la provisión de la luz, 40 van para el Estado. Esos 40 habría que bajarlos a cero.
5: Correcto.
6: En el incremental, en el aumento, ¿ok? Medida extraordinaria para aumento extraordinario. Uh-huh. ¿Por qué? Porque estás en una transición muy difícil del punto A al punto B, y esa transición no todos pueden caminar igual. Es como que a vos te obliguen mañana a caminar los 70 kilómetros a Luján, pero que el camino esté empedrado y vos tengas, en el caso tuyo, una alpargata. Uh-huh. Pues, para, flaco, vamos a dar una mano. Sí, sí. Que caminar y tiene que caminar, no hay vuelta, no hay discusión, no hay vuelta atrás. Listo, está fuera de discusión. Como no pueden asfaltar la ruta rápido, déjame poner una zapatilla. Uh-huh. ¿Okay? Entonces,
5: pero ¿y vos a qué atribuís esa falta de ayuda o de, digamos, de visión global del modelo? ¿Una falta de empatía, una rigidez, un capricho?
6: No, yo primero que yo creo que siempre hay siempre tiene que haber buenas intenciones, porque si no puede ser gobernante. Uh-huh. ¿No? Pero yo lo que noto es que si querés, el mundo pyme siempre está un poquito atrás de los debates, porque individualmente no somos nada. O sea, yo nunca vas a verme a mí anunciándome 50.000 palos de un rigi. Tengo menos ceros en mi cabeza y lo voy a tener toda la vida, ¿ok? No pasa. Y aparte por un tema de formación. En la universidad nos enseñan las pymes. Esto lo aprendés.
5: Bueno, deberían enseñarse porque son el motor de la economía argentina.
6: Yo estudié 5 años, la palabra no estuvo nunca en ninguna materia del programa. Capaz que ahora cambiaron los programas, pero no están. Normalmente no están. Pero bueno, está bien, no voy a andar cambiando la humanidad. Pero yo siempre les digo a los funcionarios, el mundo pyme te da mucha más alegría. Yo te puedo decir, déjame contarte anécdotas chiquitas, porque yo sé que te gusta.
5: Claro.
6: Fui a la Prida provincia de Buenos Aires. Uh-huh. El pibe, un chico de 38 años, emprendedor, hace la Expo Maquinaria, y la marca del pibe que se llama Gonet, ¿no? Pero no quiero publicitarlo. Uh-huh. En la Prida. Uh-huh. Le abre su predio a todo el pueblo para que expongan los trabajos de labores que hacen, los sembradores, los que cosechan, algunos que venden la maquinaria usada, él vende la suya, los food truck, y el tipo lo hace voluntariamente, gratis, le cuesta un montón de guita, porque tiene que contratar los seguros, los baños químicos, una banda que toca. ¿Me entendés? Ese es el mundo pyme emprendedor. Eso no te lo hacen las empresas grandes, con todo respeto a las empresas grandes. ¿Me entendés? Te lo hace el demente este. Y después veo en un montón de rutas y de hablar con la gente. Yo hablo mucho con cada vez que salgo, hablo mucho con las pymes, hablo, termino en reuniones 50 personas hablando mano a mano.
5: Sí.
6: Y tipos que dicen, si yo quiero meterme en Vaca Muerta, ¿qué hago? Voy a comprar 3 camiones para transportar la arena. Y el otro dice, yo tengo soluciones habitacionales. Y el otro dice, yo estoy con catering. Y son tipos que vos ves un emprendedurismo privado que lo hacen sin crédito, con los bancos que le meten un boleo, con los
5: inspectores que hacha, el argentino es creativo, es creativo.
6: Es no nos damos una idea de lo que es ¿viste la creatividad que tenemos en el fútbol y que los chicos van a jugar afuera y la rompen en Rusia, en Hungría, en donde, lo mismo es el mundo pyme, lo mismo. Ahora, a ese mundo pyme vos le bajás los impuestos, vos le dejás de romper los pies y le das crédito como corresponde, te lo devuelven 10 veces mejor que el Estado. No es verdad que generamos mora, eso todo chamucho. Te lo devuelven, se matan por devolvértelo, pero fundamentalmente te lo devuelven con mucha productividad. Entonces, vos no podés hoy tener a un tipo que necesita reconvertirse para competir con el exterior, con el crédito asustadito porque los bancos te dicen que el año que viene hay elecciones. Bueno, macho, toda la vida hay elecciones. Vos, para que tengas una idea, hoy el mercado financiero está asustado. Yo hablo de mercado crediticio asustado. Están todos asustados, ¿viste? No sé si gana Kicillof, si gana Menem, si gana Milei. Ok, ahora, hoy un tipo está preñando una vaca que van a hacer dentro de 9 meses y le va a dar guita al ternero casi cuando el segundo gobierno, el gobierno que empieza del 27 termine del 31, a ver si me entendés, con 2 presidentes. Y hoy está sembrando un tipo que posiblemente coseche con otro presidente. ¿Y esos tipos no tienen miedo? Hoy te está escuchando a vos un estudiante de abogacía que empieza la carrera hoy y va a recién cobrar sus honorarios en la después de la elección del 31. ¿Y que no tiene derecho a tener miedo ese pibe?
5: Sí, por supuesto.
6: Entonces, la economía real no tiene el miedo de la economía financiera que se asusta y va a los bonos de Estados Unidos, le presta guita a cualquier país del mundo, medio pedorro, y no le presta guita al argentino. Pensemos en el mundo pyme argentino. Argentina vuela, puede volar. Ahora, no nos hagamos cargar a la pobre pyme toda la mochila de un Estado que a veces se le fantea, a veces te rompe los pies, no te hace una ruta. Entonces, le estamos cargando todas las penurias a los muchachos. Y a mí me parece que tenemos que ser parte del menú, ¿viste? Si no, estamos liquidados.
5: Lacha, la última te hago, y más que nada, más que como empresario pyme, como analista económico, que ya te has convertido en eso, ¿no? Bueno, hoy, con el índice de inflación de Cava, que fue del 1,8%, hay una suerte de pirámide. Yo lo que voy viendo es que se va configurando también un determinado tipo de sociedad en la Argentina, ¿no? Entonces vos fíjate que para ser una familia inquilina en Cava, para ser de clase media, tiene que ganar 3.884.082 pesos, casi 4.000, un poquito menos de 4 millones de pesos, para ser de clase media si vos alquilás. Y de la pirámide de los hogares, lo que más se destaca es la clase baja no pobre, que conforma un 30%. Es decir, esa clase media integrada que tal vez conocimos en nuestras infancias, se va como desfigurando, ¿no? Vos tenés la clase alta un 5%, la clase media alta un 17%, la media baja un 26%, la baja no pobre un 30% y la baja pobre un 22%. ¿Qué te dice esto de la Argentina o del modelo?
6: Mira, no, sí, me dice, primero que no, déjame ser justo, es algo que viene de hace bastante tiempo, no creo que sea consecuencia solo de este modelo. Eso es consecuencia de un indicador que salió, yo te digo, a decir, cuando, el 24 de septiembre, no se conoce mucho porque es muy técnico, muy numérico, muy raro, que lo sacó el INDEC, y anotate a Ariel Korenberg, vos lo conocés y lo has
5: sacado muchas veces, estuvo trabajando en eso. Con Korenberg, sí.
6: Bueno, que es el indicador de productividad, que te dice cuánto está produciendo la economía con los recursos que tiene. Y como está mal organizada, hoy estamos 10% abajo, es un número impresionante, de 1950, 2026, son 76 años, ¿okay? Entonces, estamos abajo de lo que Argentina producía, con los mismos recursos, en el Mundial del 50, que ni jugaba Pelé, a veces entendemos de qué estamos hablando, ¿okay? Entonces, ¿qué quiere decir esto? Que el argentino trabaja y no produce. Nos esforzamos, transpiramos y no sacamos nada. Es como exprimir una naranja sin jugo, ¿ok? Es mucho laburo. Y eso te, eso es pobreza. Vos lo que marcaste es una sociedad que se empobreció.
5: ¿Qué se empobreció?
6: Es como que
5: se,
6: yo lo mido esto como...
5: Que se parece más a las otras sociedades de América Latina a las que no nos parecíamos, ¿no?
6: Totalmente, y es el modelo que no tenemos que seguir. Argentina tiene dos destinos, o es Perú, con todo respeto y el cariño y el amor que le tengo a Perú, porque nos bancaron en Malvinas, son los más grandes que hay, o es Italia. Argentina debe tender a ser Italia. ¿Qué es Italia? Un mundo pyme desordenado, enquilombado, como acá, con evasión, con quilombo, porque somos así, vamos a ser así, pero muy productivo y muy enfocado al exterior, y muy economía de nicho, y muy mucha calidad, Italia, ¿ok? ¿Dónde? Todos viven más o menos. Yo te permitime esta imagen del ascensor, es muy importante.
5: A ver.
6: Te lo hago rápido en 10 segundos. Mi hermana fue a Italia, yo me casé en el 2005, luna de miel, Italia, la segunda vuelta, ¿no?
5: Sí.
6: Luna de miel, Italia. Y me dice, ojo que nuestros parientes, dice, no son pobres, no sé qué, me retó mi hermana, ¿no? Para que yo no diga boludeces. Claro, cuando fui, mis primos, que eran empleado público, empleado de banco, viste, todos, uno era, tenía un vivero, vivían 10 veces mejor que nosotros, siendo clase media y media normalita de Italia.
5: Sí.
6: Pero 10 veces mejor en su auto, en su casa, en su forma de vida, que a las 6 de la tarde agarraba la bicicleta, boludeaba por el pueblo, un estándar de calidad de vida totalmente de rico.
5: Sí.
6: Yo, estos son los pobres, yo no entendía nada. ¿Ok? ¿Qué pasó? El ascensor de Italia subió. Y el ascensor de Argentina, que yo era empresario supuestamente, universitario y un chetón bárbaro, se bajó. Entonces, el medio rico argentino es más pobre que el clase media italiano, porque es como que los países, todos estamos arriba de un ascensor, no sé si me explico.
5: Sí,
6: ¿okay?
5: sí, perfecto. Entonces, perfecta
6: la
5: historia.
6: La Argentina, de 50 en adelante, se fue empobreciendo. Y hoy no tenemos ni ricos. ¿Quién es rico? Un Tinelli es rico.
5: Sí.
6: ¿Me entendés? Que tiene el estándar de vida de un clase media más o menos acomodado en un país rico. Entonces, ¿por qué? Porque no tengo nada con Tinelli, lo rebanco.
5: No, estás haciendo un ejemplo.
6: Lo pongo como ejemplo.
5: Bueno, pero Tinelli, a ver, si vamos al caso, también se empobreció en rating, ¿no? De una televisión abierta que hacía cuánto, Rose. Tinelli, en su mejor época.
7: 30
5: puntos y hoy está en un streaming. ¿Qué sé yo? No sé.
6: Yo era un fijo de los 30, lo
5: claro,
6: hago.
5: Sí,
6: pero, ¿a qué voy?
7: Los 90.
6: Permitime una cuestión. ¿A qué voy? Entonces, un clase media argentina, que vos decís, loco, un tipo de $4,000, vos decís, puede ser clase media si alquilando, y son un tipo de $3,500. Un tipo de $3,500 en el mundo te paga una renta de una hipoteca de $700, vive más o menos bien, galguea un poco, pero tiene su linda casita. Entonces, ahí te das cuenta cuando el país se empobrece porque le bajó la productividad.
5: Así
6: es. La Argentina tiene que recuperar productividad. La productividad es hija de una sola palabra, punto, inversión. Y la inversión es hija de una sola palabra, confianza. Confianza en que puedes hacer negocio, en que no te van a afanar, que no te va a romper la pelota del sindicato, que no te va a joder una mafia, que no te va a sacar la guita a los impuestos. Y eso es lo que tenemos, y que vas a tener un banco más o menos
5: normal. Y calidad, y te diría calidad institucional, ¿no? Importante, calidad institucional.
6: Sí, calidad institucional, y te voy a tener una palabra que a mí en cada charla siempre se me acerca algún docente y me reta porque no la nombro.
5: A ver.
6: Es la palabra educación.
5: Sí, sí.
6: Yo la saco al menú por ignorante, por burro que soy. Y siempre tengo alguna maestra que me reta, me dice, hablas muy lindo, pero no hablaste de educación, y tienes razón. Así que hay que empezar a incorporarla.
5: Bueno, un placer escucharte como siempre. Además, me encantan las historias porque son sumamente didácticas, y me encanta porque recorres el país, haces todo un laburo de mercado para contar esta realidad que es bastante complicada de contar. Así que gracias por la charla.
6: Es el país más lindo del mundo. No tengo duda. El segundo puesto está muy lejos, pobrecito.
7: Dale. Bueno,
5: te mandamos.
6: Gracias, loco. Reza el domingo, por favor.
5: Te mandamos un abrazo. Chao. Un abrazo grande. Chao. Estuvimos charlando un largo rato con Gustavo Lacha Lázari, empresario PYME y también influencer de la microeconomía.
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0: Pedro y Pablo amasando pan. Pedro y Pablo y la cofradía de la Flor Solar. Se escucha la voz de Miguel Cantilo y se escucha la guitarra de Cubero Díaz. La historia cuenta que Miguel Cantilo fue como espectador del primer recital de Barrock, vio a la cofradía de la Flor Solar y quizás su vida rockera ya no fue la misma porque esas guitarras de Cubero, quizás le vamos a preguntar ahora a nuestro invitado, a Miguel Cantilo, si lo hipnotizaron y lo llevaron a crear melodías como estas. Cubero Díaz no está pasando un buen momento de salud y es lindo ayudarlo y es lindo formar parte de lo que va a suceder este próximo miércoles 14 de octubre en Ronde Manabasto, La Valle 3177, Juntos por Cubero, concierto solidario. Un encuentro solidario total beneficio de Juan Fernando Cubero Díaz, guitarrista y pionero del rock argentino, que fue fundador de la cofradía de la Flor Solar, integrante de Billy Bon y la Pesada, también formó parte de Los Abuelos de la Nada, de la banda de León Gieco, y es muy, muy, muy amigo de Miguel Cantilo, con quien además compartió nada más y nada menos que el Grupo Sur, la Cofradía de la Nada, y después salió de gira ya un tiempo más tarde junto al Mono Insaurralde también y grabaron un hermoso disco, Canciones del Sur. Y Miguel Cantilo tiene la deferencia de atendernos para hablar un poquito de lo que va a ser este concierto 14 para su amigo, con tantas figuras como Lito Nevia, Piti Fernández, Las Pastillas del Abuelo, Jorge Durietz, el Mono Insaurralde, Juan del Barrio, Mariana Melero, Claudio Kleiman, Jorge Seno, Aníbal Forcada y muchos artistas más que se irán sumando en estas horas. Así que, ¿qué tal, Miguel? Gastón te saluda, ¿cómo estás?
1: ¿Qué tal, Gastón? Buen día, encantado de tener este contacto con vos para esta situación tan particular que vamos a llevar adelante el miércoles que viene.
0: Qué lindo, ¿no?, poder reencontrarse y ayudarlo a un viejo amigo.
1: Y sobre todo, sabiendo que él, en este momento él no está en condiciones de responder a un tratamiento que es bastante costoso y que, bueno, para este tipo de situaciones pienso que están los amigos, y no solo los amigos, sino los colegas que lo admiran, que lo conocen, que saben de su bonomía y de su calidad artística. Entonces, va a ser una juntada con ese propósito. No hay temas de cartel ni de programación en especial. Vamos a cantar y a tocar cada uno algo para como poner su cuota de amistad y de buena onda, porque Cubero está atravesando un tratamiento que todavía tiene una duración de dos meses más y está en su provincia. Él es nativo de Entre Ríos, de Nogoyá, y entonces está allí cerca de su pueblo natal en recuperación, pero no puede trasladarse, no está en condiciones de trasladarse para participar del concierto. Entonces sus amigos vamos a cantar y tocar para él, y vamos a invitar a todos los que quieran, los que lo conozcan, lo admiren o simplemente quieran acercarse a ver un recital de muchas figuras diferentes que van a estar conjugándose arriba del escenario en procura de una asistencia económica para el tratamiento de Cubero Díaz.
0: El concierto solidario se realizará el miércoles 14 de octubre en Ronde Manabasto, La Valle 3177. Las entradas están disponibles a través de tuentrada.com y todo lo recaudado va a ser a beneficio de Cubero Díaz, este músico que como bien decís vos, Miguel, es admirado por muchos, ¿no? Tanto como colegas como también por el público, obviamente. Y te llevo a la música de Cubero, a esa forma de tocar la guitarra. ¿Te impresionó ver por primera vez a la cofradía?
1: Sí, por supuesto, sí, me impresionó mucho Cubero y no solo a mí, nos impresionó a muchos. Yo recuerdo perfectamente a Spinetta felicitándolo a Cubero por la manera como tocaba y por el tipo de música, ya en los albores del rock nacional. Muchos músicos lo admiraron y lo admiran por su particular manera de relacionar la música folclórica, digamos, a la que él, en la que él se crió en su provincia, con las fuentes del rock y con la guitarra acústica, con la eléctrica, y además de tocar muy bien, es un gran compositor, es un compositor de excelencia, y yo tuve la oportunidad y la honra de compartir con él muchas composiciones, aportándole la parte de la letra y del canto. Él es un excelente compositor de músicas con sus recursos de guitarrista sobresaliente. O sea que en este momento, claro, tiene dificultades para materializar motrizmente muchas de sus habilidades. Pero bueno, está en proceso, en tratamiento de recuperación, y es por eso que los que confiamos en su recuperación lo avalamos, lo apoyamos. Y ahí, por ejemplo, hace poco León Gieco fue a dar un concierto especialmente con esa finalidad a la ciudad de, al, a Nogoyá, a la ciudad de Nogoyá, de donde es Cubero, y yo estoy programado también dentro de un par de meses para ir a hacer un concierto a beneficio con el público de su ciudad natal. Así que somos muchos los que queremos aportar para esta recuperación, y creo que vamos a tener un lindo encuentro el miércoles que viene en el Abasto.
0: Va a ser lindo, quizás, hasta mira, si te reencontrás de vuelta haciendo canciones del sur, junto al Mono Insaurralde, recreando un poco ese trío que formaron allá por principio de los años 2000.
1: Sí, sería buenísimo. Estamos haciendo contacto con él porque el Mono es muy de viajar por el interior, tiene viajes permanentes y sé que tenía unos compromisos en Tucumán, pero pienso que vamos a poder lograr que esté presente, recordar las canciones del sur, alguna de ellas, y también vamos a estar con mi compañero de dúo, con Jorge Durietz. Vamos a estar porque también Jorge es muy amigo de Cubero y lo admira igual que yo, así que vamos a recordar alguna canción de Pedro y Pablo. Creo que va a haber una linda reunión de viejos amigos que van a hacer música con un propósito muy concreto.
0: Sí, obvio, de ayudar, de colaborar, de ponerse a disposición de Cubero Díaz para que tenga esta pronta recuperación y que se lo pueda ver bien, de salud y físicamente para poder, seguir transmitiendo más allá de su talento musical, de su forma de componer. Creo que esa sonrisa contagiosa que ha tenido siempre Cubero Díaz, ¿no?
1: Sí, y aparte a la gente por ahí más joven que no sabe de sus raíces con la cofradía del Forzolar, puede recordarlo con su paso por Los Abuelos de la Nada, por su relación con Miguel Abuelo, por su aporte a formaciones diferentes de Los Abuelos de la Nada, inclusive no hace mucho a una con Juan del Barrio, una formación que se llamaba Los Abuelos directamente, y que seguían rememorando el repertorio de que fue tan exitoso en los años 80 de Los Abuelos de la Nada, en los que Cubero tenía un protagonismo muy especial, porque era junto con Basterrica eran las guitarras líderes del grupo.
0: Claro,
1: Así que
0: y aparte se
1: sí.
0: reencontraron también en ese hermoso disco Buen Día a Día, donde vos participás en un par de canciones de Miguel Abuelo, donde él hace Días de Cubero, Miguel
1: Sí.
0: Abuelo, y vos haces coros en ese disco. Se reencontraron quizás después de patear las calles de Ibiza, se reencuentran aquí en aquel momento 84 en un estudio de grabación, compartiendo música también.
1: Sí, seguro. Había una alianza entre Cubero, Miguel Abuelo y algún otro cofrade por ahí dando vueltas, y yo y los tres hemos hecho tríos improvisados tanto en lugares locales de Ibiza como en la calle misma, como en la playa, como en tantos lugares hemos estado cantando con Miguel Abuelo y con Cubero Díaz en la guitarra. Así que, aunque no esté físicamente, Miguel Abuelo va a estar ahí, y también tantos músicos que recordamos, que han partido algunos muy recientemente, que han sido muy amigos y que realmente queremos de alguna manera evitar, si es posible, que Cubero tenga que partir como tantos otros, que tenga una recuperación y que tenga unos cuantos años más de vida. No somos jóvenes, no somos tan niños, y sabemos que la vida tiene un límite, pero bueno, mientras podamos estirar ese límite y seguir brindándole a la gente lo mejor, creo que es muy importante, y Cubero tiene mucho por dar todavía como músico, así que vamos a darle una mano para que salga adelante.
0: El 14 de octubre en Ron de Manabasto, repetimos, en la Valle 3177, Juntos por Cuberos, concierto solidario, entradas a través de tuentrada.com. Miguel Cantilo, Jorge Durietz, va a estar Lito Nevia también, Piti de las Pastillas del Abuelo, Juan del Barrio, Mariana Melero, Claudio Kleiman, Jorge Seno, Aníbal Forcada, Aguas Fuertes, muchos artistas que se irán acercando también. La verdad que uno felicita la realización de este concierto y este tipo de eventos, porque como bien decís vos, hay muchos músicos que le han dado mucho a la cultura popular argentina, y quizás no solo músicos, también artistas de otras disciplinas también, y que no la están pasando muy bien, y que bueno, eso lleva a poder realizar esto. Le ha pasado a Alejandro Medina hace un tiempo atrás, a otros artistas también, el Vasco Basterrica también, tuvo unos inconvenientes, pero bueno, siempre la solidaridad, no tanto del público, que siempre tiene sus discos o ha ido a conciertos y que apoya, y ustedes, los colegas, como bien decís vos, ¿no? Ese respeto hacia ellos.
1: Sí, seguro. Es muy importante en estos casos hacer un paneo de reconocimiento por todo lo que dejó atrás y lo que puede llegar a seguir dejando Cubero Díaz como músico, desde su comienzo en La Plata con la cofradía de Flor Solar, de la cual fue el alma mater, hasta todo lo que la gente aprendió de él escuchando su forma de tocar, sacando las canciones que fue grabando en diferentes formaciones. Así que bueno, es una forma de agradecerle todo lo que hace y de empujarlo para que siga adelante.
0: ¿Cómo era escuchar Led Zeppelin en el sur juntos, Juan Cubero, vos y Cubero, Miguel?
1: Bueno, Led Zeppelin fue en ese momento, digamos, en los años 70, deslumbrante de la manera que lo habían sido los Beatles en los años 60, digamos. Fue una década en la que Led Zeppelin era el modelo a seguir, no solo por su música heavy y fuerte, sino por la manera de tocar la guitarra de Jimmy Page, que era muy muy buscada y muy imitada, por supuesto, por Cubero en algunos aspectos, y también mi pasión por imitar la voz de Robert Plant, de subir a los agudos y cantar temas de esa naturaleza. Por eso nosotros con Cubero empezamos a trabajar en ese estilo ya desde álbumes de Pedro y Pablo, porque hay algo de eso, se puede apreciar en el álbum Con Esa de Pedro y Pablo, que hay unos solos de Cubero memorables, como el de Padre Francisco, y después el primer álbum solista que yo tuve con Grupo Sur, exploramos más ese sonido.

0: montaña era, por supuesto, de manera acústica, y eso se tradujo bastante en el álbum que muchos años después grabamos con el Mono Insaurralde, Canciones del Sur, donde exploramos todo un repertorio que habíamos compuesto con Cubero estando en la Patagonia y que refleja un poco el paisaje del Bolsón, de Bariloche, de toda esa zona donde estuvimos. Y que es un álbum que está, digamos, accesible en las plataformas con facilidad. Y no solo ahí brilla la guitarra de Cubero exponencialmente, sino también la flauta del Mono Insaurralde, que es un virtuoso su instrumento, y el canto de los tres. O sea que es un álbum que recomiendo mucho, sobre todo para los que quieren saber qué era lo que componía y tocaba Cubero Díaz.
1: Qué lindo poder escuchar estas historias que tienen que ver con vos, Miguel, con Cubero, con el Mono también, pero con lo que han viajado ustedes, que han recorrido y mucho, con Miguel Abuelo también, tu recorrido, que fue reconocido, toda tu trayectoria hace poquito en la Casa de la Provincia de Buenos Aires, te homenajeó, Miguel, por tu trayectoria y tu aporte a la cultura popular argentina. Lindo reconocimiento, me imagino, para vos, ¿no?
0: Sí, sobre todo porque fue una charla, una especie de charla pública, porque había bastante gente, sobre todo llevada adelante por un periodista que yo respeto muchísimo, porque creo que es el que más sabe sobre rock en ese momento, es el que más experiencia tiene, que es Alfredo Rosso.
1: Sí.
0: Alfredo Rosso tiene diferentes programas radiales, pero ha escrito mucho en la prensa escrita de la historia del rock nacional desde los comienzos. Entonces hicimos una charla muy amena sobre sus recuerdos de cómo fue siguiendo las etapas diferentes de mi trabajo en diferentes ocasiones, diferentes discos. Y por supuesto que es un placer cuando uno charla con alguien que está informado
1: Claro.
0: y bien informado sobre la historia, ¿no? Y conoce cada etapa y cada disco. Y bueno, fue realmente un placer estar con Alfredo Rosso, más allá del reconocimiento de la Casa de la Provincia, que también son cosas que uno agradece porque son estímulos para seguir haciendo el trabajo de uno, pero más allá de eso, lo que más me entusiasmó fue compartir ese momento con Alfredo Rosso.
1: Qué lindo momento. Y obviamente recomendamos a los oyentes siempre nosotros aquí en el programa que sigan la literatura también, lo que ha escrito, las crónicas periodísticas que ha escrito a lo largo de toda su carrera Alfredo, del Expreso Imaginario hasta ahora, ¿no? También con sus programas, como bien decís vos. Miguel, y vos estás tocando, porque estás en Buenos Aires, estás aquí en Argentina desde hace un tiempo realizando una gira que te está llevando por diferentes lugares. Vas a estar en Rosario el 16 de octubre, vas a estar en Monte Grande, Metamorfosis, aquí el 23 de octubre en la provincia de Buenos Aires, vas a estar en Mar del Plata el 30 de octubre, en General Pacheco el 14 de noviembre, el 21 de noviembre vas a estar en San Fernando en formato de trío, presentando un disco que es la historia de Mushkin Guya, ¿no? Y todos tus clásicos.
0: Sí, exactamente. O sea, yo tenía, el año pasado publiqué un álbum y que vine también, hice una gira de presentación que se llamaba Amigo. Y este año traigo una novedad que tiene que ver con algo que veníamos craneando y realizando, concretando desde hace varios años con dos de mis hijos que son productores y instrumentistas también. Y con ellos terminamos un trabajo bastante extenso que se llama La historia de Mushkin Guya, que es la musicalización de un cuento muy antiguo, un cuento que yo les contaba a mis hijos cuando eran chicos y que hemos ido repitiendo con el tiempo cada tanto. Y entonces nos decidimos a ponerle música, a hacer que cada personaje del cuento tenga un cantante que lo interprete. Y hemos conseguido que participen de él cantantes que yo respeto muchísimo, como Kevin Johansen, o como Juan Carlos Baglietto, como Valentina Cook, como bueno, una serie de cantantes.

0: Algunos más conocidos que otros, pero que todos tienen un registro diferente y interpretan un papel diferente dentro del cuento. Entonces, es como si fuera una pequeña ópera en la que dialogan e interactúan personajes, y las músicas han sido compuestas en gran parte por mí, en alguna parte por estos dos de mis hijos, que son los productores también, y por Leonardo González, que es un músico de Entre Ríos, de Paraná. Así que es un trabajo que veníamos hace tiempo preparando y que ahora estamos anticipando de alguna manera en los conciertos, interpretando algunas canciones del cuento, porque es largo, tiene muchas canciones. Pero junto con esa presentación de esa novedad, estamos también revisando el material que presentamos el año pasado en el álbum Amigo, y estamos también, por supuesto, recorriendo parte del repertorio de Miguel Cantilo y Punch, sí, que fue un grupo de los años 80, en los que antes de que regresara, digamos, la democracia, cuando todavía había dictadura, nosotros teníamos un grupo que trajimos de España, que este Punch, en el que interpretábamos canciones nuestras, de las que algunas han quedado en la memoria de la gente, sí, como A donde quiera que voy, o la gente del futuro, La jungla, que son temas que en su momento tuvieron bastante éxito, y entonces nosotros hacemos una reproducción de esos temas con un trío que está formado por Sufián Cantilo, Patricio Prado y yo, y a veces alguna cantante invitada. Así que los invitamos a todos los que quieran disfrutar. Por supuesto que también va a haber canciones, hay canciones de Pedro y Pablo, son inevitables, canciones como La marcha de la bronca, Que sea el sol, pero por lo general el material responde más a toda mi tarea solista. Qué bueno. Así que estamos invitando, por supuesto, a los que quieran acercarse a todos estos lugares que acabas de mencionar, que son parte de nuestra gira.
1: Nosotros los vamos, todas las semanas vamos recordando también a los oyentes los diferentes conciertos que hay. Viste que Radio Continental es una radio federal, se escucha mucho en todo el país, y siempre que hay shows de muchos artistas que nos acompañan aquí musicalmente en el programa y van tocando por diferentes ciudades, nosotros también nos hacemos eco y lo transmitimos a los oyentes, como va a ser el show el 16 de octubre en Rosario, después en Monte Grande vas a estar el 23 de octubre, vas a Mar del Plata el 30 de octubre, y después vamos a repasar los shows de noviembre. Miguel, no quiero dejar de terminar esta charla sin recordar a un viejo amigo también tuyo, que fue productor de un disco tuyo también, que lo tuvo a Cubero como guitarrista, que en estos días estuvimos repasando historias que tenían que ver con el Barroco 82, ese cierre que hicieron junto a León Gieco, Raúl Porchetto, vos y Piero, ¿no? Recordarlo al Tano, que más allá de un gran artista, también era un gran amigo tuyo, ¿no?
0: Sí, sí, realmente también es un baluarte de la canción, no solo argentina, sino reconocida en toda Latinoamérica. Es un muy querido en Colombia y en algunos países también en los que ha transitado como cantautor. Y yo tengo el lujo de haber compuesto con él canciones muy bonitas, en algunas que todavía incluyo dentro de los repertorios, canciones que fueron parte del repertorio de Pedro y Pablo, canciones que se hicieron conocidas y que todavía tienen mucha vigencia, como por ejemplo Señora Violencia, sí, e Hijos, y canciones que él interpretó en sus discos, que recuerdo que su hija una vez me contó que le dijo que las canciones que más le gustaban de su padre eran las que había compuesto conmigo. O sea que yo realmente estoy muy orgulloso de haber podido componer canciones junto a Altano, y aparte de haber tenido, por supuesto, una relación de amistad muy bonita, en la que nos hemos encontrado en otros países, en Colombia, en España, y siempre manteniendo el respeto mutuo. Y en este caso, por supuesto, me toca lamentar mucho que nos deje en este mundo en que vivimos, pero sabiendo y confiando en que su camino sigue más allá de este paso por este planeta, por esta tierra, y su camino sigue también a través de la obra que ha dejado, porque nadie va a olvidar, sobre todo en nuestra generación, el valor de una canción como Mi Viejo, o como Para el Pueblo Lo Que Es del Pueblo, que son canciones que han marcado profundamente en nuestra generación, y creo que lo seguirán haciendo para todos los que se asomen un poco al pasado y quieran saber qué cantábamos, qué seguimos cantando. Piero está muy vivo en toda su obra, así que bueno, nos toca despedirlo, pero sabemos que también se va a librar de un problema de salud que lo tenía también afectado, así que bueno, confiamos en que su espíritu va a estar vivo y que va a seguir influyendo en todos nosotros. Así que un gran abrazo para el Tano Piero y sobre todo para su familia, que en este momento está procediendo a la ceremonia de su entierro en el cementerio.
1: Miguel, muchísimas gracias por tu tiempo. Vamos a despedir esta charla escuchando Las Piedras, una canción que forma parte del último disco, ¿no?, de la última presentación que están tocando en estos momentos.
0: Exacto, sí. Bueno, perfecto. Ahí está la voz de Kevin Johansen.
1: Qué lindo. Vamos a recordar Juntos por Cubero, concierto solidario, miércoles 14 de octubre en Rondeman Abasto, Lavalle 3177, aquí en la Ciudad de Buenos Aires. Entradas disponibles a través de tuentrada.com. Un recital donde van a formar parte Miguel Cantilo, Jorge Durietz, Lito Nevia, El Mono Insaurralde, Juan del Barrio, Mariana Melero, Claudio Kleiman, Jorge Seno, Aníbal Forcada, Aguas Fuertes y muchos artistas más que se van a acercar seguramente a Rondeman Abasto. Te mando un abrazo y como siempre es un placer hablar contigo.
0: Igualmente, Gastón, yo soy el agradecido y un saludo para todos ustedes, tu equipo y tu público.
1: Muchas gracias.

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0: Entre Casas estamos escuchando, canción que forma parte de Amigo, el último disco que acaba de publicar el señor Miguel Cantilo, el disco número 36 de su extensa carrera. Y cuando digo publicar, digo disco, es porque realmente se editó en formato físico. Pero más allá de hablar de la fecha, de hablar de lo que significa un disco en la calle, publicar, grabar, compartir música con el público, con los seguidores que Miguel tiene y muchos a lo largo de todo el país y también obviamente en España, donde reside este gran parte del año también. Es lindo compartir este disco, Amigo. 14 canciones que te van llevando por diferentes climas, donde hay trabajos de arreglos de cuerdas, donde hay un bandoneón, donde hay unas letras que tienen un contenido social bastante fuerte, bastante potente, que siempre ha caracterizado la música de Miguel, pero también tiene letras y melodías que nos llevan a replantearnos un montón de situaciones que tienen que ver con nuestra vida cotidiana. Y vamos a conversar con Miguel también para hablar del disco y de la presentación. ¿Qué tal, Miguel? Gastón Ibáñez te saluda aquí en Radio Continental. ¿Cómo estás?
1: ¿Qué tal, Gastón? Es un enorme placer comunicarme con vos y te agradezco mucho la presentación del álbum, porque ha sido bastante acertada y bastante sintética como para que se comprenda de qué trata el trabajo.
0: La verdad que sí, yo lo vengo escuchando desde que se publicó hace un tiempito atrás y cada vez que lo escucho le encuentro una sonoridad nueva, pero también le encuentro a las palabras un sentido, ¿no? Como que va mutando eso, pero qué lindo poder expresar, vos que sos un observador de la vida cotidiana, digamos, de cada uno de nosotros, a veces aquí en España, a veces aquí en Argentina, pero que vas mirando un poco y armando estas hermosas canciones. ¿Cómo fuiste trabajando en este disco?
1: Bueno, Gastón, el trabajo tomó obviamente mucho tiempo porque hay algunas canciones que vienen de lejos en el tiempo, pero que han sido como corregidas y aggiornadas en su presentación. Pero son por ahí letras que yo escribí hace bastantes años y que quedaron ahí un poco en el freezer, ¿no? Y con este trabajo he querido rescatar mucho, no solo letras, sino también músicas que tenía como interrumpidas o sin terminar. O sea que es muy difícil precisar la cantidad de tiempo que tomó la composición de las canciones. Sí es fácil decirte que el álbum se grabó en 3 o 4 meses de este año. O sea, fue una grabación bastante fluida, porque yo hice mi parte desde España y mis hijos la completaron de acá, desde Argentina, junto con algunos otros instrumentistas que intervinieron. Así que es un álbum enteramente 2025, pero con mucho aporte de años anteriores.
0: El trabajo que hicieron Sufián y Anael fue realmente increíble, porque está tu esencia en todas estas canciones. Está tu sonido de diferentes épocas, tu sonido del principio de los años 70, el sonido de parte de los 80, ese sonido de los 90 con un poquito de candombe en algunas canciones, con ese sonido de guitarra tan característico. Es realmente un trabajo espectacular el que hicieron tus hijos.
1: Bueno, me alegro muchísimo que hayas podido apreciar ese detalle, porque ellos han trabajado conmigo en producción y en grabación por partes separadas, digamos. En algún álbum fue producido por Anael, el otro por Sufián. Algunos fueron por separado y esta es la primera vez que actúan juntos.
0: Claro.
1: Están como se han coordinado, porque tienen gustos y procedimientos muy diferentes para trabajar, a pesar de que son hermanos y que son gemelos, pero son dos personas muy distintas y siempre tuvieron dos encares muy diferentes con el trabajo que hicimos juntos. Pero en esta oportunidad se coordinaron y entonces los arreglos los hicieron entre los dos, la producción, el sonido, todo eso corresponde enteramente a ellos. Y bueno, es un modus operandi que espero poder seguir llevando adelante en las próximas producciones.
0: El arreglo de cuerdas en algunas canciones, sobre todo en Entre Casas, que es la canción que abrió nuestra entrevista, Miguel, y el arreglo de bandoneón en Consumista, es realmente de un detalle y de conocer tu música increíble, porque no te suena ajeno ninguno de esos sonidos.
1: Y la verdad es que ellos han crecido escuchando lo mío, ¿viste? Claro. Y es muy difícil sustraerse a esa influencia, ¿no? Porque a medida que iban integrándose al mundo de la música, de los arreglos, la banda de sonido de su vida ha sido Pedro y Pablo, ha sido Miguel Cantilo y Punch, ha sido entonces desde muy chicos, ¿viste? Entonces, claro, no les cuesta nada poner lo suyo en esa especie de receptáculo que ellos ya conocen de memoria, ¿no? Claro. Entonces saben que me gustaba a mí, qué limitaciones tengo yo como intérprete, todas esas cosas las conocen al dedillo. Entonces realmente me encanta que puedas apreciar el trabajo de ellos, porque creo que es lo más valioso que hemos logrado en este disco, es congeniar la parte sanguínea Cantilo con la parte musical, que por supuesto que ellos tienen gustos musicales muy diferentes, claro, han trabajado con otros músicos haciendo otras músicas, pero cuando se trata de conjugar lo nuestro, parece que tenemos un lenguaje común.
0: ¿Y cómo se va a llevar al vivo este disco?
1: Sí, hemos empezado a hacer esto hace un par de meses. Hicimos un experimento en una sala de barrio aquí en el Café Berlín, que también fue muy afortunado porque fue una especie de fiesta. Esto fue durante octubre. Y bueno, ahora estamos como abocados a llevar la mayor parte del álbum, aunque no la totalidad, porque es un álbum muy largo, pero sí la parte más jugosa, más expresiva del álbum, al vivo, con los integrantes, por ejemplo, no solo mis dos hijos, sino también la participación de Patricio Prado, que es el especialista en los coros, en los arreglos vocales, además toca la guitarra líder, así que es parte de esa formación. Y después el tema del batería es muy particular, porque nosotros usamos grabaciones de un baterista que desafortunadamente desapareció por una enfermedad muy joven, que se llama Maturana, Juan Pablo Maturana. Él había grabado varios discos con nosotros y dejó estas grabaciones, y entonces, por supuesto, no va a estar en vivo, pero su presencia está en el álbum, su personalidad y todo lo que nos ha dado. Y en vivo tenemos la participación de Carlos Casalla, que es un percusionista y baterista que hace muchos años que viene trabajando con nosotros, con Pedro y Pablo, también ha trabajado en giras largas, y en este caso él va a estar en la batería. Y bueno, ese es el quinteto con el que vamos a reproducir todo el álbum. Tendremos algún bandoneón por ahí, porque probablemente ya tenemos un grupo invitado, que es el quinteto Negro de la Boca, que es un quinteto de tango que ha grabado una versión de La Marcha de la Bronca muy muy particular. Es una versión de tango, pero de tango moderno. Entonces vamos a invitar a sus instrumentistas. Y bueno, también tenemos invitados, por ejemplo, al infaltable Jorge Durietz, para que nos haga también recordar algunos temas de la vieja época de Pedro y Pablo, y algunos temas de mi carrera solista en la que él participó como invitado.
0: Qué lindo.
1: Uno de los últimos álbumes. Así que va a ser una celebración variada, en la que el eje va a estar puesto, obviamente, en el material nuevo.
0: En Amigo. Usurero, Sociedad Anónima, Clamor, Proyectil, son letras con un fuerte contenido social. ¿Cómo cuando estás en España, qué ves de Argentina cuando estás ahí allá lejos y mirás y buscas las y ves las noticias y ves lo que sucede acá o tenés noticia de tu gente, de tu familia y de tu gente conocida que te cuentan cómo estamos acá, digamos, como reflejan quizás, yo lo veo así, te pido disculpas si no es, como de un gran observador que puede transmitir a través de estas canciones este tipo de letras?
1: Sí, hay una raíz que indudablemente me obliga a estar muy atento a todo lo que pasa en Argentina. Hoy día la tecnología, una de las cosas positivas que provee es una capacidad de estar en contacto con la tierra de uno, aun cuando uno esté muy lejos físicamente. Ocurre que cualquiera que se vaya de su país por un tiempo largo o corto, extraña mucho el contexto, la familia, los olores, los sabores. Entonces, es imposible no estar atento a la situación que vive la gente querida en el país y que vive la mayoría también, ¿no? Entonces, sí. El estar informado de una manera selectiva, sobre todo, ¿no? Tratando de guiarnos por las fuentes más confiables de información, hace que haya una atención permanente por lo que le pasa a nuestra gente. Entonces, eso a mí me impulsa a traducirlo en como clamor, como usureros, como las tres que mencionaste, porque son temáticas que están candentes, que están en el diario vivir, y no solo de los argentinos, no. Porque es un reflejo de lo que pasa en otros países también, de una manera muy similar, a lo mejor no tan dramáticamente, sobre todo en el tema económico, pero sí con similitudes muy muy evidentes con lo que pasa en general en el mundo. De manera que yo no puedo sustraerme a eso, no solo a la política local, sino también a la geopolítica, de donde surge un poquito la visión del tema usurero, sociedad anónima, claro. Y por supuesto poner la cuota de crítica que siempre estuvo en mi trabajo desde el principio, desde la marcha de la bronca, siempre hubo una postura crítica en cuanto a lo que me parecía que estaba por solucionarse dentro de una sociedad defectuosa, ¿no? O sea que en parte del repertorio sigo un poco en la misma actitud.
0: Estamos conversando con Miguel Cantilo, que se va a presentar el 8 de diciembre en el Teatro Piccadilly, aquí en la Ciudad de Buenos Aires, Avenida Corrientes 1524, entradas a la venta por Sistema PlateaNet. Va a presentar su disco número 36, Amigo, que entre estas canciones, nosotros comenzamos, Miguel, con Entre Casas, una canción muy íntima para vos, me parece, ¿no?
1: Sí, realmente muy íntima, porque plantea el dilema de las moradas que nosotros tenemos en la vida, ¿no? O sea, uno va cambiando a veces de casa, va de una casa a otra, se muda a veces de país, pero hay una casa que sabemos que nos espera más allá de los vaivenes, que es la casa que vamos a tener que habitar cuando nos vayamos de ese planeta. Entonces, un poco la canción es un homenaje a la casa en que vivo cuando estoy con mi pareja en España, a la casa que comparto con mis hijos cuando vengo aquí a Argentina, y a sabiendas de que hay una tercera casa que es la que me va a tocar habitar cuando deje de estar en este mundo. Todas esas casas tienen una importancia enorme, son muy inspiradoras, y la canción es un poco un homenaje, por eso lleva por título Entre Casas.
0: Claro, hermosa, hermosa letra, hermosa melodía también. El tema adicciones me encantó, eso del apego y de que no es solo de las adicciones, ¿no? De que estamos tan compenetrados en un montón de situaciones ahora y que quizás esta canción también es una alerta, ¿no? A todo lo que estamos viviendo.
1: Sí, tengo la fortuna de haber compuesto dos canciones en este álbum con uno de mis hijos, con Supián Cantilo, que está comenzando, digamos, su no su carrera, porque hace rato que viene, pero como su especialidad en componer, en coautoría, en este caso conmigo, y ahí está ese tema Adicciones, que es un trabajo muy fino de piano que él realiza, es su composición musical, lo mismo que El Gran Huracán, que es un tema más folk, más Dylan, dylaniano.
0: ¿Sabes qué te iba a decir eso? Me lleva al Dylan del 74, del 75, esa canción.
1: Claro.
0: Vamos a cerrar con El Gran Huracán, pero era la siguiente pregunta, digamos. El sonido que tiene esa canción también es muy particular.
1: Perdón, no te escuché bien la pregunta. ¿El qué?
0: El sonido que tiene esa canción es muy particular, digo.
1: Sí, es muy particular. Mira, yo le entregué a mi hijo la letra cruda, así con todo el contenido de chorro, y él le puso esa música yo le pedí especialmente que fuera rockera. No exageradamente rockera, pero como a él se le ocurriera. Y realmente le dio un giro que a mí me parece que no interfiere en la narrativa de la canción, y a la vez la mantiene en un ritmo alegre, y que es como invita al que escucha a sumarse a ese coro que se repite varias veces. Yo creo que es una resolución muy feliz la que le dio, y nos divertimos mucho cuando la tocamos en vivo, porque es una canción alegre, claro, y a la vez medio enigmática por lo que plantea, ¿no?
0: Claro, claro. ¿Cómo te llevaste vos con aquel cambio de Dylan del folk a lo eléctrico?
1: El cambio de vida
0: del folk a lo eléctrico, cuando dijo, bueno, tocó Newport, viste, sí, que fue un cambio fuerte para toda una generación de músicos también.
1: Sí, realmente. Yo era como desde el principio muy devoto de los moldes de los Beatles, los Rolling Stones, Bob Dylan. Siempre seguí mucho eso. Entonces, a medida que ellos hacían esa migración, digamos, de la canción autoral a lo eléctrico, para mí era un desafío, ¿no? Y lo mismo pasaba aquí en Argentina. Claro. Vos pensás que los primeros álbumes de Lito Nevia, de los Shakers, de Almendra, Manal, conjugaban un poco lo acústico, sobre todo en Almendra, con lo eléctrico. Entonces era como un pasaje, ¿no? Claro. Que todos estábamos destinados a recorrer en algún momento. Y a mí se me dio con naturalidad, porque te digo que la primera guitarra que me compré, así cuando empecé a trabajar y que me pude ganar mis mangos como para invertir en la música, fue una guitarra eléctrica, fue una Gibson de un micrófono, muy humilde, pero fue como una apertura hacia el mundo de lo eléctrico, ya que yo venía de la criolla, ¿viste? Venía claro. de la folclore, de la guitarra folk, pero yo creo que fue un paso que dimos, por lo menos mi generación lo dio, con el ejemplo que seguimos de las bandas rectoras del movimiento musical del mundo.
0: Claro, claro. Miguel, muchísimas gracias por tu tiempo. Felicitaciones por este disco, que es solo en formato CD. ¿Por qué el CD nada más y no en plataformas?
1: Te explico, Gastón. El asunto no es simplemente así. El formato compacto fue una especie de decisión que tomamos para estimular un poco la existencia del compact disc, que está tendiendo a desaparecer a medida que hay cada vez menos reproductores, que ya los coches no traen en gran medida reproductor, pero la mitad del álbum está a disposición de la gente en las plataformas digitales. Sí. Pueden escuchar las canciones en Spotify, YouTube, toda la gama de plataformas digitales que hay, pero no la totalidad del álbum, o sea, sino la mitad. Y ese truco lo hemos ideado con el objetivo de que la gente se acerque nuevamente al compacto, no solo por el sonido, sino porque el compacto tiene la virtud de proveer imagen, una imagen que en este caso nos aportó Diego Ortiz Mujica, que es un gran artista de la fotografía, y otras fotografías de músicos que son de Laura Tenenbaum, más las letras de todas las canciones, con la información de todos los músicos que participaron. Y eso yo creo que es un valor agregado que da el compacto, y que con el tiempo, claro, con las plataformas digitales, se ha ido soslayando. Y entonces uno por ahí escucha en internet una canción, pero no sabe quién toca la guitarra, quién toca la batería. Y bueno, esas cosas, el compacto las heredó un poco del vinilo, y se mantienen. Y este es un esfuerzo que hacemos nosotros para tratar de mantener vivo el compacto.
0: Miguel, ¿lo fuiste pensando al disco con estas 14 canciones como una obra, no conceptual de Pink Floyd The Wall, sino como un concepto de esta canción tiene que ser en la número 8, esta tiene que abrir el disco? ¿Fuiste pensándolo así también?
1: Bueno, eso generalmente se hace una vez que ya está todo terminado y uno tiene una mirada como un mapeado general del álbum, y entonces empieza a escuchar cómo le gustaría hipotéticamente al que lo escuche ir cambiando los climas de las canciones. Entonces, si hay dos o tres canciones fuertes, rápidas, con un contenido intenso, irlas intercalando con otras más moderadas. Claro. Eso yo creo que es por lo menos en mi caso, es una tarea que yo realizo al final, cuando ya está todo grabado, todo mezclado, y está todo el material terminado. Entonces ahí busco el orden que me parece ideal para el disco. Cosa que también hago en los conciertos, ¿no? Los conciertos tienen que tener un orden que no es específicamente el de la grabación, pero que es el que uno calcula que le va a venir bien al público, que lo va a hacer sentir bien. Así que sí, generar el orden del disco o el orden del show es una de las tareas fundamentales.
0: Miguel, muchísimas gracias por tu tiempo.
1: No, Gastón, soy yo el agradecido a vos y a todo tu equipo, y te mando un fuerte abrazo.
0: Un abrazo. Nos vamos escuchando El Gran Huracán, Miguel Cantilo.

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2: Días de Cuberito Díaz, año 1984. En Estudios Panda se reunían un par de amigos, Miguel Abuelo, Miguel Cantilo, Piero, y esta canción dedicada al gran Cubero Díaz. Tantas andanzas de Miguel Cantilo con Miguel Abuelo, con Cubero, con Piero, por España, por mitad de los años 70. Tantas noches en Ibiza, trabajando juntos, tocando, disfrutando. Y hace poquito, hablando con Juan del Barrio, nos enteramos y nos contó que se iba a publicar una nueva canción, una letra inédita de Miguel Abuelo. ¿Y quién mejor que Miguel Cantilo para poder grabar Daniela, esta nueva poesía que Miguel nos entrega a 30 y pico de años de su fallecimiento?

0: y viajamos a España para hablar con Miguel Cantilo, para recordar sus andanzas con Miguel quizás, pero también para hablar de esta canción, esta poesía que acaba de grabar este el señor Miguel Cantilo junto a Juan del Barrio. La verdad que muy lindo lo que ha quedado. ¿Qué tal, Miguel? Gastón Ibáñez te saluda aquí en Radio Continental. ¿Cómo estás?
1: ¿Qué tal, Gastón? Muy bien, encantado de hablar con vos y de homenajear un poco a Miguel Abuelo a través de este legado que nos dejó, que es bastante curioso porque fue una idea de Juan del Barrio rescatar esta melodía preciosa y la letra, por supuesto, con la poética clásica de Miguel Peralta. Así que poner la voz en este proyecto fue para mí un honor y me alegro que haya quedado tan agradable.
0: Sí, la verdad que nos sorprendió para bien todo esto que nos venía contando Juan del Barrio. Y cuando nos dijo, sí, lo grabó Miguel Cantilo, era la persona indicada, Miguel, vos eras la persona indicada, Miguel, para poder grabar esto, por la amistad que te unió con Miguel durante mucho tiempo también, ¿no?
1: Sí, sobre todo porque además de la amistad, hay una afinidad armónica, melódica, entre lo que hacía Miguel y lo que he hecho yo toda la vida. Mira, por lo pronto tenemos una tonalidad, un registro vocal muy parecido, y eso queda patente en esa canción que pusiste en la apertura, Días de Cuberito Díaz, donde cantamos los dos en el mismo tono, y se confunde casi la voz de uno con otro, y eso me permitió abordar esta melodía con mucha comodidad y sentir que estaba de alguna manera vistiéndome de Miguel Abuelo, porque las melodías y la poesía de él son muy características. Claro. Y bueno, realmente me resultó, además de agradable y muy emotivo, también me resultó cómodo musicalmente.
0: ¿Viajaste un poquito en el tiempo a esas tardes, noches en Ibiza trabajando juntos con Miguel, mientras te llegó la letra y te encontraron del proyecto? ¿Eso de recordar un poquito lo que vivieron juntos?
1: Sí, mira, yo no dejo de recordarlo siempre a Miguel, o sea, lo tengo presente muy, muy a menudo, casi te diría que a diario. Por alguna razón se me aparece algún poema, alguna canción, algún recuerdo. Miguel está en nuestra vida de la mejor manera posible, ¿no? Porque está con su alegría, con su vitalidad, con sus convicciones también, que compartíamos a muchos niveles, y entonces yo no puedo decir que necesite escuchar una canción de Miguel para recordarlo. Lo recuerdo muy, muy frecuentemente, está presente no solo en mi vida, sino también en la de todos los que compartimos cosas con él, como Cubero Díaz o como Piero, que compartimos no solo canciones, sino también vivencias muy intensas, porque Miguel era un tipo tremendamente intenso y dejó esa marca en el recuerdo de todos nosotros.
0: Claro, de mucho andar, de mucho peregrinar y también de ir también, creo que motivando permanentemente, ¿no? Él motivándose y a todo el resto como para ir y mirar siempre esa mirada positiva e ir para adelante.
1: Exactamente, él tenía una positividad que compartíamos. Yo reconozco que en mi itinerario autoral he sido un poco más protestón, me he quejado muchas veces y me sigo quejando de las injusticias, pero él veía las cosas con una positividad tremenda y las encaraba con alegría, y eso nos empujaba a nosotros también a componer así, ¿no? A bailar sobre el escenario, a inyectarle a la gente una cosa de vitalidad que solo él, creo que solo él la encaró de esa manera en la música argentina, y por supuesto en lo que hemos hecho por acá en las épocas en que vivíamos en Ibiza o en Mallorca, también está muy presente su recuerdo. Así que Miguel es como sinónimo de alegría, y en este caso no es una canción eufórica, es una canción más bien melancólica, más bien nostálgica, pero llena de belleza, de la clara belleza que tenía en sus palabras.
0: Nos situamos enero, febrero del año 1988, lamentablemente Miguel falleció en marzo de ese año, pero bueno, fue una grata noticia enterarnos de que habían quedado, aunque sea estas palabras, dedicadas a su novia Daniela, su novia que de aquel momento que recordó las palabras también y por intermedio de las redes sociales se comunicó con Juan del Barrio y así pudieron trabajar juntos y que te llegó esto también, ¿no? La permanencia y la vigencia que tiene la obra de Miguel.
1: Sí, sobre todo encarnada en los abuelos que siguen vivitos y coleando, sí, en los escenarios, con por supuesto con la batuta de Juan del Barrio, que es el que mantiene viva esa llama, pero además con la presencia de un genio como Cubero Díaz y todo el resto de la banda, que es como si él estuviera, sí, aún no estando físicamente, estuviera espiritualmente en la continuidad de los abuelos de la nada, como un grupo muy importante dentro del desarrollo del cancionero argentino y sobre todo del rock.
0: Claro, y hablando de influencias también y de trabajo, mucho tiene que ver también, Miguel, y te llevo al presente con este show que van a hacer con Pedro y Pablo para presentar, para que cantemos juntos el 25 de octubre aquí en la Ciudad de Buenos Aires, en el Teatro. La verdad que muy lindo también ese reencuentro va a ser con tu público.
1: Sí, por supuesto, estamos muy enfocados en ofrecerle a la gente no solo una celebración nostálgica, que es muy importante en este momento, creo, de todas maneras, rescatar canciones que han sido muy recordadas y que además tienen aplicación a lo que estamos viviendo, sí, sino también el hecho de presentarles cosas nuevas que tenemos, no demasiadas porque estamos cocinando un álbum, pero sí una mezcla de cosas de 50 años atrás y de la actualidad. Así que por eso el título del espectáculo es para que cantemos juntos, porque aún las canciones nuevas que presentamos tienen una a convocatoria a cantar juntos. Creo que en este momento los argentinos tenemos que cantar, sacar por la garganta.
2: El gobernador Osvaldo Jaldo participó del cierre del Tucumán Danza en el marco del Septiembre Musical.
3: Nosotros como gobierno de la provincia, cuidando nuestra cultura, nuestra tradición, y hoy hemos tenido esta plaza totalmente llena, 6.000 bailarines, 250 escuelas, academias de danza del interior de la provincia, también han venido de 4 o 5 provincias hermanas a acompañarnos y a colmar esta Plaza Independencia. Así que la verdad que en este Tucumán Danza todo en el día de hoy ha sido un éxito total y una vez más Tucumán muestra al país lo que significa.
2: Gobierno de Tucumán.
1: Como lo siguen haciendo los que nos antecedieron, que sé yo, tipos como Morris, como Lito Nevia. Este trabajo no tiene fecha de vencimiento, no. Somos injubilables y seguimos al mango con esto, y espero que lo que hagamos con Jorge sea una celebración, una recreación de Pedro y Pablo, que ya va a cumplir 154 años de existencia, y bueno, vale la pena celebrarlo cada tanto.
0: Siempre es lindo celebrar, ¿no? Siempre es lindo celebrar y juntarse con amigos para poder disfrutar de estas hermosas canciones, de este arte que tanto necesitamos aquí en este momento para poder ampararnos y que nos haga ese tipo de coraza para poder seguir adelante, ¿no?
1: Seguro, seguro. Yo creo que el arte ha sido siempre en la Argentina una bandera que nos ha protegido de los peores momentos y que lo va a seguir haciendo. No solo el arte musical y cantautoral, sino en la cultura en general, el teatro, el cine, la literatura. La Argentina es un país que tiene un gran valor en todo ese campo y, bueno, nosotros somos unos trabajadores más de él y esperamos poder aportar lo nuestro el 25 en el Teatro ND.
0: Te mando un abrazo y muchas gracias, Miguel.
1: Gracias a vos, un abrazo a todos ustedes.

0: Seguimos aquí en Radio Continental compartiendo esta hermosa novedad musical, tal como hablábamos recién con Miguel Cantilo, que le puso voz a Daniela. Estas palabras, estas líneas que dejó escrito Miguel Abuelo y que, bueno, fueron retomadas y también inspiradas en una persona que en aquel momento era su novia, estaban juntos a la distancia porque Miguel estaba aquí en Buenos Aires, pero la historia cuenta que en febrero del 88 Miguel llamó por teléfono a Daniela y le cantó estas líneas que acabamos de escuchar. Y estamos en comunicación con Daniela Bouzaz, para poder conversar un poco con ella y también agradecerle que haya guardado y atesorado estas palabras que le dedicó Miguel Abuelo hace ya tanto, tanto tiempo. ¿Qué tal, Daniela? Gastón Ibáñez te saluda aquí en Radio Continental. ¿Cómo estás?
1: ¿Cómo estás, Gastón?
0: Bueno, muchas gracias ante todo, porque para los amantes de la música y de especial de la poesía y de la lírica de Miguel Abuelo es muy importante rescatar estas palabras, y me imagino que también para vos debe ser lindo que tome como estado público y que se pueda conocer esta historia también, ¿no?
1: Sí, sobre todo por eso que vos decís, porque sé que hay muchísima gente que tiene mucho aprecio por la lírica y la poesía de Miguel Abuelo. Incluso gente muy joven me ha escrito a veces que no fue contemporánea y sin embargo sabían cosas y detalles de su vida.
0: Eso hablábamos con Miguel Cantilo recién, él trabajó con él y estuvo, como le decía Miguel, dice Miguel Abuelo, me decía, vamos a pesetear y a trabajar juntos en Ibiza, y él hablaba eso, ¿no?, de la vigencia que tiene todavía la obra de Miguel Abuelo.
1: Sí, es increíble, sus canciones y sus letras y su poesía. No solo tienen vigencia, tienen mucha sabiduría. Yo ayer escuchaba, repasaba la letra de Espía de Dios, justamente. Y encontrás mucha sabiduría en la poesía de Miguel. Incluso cuando los abuelos hacían esa música que era algo novedoso por lo festivo y por lo loco, que empezó esa corriente llamada pop dentro de un rock que venía siendo un poco más duro, dentro de esas canciones también encontrás frases maravillosas.
0: Sí, hoy también estaba escuchando en estos últimos días, sin saber todavía que íbamos a poder conversar con vos, algunos discos, algunas canciones de Buen Día a Día también, y que también...
1: Increíble ese disco.
0: Es hermoso. Bueno, estábamos escuchando Días de Cuberito Díaz, donde canta Miguel Cantilo, y me decía eso, ¿no? Tal cual como decís vos, las enseñanzas que ha dejado Miguel a lo largo de
1: tremendo.
0: De
1: y en Buen Día a Día, si escuchás, yo creo que es una de las poesías más largas.
0: Sí.
1: No de la historia de la poesía, ¿no? Pero digamos que es la canción poesía de las más largas que hay. Y cada verso es una maravilla.
0: Y con el sentimiento que la grabó. Con el sentimiento
1: con
0: que
1: el
0: la
1: sentimiento
0: toca en vivo.
1: Que le ponía. Realmente sentía. Sí.
0: ¿Cómo fue tu relación con la música de los abuelos allá por los años 80? ¿Qué fue lo primero que escuchaste?
1: Yo lo primero que escuché de Miguel fue una versión de La Balsa, que era bastante distinta y bastante rupturista a la versión original. Y después empezó La Locura de los Abuelos, que bueno, en esa época, ya te digo, estábamos saliendo de la entrando en la democracia, y fue como una corriente muy novedosa, porque tenía una poesía bastante rupturista, bastante diferente.
0: Sí, porque si nos situamos...
1: Tenía mucha diversión, aparte.
0: Claro, si nos situamos en la época, como bien decías vos, saliendo de la dictadura, entrando en democracia, todavía había como los referentes del rock

0: argentinos tenían otra forma de escribir, ¿no? Y de describir lo que había pasado hasta ese momento. Y Miguel vino con una cabeza abierta, diferente, sí. Bajando del avión de Europa, llegando aquí a Argentina y con otra energía y con otra adrenalina, ¿no? Musical.
1: Sí, con mucho desparpajo, la verdad.
0: Y así que fue lo primero que escuchaste fue La Balsa por él.
1: Lo primero que escuché fue La Balsa, lo que más me llamó la atención, que fue lo primero que escuché acá en Mar del Plata, en un lugar que se llamaba Sobremonte, que él era muy amigo del dueño, Eduardo Aracín. Y fue un día Miguel con su guitarra y cantó Buen Día a Día. Oh. Y los que estábamos ahí nos quedábamos todos como hipnotizados. Y después, bueno, los discos de los abuelos, todos.
0: Claro, tanta historia también, sobre todo, bueno, Vasos y Besos, hermoso disco también. Ahí me
1: Vasos sonó, y Besos, tal uno, cual, uno es esa época.
0: De lo que más me gusta ahí, 83, y bueno, después vino Himno de Corazón, tantas historias. ¿Y el encuentro con él, cómo lo recordás vos?
1: ¿Cómo lo recuerdo? ¿En qué sentido?
0: Claro, claro, ¿cómo fue?
1: El encuentro con él fue después de la gira de despedida de los abuelos. Él estaba saliendo de la formación que era con Calamaro y con Cachorro y con Basterrica y estaba haciendo una gira y tocó acá Mar del Plata y bueno, yo sabía que él era amigo de Eduardo, así que fuimos a Sobremonte con mis amigas, que por otro lado todos íbamos ahí y me acerqué a saludarlo por justamente por la parte de la poesía de él, que era lo que a mí más me había impactado. Y nos quedamos charlando un poco, y bueno, y ahí me dio su teléfono, y yo le di el mío.
0: siempre le decimos algo a los chicos aquí que nos
1: escuchan. Hablando de teléfonos fijos, sí.
0: Claro, sí. Exactamente, y que hubo un mundo sin internet y sin WhatsApp.
1: Hubo un mundo con cartas.
0: Claro, exactamente. ¿Ustedes se enviaban muchas cartas?
1: Sí, yo conservo... Sí, nos enviábamos cartas. Miguel me llamaba todas las noches, pero además nos escribíamos cartas. Es algo hermoso la carta, claro. Que es algo que se perdió. Pero bueno, hay una corriente ahí de gente rescatando. Pero era algo hermoso, la verdad. Las cosas a distancia tenían esa parte romántica también, ¿no? Claro. Tenían sus contras, pero también tenía eso.
0: Y dentro de esas charlas que tenían todas las noches, que hablaban y mucho, me imagino que te habrá sorprendido cuando te empezó a recitar los versos de Daniela.
1: Los versos de Daniela me los cantó de regalo de cumpleaños, de un cumpleaños que él no pudo venir. Y ahí me dijo que me había escrito una canción. Él ya me había regalado una poesía que yo conservo, escrita por él de sí. Puño y letra.
0: Wow, qué lindo.
1: No es por hacerme la canchera, ¿viste?
0: No, pero bueno, es lindo.
1: Pero
0: es lindo.
1: Bueno, vale la pena decirlo, porque claro. Sí, con el paso del tiempo, para mí fue un tesoro en ese momento, obviamente, pero qué sé yo, desde otro lugar, pero con el paso del tiempo es algo que se convirtió en un tesoro realmente, ¿no? Así que bueno, sus cartas y su poesía, y luego vino la canción poco tiempo antes de morir.
0: Pero y te la cantó por teléfono.
1: Me la cantó por teléfono. Después yo lo vi una vez más en persona y le pedí que me la repitiera. Pero me la cantó esa vez por teléfono, sí.
0: Y ahí anotaste los versos. ¿Cómo fue que fuiste recordando? Porque también eso es otra historia particular dentro de esta hermosa historia.
1: No. Lo que pasa es que era muy corta la parte que él tenía hecha. Entonces eran 6 versos, así que los memoricé como memoriza una canción un niño de jardín por repetición.
0: Claro.
1: Simplemente. Que hay una cosa que en realidad la canción lo que decía era en Buenos Aires no te puedo encontrar, porque era un poco como el reproche o el problema que existía y era que yo... Porque la versión que hicieron ahora dice en Mar del Plata no te puedo encontrar. En realidad era en Buenos Aires no te puedo encontrar.
0: Claro, es lo que cambiaron ahora, lo que se modificó ahora, digamos.
1: Una tergiversación, un problema ahí, no sé qué pasó, pero la versión original es en Buenos Aires no te puedo encontrar porque la cuestión era esa, ¿no? Lo que tiene cuando uno tiene una relación a distancia, qué sé yo, es necesario a veces un poco más de cotidiano.
0: Sí, a mí me pasó porque yo comencé también mi noviazgo a distancia con mi señora que vivía en Balcarce y después hasta el tiempo se vino para acá, digamos. Entonces,
1: claro, el planteo era un poco este.
0: Claro, venite.
1: El planteo era un poco este, en Buenos Aires no te puedo encontrar.
0: Claro, esa cosa, ¿no? Pero bueno, y después cuando se reencontraron, cuando lo viste aquí en persona y también me imagino que habrá sido muy bonito ese encuentro.
1: Sí. Bueno, con un poco de sabor a despedida también, claro. Porque las cosas están un poco complicadas, pero sí, fue re lindo y yo le pedí que me la cantara de nuevo.
0: ¿Y te la cantó?
1: Sí, sí, sí. Porque... Sí, siempre encontrarnos era hermoso, la verdad que sí, él venía mucho a Mar del Plata, yo iba mucho a Buenos Aires, como, qué sé yo, como cualquier, como decís vos, como otra cualquier relación a distancia, tiene ese encanto también, ¿no?, del reencuentro permanente, pero bueno...
0: Y, pero bueno, lo lindo también es que yo creo, y hablábamos con Miguel Cantilo también, esa energía positiva que siempre tuvo Miguel, me imagino que también, hasta en los últimos momentos, en los últimos días también, creo que era una persona que tiraba y miraba para adelante.
1: Sí, tenía una energía repositiva, era muy profundo y muy gracioso a la vez, era una persona, la verdad que... con mucho carisma, con mucho encanto, y la gente que lo conocía lo adoraba.
0: Qué lindo poder rescatar esto. Y más allá de este pequeño cambio en la letra que hubo, ¿qué te pareció la versión que grabó Miguel Cantilo junto a Juan del Barrio?
1: Ay, es que salió ahora, sí. Y la escuché una sola vez, y bueno, es muy difícil para mí, viste, despojar de mis emociones y todo, y dar una opinión, porque bueno, qué sé yo, me parece re lindo y estoy re contenta y valoro un montón aparte que surja algo de Miguel ahora. Me gustaría también que tuviera más difusión todo lo que él hace, ¿no?
0: Sí, nosotros, mira, acá siempre guardamos un rinconcito Miguel Abuelo en el programa porque para nosotros es un referente realmente increíble. Siempre tenemos presentes sus canciones, sus poesías, siempre hablamos con músicos que han tocado con él, que han trabajado con él, y mantenemos viva la llama de la poesía de Miguel, de la lírica y también obviamente de su música, ¿no? Y por eso conversábamos con Miguel Cantilo y ahora con vos porque nos gusta esta historia, pero también, ¿no?, para difundir que hay una nueva obra de Miguel Abuelo, que eso es lo importante, ¿no?
1: Sí, sí.
0: Bueno, Daniela, yo te agradezco mucho tiempo, te mando un saludo grande y bueno, gracias por haber recordado de memoria estos versos y haberlo ponerte en contacto con Juan del Barrio para poder terminar la canción. Te mando un saludo y muchas gracias.
1: Cariños, adiós.

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0: Y seguimos nosotros aquí en Radio Continental AM590 haciendo este homenaje a la vida, a la música, a la poesía de Miguel Abuelo, que este 21 de marzo estaría cumpliendo nada más y nada menos que 80 años. Y un músico que lo conoció a él desde mucho tiempo, desde fines de los años 60, que compartió también música y muchas vivencias en Europa, y que después estuvo trabajando con él y tocando y compartiendo mucha música en los años 80, cuando vinieron aquí a Argentina con una formación de Los Abuelos de la Nada, que grabó nada más y nada menos que Cosas Mías, es el señor Cubero Díaz, que a quien Miguel le dedicó un tema en Buen Día a Día, su álbum solista del 84, le dedicó una canción, y bueno, queremos conversar con él para hacer este recuerdo sobre la vida y la obra de Miguel Abuelo. ¿Qué tal, Cubero? Gastón Ibáñez te saluda aquí en Radio Continental. ¿Cómo estás?
1: Hola, Gastón, ¿cómo estás? Bien, por suerte bien.
0: Qué hermosos recuerdos deberás tener vos de todo lo que has vivido con él, ¿no?
1: ¿Qué te puedo contar? Un pedazo de mi vida. Muy feliz de encontrarme con ese ser tan especial.
0: ¿Cómo fue ese encuentro en Ibiza en los años 70, cuando se encontraron allá?
1: Al toque me fui para esos momentos, cuando me hablaba de mí. Encuentro muy lindo, viste, de tocar, juntarnos a tocar.
0: Hay un momento muy especial que tiene que ver con la vida de Miguel Cantilo, la tuya y la de Miguel Abuelo, que es nada más y nada menos que la Cofradía de la Nada. Ese trío que hicieron ustedes y que tocaron en algunos conciertos y que tenía mucha música. ¿Cómo fue ese encuentro, Cubero?
1: Totalmente, fue en el Festival Ibiza y Formen.
0: ¿Y cómo fueron esos días de música?
1: Bueno, muy especial, porque compartimos con Bandegrass Innovator y con algunos personajes, viste, del momento, muy impresionante.
0: Me imagino también que el momento del encuentro, de empezar a tocar esas canciones que tocaba en aquel momento, de compartir esas horas de música y música, habrán sido muy muy muy libres y de mucha alegría.
1: ¿Qué te parece? Muy emocionante, la verdad. Encuentros con Miguel Abuelo siempre han sido muy especiales.
0: ¿Te acordás cómo nació Cosas Mías? ¿Qué nos podés contar? ¿Qué le podés contar a los oyentes cuando nació esa canción que compusieron juntos?
1: Sí, recuerdo cuando yo iba al departamento de Miguel y surgió de armar este tema. Fue un momento muy lindo. Y algo muy notable, que justo en el departamento, cruzando la calle, el departamento de enfrente, en el balcón de repente aparece Miguel Cantilo, en el departamento de enfrente, solo de Miguel. Fue una cosa muy cómica y muy playera en ese momento.
0: Qué lindo también lo que han compartido con Miguel Cantilo en Ibiza ustedes, ¿no? Tocando y disfrutando mucho, más allá de la Cofradía de la Nada, tantas recorridas.
1: Sí, más bien, viste, trío vocal al toque y bueno, fue un gustazo de la vida.
0: ¿Musicalmente te sorprendía, Miguel, y poéticamente hablando día tras día?
1: ¿Qué te parece? Nada más ni nada menos. Que Miguelito.
0: Y en los años 60 también hubo muchos encuentros, ¿no?
1: Ah, los años 60, claro, ya me está llevando más para atrás. Sí, en los conciertos o cosas así, me acuerdo de La Plata, en el comedor universitario y algunas clases ahí, sí.
0: Bueno,
1: yo vivía en La Plata, ¿no?
0: Claro. Cubero, muchísimas gracias por tu tiempo. Estamos sumando voces y compartiendo lo que tiene que ver con esta celebración de la vida y la música de Miguel Abuelo. Te mando un abrazo y muchas gracias.
1: Te mando un enorme abrazo, querido, para toda la audiencia.

0: Hola, maestro, venga para acá, pinte.
1: Días de Cuberito Díaz, año 1984. En Estudios Panda se reunían un par de amigos, Miguel Abuelo, Miguel Cantilo, Piero, y esta canción dedicada al gran Cubero Díaz. Tantas andanzas de Miguel Cantilo con Miguel Abuelo, con Cubero, con Piero, por España, por mitad de los años 70. Tantas noches en Ibiza, trabajando juntos, tocando, disfrutando. Y hace poquito, hablando con Juan del Barrio, nos enteramos y nos contó que se iba a publicar una nueva canción, una letra inédita de Miguel Abuelo. ¿Y quién mejor que Miguel Cantilo para poder grabar Daniela, esta nueva poesía que Miguel nos entrega a 30 y pico de años de su fallecimiento?

0: Y viajamos a España para hablar con Miguel Cantilo, para recordar sus andanzas con Miguel quizás, pero también para hablar de esta canción, esta poesía que acaba de grabar el señor Miguel Cantilo junto a Juan del Barrio. La verdad que muy lindo lo que ha quedado. ¿Qué tal, Miguel? Gastón Ibáñez te saluda aquí en Radio Continental. ¿Cómo estás?
1: ¿Qué tal, Gastón? Muy bien, encantado de hablar con vos y de homenajear un poco a Miguel Agüero.
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0: Miguel Cantilo, era la persona indicada, Miguel, vos eras la persona indicada, Miguel, para poder grabar esto, por la amistad que te unió con Miguel durante mucho tiempo también, ¿no?
1: Sí, sobre todo porque además de la amistad, hay una afinidad armónica, melódica, entre lo que hacía Miguel y lo que he hecho yo toda la vida. Mira, por lo pronto tenemos una tonalidad, un registro vocal muy parecido, y eso queda patente en esa canción que pusiste en la apertura, Días de Juberito Díaz, donde cantamos los dos en el mismo tono, y se confunde casi la voz de uno con otro, y eso me permitió abordar esta melodía con mucha comodidad y sentir que estaba de alguna manera vistiéndome de Miguel Abuelo, porque las melodías y la poesía de él son muy características. Claro. Y bueno, realmente me resultó, además de agradable y muy emotivo, también me resultó cómodo musicalmente.
0: ¿Viajaste un poquito en el tiempo a esas tardes, noches en Ibiza trabajando juntos con Miguel, mientras te llegó la letra y te encontraron del proyecto? ¿Recordar un poquito lo que vivieron juntos?
1: Sí, mira, yo no dejo de recordarlo siempre a Miguel, o sea, lo tengo presente muy, muy a menudo, casi te diría que a diario. Por alguna razón se me aparece algún poema, alguna canción, algún recuerdo. Miguel está en nuestra vida de la mejor manera posible, ¿no? Porque está con su alegría, con su vitalidad, con sus convicciones también, que compartíamos a muchos niveles. Y entonces yo no puedo decir que necesite escuchar una canción de Miguel para recordarlo. Lo recuerdo muy, muy frecuentemente, está presente no solo en mi vida, sino también en la de todos los que compartimos cosas con él, como Cubero Díaz o como Piero, que compartimos no solo canciones, sino también vivencias muy intensas, porque Miguel era un tipo tremendamente intenso y dejó esa marca en el recuerdo de todos nosotros.
0: Claro, de mucho andar, de mucho peregrinar y también de ir también, creo que motivando permanentemente, ¿no? Él motivándose y a todo el resto como para ir y mirar siempre esa mirada positiva e ir para adelante.
1: Exactamente, él tenía una positividad que compartíamos. Yo reconozco que en mi itinerario autoral he sido un poco más protestón, me he quejado muchas veces y me sigo quejando de las injusticias, pero él veía las cosas con una positividad tremenda y las encaraba con alegría, y eso nos empujaba a nosotros también a componer así, ¿no? A bailar sobre el escenario, a inyectarle a la gente una cosa de vitalidad que solo él, creo que solo él la encaró de esa manera en la música argentina, y por supuesto en lo que hemos hecho por acá en las épocas en que vivíamos en Ibiza o en Mallorca, también está muy presente su recuerdo. Así que Miguel es como sinónimo de alegría. y en este caso no es una canción eufórica, es una canción más bien melancólica, más bien nostálgica, pero llena de belleza, de la clara belleza que tenía en sus palabras.
0: Nos situamos enero, febrero del año 1988, lamentablemente Miguel falleció en marzo de ese año, pero bueno, fue una grata noticia enterarnos de que habían quedado, aunque sea estas palabras, dedicadas a su novia Daniela, su novia que de aquel momento que recordó las palabras también y por intermedio de las redes sociales se comunicó con Juan del Barrio y así pudieron trabajar juntos y que te llegó esto también, ¿no? La permanencia y la vigencia que tiene la obra de Miguel.
1: Sí, sobre todo encarnada en los abuelos que siguen vivitos y coleando, sí, en los escenarios, con por supuesto con la batuta de Juan del Barrio, que es el que mantiene viva esa llama, pero además con la presencia de un genio como Cubero Díaz y todo el resto de la banda, que es como si él estuviera... Sí. Aún no estando físicamente, estuviera espiritualmente en la continuidad de los abuelos de la nada, como un grupo muy importante dentro del desarrollo del cancionero argentino y sobre todo del rock.
0: Claro, y hablando de influencias también y de trabajo, mucho tiene que ver también, Miguel, y te llevo al presente con este show que van a hacer con Pedro y Pablo para presentar, para que cantemos juntos el 25 de octubre aquí en la Ciudad de Buenos Aires, en el Teatro. La verdad que muy lindo también ese reencuentro va a ser con tu público.
1: Sí, por supuesto, estamos muy enfocados en ofrecerle a la gente no solo una celebración nostálgica, que es muy importante en este momento, creo, de todas maneras, rescatar canciones que han sido muy recordadas y que además tienen aplicación a lo que estamos viviendo, sí, sino también el hecho de presentarles cosas nuevas que tenemos, no demasiadas porque estamos cocinando un álbum, pero sí una mezcla de cosas de 50 años atrás y de la actualidad. Así que por eso el título del espectáculo es para que cantemos juntos, porque aún las canciones nuevas que presentamos tienen una a convocatoria a cantar juntos. Creo que en este momento los argentinos tenemos que cantar, sacar por la garganta todo eso que tenemos atragantado, y muchas veces que venga del pasado, como, claro, como el caso de la canción de Miguel Abuelo también, ¿no? O sea, que el pasado nos inspire a cantar cosas actuales.
0: Miguel, muchísimas gracias por tu tiempo. Vamos a estar atentos cuando regreses a Argentina para este show de Pedro y Pablo, para que cantemos juntos en el 25 de octubre en ED Teatro. Pero también, bueno, disfrutar un poco de tu música. Hace poco estuviste, hace un tiempito sacaste un disco también, los libros. Hay mucho, mucho material que siempre estás trabajando vos, Miguel.
1: Sí, sí, sí. Te agradezco que lo menciones. Nosotros continuamos como continuaría también Miguel si estuviera vivo, ¿no? O sea, continuamos haciendo nuestro trabajo como lo siguen haciendo los que nos antecedieron, qué sé yo, tipos como Morris, como Lito Nevia. Este trabajo no tiene fecha de vencimiento, no. Somos injubilables y seguimos al mango con esto, y espero que lo que hagamos con Jorge sea una celebración, una recreación de Pedro y Pablo, que ya va a cumplir 54 años de existencia, y bueno, vale la pena celebrarlo cada tanto.
0: Siempre es lindo celebrar, ¿no? Siempre es lindo celebrar y juntarse con amigos para poder disfrutar de estas hermosas canciones, de este arte que tanto necesitamos aquí en este momento para poder ampararnos y que nos haga ese tipo de coraza para poder seguir adelante, ¿no?
1: Seguro, seguro. Yo creo que el arte ha sido siempre en la Argentina una bandera que nos ha protegido de los peores momentos y que lo va a seguir haciendo. No solo el arte musical y cantautoral, sino en la cultura en general, el teatro, el cine, la literatura. La Argentina es un país que tiene un gran valor en todo ese campo, y bueno, nosotros somos unos trabajadores más de él y esperamos poder aportar lo nuestro el 25 en el Teatro ND.
0: Te mando un abrazo y muchas gracias, Miguel.
1: Gracias a vos, un abrazo a todos ustedes.

0: Seguimos aquí en Radio Continental compartiendo esta hermosa novedad musical, tal como hablábamos recién con Miguel Cantilo, que le puso voz a Daniela. Estas palabras, estas líneas que dejó escrito Miguel Abuelo y que, bueno, fueron retomadas y también inspiradas en una persona que en aquel momento era su novia, estaban juntos a la distancia porque Miguel estaba aquí en Buenos Aires, pero la historia cuenta que en febrero del 88 Miguel llamó por teléfono a Daniela y le cantó estas líneas que acabamos de escuchar. Y estamos en comunicación con Daniela Bouzaz, para poder conversar un poco con ella y también agradecerle que haya guardado y atesorado estas palabras que le dedicó Miguel Abuelo hace ya tanto, tanto tiempo. ¿Qué tal, Daniela? Gastón Ibáñez te saluda aquí en Radio Continental. ¿Cómo estás?
1: ¿Cómo estás, Gastón?
0: Bueno, muchas gracias ante todo, porque para los amantes de la música y de especial de la poesía y de la lírica de Miguel Abuelo es muy importante rescatar estas palabras, y me imagino que también para vos debe ser lindo que tome como estado público y que se pueda conocer esta historia también, ¿no?
1: Sí, sobre todo por eso que vos decís, porque sé que hay muchísima gente que tiene mucho aprecio por la lírica y la poesía de Miguel Abuelo. Incluso gente muy joven me ha escrito a veces que no fue contemporánea y sin embargo sabían cosas y detalles de su vida.
0: Eso hablábamos con Miguel Cantilo recién. Él trabajó con él y estuvo, como le decía Miguel, dice Miguel Abuelo, me decía, vamos a pesetear y a trabajar juntos en Ibiza, y él hablaba eso, ¿no?, de la vigencia que tiene todavía la obra de Miguel Abuelo.
1: Sí, es increíble, sus canciones y sus letras y su poesía. No solo tienen vigencia, tienen mucha sabiduría. Yo ayer escuchaba, repasaba la letra de Espía de Dios, justamente. Y encontrás mucha sabiduría en la poesía de Miguel. Incluso cuando los abuelos hacían esa música que era algo novedoso por lo festivo y por lo loco, que empezó esa corriente llamada pop dentro de un rock que venía siendo un poco más duro, dentro de esas canciones también encontrás frases maravillosas.
0: Sí, hoy también estaba escuchando en estos últimos días, sin saber todavía que íbamos a poder conversar con vos, algunos discos, algunas canciones de Buen Día a Día también, y que también...
1: Increíble ese disco.
0: Es hermoso. Bueno, estábamos escuchando Días de Cuberito Díaz, donde canta Miguel Cantilo, y me decía eso, ¿no? Tal cual como decís vos, las enseñanzas que ha dejado Miguel a lo largo de
1: tremendo. Y en Buen Día a Día, si escuchás, yo creo que es una de las poesías más largas.
0: Sí.
1: No de la historia de la poesía, ¿no? Pero digamos que es la canción poesía de las más largas que hay. Y cada verso es una maravilla.
0: Y con el sentimiento que la grabó. Con el sentimiento
1: que
0: la toca
1: en vivo. Con el sentimiento que le ponía. Realmente sentía. Sí.
0: ¿Cómo fue tu relación con la música de los abuelos allá por los años 80? ¿Qué fue lo primero que escuchaste?
1: Yo lo primero que escuché de Miguel fue una versión de La Balsa, que era bastante distinta y bastante rupturista a la versión original. Y después empezó La Locura de los Abuelos, que bueno, en esa época, ya te digo, estábamos saliendo de la entrando en la democracia, y fue como una corriente muy novedosa, porque tenía una poesía bastante rupturista, bastante diferente.
0: Sí, porque si nos situamos...
1: Tenía mucha diversión, aparte.
0: Claro, si nos situamos en la época, como bien decías vos, saliendo de la dictadura, entrando en democracia, todavía había como los referentes del rock argentino tenían otra forma de escribir, ¿no? Y de describir lo que había pasado hasta ese momento. Y Miguel vino con una cabeza abierta, diferente, sí. Bajando del avión de Europa, llegando aquí a Argentina, y con otra energía y con otra adrenalina, ¿no?, musical.
1: Sí, con mucho desparpajo, la verdad.
0: Y así que fue lo primero que escuchaste fue La Balsa, por él.
1: Lo primero que escuché fue La Balsa, lo que más me llamó la atención, que fue lo primero que escuché acá en Mar del Plata, en un lugar que se llamaba Sobremonte, que él era muy amigo del dueño, Eduardo Aracín. Y fue un día Miguel con su guitarra y cantó Buen Día a Día. Oh. Y los que estábamos ahí nos quedábamos todos como hipnotizados. Y después, bueno... los discos de los abuelos, todos.
0: Claro, tanta historia también, sobre todo, bueno, Vasos y Besos, hermoso disco también. Ahí me
1: Vasos suena, y Besos, tal uno, cual, uno es esa época.
0: De lo que más me gusta ahí, 83, y bueno, después vino Himno de Corazón, tantas historias. ¿Y el encuentro con él, cómo lo recordás vos?
1: ¿Cómo lo recuerdo? ¿En qué sentido?
0: Claro, claro, ¿cómo fue?
1: El encuentro con él fue después de la gira de despedida de los abuelos. Él estaba saliendo de la formación que era con Calamaro y con Cachorro y con Basterrica y estaba haciendo una gira y tocó acá Mar del Plata y bueno, yo sabía que él era amigo de Eduardo, así que fuimos a Sobremonte con mis amigas, que por otro lado todos íbamos ahí, y me acerqué a saludarlo por justamente por la parte de la poesía de él, que era lo que a mí más me había impactado. Y nos quedamos charlando un poco, y bueno, y ahí me dio su teléfono, y yo le di el mío.
0: siempre le decimos algo a los chicos aquí que nos
1: escuchan. Hablando de teléfonos fijos, sí.
0: Claro,
1: sí.
0: Exactamente, y que hubo un mundo sin internet y sin WhatsApp.
1: Hubo un mundo con cartas.
0: Claro, exactamente. ¿Ustedes se enviaban muchas cartas?
1: Sí, yo conservo... Sí, nos enviábamos cartas. Miguel me llamaba todas las noches, pero además nos escribíamos cartas. Es algo hermoso la carta, claro. Que es algo que se perdió. Pero bueno, hay una corriente ahí de gente rescatando. Pero era algo hermoso, la verdad. Las cosas a distancia tenían esa parte romántica también, ¿no? Claro. Tenían sus contras, pero también tenía eso.
0: Y dentro de esas charlas que tenían todas las noches, que hablaban y mucho, me imagino que te habrá sorprendido cuando te empezó a recitar los versos de Daniela.
1: Los versos de Daniela me los cantó de regalo de cumpleaños, de un cumpleaños que él no pudo venir. Y ahí me dijo que me había escrito una canción. Él ya me había regalado una poesía que yo conservo, escrita por él de puño y letra.
0: Wow, qué lindo.
1: No es por hacerme la canchera, ¿viste?
0: No, pero bueno, es lindo.
1: Pero
0: es lindo.
1: Bueno, vale la pena decirlo, porque claro. Sí, con el paso del tiempo, para mí fue un tesoro en ese momento, obviamente, pero qué sé yo, desde otro lugar, pero con el paso del tiempo es algo que se convirtió en un tesoro realmente, ¿no? Así que bueno, sus cartas y su poesía, y luego vino la canción poco tiempo antes de morir.
0: Pero y te la cantó por teléfono.
1: Me la cantó por teléfono. Después yo lo vi una vez más en persona y le pedí que me la repitiera. Pero me la cantó esa vez por teléfono, sí.
0: ¿Y ahí anotaste los versos? ¿Cómo fue que fuiste recordando? Porque también eso es otra historia particular, ya, dentro de esta hermosa historia.
1: No. Lo que pasa es que era muy corta la parte que él tenía hecha. Entonces eran 6 versos, así que los memoricé como memoriza una canción un niño de jardín por repetición.
0: Claro.
1: Simplemente. Que hay una cosa que en realidad la canción lo que decía era: en Buenos Aires no te puedo encontrar, porque era un poco como el reproche o el problema que existía, y era que yo... Porque la versión que hicieron ahora dice: en Mar del Plata no te puedo encontrar. En realidad era: en Buenos Aires no te puedo encontrar.
0: Claro, es lo que cambiaron ahora, lo que se modificó ahora, digamos.
1: Una tergiversación, un problema ahí, no sé qué pasó, pero la versión original es: en Buenos Aires no te puedo encontrar, porque la cuestión era esa, ¿no? Lo que tiene cuando uno tiene una relación a distancia, que qué sé yo, es necesario a veces un poco más de cotidiano.
0: Sí, a mí me pasó, porque yo comencé también mi noviazgo a distancia con mi señora que vivía en Balcarce, y después hasta el tiempo se vino para acá, digamos. Entonces,
1: claro, el planteo era un poco ese.
0: Claro, venite.
1: El planteo era un poco en Buenos Aires no te puedo encontrar.
0: Claro, esa cosa, ¿no? Pero bueno, y después cuando se reencontraron, cuando lo viste aquí en persona, y también me imagino que habrá sido muy bonito ese encuentro.
1: Sí. Bueno, con un poco de sabor a despedida también, claro. Porque las cosas están un poco complicadas, pero sí, fue re lindo y yo le pedí que me la cantara de nuevo.
0: ¿Y te la cantó?
1: Sí. Porque... Sí, siempre encontrarnos era hermoso, la verdad que sí, él venía mucho a Mar del Plata, yo iba mucho a Buenos Aires, como, qué sé yo, como cualquier, como decís vos, como otra cualquier relación a distancia, tiene ese encanto también, ¿no? Del reencuentro permanente, pero bueno.
0: Y, pero bueno, lo lindo también es que yo creo, y hablábamos con Miguel Cantilo también, esa energía positiva que siempre tuvo Miguel, me imagino que también, hasta en los últimos momentos, en los últimos días también, creo que era una persona que tiraba y miraba para adelante.
1: Sí, tenía una energía repositiva, era muy profundo y muy gracioso a la vez, era una persona, la verdad que... con mucho carisma, con mucho encanto, y la gente que lo conocía lo adoraba.
0: Qué lindo poder rescatar esto. Y más allá de este pequeño cambio en la letra que hubo, ¿qué te pareció la versión que grabó Miguel Cantilo junto a Juan del Barrio?
1: Ay, es que salió ahora, sí. Y la escuché una sola vez, y bueno, es muy difícil para mí, viste, despojar de mis emociones y todo, y dar una opinión, porque bueno, qué sé yo, me parece re lindo y estoy re contenta y valoro un montón, aparte que surja algo de Miguel ahora. Me gustaría también que tuviera más difusión todo lo que él hace, ¿no?
0: Sí, nosotros, mira, acá siempre guardamos un rinconcito Miguel Abuelo en el programa, porque para nosotros es un referente realmente increíble. Siempre tenemos presentes sus canciones, sus poesías, siempre hablamos con músicos que han tocado con él, que han trabajado con él, y mantenemos viva la llama de la poesía de Miguel, de la lírica, y también obviamente de su música, ¿no? Y por eso conversábamos con Miguel Cantilo y ahora con vos, porque nos gusta esta historia, pero también, ¿no?, para difundir que hay una nueva obra de Miguel Abuelo, que eso es lo importante, ¿no?
1: Sí.
0: Bueno, Daniela, yo te agradezco mucho tiempo, te mando un saludo grande, y bueno, gracias por haber recordado de memoria estos versos y de haberlo ponerte en contacto con Juan del Barrio para poder terminar la canción. Te mando un saludo y muchas gracias.
1: Cariños, adiós.

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0: leyendo las noticias, que tanto nos gusta aquí hablar de música, leímos hace un tiempo atrás que Las Pelotas iban a celebrar el 25 aniversario de la fiesta de la cosecha con un show muy especial, porque iba a formar parte también la Orquesta Filarmónica de Mendoza. Esto sucedió el 4 de marzo finalmente en la provincia de Mendoza, como bien les decía. Y el encargado de hacer y de escribir los arreglos sinfónicos y el director musical de este gran momento, para muchos de nosotros un gran momento musical también, fue Gustavo Poppi Spatocco. Lo conocemos hace muchos años y sabemos que al decir su nombre ya era sinónimo de calidad y confianza, ¿no? Como se suele decir. Y por eso teníamos tanta ansiedad de saber qué había sucedido, lo que no pudimos disfrutar en vivo de esa noche. El concierto ya está en YouTube, ya se puede compartir, se puede disfrutar. Y a lo largo de 12 canciones Las Pelotas hicieron un show increíble. Arrancaron con Cuántas Cosas, Qué Puedes Dar, Cuándo Podrás Amar, Si Supieras, una hermosa versión, Víctimas del Cielo con un arpa con Sony Álvarez, nada más y nada menos, Esperando el Milagro, el rock llevado también incorporado ahí, una lista de temas realmente muy muy buena y que tuvo el sello obviamente de Gustavo Poppi Spatocco. Y queríamos conversar con él para ver cómo se sintió uno a ver el show. Se lo veía sonriente, se lo veía como animado, con ganas de disfrutando tanto como nosotros, ¿no? Que lo podíamos ver por televisión y a la distancia. ¿Qué tal, Poppi? Gastón Ibáñez te saluda aquí en Radio Continental. ¿Cómo estás?
1: Todo muy bien, Gastón. Un gusto. ¿Cómo estás?
0: Bien, bueno, yo quiero agradecerte por este momento musical, estas 50 y pico minutos de música, 12 canciones que son realmente maravillosos.
1: Muchas gracias. Realmente el agradecido soy yo a las oportunidades que da esta profesión de hacer estas aventuras, tener estos encuentros y poder generar así conciertos que son muy particulares, muy únicos, ¿no? Es la primera vez que Las Pelotas se encontraban con la sonoridad de una orquesta y fue muy, muy hermoso, lo vivimos, lo disfrutamos muchísimo, tanto la orquesta como cada uno de los integrantes de Las Pelotas, Germán, un momento muy angelado.
0: ¿Cómo fuiste armando vos, pensando los arreglos para una banda que, como bien decías, que es la primera experiencia que tiene con la orquesta, que en este caso es la Filarmónica de Mendoza?
1: Y bueno, yo esta es la tercera vez que voy a hacer la fiesta de la cosecha, el tercer año consecutivo. Ya tengo como una muy linda relación con la orquesta y digamos, suelo hacer bastante esta cuestión de llevar a organismos sinfónicos o académicos música popular. Y en el caso de Las Pelotas, creo que el desafío era, se lo decía Germán, ¿no? Encontrar una afinidad poética entre la orquesta y el espíritu que tienen las canciones de Las Pelotas, que lo tienen y muy marcado, ¿no? Viste, Germán tiene una forma de cantar muy particular, tiene como una voz muy íntima y dulce, sí, dentro de una banda de rock que también es muy refinada, digamos, ¿no?
0: Acompañado por los silencios de las canciones también, que más allá de la musicalidad, los silencios en la banda son muy importantes.
1: Sí, tal cual. Ellos tienen como una potencia contenida, ¿no? Porque el público es completamente fervoroso, pero sin embargo creo que conectan con una intimidad que tienen las canciones y una profundidad en las letras, en el sentido de lo que tienen, que a la orquesta, yo cada vez que me preguntaron acerca de este concierto, digo que pareciera que las canciones estaban esperando una orquesta, ¿viste? Porque son canciones muy, muy hermosas para llevar al mundo sinfónico. Y bueno, fue una experiencia que sí, cuando nos encontramos en la realidad, ¿no? El día anterior a la prueba de sonido en Teatro Independencia, hicimos sonar los arreglos juntos al grupo por primera vez, ahí confirmamos que sí, que resonaban, que estábamos contando la misma película, digamos.
0: Qué desafío, ¿no? El día anterior probar todo y que guste y sentirse cómodo sobre todo.
1: Sí, además estos proyectos que son tan grandes exigen mucha producción técnica, mucha logística, ¿no? Son realmente barcos muy grandes. En general, uno llega con el con lo artístico también como muy sobre la fecha, porque inevitablemente la cantidad de cosas para hacer es mucha. Pero bueno, Germán, yo hablé con Germán 2 días antes, me acuerdo, estaba allá en Mendoza preparando la orquesta y él me dijo unas palabras muy hermosas. Lo llamé para ver que estuviera tranquilo, cómo estaba, cómo se sentía de cantar por primera vez en una orquesta. Y dijo, no, yo confío en vos, yo lo voy a disfrutar esto, tengo muchas ganas de hacerlo y de disfrutarlo, ¿viste? Y fue muy hermoso eso porque era poner justo el objetivo donde tenía que estar, ¿no? Que es, tenemos esta oportunidad de llevar nuestra música a otro universo. No podemos equivocarnos sino disfrutarlo, claro, digamos. Hay que disfrutarlo porque eso también, ese disfrute es lo que le llega a la gente y eso sucedió.
0: ¿Cómo fuiste trabajando la lista de temas para lograr esa mancomunión entre la banda y la orquesta?
1: Escuchándolos muchos a ellos y devolviendo la pared, digamos, ¿no? Ellos son muy talentosos y obviamente conocen el repertorio mucho mejor que yo. Yo sí me escuché, me escuché 150 temas de Las Pelotas, estuve viendo ahí, también haciendo una conjunción entre lo que la gente espera, lo que es más inesperado, y también cuáles son las canciones que me parecía que iban a resonar mejor con la orquesta. Y en ese ida y vuelta, cuando ellos propusieron una lista, yo tenía otra lista, y de una primera lista de 20 temas, 15 coincidíamos. Qué bueno. Entonces, después fue refinarla, ¿no? Y fue un trabajo lindo ese. Sí, sí, sí.
0: ¿Y cuando te comentaron de Sony Álvarez para tocar el arpa?

0: otro umbral de escucha. Viste que la, cuando se hacen versiones de temas que ya se conocen y que la gente conoce mucho, hay que jugar a... es un juego entre lo que la gente espera y lo que uno sorprende, ¿no? Entonces, ese tema que tiene tanta polenta en la versión original, con el arpa se vuelve algo como mucho más sutil, más introspectivo, y bueno, la orquesta lo que hace ahí es ampliar esa emoción, digamos, ¿no? En un momento que toda esa emoción se amplifique y sea más grande.
1: Hace muchos años atrás, cuando Metallica hizo un show así, este, sinfónico, hablamos hace muchos años atrás, el cantante James Hetfield decía que los músicos de la orquesta a veces no estaban de acuerdo con lo que estaba pasando. Decían, no, el rock no puede tener cuerdas porque yo no voy a tocar esto que están tocando esos con guitarra o bajo batería. ¿Cómo se ha vencido, por suerte, todo eso, no? Estamos hablando hace muchos años atrás.
0: Sí.
1: Y uno ve, yo, la cara también de disfrute de los músicos de la Orquesta Filarmónica de Mendoza, ¿no?
0: Claro. Sí, creo que eso es un prejuicio. Como tú, los prejuicios se van desarmando con el juicio real, ¿no? El prejuicio básicamente es una idea que tenemos acerca de algo, pero que no lo conocemos, ¿no? Por eso es un prejuicio. Antes de conocerlo, pensamos algo de algo. Y con los músicos de orquesta, a veces pasa eso, que tienen ese prejuicio del rock, como que va a haber una música demasiado simple, y nosotros somos que esto, que hacemos mal, y todo, y todo. Ahora, cuando uno lo lleva y lleva ese mundo con la seriedad con lo que la orquesta trabaja, y con la idea de realmente que la orquesta brille y que también el público de la orquesta, o que un público diferente a la orquesta también se apropie de la orquesta, ahí suceden cosas nuevas que son todas muy buenas, ¿no? Y como la Orquesta de Mendoza y la Fiesta de la Cosecha particularmente es un concierto que cada año la Orquesta Filarmónica Mendoza recibe a artistas populares, la orquesta es una orquesta muy dúctil, muy versátil, sin ningún prejuicio y sí con un juicio acerca de que lo que hacen tiene un valor y conocen el estilo y saben de qué se trata. Entonces se ha creado una linda sinergia ahí, ¿viste?
1: A lo largo de toda tu carrera, Poppy Spatocco, estamos conversando con él, era músico, director musical que estuvo trabajando junto a la Orquesta Filarmónica de Mendoza en este show que hicieron Las Pelotas el pasado 4 de marzo, que se puede disfrutar en YouTube también para que la gente y los oyentes puedan descubrir lo que significa lo que significó ese show y poder disfrutar otra visión de las canciones, ¿no? Que hicieron, que vienen tocando hace tanto tiempo. Las Pelotas, un momento lindo, tiene que ver con tu disfrute también, ¿no? Con lo que vos se veía en la cámara, que estabas como compenetrado y disfrutando a la vez de lo que sucedía.
0: Sí, claro. Sí, si no habría que plantear seriamente, habría que hacer un electrocardiograma a ver si estoy vivo, si no disfruto de eso, ¿no? Para un músico, imagínate. Yo además, digamos, yo no soy... un director de orquesta que hace música académica. No me dedico a dirigir Beethoven, Mozart, Rummager o Dvorak, no. Yo me dedico, mi trabajo con las orquestas es acercar nuestra música popular a esos organismos, hacer los arreglos, adaptarlos para que la orquesta brille y suene, pero que también se hermane con ese espíritu. Yo soy un músico popular, digamos. Tengo formación académica, pero mi carrera fue con el folclore, con el rock, con el jazz, con la música popular. De ahí vengo y es donde resueno. Entonces, para mí estar haciendo eso con Las Pelotas era realmente un éxtasis estar ahí, ¿no? Sentir toda esa energía, sentir la energía del público, sentir la energía que la orquesta me devolvía. Es un momento de mucha, mucha plenitud.
1: Poppy, muchísimas gracias por tu tiempo, felicitaciones y gracias por acercarnos siempre. Hace muchos años de carrera que uno te sigue también, de que venís, como bien decís vos, acercando la música popular a otros sonidos, a incorporar nuevos sonidos y que nosotros como público lo podamos disfrutar. En este caso con Las Pelotas, lo has hecho con Mercedes Sosa durante mucho tiempo y con muchos, muchos músicos también, como bien decías, a lo largo de toda tu carrera. Te agradezco mucho este tiempo.

0: Muchísimas gracias, doctor. Gracias por el interés y por también dar a conocer ese trabajo que ahí quedó para que la gente lo disfrute. Y bueno, un abrazo y hasta la próxima. Gracias siempre por estar.
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0: hasta el sol, Las Pelotas, junto a la Orquesta Filarmónica de Mendoza. Este show que sirvió para la celebración del 25 aniversario de la fiesta de la cosecha. El show se llevó a cabo el 4 de marzo en la provincia de Mendoza. Ya se puede disfrutar por YouTube. La verdad que decimos esto y hacemos este programa especial porque a nosotros nos conmovió mucho este concierto y la textura de las canciones. La verdad que el disfrute arriba del escenario también se trasladó abajo porque había 15.000 personas tocando y compartiendo también lo que fue este show de Las Pelotas y miles que ya lo están disfrutando a través de la pantalla, ¿no? Porque te hace de redescubrir las canciones con otro sonido. Como también lo hicieron, como hablábamos con Poppy Spatocco recién, nuestro invitado en Ya Fue, que fue el director musical y el encargado de escribir los arreglos sinfónicos para este concierto, también redescubrimos la versión que hicieron Las Pelotas junto a Sonia Álvarez, una arpista increíble que le dio también un toque diferente a Víctimas del Cielo.
1: Quiero presentar a Sonia Álvarez para todas las víctimas del cielo.

0: Y en este programa especial que estamos aquí en Radio Continental disfrutando del show de las pelotas que dio el 4 de marzo en la provincia de Mendoza, celebrando la fiesta de la cosecha. Y así como recién hablábamos con Gustavo Popi Espatoco, hablando un poco de lo que fue llevar adelante desde sus arreglos y también de todo el trabajo que hizo con la orquesta de la provincia de Mendoza, la Orquesta Filarmónica de Mendoza, Popi nos hablaba un poquito de lo que sintió el estar arriba del escenario con toda esa cantidad de músicos y con una banda como Las Pelotas, que había que ensamblar todo y que me imagino también que habrá sido un momento muy muy fuerte, como lo hablábamos con él. Pero otro momento importante del show es el que estamos escuchando, es esta versión de Víctimas del Cielo, que tiene a Germán Dafuncho nada más en la voz y a Sonia Álvarez interpretando y tocando un arpa. Le dio un sonido especial al tema. No es la primera vez que tocan juntos, no es esta, la versión ya se conoce hace un tiempito atrás. Y cuando vino al programa Sebastián Schachtel, el tecladista y productor de Las Pelotas también, hablamos de esta versión que interpretó Sonia Álvarez, y quiero que escuchen un poquito lo que decía Sebastián acerca de esta versión.
1: Una genia, Sonia Álvarez, una arpista increíble con una oreja impresionante y súper rockera. Sí. Claro, porque yo la conocí, yo tocaba a veces como invitada en la orquesta de Alejandro Terán, que se llama Hipnofón, y la conocí a Sonia en uno de esos conciertos que hicimos, y Sonia me decía, dale Seba, me encantan Las Pelotas, decirle a Germán. Y yo, qué boluda, qué mierda, le voy a decir a Germán. Dale Seba, dale, me decía, re pelotera, dale Seba, y aparte divina ella, ¿viste? Tiene una oreja increíble. Y bueno, creo que estábamos en Toffee del Valle y le digo, che, yo sé que suena como un delirio, pero escuchá esto. Hay una arpista que quiere hacer una versión de Víctimas del Cielo, que la tiene medio hecha, porque Sonia me había mostrado, mirá, así podría sonar. O sea, porque ella se grabó, claro, por teléfono y me dice, mirá, sería como... Y fue piola, porque yo le podía mostrar a Germán, mirá, si es algo medio así. Pues si decís, viste, en abstracto, arpa. ¿Qué es? Entonces, me dice, bueno, dale, probémosla, qué sé yo, decirle que me mande el track. Se lo dije a él y a Gaby. O sea, Germán me confía mucho igual, ¿eh? Claro. Pero me dice, si vos me decís, yo te sigo. Si vos me decís que está bueno, dale, lo probamos. Me miró como, los dos me miraron como, ¿qué estamos hablando? Pero también me dijo eso. Si a vos te parece, yo te sigo. Entonces fui a la casa de Sonia y me mostró cómo era lo que había hecho. Y bueno, le digo, bueno, grabalo bien. Vos, no esperemos a que ir al estudio con Las Pelotas, todo. Grabalo vos y yo se lo mando a Germán y él prueba a cantarlo encima. Y vos fue así.
0: Y quedó.
1: Una grabación hermosa. Lo grabó en su casa, Sonia, ¿eh? Con dos micrófonos se lo grabó. Ella sabe cómo claro, grabar. Es viva, ya te digo, es una piba genial.
0: Porque la versión, la canción original es muy emotiva.
1: Sí.
0: Tiene una musicalidad muy emotiva. Y creo que esta versión le da más emotividad todavía a la canción.
1: Y tiene ese vacío y ese es como el diálogo entre los dos, que es re lindo, porque Sonia acompaña lo que dice Germán, está buenísimo.
0: Qué lindo lo que dice Sebastián, ¿no? Sonia, ¿qué tal? Gastón Ibáñez te saluda, ¿cómo estás?
2: Hola Gastón, ¿cómo estás? Bueno, ante todo, muchísimas gracias por esta nota, por el espacio, y sí, estoy escuchando a Seba y agradecida, es un gran amigo y, bueno, un excelente músico, compañero, todo, la verdad es alguien que conozco, como dijo él, hace muchos años, y bueno, me dio la posibilidad de entrar en Las Pelotas y bueno, agradecida siempre con ellos.
0: Super rockera, te gusta mucho compartir música y bueno, lo demostrás con tu instrumento, con el arpa. ¿Y cómo fuiste vos pensando y sintiendo los arreglos para esta canción Víctimas del Cielo, y como decíamos, es tan emotiva?
2: Sí, la verdad es una canción que a mí me tocó profundamente, no sé, me llegó alguna fibra especial. Obviamente siempre me gustaron mucho Las Pelotas. Todos tenemos en nuestros oídos a Las Pelotas de toda la vida, ¿no? Como que tiene esos hits, lo escuches más, lo escuches menos, todos los conocemos. Pero con Víctimas del Cielo me pasaba algo especial, que la escuchaba. Yo ni siquiera había sacado el tema nunca. Simplemente lo escuchaba. me llegaba de algún modo. Y en un momento, bueno, como dice Seba, yo le dije que nada, que me gustaban mucho las pelotas, siempre lo vi tocando para otras cosas, y de repente digo, che, nunca le dije que me encantan las pelotas, como que lo tengo ahí a mano, ¿viste? Entonces, bueno, un día se me ocurrió decirle en un ensayo que estábamos por tener un show, che, me gustan mucho las pelotas, quería decírtelo, quería que lo sepas. Y bueno, a partir de ahí es cuando surge esta posibilidad de tocar con la banda. De hecho, me habían propuesto tocar otra canción, que era Bombitas Rosas, que bueno, es un temón también. Sí. Pero bueno, yo muy, muy loca fui y le dije a Seba, no, mira, ese no, quiero hacer otro. O sea, cualquiera, ¿viste? Cuando decís, ah, bueno, qué atrevida. Entonces, le dije, mira, a mí me llega esta canción, nunca hice ningún arreglo ni nada, pero no sé, siento que me late. Así que bueno, a partir de ese momento, justo había sido la pandemia, fue en ese momento cuando transcurre todo esto, entonces estábamos medio entre el tiempo que teníamos un poco más, el encierro, y bueno, ahí se fue dando un poco esta creación de la canción, que la pude escuchar y empezar a poder bajar estos arreglos que la verdad que terminaron siendo algo hermoso, ¿no? Y que bueno, que las pelotas también me lo hayan recibido de esa manera, Germán especialmente, y que sinceramente haya quedado tocando sola con Germán, ¿no? Que la banda en este momento me dé el espacio para yo poder hacer la versión de esta canción, para mí es algo único, y como dije antes, agradecida, ¿no? De tener este espacio, esta posibilidad. Y bueno, nada, que haya pegado tanto el tema, porque ya pasaron varios años. Sí. Y lo acabo de tocar la semana pasada ahí con ellos en la fiesta de la cosecha. Así que todo el proceso fue muy lindo. Lo hice relativamente rápido, creo que fueron 1 o 2 semanas que estuve internada, por decirlo de alguna manera, pensando en estos arreglos, pensando en la musicalidad, en tratar de darle el espíritu que por ahí la canción no tiene, poder seguir plasmándola y bajándola con un instrumento como el arpa, que también ya de por sí tiene un poco que ver, ¿no? Con lo celestial, con el cielo, con los ángeles, con, bueno, todo lo que representa esa parte más mística, ¿no? Así que, bueno, ahí fue saliendo esa versión que quedó bárbara, la verdad.
0: Estamos conversando con Sonia Álvarez, arpista, que bueno, fue la que interpretó su instrumento en Víctimas del Cielo, esta canción que escuchábamos recién y que vamos a compartir después en forma íntegra, esta versión en vivo de la fiesta de la cosecha, que fue, como bien decía Sonia, la semana pasada en Mendoza. Pero también hay un punto importante, vos como amante de la música de las pelotas, como que te gusta mucho la banda, de seguirla, de escuchar sus discos, todo, en su momento se logra algo muy especial, ¿no? Cuando vos subís al escenario, que es el respeto, sí, del público y el silencio para poder compartir esa canción.
2: Mirá, lo loco de lo que vos decís es que sí, que el público de las pelotas lo tomó muy bien, me recibieron de una manera que, bueno, no siempre pasa, ¿no? Más en el rock, el arpa es tan distinto, digamos, no se imagina, digamos, cuando uno piensa en el arpa, no pensás en el rock, pensás en otra cosa, ¿no? En un montón de cosas menos en eso. Y la verdad es que el público de las pelotas, excelente, porque desde la primera vez que hicimos la versión, después cuando salió en las plataformas y en el video y demás, empezó a seguirme muchísima gente que me escribieron, tanta gente que lo siguen haciendo hasta el día de hoy, diciéndome, gracias a vos descubrí un instrumento fantástico, te descubrí a vos, a tu música, a lo que haces, me encanta, te voy a ir a ver. Cuando de repente me escriben, bueno, había un show que iban a hacer las pelotas en Obras, te voy a ver ahí, ¿no? Gente escribiéndome todo el tiempo, ¿no? Como que empecé a ser parte también de esa familia pelotera, como dicen ellos, que a mí me llena de orgullo, me llena el alma, no sé, la paso tan bien con ellos, son tan cálidos. Como le dije el otro día a Gaby, antes de volvernos a Buenos Aires, a Gaby y a Germán, les dije, agradezco muchísimo porque me tratan como una reina. Y Gaby me contestó, y como tiene que ser, no hay otra manera. Entonces digo, también esa humildad de los artistas y dar la posibilidad es lo que hace grande a uno, ¿no? Y yeah, el público, bueno, descubriendo eso, ¿no? Un instrumento nuevo, que se puede hacer de todo. Siempre, bueno, a mí me gusta mucho decir, yo toco el arpa hace más de 30 años, ¿no? Hace muchísimos años, revelando un poco mi edad. Pero siempre a mí me gusta decir un poco que intento transgredir un poco, ¿no? Lo que sería el mundo del arpa o romper esas barreras invisibles que tiene el instrumento, que uno, bueno, lo encaja más por ahí en el folclore, en la música paraguaya o en el mundo de la música clásica, pero no en el rock. Entonces, estoy muy feliz de poder atravesar esas barreras y también dejar algo para la posteridad, ¿no? Bueno, los músicos también creemos que nuestra música y nuestras obras son nuestros hijos, entonces el día de mañana que haya quedado esto a mí es lo que ya siento que en algún punto me siento realizada, ¿no? Como artista, como arpista, y bueno, compartiendo con esta banda increíble, ¿no?
0: Qué lindo, Sonia, lo que decís, porque a nosotros como público nos pasa eso también. Y me imagino para vos, como decíamos, estar en frente a frente con Germán interpretando la canción también te debe generar algo lindo, ¿no?
2: Uy, sí, fue una locura, la verdad. Siempre fue hermosísimo compartir con Germán. Es una persona muy especial para mí, la verdad que lo admiro muchísimo. Y sí, mira, de hecho hay un show que hubo que fue en octubre del año pasado, 2025, que fue en obras, al aire libre, afuera, y hacía como tres años que no hacíamos la versión, porque bueno, la hicimos durante un tiempo y después, como todo, bueno, tiene un ciclo, y ahí quedó, y bueno, y volvió a surgir esta posibilidad en octubre, y en ese show que está en las redes, si los buscan, está ese show de obras en octubre, pasó algo mágico. Yo me estoy aguantando y hasta, si se ve, estoy medio llorando mientras toco, que de esa manera no me había pasado nunca en todas las veces que lo hicimos antes, que no sé, se transmitió algo y él me dijo lo mismo, y él tiró al piso y me cantaba arrodillado al arpa y yo lo miraba llorando, contenida, y después de ese show muchísima gente me dijo que lo que había pasado era algo único, algo mágico, que no se entendía bien qué había pasado, pero que el mundo se había detenido. Y a mí me pasó lo mismo, entonces también me parece que ahí yo como artista digo, bueno, también uno puede transmitir realmente eso, ¿no? Porque yo sentí eso, y después de eso todo el mundo me empezó a decir que sintieron lo mismo. Entonces, claramente la conexión entre la música y la gente es real, existe, y que un artista puede generar algo en el otro es totalmente real también. Entonces, eso a mí también me dio más fuerzas para seguir con lo que hago y seguir creando y seguir acompañando y haciendo lo que hago con total vitalidad y convicción.
0: Y con una banda como Las Pelotas, porque cuando entró Sebastián a tocar el acordeón en Cuando Podrás Amar o tocando algunas bases de teclado, cuando estaba el Boche y subía solo con la guitarra sí, para hacer alguna que otra canción, o cuando interpretaban o siguen haciendo Abejas con ese coro medio freudiano que aparece. Creo que es la banda indicada para, como bien decís vos, mostrar tu arte y formar parte de esta familia pelotera, porque creo que la banda da el marco para que suceda ese tipo de clima arriba y abajo del escenario, ¿no?
2: Sí, tienen esa sensibilidad diferente, ¿no? O sea, a mí me gusta mucho el rock, como dijo Seba, o sea, yo soy arpista, hago de todo, hago mi música, canto también, pero, digamos, tengo mi parte rockera que siempre, si así, yo soy porteña, así que, bueno, nada, me gusta todo lo que es el rock. Pero bueno, haberlo tocado y tocarlo con un arpa es otra cosa, ¿no? Que te gusta el rock hasta estar tocándolo. Y sí, haber hecho esta versión aparte, no solo la que hicimos originalmente, sino ahora especialmente para la fiesta de la cosecha con la Orquesta Filarmónica de Mendoza, sinceramente lo elevó, o sea, lo que yo ya estaba flotando, elevada, ahora, bueno, ya pasé a otro lado que no existe, digamos, ¿no? Cuando arranca la orquesta en un momento que antes de que empiece la segunda estrofa, ahí yo sentí un colchón de, no sé, de felicidad, no sé cómo decirlo. La verdad que me pude como apoyar y depositar en la orquesta y todo fluyó tan bien con Germán, con eran como 70 músicos en escena tocando de la orquesta, o sea que fue espectacular, realmente muy movilizante. Aparte estaba justo esto de la luna roja, ¿viste? Cuando
0: cerraba todo. Cosas.
2: Sí, estábamos con el viñedo, la luna roja, tocando, todo sucedía al mismo tiempo, el clima fue espectacular, nos acompañó, hacía 20 y pico de grados a la noche, así que Nada, un sueño, sinceramente. Todavía estoy, viste, cuando volvés de viaje y todavía seguís en el viaje.
0: Claro. Sonia, te agradezco mucho este tiempo, la verdad, conocerte y conocer un poquito cómo nació esta relación tuya con la banda, el amor que tenés por la música, este instrumento, el arpa, que no es fácil de introducirlo al rock, y que primero la mente, viste, que el rockero a veces se transforma en lo que tanto cuestiona y dice, no, el arpa en el rock no. Pero exacto. Sí, el arpa en el rock sí puede ser, ¿no? Como en un momento.
2: Hay que darse la chance a veces.
0: Exactamente, y ojalá que sea la primera de muchas colaboraciones, no solo con Las Pelotas, sino con otras bandas también, que pueda darse esta mancomunión entre el instrumento que vos tocás y la música que tanto te gusta también.
2: Sí, por supuesto, tengo otras colaboraciones también con otras bandas, y bueno, y ahora justamente cuando estábamos hablando en el camarín, el día del show con Germán, me dijo, mira, escúchate estos dos temas, a ver qué pasa. Así que bueno, viste cuando dice continuará.
0: Ojalá.
2: No sabemos qué va a pasar, pero bueno, ahí me tiró una idea de algunos temas. Me dice, estos temas hace mucho que no los hacemos, quizás está bueno escucharlos, a ver si los sentís. Y bueno, nada, ahí tratando de trabajar en esta nueva propuesta, a ver si pasa algo. No voy a decir nada, no voy a decir ningún tema, ni tampoco voy a levantar mucho la espera, aunque ya lo estoy haciendo, pero bueno, nada, así que vamos a seguir con esto, trabajando, sintiendo, como dicen ellos, Las Pelotas es una banda que tiene mucha alma, mucha musicalidad, y se lo dije a Germán el otro día, tu voz me llega al alma, se emocionó y me abrazó, o sea, gente muy sensible, sinceramente, sí. Y bueno, ahí es donde me gusta estar.
0: Uno lo vive sin posibilidad de conocerlos a los músicos, no tiene la posibilidad de vivirlo desde el escenario, porque uno ha escuchado la banda en arpegios, la ha visto en cemento, la ha visto en diferentes festivales, la ha visto en estadios, la ha visto en diferentes lugares, pero verlo, no tuve la suerte de verlo en vivo, pero ver el video que se puede compartir en YouTube del show de la fiesta de la cosecha con la Orquesta Filarmónica de Mendoza, realmente te llena el alma también. Te mando un saludo y muchas gracias, Sonia.
2: Muchísimas gracias a vos, gracias por este lugar y bueno, un saludo a todos los oyentes, gracias y bueno, estamos siempre conectados.
0: Víctimas del Cielo, Las Pelotas, con Sonia Álvarez.

0: soñarlo es.
1: 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Antes de irnos con la música a otra parte, nos quedamos en Continental con Gastón Ibáñez. Estamos donde vos estás.

0: uno ha escuchado estas canciones en muchos lugares, en lugares abiertos, en lugares cerrados, en teatros, en obras, en estadios, como les decía, en la trastienda, en el Teatro Vortex, en diferentes lugares estas canciones suenan. Y qué lindo es encontrarle otra vez otra visión a la canción, encontrarle otra forma de interpretación, como lo hicieron Las Pelotas el 4 de marzo en la provincia de Mendoza, celebrando la fiesta de la cosecha, junto nada más y nada menos que a la Orquesta Filarmónica de Mendoza. Comenzamos este homenaje a este concierto, y digo yo homenaje, es una celebración a la música de Las Pelotas, conversando con Poppy Spatocco, que nos contaba que escuchó más de 150 canciones para centrarse en 20 y de ahí que queden las 12 que realmente interpretaron. Hablamos con Sonia Álvarez, la arpista que interpreta también, nada más y nada menos que esa hermosa versión de Víctimas del Cielo, que nos decía de la emoción que sintió en ese momento subir al escenario, pero también de la cantidad de veces que la fue interpretando en el último tiempo, hasta emocionarse junto con Germán Dafuncho en ese cara a cara y generar ese clima realmente encantador que uno puede disfrutar siempre como público y desde abajo, ¿no? Y nos faltaba la frutillita del postre, uno de los músicos que tiene mucho que ver con todo esto y que seguramente ha trabajado y bastante para que esto también pueda salir tan bien como ha salido y como lo disfrutamos a través de YouTube, que se puede ver este concierto, los recomendamos y por eso hicimos este especial, porque es un concierto para disfrutar, donde Las Pelotas pueden mostrar su música desde otro costado. Y estamos en comunicación con Sebastián Schachtel, les visitó el programa, estuvo aquí compartiendo en ese momento lo que fue el lanzamiento de su tema junto a La Portuaria, pero bueno, hablamos un poquito de Las Pelotas también, eres compositor, tecladista y productor también de Las Pelotas, para hablar un poquito de, bueno, de lo que quedó de este concierto junto a la Orquesta Filarmónica de Mendoza, pero sobre todo lo que habrá sido algo nuevo para él, no tan nuevo, porque él participó de 11 episodios sinfónicos, trabajó mucho con orquesta, pero bueno, quizás el resto de la banda no tanto. ¿Qué tal, Sebastián? Gastón Ibáñez te saluda, ¿cómo estás?
1: ¿Qué tal, Gastón? Qué buena intro que hiciste.
0: Bueno, gracias. Mirá, le dije gracias a Poppy por lo que el laburo que hizo. Le dije gracias a Sonia por la versión que hizo y por lo que transmite arriba del escenario. Ahora te digo gracias a vos y en nombre tuyo a toda la banda por este momento musical.
1: Bueno, te agradezco la voz. Sí, fue un momento muy lindo, muy lindo. Una preparación larga y con un resultado que superó, la verdad, mis expectativas por completo, porque la banda se amalgamó alucinantemente a la sinfónica, y Poppy manejó todo con un swing increíble, manejando el ánimo de toda la banda y de toda la orquesta. O sea, él manejó a 90 tipos, ¿viste?
0: Claro.
1: Nos dirigió a todos de una manera con mucha onda, bueno, él muy seguro de los arreglos que había escrito, laburó un montón y fue una experiencia alucinante para todos. Creo que yo ya venía un poco más preparado, pero para todos fue increíble.
0: Sí, porque se notó en un punto también en el video, uno lo puede ver con las cámaras que se acercan a las diferentes expresiones que tienen ustedes, Sebastián, hasta la sorpresa, sí, en un punto, ¿no? De lo que iba sucediendo, pero para bien, digamos, como disfrutando y sorprendiéndose de los arreglos y cómo iba sonando también estas versiones.
1: Sí, viste, estamos muy acostumbrados a nuestros shows y a nuestra música, tenemos mucha experiencia, pero esto es algo nuevo, y a esta altura de la carrera de la banda y las carreras personales de cada uno, poder vivir esta experiencia es una alegría. Le agradezco a quien sea esta posibilidad, porque se abre la cabeza musical de cada uno. Uno se sorprende, entiende que también cómo la música que uno hace puede ser expandida por otros, en este caso Poppy, que reinterpretó los arreglos por ahí de muchos de los instrumentos que tocamos nosotros y los orquestó, cómo inteligentemente usó motivos que por ahí a veces es la guitarra, a veces es el teclado, y los orquestó y los trasladó a los broches y las maderas. Yo me sorprendí, veníamos trabajando más que nada en la selección de los temas. Pues nos parecía que era más orquestable o no es orquestable, pero bueno, después cuando fuimos al primer ensayo en el teatro con orquesta fue realmente una sorpresa muy, muy agradable, y, y ultra estimulante. Más allá del contexto, que era divino, en un viñedo en Mendoza, con un montón de gente, y digo, más allá del contexto, en sí mismo la experiencia vivencial personal en relación a la música y a lo tímbrico, a todo lo que pasa en las orejas, fue alucinante. Y me parece que es eso que decís vos, que se ve, ¿viste? Se ve en nuestras caras, en el entusiasmo, se la ve a Gabriela alucinante arengando a la fila de violines que tenía la, y chelos, no sé, se ve un montón de cosas que vamos descubriendo, que producto del entusiasmo y del estímulo alucinante que estábamos recibiendo.
0: Me contaba Poppy Sebastián que bueno, fue nada más y nada menos que una pasada el día anterior o los dos días anteriores en el teatro, como para poder llevarlo después al escenario, y que bueno, había que conjugar eso, ¿no? La expectativa por los arreglos, pero había que llevarlo a que suene.
1: Sí, él se había juntado con la orquesta unos días antes, o sea que él había hecho una pasada de partitura. Después tenía que cotejar de que lo que él había escrito estructuralmente coincidiera con lo que tocamos nosotros, que muchas veces los temas que están grabados a veces los modificamos, los alargamos, los acortamos, cambiamos el final. Bueno, todo eso había cosas a acordar. Y efectivamente cambiamos algunas de esas poquitas estructuras de los temas para que coincidieran con lo que él había escrito. Y es verdad, después fue un ensayo en el teatro y después la prueba de sonido. Chau.
0: Y eso de la lista de temas, ¿cómo lo fueron armando ustedes? Él tenía la suya, me dijo, pero ¿ustedes cómo fueron haciendo la selección?
1: Bueno, había temas que no podían faltar, que de alguna manera eran como pedidos por la gente de Mendoza, qué sé yo, algunos temas clásicos, otros que no tenían tanto sentido aunque son clásicos, otros que, por ejemplo, Hasta que el sol es un tema que no tocamos habitualmente porque tiene en sí, en la grabación, yo escribí un arreglo para cuerdas y como no tocamos con cuerdas en vivo, casi no lo hacemos, y bueno, Germán no, le parecía que era una oportunidad alucinante para hacer ese tema que no hacemos nunca, y que era muy pensado para orquesta, sobre todo para cuerdas. Y después también Cuántas cosas, que es un tema que tiene arreglo de cuarteto de cuerdas, que yo escribí para el disco, que nos pasaba lo mismo, que qué ganas de escuchar ese tema con orquesta. Entonces mezclamos ahí un poco las ambiciones y los deseos de del público, de la gente que nos contrata y de nosotros, ¿no? Y también Poppy, a ver si en qué temas le parecía que podían ser más expansivos para la orquesta.
0: Qué lindo. Y hasta la versión de Es Clara, que es una canción que es relativamente nueva, también forma ahí parte.
1: Sí, porque aparte ese tema tiene una detención original, una parte donde la batería y la base se detiene, y yo grabé unas cuerdas, entonces a Poppy le parecía que esa parte era muy orquestable, esa relamía con esa parte quedó buenísima.
0: Igual que la versión de Hasta el Sol que escuchamos recién cuando conversábamos, claro, con él. La versión de Hasta el Sol también tiene ese increscendo musical, pero se nota el disfrute ahí también, hasta de Poppy, ¿no? Cuando ves el video.
1: No, Poppy genial. Transmitió, para empezar, una seguridad alucinante. Después lo dirigía Germán en las entradas y salidas de algunas partes que habíamos cambiado. Y bueno, también es alucinante que él, que estaba dirigiendo la orquesta, había escrito los arreglos, ¿viste? Entonces eso le da como una solidez increíble, pues sabe exactamente lo que tiene que suceder y cómo tiene que sonar, porque en su cabeza él ya lo tenía antes de pasárselo a la orquesta.
0: No es fácil llevar la música popular al sonido sinfónico, ¿no? Con este caso, con la Orquesta Filarmónica de Mendoza.
1: Es un desafío que me parece que fue una experiencia alucinante. Él justamente viene del palo de la música popular, acompañó a Mercedes Sosa como 20 años, y además es un pianista de la puta madre y arreglador, o sea que reúne como las condiciones muy ideales para ese trabajo. Realmente es un tipo con mucho talento.
0: ¿Cómo fueron esas conversaciones con la banda cuando recibieron la propuesta?
1: La primera propuesta la recibí yo hace como más de un año, y al principio dije, ¿qué lío esto? ¿Cómo lo vamos a hacer? No sé, ¿cómo hablo? ¿Cómo le transmito esta idea a los demás? Me daba como hasta pereza. Pero después, eso me fue, fue un llamado a Ariel Hassan, gran productor de este evento. Avanzaban las negociaciones en el sentido de que ya hubo una fecha, lo plantearon como un deseo muy grande de el fondo de vitivinícola, de que estén las pelotas con la filarmónica. Después apareció el director, o sea, apareció Bobby como arreglador y director. Y nada, empecé yo con esas charlas con él, escuchando de lo que ya habían hecho antes con el año pasado con Los Decadentes. Mostrándole un poco, yo no sabía cuánto conocía Poppy de las pelotas, suponía que muy poco, le fui mostrando algunas cosas, cómo era una banda que al contrario de Los Decadentes, que aclaro que es una banda que me encanta, es una banda más oscura, más agria, más ácida y más rockera, con canciones a veces muy dulces, pero con una base muy diferente. Entonces también le mandé una lista que yo hice a Poppy de músicos populares que habían hecho cosas con orquesta. Bueno, le mandé lo de Cerati, le mandé un disco de Richard Howling que me gusta mucho, le mandé, ¿qué más le mandé? Bueno, no me acuerdo, le mandé varias cosas que yo había elegido, en donde había un cruce entre la, la canción de rock y la orquesta, como ejemplos. Ah, de Divine Comedy, que me gusta mucho. Ah, mira. Le mandé de todo, como una, no sé, 10 o 15 temas de otros, ¿no? De claro, artistas que me gustan, donde habían mezclado arreglos orquestales con banda. Y por ahí lo tengo en la lista. Y bueno, me parece que eso también nutrió la conversación y él entendió por qué lado íbamos y empezó a sugerir qué temas, que este sí, este no. Y fue una charla semanales. Después yo integré a la banda, integré primero a Gabriela, que lo conocía Poppy de un poco de cuando eran jóvenes, que eso fue, ayudó muchísimo. Y bueno, después hubo entusiasmo general, qué sé yo.
0: Qué lindo.
1: Se formando.
0: Qué sí, lindo, porque bueno, como te decía, nosotros nos da desde parte del público la, la visión de las canciones, pero con otro sonido que las nutre, que porque, a ver, hablando, siempre hablamos de música y nos gusta, las canciones, las pelotas tienen esa, ese, como decís vos, ese swing para que pueda haber arreglos, tienen esos silencios que son tan importantes, ese increciendo, sí, es ese misterio y esa emotividad que tienen las canciones y esa tensión que te van llevando, que queda perfecto con los arreglos que hicieron.
1: Sí, sí, sí. La sonoridad de las pelotas es muy diversa, es muy variada, no es una banda de estilo. Hay temas donde está todo muy vacío, hay mucho lugar, y temas donde hay una velocidad y guitarras ultra distorsionadas, rockeras. Pero eso también funcionó. Hicimos una versión de Shine que fue alucinante, sí, donde la orquesta corría con nosotros, una especie de maratón velocista muy buena, muy ágil, muy divertida. Y Poppy estaba recopado con eso. Una especie de punk rock orquestal.
0: Claro. Qué bueno, qué bueno. Poder, sí, se nota eso, quedó muy bien la versión. Sebastián, agradeciendo tu tiempo y la verdad que felicitaciones a vos y a toda la banda por este show que bueno, se puede disfrutar en YouTube por el 25 aniversario de la fiesta de la cosecha, Las Pelotas junto a la Orquesta Filarmónica de Mendoza. Están trabajando un nuevo disco, seguramente vendrá algo dentro de poco.
1: Está terminado. Ya está. Está terminado hace tiempo. Estamos, yo pienso que en abril sacamos otro adelanto más y después ya sale el disco.
0: Qué bueno, bueno, vamos a estar atentos, sí, también. Sí, sí.
1: Y lo mismo con la portuaria.
0: Ah, sí, sí, porque están por tocar ahora.
1: Tenemos disco terminado, después te mostraré ya el siguiente corte, y después ya sale el disco también en abril. Así que muy contento.
0: Bueno, con mucho trabajo, por suerte, y eso es lindo también para poder compartir diferentes bandas, y está bueno también, siempre es garantía de buena música. Muchísimas gracias por tu tiempo, Sebastián, y siempre tan amable con el programa.
1: Dale, bueno, gracias a vos. Y gracias por interesarte en esta curiosidad que fue esta cosa orquestal, que a nosotros nos encantó.
0: Sí, te mando un abrazo. Sí. Te mando un abrazo y nos vamos escuchando el milagro. Dale. 1144-000-590. Las Pelotas y la Orquesta Filarmónica de Mendoza. Esperando el milagro en Ya Fue en Radio Continental.

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4: Nunca me dé la espalda y, bueno, tengo el orgullo de presentar y se me caen las medias. A mi hijo Ismael en la guitarra. Mi negrito.

0: pelotas, nunca me des la espalda. Invitado especial, Ismael Sokol. El sonido quizás de esta canción es un poquito deficiente, pero marca un poco lo que sucedía arriba del escenario en el Teatro de Colegiales, a hoy Vorterix, allá por el 22 de marzo del año 2003. Ismael, junto a su padre Alejandro, fueron los que organizaron y armaron, y por suerte sigue tocando, junto al Vuelto, ¿no? Esa banda que formaron y que era realmente un encanto poder disfrutar y verlos, porque vos no sabías lo que iba a suceder arriba del escenario. Podían sonar temas de Bob Marley, podían sonar temas de Sumo, de Las Pelotas, de David Bowie, de Pink Floyd. Era realmente un deleite disfrutar de aquellos momentos junto al Vuelto, y sobre todo con Ismael y con Alejandro Sokol. El Vuelto sigue en marcha, el Vuelto sigue funcionando y se va a estar presentando el domingo 11 de octubre en la cuarta edición del Bocha Fest, donde celebramos la música de Alejandro Sokol. Esto va a ser en General Rodríguez. Ahora vamos a pasar bien la dirección del lugar y toda la información. El Vuelto también va a viajar por Mendoza a ver en el mes de octubre, pero bueno, vamos a conversar con Ismael, guitarrista del Vuelto, para hablar un poquito de esta fecha que se viene el próximo 11 de octubre en General Rodríguez. ¿Qué tal, Ismael? Gastón te saluda aquí en Radio Continental. ¿Cómo estás?
1: Hola, Gastón, ¿cómo va? Buenas noches.
0: Bueno, gracias por atenderme. La verdad que para mí es un honor poder conversar con vos, porque bueno, como te decía en un intento de comunicación anterior, uno te conoce desde chiquito, mi negrito, como decía tu viejo ahí, ¿no? De las veces que has subido a acompañarlo junto a Las Pelotas.
1: Sí, me acuerdo de esa noche. Fue la primera vez que tocaba con Las Pelotas, la primera vez que participaba de un show tocando la guitarra. Y bueno, nada, tengo un recuerdo muy muy lindo, y mi viejo estaba muy muy contento también. Una noche espectacular fue.
0: Aparte, esa guitarra que grabó Moyo, nada más y nada menos.
1: Es la guitarra que grabó Moyo, tremendo solo el que metió ahí. Así que que nada, estábamos ahí un poco reproduciendo eso y un poco metiendo ahí una impronta. Y nada, muy lindo, era muy pibe, una experiencia espectacular para mí.
0: Ismael, ¿y cómo viene esta fecha del 11 de octubre con el Junto al Vuelto, celebrando la música de Alejandro en el Bocha Fest, en la cuarta edición? La verdad que uno agradece también estos encuentros porque mantiene siempre encendida la llamita de que nos dejó tu padre, ¿no?
1: Sí, por suerte esa llama... yo cada día la veo más, todavía es increíble, ¿no? Pero la gente la conserva, la alimenta, la retroalimenta, y eso está buenísimo. Y nosotros por este lado, de este lado, tratamos de aportar eso también que decís vos, ¿no? De seguir manteniendo esa fuerza, esa magia, y bueno, y de alguna manera también seguir agradeciendo todo lo bueno y lo lindo que nos dejó. Así que nada, es un va a estar buenísimo, un festival donde muchas bandas amigas, bandas con el mismo cariño y amor hacia mi viejo, ¿no? El mismo respeto. La idea es compartir, van a estar algunos músicos invitados y compartir una linda tarde. Arranca la tarde, termina la noche, pueden venir familias enteras, y bueno, la propuesta es esa, ¿no? Va a estar muy muy bueno, realmente. Al que pueda mandarse, en el que no tenga miedo, que no se va a arrepentir.
0: Cuarta edición del Bocha Fest, mucho rock, una sola fiesta. Comienza a las, sí. A las 17 horas con Mono Nuclear, finaliza a las 0 horas con el Vuelto arriba del escenario, con músicos amigos en el medio, muchas bandas como Los Garfios, Pasajeros Psiquiátricos, Walter Domínguez Band, Nuestra Cura, Cuatro Haces, Rock al Frente, Da Vida. Bueno, todo esto va a ser nada más y nada menos que en General Rodríguez, en House of Parish, en esa al aire libre. Se pueden conseguir las entradas, uno ingresa también a las redes sociales del Vuelto y tienen toda la data para poder adquirir las entradas. Esto es en Ruta 24 y Miguel Cané, en General Rodríguez. Bueno, avisamos que se suspende por lluvia, como dice bien el afiche, mira qué viejo estoy, el volante, no se suspende por día gris, solo por lluvia, pero bueno, estar atento, pero seguramente va a ser una fiesta. ¿Y qué tipo de conciertos está con el Vuelto ahora, Ismael?
1: Con el Vuelto venimos a full, por suerte, cada vez mejor. Venimos tocando en grandes lugares, disfrutando mucho con la gente. La gente está ahí a pleno también. Los shows son cada vez... todos los shows son lindos. Y venimos ahora con el 11 de octubre. Después muchísimas fechas por delante hasta fin de año. También vamos a estar con el Bocha Fest el 12 de diciembre en Córdoba Capital. Yo me voy para Mendoza ahora después del Bocha Fest. Me voy a tocar un poco por aquellos lados, solo por mi lado, no con el vuelto. A partir del 15 de octubre, pero bueno, nada, el vuelto, los planes son grabar canciones nuevas e irme echando ahí con canciones nuevas y canciones que hacíamos con mi viejo, ¿no? Respetando siempre la línea de lo que nos dejó, ¿no? Que creo que dejó armado, quedó clarito, ¿no? La idea del vuelto, quedó clara, así que, por supuesto, el sello lo puso mi viejo y bueno, nosotros seguimos con eso, vamos a seguir con eso y poniendo un poco de lo nuestro también.
0: Como le contábamos a los oyentes, y nosotros somos de pasar música del vuelto, sobre todo unos discos que nos dejó Adolfo Morales en vivo hace mucho tiempo atrás.
1: Lo tengo acá al lado, Adolfo, mirá.
0: Mandale un besito a Adolfo, que siempre nos tuvo mucha paciencia y bueno, una de las últimas entrevistas que dio el Bocha vino aquí a Radio Continental, recuerdo, pasamos una tarde hermosa disfrutando un poco de lo que era el vuelto y lo que iba a ser en el show de Morón, ¿no?
1: Estábamos hablando de eso recién, sí. entonces, fuiste uno de los pocos en los que, bueno, ya sabemos, no importa.
0: No, pero la verdad que uno a ver, la primera vez que yo vi a Las Pelotas en vivo fue en el 94, 93, 94. Entonces, es como que a lo largo de muchos conciertos uno ha ido viajado y todo a verlos, pero también era fan del vuelto, cuando tocaba en Niceto, cuando tocaba en el Teatro de Colegiales. Por eso te decía, uno no sabía que iba a ver arriba del escenario con el vuelto, ¿no?
1: No, eso era genial. Y aparte, nada, mi viejo por ahí en el momento cambiaba la estructura de la canción y le pedía que hagas un solo donde no iba un solo, no lo habíamos ensayado y cosas así, ¿no?
0: ¿Cómo era hablar de música con tu viejo?

0: así, asá. Y nada, no, era un apasionado de la música y nada, y me contagió un poco todo eso y compartíamos mucho, compartimos muchos momentos muy lindos, muy nuestros, ¿viste? Haciendo música. La verdad que para mí son cosas que inolvidables, ¿viste? Que quedaron grabadas y que muchas veces haciendo algún que otro tema, ¿no? Se me mueven un montón de cosas por dentro, pero bueno. Nada,
1: yo creo que cada vez que te cruzas con alguien y recuerdas esos conciertos de vuelta sobre todo lo que tiene que ver con la figura tuya y con la figura de tu papá, de Alejandro Sokol, es que siempre después de cada comentario, me imagino yo, porque es lo que nos sucede cada vez que nos juntamos con amigos y recordamos esas andanzas, es una sonrisa atrás.
0: Sí, todavía eso sigue sucediendo, gracias a Dios. No sé, la magia todavía está ahí, ¿viste? Es increíble. Es increíble cómo la gente forma parte, siempre formó parte de los shows, ¿no? Y bueno, y son un show también, ¿no? Y hacen de que todo sea una fiesta y que se disfrute. Y también hay momentos emotivos, momentos, bueno, como te decía, ¿no? Que se mueve el piso, nos mueve el piso a todos. ¿Ves? Yo desde el escenario veo gente que llora, gente que se emociona, que se abrazan. Nada, eso es imparable, eso no tiene, es algo increíble, ¿no? Algo que generaba mi viejo, ¿no? Dentro de su sensibilidad y su, ¿no?
1: Claro. De su forma de ser, ¿no? De su comunicación. Había un código con la gente, era algo implícito. Después él no hacía falta que hable con una sonrisa y un levantamiento de cejas, te decía todo, ¿no?
0: Tal cual. Bueno, eso sigue estando ahí, ¿no? De alguna manera, en cada show del vuelto, siguen sucediendo esas cosas. Yo la sigo viendo, ¿viste? Entre la gente. Así que es increíble. Muy muy lindo todo esto.
1: ¿Cómo fue eso de subir a tocar junto a Las Pelotas en Obras el año pasado? Que cantaste un par de canciones y sobre todo una muy sentida que es ¿Para qué?, ¿no?
0: Claro. Y no, fue... O sea... De en principio volver a compartir con ellos después de tantos años y todo, y toda la historia, muy groso, ¿no? Hubo un reencuentro así bastante profundo, no sé cómo decirte, algo que nada. Y después, bueno, desembocaba en tocar y para mí sigue siendo... Es un flash, es vivir esos momentos, son imborrables y los valoro muchísimo, ¿viste? Disfruto muchísimo también. Así que nada, fue muy lindo compartir con ellos de vuelta, hacer esos temas. Otra vez volví a ver a gente llorando y todas esas cosas que pasan, ¿no? Así que nada,
1: que te emociona, no,
0: fue un flash.
1: Y te emociona y mucho, ¿no? Uno lo ve desde abajo y pasa
0: sí,
1: eso,
0: es
1: ¿no?
0: Sí, es increíble. Sí, es muy, está buenísimo.
1: Qué bueno, porque bueno, esto, toda esta emoción y todo este sentimiento, más allá del vuelto, es lo que genera el Bocha Fest, ¿no? De toda la gente que trabaja atrás, de los conciertos que se hacen siempre todos los años en Hurlingham, en la estación, de los lugares.
0: Sí, de eso no formamos parte nosotros.
1: No, pero más allá de eso, bueno. Digo, más allá de eso, estamos hablando como de música nada más, ¿viste? Como que
0: sí,
1: está
0: bueno, sí.
1: De lo que se genera, no más allá de todo lo que sucede alrededor.
0: Sí, de la otra cara de la moneda, ¿no?
1: Exactamente, lo que hablamos es de la música que se mantiene, ¿no? Como con ese condimento, pero bueno, está bueno eso y que esto se resulte también esta admiración hacia las bandas que van a participar en el Bocha Fest, ¿no?
0: Sí, bueno, como te decía, las bandas que van a participar, siempre un cariño y un respeto gigante hacia mi viejo, y bueno, van a mostrar sus canciones. Un poco la idea del Bocha Fest es ese, ¿no? Que las bandas, viste que mi viejo tocaba con cualquiera, digamos, pero con cualquier colega, ¿no? Compartía escenario, compartía algún tema, cantaba con cualquier banda que ande por ahí, tocando en algún barcito grande, chico, no importaba.
1: Y pues lo podías ver en La Renga, en River, o en La Fuente de Hurlingham, o sea,
0: claro. Bueno, la idea es esa, es darle ese espacio

0: a las bandas, vienen, tocan, disfrutan y con un buen sonido y todo lo que corresponde. Y bueno, y también respeta mucho eso, ¿no? Nos basamos un poco en cómo era mi padre y también queremos llevarlo a distintos lugares, que se hizo en Mendoza, sí. Se vuelve a hacer en Córdoba Capital, y así, esa onda bohemia, ¿viste? Un festival que no esté instalado en un lugar, sino que recorra rincones del país, como es la idea, ¿no? Como era mi viejo.
1: Pero aparte vos tenés esa esencia, porque si me decís que te vas a ir con la guitarra, el jueves 15 de octubre vas a estar en Guaymallén, el sábado 17 vas a estar en Mendoza, el Maipú Mendoza, el 18 vas a estar en Godoy Cruz, es agarrar la guitarra y compartir, que era lo que hacían ustedes también en aquel momento. O él también.
0: Tal cual, ¿no? Con músicos locales, ¿viste? Siempre tiene otro gustito ahí toda la cosa. Uno aprende mucho de otros músicos, de otras zonas, ¿viste? A veces la música tiene otros idiomas, depende del lugar donde vas, ¿viste? Y bueno, está buenísimo.
1: Ismael, estamos conversando con Ismael Sokol, guitarrista del Vuelto y también obviamente que forma parte de esta banda que fundó con su padre hace ya mucho tiempo atrás. ¿Cuánto tiempo tiene el Vuelto ya?
0: Sí, 2008, 2007 se formó y bueno, hubo un parate después de lo que pasó, lógicamente, sí. Y después volví. Y no, viste, hubo un parate importante de un par de años largos porque a mí personalmente me costaba volver a encarar toda la situación. Aparte que yo no cantaba, siempre me dediqué, claro, a la guitarra. O sea, arranqué a cantar porque digo, bueno, no me cerraban como cantaban los demás. Y después, bueno, ahora ya está. Ya me mandé a cantar hace varios años, ya casi desde que mi viejo partió, fueron 17 años que se fue físicamente y arranqué a cantar. Pero bueno, tuvo un parate ahí, pero tiene más o menos, sí, 20 años más. No, ¿qué 20 años? Fue con el 2007.
1: Claro.
0: Sí. Un montón de recorrido. Y lo más loco del Vuelto fue que habrá sido un año y medio, dos como mucho, hasta ahí. Pero fueron increíbles porque fueron súper intensos, ¿viste? Anduvimos por todos lados, tocando y todo. Así que nada, quedó algo muy muy marcado con el Vuelto.
1: ¿La primera formación eran todos músicos amigos de ustedes?
0: ¿La primera qué?
1: La primera formación del Vuelto, eran todos
0: amigos. La primera formación del Vuelto, recién hablábamos con Adolfo, y el primer batero fue Catriel, el batero de Divididos, ¿no? El actual batero de Divididos, el primer batero del Vuelto. Y no, fueron cambiando los músicos. Yo tuve ganas de hacerlo con la formación original, digamos, la que encabezaba mi viejo, pero bueno, después por distintas cuestiones, que no en el caso, ahora toco con músicos que hace muchos años que compartimos, que nos conocemos y que estamos tocando, así que era...
1: Qué bueno.
0: Está full.
1: ¿Qué canciones recordás de haber escrito con tu viejo mano a mano, en casa?
0: Tuve varias participaciones con él, como con las pelotas, digo, con el Vuelto, como con las pelotas. Hay un montón, hay algunas que ni siquiera grabaron, pero bueno, Cría de Lobos, también tuve algo que ver con Boca de Pez, con, qué sé yo, Te Quieren Envolver, Flores Negras, no sé, alguno más que ahora no me acuerdo, pero no muchas. Igual mi viejo era muy muy completo, digamos, o sea, él agarraba una canción y te hacía la música y la letra, y bueno, por ahí coloreabas, decorabas un poquito, pero no hacía falta mucho más, ¿no?
1: Ismael, muchísimas gracias por tu tiempo. Sé que estás yendo a diferentes radios, a diferentes medios con la guitarra, y queda abierta la puerta aquí para que te acerques, para compartir un poco de música, quizás cuando se venga alguna otra presentación, para poder compartir con nosotros y seguir manteniendo viva la música de Alejandro, la música del Vuelto, obviamente, que haya música pronto propia también grabada, que también sería.
0: Sí, sería estamos bueno. En eso, sí, de una.
1: Bueno, nos vamos escuchando Flores Negras, la versión Gastón, que grabaste.
0: Gastón, mil gracias, loco, mil gracias.
1: No, a vos, y un saludo grande a toda la banda, y felicitaciones por este laburo que están haciendo y que, bueno, se va a celebrar la cuarta edición del Bocha Fest el próximo domingo 11 de octubre en Ruta 24, sí, en Miguel Cané, ¿no?
0: Y ahí te esperamos, ¿eh?
1: Ahí vamos a estar.
0: Ahí te esperamos a vos, a la gente de la radio. Mil gracias también.
1: Ahí seguramente estaremos celebrando la música del Bocha Sokol. Te mando un abrazo, gracias.
0: Abrazo grande, abrazo de rock. Chau, chau.

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0: a ver el coro, por favor.
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0: Para vuestros hijos.

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Puede salir solo a caminar por Lima. 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

¿Con qué dinero compro a la Madre Teresa? ¿Cuánto vale Jesús? Tu hijo. El ir a comer con la abuela. Mi madre decía, soy tan pobre que ni siquiera tengo un patrón. Se quejaba un hermano mío. Anduvimos 7 años a la deriva de pueblo en pueblo cruzando campos. Un día se quejó un hermano y le dijo, todos tienen casa menos nosotros. Y mi madre le dijo, ellos son pobres porque solo tienen una casa. Nosotros somos ricos porque el Señor nos dio un mundo para caminar. Sigue andando.

Le contaba ayer a una amiga en un programa de televisión, era tan responsable y tan agradecida que quería levantarse para hacer su propio cajón. Y nos hizo prometerle, cosa que por supuesto hicimos, que cuando cerráramos el cajón escribiéramos arriba: gracias. Le daba las gracias al cuerpo que la llevó por el mundo. La que aún comiendo de la basura en la calle antes se arrodillaba para dar las gracias. Diógenes, cada vez que pasaba por el mercado se reía porque decía que le causaba mucha gracia y a la vez le hacía muy feliz ver cuántas cosas había en el mercado que él no necesitaba. Es decir, rico no es el que más tiene, sino el que menos necesita. Es decir, mano ocupada, mano perdida. Es decir, el conquistador, por cuidar su conquista, se transforma en esclavo de lo que conquistó. Es decir, que jodiendo se jodió. San Francisco tenía una de las fórmulas de la felicidad: deseo poco, y lo poco que deseo, lo deseo poco. Tenía un pedido hermoso. San Francisco le pedía a Dios: Señor, haz de mí un instrumento de tu paz.

Espíritu, porque de ellos será el reino de los cielos, que si se me permite, de esto doy fe. Donde hay justicia, pero ante todo, donde hay amor, que es la más alta justicia, el reino de los cielos incluye a la tierra.

0: siempre sí.
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Duck Dynasty.

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0: Cuatro minutos pasaron de las 6 de la mañana de este 10 de octubre de 2026. Un día muy particular, un sábado muy particular, por doble partida. Estamos muy contentos y, por supuesto, por un lado, por una decisión de APTRA muy acertada. Agradecidos a APTRA por esta decisión de haber incorporado en programas agropecuarios en radio la terna de Martín Fierro. Nunca hubo en lo que respecta a la información agropecuaria o a lo que es programa agropecuario en radio, Martín Fierro lo ha incorporado y estamos más que contentos y orgullosos de que este sector pujante de la economía y estas programaciones, digo, dedicadas, estos programas dedicados al campo, puedan estar ternados en el Martín Fierro. Así que muy agradecido a los directivos de APTRA de que hayan incorporado en el segmento programa agropecuario en radio el Martín Fierro. Eso por un lado. Por el otro, más que contentos porque La Hora del Campo está ternada al mejor programa agropecuario en radio 2025, así que estamos más que agradecidos. Somos un equipo que viene trabajando hace muchísimos años y desde ya trabajando con libertad en esta casa, particularmente en este Grupo Octubre, en Radio Continental. Con total libertad podemos trabajar y eso también estamos muy agradecidos. Somos un equipo lo que hacemos La Hora del Campo. Si Dios quiere, en febrero del año entrante vamos a cumplir 25 años ininterrumpidos en la misma emisora, en AM590. No hay muchos antecedentes en la historia de la radiofonía de que la capital federal, un programa agropecuario con tantos años ininterrumpidos en una misma emisora. Así que estamos más que contentos. Digo estamos porque somos un equipo, este es un trabajo de varios. No solamente yo, acá están los técnicos, los productores, los operadores, la gente de comerciales. Por supuesto, los que hacemos La Hora del Campo. Gastón Jergibáñez, en un momento el año pasado Junior, Alejandro Canepa Hijo. Se ha sumado Sergio Rafael Monzón, Norma Folgueral, que hace más de 20 años que acompaña este programa La Hora del Campo. Así que estamos más que contentos y orgullosos, además, por todas las radios que tienen la información agropecuaria, que por supuesto, de las cuales se han tenido en cuenta tres para, bueno, estar nominadas. Un fuerte abrazo a Nicolás Racetti de Radio Belgrano, a Carlos Lencina de Radio Mitre y nosotros como La Hora del Campo de Radio Continental. Pero desde ya quiero decirles que son muchas las radios que tienen la información agropecuaria, pero bueno, nos tocó a nosotros y a estas otras dos emisoras estar dentro de la terna. Está Quique Oz en Radio Belgrano, en AM570, Radio Rivadavia también, La Red, o sea, todas las radios. No creo que haya alguna que no tenga la información agropecuaria, por eso quería arrancar el programa de esta manera, con una alegría por doble partida. Por un lado, la decisión acertada de las autoridades de APTRA de incluir la información agropecuaria dentro de los Martín Fierros. Y por segunda alegría, de que La Hora del Campo está nominada dentro de Mejor Programa Agropecuario en Radio AM. Así que estoy muy contento, muy agradecido, es una terna importante, no es fácil, son dos colegas muy prestigiosos, que por supuesto el veredicto lo tendrán las autoridades de APTRA en su momento cuando sea la entrega del Martín Fierro. Así que felicitaciones a Gastón Jergibáñez, a Junior en su momento, porque esto es del año 25, bueno. A Sergio Ríos, nuestro querido operador, a la gente de comerciales de Radio Continental, que hace una gran tarea, a la señora Gisela Marciota, al señor Víctor Santamaría, a Pablo Di Fonti, uno de los directores de la emisora, y por supuesto a este equipo que está presente, Sergio Rafael Monzón, desde ya estoy más que agradecido, estás sumado al equipo de La Hora del Campo, así que bienvenido, y además quería compartir esto con vos, al igual que con vos, Norma Beatriz, que hace 20 años aproximadamente, si no es un poquito más, que estamos compartiendo el micrófono en La Hora del Campo.
1: La verdad que te felicito, Alejandro, por sobre todas las cosas, sabemos quienes estamos al lado tuyo desde hace tantos años, todo el amor y toda la fuerza que le pones a este programa, que lo demostrás sábado a sábado.
0: Bueno, no, pero es bueno, trabajo en equipo.
2: Y yo, por supuesto, felicitarte, gracias por hacerme parte, hace muy poquito que estoy con ustedes, más allá de que hace 6 años que trabajo en la emisora y compartimos muchos sábados a la mañana acá, durante mucho tiempo, y algo que vos lo venís diciendo yo te escucho bastante tiempo, es el hecho de que la mayoría o todas las emisoras hoy por hoy tienen su espacio agropecuario, sí, lo cual también es mayor trabajo para todos.
0: Para todos, exactamente. Y un sector que es muy fuerte en la economía, sí, de la Argentina, y tenemos la posibilidad que nos da la casa, esta emisora, que yo cumplí 34 años el mes pasado en la emisora, de poder explicarle a la gente, que no tiene por qué saber lo que pasa en el campo, pero para eso estamos nosotros, para explicarle lo que pasa en este sector tan importante de la economía argentina, que tiene un valor altísimo en que la gente sepa lo, claro, que pasa de la General Paz para allá, ¿no? De la Argentina productiva, como digo yo. Así que la alegría es por doble partida. Por un lado, porque Aptra ha tomado esa decisión. Nunca había habido una terna de programas agropecuarios en Radio AM, y lo ha incorporado, y estoy más que feliz, y estamos más que felices, si me permiten mis colegas, de que la información agropecuaria, los programas agropecuarios en radio están dentro de la terna, de tantas ternas que hay, y bueno, agradecerle a la gente de Aptra. Y por supuesto también a ustedes, a este equipo, a vos Norma, ya como decía yo, a todos los que hacemos, porque somos un trabajo en equipo, y quiero sumar acá algo muy importante, que son los oyentes. Los oyentes son fundamentales para que podamos estar, o que nos tengan en cuenta, cuando hay alguna premiación o cuando hay alguna, algo destacado. Así que quería decir un apartado especial, muy especial, a ustedes, a los oyentes. Aquí, allá y en todas partes. Tenemos la dicha de estar en una radio que tiene una llegada impresionante, que es un cañonazo como llega, por AM590, además las tantísimas repetidoras que nos toman en todo el país. Pero quería decirles que ustedes son pieza fundamental. Sin ustedes no, pero sin ustedes y sin emisoras no podemos hacer absolutamente nada. Y también quiero sumar a las empresas que acompañan y respaldan esta tarea en la radio, y mi tarea aquí en la radio, empresas que hace 24 y va a ser 25 años ininterrumpidos, que acompañan no solamente los microagropecuarios, que hace 34 que los hago, sino los sábados aquí en la Hora del Campo, que en febrero vamos a cumplir 25 años ininterrumpidos. Así que es todo un combo, es toda una suma de fuerzas la que lleva a que podamos hacer este programa aquí y estar nominados dentro de lo que es el programa agropecuario en Radio AM, La Hora del Campo por Continental. Dicho esto, agradecerle a todos. Pasaron 11 minutos de las 6 de la mañana. Teléfonos y vías de comunicación, Norma.
1: 11-44-000-590. Recuerden que estamos por el canal YouTube de Radio Continental AM590, donde allí van a hacer algo particular los oyentes, especialmente en esta mañana. Poner el dedito para arriba, así sabemos que están ustedes, y los nombramos y los saludamos. Y también estamos en uno de los canales más importantes que tiene el agro, que es Chacra Televisión, 11-44-000-590, para que dejes tu mensaje.
0: Muy bien.
1: Tanto de voz como de texto.
0: También nos ven en Bragado Televisión, muchísimas gracias. Chacra Televisión, una pantalla que crece día a día, brilla, está en más de 11 millones de hogares, países limítrofes, Uruguay, Paraguay, Bolivia, está en los cable operadores de la Argentina, y por supuesto un fuerte abrazo al doctor Rubén Bartolomé, a Karina Rodríguez, otra gran colega, Karina Rodríguez, y por supuesto a propósito de Chacra Televisión, mañana a las 9 usted puede ver en el canal de Chacra Televisión la charla que tuve con Alfredo Paseiro, el titular de la Asociación de Semilleros Argentinos, una charla interesante, lo tuvimos hace poco aquí en Radio Continental.
2: El sábado pasado,
0: bueno, le hice una nota en la televisión, así que lo puede tener mañana a las 9 en Chacra TV, y además con reiteraciones lunes, miércoles y viernes a la hora 20. 12 minutos pasaron de las 6 de la mañana, señoras y señores, aquí comienza La Hora del Campo por Continental, el programa y la radio que escucha sin ningún lugar a duda el campo argentino.
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6: El mate es un compañero para compartir.
7: Claro que sí que el mate es un compañero para compartir. Dulce o amargo, como usted guste, como te guste, y en el recipiente que a usted le guste, lo quede mejor o le sienta mejor sabor al mate que toma. A Pepe Fraserén, Pepe, muchísimas gracias por lo que me has escrito, por los conceptos. A vos, a tu familia, a Marieta, al Titán, a María José, gracias por los conceptos. Nos saluda Pepe Fraserén, de Cañuelas, un amigo que felicita a todo el equipo por esta nominación al Martín Fierro por programa agropecuario en Radio AM aquí en Radio Continental. Así que muchas gracias, Pepe. Buena vida, buen viaje. Sé que vas a visitar un amigo que está viajando en la ruta, con cuidado en la ruta, y no sabes lo agradecido estoy que me hayan dado la posibilidad de ser parte de la familia. Desde que llegué a Cañuela, yo, ahí están ellos con la catedral, con la estación de servicio Puma, la entrada del mercado, que es un lugar extraordinario, donde realmente la cocina es un quirófano, es una atención de primera del personal, de la gente, lo que se come. Así que, sobre todo, que me dieron un lugar en la familia, que eso es importante cuando uno va a un lugar y no conoce absolutamente a nadie, que me hayan dado un lugar en su casa, en su familia. Así que estoy más que agradecido. Teléfono y vía de comunicación, Norma.
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7: Bueno, vamos a comenzar con la lectura de tapas diarios, Sergio.
9: Exactamente, ¿tenemos presentación en este caso?
7: No, me dice que no.
9: Muy bien, bueno, vamos con la tapa de los diarios de este día, en este caso, sábado 10 de octubre del 2026. Lo más destacado para el diario Clarín es giro político de la Corte, repone la ley de tierras y le da una mano al gobierno. Nobel de la Paz a una jurista pro-palestina y rechazos de Trump e Israel. Efecto Bolsonaro, la semana cerró con una baja del 10% del riesgo país, me parece que es positivo. Por obras, habrá más cortes y menos trenes durante este fin de semana, después lo vamos a ampliar. Y con respecto a la foto, es el terremoto que sacudió a Panamá. Bueno, las imágenes, como todo terremoto,
7: qué
9: son
7: ciudad
9: catastróficas.
7: Fantástica, hermosa, estuve no hace mucho tiempo en Panamá y realmente lo que han sufrido, lo que están sufriendo, cómo está la naturaleza, es tremenda esta naturaleza. Me decía Norma también lo que ocurrió en Chile. Norma.
8: Tremendo la cantidad, en Santiago de Chile, la cantidad de autos que se llevó, bueno, las vidas, que todavía no se sabe el número exacto, pero fue un acontecimiento único. Dice que jamás en la historia habían vivido una cosa así.
7: Lo de Panamá, bueno.
9: Exactamente.
7: Es tremendo, el 7.7 creo que.
9: Exactamente, y también hubo, digamos, réplicas en sus vecinos como Venezuela y Colombia, así que bueno, precauciones. Cuando decimos esto en chiste o en cosa del tiempo loco, estamos hablando de algo serio.
7: Quizá
9: realmente.
7: Quizá la naturaleza nos esté devolviendo lo que nosotros le hacemos a la naturaleza.
9: Exactamente,
7: ¿no?
9: Pareciera que sí. Pero ahí lo destacado de Clarín.
7: Ya está de Clarín. Bueno, yo tengo en Página 12, es muy muy ocurrente la foto de Página 12, muy dice bueno. En chancletas, y están los miembros de la Corte Suprema, dice en chancletas, está la foto de los tres miembros de la Corte Suprema, Página 12, además que dice el feminismo tiñe las calles para salvar el derecho al agua, esto se debe al tema de la, seguramente debe ser también sobre lo que salió de parte de la como es de la ley de tierras también habla, sí. Todo vale con miras a las elecciones en Estados Unidos, en tapa de página 12, ¿eh?
9: Sí.
7: El Nobel de la Paz desató la ira, bueno, estos son entre otros tantos temas en página 12 de hoy día 10 de octubre de 2026.
9: Crónica por acá tenemos, la Corte restableció las restricciones a la venta de tierras a extranjeros, en la foto tiene a Boca en Pati Desgarrón, Boca sufre por las lesiones de Paredes, se lesionó Paredes ayer, empató 2-2 en Córdoba. Milei y Bullrich se mostraron juntos en una foto, reunión durante más de 2 horas, cumbre en Olivos lo destacado, y por otro lado, volantazo de Cola Pinto en el amor, no habla de la carrera que va a empezar en
7: minutos. Bueno, eso puede ser como una especie de novela que puede contar después de vos, ¿no?
9: Después lo vamos a contar con detalles. AFA habilitó a Marcos Rojo para jugar en Estudiantes, así que muy deportivo hoy el diario Crónica.
7: Muy bien, tapa de la Nación, la Corte dio marcha atrás y repuso los límites a la venta de tierras a extranjeros. Giro revirtió una sentencia de la semana pasada. Alivio en el gobierno por el DNU 7023. En otro apartado, al costado, margen derecho, Diario La Nación de hoy, sábado 10 de octubre, el Banco Central de la República Argentina volvió a acelerar la compra de reservas. Ya hay 32.290 empresas menos que a fines de 2023. ¿Qué tema ese, no?
9: Sí.
7: 32.290 empresas menos, en baja, según datos oficiales. En julio cerraron... Bueno, no leo la letra, está como corrida. Bueno, no puedo leerlo.
9: ¿En qué?
7: En La Nación, al costado, dice, hay más de 32.290... Lo pasa hasta la tinta, hasta ahora,
9: claro, no veo. Según datos oficiales, en julio cerraron más de otras 1.000 y se acumulan 18 meses de caída, lo destacado.
7: Con una foto, dice, Milei y Bullrich buscaron bajar tensiones. Sí. El premio Nobel o Nobel de la Paz desató la ira del gobierno de Israel. Y en tapa arriba, dice, Deportes, Boca empató con Instituto en Córdoba. ¿Está bien?
9: Sí,
7: se lesionó Paredes.
9: Se lesionó Paredes, exactamente. Sí. Venía a jugar la selección y ahora se lesionó.
7: Y se suman casos, dice, de fotos de alumnas secundarias manipuladas por la IA. ¿Qué tema es, eh?
9: Exactamente. Después tenemos un pequeño corte ahí del ministro.
7: Y después, bueno, dice también, el terremoto sacudió a Panamá y provocó un desastre. Hay una foto ahí, los techos de las casas caídas sobre los vehículos. Tremendo fue eso. Esto es lo que es Nación, tapa de Nación de hoy, sábado 10 de octubre de 2026.
9: Popular también tiene a Boca, un empate que le dolió. Dice 2-2, bueno, la lesión de Paredes. Otro de los temas, la Corte Suprema de Justicia resolvió suspender el artículo del DNU que derogaba la ley de tierras. Un fuerte terremoto sacudió Panamá, edificios colapsados. Se perdieron más de 60.000 empleos de la industria, cabe destacar el otro de los temas. Y con respecto a lo tiene abajo, atención a este tema.
7: A ver.
9: Alertan que crece la extorsión a comerciantes a través del cobro de protección semanal.
7: ¿Qué es eso? ¿De qué se trata?
9: No, usted tiene un bolichón y yo le digo, mire, si usted no, usted me paga tanto, no le va a pasar nada.
7: O sea, que es una extorsión.
9: Exactamente, claramente.
7: Pero parece la época de la mafia.
9: Claramente, exactamente.
7: Después, ¿y dónde es eso, che?
9: A ver, ¿en qué página está ahora? Lo buscamos aquí. Lo tiene en tapa el diario Popular. Ahora
7: atención,
9: vamos a ampliar dónde sacan
7: a quienes
9: la...
7: le corresponde la seguridad de la gente, ¿eh?
9: Exactamente. Ahora lo vamos a ampliar. Otro de los temas, recomienda que Pete Álvarez no presencie el juicio y River inicia una seguidilla de partidos con la mira en los playoffs, lo destacado de Diario Popular.
7: ¿Qué sería playoff? Juego afuera.
9: El mata-mata.
7: Ahí está, me gusta más. Saquen las palabras en inglés.
9: Mata-mata.
7: Uno habla en inglés todo. Uno va por la Avenida Santa Fe,
9: sí,
7: y el 80% de los comercios está escrito en inglés.
9: No se entiende nada, ¿no?
7: Es una ciudad puede ser que turista. Se entienda, sí. Pero en la Argentina, viste, claro. me parece a mí que yo por ahí estoy equivocado.
9: Claro,
7: que pierde, diga la gente a ver qué opina.
9: El que se pierde se elimina, para mí también.
7: Claro, igual que cuando dicen fake no sé cuál.
9: No, durante mucho tiempo hubo que explicar lo que era fake news.
7: Pero
9: durante
7: déjense mucho tiempo. Noticia falsa. Cualquier cosa.
9: O trucha, diríamos,
7: claro,
9: también, exactamente.
7: Déjense de joder, ¿por qué no hablamos lo que poco apenas sabemos hablar? No, ¿para qué me quería contar?
8: Lo que pasó en Chile, que fue un violento aluvión que arrasó Chile y el gobierno declaró la zona de catástrofe. El torrente de barro y piedra arrasó vehículos, inundó clínicas, obligó a rescatar pasajeros del techo de un colectivo. El presidente Antonio Kast movilizó su gabinete tras una semana de lluvias que rompieron récords históricos.
7: Muy bien, muchas gracias, Sebastián Sanz, del Monasterio Tattersall. Nos saluda a todos por la nominación. Estamos nominados al Martín Fierro Mejor Programa Agropecuario en Radio 2025, que se entrega en el 2026,
9: claro,
7: en este mes. Así que, bueno, muchas gracias a todos los que se están comunicando. ¿Qué dice el pronóstico extendido, Norma, para hoy y mañana?
8: Bueno, para hoy más lluvia. lluvias y chaparrones durante toda la jornada, mejoraría hacia la noche con una máxima de 17 grados. En este momento 11 grados 4 décimas en la ciudad, 95 el porcentaje de la humedad, tenemos viento del sur y la visibilidad está reducida a 9 kilómetros por que está nublado con lloviznas.
7: Bueno, ¿qué dicen los oyentes mientras busco lo de Invernada y Criado?
8: Primero te digo que hoy estamos, es un homenaje al Día Nacional de la Danza. ¿Por qué? Por la tragedia que se sufrió allá por 1971 del ballet estable del Teatro Colón, cuando un avión que iba desde Buenos Aires a Trelew, Chubut, sufrió un accidente en pleno Río de la Plata y bueno, fallecieron todas esas bailarinas. Así que hoy es el homenaje.
7: ¿En qué año fue eso?
8: 1971.
7: Yo me acuerdo. Cayó en el Río de la Plata el avión, ¿no? Sí, yo me acuerdo. Sí, sí, perfectamente. Bueno, ¿qué dicen los oyentes? A ver, Norma, léeme algunos mientras vamos a Invernada y Quería.
8: Buenos días, Alejandro. Felicitaciones por la hora del campo. Abrazo desde el oeste de la provincia de Buenos Aires. Giró Díaz, partido de Trenquelauquen. Bueno, Alejandro, me anoto por los sorteos, porque siempre tenés sorteos bárbaros. Gustavo de Aedo, que es jubilado. Hola, Alejandro. Estoy mateando tempranito y escuchando Radio Continental, La Hora del Campo, el mejor programa agroganadero. Omar desde Mar del Plata. Hola, Alejandro, buenos días. Sergio, qué equipo, che, lindo reconocimiento. Aplausos totales para vos, Alejandro Canepa, y vamos por el Martín Fierro. Soy José Blasilla, bueno, polaco, de Lavallol. Hola, Continental, felicitaciones, Alejandro, por tu programa de La Hora del Campo y por estar nominado. Yo que vivo en la ciudad me entero de las cosas del campo, de todas las actividades del campo argentino gracias a tu programa. Juan desde Jujuy.
7: Bien, 24 pasaron de las 6 de la mañana, tenemos que ir al informe, al análisis del mercado de Invernada y Cría. ¿Lo presentamos?
10: Por supuesto.
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7: Bien, a propósito de eso, el día 13, que es martes, qué lindo día martes 13, en Olavarría a las 15, el jueves 15 tiene remate en Benito Juárez, el jueves 22 en mi querida Winga Renangó, el viernes 23 en Las Flores, el martes 27, en 25 de mayo, 29, que es jueves en Rufino, y el día jueves también 29 en Lincoln, por doble partida, en Rufino y en Lincoln, respectivamente. Bueno, ¿qué está pasando con la reposición, con la Invernada y Cría? Está tranquila la operatoria, el gordo no rebota, el precio de la hacienda gorda no rebota, no se mueve el mostrador. Ojo que a partir de mañana o de hoy ya tendría que empezar a moverse el mostrador, porque el domingo de la semana que viene es el Día de la Madre.
10: Claro.
7: Históricamente, los días previos al Día de la Madre son los días de mayor venta de carne en el mercado minorista. Mira. Y eso es lo que están esperando de alguna manera los matarifas, veterinarios y los carniceros, que se mueva un poco el mostrador. Por eso, habrá que ver, además, lo voy a hacer aparte después en el análisis del mercado de Cañuela, lo que está ocurriendo con el tiempo, con el clima, con las lluvias, que han complicado muchísimo, lo veníamos hablando nosotros acá, los arribos al mercado. Así que habrá que estar atentos qué ocurre la semana que viene con los ofrecimientos, porque los caminos no se arreglan de un día para otro, ¿eh? No los arreglan cuando los tienen que arreglar, le digo a aquellos que tienen los funcionarios, los municipios, los gobiernos, que tienen que hablar cuando no llueve, ahora no se pongan a laburar porque están tapados de agua, no pueden salir bajo. Hay gente que no puede salir del campo, va a estar un mes sin poder salir del campo por lo menos. Imagínense con una urgencia sanitaria, eso no tienen en cuenta eso los políticos, los intendentes, los de los consejos deliberantes, los gobernadores, no se dan cuenta, porque no van ellos ahí, se quedan ahí a ver cuando, si le agarra un dolor de panza o una apendicitis, a ver qué carajo hacen.
8: Exacto.
7: Bueno, la plaza tranquila, hubo algunos recortes en el orden del 4%, de acuerdo a las categorías en la reposición. El ternero 180-200 kilos, con 30 y 60 días, se ubicó en los 6.000. Se cierra el negocio cuando, bueno, el oferente baja sus pretensiones o acuerda estirar un poco el plazo, o pagos en 3 cuotas, que eso está también influyendo. En cuanto a la operatoria y a los números, Julito Butet me manda aquí los números. Gracias, Julito. Invernada, macho liviano, hasta 160 kilos, 6.400, hasta 180, 6.200, hasta 200 kilos, 6.000. Lo mismo paga hasta 230, 240, 6.000 pesos. 5.700, hasta 2.60, 2.70, hasta 300 kilos, 5.300, y con más de 300 kilos, 5.000. La la milpa liviana también con 30, 60 días, hasta 150 kilos, 6.000, lo mismo paga hasta 190, 200 kilos, un poquito menos, 5, 600, 5, 500 hasta 210, hasta 240, 250, 5, 500, ahí está, hasta 300 kilos, 4.900 pesos, y con más de 300 kilos, 4.600. Para los vientres hay un poquito más de plazo, puede ser 60, 90, 120 días, de acuerdo a lo que se acuerde en el momento de la subasta, porque por ahí el martillero, le cuento, Sergio, a la audiencia y Norma, sí. El martillero dice, salen con nada, y por ahí recibe la orden del dueño de la hacienda, dele 30 días más.
9: Claro.
7: Y eso, viste que la plata hoy no hay plata, viste.
9: Sí, sí.
7: Entonces no hay plata en la calle, y si tiene un poquito más de oxígeno o de plazo, vale un manguito más la hacienda.
9: Claro.
7: La vaquillona preñada 2.5 millones en este momento. Vaca nueva preñada 2.200.000. Usada y medio uso 1.800.000. Vaca con último ternero 1.400.000. Con cría nueva 1.700.000. Y con cría usada 1.300.000. Estos son los números que se están manejando en el mercado de reposición. Por supuesto que el que pagó, vamos a aclarar esto, el que pagó un ternero de reposición para llevarlo al campo a engordar, que pagó no hace mucho 6.100 pesos, y lo tiene en el filot, y la verdad que creo que está perdiendo mucha plata. Hoy está en rojo totalmente, porque no lo puede vender, es más, no llega a venderlo en 4.700, 4.800, 5.000 pesos un ternero liviano de 300 kilos, que lo compró en 180, 190. Por eso hay mucha gente que está estirando el engorde, en vez de la frenada, como viste que
9: sí,
7: en la fórmula, bueno, está tirando el engorde, y muchos están llevando a recría, están llevando a campos que están bien, también empastados, y le dan kilos, porque en cuanto a más kilos, mejor, para que la ecuación cierre dentro de todo, no en rojo, en un amarillento medio verdoso, pero los kilos licuarían, si me permiten la palabra,
9: sí,
7: el gran desfasaje que hay entre un animal de 180, 190, llevarlo a 300, 320 kilos, que no da la cuenta bajo ningún punto de vista, llevarlo a, qué sé yo, si se puede, a 400, 450, 480, 500, 520 kilos, claro, te tiene que dar el margen, tenés que tener buenos pastos, los campos tienen que estar bien empastados. En la hembra se hace más complicado, porque la hembra tiende a echar grasa. Yo estuve viendo estos días en el mercado mucha ternera o mucha vaquillona engrasada, porque no convierte lo que come a músculo sino a grasa. No les voy a explicar la fórmula para saber cuando el animal está en pie que ese bife va a salir con grasa. Tienen que venir conmigo, llenarse de bosta los zapatos, tomar frío, tomar calor, lluvia, lo que sea, hacerse 80 kilómetros hasta Cañuela y ahí por ahí los largo ahí al ruedo para que me digan a ver si ese animal, el bife que vas a comer o lo que sea, va a tener grasa en el plato. Eso es parte de la fórmula,
9: claro,
7: de lo que uno sabe. Que me
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3: Te escucho y te saludo. ¿Cómo te va, Eduardo? Buen día.
4: ¿Qué tal, Alejandro? Felicitaciones por la nominación. Realmente es un honor. Es un honor estar con ustedes en esto. Es un gusto y realmente creo que el programa se lo merece, sin lugar a dudas.
3: El honor es mío, decía el gato y el zorro, ¿te acordás? No, mío. No, el honor es mío. Se pedían a ver quién tenía el honor. Después vamos a pasar un pasaje que era muy divertido. Bueno, Eduardo, yo tiré ahí, vos no escuchaste. Decime que no escuchaste y que justo te llamó el cita y no escuchaste que yo dije que no guarden la ropa de invierno hasta fin de mes. Pero bueno, ¿qué dice el pronóstico de aquí en más? Porque hay mucha preocupación. Hay lugares, tengo información de lugares que en las últimas semana y media, dos, llovieron arriba de 250 milímetros en forma acumulativa. Hay lugares de 80, de 100, 120, 150, hay gente que no puede salir del campo ya. ¿Estamos en presencia o es algo que se preveía que podía pasar estos acumulados de agua?
4: Pues las dos cosas, ¿verdad? Estando en un año del Niño, era previsible que en algún momento empezara a llover fuerte, ¿verdad? Y a esto se agrega, porque no es solamente el Niño, que está muy hacia el norte la corriente de Malvinas, que se mete, que es una corriente marítima fría, que se mete dentro de la corriente cálida del Brasil. Se encuentran las dos corrientes y generan lo que se llama perturbaciones muy fuertes, ¿no? Generan un tremendo ciclón, o sea, están invirtiendo el orden normal de circulación, que es un ciclo, que es el anticiclón de las costas del Brasil. En este momento tenemos un ciclón que tira constantemente viento del este hacia el interior de la Argentina, y este viento del este está muy cargado de humedad. Y por supuesto está produciendo lluvias continuas, más que tormentas muy fuertes, aunque hay casos de tormentas fuertes, una constante entrada de lluvia que naturalmente... Sí, bueno, no, en realidad lema, no se aplica acá, lema, no sé, pero sí, funciona bastante bien el viento del este como... lluvia como peste en el cono sur, ¿verdad?
3: Bien.
4: Entonces tenemos toda esta situación muy persistente, o sea que está bien lo que vos dijiste, que va a seguir entrada de viento fresco con pocos intervalos, ¿verdad? Hasta posiblemente todo octubre.
3: Ajá, bueno, entonces acá hay gente que se quiere sumar a cuando yo decía ya hace dos meses o tres meses que no guardo ropa de invierno. Acá en la mesa tengo uno a mi izquierda que es Sergio Rafael Monzón, que dice, no, lo decíamos, ahora claro, ahora todos quieren ganar la carrera con el diario El Lunes, ¿viste?
4: Bueno, pero mejor que se sumen. Mejor que se sumen, que no sigan llevando la contra, ahora no son confiables, ¿verdad?
5: De todo no se puede.
4: Todo que se suman y antes lo negaban, o sea, cambian de bando muy fácilmente.
3: Y hay muchos políticos también cambian de bando como ni te imaginas, que son panqueques que ni te cuento. Eduardo, ¿cómo está la diaria, el día a día en las próximas dos semanas? Y después quiero ver que me cuentes un poco de estos desastres, de los alud, está bien dicho, alud, y de los movimientos que hay en los 7.7 de la escala de Richter en Panamá, que nos cuentes un poquito por qué se producen estas cosas.
4: Bueno, con mucho gusto, Alejandro. Entonces vamos primero al día a día. Tenemos hoy sábado 10 esta entrada tan persistente, con todas lluvias ligeras, ¿verdad? Tiempo nublado, tiempo feo, ¿verdad?
3: Música ligera, tiempo... como dice la canción, música ligera.
4: ¿Cómo?
3: Como dice la canción,
4: sí,
3: música
4: más bien
3: ligera,
4: tiempo,
3: ¿no?
4: Tiempo de tango, ¿verdad?
3: Ah, mira.
4: Como para estar en un cafetín de Buenos Aires, encontrándote con un viejo amor o despidiéndote de un amor.
3: Romántico, el hombre. Mirá, o leyendo un diario de papel, el diario en papel, qué lindo tomar un café y leer el diario en papel, ¿no?
4: Sí, pero perfecto, Alejandro.
3: Pero me quedo con un viejo amor a veces, ¿eh? O con un amor presente. Con un amor presente, eso, con un viejo amor. Es mejor.
4: Y por la vuelta,
3: papel,
4: ¿no? ¿Tenés presente vos que cantás el tango por la vuelta? Afuera es noche y llueve tanto.
3: Ah, bueno, ¿eh? Sí.
4: Dijiste mientras alzabas tu fina copa de cristal.
3: Mira, vamos mejor con los datos meteorológicos. Vamos con gana. Vamos todos presos,
4: me parece que hay una unanimidad en que yo canto mal. Pero bueno, tenemos este sábado 10. Mañana sigue la entrada de viento del este, así que buen tiempo no va a haber. Tampoco puede levantar mucho la temperatura. Pero te cuento que se genera un dipolo térmico, pues si te vas a Asunción, en el Paraguay tenés 35 grados, y más si te vas a Mato Grosso do Sur, 45 va a haber en algunos puntos. Que es donde no llega con fuerza esta masa de aire del este.
3: Claro.
4: Mientras que todo lo que es región pampeana está con temperaturas bajo lo normal y continua nubosidad. El lunes 12 se acentúa.

0: 13, como vos decías, muy lindo, pero nublado, con viento del este, ahí el fresco le llega casi a Asunción, ¿eh?
1: Ah, fíjate.
0: Sí, está llegando muy muy al norte, me contaba una persona los otros días que estaba en Asunción con Campira, porque está llegando la,
1: el frío en Asunción también, ¿viste? Lo que dije, no vale la ropa invierno.
0: Efectivamente, a nuestros amigos asunceños. Y yo te diría que Mariscal Estigarribia, el Pozo Colorado, en Mariscal Estigarribia está en Boquerón, y Pozo Colorado del presidente Hayes también, que conserven la ropa, un saquito, una camperita. Bueno, sigue miércoles 14. Sigue jueves 15, es poco lo que te puedo decir. No, bueno, son lluvias fuertes, pero acumula, Alejandro.
1: De a uno llena la gallina el buche, dicen, así que de a poquito va sumando milimetraje.
0: Exactamente, y impide que se evapore también, y hasta impide que escurra, porque lo tira para arriba el agua de los arroyos y de los ríos. Viernes 16, Feón. Sábado 17, Feón. El domingo 18 es el Día de la Madre, ¿no?
1: Sí.
0: Bueno, ahí provincia de Buenos Aires, Feón. Pero sale el sol en Santa Fe, digamos, acá en Capital y adyacencias, no da para el asado.
1: Mesa adentro,
0: ya Rosario, Santa Fe, Chaco, sí, inclusive despeja en el Paraguay, y levanta bastante la temperatura aún acá en la provincia de Buenos Aires.
1: Bien.
0: El lunes 19 se estableció la circulación norte, y ahí es que, aunque llueve un poco y no vas a poder andar demasiado desabrigado, empieza a subir la temperatura. Luego martes 20 tenés el viento del este de vuelta, con lluvias persistentes o nubosidad persistente, pero mejora un poco la temperatura. Miércoles 21 sigue entrando viento. Este es nordeste, ¿verdad? O sea que no produce tanto frío, pero tiene humedad, tiene nubosidad, feo. Jueves 22 siguen las lluvias, que son lo que se llama el frente caliente, porque es la masa de aire cálida la que avanza produciendo lluvia, que ya levanta la temperatura y va a ser tiempo húmedo bastante feo e incómodo, podríamos decir. Y sabes que también, Alejandro, muy favorable a las enfermedades de los cultivos de invierno.
1: Sí, las enfermedades fúngicas, ¿no? Que es la gran preocupación, los excesos de agua.
0: ¿Cómo
1: también
0: decir? Claro, sí.
1: Vino bien el agua en los trigos que pedían a grito agua, vino bien, pero también hay un límite, ¿no es cierto?
0: Sí, no, porque además los trigos nunca piden agua.
1: Bueno, pero había gente que necesitaba agua, para el vino bien a los trigos el agua esta.
0: Sí, le vino un toquecito, ¿viste? Bueno, ya esta dosis más bien favorece enfermedades. Y viernes 23 sí vuelve a entrar viento del este con ese dipolo térmico, porque donde llega el viento norte, que es por ejemplo en Santiago del Estero, vas a tener 35 grados, Capital Federal 20, ¿no? Y tiempo húmedo, sigue el sábado 24, ahí se viene un temporal de esos.
1: Ajá.
0: Con una entrada muy fuerte, con vientos fuertes, de lluvias prácticamente generales, y que te hace subir el Uruguay porque empuja el agua hacia arriba,
1: claro.
0: que ahí hay muchas localidades que están a punto de una inundación.
1: Y otra vez hay la zona 9 de julio, Bragado, toda esa zona está muy complicada de nuevo, otra vez. Había, bueno, viste, sí, lo que ha ocurrido no hace mucho, un par de meses o el año pasado, ya están otra vez con exceso de agua, Bolívar, toda esa zona de ahí, Eduardo.
0: Sí, efectivamente, y fíjate que con obras mal hechas e interrumpidas, las dos cosas, ¿no? Porque como siempre están poniendo, esto es todo un tema para charlarlo un día, ¿no?
1: Bueno, pero un día te venís al piso poniendo, y lo hablamos acá con
0: Burguesa, sí, pero debería,
1: obras
0: porque
1: que no se hicieron, que se hicieron y que se hicieron mal, aparte.
0: Sí, mal diseñadas, que se hacen por partes. Y es cómico porque por ahí no se inunda el lugar donde no hicieron la obra. Y se inunda peor donde la hicieron.
1: Bien.
0: Y bueno, domingo 25, un temporal de esos. Sí, el temporal esta vez con bastante frío el lunes 26, ya hasta con heladas. Sigue la entrada muy fuerte de vientos del este el martes 27.
1: Oh.
0: Que bueno, tenemos como un niño atlántico, ¿no?
1: Sí.
0: Porque todo esto viene del Atlántico. Miércoles 28, entrada de frío con mal tiempo.

0: lo mismo jueves 29, entrada de frío con mal tiempo, viernes 30, nublado, ya sin lluvias, pero está una heladita por Mar del Plata, por Balcarce.
1: Mi querida Mar del Plata, ahí tenés, ¿ves?
0: Y, sí. Exactamente. Y el sábado 31 ahí como que mejora un poquito.
1: O sea que hasta fin de mes,
0: calorcito.
1: Llovina, lluvia y ropa de invierno.
0: No, aquí ya domingo 1 de noviembre te está cambiando, bueno. Pero dura poco. Y el lunes 2 de noviembre vuelve, pero con viento norte. Ya no hace tanto frío, ¿no? Pero bueno, creo que es con creces lo que estabas diciendo, Alejandro.
1: Bueno, ¿qué puntuación me pondría usted en un examen así a uno que no cursó, digamos?
0: No, usted lo llamaría al orden. No tiene que apresurarse a ponerse en pronosticador. Todavía está haciendo el curso de observador.
1: O sea,
0: acá, yo no soy el jefe yo no soy el jefe del centro de pronóstico, ¿no? Pero el doctor Hoffman te hubiera llamado y te hubiera dicho, Cane, pero usted tiene talento, pero tiene que desarrollarlo antes de largarse a hacer los pronósticos.
1: Sí,
0: y es muy importante la disciplina, Cane, ¿verdad? Claro. Y te lo decía mirándote a los ojos el doctor Hoffman y... Bueno.
1: Gracias, Eduardo. Mario, un respeto al Cita, a Connie también, que deben estar disfrutando de este día desapacible, pero deben estar en cama, en la camita, tranquila, ¿no?
0: Más vale.
1: Y vos laburando, ¿viste cómo es esto, no? Eduardo, Mario, vos sabés que te agradezco mucho y otra vez reitero de que estés en La Hora del Campo y que seas parte de esta nominación que tiene el programa a Mejor Programa Agropecuario en Radio para los Martín Fierro, que se entregan este mes y que son los trabajos hechos en el 2025. Estoy orgulloso de que estés en el programa. Gracias, Eduardo Mario.
0: Gracias, Alejandro, y muchas gracias a los oyentes que son los que nos dan su confianza.
1: No hay ningún lugar a dudas. Los oyentes, pieza fundamental de todo programa, de radio, de televisión, igual que los lectores en lo que es la parte gráfica, son ustedes. Y vamos a tener para ustedes en un ratito una serie de premios, no, de obsequios extraordinarios. Cerramos el espacio primero, por favor.
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0: Hola, Ale. Empezando, te felicito por tu terna. Te lo mereces, porque es muy buen tu programa. Pero vos, justo que recién dijiste que guarde la que no guarde la ropa, yo te digo ahora que compren botas y pilotines, porque acá comenzó, acá en Santa Lucía Corriente comenzó a llover, y ya cada semana dos o tres veces, ¿viste? Nos está tratando medio mal, no muy mal todavía, pero creo que vamos a tener un poquito más agua. Saludos, vale, soy Luis Borne, Santa Lucía Corriente.
1: Gracias Luis, mil gracias. Ustedes también son parte fundamental de esta, de estar ternados, ¿no? Para los premios Martín Fierro en programa Agropecuario en Radio. Uno más, por favor, Sergio.
2: Buen día, Radio Continental. Alejandro Canepa, yo lo sigo hace 23 años, acá está nublado, bien nublado, llovizna por rato para y así está, fresco.
1: No dijo dónde ni cómo se llamaba. Diga, por favor, que es importantísimo dónde está pasando lo que está pasando, porque queremos que nos cuenten cómo está la cantidad de agua caída y cómo la están pasando en este momento. Uno más, por favor, Sergio.
3: Don Alejandro Canepa y equipo, muy buenos días. Le habla la doctora Ewi Rubiano desde Córdoba capital, siempre fiel escucha de ustedes, y es una nominación bien merecida. No tan solo por lo que usted representa, sino de la forma que se dirige a nosotros los escucha, radio oyentes, algo así se dice. Muchísimas gracias y que sigan los éxitos.
1: Gracias, Ewi, gracias Córdoba, gracias país, gracias Argentina Productiva, gracias por escucharnos, por estar con nosotros. Uno más, Sergio.
4: Buen día, felicidades por estar en una terna de los Martín Fierro. Habla Loco Lorea desde Azul.
1: Gracias, Lorea de Azul, de aquí, allá y en todas partes del continental, la de mayor llegada a la República Argentina. Uno más.
5: Buen día, Alejandro, Normita y todo su equipo. Estaba escuchando que han sido mencionados y ternados para el premio Martín Fierro, y me parece perfecto, me parece hermoso que estén ustedes, y necesario, porque este programa es una maravilla. Bueno, mi nombre es Cristina, los llamo siempre, los sigo desde hace un montón de tiempo, y soy del campo, y les agradezco por todo lo que nos enseñan y todo lo que transmiten acerca del campo.
1: Gracias, Cristina, no dijo dónde era, qué lástima, importante que nos digan dónde. Gracias, Cristina, gracias, oyentes, gracias por tanto acompañamiento durante tantos años, 25 años en febrero, si Dios quiere, cumple la hora del campo aquí por esta querida casa, por AM590 Radio Continental. Somos un equipo, quiero decirles, somos un equipo lo que hacemos el programa. Uno más, Sergio.
6: Bueno, buen día, Alejandro, soy Pablo, camionero de Bragado. Muchas felicitaciones por la terna. Bueno, me escucho todos los sábados, le deseo mucha suerte.
1: Gracias, Pablo, buena ruta, buena vida. Gracias, Pablo de Bragado. Uno más, por favor.
7: Hola, buen día, gente linda. Buen día, Alejandro, equipo, Normita, felicitaciones por esa terna, y seguramente que se van a llevar el gran premio, porque se lo merecen, son el engranaje del campo, cómo realmente nos traen esa información. Bueno, me alegro muchísimo, Oscar, de Caballito.
1: Gracias, Oscar, Caballito, no solamente nos escuchan en la Argentina Productiva, sino también en Capital Federal, en Buenos Aires, con Urbano. Uno más, Sergio, por favor.
8: Hola, Alejandro, buenos días, ¿cómo estás? Bueno, como siempre, escuchándote bien temprano para mantenernos informados, así que estamos acá en la ciudad de Pergamino. Ha llovido parejito, tranquilo en estos días, y bueno, esperando para arrancar la cosecha de soja. Te queremos mandar un abrazo grande, Isabel y Miguel de la ciudad de Pergamino.
1: Isabel, Miguel, gracias por hacer grande a la Argentina, ustedes, de la Argentina Productiva, me gusta decir, no interior, Argentina Productiva, Uno más, por favor, Sergio.
9: Hola, Radio Continental, Alejandro y su equipo, buenos días. como siempre, muy lindo escuchar noticias sobre el campo. Son pocos los programas que hablan de eso. Felicitaciones. Mi nombre es Tomás Joaquín, soy de La Plata, oriundo del General Belgrano, provincia de Buenos Aires.
1: Cerquita de La Plata, General Belgrano. Gracias, Tomás, muchísimas gracias a tantos de ustedes que se comunican y nos nutren de mucha información. Nosotros tomamos mucho de lo que dicen ustedes para que la gente tenga más data de lo que podemos dar nosotros. Yo aprendo mucho de ustedes, de los oyentes, de las entrevistas, de las notas que hago. Uno aprende todos los días. Muchas gracias a Maxi Bergial y familia, que también saluda. Me está pasando los datos acá Gastón Ibáñez, de Kick Repuesto. ¿Te acordás de Kick Repuesto?
10: Sí, no, claro. Bueno,
1: se han ido ahora a la zona de Tres Arroyos, han montado una empresa importante también. La están luchando. Vale. Así que más que agradecidos. Teléfonos y vías de comunicación, Norma.
10: 1144-000-590. Puedes dejar así un mensaje de voz o de texto con tus datos. No te olvides de decirnos desde dónde nos estás escuchando. También estamos en el canal YouTube que tiene Radio Continental, que es AM590, Radio Continental, y por el canal Chacra Televisión.
1: Exactamente, estamos en Chacra Televisión, en más de 12 millones de hogares, países limítrofes, Uruguay, Paraguay, Bolivia, Cabo Verde, Argentina. Estamos por el canal YouTube de Radio Continental, están las cámaras encendidas, está Norma a mi derecha, a mi izquierda Sergio Rafael Monzón, que se ha incorporado a la hora del campo, una gran incorporación. Te lo quiero decir, Sergio, realmente ha cambiado mucho el programa, ha mejorado. Gracias. Muchísimo. A Pablo Di Fonti, uno de los directores de la emisora, que también tuvo mucho que ver en esto, para que estuvieras aquí en el programa, porque bueno, sumás mucho de actualidad, de temas que a mí se me escapan, y que por supuesto lo hace con mucho profesionalismo. Tenemos que ir una pausa, me dicen.
11: Bueno, cuando usted diga.
1: Tenemos los obsequios, ahora vamos a pasar los obsequios. Opa. Vamos con los primeros que tenemos siempre. Vamos a arrancar.
10: Pero se vienen noticias muy importantes. Por ahora vamos a empezar así suavecito. Tenemos que es enorme, ¿no? La caja del Centro Agrotécnico Regional de Venado Tuerto, con unos productos increíbles que hacen los propios alumnos de esta gran institución. Después tenemos los productos pamperos, y pampero lo dice con mate bombilla y con termo, y enseguida hay más.
1: A propósito, antes de ir a la tanda, me dice la gente del mate, la bombilla y el termo
10: pampero,
1: que quieren compartir con toda nuestra comunidad una noticia que entusiasma. Han firmado un acuerdo con la asociación de Braford, Argentina, uniendo dos referentes nacidos y criados en el campo argentino. Bueno, pampero, con más de un siglo de historia, y Braford, la raza que más crece, comparten valores como el trabajo, el arraigo a la tierra y el orgullo por lo nuestro. Así que la alianza esta está buscando de alguna manera potenciar ambas marcas, dentro de la comunidad del campo. Braford es una raza de ganado bovino desarrollada en la Argentina, reconocida por su adaptación a las distintas condiciones, le cuento yo esto a la gente del campo, y por su crecimiento en el país. La Asociación Argentina nuclea a sus criadores y tiene una fuerte presencia en todo el país, remates, exposiciones, ferias ganaderas de todo el territorio nacional. Así que bueno, es una oportunidad muy importante de que compartan, dice la comunidad, que comparte origen y nuestros valores, fortaleciendo la presencia en los principales espacios donde se desarrolla la actividad ganadera. Así que bueno, quería comentarles esto de aquella empresa que tiene más de 100 años, que nos brinda para ustedes, es para los oyentes, mate, termo y bombilla. Tenemos que ir a una pausa, una tanda, ya volvemos.
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1: Qué buena música, gracias, gracias Sergio. Sergio Río, nuestro operador, técnico operador, que es parte, por supuesto, de la hora del campo por Continental. Salta, todo el mundo toca la guitarra y todo el mundo canta. Qué alegre Salta, qué provincia extraordinaria Salta. A propósito del acuerdo Unión Europea-Mercosur, las exportaciones agroindustriales argentinas a la Unión Europea crecieron al 21%. 1.992 millones de dólares entre mayo y agosto. Esto es muy bueno. Carne vacuna, 50%. Pescado, 93%. Claro, la reducción de aranceles llevó a este buen momento del incremento de las exportaciones agroindustriales a la Unión Europea, 21%. ¿Qué dice? ¿Cómo está la carne de cerdo? ¿Y qué está pasando con la carne de cerdo, Sergio?
19: Bueno, a las 6 de la mañana, 55 minutos, habló un poco del consumo de cerdo. Vos hablaste durante esta semana, bien temprano, con el presidente de la Federación Porcina Argentina, Daniel Fenoglio, en sí. Este caso, y tocaste varios puntos, ¿no? Hoy por hoy se dice que el cerdo le está ganando terreno a la carne vacuna y a su vez está compitiendo con el pollo, ¿no? Y bueno, en un momento Fenoglio nos explica cómo es que empezó a crecer el consumo de la carne de cerdo.
20: Pasamos de los últimos 15, 20 años de 3, 4 kilos a estos 20, y sigue creciendo. El último mes creció el interanual en un 11% en la producción, el consumo llegó a 20,5 oficialmente, y este crecimiento se debe básicamente a varias razones. Es una carne de las más sanas, de las más ricas, es fácil de cocinar y tiene una gran virtud que es cuesta tres veces menos que la carne vacuna, o 2,5 veces menos que la carne vacuna.
19: El INTI en los últimos días sacó un informe, el Instituto Nacional Tecnológico Industrial, en este caso, habló de que respaldó que la carne porcina aporta proteínas de alto valor biológico, minerales y grasas saludables comparables con el aceite de oliva. Esto lo sacó hace poquito. El INTI, así que bueno, decir aceite de oliva generalmente se dice bienestar. Bueno, Fenoglio también habló, que destacó en este caso la diferencia que hay en el precio, por supuesto, y después los tipos de cortes.
1: Claro, es lo que le preguntábamos, se asemeja mucho a los cortes de carne vacuna. ¿Han utilizado los cortes de carne vacuna el nombre también para decir dame bola de lomo de cerdo, claro, o dame paleta o dame, matambrito de cerdo? Así que bueno, a ver qué decía Fenoglio.
20: Siempre la carne de cerdo a nivel mundial está un 30, un 40, un 50% más abajo que el precio de la carne vacuna. Los cortes son un espejo de la carne vacuna, en especial los de la pata, que son los mismos que tienen la carne vacuna, la cuadrada, la nádega, la bola de lomo, el pecheto, etcétera. Y básicamente se cocinan de forma similar al vacuno. Por ejemplo, las milanesas, que están teniendo un éxito impresionante ahora.
1: Vos fijate, ¿no? Los mismos cortes de carne vacuna salen también al público como carne de cerdo.
19: Claramente, sí.
1: Lo mismo, de la pata, sobre todo hablo de la pata, ¿viste?
19: Sí.
1: Los cortes especiales de la pata.
19: Y hizo hincapié en la milanesa. Sí. Mi mamá hace milanesa de
1: carne. ¿Sí? ¿Cuál es el corte testigo?
19: Muy rico.
1: El corte testigo de la milanesa. Podemos incluir también el corte testigo de milanesa de cerdo. Nunca comí milanesa de cerdo.
19: No, es más suavecito comparado con la carne, digamos. Como uno presume que por ahí sería como muy aceitoso, muy grasoso.
1: ¿Frita o al horno?
19: No, de las dos maneras sale muy rica. La muy sale muy rica.
21: No, al horno.
19: No, yo de las dos maneras. En ese orden.
1: ¿Qué más dijo Fenoglio?
19: Bueno, destacó el tipo de carne, la calidad y, por supuesto, la cadena de producción.
1: A ver qué dijo.
20: Es una carne que está estandarizada. En el vacuno uno puede encontrar más diferencia, depende de la carnicería donde lo compre, depende del tipo de animal. En el cerdo está tan estandarizado, los criaderos son prácticamente laboratorios de la NASA, aparecen, y eso hace que toda la carne sea muy similar. La compre en un supermercado o la compre en una carnicería. Entonces no, es como que no falla nunca.
19: Bueno, ahí
1: no falla nunca, dijo, ¿viste? Sí.
19: Muy bueno. Y que están estandarizados.
1: Buena charla tuvimos, buena nota con Fenoglio por el tema de la carne de cerdo. Vamos a hablar también después de la carne de pollo.
19: Sí, claramente, que también hay un crecimiento del consumo.
1: Ahí creció fuerte.
19: Exactamente.
1: Está bien, hay un montón de factores que inciden. Yo no sé si rinde lo mismo,
19: sí,
1: porque la carne de pollo muchas veces está en los frigoríficos, tiene agua, o sea, eso lo vamos a discutir.
19: Vamos a discutir,
1: pero lo que sí, el precio es mucho menos que el de la... Pero pasa por los bolsillos.
19: Claramente.
1: Lo que está mal es el bolsillo, el poder adquisitivo de la gente. No es que la carne no es cara. Bueno, fíjense que hace 2 meses que no se mueve un mango la carne en el mostrador. Al contrario, en muchos lugares han tenido que bajar la carne de vacuna para poder venderla.
19: Mayores ofertas. Yo veo mayores ofertas.
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25: 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Saludos a todo el equipo de La Hora del Campo desde Nueva York. Felicitaciones por tu nominación, Alejandro Canepa, a los Martín Fierro. Recuerden que no solo se escucha en la Argentina este programa, sino que también tiene un montón de seguidores en otras partes del mundo y que son fieles escuchas de La Hora del Campo. Por lo tanto, este es un programa mundial. Saludos y felicitaciones otra vez, Carla Ríos.
1: Gracias, Carla. Muy amable, buena vida. Un beso grande, ¿eh? Que tenga salud, trabajo y bienestar. Me decís que hay uno para pasar. Pásalo, dale.
26: De mucha Canepa, mucho de lo que
27: la de Argentina dice, productiva y no hablamos de interior, esa me la sacaste a mí, ¿eh? Un abrazo.
1: No sé quién es, pero esa voz, a ver, pásalo de nuevo, a ver, esa voz me suena, a ver, ponelo.
27: Canepa, la de Argentina productiva y no hablamos de interior, esa me la sacaste a mí, ¿eh?
1: No, me parece que es Nicolás Pino la voz. Me parece que la voz de Nicolás Pino, ¿no? Perdón, la tengo registrada Argentina Productiva, así que si la llegás a utilizar me va a tener que ir permiso a mí porque tengo el título de propiedad en mi poder bajo 7 llaves, la tengo. ¿Tenés uno más? No, bueno, ya es suficiente.
19: No, eso está.
1: Bien, vamos entonces a una, me dicen, ¿tanda tenemos que hacer?
19: Vamos a tanda.
1: Me dijeron tanda, pausa,
19: sí,
1: y después nos venía a contar unas cosas acá. Dale a la pausa, vamos.
19: Vamos.
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0: Del Campo te está esperando. ¿Sabés quién le digo eso? A los políticos. Ah. Que vayan a hacer una vueltita. Creo que el presidente va a empezar a hacer giras por la Argentina productiva. Ah. Esperemos, ¿no? Que lo están esperando. Y le viene bien a la gente que el presidente vaya y vea cómo se trabaja, cómo se sufre, cómo se reniega, porque no se puede salir, porque no se puede sembrar, porque no se puede cosechar, porque no se puede vacunar, porque la mar en coche. Pero estaría bueno, ¿no? Que los políticos den una vueltita por la Argentina productiva, ¿eh? Es más, yo tengo una invitación que todavía no me contestó el gobernador de la provincia de Buenos Aires, llevarlo en la chata, en la Titano Ranch, para recorrer las rutas, para que vean cómo están las rutas en la provincia. Yo pongo el combustible, pago todo yo. Damos una vueltita, inclusive vamos a comer un churrasquito en algún lugar, también podemos ir, para que vean cómo están las cosas, ¿no? Debe saber cómo están, pero tan complicadas. Está Gastón Ibáñez con nosotros acá.
1: Muy, muy buenos
0: Primero
1: días.
0: Primero agradecerle, equipo. Gastón, y felicitarlo porque estamos nominados al Martín Fierro a Mejor Programa Agropecuario en Radio 2025, La Hora del Campo. Somos un equipo y usted es parte de este equipo fundamental, como son los oyentes, como son los columnistas, como son los técnicos operadores, la gente comercial, la técnica y la casa que nos da la posibilidad de trabajar, y los oyentes que tenemos, además de las empresas que nos acompañan.
1: Como dice usted siempre, Alejandro, somos un equipo, y usted a la cabeza. Sabemos todo lo que significa para La Hora del Campo, lo que significa para usted esta nominación, que después de tantos años, la verdad, realmente es meritoria.
0: Sí, que APTRA, además hay que resaltar que APTRA haya agregado la terna de programa agropecuario en radio. Como me decía Sergio Monzón, que todas las radios de Capital tienen programa agropecuario. Sí, Del Plata también, que me había olvidado de comentar, La Red, Mitre, Splendid, un montón de radios son. Rivadavia.
1: Sí. Pero bueno, por suerte el sector está pujante, pero el que está hace 25 años trabajando y jugando, como se dice también en el campo, eso es La Hora del Campo, precisamente con usted a la cabeza. Al principio con Hernán Valles, con todo el grupo de operadores que nos ha acompañado en estos más de 20 y pico de años de carrera, usted aquí dentro de la radio, y sobre todo con este programa. Por eso es meritorio, sobre todo 2025, donde estuvo Junior también, que es parte fundamental de esta nominación. Sergio Ríos, que también se sumó.
2: Sergio lo conocemos.
0: Junior te suena, ¿no?
1: Y Norma, también, bueno, todo el grupo de trabajadores, así que...
0: Bueno, le decía yo a Eduardo Mario Sierra, ¿no?
1: Exactamente, Sierra.
0: Fundamental el trabajo de Sierra en el programa.
1: Más allá de lo que tiene que ver también con toda la parte informativa, Bordagaray también, Martín Pérez Bordagaray también, que colabora mucho.
0: Sí, de Biogénesis Vagó, obviamente. Sí, una empresa que hace 25 años va a cumplir, que está haciendo
1: el... Exactamente, bueno, son un montón de aristas que tiene este programa, que no es solo lo que sale al aire, sino que hay mucha gente trabajando atrás, y que por eso también uno se pone contento, porque más allá de lo que pueda suceder, uno ya sabe que el trabajo está hecho, más allá de la nominación, por la cantidad de oyentes que lo están felicitando usted por
0: es para todo la felicitación, porque todos ponen al equipo, y bueno, vamos a estar, si Dios quiere, compartiendo la mesa y la terna con dos emisoras que son muy prestigiosas, y que bueno, a quien me pone contento que esté el campo, que el agro esté en las ternas de la radiofonía argentina.
1: Exactamente, que esté presente en un programa tan, tan prestigioso como es el Martín Fierro, ¿no?
0: Exactamente, algo muy importante para todos, tanto para radio, televisión, bueno, está el de la música ahora, que creo que se puede ver por Canal 9.
1: Exactamente, este fin de semana.
0: Este fin de semana Canal 9 lo va a pasar, así que muy interesante todo.
1: Bueno, y esperemos celebrar con el doctor que se despierte y mande los dos escudos, ¿no?
2: Tres escudos, dos, tres, ¿no?
0: Junior está de guardia.
1: Doctor, bueno, le mandamos un saludo también a él, porque bueno, como decíamos, también es parte fundamental de esta nominación, que si bien es 2025, tenemos que tener en cuenta los 25 años anteriores, ¿no? Que todo el trabajo que se ha hecho mañana tras mañana, sábado tras sábado, día tras día, para poder llevar la mejor información.
0: Ahí me decía Norma, 1283 sábados que estamos al aire.
2: Yo no había nacido cuando empezaron ustedes.
0: Yo no sé qué hago acá. Yo no sé qué hago levantándome 1283 sábados con lo ensobrado que estoy, de acuerdo a lo que yo no siente cuando llamo el otro día. ¿Qué carajo hago acá? Imagínate 1283 sábados ensobrado. ¿Qué estoy haciendo acá levantándome a las 3:30 de la mañana? Me parece, no sé.
1: Y uno se levanta contento porque la verdad que, y esto es contar al oyente también, que cada vez que uno viene acá a trabajar siempre hay una sonrisa, siempre hay una buena onda, porque cada uno sabe lo que tiene que hacer. y eso se transmite al aire y es lo que se refleja en cada uno de los oyentes.
0: También hay unos reniegos a veces. Oh, ¿no?
1: Bueno, pero son parte de la profesión del trabajo.
0: Sí, sí, no es color de rosa.
1: No, pero... bueno, pero no es bien, pero primero vale, que eso no se televisa, las excusas no se televisan, ¿no? Como dicen siempre.
0: A veces sí, a veces uno se calienta mal.
1: Pero bueno, bueno. Cuando hay pasión,
0: sí, caballo sin sangre no es caballo.
1: Exacto.
0: A ver, Pepe Frasen, que estás en ruta, que te gustan los caballos, igual que a Marieta. Caballo sin sangre no es caballo. Estamos, ¿te gusta ese caballo sin sangre no es caballo? ¿Qué nos trae por aquí, además de todas estas felicitaciones, todas estas flores rosas?
2: Claro, ¿qué lo trae por acá, doctor? Obviamente no.
1: Tenemos el fin de semana que viene es el Día de la Madre, sí. Y la Hora del Campo le va a regalar a los oyentes, a las madres, al grupo familiar, una serie de premios que bueno, son especiales por el día.
0: Sí, son obsequios que han llegado. Y decidimos con el equipo de producción que sean para ustedes, para los oyentes, más allá de lo del mate, bombilla y termo, que es muy importante, que hace años que está, de y Pantera. La caja con los productos también del Centro Técnico Regional de Venado Tuerto, con los quesos y dulces, algo, y después viene algo más, pero vamos por parte.
1: Vamos por parte. Primero, como dice usted siempre, la familia ante todo, ¿no? Entonces, el grupo familiar, con, bueno, matrimonio más un hijo menor de 16 años, se puede acercar al Hotel Elegance de Tandil o Mar del Plata, para compartir una habitación triple por el Día de la Madre.
0: Y va además,
1: el sábado 18, para pasar el día, un hermoso día en Mar del Plata o en Tandil. Y además, al otro día, el domingo.
0: El que obtenga el obsequio, ese matrimonio con un hijo de hasta 16 años, que es una habitación triple, con cochera y con desayuno, porque sería sábado. Y domingo, entrarían el sábado, a la hora que ya se comunicarán con la gente del hotel, se encargan todo ello. La gente de Tandil, a quien le agradecemos, el bodegón del Fuerte, a Franco Cabrera le agradecemos porque pone a disposición de esa gente cena o almuerzo para celebrar el Día de la Madre. Mira. Ese mismo día, para compartir en familia, válido para tres personas, entrada, plato principal y postre, en el bodegón del Fuerte, que está pegadito al municipio de Tandil, frente a la plaza, ¿sí?
1: Exactamente, y una recomendación para los oyentes, no participan los oyentes que dicen quiero ganar el concurso, quiero participar, no, tienen que dejar la consigna que nos cuente cómo amaneció su ciudad, cómo amaneció su pueblo en el día de hoy, para poder compartir con este premio, digamos, con todos los oyentes de Hora del Campo. Repito, si usted llama, señora o señor, y dice hola, sí, soy Gastón y quiero participar con el concurso, dejo mis documentos. No, ese oyente no va a participar.
0: Afuera.
1: Tiene que decir, hoy amaneció, llovía, saltando.
0: O bueno, falta agua.
1: Bueno, queremos información y hacemos la radio entre todos.
0: O está viniendo la familia, vengan por otro lado, porque acá no se puede entrar por esta tranquera o no se puede pasar por este camino.
1: Lo que nosotros decimos en la jerga radiofónica, oyentes con contenido, por favor.
0: Nos nutre también a nosotros.
1: Exactamente.
0: Así que entonces tenemos, para un matrimonio, con un menor hasta 16 años, la noche del sábado, y entrarán antes porque el ingreso puede ser, no sé, a las 14, a las 15.
1: Exactamente, para disfrutar la ciudad, disfrutar el paseo.
0: Puede ser en Mar del Plata o en Tandil, cualquiera de los dos hoteles, Elegance Mar del Plata o Elegance Tandil, que uno está muy cerquita a Playa Grande y otro está arriba, el de Tandil tiene una vista extraordinaria, y con desayuno a la mañana del domingo. Y aprovecha que diga, y la gente de Tandil llamó Franco Cabrera, a quien le agradecemos, que siempre se acuerda de nosotros. Franco, te mando un fuerte abrazo. Es un laburador, es un animal de laburo extraordinario. Da almuerzo, cena, para celebrar el Día de la Madre, para compartir en familia, para tres personas con entrada. Podemos ir nosotros.
2: Ahora voy a llamar cómo está Martel y le mando un mensajito.
0: Me ¿cómo está Villa Martel?
1: ¿Se imagina nosotros cuatro en una habitación?
0: 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Está en el hermoso lugar, en la calle Belgrano, que está pegadito al municipio de Tandil, enfrente de la plaza Belgrano 589.
1: Eso por un lado.
0: Epa. Apa. ¿Qué tenía algo más en la mano?
1: ¿Más? Tenemos algo más en la mano.
0: No. Ay. Estamos regalones.
2: Qué
0: como si esto fuera poco.
2: Como si esto fuera poco. Espere, que viene lo mejor.
0: Como no mira a nadie para atrás.
2: Claro.
0: Está muy bueno.
3: Como si todo.
0: Ya estoy, señora, ya le hago entrega. Espere, pero nadie mira. Me levantó la mano. Eso es muy bueno. Bueno, Gastón, como si esto fuera poco.
1: A lo largo de todo el mes de octubre, conmemorando y celebrando el Día de la Madre, también. Que es una fecha muy particular, donde, bueno, como dice el señor Alejandro Canepa, el domingo es ese domingo donde más carne se vende.
0: Los días previos y el mismo domingo es el día de mayor venta de carne en el año, de carne vacuna. Ya es histórico, eso está comprobado.
1: Vamos a sortear una hidrolavadora también.
3: ¿Qué?
0: Ah, bien. Gentileza de Yacto.
1: De Yacto,
0: exactamente. Le agradecemos a Carlos Yacto. Palmieri, al CEO del grupo, que ya lo había, nos había dicho ya por Expo Agro, Agroactiva. Sí. Bueno, ahora llamó para, porque se va a sortear el día 24. El sábado 24 se va a sortear. El día, sábado 24 ya tenemos hoy, el sábado que viene y el 24 sortea, ¿está bien?
1: Lo mismo para todos los oyentes. No quiero, no van a participar los oyentes que dicen, el filtro es riguroso, quiero que lo sepan. El oyente que dice, quiero participar por hidrolavadora, dejo mi DNI, no va a participar.
3: Esto es para que vean que la producción que tiene la Hora del Campo no es sencillita, no, es exigente.
1: Es muy, muy, muy rígida, porque no, el programa lo hacemos entre todos, pero todos los oyentes que nos dejen un mensaje.
0: Una consigna.
1: Exactamente, que nos dejen un mensaje que nos nutra a nosotros también y podamos compartir al aire. Todos esos oyentes van a participar hasta el sábado 24 y al final del programa haremos ese regalo especial, sí, ¿no? Que tiene que ver con.
0: Ese obsequio que es una hidrolavadora que puede ser para lavar el auto, el frente de la casa, la vereda, bueno, no sé qué más, para que tiene mucho, múltiples usos, ¿verdad?
1: Exactamente, no solo para, como se dice, para la gente del campo, sino para todos,
0: la ciudad, para
1: la ciudad,
0: el que
1: campo, pueden participar por este hermoso obsequio que es la hidrolavadora Yacto.
0: De la gente de Yacto, muchas gracias a Carlos Palmieri, a la empresa que se acordó, siempre se acuerda de nosotros, hace un par de años también, hicimos creo que en la rural fue el sorteo.
1: Exactamente.
0: Así sí, que sí. Bueno, pasaron años, pero bueno, otra vez se acuerda de nosotros y estamos agradecidos. ¿Qué quería decir, Sergio?
2: No, que yo lo necesito. ¿Cómo podemos hacer? ¿No podemos charlar afuera de aire alguna cosita?
3: Estás sobornando.
1: Mira, te vas a ver.
2: ¿Qué estás diciendo, señora?
1: Claro, creo que
2: ¿cómo podemos arreglar esto?
1: Podés llegar a participar con Del Acqua para irte al hotel de Vegas.
0: Tanda, ya volvemos, 16 pasaron de las 7, 11, 44, 000, 590, 11, 44, 000, 590. Atención, como decía Gastón Ibáñez, nuestro productor general y asesor periodístico, con fundamento, los mensajes, con fundamento para lo que es la noche de sábado en lo que del Hotel Elegant, Tandil o Mar del Plata, con cochera, con desayuno el domingo, justo el Día de la Madre claro. Cae, y además almuerzo, cena, ese domingo Día de la Madre, para esa misma gente que sea la que obtenga el obsequio de las plazas para el hotel, tanto Mar del Plata. Si va a Mar del Plata no va a ir a Tandil, son 170 kilómetros, si no vamos a almorzar a Tandil.
1: Claro.
0: Son 170 kilómetros, todo, una parte autopista importante, pues mar y contramano, pero una vista extraordinaria. Ahí es una vista panorámica entre la sierra extraordinaria. Bueno, tiene lo del bodegón del fuerte, almuerzo, cena para esas mismas dos personas y un menor hasta 16 años. Y después, si usted quiere, usted no, está fuera, la hidrolavadora fuera. De la gente de Yacto, que se va a sortear el sábado 24, el sorteo va a ser de este obsequio, el sábado 24, todos con fundamento, así se compite fuertemente para ver quién le toca los obsequios. Ya volvemos.
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0: 19 pasaron de las 7 este 10 de octubre de 2026. El Departamento de Agricultura de Estados Unidos prevé una gran cosecha de soja argentina y asegura que un ajuste gradual del tipo de cambio podría brindar cierto apoyo adicional a la competitividad de los productores. Atención con esto, el Departamento de Agricultura de Estados Unidos, al igual que la Bolsa de Cereales de Buenos Aires, prevé que la Argentina se encamina hacia una gran cosecha de soja 26-27, además de advertir que un cambio de tipo de cambio podría beneficiar a los productores. Atención, por la oficina en Buenos Aires, Departamento de Agricultura, proyecta una cosecha de soja argentina de la campaña de 52 millones y medio de toneladas, lo que sustenta en precios sólidos, márgenes favorables para los productores y expectativas de lluvias abundantes ante el desarrollo del fenómeno del Niño. A fines de septiembre pasado, la Bolsa de Buenos Aires previó una producción de 53.6 millones de toneladas de oleaginosa. Así que bueno, buena campaña entonces, se viene, va a haber un ingreso importante de divisas, siempre y cuando el clima acompañe. Sí, señor. Papá, en vez de decir buen día, le preguntás cómo está el tiempo. Me dice, claro. Sí, como decía. Y que uno sale, yo lo primero que hago es mirar el cielo. Yo me levanté hoy 4:15.
2: ¿Tempranito?
0: Sí, 3:30, 4:15. Me acosté temprano. Algunas cosas no terminé de escribir anoche, claro. Van a estar inconclusas. Sí. Ahora que lo digo, tengo que decir, me dormí.
2: Lógico.
0: Estaba agotado. ¿Y qué hice? Yo tengo las ventanas abiertas siempre. En mi casa están las ventanas abiertas siempre. Siempre levantaba las persianas, nunca bajo las persianas. Y miré y como estaba el cielo estaba blanco. Claro. Estaba lloviznando, estaba con días como me gusta a mí.
2: Gris.
0: Me gustan los días grises.
2: No, sí. De vez en cuando sí, pero no siempre.
0: Son románticos, son
2: melancólicos. Basta este clima.
0: Son románticos los días estos. Sara, te mando un beso grande, que tengas buen viaje, que les vaya muy bien en familia. ¿Vamos a la apertura?
2: Vamos.
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0: Bien, y a propósito, quiero mandar un saludo muy grande a la familia Cortiñas, que nos está escuchando, a toda la familia Cortiñas que nos está escuchando y que siempre nos sigue en la Hora del Campo por Continental y nos manda un mensaje de felicitación por estar nominados a Mejor Programa Agropecuario en Radio Martín Fierro, que será entregado el día 21 de octubre. Estamos ternados con dos radios, estamos también con Mitre y Radio Belgrano, creo que es la otra, no me fijé bien, pido disculpas. Así que bueno, dos programas muy importantes del sector agropecuario con los cuales, bueno, estamos ternados para lo que será la entrega del premio Martín Fierro, que es la primera vez en la historia que la información o los programas agropecuarios entran dentro de la prestigiosa entrega de premios de APTRA, así que muy agradecidos por doble partida, por haber incorporado a la información agropecuaria, a los programas agropecuarios en los premios Martín Fierro, que son importantísimos en APTRA, y por supuesto que estemos nominados, sí.
2: Belgrano, exactamente.
0: Radio Belgrano, y Radio Mitre y nosotros.
2: Exactamente, Belgrano Continental Mitre.
0: Bien, vamos a lo que fue 18.639 vacunos se cerró el mercado de Cañuelas en la semana. En tres jornadas, de mayor a menor, fue la participación y el ingreso de Hacienda. El martes 9.273, ¿por qué? Porque se preveía que se venía el agua. Entonces los productores cargaron antes, los que necesitaban cargar, cargaron. Se sostuvo interés, fue selectiva la operatoria, fue trabajosa la negociación, porque además faltaba martes, faltaba miércoles y faltaba viernes, pero se sabía que ya el viernes se iba a complicar, lo venía comentando yo aquí, que se iba a complicar el ingreso fuertemente, producto del agua y de la imposibilidad de sacar hacienda. Inclusive hay municipios que ya no daban guías de traslado de embarque, porque bueno, para no deteriorarlo, la vaca firme sigue 50, 80, 100 pesos arriba, el miércoles se recorta la oferta, 7.974 animales, se sostiene interés, cómo la laburaron los consignatarios realmente, ¿no? Bueno, la tarea de ellos son los intermediarios entre el que carga y el que compra, entre el que vende y el que compra, responsable es el consignatario, una vez que la hacienda está ahí, la responsabilidad es del consignatario de defender fuertemente esa materia prima, esa mercadería que llega, y lo hacen fuertemente para defender al productor, pero del otro lado, arriba de las pasarelas, no son fáciles los muchachos, los nenes que están ahí arriba, porque cada uno defiende su guita, su mango y su posición. La vaca se mantuvo muy firme, el resto sostenido, en algunos casos costó llegar a los números del martes. El jueves sin actividad, y ayer lo veníamos comentando, quise ser generoso, el jueves hablaba de 3.000 cabezas en el mercado, sí. Fueron 1.300, 1.392, se trabajó con lotes puntuales en números acorde a la calidad y a la terminación, con un ovillo pesado que está muy bien, muy buscado, muy pedido y que mantiene los buenos números. El día viernes 2 hubo 7.228 vacunos en el mercado de Cañuelas, novillo hasta 4.60, 4.200 a 4.500 y hasta 520 kilos, 4.100 a 4.400. Valor índice de la jornada de ese viernes, novillo para arrendamiento, 4.400 pesos. El día martes con 7.974 animales. El martes, para poder comparar las cantidades de hacienda entre una jornada y otra, para ver cómo quedaron los valores, novillo hasta 4.60, 4.200 a 4.500, no modificó, y hasta 520 kilos, 4.000 a 4.200, quizás un poquito menos para el novillo hasta 520 kilos. Índice de arrendamiento ayer, 4.400, lo mismo el promedio de la semana del novillo, 4.400 con 18.639 animales. Para cerrar, quiero decirles antes de cerrar, y esto es importante, esto es muy importante, sé que estas cargas escasas se deben a la lluvia. Esto es coyuntural, a la dificultad de poder sacar hacienda de los campos. Pero le pido a los productores, digo, por ustedes es el pedido, no por otra cosa, que no dejen que se caigan las entradas en el mercado. Digo, el mercado es el rector de los precios de la hacienda y de un montón de actividades del campo argentino que surgen de los precios que nacen de oferta y demanda en libertad, totalmente libre, en el remate público o en la venta particular. Fundamental para ustedes. Para los productores. Si tiene una jaula o dos jaulas, no alcanza a armar una, llame al vecino y para no pagar falso chasis o falso flete, junte los animales y mándelos a la Cañuela. Es fundamental para ustedes. Recuerden lo que pasó con el mercado de porcinos y con el mercado de lanares. La formación de precios, del mercado físico les hablo. Es importante, importante para mantener un número, para mantener la transparencia que siempre tuvo 126 años el mercado y la formación de precios, sobre todo, que de ahí surgen para cientos y cientos de actividades que no se las puedo comentar ahora, pero de a poco les voy a ir contando todo lo que se puede, todo lo que surge de los precios que nacen de oferta y demanda libre en el mercado. De esos que doy yo, hace 34 años aquí en Continental, que parece moco de pavo, no es moco de pavo, por eso estamos hace 34 años. Somos la única radio en el país que transmite en vivo y en directo la operatoria del mercado de Cañuelas. La única radio del país y el único periodista que va a Cañuelas a tomar nota y dar los precios y la plaza en los distintos micros agropecuarios. Tengo el honor y el orgullo de hacerlo en Radio Continental. Y somos los únicos que estamos con presencia, además de los dos canales de televisión, Chacra y Canal Rural, los únicos somos nosotros, Radio Continental. Los demás que lo pasen, hay que respetarlo, pero no toquen de oído. Les pido por favor, no confundan a la gente, por favor, porque hoy la hacienda pie está tranquila, está mansa, como dicen en Mendoza, ¿no? Mansa hacienda, ¿no? ¿Norma es así?
3: Sí, mansa.
0: Pero ojo, porque sabemos que el indicador de la carne en el índice inflacionario es fuerte la participación que tiene. Así que con cuidado. Aquellos que informan, llámenme, no tengo ningún problema, les paso los datos, yo no tengo ningún problema, pero no toquen de oído, no inventen. No titulen cosas que no son, porque confunden a la gente. O vengan al mercado. 75 kilómetros, 80. 70 lucas por día que pone del bolsillo para ir al mercado. Sin tomar un café ni sin almorzar. Entre peajes y combustible. Son 150 kilómetros entre ida y vuelta. 70.000 mangos por día. Escuchó bien, ¿no? Lo que hay que invertir para ir al mercado. Aparte de hacer 80 kilómetros con niebla, con lluvia, con frío, con calor, con lo que sea. Y allá la intemperie, si bien tiene techo, pero estamos en el medio del campo instalado, a 4 metros de altura con un viento que te lleva. Pero con gusto, lo hago con gusto. Con gusto hace 34 años, 40 años que hago la información agropecuaria. No confundan a la gente, no toquen de oído, llámenme, no tengo ningún problema. O vayan. Pero no improvisen. A veces improvisar no sale bien. Y no hace bien. Cerra el espacio.
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3: El proyecto, ¿no? La verdad que lo que Ardoín propone y todos acompañamos con la firma es justamente lo que dije antes, que nadie tiene por qué meterse en el campo de nadie a hacer daños o por lo menos sin invitación, ¿no?
4: Sí. ¿Y qué argumentaban? ¿Qué argumentaban los que no estuvieron de acuerdo? ¿Cuáles eran los argumentos? Porque ponen el caballo atrás del carro, de alguna manera.
3: Hubo de todo, desde cuestionar si el Ejecutivo había examinado bien y si las penas no se reducían en vez de aumentarse, cómo vamos a hacer un proyecto para reducir penas, hasta alguna romantización media folclórica de quien entraba a quedarse con los choclos o iba paseando. La verdad que no está apuntado al que corta un choclo o no corta un choclo, está apuntado al productor que está indefenso, que vive una vida muy linda, que yo también la viví, que es vivir en el campo, pero que la comisaría te queda varios kilómetros, en la comisaría generalmente hay un solo móvil y uno o dos policías. Entonces, que no sea gratis meterte al campo de otro a hacer quién sabe qué cosa, ¿no?
4: Móviles que a veces además, ni andan o no tienen combustible porque los municipios no le dan o quien le corresponda a las reparticiones, ni siquiera. Sé que en muchos casos los productores mismos le bancan el combustible a los móviles.
3: Sí, es así, digamos, ¿no? Y con caminos complicados y bueno, en situaciones complicadas. Entonces, y encima, al que lo agarrás, lo que tiene para perder son 15 minutos, no es lógico, digamos. No es lógico. Y a veces, Alejandro, hay que tener un contacto con la vida rural para entender estas cosas, porque si no romantizamos, hablamos de si era un choclo o no un choclo, si era que iba paseando y un extranjero era dueño de la tierra. Y la verdad que le sacamos la cara al productor agropecuario que vive en el campo, al trabajador rural que vive en el campo, que es el que hoy está sufriendo esto. A veces, hoy hay una tecnología que te sorprende. Nosotros hemos encontrado gente con visores nocturnos, gente con armas de alto calibre. Entonces, hay que estar ahí. No es como antes. Sí. Y bueno, me parece muy
4: los
3: bien que el legislador
4: interprete esto. Se tecnifican y superan muchas veces a la fuerza de seguridad.
3: Absolutamente, y hay que vivir esa experiencia para entenderla, y hay que ponerse del lado de las víctimas, no del lado de los delincuentes. A veces terminan, vos no sabés de qué lado están algunos, ¿no? Pero bueno, nunca quise abundar mucho sobre los pares, sino más vale explicar lo bueno que logramos,
4: esto,
3: ¿no?
4: Morcho, ¿cómo queda esto?
3: Queda que tiene dictamen, queda que tiene que ir al recinto, se tiene que votar en el recinto. Yo creo que se va a aprobar, porque hay una gran mayoría que está a favor de esto. Y una vez que se

0: Suena como Ardoín, que entiende la producción agropecuaria, con
1: Es
0: lo
1: el
0: cual no
1: presidente de
0: deja
1: la
0: de más.
1: comisión y yo el otro día
0: Es
1: le
0: el
1: creo que le
0: presidente
1: hicimos
0: de la
1: una
0: Comisión de
1: nota, creo que le
0: Agricultura.
1: hicimos una nota a Arday no hace mucho y le dije que daba gusto hablar con alguien que conociera del paño, conociera el tema, que no tocara de oído, ¿me
0: Bueno,
1: entiende, no?
0: por algo nos relinchamos en la cámara, ¿no? La verdad que terminamos, como todos los productores agropecuarios, terminamos hablando de campo con Ardoín y así lo conocí. Pero bueno, el proyecto lo que encara es cambiar la figura de una contravención a ingresar un campo sin permiso a ser un delito penal. Con agravamiento, depende del daño que haga estando dentro del campo. Pero el productor agropecuario que hoy te está escuchando seguramente tiene en mente cuántas veces tuvo que sacar gente adentro del campo, cuántas veces tuvo que llamar a la policía, que a veces llega y a veces no llega, o cuántas veces esa policía hizo el trabajo complicadísimo de conseguir detener a estas personas y al rato estaban afuera, ¿no? Entonces, me parece que esto le da una figura legal que la gente que vive en el campo necesitaba. Y no es menor también, Alejandro, que las entidades agropecuarias, las cuatro de la mesa de enlace, la Fundación Barbechando, que estuvo atrás de esto,
1: Sí.
0: todas dieron el visto bueno. Son los representantes de los productores, CRA, Federación Agraria, Coninagro, Sociedad Rural Argentina, todos dijeron que estaba bien. Entonces, hay que ver de qué lado está cada uno, ¿no?
1: Sí, la verdad que da tristeza, ¿no? Porque esto es para que la gente del campo pueda volver a vivir donde siempre estuvo, porque ya nadie quiere vivir en el campo.
0: Es complicado. Yo te digo que también cuando me recibí de ingeniero agrónomo me fui a vivir al campo y fueron los años más felices de mi vida, ¿no? Es una vida hermosa. Pero la verdad que hay complicaciones, ¿no?
1: Ah, sí,
0: Y hay que
1: obvio.
0: tratar de que desde el Estado se atenúen esas complicaciones. Porque además está bueno que los productores vivan en el campo. En otros países es así.
2: Francisco, ¿cómo le va? Sergio Monzón lo saluda, buen día.
0: ¿Qué tal, Sergio? Un gusto.
2: Bueno, mi pregunta es referido al tema de lo que dispuso la Corte con el tema de la ley de tierras, este tire y maneje. ¿Cuál es su postura al respecto?
0: Está en una vuelta atrás, creo que se ha politizado el tema, viene desde el espíritu de algo más amplio. No sé concretamente en qué querés que te opine, pero también yo no sé si habría que haberse metido en algo que todavía no está del todo. Había un cupo que no se había llenado, digamos, ¿no?
2: Claro.
0: Pero bueno, son cosas que por ahí a veces hay una distancia entre la realidad del funcionario y del productor. Yo creo que el espíritu del gobierno es traer inversiones, no es vender la patria ni la extranjerización. Entonces, se generan banderas donde la verdad que no es así. Bueno, como pasó con esta ley, digamos, ¿no? No estaba hecha para el que se corta tres choclos. ¿Me explico? Entonces, a veces generan un discurso que está lejos de cuál era el sentido de la medida, ¿no?
1: ¿Cuándo calcula, que yo con esto agradecerle, diputado, que esté conversando con nosotros, cuándo calcula usted que este proyecto, ¿no?, de endurecer las penas al vandalismo rural se trataría ya y avanzaría en qué tiempo?
0: No, no lo sé. Esperemos que sean los tiempos más rápidos posibles. Se ha dado un buen avance. Hay otros temas en el Congreso muy álgidos estas semanas, estos 15 días para adelante. Pero se dio un paso importante. Al tener dictamen ya se puede meter en el trabajo del recinto, ¿no?
1: ¿Cómo está el clima por allí? ¿En qué zona está usted en Entre Ríos, señor?
0: Estoy en Gualeguay. Está muy, muy cerrado, muy toldado. Y bueno, hubo una lluvia que todavía no va a secar, están los campos muy, muy llenos de agua, ¿no?
1: Bueno, ¿y cómo está la provincia en cuanto al tema camino rural y todo eso? ¿Cómo está?
0: Está bien, tenemos un gobernador Frigerio que entiende la producción, que él mismo es productor agropecuario, viene de una desidia de 20 años, sinceramente es un problema que en lo que va de este gobierno no hemos podido resolver del todo el de los caminos rurales, pero por lo menos hay una intención de encararlo. Por ejemplo, destinando el 100% del inmobiliario rural a los caminos rurales. Creo que hay muy pocas provincias o ninguna que hace eso, pero te tengo que ser sincero, es un problema que no tenemos solucionado todavía y que lo vamos a solucionar.
1: Sí, como en muchos casos, el tema de la tasa vial que no va donde tiene que ir, sino va a otro lado. Gracias por su tiempo, diputado, muy amable, ¿eh?
0: Alejandro, ha sido un gusto hablar con vos. Para mí, te escucho desde ese informe del mercado del

0: Antes del mediodía, así que para mí creo que hace más de 25 años de esto. Para mí es un gustazo escucharte y poder hablar con vos.
1: Bueno, muy amable, señor. Muchas gracias. Sí, la verdad que pasaron muchos años ya. Hace 40 que hago, 34 aquí en Continental Los Mercados. Así que muchas gracias, muy amable. Buen fin de
0: Un
1: semana.
0: gusto. Saludos a la
1: Gracias.
0: audiencia.
1: El
0: Saludos.
1: diputado nacional por la provincia de Entre Ríos, Francisco Morchio. Bueno, sobre el tema de la ley, Sergio, para
0: Sí.
1: endulzar las penas al vandalismo rural.
0: Exactamente.
1: Cerramos el espacio.
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1: Último momento, Norma.
3: Sí, un trágico accidente en Panamericana y Ugarte, mano a provincia. Se produjo un trágico choque, como te decía, con corte total. Atención, porque el desvío es a autopista gratuita. El incidente involucra a dos autos. Una persona está fallecida y personal médico y policía trabajan en el lugar. Otro choque, Alejandro, en Constitución, entre Solís y Avenida Entre Ríos. El auto fue impactado contra la pared de un edificio. El corte también es en ambas arterias y sigue el operativo policial trabajando en el lugar. Y atención, porque hay muchos problemas con los trenes. El ferrocarril Sarmiento, especialmente por obras este sábado y domingo y el lunes, inclusive, todos los ramales de esta línea van a estar interrumpidos.
1: Muy bien, obras. Muchas gracias, Norma. Recuerda que están los obsequios que se han sumado, además del para lo que es termo, bombilla y mate.
3: Exacto, con los productos Pampero.
1: Sí, y la caja con los productos del
3: de la Escuela Agrotécnico
1: de Venado Tuerto se ha sumado ahora para un matrimonio, o sea, es para tres personas y un menor hasta 16 años, por el Día de la Madre, al 1144-000-590, un mensaje con fundamento, con lo que sea, pero que sea lindo, que nos nutra de información, puede salir ese obsequio, que es una noche, que es la noche de sábado a domingo, el Día de la Madre, en el Hotel Elenas de Tandil o de Mar del Plata, 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Puede ser en Mar del Plata o en Tandil, pero si le toca en Tandil, que el obsequio es de Tandil, la gente del Bodegón del Fuerte, Franco Cabrera, a quien le agradecemos, nos dice, para el que venga, si viene a Tandil, cena o almuerzo para celebrar el Día de la Madre y compartir en familia, para tres personas. Entrada, plato principal y postre en el Bodegón del Fuerte, Belgrano 589 en Tandil. Gracias, Franco. Muchas gracias a todos por el Día de la Madre. Y además, como decía Gastón Jorge Ibáñez,
3: un
1: va a haber
3: premio especial.
1: Especial. Que se va a sortear el día 24, el sábado 24. O sea que los que entran hoy y el sábado que viene, ya el 24 no sé, creo que no sé si habrá hasta la hora del sorteo, la hidrolavadora para la familia, para la casa, para el auto, para la vereda, esperame, Norma, de Yacto, una hidrolavadora de la empresa Yacto para uso familiar o para lavar el auto, la vereda, al frente de la casa. Sí, Norma.
3: Estuvimos hablando con la producción y Gastón me decía que vamos a anotar todos los oyentes que vayan llamando, los vamos a poner en una lista, hasta el día 24 pidiendo la hidrolavadora. Entonces ahí se hace el sorteo entre todos los que se anotan.
1: Bueno, está bien entonces, hasta el día 24.
3: Hasta el día 24.
1: Teléfonos y vías de comunicación.
3: 1144-000-590 con tu mensaje de voz o de texto.
1: ¿Qué dice el pronóstico para hoy?
3: Para hoy, lluvias aisladas. Ha cambiado el pronóstico. Dice que va a estar mayormente nublado durante las últimas horas de este día, sábado, todo el día de mañana. Hoy llegaremos a una máxima solamente de 15 grados. Estaba pronosticada antes un poco más. Para mañana, domingo, neblinas durante las primeras horas. Mayormente nublado durante todo el día, 11 de mínima y 17 de máxima. Bueno, el lunes también estará parcialmente nublado. Te digo que el sol va a estar muy, muy, muy escaso minutos en el cielo durante la semana. El lunes con 10 de mínima, 18 de máxima, casi las mismas condiciones martes, miércoles y jueves. Así el cielo, mayormente nublado. 11-44-000-590 y también por el canal YouTube que tiene Radio Continental, que es Radio Continental AM590 en vivo, y también por Chakra Televisión, no se olvide.
1: Vamos a la apertura de este espacio, dale.
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1: Bien, vamos a agradecerle esta línea a Raúl Cata. Desde ya agradecido, Raúl. Hemos convocado a Raúl, que es tambero y coordinador de la Comisión de Lácteos de la Sociedad Argentina. ¿Cómo estás, Raúl? Tanto tiempo. Canepa saluda. Buen día.
5: ¿Qué tal, Alejandro? ¿Cómo estás? Y felicitaciones por ser ternado para el Martín Fierro, sin duda.
1: Bueno, muchas gracias. Sí, sí. Somos un equipo acá con La Hora del Campo. Hay otras dos emisoras muy prestigiosas, Belgrano y Mitre, que también están ternadas para el premio. Es la primera vez que Aptra incorpora a la programación agropecuaria en Radio AM para los prestigiosos Martín Fierro. Así que estamos contentos y alegres por dos motivos: porque el campo esté presente en los Martín Fierros en Radio AM, y porque La Hora del Campo está nominada para esta terna que se va a conocer el día 21, quién será el programa agropecuario en radio que elijan, bueno, las autoridades de Aptra en su momento. Bien, ¿cómo está el sector hoy? ¿Qué está pasando con el sector, con los tamberos, con el sector lácteo, con el consumo de leche? ¿Cómo está la situación, Raúl?
5: Alejandro, como siempre, el sector siempre está complicado, pero podría decir que estamos dentro de los peores momentos, ¿no? Porque tenemos el precio, el productor tiene el precio más bajo de los últimos 10 años, y me animo a decir de los últimos 20, y tenemos el peor precio del mundo, el productor primario. Así que la situación es complicada, y además no hay muchas alternativas para corregir, porque navegamos a ciegas, las industrias no informan al productor cuál va a ser el precio que le van a pagar el mes siguiente, hay una nebulosa, el precio se determina por litro, no hay un análisis concreto del precio que tiene que tener. Recordarás que hace años era la grasa butirosa la, sí, que determinaba el precio, sí, después se ha agregado la proteína a ese precio, y bueno, no hay un análisis claro tampoco de cuál es el precio de la grasa y la proteína. Como te dije, las industrias no informan, pero hace años ya que no informan, antes lo hacían.
1: ¿Es descabellado pensar, Raúl, de un mercado como es Cañuelas, por ejemplo, de oferta y demanda? ¿Es descabellado que haya un mercado formador de precios para el precio de la leche, por ejemplo?
5: Mira, en algunos países y el de alguna manera se engancha con los productos que se producen con leche, ¿no?
1: Ah.
5: O sea, se engancha al queso cheddar en Estados Unidos, a un cierto tipo de leche. No es común. Lo que pasa es que la Argentina es muy distinta a otros países. En la mayoría de los países evolucionados en el sector lechero, la estructura de comercialización se maneja por cooperativa, justamente claro, por la imposibilidad de fijar un precio acorde en un producto tan tan lábil, tan perecedero, y esas estructuras son cooperativas. En la Argentina, hacia el año 2000, teníamos el 40% de la leche comercializada a través de cooperativas, y hoy no creo que llegue al 1%. O sea, estamos en una situación que el propio sector fue destruyendo su estructura cooperativa, y estamos en un sector realmente debilitado y muy complicado.
1: ¿Cuál es el número que cobra el productor de lo que uno paga? Pues yo voy a hacer las compras en mi casa. De lo que pagamos nosotros, el litro de leche fresca en sachet o ponerle en cartón en el mercado minorista. ¿Cuál es lo que cobra hoy el tambero? ¿Más o menos?
5: Según la estadística oficial, está cobrando 535 pesos en el último mes. Te darás cuenta que es un precio muy distinto al que pagas en una góndola. Hace años se hablaba del 40%, antes era el 50%, ahora realmente es casi nada comparado con el precio que paga el consumidor en góndola.
1: Y ¿no? Casi por cuatro, porque abajo de 2.000 pesos no se consigue mucha leche, abajo de 2.000 leche fluida.
5: Exactamente. Como te dije, tenemos el peor precio del mundo y tenemos el peor precio en Argentina en los últimos 20 años. Casi, y Te resalto una cosa, Alejandro, porque creo que es muy importante. En este momento hay libre comercialización.
1: Sí.
5: No hay precios máximos, no hay precios de góndola, no hay libre exportación. Todos esos argumentos eran lo que la industria usaba para decir no te puedo pagar más. Hoy todo eso ha sido liberado y, sin embargo, la industria está pagando el peor precio, te diría, casi de la historia, ¿no? En valores constantes. Tanto es así, Alejandro, la situación, que a principios de año una economista internacional alemana dijo: la Argentina del sector lechero está estancada en modo supervivencia.
1: Uf.
5: O sea, hay realmente, obviamente, con ese precio de quebranto, no hay estructura posible de desarrollo, no hay inversiones, te comes toda la plata que tenías previsto para mejoras, no hay amortizaciones. En fin, la Argentina, como te digo, está, bueno, lo hemos dicho muchas veces, estamos estancados entre 10.000, 11.000 y ahora con suerte serán 12.000 millones de litros por año, desde fines de los 90. Cosa que yo decía y que me criticaban, ahora lo ha dicho el CEO de Adecoagro, y ha hecho resaltar ese punto. Creo que es muy importante, lo hizo en una conferencia en Palermo. Creo que es muy importante que seamos conscientes de eso, ¿no? La Argentina está estancada y es un sector que podría desarrollarse. Obviamente tenemos las condiciones agroclimáticas adecuadas y ecológicas, pero no tenemos la posibilidad en el sector de desarrollarlo. Como te dije, como una economista planteó a principios de año, sí, un artículo muy importante.
1: Raúl, vos sabés que Flavio Mastelloni, a quien lo conocés seguramente,
5: sin duda,
1: me envía documento de trabajo, dice: hoja de ruta e institucionalidad de la lechería, por Flavio Marcelo Mastelloni. Habla de las medidas prioritarias: sanidad, igualdad, transparencia, previsibilidad, competitividad, dice, institucional y normativa. Interesante el trabajo que me envía acá Flavio.
5: Bueno, con ese apellido justamente, y te resalto lo que te dije, las industrias no están informando con anterioridad a la comercialización de la leche al productor cuál va a ser el precio que va a pagar. Y eso lo está haciendo hace más de 10 años. O sea, si busca justamente transparencia en un mercado, empecemos a decir a la industria que le informe al productor cuál es el precio de la grasa y de la proteína que le va a pagar el mes siguiente. Estamos navegando a ciegas.
1: No es solamente exportar volumen, sino también hacer una transformación, digo, en productos de mayor vida útil o valor agregado. Decís vos, ¿puede ser eso, pasar por ahí también?
5: Mira, en primera instancia tenés que tener la leche, y de la leche después la industria verá comercialmente qué es lo que lo favorece. Te resalto, Argentina es un exportador de leche.
1: Sí, leche en polvo.
5: Es un exportador en leche en polvo y quesos, mozzarella básicamente.
1: Sí.
5: Exportamos entre el 25 y el 30% de la producción. Y la industria dice sobra la leche, cuando realmente está en un negocio de exportación neto. ¿Vos escuchaste decir que sobra la carne, Alejandro? Nunca.
1: No,
5: ¿y Argentina cuánto exporta? El 25%.
1: Es un bien escaso y requerido en el mundo.
5: Exactamente. Y la leche también es un factor importante. Como te digo, es el quinto exportador mundial de lácteos, Argentina. Pero navegamos a ciegas.
1: ¿Y cómo es la relación de ustedes con el gobierno, por ejemplo? Ustedes que representan, digo, las entidades que representan al productor tambero. ¿Cómo es la relación con el gobierno?
5: Muy buena, tenemos un diálogo franco con el director de lechería, al cual le decimos las cosas que tenemos que decirle con toda franqueza y con toda tranquilidad, y él nos dice lo mismo en el sentido opuesto. O sea, en ese sentido, el diálogo es abierto.
1: Raúl, ¿y cuánto
5: abierto
1: tendré...
5: y claro.
1: Sí, decime, ¿cómo?
5: No, es abierto y claro. Lo que necesitamos es justamente que esa herramienta, has escuchado hablar del SIGLEA, que
1: sí,
5: es el,
1: claro,
5: el sistema de justamente estadístico de la lechería, necesita que muestre mejor la situación de ese precio de los sólidos, de la grasa y la proteína, que son los elementos de comercialización.
1: Ahí mi compañero Norma tiene los números de cuánto se paga el sachet. A ver, Norma.
3: Entre 1.750 y 2.500 el sachet en la Argentina. Yo también preguntaba cuánto le pagan a un productor.
1: 535, lo comentó hace un rato, 535 pesos. ¿Cuánto tendría que ser lo que tendría que cobrar el tambero, Raúl, para que ese número, más o menos, como decís, no esté en rojo lo que está cobrando hoy?
5: Mirá, si comparás con lo que cobra un productor en el mundo entero en condiciones parecidas, parecidas a la estructuración de la comercialización, obviamente tendríamos que cobrar entre 45 y 50 centavos de dólar, por lo menos. Y en una Argentina con llena de deficiencias y con lo difícil que es producir leche en la Argentina, pensá que tenemos caminos del siglo XIX en el siglo XXI, ¿no? O sea, estamos estancados realmente en infraestructura, o sea que el precio tendría que estar alrededor de 50 centavos de dólar.
1: O sea, tenemos que hablar de 750, 800 pesos por litro al tambero.
5: Sí, por lo menos 600 o 700, sí.
1: Tan lejos de eso, muy lejos. ¿Y cómo hace muy el tambero? Lejos. Y con esto finalizo la charla con Raúl Cata, a quien le agradezco, que es productor tambero y coordinador de la Comisión del Lácteo de la Ciudad Argentina. ¿Cómo hace el tambero para...? Porque el tambero tiene que ordeñar dos veces por día, luchar para poder sacar la leche que puede entrar el camión, con todos estos temas del agua, de la lluvia, de los caminos que no se hace nada. ¿Cómo hace? ¿Cómo aguanta el tambero? Yo veo a veces muchas vacas boberas en el mercado que van a la venta, quiere decir que hay tambos que se desprenden, o que las productivas van a un lado y el resto va a faena. Pero digo, ¿cómo hace? ¿Cómo hace el tambero para aguantar esto?
5: Eso está pasando. Hoy, como sabés, la relación del precio de la carne es sin duda un número positivo. Y bueno, parte justamente es la liquidación de un porcentaje importante de su rodeo, la cola de su rodeo, y bueno, tratar de hacer algún número con la venta de carne en forma de novillo o vaquillona que vaya al mercado. Ese es un... Pero además, como te dije, se destruye justamente en la evolución, el desarrollo del sector. No está estructurado, no hay cambio de maquinaria, no hay cambio de tractores, en fin, todo lo que sea amortización y desarrollo económico, como dijo este economista, estancado en modo supervivencia, se refleja en la evolución del sector que no invierte, porque no tiene para invertir en el desarrollo.
1: ¿Quién era el economista, Raúl? A ver si lo podemos entrevistar. ¿Quién era el economista?
5: Mira, el economista es una alemana, Amelie Kohl, y en Palermo hemos hecho una... Te paso los contactos,
1: bueno, el equipo de producción economista, te lo va a pedir,
5: seguro. De una economista del mismo equipo, que es venezolana y que sin duda habla español, y podés hacer todo el contacto. Bueno, pero que
1: no ocultes que yo hablo muy bien el alemán. ¿Cómo te tomás ese...?
5: Lo alegra, ténganlo en cuenta los de la nominación para Martín Fierro, pónganlo en cuenta.
1: Bueno,

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1: Lo positivo que se ha desarrollado con esta nueva etapa de gobierno, pero no obstante ese positivismo que vemos en algunas de las acciones y acompañamos, vemos que al sector que representamos no le está alcanzando. Entonces, bueno, donde podemos elevamos nuestro criterio.
2: Bueno, Ricardo Diab, que es el presidente de la CAME, coincide con la mayoría de los economistas donde habla de que algunos sectores están bien y otros están mal. En el caso el que él le toca representar, sí, es uno de los sectores que está mal, digamos, la mediana empresa. Y también dijo que no tiene ninguna respuesta del gobierno a sus reclamos.
3: A ver.
1: Todas las propuestas que nosotros tenemos, no tenemos respuesta, porque lógicamente, también tenemos que entender, muchas de esas podían tocar lo que hoy se ha logrado, tal vez baja de inflación, en alguna otra cuestión, porque nosotros pensamos en dinamizar el consumo, que es imprescindible para nosotros. Bueno, y hay cuestiones que pueden oponerse un tanto a la política.
2: Bueno, ahí estaba el señor presidente de la Cámara Argentina de Empresas, Ricardo Diab, dando un pantallazo de lo que habló con el Papa y, bueno, la situación que tienen acá con el gobierno, que no reciben respuesta.
3: Que tiene mucha participación con las economías regionales.
2: Tiene 1.491 federaciones, cámaras y centros industriales en todo el país.
3: Y sí, es muy federal. Bueno, con respecto a las exportaciones, sí, de trigo, atención porque el mes de septiembre, más de 1 millón de toneladas exportadas, 23% más que el mismo mes del año 2025. Lo voy a ampliar esto, voy a hacer el mercado de un rato, pero voy a agregar esta noticia que es buena, buena para Argentina, buena para el país, buena para la gente del campo que ha invertido en siembra de trigo, al aire libre, por supuesto. Hasta ahora, el ciclo 25-26, más de 16 millones de toneladas exportadas. Recordemos que Brasil es el mayor comprador de trigo argentino. Acá el consumo es de 6-7 millones de toneladas, que está garantizado. Brasil se lleva un número muy importante, pero también es un buen momento porque empezaron a ingresar países del sudeste asiático a comprar trigo argentino, sí, y este es un muy buen dato, ¿eh? Un muy buen dato porque hay un margen para exportar grande, más allá del consumo local que se lleva a Brasil, un saldo exportable importante, que después voy a analizar cuánto. ¿Quieres saber cuánto hay de trigo? ¿Cuánto, sí, es? Bueno, el trigo está todo sembrado. 6,5 millones de hectáreas sembradas. 6,5 millones de hectáreas sembradas. Es un montón. La producción se va a saber después cuando se coseche. El máximo fue 25-26 millones de toneladas, que fue récord histórico, que fue el año pasado, la campaña pasada. Yo no creo que llegue este año, si bien hay una caída de 200.000 hectáreas con respecto a lo que fue el ciclo 25-26. Vamos a ver, hay que ver cómo son los rendimientos, hay que esperar. Como dice mi amigo Tati Rossi, de Mar del Plata, a quien le mando un fuerte abrazo, que está trabajando también en España ahora. Me dice, hasta que no pasas la zaranda y no está, no podemos decir cómo fue la temporada de Mar del Plata. Ojo con la inseguridad en Mar del Plata. Ojo con la inseguridad en Mar del Plata. Porque hay mucha preocupación, inclusive, para el próximo verano, para lo que va a ser las vacaciones de verano. Es más, hay algunos teatros que están pensando no abrir, no, que no haya espectáculos, por la gran inseguridad que hay en Mar del Plata. Creo que cambió ahora, hay un jefe nuevo departamental en Mar del Plata. Esperemos que, bueno, que pueda desarrollar como corresponde todo para, porque a cualquier hora, en cualquier lugar, en cualquier momento, entraderas, salideras, arrebatos en Mar del Plata. Más allá que está destruida la ciudad, las calles están a la miseria en Mar del Plata, con los impuestos que hay que pagar, que son tremendos los impuestos. Encima se suma la inseguridad. La gente tiene miedo. Sí. Está con mucho miedo, la gente no sale. No va a tomar un café después a lo mejor a las 7, 8 de la tarde. Porque tiene miedo. Tiene miedo.
4: En la madrugada hablan sobre las motos que también transitan muy fuerte.
3: Están tremendas las motos. Teléfonos y vías de comunicación.
4: 1144-000590 y un agradecimiento porque han recibido la caja del Centro Agrotécnico Regional. Dice, buenos días Alejandro, Sergio, Norma. Bueno, ayer recibí esta caja y la manda para
3: la foto. ¿Manda la foto?
4: Sí, riquísimos los productos. Sí, dice, si pueden anotar para el mate, genial. Esto es para mi hija.
3: Tiene todo.
4: Yasmín, que es estudiante de agronomía.
3: Anotá, por ahí viene lo de Dos Escudos también, mira, bueno, a tomar el mate acá con Dos Escudos.
4: Ramón de Dugan.
3: Gracias,
4: Ramón. Mirá la foto, mirá que.
3: Gracias
4: mirá
3: a, los quesos. Gracias a Daniel de Lotich, a toda la gente del colegio, a los alumnos del centro agroteño, con mucho cariño y mucho amor hacen esa caja con los productos, con quesos, dulces, mermeladas,
4: una
3: quesos de todo
4: de
3: tipo. Sí, muy bien presentada con la bandera argentina.
4: Hermosa.
3: Se encargan ellos se encargan todo. Lo mismo se va a encargar la gente de Pampero. Lo mandan ellos.
4: Exacto.
3: La gente ahora de la hidrolavadora, cuando salga el ganador del obsequio en su momento,
4: directamente
3: se encargan ellos
4: una vez que nosotros les pasamos todos los datos del ganador.
3: Qué buen momento para Argentina, ¿eh?
4: Y gracias por ser agradecidos y mandar las fotos, Alejandro.
3: Así es.
4: ¿No?
3: Qué importante es la competitividad y el productor argentino, lo competitivo que es, porque está ingresando fuertemente productos argentinos a Asia. Sabemos que hay un problema muy grande en el Mar Negro y bueno, y hay cosechas ajustadas que Argentina está aprovechando, ¿no? Los países están aprovechando para comprar a la República Argentina. Ha crecido fuertemente la venta de trigo al como decía, al mercado asiático. 43% creció este último mes la venta, lo decía yo recién, de exportación de trigo con destino a Indonesia, que es el mayor comprador. Menores embarques de Rusia y de Ucrania por la guerra, el conflicto bélico que hay entre ambas naciones, y bueno, el 80% menor que el año pasado es por este conflicto bélico, y Argentina, en la desgracia del mundo, está aprovechando que los países que no le pueden comprar a esos dos lugares que están en conflicto, nos están comprando a nosotros. 10 minutos pasaron de las 8. Vamos a escuchar antes de cantar, porque si yo canto y después escuchamos a los oyentes, me van a silbar. Pero vamos a escuchar a lo que dicen los oyentes en el 1144-0590. Dale, Sergio.
5: Hola, Alejandro Canepa y equipo, buenos días para todos. Siempre escuchando el hermoso programa desde hace tantos años. Estamos en la zona de Tres Arroyos, hace un par de días que está inestable el tiempo, con humedad, lluvia, promedio unos 30, 40 milímetros en los 4 o 5 días acumulados. Y bueno, hoy parece un día con mucha humedad y algo de neblina, y pareciera que irá a llover también. Estamos en el sudeste de la provincia de Buenos Aires. Queríamos participar por la hidrolavadora y por la cena en Tandil, o almuerzo para el Día de la Madre. Mi último 3 números de documentos son 634.
3: Pero no dijo cómo se llamaba. No dijo cómo se llamaba el señor. Qué lástima, ¿no? Qué interesante lo que explicó, ¿eh? Eso es lo que queremos. Nos sirve, nos nutre, nos informa. Ay, qué lástima, es de Tres Arroyos. Contó todo. Tiembla sierra, ¿eh? Tiembla sierra por todo lo que contó. Qué lástima que no dijo el nombre, señor. Uno más, Sergio.
6: Estimado Alejandro Canepa, te escucho ya, ni me acuerdo de cuánto tiempo atrás.
3: Canudo.
6: Pero sí. Estaba escuchando un señor que te escuchaba desde que estabas a mediodía en Liniers. Estoy igual que vos. Mi nombre es Miguel, estoy en Rosario. Mis últimos 3 números, 12 y 2, y voy por la hidrolavadora. La verdad me hace falta. Abrazo, querido. Abrazo de campo.
3: Pegó la de la lavadora de Yacto. Sí. Muchas gracias a Carlos Palmieri, muchas gracias el CEO del grupo que nos dio. Y yo, bueno, dije, no, que sea para la gente, que sea para los oyentes tan importantes de esto que es esta terna que estamos para Martín Fierro, a programa, mejor programa agropecuario, nos sirve porque, bueno, son ustedes los oyentes, son parte de este equipo. Uno más, Sergio.
7: Buen día, Alejandro y equipazo. Desde Las Flores, como siempre, lloviendo, no sé hasta cuándo. Participo con el 203 por si hay algún sorteo. Desde Las Flores, repito, provincia de Buenos Aires. Buen programa, buen fin de semana, XXL.
3: Pero no dice el nombre, no nos dice el nombre. Uno más, Sergio, dale.
8: Abrazo grande, Alejandro y equipo de la radio. Felicitaciones por la terna al Martín Fierro de radio. Saludo de Rubén Fey. También gente de radio que hacemos por acá por los pavos de Roque Pérez. Un abrazo grande desde Carlos Beguerí, partido de Roque Pérez, de Almacén de Campo La Yunta, Rubén y Paula. Como siempre acá en el almacén, sonando Radio Continental junto a ustedes los sábados a la mañana. Abrazo gigante y felicitaciones.
3: Almacén de Campo, Rubén y Paula, desde Beguerí, ahí en Roque Pérez. Muchas gracias. Uno más, dos más, tres más, lo que sean, dale.
9: Buen día, Alejandro y equipo. Roberto, camionero de Córdoba, pasando a la altura de Venado Tuerto con llovizna. Quería felicitarlo por la nominación, justos nominados. Y bueno, son mi fiel compañero continental, mi fiel compañero todos los días, desde las 5 de la mañana hasta las 12 de la noche. Así que todas las bendiciones para todos ustedes. Que tengan un buen día.
3: Buena ruta, Roberto. Buen viaje, ¿eh? Profesional del transporte. Para el lado de Venado Tuerto está yendo el hombre. Roberto, muchas gracias. Uno más.
10: Buen día, Alejandro. Siempre hablan lo mismo cuando sale este tema de la leche. Lo que se le paga al productor y lo que sale en la góndola. ¿Cuánto es la diferencia? 4 veces más, están diciendo. ¿Cuánto se le paga a un productor de papa, el kilo de papa, o la cebolla, la manzana? ¿Y cuánto vale la verdulería? ¿Cuánto es la diferencia? ¿Cuántas veces más se cobra el kilo de yerba? Y eso va directamente al mercado central, no lleva ningún proceso, nada como lleva la leche. Y el transporte que tiene la leche es muy grande.
3: Qué lástima, dejen el nombre, qué buen mensaje, ¿eh? Qué buen mensaje. Siempre hablamos de lo que pagamos en el mostrador y lo que cobra el productor, que no es formador de precios. Y las economías regionales están cascoteadas, están muy complicadas. Dejen el nombre, y qué bueno los mensajes, porque son nos informa mucho, nos ayuda. Uno, Norma, o dos, y tengo que ir a cantar. Me dice que tengo que cantar.
4: Bueno, mira, justamente te voy a decir excelente día, Alejandro, Norma, equipazo de la Hora del Campo. Felicitaciones por la nominación del Martín Fierro. Disfrutando de ustedes por YouTube mientras preparo mates. Acá nublado y fresco, hermoso para iniciar la jornada, y espero la canción de las 8. Vamos por el sorteo. Soy Andrés Esteban Ramírez. Otro por acá que dice que está en la zona de Tandil, que han llovido 33 milímetros, sigue muy feo, frío. Tengan un buen fin de semana. Bien. Alberto.
3: Gracias, Alberto. Gracias a todos los que se comunican al 1144-0590. Y nosotros estamos esperando las delicateces. ¿Qué pasa con Junior? Aceleren a Junior, viejo. No,
2: está teniendo emergencia.
4: 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Así que muchas gracias por compartir siempre y dejarnos este hermoso desayuno de dos escudos.
3: Primera. Prim. Vamos, Sergio.
2: ¿Qué letra es?
3: Mamá vieja.
2: Vamos.
3: Ahora me sabe de memoria.

0: Vamos, Sergio.
1: Vamos. Le juro lo que mamá que yo de usted
2: no me olvido. 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

0: se fue para el cielo y mira, llora y suspira.
1: Voy yo,
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0: noche y mirando a mamá. Allá arriba se estará acordando de mí.
1: Hola, mamá. Estar
2: no conozco ni un Alejandro.
0: Era muy alegre mi mamá. Mi mamá fue cantante lírica de Colón. Sí,
1: no,
0: sí.
1: Mirá.
0: Mi mamá era muy alegre. Y bueno, yo también, cuando bueno, vivía con ellos, con mis padres, era muy divertido. Nos divertíamos muchísimo, sí, sí, nos divertíamos muchísimo.
3: Impresionado, ¿no? Del canto.
0: Cuando salí del pago, le dije adiós con la mano. Eso bravo. Che, me parece que vuelve a la informática.
3: Volvemos al signo, mamá.
0: Tenemos que ir a una pausa, una tanda, 20 pasaron de las 8 de la mañana, hijo querido. ¿Te acordás cuando estábamos acá?
1: Ay,
0: en la hora del campo, en la producción.
1: Claro que sí.
0: Disfrutaba de las delicateces de dos escudos.
3: Ahora disfruta del hospital.
0: No te olvides de nosotros. 20 pasaron de las 8, ya volvemos, dale.
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0: Bien. 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
0: 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Teléfonos y vías de comunicación:
1: 1144-000590. Vamos a reiterar, Alejandro, sobre el choque en Panamericana.
0: Sí, por favor.
1: Porque es trágico, una persona fallecida, está totalmente cortado. Solamente un carril han habilitado ahí en Panamericana y Ugarte, mano al norte. El incidente está involucrando a dos vehículos. El personal médico y policía siguen en el lugar. Otro choque en la autopista Buenos Aires-La Plata, con reducción de calzada en el kilómetro 11.5 sentido a La Plata. Acuérdense que está lloviznando, la calzada está resbaladiza, mantener distancia entre vehículos y respetar las velocidades máximas.
0: Muy bien, muchas gracias, Norma. 1144-000590. Estamos hablando por el canal YouTube de Radio Continental, también por la pantalla de Chacra Televisión, que brilla y que crece en más de 11 millones de hogares, países limítrofes, Uruguay, Paraguay, Bolivia, y que Radio Continental está aquí, allá y en todas partes, la radio de mayor llegada del país y la radio y el programa que escucha el campo argentino. Bien. Dicho esto, dicho el accidente luctuoso, sí, voy a conversar, que está en línea, me dice Gastón Ibáñez, Lucas Crimelia, que es gerente de negocios de Stein Semillas. Señor Alejandro Canepa, lo saluda. Buen día, un gusto hablar con usted.
2: ¿Cómo andas, Alejandro? Buen día.
0: Bien,
2: ¿todo bien?
0: Bien, bien, bien nomás, como dicen en el campo, bien nomás. Cuando te dicen bien nomás, para que no le preguntes mucho.
2: ¿Me entiendes? Claro. No
3: mucho. El nomás, ¿no?
0: Este, bien nomás. Así me dijo un día Ignacio Gómez Salsa, mi padrino, me dijo, ¿qué tal, Ignacio, cómo anda? Bien nomás, me dijo. Che, ¿qué? Le digo un día, qué honesta esa persona. Normal, me dijo.
1: Tienes razón.
0: Qué bueno, ¿no? Qué buena declaración. Y un día hay un productor acá que se aclara y me dice, no, no, somos grandes productores con pequeñas extensiones. Cuando dije que la federación eran pequeños productores, no, señor Canepa, somos grandes productores con pequeñas extensiones. Me puso el cascabel, ¿viste? Así que bueno, me paró la chata. Bueno, se viene, están hablando del niño, hay desafíos que se están dando, que las empresas tratan de devolverle, o por lo menos de desafiar, si se puede llamarlo así, de utilizar la palabra esa, Lucas, desafiar. ¿Y qué hace Stein, por ejemplo, con las campañas en soja en relación a los desafíos del niño, como referentes, como productos probados a campo? ¿Por qué no nos cuenta un poco?
2: Va a ser un año interesante. Nosotros de nuestro lado, Alejandro, lo que intentamos de trabajar es en dar las recomendaciones acertadas, ¿no?, para encarar un poco esta campaña, que sin duda va a ser desafiante. Viajamos mucho y hoy la situación, te diría, es compleja en algunas zonas, porque ya estamos en algunas zonas con falta de piso, pero niño es asociado a buena productividad, entonces estamos posicionando nuestros materiales para planteos bien agresivos, de alguna manera decirlo, para salir a buscar rinde y de alguna manera también poder capitalizar nuestra genética, ¿no? Que es un poco lo que arroja.
0: ¿Y cómo se hace eso? ¿Cómo se llega a eso? ¿Cómo es el labor, el día a día, para decir, bueno, estamos desafiando una situación límite, estamos trabajando sobre una variedad X, en este caso la 46C A23, que fue elegida, ¿no es cierto? ¿Cómo se llega a eso, Lucas?
2: Bueno, justo mencionaste la 46C A23, que es la que nosotros llamamos la Jordan, porque la verdad que es una variedad que la viene sacando de la cancha. es la que te diría el cuatro largo referente hoy, elegida como testigo en la Rexo.
0: Largo es el ciclo, ¿verdad? Hoy, largo es el ciclo, ¿no?
2: Es cuatro largo, exactamente. Cuatro largo, es el ciclo más sembrado de Argentina, como referencia.
0: Sí.
2: Se adapta muy bien a todos los ambientes. Te diría, se siembra del sudeste al centro de Córdoba. Es muy amplia la ventana que tenés de siembra con esa variedad. Y tiene la particularidad es que te va a permitir capturar rinde, sobre todo en años como este, que va a ser un año húmedo, pero que también es muy estable. Es una variedad muy segura. Entonces, hoy te diría que es la variedad que más se vende en nuestra paleta.
0: ¿Qué quiere decir? Que de alguna manera hay que este escenario del niño, de exceso de agua, o quieras llamarlo, está llevando a que hay que afinar las decisiones y trabajar lote por lote, por ejemplo.
2: No, sin duda. Sin duda que la agronomía es lote a lote. Eso lo tenemos clarísimo. Nosotros tenemos un equipo grande de agronomía que se dedica, si querés, sitio específico, a dar las recomendaciones según la zona donde siembra cada uno. Pero bueno, después es lote a lote. Años como este tenés que tener muy presente la situación de la napa, si es que tenés napa en el lote.
0: ¿Pueden variar las napas de lote a lote, por ejemplo?
2: Sin duda. Duda.
0: Te pregunto para aprender, yo saco a la gente que sabe para aprender, disculpame si son preguntas tontas, ¿no? Pero digo...
2: No, está perfecto. La realidad es que la napa es una de las variables más importantes a tener en cuenta a la hora de salir a producir. La ubicación de la napa, una napa bien ubicada, entre metro, dos metros, por ejemplo, ya es una garantía prácticamente de cosecha, ¿no? Hoy en esas situaciones estamos posicionando nuestros materiales para que se siembren temprano.
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4: Ahí viene el mozo con la cuenta. 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
5: Que, por ejemplo, a las condiciones productivas, a los suelos, a la zona, Stein tiene un abanico de variedades, ¿es así?
6: Sin duda, sin duda. Ver en función de la zona, de la latitud, la realidad es que yo te menciono la 46A23, porque es la variedad que más se siembra, ese grupo de madurez que más se siembra en Argentina.
5: El caballito de batalla.
6: Sí, exactamente. Está es bien. La que siempre te va a dejar bien parado.
5: Está bien.
6: Pero al ritmo de nuestro programa, nosotros lanzamos materiales todos los años, como otra referencia que se está posicionando muy bien como complemento de esa variedad, es la 43E53, que también es STS.
5: Ajá.
6: Es una variedad que la viene también descosiendo en todas las redes. Y de ahí para grupos más largos también tenés una 48S53, 50, tenés, en todos los grupos de madurez tenés una paleta bien completa y bien competitiva, que se adapta bien a cada situación, como te dije, siempre con una recomendación sitio específica. No nos gusta generalizar.
5: Siempre el profesional es importante, ¿no? El profesional, el agrónomo es importante en todo esto, ¿no?
6: Venimos de una dinámica donde se siembra una única variedad a lo largo y a lo ancho del país, y yo creo que eso no es prudente o no es seguro. Siempre está bueno en el agro y en la vida, me refiero, es diversificar y tener los huevos en distintas canastas.
5: Está bien.
6: Porque hay variables, siempre hay un cisne negro que a la vuelta de la esquina, y está bueno estar preparados para eso.
5: Sí, además hay que tener un factor que es fundamental en todo, y con esto voy cerrando el espacio y agradeciéndote tu tiempo, el riesgo hídrico, ¿no? Sobre todo eso, ¿no?
6: No, sin duda. Sin duda que va a ser un año complejo. Ya va a ser complejo seguramente para la siembra en muchos lugares. También hay que estar pensando en la cosecha, ¿no?
5: Sí, sí.
6: Sobre todo cuando partís de perfiles ya saturados con probabilidad de que la cosecha sea compleja. Por eso es interesante jugar con variedades más cortas también, para no meternos muy en el otoño y poder anticipar, por lo menos para una parte del planteo productivo, la cosecha.
5: Muy bien, muy agradecido por tu tiempo, muy muy instructivo, y uno aprende mucho. Gracias, Lucas, por estar aquí en la Hora del Campo Continental, ¿eh?
6: No, gracias a vos, Alejandro, y felicitaciones por la nominación al Martín Fierro.
5: Bueno, es parte también ustedes, las empresas que acompañan, que respaldan la tarea, mi tarea en esta emisora, acompañan a la casa Continental, y somos un equipo, así que estamos muy contentos que por primera vez APTRA ha incluido a la información agropecuaria, a los programas agropecuarios, dentro de los prestigiosos premios Martín Fierro. Te agradezco mucho, un fuerte abrazo.
6: Un abrazo.
5: Bien, Lucas Crimela es gerente de negocio de Stein Semillas. Interesante la charla, sobre todo desafiando al niño.
7: Claro.
5: Esa es el quid de la cuestión. Bien, ¿a dónde vamos? Me dijo Gastón, creo que me dijo algo, no me acuerdo qué me había
2: oyentes.
5: Dicho Gastón. Ah, los oyentes, hoy sí, fundamental, sobre todo hoy. Vamos con los oyentes, Sergio.
8: ¿Qué tal, Alejandro? Muy buenos días. Te habláis desde Quilmes. Me encanta cuando canta las zambitas, me encanta. Se oía todo el grupo, que estaba muy divertido. La verdad que es un grupo muy muy alegre, y eso es muy lindo. Bueno, quisiera participar por alguno de los sorteos. Se aproxima el Día de la Madre y yo, como madre de tres, quisiera algún premio. A ver si puede ser. Te oigo todos los sábados, pero no tan temprano. Pero sí a partir de las 7:30 ya estoy enganchada con la radio. 631 mi DNI. Te habló Aide Alicia. Te digo, a ver si cambio un poquito, porque nunca tuve suerte. 631.
1: Ya ganó con todos los halagos, ya ganó.
5: Esa idea. Así nos divertimos un poco. Tenemos que cambiar un poco también el ángulo, claro. Porque si no es todo
1: negativo. Tristeza.
5: Nosotros somos positivos. Uno más, Sergio, dale.
7: Buen día, Alejandro. Te habla Marcelo de Pergamino, viajando por la autovía 8 de Pergamino a la capital. Muchísima agua en los campos.
5: Sí, Marcelo, gracias, sí, sí. Es un problema. Sí, si esto sigue, la situación en complicada, toda la zona de Bolívar, 9 de julio, no sé qué va a pasar con el Vallimanca, con el Arroyo S, Bragado, bueno, ni hablar. ¿Cómo?
2: No,
5: se me metió alguien en el auricular. Bragado y esa zona están comprometidas. Esperemos que pase rápido todo eso. Teléfono y vías de comunicación, Norma.
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5: Bien. Sergio Monzón.
1: Sí, aquí estamos. ¿Le parece que hablo un poco del consumo de pollo, que se viene hablando bastante?
5: Sí.
1: Usted me pregunta y yo le contesto lo que sea.

0: Qué sensible.
1: Si no tuviese éxito.
0: Qué sensible.
2: ¿Sabes por qué no me voy? Porque están en camino. Ay, están en camino. Mirá, dice mirá Junior. Vos. Junior se sacó el estetoscopio y dijo, están en camino.
0: Mirá vos.
1: Vamos.
0: Bueno, hablamos un poquito del consumo de la carne de pollo.
2: Que me voy,
0: Sí, no, por favor, quédese. En este caso, Carlos Senesi, que es director de la Cámara de Empresas Procesadoras de Carne de Avícola, casualmente, ¿no? Hablamos de la cantidad de consumo de carne hoy por hoy. Se dice que está entre 47 y 49 y medio, pero se proyecta que va a superar los 50.
2: ¿De quién 50, me habla? ¿De pollo?
0: De pollo.
2: 5-2 le pongo ya.
0: Ah, ¿sí? Ah,
2: la miércoles. Sencillo la puesta.
0: Ah, la miércoles. Usted subió más.
2: A ver, más allá del bolsillo, que tiene mucho que ver, digo, del poder adquisitivo, de lo que cuesta el pollo, los hábitos de consumo también han cambiado.
0: Sí, totalmente.
2: En muchas familias, en muchas casas. Y sobre todo la juventud ha cambiado también, ¿no? En cuanto al viste, la alita, la pechuguita,
1: al consumo,
2: ¿no?
0: La pechuga, milanesa pechuga, ¿también? Pechuga rellena, pechuga ¿también? Al horno, pechuga a la plancha.
2: Con café
0: sopa
2: con
0: de pechuga,
2: leche,
0: pechuga en todo momento.
2: ¿Qué decía Senesi?
0: Bueno, escuchamos que hablaba casualmente de la cantidad de consumo del señor Senesi.
3: El año pasado habíamos terminado en 49 kilos y medio, y este año estaremos ahí, o en 50 kilos, veremos cómo termina el último semestre. La realidad es que tenemos que ver que la carne vacuna ha empezado a exportar de volúmenes importantes también, y eso es bueno para la Argentina y bueno para el sector vacuno.
0: Bueno, hablaba también de que de alguna manera aquella carne que se deja de consumir lo ocupa otro producto. En este caso estamos hablando siempre del pollo.
2: Eso me decían los matarifes. Si yo no le bajo, viene otro y le baja la carne.
0: Exactamente. Bueno, acá coincide más o menos en la misma línea varios de las empresas de las cámaras procesadoras. Pero también habló de la cantidad de carne que se consume, pero entre todas las carnes.
3: Entre las tres carnes estamos consumiendo más de 115 kilos por habitante por año. Cualquier kilo que alguien exporte o que lo deje libre lo va a tomar alguna de las otras carnes. Eso va por ahí. Es un trabajo también de 25 años, ¿no? Hace 25 años se consumían 20, 22 kilos. Pero cuando uno fija objetivos claros, probablemente llegue a buen puerto. Estamos en los niveles que más o menos se pensaba llegar.
0: Otro de los puntos que trata acá el presidente de la Cámara de Empresas Procesadoras de Carne, este señor Carlos Senesi, es el tema de precio, el tema del bolsillo flaco.
3: Hay un tema que es el precio. La carne de pollo es una carne para todos los bolsillos. Si yo vivo en la ciudad de Buenos Aires, consumir alas son 3 kilos, 4.500 pesos. Consumir el cuarto trasero, 3 kilos, 11.000 pesos. La pechuga vale 12.000 pesos. Cualquiera puede acceder a este tipo de productos que a otros les cuesta más. Y también hay un tema no menor que, por la terneza que tiene y la ductilidad que puede tener dentro de una cocina, desde un bebé de jardín de dientes hasta una persona, un adulto mayor de más de 90, puede consumir la carne de pollo sin ningún problema.
0: Bueno, él también hablaba del tema de la amplitud, digamos, de personas que pueden consumir. Y acá en el último audio hablaba de esto, de que el sector que queda libre lo ocupa otro sector.
3: Mira, todavía China es el único mercado que quedó sin abrir. O sea, de los más de 100 mercados que nosotros tenemos, es el único que nos quedó pendiente. Fundamentalmente, por los tres brotes de influenza aviar, están pidiendo una visita política. Esta es la realidad, ¿no? El gobierno chino. No hay ningún problema desde el punto de vista técnico, está todo resuelto. Hoy, lo que iba a China, se está vendiendo fundamentalmente a Vietnam. Hoy Vietnam es el principal destino, entre los cuales está, bueno, Sudáfrica, Chile.
0: Bueno,
2: mucho,
0: ahí estaba.
2: Mucho, pero ni una alita acá.
0: No.
2: Ni una pechuguita asada.
0: Todo para afuera.
2: Claro, ni una pechuguita asada.
0: Bueno, en Vietnam lo que destacaba en otra parte es que se vende, les come mucho las patas. Las patas,
2: hasta las plumas se exportan.
0: Todo, exactamente, se exporta todo.
2: Norma,
0: sí.
2: Por favor, tránsito, Norma. Tránsito, podemos con los obsequios.
1: Sí, seguimos con alerta en el acceso norte, ahí en Panamericana, sentido al norte, en el kilómetro 15 y medio. Esto es a altura Ugarte, este choque que hubo entre dos vehículos, un fallecido, un herido, que en este momento está siendo trasladado, un carril nada más habilitado y están esperando los peritos. El desvío, recuerden, porque hay mucha complicación allí, es por la autopista gratuita altura Melo. Se registran demoras en el lugar. Recordemos que 8:42 de la mañana, sigue lloviznando en algunos sectores de la ciudad. Mucha precaución, especialmente al conducir.
2: Muy bien. En 11:44 de Pensero 590 vamos a reiterar los obsequios, los que tenemos todos los sábados, que son la caja con los productos que elaboran los alumnos del colegio.
1: Exactamente.
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2: Exactamente. Y se ha sumado ahora, para el fin de semana del largo,

0: del sí. Día de la Madre, que no es fin de semana, sino es Día de la Madre, tenemos por un lado, para, dejando un mensaje con algo de contenido que podamos nosotros tomar para nuestra cartera, como decimos, Hotel Elegance Tandil o Mar del Plata.
1: Al mar.
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2: Bien.
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2: Sí.
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2: Bueno, fabuloso.
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1: Oh, y aparte,
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1: Bueno.
0: 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Y son las 12 y es el Día de la Madre ya, ¿no?
1: Exactamente.
0: 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Y si no, bueno, a Mar del Plata, que quiera mi querida Mar del Plata. 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Pero como si esto fuera poco,
1: como si fuera
0: Gastón Jorge Ibáñez, hasta el día 24, que es sábado, se va a hacer el sorteo de la hidrolavadora gentileza de la empresa Yacto, empresa que ha acompañado a Radio Continental mucho tiempo. Y bueno, Carlos Palmieri, el CEO, en su momento dijo allá por Espoagro, Agro Activa, quiero para que sorteen en la hora del campo una hidrolavadora. 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Muy bien.
1: 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Bueno, recuerden, todo esto, si se comunican y dejan una información, 1144-000-590. Y aquellos que están por YouTube, ponen el dedito y nosotros los saludamos también. Y le agradecemos muchísimo porque de esa manera sabemos que están mirándonos por el canal, y eso es mucho beneficio para la radio en sí.
0: Tenemos todavía muchos temas para abordar. Voy a conversar con un productor pampeano, vicepresidente de la Confederación de Ciudades Rurales de Buenos Aires y la Pampa de Carvap, que es Marcelo Rodríguez, por la ley de tierras, lo que hablaba Sergio hace un rato, que le preguntaba recién a con quién hablamos, para regular la compra de campos por parte de personas y empresas extranjeras. Me queda todavía el hacer el análisis a las 9 que te toca a vos del clima, que la gente de Rizobacter ha comprado esa parte. Nos queda coordinar, bueno, hay un evento muy importante recorriendo el país con Federico González, que es el coordinador del juego de riendas, que forma parte de los festejos del 121 aniversario de Fortuna en la provincia de San Luis. Y después, bueno, vamos a conversar con Sergio Berestein, analista político. Queda mucho por tratar aquí en la hora del campo, 1144-000-590. Vamos hasta las 10 de la mañana. Recuerde que de lunes a viernes estamos haciendo una tira agropecuaria de 6 a 7, aquí en Continental, de la mañana, de 6 a 7, creo que sí, de 6 a 7 de la mañana, aquí en Continental, y que además están los micrófonos pecuarios 5:30, 6:30, 8:30, 11:30 y 18:30, más allá de la hora del campo, que si Dios quiere la Virgen de Luján, mi querida Virgen de Luján, se han cumplido los dos pedidos que te hice, así que te voy a agradecer personalmente.
1: Ay, sí.
0: Para un compañero de acá de la radio y para un amigo mío de muchísimos años, que le cambiaron el corazón, le pusieron un corazón nuevo. Le cambiaron el corazón, así no es fácil, no era fácil el pedido. Llegó el corazón y se lo cambiaron. Ojo, no es fácil el tema, ¿no? Estás creo que 90 minutos con unas máquinas, te sacan el corazón, te ponen ahí y después te ponen el otro corazón. Así que, Marianito, estoy más que feliz, y Máximo más que feliz también, así que la Virgen está acompañando al gran pedido que le hice, así que hay que ir a agradecerle, y voy a ir a agradecerle de ahí, de la Basílica de Luján. Me voy a comer un churrasco al chango, a Opendor, tranquilo. Si está apurado, se equivocó de lugar, dice.
1: Ah.
0: A la hora de comer el chango. No, porque no hay apuro ahí. No hay apuro. Acá no venga con apuro, te dice. Si no, vaya para otro lado. Exactamente. Ya volvemos, dale.
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0: Muchas gracias a la gente de Colombo y Magliano por acompañar a Continental, los micros agropecuarios a lo largo de la semana, aquí en la Hora del Campo. 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Muchas gracias. Un fuerte abrazo a Alejandro Elstein, que seguramente nos está escuchando. Es importante. En Salta hacen el evento este, el jueves 15. No sé si puedo ir, pero bueno, gracias por la invitación, como siempre. Hay muchas invitaciones, pero muchas veces no podemos ir. Claro. La gente de la Sociedad Rural de Brance me invitó también, que se está realizando este fin de semana, pero tengo otros compromisos, así que muchas gracias a la gente de Brance por acordarse de nosotros, así que bueno, vamos a ver si hacemos un cronograma para el año que viene para visitar algunas rurales, me tengo ganas de ir a visitar rurales, ya que tengo tantas invitaciones. Teléfonos y vías de comunicación, Norma Beatriz Olga.
1: 1144 000 590. Hace ligerito de un oyente, Walter de la Barría, que dice: quédate tranquilo por el Martín Fierro, que lo vas a ganar, pero el de la música no le tiene confianza. Dicen, el de la música. Bueno, no te
0: pero
1: van
0: ahora
1: a
0: hay uno de la música.
1: Sí, claro.
0: Que se transmite en Canal 9. Exacto. ¿Cuándo es? Mañana, ¿no?
7: Este fin de semana.
1: Exactamente, este fin de semana, sí.
0: Apertura.
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0: Al número uno, muchas gracias a la gente de Spraytech, que nos va a acompañar inclusive, creo que sobre todo y aparte del primer semestre del año que viene. Muy ya bien. 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En equipo, somos un equipo. ¿Qué está pasando con el trigo? Con el trigo, bueno, el trigo se sembró todo, lo hablábamos hace un rato con Norma y con Sergio. Hay 200.000 hectáreas menos que la campaña pasada, que fue la 25-26. Estamos hablando de 6 millones y medio de hectáreas sembradas de trigo. El maíz, ¿qué pasa? Porque se está sembrando y se terminó de cosechar. Porque estaba el maíz que no se había terminado de cosechar. ¿Quiere que les cuente? Estaba demorada la cosecha de maíz, lo veníamos hablando. 8.264.000 hectáreas cosechables, rindió 7.740 kilos de promedio a nivel nacional, o 77.4 quintales, una producción en millones de toneladas, 64 millones de toneladas de maíz, 64 millones de toneladas de maíz, con un rendimiento de 5.780 kilos en el NOA, 5.700 en el NEA, 8.300 centro norte de Córdoba, no haga más ruido, 9.560 kilos en el núcleo norte, 9.380 kilos núcleo sur, 8.860 kilos norte de la Pampa Oeste de Buenos Aires, 6.400 kilos sudeste de Buenos Aires, y así sucesivamente. Reitero, promedio a nivel nacional de rendimiento por hectárea en kilos, 7.740 de la cosecha de maíz de la campaña pasada, porque ya se está sembrando la nueva campaña y se ha sembrado un 25% de 8.400.000 hectáreas a sembrar, 1.900.000 sembradas ya. ¿Cuánto? El 7,8 sembrado en el centro norte de Córdoba, un 62,5 en núcleo norte, un 80% sembrado ya en el centro de Entre Ríos, apenas nos llega al 10% sudeste de Buenos Aires, sur de La Pampa, 18% centro de Buenos Aires, Un 14,9 sembrado, ¿dónde? Norte de la Pampa, oeste de Buenos Aires, total 25% sembrado ya del maíz nuevo. Hablamos de 1.900.000 hectáreas sembradas. Hice trigo, hice maíz, cosecha y siembra. Voy a algo que está muy fuerte, que es el girasol. Muy fuerte el girasol, 100.000 hectáreas más que la campaña pasada. Hablamos de 3.100.000 para esta campaña 26-27, que se ha sembrado ya, ¿cuánto? 35%. ¿Ya? 35%, un poco más de 1.000.000 de hectáreas sembradas. En su totalidad, fíjate en el NEA, su totalidad, de 518.000 pasó a 603.000. Acá creció fuertemente la siembra de girasol, de las 100.000 hectáreas más que hay más con respecto a la campaña pasada. Centro norte de Córdoba, acá disminuyó, pero se sembró ya el 30%. En la zona 2-7, que es núcleo sur, 35% sembrado. Está igual. Creció fuerte, ¿dónde? Ya, 73% sembrado. Zona 8, centro de Entre Ríos. Creció fuerte, aunque se sembró el 2%, centro de Buenos Aires. De 179.000 hectáreas a la campaña pasada de girasol, pasó a 194.000. Y en la zona 11, que es sudeste de Buenos Aires, zona triguera por excelencia, girasolera, ha crecido mucho. Sudeste de Buenos Aires, sur de La Pampa, de 459 pasó a 487.000 hectáreas. ¿Sí? El crecimiento es exponencial, es importante. Y en la zona 14, Cuenca del Salado, hablo de girasol siempre, de 83.000 hectáreas la campaña pasada, pasó a 89.000. Ya hay un 35% sembrado de girasol. El girasol anda muy bien, mucha exportación de semilla de girasol, mucha exportación de aceite de girasol. Ha vuelto gente a sembrar girasol donde antes había y se dejó de sembrar. Hay gente que está sembrando donde antes no se sembraba. Anda muy bien a nivel internacional, está muy bien Argentina en relación al girasol. La siembra de cebada está toda sembrada, 30.000 hectáreas menos que la campaña pasada, 1.270.000, todo sembrado de cebada. Vamos al cuadro comparativo, a ver qué pasó con los valores, con los precios. Ya le comento. Chicago, para trigo y maíz y aceite de soja, les diría negativo el balance, porque el trigo ayer quedó en Chicago, la posición de diciembre, $246.50. Con respecto a al viernes pasado, perdió casi $6. $4 perdió la posición marzo, quedó ayer en $251.50. La posición mayo, $254.25, perdió $5. Caída del maíz, más de $6 en las posiciones. Diciembre ayer, $189. Marzo, $191.75. Y para la posición mayo, $198. Ya tenía sueño en este momento, ¿ves? Porque claro, ya ni los números me entiendo de lo que escribí. Norma, ¿me ayudas, Norma?
1: A ver si no, me... ¿qué es eso? Ay, me mostró el papel.
0: Vamos con la soja. Un día me acuerdo que Víctor Hugo, en el informe que hacía yo en el programa que conducía, él me dice, espere, Canepa, no tuteamos.
7: Sí.
0: ¿Me alcanzaría ese papel?
7: Sí. Claro,
0: lo tengo todo acá, le dije. Son números así, números como pude, hice.
7: Claro.
0: Le mando un fuerte abrazo. Soy Víctor Hugo. La soja a noviembre, $475. Estuvo favorable el precio de la soja entre semana. $481 enero y $484.50 para marzo. Ganó entre 4, 5 y hasta $6. Pero el aceite de soja no fue así, porque perdió más de $13, quedando en 1.496.50 octubre, $1.500 diciembre y $1.505 tonelada aceite de soja enero. Mercado local. Mercado a término, bien para el trigo, entre 2, 3 y $4 arriba con respecto al viernes de la semana pasada. Quedó noviembre en $223, diciembre 224, enero 229. El maíz quedó, ves, acá ya no puse la cuenta, me olvidé, claro, me dormí. $189, pero puse el importe. De $189 ayer, diciembre, la posición diciembre de maíz, $194.75 marzo, $198 mayo. Y me desperté, parece, porque en la soja sí puse los números. La posición noviembre ganó $4.50, $374.50. $4 arriba la posición enero, $379. Y la posición mayo ganó $4 entre $159.50 por tonelada. Cerramos el espacio de esta empresa que acompaña, que respalda, y que nos va a seguir acompañando aquí en Radio Continental. Cerramos este espacio de análisis de mercado de cereales.
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0: remonta vuelo.
1: Qué buen tema, lo compartimos un minutito más, porque está Bocha Flores para hablar con nosotros. Hoy corre Colapinto, ¿qué pasó con Colapinto?
2: No, Colapinto finalmente abandonó en la, lo que sería el sprint por problemas mecánicos, así que nada, ni siquiera estaba dando la vuelta atrás del auto de seguridad y se fue hacia afuera.
1: Problema
2: de
1: motor, seguro.
2: Exactamente, ahora a las 10 va a ser la clasificación para la carrera de mañana.
1: ¿Qué corta la carrera mañana?
2: La que era corta era de hoy, 21 vueltas.
1: ¿Mañana?
2: La de mañana, ya le confirmo cuántas vueltas tenemos. Usted dice que es la misma que mañana.
1: Un lugar de pases para pasar. Escuché por ahí a la gente de Campeones, escuché. Están en vivo. Podemos hacer un poquito, capaz que vamos a sacar a alguien de Campeones que están allá en vivo en directo. Gastón, hagamos un esfuerzo antes que llegue la espinaca de Popey.
2: Así que bueno, finalmente.
1: Popey sabe lo que es lo que viene de la caja.
2: Los adolescentes no saben que es Popey. Bueno, Verstappen quedó primero, Hamilton segundo, Leclerc tercero y bueno, Colapinto.
1: Sí, pero la más importante es la después de las 10. ¿Y sí, cuántas son mañana las vueltas?
2: Mañana son, a mí me figura que son 62 por acá, montón, así
1: entonces,
2: que...
1: Yo estaba dormido, evidentemente. Falta un minuto menos para las 9 de la mañana, 11-44-000-590, los saludo al Bocha Flores. Hola Bocha, ¿cómo estás? Buen día.
3: Buenos días, Alejandro, un gran saludo para toda la audiencia de Radio Continental y de La Hora del Campo, y arrancamos este fin de semana bien deportivo, sin antes hacer una mención a lo que fue la despedida de Lionel Messi de la selección argentina, porque va a seguir jugando allí en el Inter de Miami, pero se va un pedazo de historia y de historia grande de la selección argentina. Uno de los dos mejores jugadores de la historia del fútbol mundial.
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5: Lo más destacado de Infobae, también otro de los temas, por supuesto, Colapinto abandonó el sprint. Bien. Eso es lo destacado de los principales portales a esta hora.
6: A propósito de Colapinto, está Alon Chileñani en línea, en vivo, en directo, único periodista de radio de la República Argentina, allí en la carrera. Hola Alon, Canepa te saluda, escuchá la música de fondo.
7: De lujo.
6: Qué bien se escucha, Lonchi. Parece que estuviera sentado acá en el estudio.
7: Sí, la verdad, bueno, a pesar de los miles de kilómetros de distancia, aquí estamos una vez más, bueno, en tu programa, gracias a tu gentileza, ¿no? Bueno, y ha corrido el sprint en la madrugada argentina, Franco Colapinto, problemas en el auto, se ha detenido, hay muchos inconvenientes desde la carrera anterior, desde Malasia, con el software que provee la FIA, bueno, los autos tienen mucha electrónica, y bueno, se ha detenido el auto de Franco, que no sabía concretamente qué es lo que le había pasado. Había sido sobresaliente la clasificación en el día de ayer, quedando en el undécimo lugar, que era lo máximo que podía aspirar. Después hoy perdió un par de posiciones en la largada y rápidamente debió abandonar. A partir de las 10 de la mañana, hora de Argentina, se hará la clasificación para el Gran Premio de Singapur mañana, un circuito muy complicado para la superación. Bueno, así que será importante, si Franco repite lo del día de ayer, teniendo en cuenta que George Russell, que hoy venía ganando el sprint y se golpeó, deberá largar desde la última posición por el cambio de unidad de potencia. Franco estará largando ya en la zona de puntos, así que es muy importante que Franco pueda pasar el segundo corte y estar allí siendo el mejor. Ojalá pueda llegar al tercer corte, cosa que es muy difícil porque hay 4 equipos que dominan ampliamente y quedan solamente 2 lugares para el resto, y está muy firme su compañero de equipo Pierre Gasly, también lo está Liam Lawson con el Racing Bull, pero bueno, habrá que estar atento a lo que pueda llegar a suceder.
6: Bien.
7: Pensando en la carrera de mañana, que se larga a partir de las 9 de la mañana, hora de Argentina.
6: Una zona lluviosa generalmente ahí. ¿Cómo
7: está? Sí.
6: Esto ya está previsto, ¿no?
7: Sí, es el gran premio más cercano al Ecuador que tiene la Fórmula 1 desde que se inició en 1950. Bueno, venimos de Kuala Lumpur, de Malasia, que está a 350 kilómetros con mucha lluvia. Tuvimos agua, por eso se postergó media hora el inicio del sprint en el día de hoy. Bueno, veremos, pareciera que las condiciones van a mejorar para la clasificación y veremos para el día de mañana. Mucha humedad, siempre por encima de los 80% de porcentaje de humedad.
6: Cortito, Lonchi Leñani, agradecemos. Somos equipo continental y el equipo campeón es el campeón del automovilismo. ¿Por qué decís difícil de pasar? ¿Cómo es el circuito?
7: Porque es uno de los pocos callejeros que tiene la Fórmula 1, 5 en el calendario, y es un escenario donde no hay rectas largas, a diferencia de Azerbaiyán. Entonces, es muy difícil, depende mucho de la estrategia. Hay un cambio de neumáticos durante la carrera y es la única chance. Prácticamente hoy, como largaron, terminaron, salvo el despiste de Russell o los toques entre los McLaren, si no es muy difícil pasar un auto a otro, ¿no?
6: ¿Se especula con el safety car?
7: Y puede salir, puede haber golpes, es un circuito que están muy propensos a los golpes porque está muy cerca de los paredones, así que puede ser una variante más dentro de la carrera y ahí aprovechar para hacer el cambio de neumáticos quien no lo haya hecho, ¿no?
6: ¿Y qué velocidad es la máxima en ese circuito, Lonchi?
7: Y llegan a los 320 kilómetros, o sea, la velocidad de la aceleración es, de hoy los motores eléctricos es impresionante, sí. Parecen los subte, el ruido sí. Es una aceleración, un silbido, pero bueno, por supuesto, es una de las virtudes, pero después también le falta una velocidad promedio mucho más importante, porque al no haber autos alares a partir de este año, la velocidad en curva es menor.
6: Bien, Lonchi, nos despedimos, escuchá la música, escuchá. Es un clásico esto, ¿eh? Es extraordinaria la música. El equipo, ustedes son campeones.
7: Como Alejandro Cane, para
6: clásico. Ustedes son campeones. Gracias, Lonchi, un respeto a la familia.
7: Abrazo, gracias, Alejandro.
6: Escúchame, Lonchi, los horarios de ustedes, sí. Por favor, los horarios para hoy, Continental y
7: bueno,
6: mañana.
7: Bueno, de 8 a 15 tenemos transmisión en 6 lugares diferentes, en Navarra, en el norte de España, en Singapur, estamos en Italia, en Viterbo con el Mundial de Karting, y en la Argentina estamos en Mendoza con el TN, con el TC2000 en La Pampa, y en La Plata con el turismo internacional, así que presencia en 6 eventos diferentes mañana de 8 a 15.
6: ¿Y hoy por la tarde qué tienen acá?
7: Y ese apuntar al Colo Méndez.
6: Bueno.
7: A las 16, porque como nos cambian todos los sábados, entonces me pierdo.
6: Está bien, perdóname, no lo sabía, no lo conocía.
7: No hay problema.
6: El cronograma, la grilla no la conocía. No la conocía. Gracias. La grilla. Disculpame, Lonchi, te mando un fuerte abrazo. Gracias.
7: Abrazo grande.
6: Un respeto a Caíto y a Jorge Luis. Gracias, querido.
7: Gracias. Chao, Alejandro. Chao. Un abrazo grande.
6: Normita.
8: 12 grados la temperatura en la ciudad de Buenos Aires. Te cuento que el pronóstico indica lluvias aisladas durante toda la jornada, mayormente nublado por la noche y una máxima de 15 grados.
6: ¿Y para mañana?
8: Para mañana lo mismo, nublado durante toda la jornada, va a estar fresco con una mínima de 9 y la máxima 17.
6: Contame del accidente luctuoso en la Panamericana, por favor.
8: Bueno,
6: Norma.
8: sigue el corte, hay muchas demoras. ¿Por qué? Porque está reducido solamente a un carril. Esto es sentido al norte, en el kilómetro 14, por un choque donde hay un fallecido, lamentablemente, y un herido que ya ha sido trasladado por el personal de médico. Están esperando los peritos y está la policía cortando todo el tránsito. También en Godoy Cruz y Gorriti, el choque, hay también reducción de calzada por un auto que atropelló los autos que estaban estacionados. Y también en la autopista Buenos Aires-La Plata hay reducción en el kilómetro 11 y medio sentido a La Plata por otro choque.
6: Muy agradecido a toda la gente que se ha comunicado y se está comunicando con nosotros, ¿eh? Más de 700 llamados me dicen que hay ya en lo que va del programa. Muchas gracias a Carlos Marcelo González de Mar del Plata, que también nos saluda y nos felicita por la nominación al Martín Fierro a programa agropecuario en radio. La entrega de los premios va a ser el día miércoles 21. Miércoles 21, ese es el día, miércoles 21, mayores datos los tendrá, en algún momento los tendremos, pero es el día 21 la entrega de los premios Martín Fierro, que en esta oportunidad APTRA, a quien le agradezco y le agradecemos en nombre de todo el periodismo agropecuario, ha sumado al listado de ternas a la información agropecuaria, a programa agropecuario en Radio AM, así que estamos muy contentos y además muy contentos por estar ternados. Bien. Teléfonos y vías de comunicación, 1144-000-590. Sergio, ¿qué tienes para contarme?
5: Bueno, tenemos muchas cosas para contar, querido amigo Alejandro Canepa. Bueno, con respecto a lo que repasábamos recién, el tema de los distintos repasos de los principales títulos. Sí. Todos se destacan el tema de la Corte Suprema de Justicia, que se va a tratar la próxima semana, el tema de la ley de tierras, por supuesto, idas y venidas con respecto a eso. Te quiero contar con respecto a la paritaria camionero también y el transporte de cargas. Con respecto a la paritaria de los camioneros, se homologó finalmente una aplicación del 9,9%, esto va a ser en 6 tramos. Ajá. Finalmente va a quedar la primera categoría en 1.095.000 pesos para los camioneros, con una suma no remunerativa de 18.000 pesos. Por otro lado, subió el costo del transporte, esto es muy importante porque, bueno, sí, afecta, sí,
6: Transporte de carga.
5: Exactamente, transporte de carga subieron 2,5% en septiembre y acumulan el 30,6% en el 2026. Así que bueno, así lo dio a conocer, por supuesto, la Federación Argentina de Entidades Empresarias de Autotransporte de Cargas, FADEAC.
6: A propósito de la mujer y la participación de la mujer en todos los aspectos, realmente que uno lo pone muy bien, porque hay una abogada de 52 años, Mariela Martínez Zampa, es la primera mujer que preside una entidad del campo de más de un siglo, Siento un profundo amor. Cuarta generación de una familia de ganaderos asumió en marzo pasado al frente de la ciudad rural de Chaco y reclama créditos adaptados a un sector donde el 70% de los productores tiene menos de 50 vacas, ¿no? Grandes productores con pequeñas extensiones o con pequeños rodeos vacunos. En una provincia donde 7 de cada 10 productores ganaderos tienen menos de 50 vacas, Mariela Martínez Zampa asumió este año la conducción de la rural de Chaco con un desafío concreto: que los pequeños productores puedan acceder a financiamiento para crecer. Es la primera mujer en llegar a la presidencia de la entidad, tiene 52 años, es abogada y pertenece a una familia de productores de General San Martín, cuya historia en el campo chaqueño comenzó nada más y nada menos que hace 122 años. Mira. ¿Qué me decís? 122 años. Bien, ya estar ternados es algo muy importante.
5: Claramente.
6: Muy importante. Y estamos muy contentos por estar ternados. Yo creo que es un avance muy importante, un logro muy importante. Nos vamos a recorrer el país.
5: Vamos.
6: Estamos en la Titano Ranch. Dale.
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6: 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Bien, nos vamos a recorrer el país. Hay un evento muy interesante, hablando de números, 121 aniversario, como el 60º, 21º. ¿Está bien, Sergio?
5: Sí, totalmente.
6: En Fortuna, San Luis, es juego de riendas. Vamos a hablar con Federico González, que es coordinador del juego de riendas que forma parte de los festejos de 121 aniversario de Fortuna San Luis. Señor, el equipo de La Hora del Campo lo saluda. ¿Cómo está? Buen día.
10: Hola, ¿qué tal? Buenos días. ¿Cómo le va? ¿Todo bien? Acá estamos.
6: ¿Preparando o ya están en camino para lo que es el festejo de los 121 aniversario de Fortuna con este juego de riendas? ¿Qué es el juego de riendas? Bueno, nos explica a los que no sabemos. ¿De qué se trata?
10: Juego de rienda son dos filas de tambores que están puestos cada 10 metros, digamos, y el caballo entra zigzagueando hasta el último tambor, dan vuelta, vuelven zigzagueando hasta el primer tambor y dan vuelta, y ahí termina en carrera, digamos. El que llega primero es el que gana. No sé si me explico.
6: Clarísimo. En La Rural se hace a veces este tema, en La Rural de Palermo se hace. Ahora, ¿tiempo influye también? Digo, ¿hay cronometraje de tiempo o solamente el que llega primero?
10: No, no se corre por tiempo. En algunos lados se corre por tiempo y el ganador es que llega primero.
6: Ajá. ¿Y qué tipo de rienda usa? ¿Cabresto? ¿Cómo está conformado los aperos del caballo?
10: Caballo manso, de freno. Es más, vos tenés un potro, lo querés correr, no hay ningún inconveniente, porque es esta que yo hago, es la prueba de rienda general libre, digamos, que puede correr cualquier caballo, puede correr una mujer, puede correr un niño, cualquiera. Después está la prueba de rienda de 60 días, digamos, que se doma el caballo en 2 meses para los tambores. Después vos vas haciendo categoría. Yo generalmente siempre hago 4 categorías: 2 categorías de niño y la categoría mujer y la general libre.
6: ¿Y cómo andan los niños? ¿Bien? ¿Los pibitos andan bien arriba del caballo?
10: Bien, bien. Está la categoría aquí hasta 11 años.
6: Mirá.
10: Después hasta 14, mujeres y, bueno, en general.
6: Me dijiste caballo manso de freno. ¿Qué quiere decir eso?
10: De freno es cuando está manso del todo, que vos lo usás para la prueba de rienda, para aparta una vaca, un caballo de campo, digamos.
6: Sí, pero lleva freno de boca, ¿verdad?
10: Claro, sí.
6: Está.
10: El fierro,
6: Sí. Ya que te tengo en línea, Federico González, coordinador del juego de riendas, sí, que forma parte de los festejos de los 121 años de aniversario de Fortuna en San Luis. ¿Cómo es Fortuna? Contanos, hacernos esa descripción de cómo es Fortuna.
10: Fortuna es un pueblo muy lindo, la verdad que pueblo chiquito, tranquilo, de esos pueblos que usted, no sé, deja la bicicleta, la moto en la vereda y capaz que si pasó el vecino, en vez de llevártela, te la guarda en el patio.
6: Va a llover, che, y no dejaste afuera, para que la entro porque claro, se va a mojar.
10: Claro, un estilo así, sí.
6: ¿Y pasa la noche, así, por ejemplo, una moto afuera, o un auto, o una bicicleta queda afuera, la deja, no hay problema?
10: No hay problema, el auto, una camioneta con los vidrios abiertos. Es más, me pasó un caso a mí una vuelta que estaba acá en la vereda de mi casa cortando una planta y me olvidé la motosierra en la vereda y pasó una vecina y le avisó a mi señor que la motosierra estaba allá afuera.
6: ¡Qué bueno! ¿Cuántos habitantes tiene Fortuna?
10: Y son 1000 habitantes.
6: Y se conocen todos, claro, se conocen todos, evidentemente. Describime el lugar, plaza principal, comuna o municipio, comisaría, describinos un poco, dale.
10: Sí, tiene plaza principal que la han dejado muy linda, ahora la han iluminado mucho, que ahí donde se iba a realizar una parte de desfiles por la vuelta de la plaza y una parte de la avenida del pueblo, tiene la municipalidad, tiene la comisaría, después tenemos un cajero también, una estación de servicio enfrente a la plaza.
6: No hay banco, por ejemplo, hay cajero automático, no hay banco.
10: No hay banco, hay cajero automático, sí.
6: ¿Qué te queda cerca para ir al banco si tienes que ir ahí de Fortuna? Usted está en el departamento de Upuy, ¿no?
10: Claro, y nosotros tenemos Nueva Galia, que está lo más cerca, 15 kilómetros.
6: Ajá. ¿Y el acceso a ustedes es de asfalto o de tierra a la localidad de ustedes?
10: No, tiene el acceso de asfalto, sí.
6: Ajá. ¿Y las calles de Fortuna?
10: Y calle de Fortuna hay alguna de asfalto y alguna de tierra.
6: ¿Y cuánto por cuánto es, digo? Porque a las 3-4 cuadras, a lo largo y lo ancho, ya te encontrás con el campo, seguro.
10: Y tenés, a ver...
11: 7x8, 7x8 estoy viendo acá, sí, en el mapa, amigo.
10: 4, claro, sí.
11: Con la plaza 8. Principal en el medio.
6: 7 para allá y 8 para allá.
11: Exactamente, 7x8, manzanas, ¿no?
10: Sí, 7x8.
6: Quiero decirles que la distancia que estamos nosotros de ustedes, no ustedes de nosotros, nosotros de ustedes, porque ustedes son de la Argentina productiva, del gran país, es de 688 kilómetros. O sea, fuimos por la ruta 7, mi querida ruta 7, hasta la 188, que la conozco muy bien, porque yo voy hasta Realicó para ir a Huinca y Villa Huidobro, a mi tierra de mi familia, de nosotros, y doblo por la 35. Claro, doblo por la 35, acá no, seguí por la 188 hasta el acceso a Fortuna, el departamento.
10: Claro.
6: ¿Cuánto tengo del cruce con Realicó hasta llegar a ustedes? ¿Cuánto tengo por la 188,
10: Federico? Hay como 100 kilómetros.
6: Ah, estamos ahí nomás. Che, ¿y les nevó la otra vez cuando se hizo la rural de Huinca? Que me decían que ahí por en algunas localidades cercanas a Huinca, en San Luis, estaba nevando. ¿Les nevó el otro día?
10: A nosotros acá en Fortuna no, pero Unión, habían caído unas pizcas y acá cayeron unas pizcas de nieve, pero más, digamos, más agua nieve que
6: claro,
10: nieve, pero en
6: claro.
10: Otro lado sí cayó nieve.
6: No llegó a materializarse el copo de nieve, sino que era agua nieve, claro.
10: Claro.
6: Sí, bueno, pues vamos a lo más importante. Nada de ni de rienda, ni de caballo. ¿Qué hay de comer?
11: Claro.
10: Pero no importa. En la fiesta iban a ser pollo asado, chorizo, empanada, papa frita.
6: Pero no lo compran en la roticería, lo hacen ahí.
10: Lo hacen ahí en el mismo,
6: claro.
10: En la misma fiesta.
6: Bueno,
10: en la misma fiesta.
6: Che, y todo casero, ¿no? Chorizo de cerdo, puro cerdo, todo eso, ¿no?
10: Sí, todo eso, sí. Usted sabe que
6: sí.
10: Tendría que haber arrancado
6: sí.
10: Después del mediodía, pero por las inclemencias del tiempo tuvimos que suspender para fin de mes.
6: Ah, ¿se suspende la fiesta hoy?
10: Sí, para fin de mes, porque por la inclemencia del tiempo, vio que dan mucha agua para el fin de semana.
6: ¡Ah! ¡Qué macana! Sí. Y todo el pueblo ha trabajado, ha hecho cosas preparado para hoy y mañana, ¿no?
10: Sí, es más, nosotros ayer en la mañana, yo trabajo en un campo acá medio cerca, y sí, ayer en la mañana nos vinimos con los muchachos porque íbamos a desfilar, nos remojamos y llegamos al pueblo, y bueno, y ahí fue que nos enteramos que la habían suspendido por el tema de la inclemencia del tiempo.
6: Ah. Bueno, a guardar los caballos y esperar, ¿no?
10: Claro, sí, pero está bien, por ahí se podría haber hecho, pero iba a estar frío, nublado.
6: ¿Pero habían prendido el fuego ya para los costillares eso? ¿O habían preparado algo para comer ya o no?
10: No, todavía no.
6: Ah, eso menos mal. Empezaba... Menos mal.
11: Claro. Federico, ¿cómo le va a hacer? Que es mi nombre. Tengo dos preguntas para hacerle. ¿Cuánto está más o menos el kilo de asado por esa zona, y cuánto cuesta un choripán comer ahí al costado de la ruta, más o menos?
10: Mire, ahora en la fiesta tenía una idea que iba a estar el pollo asado con una tira de pan, 15 mil pesos.
11: Mire, está bien.
10: Y un choripán creo que iba a estar 3 mil pesos.
11: Acá está 8, 10,
6: sí,
11: 6.
6: Tira de pan con el pedazo de pollo adentro, un sándwich de pollo sería.
10: No, el pollo entero.
6: ¡Pollo entero!
11: ¡Epa!
6: Che, apaga todo que nos vamos para allá. Dejá lo que está ahí, nos vamos para allá, nos vamos ahora para allá.
11: Acá está un pocito al espiedo, está a 25.
6: ¿Ah, sí?
10: Lo que tiene el intendente acá, que siempre que hace la fiesta, siempre la hace muy económica para que la gente vaya a compartir.
6: Claro. ¿Y cuánta gente junta más o menos?
10: Y se junta, sí.
6: Y vienen de otros pueblos, vienen también de otras localidades, o gente que nació ahí o que vivió y que vuelve, ¿no?
10: Sí, que vuelve siempre para la fiesta de fortuna, la gente que nació acá y se crió acá y se fueron a la ciudad, para la fiesta siempre vuelve. Había mucha, muy buena expectativa ahora, pero bueno, tuvimos la mala suerte que nos hizo una mala jugada del tiempo.
6: Bueno, pero está, el corazón está latiendo para fin de mes, como dijiste. Te agradecemos mucho tu tiempo.
10: No, por favor, muchísimas gracias a ustedes por contactarnos, y bueno, me llamo agradecido.
6: Gracias, Federico. ¿Cómo está la ruta 188? Está detonada, está toda rota, destruida, un desastre la ruta. Sí, decís que la... ¿Cómo decís?
10: Se está rompiendo todo así.
6: Sí, con el agua y no se hace nada. Y bueno, decir que uno anda con la, bueno, con esa camioneta que tengo, que anda en una Titán normal, que tiene unas ruedas importantes, pero el que anda en un auto chiquito deja medio auto ahí en el camino. Así que agradecido, un fuerte abrazo a todos los fortunenses.
10: Muchísimas gracias a usted por el tiempo y por el espacio. Y bueno, la verdad que fue muy, muy lindo compartir este ratito con ustedes.
6: Pero vamos a ir nosotros para allá, no te creas que te vas a zafar, que no vamos a ir allá. Somos 20, ¿podemos ir 20?
11: Y no va a querer que vuelva.
10: Sí, sí. No hay problema.
6: A la gente de afuera, a la gente del campo, no la corrás porque vamos. No, ni hablar.
11: Cuando nos vea comer, sabe cómo va a agarrar el miedo.
6: Gracias, che.
10: ¿Qué decís? A compartir, porque íbamos a hacer un asado hoy sábado al mediodía,
6: sí,
10: porque el desfile era a las 5:30 de la tarde.
6: Ah, fíjate. Y bueno, quedó postergado. Guarde el costillar en el freezer, que creo que aguanta.
10: Listo.
6: Gracias, che.
10: Sí.
6: Gracias, Federico.
10: No, gracias.
6: Un abrazo, Federico. Listo, González. Gracias, coordinador del juego de riendas, que forma parte de los festejos de los 121 años de aniversario de Fortuna en San Luis, ruta 188. Uh-huh. Vamos por la 7, doblamos, hacemos el rulo, tomamos la 188, que Norma también lo hace cuando va a Mendoza. Uh-huh. Derecho, le pegamos Junín, derecho, llegamos ahí. Nosotros tenemos la 35, Norma sigue. Bueno, acá me informan también. Me informan también.
11: Me cuentan, dice los periodistas deportivos siempre.
6: Que creo que suspendió Balcarce también. Balcarce también suspendió la fiesta del postre. Oh, fíjate, mira, nos vamos a Fortuna allá y después vamos a comer el postre a Balcarce. ¿Qué te parece?
11: No hay colesterol que aguante.
6: No, vamos a cerrar. Y aparte, ¿sabes el lugar que tenemos la chata para traer cosas atrás? Los costillares enteros, los apilamos ahí atrás.
11: Todo legal, ¿no?
6: Por supuesto.
11: No,
12: querés cargar una.
6: A la familia Méndez le dejamos uno también de
11: cambiar. Cargar algún ajeno, ¿no?
6: No, va a ser cosa que nos pidan las marcas.
11: Claro, exactamente.
6: Y estamos cuatreneando, ¿no?
11: Claro, querido.
6: Cerrar espacio, dale.
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4: 32 pasando las 9, Norma. Por favor, actualizame el tránsito.
5: Sí, te actualizo el tránsito. Ha empezado a llover nuevamente en la ciudad de Buenos Aires con 12 grados. Se liberó el choque de acceso norte. Esto es Panamericana, kilómetro 14, sentido al norte, donde un choque fatal, murió un joven de un joven y otro herido que fue trasladado al hospital. En la

0: Buenos Aires, La Plata, sigue la reducción en el kilómetro 11 y medio sentido de La Plata por otro incidente, y en Godoy Cruz y Gorriti también sigue la reducción tras un auto que empezó a chocar a todos los que estaban estacionados.
1: Muy bien, Norma, 11:44, Tipecero 590, últimos minutos para participar del obsequio de la Hora del Campo para la estadía Mar del Plata o Tandil, y para almuerzo o cena en Tandil, también el Bodegón del Fuerte. Últimos minutos para eso. Sí, continúa los llamados participando para la hidrolavadora. Sí, Sergio.
2: No, que era para una pareja, digamos, o dos personas y un menor de 16 años.
1: Exactamente, un matrimonio,
2: ¿verdad?
1: Una pareja con un menor de 16 hasta 16 años. Es una habitación triple. ¿En Mar del Plata o en Tandil? Claro. Y si el obsequio, justo, justamente van a Tandil, en Tandil, en el Bodegón del Fuerte, está para almuerzo o cena, claro, para el mismo grupo ese, puede ser el sábado a la noche, o el almuerzo el domingo, o la cena, claro, el domingo, en el Bodegón del Fuerte, con entrada, plato principal, postre, y bueno, todo lo que Franco Cabrera nos ofrece.
2: Esto para el Día de la Madre.
1: Día de la Madre.
2: Exactamente. Y la hidrolavadora para el
1: 24 va a ser el sorteo. Bien. O sea que todos siguen participando con un audio que nos deje, por supuesto, conocimientos de cosas que, bueno, que nos sirven y nos nutren de información. Y además tenemos, Norma, que tenemos los tradicionales obsequios.
0: Por supuesto, tenemos la caja del Centro Agrotécnico Regional de Venado Tuerto, que son productos elaborados por los propios alumnos. Y también tenemos los productos Pampero. Si Pampero lo dice, con mate, bombilla y con termo.
1: Muy bien. Además, quiero decirles que vamos a ir a teléfono y vía de comunicación mientras
0: 11-44-000-590. Te recuerdo que estamos en vivo por el canal YouTube que tiene Radio Continental AM, Radio Continental AM 590. Allí pones el dedito, ponenos el dedito para arriba en la Hora del Campo.
1: Muy bien, está Sergio Berestein en línea, a quien le agradezco y lo saludo. ¿Qué tal, Sergio? Tanto tiempo. Canepa y equipo saluda.
3: Abrazo, Ale, un abrazo muy grande, saludos a toda la audiencia, un placer charlar con vos, buen día.
1: Igualmente de nuestra parte. ¿Cómo está el crucigrama o el cuadro político de la política, donde ya, bueno, la carrera electoral del 27 hace rato que está en marcha? ¿Cómo estás viendo y cómo estás observando?
3: Te diría, está intenso, desorganizado, impreciso, todavía con mucha incertidumbre. Uno ve especulaciones de todo tipo, negociaciones, idas y vueltas, lanzamientos, personajes que tratan de posicionarse, ¿verdad? Buscando alguna oportunidad, algunos de la política, otros de la periferia de la política. En principio, te diría, hay una polarización parcial, en algunos casos con candidato, Milei, en otros casos no sin candidato, pero con fuerza electoral histórica del peronismo. Pero en el medio hay casi un tercio de la sociedad que por ahora, a diferencia de lo que vimos en Brasil, bueno, está como mirando con distancia, buscando alternativas. En parte hay un proceso, lamentablemente, de desapego con la política, ¿no? De distancia. Gente que ya piensa que la política no le va a arreglar nada en la vida. Con suerte no le desarregla la cosa, ¿no?
1: Está desilusionada la gente, decís vos.
3: Sí, sí, sí. Hay un término en la ciencia política que se llama desafección, ¿eh? Que es lo que de alguna manera trata de capturar este momento donde ni los líderes ni los partidos tienen demasiado arraigo. La gente por ahí tiene alguna identidad o votaba con consistencia, ¿no? Sí. Cuando uno ve su historia de voto, pero no está entusiasmada ni, claro, ni cree que la política le haga la diferencia. Hubo algo de entusiasmo, sobre todo en los jóvenes, con Milei,
1: sí,
3: con el fenómeno.
1: ¿Cómo está eso? ¿Cómo está eso?
3: Bueno, gobernar es difícil, ¿no? La desilusión es inevitable. Una cosa son las promesas, otra cosa son las realidades. Y sigue el apoyo al presidente en torno al 30 y pico%, 34-35%, pero el entusiasmo, la esperanza, la idea de que las cosas iban a mejorar, si querés, rápidamente, eso se fumó, ¿no? La verdad es que había una metáfora que usaba el presidente un poco soez, ¿no? La del buzo.
1: Sí.
3: Bueno, sí. Respetando a los oyentes, y al español no lo vamos a repetir. Pero,
1: vamos a decirlo en forma como un gas, digamos, ¿no?
3: Gas
1: de buzo, digamos. Yo digo cosas más fuertes, una flatulencia, ponele, ¿no? Yo digo cosas más fuertes, pero en este caso, por respeto a Sergio Berestein, digo que fue prudente, educado el hombre, no puedo salirme del tarro, ¿me entendés?
3: Pero, bueno, esa idea de que la economía rebotaba así rápidamente, que permitiendo que las fuerzas del mercado trabajaran con mayor libertad, las cosas iban a mejorar. Bueno, es cierto en el largo plazo, en el corto plazo todo es mucho más intrincado, claro. Y hay vueltas, hay amparos, cautelares, todo te frenan todo y las cosas se hacen más difíciles. Pero el presidente sigue sosteniendo un tercio de apoyo, que no es poco, mirando el proceso electoral, Dani. Vale.
1: Además, mucho micro, pero el de la bicicleta no camina, ¿me entendés? De mucho claro. Macro, pero la bicicleta no camina, digamos, o sea, el de a pie, ¿me entendés lo que te digo?
3: Sí, los especialistas hablan de la economía del metro cuadrado, ¿no? Está en tu entorno, ¿viste? Y ahí, efectivamente,

0: cierto es que mucha gente se quedó sin laburo.
1: Otra vez la economía sobre la política, evidentemente.
0: Sí, yo diría que es mutuo, ¿no? Porque es una medida política la que te genera los cambios económicos y obviamente la economía impacta en las preferencias políticas de los...
1: Digo, de lo que piensa la gente, ¿no? De acuerdo a los levantamientos que hacen ustedes como...
0: Eso sí.
1: Como empresa de ¿cómo se dice? De
0: sondeo.
1: De sondeo,
0: sí,
1: ahí está.
0: Sí, investigación. Mira, la economía en todos los países, aún en los desarrollados, es siempre la principal preocupación. Yo miro Estados Unidos ahora, hay elecciones en...
1: Sí, sí, vamos a preguntar ese tema. Me ganaste la mano, me leíste la mente.
0: No, bueno, pero fíjate, vos decís, tienen $80,000 de ingreso per cápita, nosotros tenemos 12. O sea, uno diría, está mucho mejor. Bueno, sí, pero la gente está preocupada porque no le alcanza la plata, está preocupada por la inflación. Pues sí, pero la inflación es del, con suerte, ¿no? El 6-7%
1: anual, sí.
0: Y bueno, pero la inflación de bolsillo, la que siente la gente otra vez en su metro cuadrado, es otra, porque aumentó mucho, por ejemplo, el gasoil.
1: Claro.
0: Ayer el presidente Trump anunció un acuerdo con Putin, imagínate, para importar gasoil, porque para los, sobre todo para los, imagínate, para los farmers, los productores del, sobre todo del Midwest, el precio de la gasolina...
1: Y está la zona maicera y sojera más importante del mundo.
0: Bueno, $7-8 el galón es el triplo que pagaban hace 5 años.
1: Mira.
0: Entonces están obviamente preocupadísimos por los tractores. Funcionará, dicen, no funcionan.
1: Y vos que ya que estás en el tema de Estados Unidos, ¿están preocupados? El gobierno argentino, ¿está preocupado del resultado de las elecciones? Porque estas son de medio término las de ahora, ¿no?
0: Claro, son de mitad de mandato. Mira, estamos todos preocupados porque lo que pasa en Estados Unidos va a alterar seguramente para bien y para mal lo que pasa en el resto del mundo. Pero el gobierno argentino recibió una muy buena señal. Y es que el secretario del Tesoro, que se llama Scott Bessent, ¿te acordás? Fue el que el año pasado, cuando todo el mundo compraba dólares en la Argentina...
1: Él compró pesos, pesos compró, me acuerdo.
0: Bueno. Así que es una especie de ídolo para el gobierno y para todos los argentinos, porque hay que comprar pesos en Argentina. Bueno, este señor dijo hace poquito que la Argentina es un aliado estratégico y que si fuese necesario, Estados Unidos lo iba a volver a ayudar. Ahora, puedes decir, pero si pierde el control del Congreso, ahora ambas cámaras están en control de los republicanos. ¿Trump va a tener plata, posibilidad, espaldas como para apoyar a la Argentina? Bueno, te diría, va a ser más difícil... Pero el gobierno en Estados Unidos tiene una presidencia muy fuerte, es como la Argentina, y la personalidad de Trump lo hace todavía mucho más fuerte, ¿no? Y hay recursos como para efectivamente mandar señales de apoyo a nuestro país, e incluso, como ocurrió el año pasado, algo de plata. De hecho, fíjate, hay por primera vez un acuerdo reciente, que firmaron ambos gobiernos para que Estados Unidos invierta en infraestructura, en el Belgrano Cargas, en caminos secundarios, en toda la zona del litio, para sacar la producción minera hacia el Atlántico, más de $7,000 millones, eso nunca había pasado. Entonces vemos que hay apoyos muy contundentes, ahora se va a licitar esta base en Ushuaia, que es crucial para el control del Beagle y del comercio entre el Pacífico y el Atlántico. Esto también es algo que Estados Unidos busca con mucha intensidad. En fin, hay un conjunto, si querés, de señales que hacen uno que esté más tranquilo, en el sentido que si Argentina necesita apoyo, va a estar.
1: Bien, estamos conversando con este político Sergio Berestein, a quien le agradecemos que atienda a la hora del campo un día sábado. Sergio, hablaste de la campaña electoral que se viene, de que está en marcha, que se... Hay gente que estuvo y que la verdad que no le fue bien y recurre y quiere volver y quiere estar. ¿Qué es lo que busca?
0: Mira, la política es un negocio muy, muy especial.
1: Álvarez, te iba a decir, Álvarez, ¿te acordás, no? Como diciendo,
0: sí, claro.
1: ¿Qué pregunta más es, no?
0: Mira, un viejo profesor mío una vez dijo una frase que me dejó, que no me lo olvidé nunca. Dijo, los políticos en la Argentina no se retiran, ¿no? Se mueren, ¿no? Es como que siguen en política hasta que ya el cuerpo le dice basta. Y algo de eso hay, ¿no? Es como que es difícil retirarse a tiempo, ojalá siguiera el ejemplo de Messi, ¿no? Y se den cuenta que hay momentos en los cuales es mejor dedicarte a escribir tus memorias o a otra cosa, ¿no? A la jardinería, al golf o lo que te guste.
1: Sí, sí.
0: Pero no, acá la gente sigue insistiendo, sigue buscando. Tiene un lado positivo y un lado negativo. Lo negativo es que te bloquea el surgimiento de nuevos liderazgos, ¿no? Lo positivo es que necesitas que haya

0: en democracia mucha oferta, que todos los segmentos de la sociedad, los más diversos, tengan representación, porque el problema de la democracia es cuando tenés lo que se llama crisis de representatividad o de representación. ¿Qué quiere decir esto? Que la gente mira y no hay nada, no le gusta nada. Entonces, cuanto más, como siempre, cuanto más oferta haya, cuanto más competencia, mejor para el sistema político. Al margen de que te pueden gustar más o menos los nombres o que hayan fracasado en el pasado, como uno mira a la Argentina y nadie tuvo demasiado éxito, la verdad, tenés que remontarte al siglo XIX, ¿no? O Alvear por ahí para encontrar un presidente exitoso. 100 años, Dani. Ale, pero estoy con Dani, discúlpame porque acabo de hablar con un amigo Dani y estoy con
1: No hay problema,
0: metido
1: qué problema.
0: con
1: Pero
0: mi amigo Dani en la cabeza.
1: por favor.
0: Imagínate, 100 años sale en la Argentina, es una eternidad. No, no tenés casos exitosos de presidentes recientes. Bueno, todos se van dando otra vez, todos buscan una segunda o una tercera oportunidad. Veremos qué pasa. Yo te diría, me parece que vamos a tener alguna sorpresa de acá al proceso electoral.
1: Mira, ajá.
0: Sí.
1: Que puede
0: Va a
1: aparecer
0: haber.
1: algo, puede aparecer algo que no está dentro
0: Van a
1: de
0: aparecer.
1: la, que no
0: Sí.
1: está dentro de la partida, como dicen en el turf, no es de la
0: Exacto.
1: partida y aparece.
0: Veo muchos que ven espacios como para tirarse a la pileta, eso está ocurriendo, ¿vale? Sobre todo cuando uno analiza el espacio este de centro, que es muy heterogéneo, es muy diverso, pero bueno, es toda esta gente que no está comprendida por la polarización. Y allí, ¿cuál es la hipótesis? Que el gobierno no llega al 40%, o sea, que no gana en primera vuelta, que por ahí colándote con 18, 20, 22% de los votos, llegas a la segunda y que sí hay como pasa ahora, ¿no? Un núcleo grande de gente que por problemas económicos, por el estilo del presidente, está buscando otra cosa, el que llegue segundo, como ocurrió con Menem en el 2003, ¿te acordás? El que llegue segundo puede ser presidente. Entonces muchos están pensando en esa hipótesis. Bueno, uno ve el radicalismo que está buscando, por ejemplo, o al PRO, ¿no? Instalar candidaturas, vamos a ver cómo le va. Uno ve también
1: Patricia Bullrich,
0: empresarios,
1: por
0: ¿no?
1: ejemplo. Patricia Bullrich.
0: Bueno, hasta ahora Patricia, viste, ayer estuvo con el presidente más de 2 horas. Esa juega un rol fundamental porque ella es el dique de contención para que el presidente no pierda el apoyo de muchos de tus oyentes, ¿no? Que es gente que por ahí está de acuerdo con lo que hace el presidente en materia económica, no con todo, pero con muchas cosas, con bajar la inflación, abrir la economía, etcétera, pero que rechaza el estilo. Los
1: Las
0: insultos,
1: formas, las
0: las
1: formas quizás,
0: formas.
1: ¿no?
0: Bueno, y
1: Pero
0: Patricia
1: mira
0: viene.
1: que hay mucha gente que no está de acuerdo tampoco que me escucha, el campo que no está nada de acuerdo, sobre todo los que no llegan a fin de mes, ¿viste? O a mitad de mes.
0: No, bueno, el atraso cambiario, por ejemplo, hace que muchas economías regionales estén
1: Sí,
0: complicadas, viste, como estás a vos.
1: muy complicada.
0: Y
1: ¿Cómo
0: bueno.
1: ves ese tipo de cambio vos? ¿Lo ves atrasado?
0: Bueno, yo soy politólogo, no soy economista,
1: Bueno,
0: pero
1: pero
0: lo que te
1: como,
0: puedo.
1: como uno de a pie, como nosotros, digamos, ¿cómo ves?
0: No, bueno, pero te digo, Ale, estuvimos la semana pasada con Marina en Tucumán. Todo el tiempo, todos los productores me hablaban del tipo de cambio. Todos, ¿eh? Lo que hace el arándano, lo del limón, obviamente, bueno, azúcar es otra
1: Sí, son
0: industria.
1: otros López, sí.
0: Sí, exacto, pero uno los ve muy preocupados, ¿eh? Estuve con un productor sojero importante del sur de Santiago, viste que hay una parte increíble ahí
1: Muy
0: de
1: buena,
0: sojera
1: sí.
0: muy buena, y me decía lo mismo. Tenemos, es cierto, el dólar, digamos,
1: Quieto,
0: con este precio
1: sí.
0: quieto no nos genera mucho lío. Me dijo, intentamos modernizar la maquinaria, hay gente que compró máquina, ¿viste?
1: Sí.
0: Que intentó modernizarse, algo de crédito en dólares encontrás a una tasa más o menos lógica, pero las cuentas no le cierran, es decir, están modernizando, están laburando, pero no están con rentabilidad, ¿eh? Y eso yo creo que es muy importante. En el norte se nota mucho el litio, la verdad es impresionante cómo está cambiando la economía minera, y eso genera algún efecto multiplicador, pero sigue siendo, digamos, sobre todo en términos de empleo, un área vinculada a la economía regional, y ahí hacen, la verdad, ¿no? Les cuesta mucho, el turismo se frenó, había algo, el turismo internacional se desfrenó todo.
1: Mira.
0: Yo creo que ahí hay una reflexión, ¿no? Por parte del gobierno, que está muy, muy pendiente de la inflación, por eso congela el tipo de cambio, pero está crujiendo un sector del país que necesita un poquito más de competitividad.
2: Sergio, acá te saluda tu tocayo, Sergio Monzón.
1: Ah,
2: ¿Cómo te
1: pensé
2: va?
1: que le iba
2: Buen
1: a decir,
2: día.
1: ¿cómo te va, Pedro?
2: No, No. Sergio, con respecto, bueno, varios colegas tuyos coinciden que hoy por hoy Milei compite contra Milei, todavía estamos a un año en las elecciones.
1: Lo dijo él en el coloquio Idea.
2: Bueno, además, más allá de eso, ¿no existe la posibilidad de que aparezca una tercera línea, estos famosos outsiders, como se dicen, como fue él en su momento?
0: Mira, una reflexión general, ¿no? Cuando vemos qué pasó con los outsiders, sí, en la región, por ejemplo, con Bolsonaro, el primer Bolsonaro, ¿no? En Brasil, después de un gobierno de outsider vino Lula. En Estados Unidos, después de Trump, vino Biden. Después volvió Trump y ahora vuelve el hijo de Bolsonaro. Quiere decir que la gente tampoco se queda contenta con los reemplazos, ¿no? De hecho, fíjate que hay una situación donde la alternancia predomina en la región. De 21 elecciones que tuvimos del 2018 a la fecha, en 18 ganaron las oposiciones, no importa si son de izquierda o de derecha. Entonces hay como una dificultad de quienes gobiernan de satisfacer las demandas de sus propios votantes, de la ciudadanía en general. Dicho esto, parecería que después de un outsider la gente dice, dame uno que conozca todo, que sepa a quién llamar.
1: ¿Y hay de eso?
0: Entonces, ¿qué tenés ahora? Tenés figuras que no son de la política tradicional y que buscan por el medio, no por los extremos.
1: Ajá, por la vía del medio, tenés, correcto, entiendo.
0: Tenés a un Jorge Brito, a Daniel Haddad, tenés a... Bueno,
1: ¿y vos pensás que esa gente se va a meter en semejante quilombo teniendo la vida más tranquila y asegurada?
2: ¿Con qué necesidad, no? Sé, necesidad, ¿no?
0: ¿Me parece? Ale lo dice con la contundencia que la pensamos todos, ¿no? ¿Para
1: qué te vas a meter? En semejante bolón, no, claro.
0: Te va bien, ¿no? Te va,
1: pero
0: bien,
1: son exitosos, son señores exitosos, ¿viste? ¿Qué sé yo? No sé, me parece...
0: Lo que pasa es que hay algo en la Argentina... No, bueno, en la política lo veo en otras partes, pero en la Argentina en particular, a los que nos fue bien en la vida en este país, le tenemos un agradecimiento infinito. Sí. Y te planteas, ¿puedo hacer algo yo más
1: por la gente? Que, exacto, sí.
0: Por lo que el país me dio, ¿no?
1: Entiendo, entonces, sí, es muy buena tu reflexión, mal, muy buena.
0: Te sentís con culpa, a mí me fue bien y al país no le va bien. Y veo mucha gente, incluso en mi entorno, que podía estar mucho mejor con... Bueno, un poquito más de sentido común, un poquito más de flexibilidad, un poquito más de menos gritos y escucharnos más.
1: Más allá que hablaste de la campaña de medio término de Trump, para finalizar, agradecerte, Sergio, que bueno, es un sábado, estás con la familia, estás disfrutando. ¿Qué puede pasar si... Ya ganó, pero dicen que Bolsonaro en la segunda vuelta, hay tres partidos que son de derecha que lo van a votar a él. ¿Qué puede cambiar en la Argentina con respecto a si gana Bolsonaro?
0: Bueno, mira, hay múltiples cuestiones importantes para marcar acá. Primero, Brasil es la décima economía del mundo. Es la mitad del Producto Bruto Interno de toda América Latina. Es un monstruo. Es nuestro principal socio comercial.
1: Sí.
0: Lamentablemente, hasta ahora teníamos presidentes en ambos países que no hicieron nada para mejorar la relación entre ellos. Lo digo, siempre cuando hay una pelea, la responsabilidad es mutua.
1: Dicen que cuando uno no quiere, dos no pelean, ¿no?
0: Y bueno, y acá no hubo ninguno que hiciera ningún esfuerzo para mejorar la relación, ¿no? Entonces, lo bueno para el país es que claramente hay sintonía política, personal, afinidad entre los dos presidentes. Punto número dos. El Mercosur, que tuvo algunas cosas buenas y muchas que terminaron siendo restricciones, sobre todo en materia comercial, de integración, quedó a mitad de camino con generosidad. Y bueno, acá tendrías un presidente como Bolsonaro, a Milei, al presidente Santi Peña en Paraguay, y a un tipo muy razonable como Orsi, el presidente de Uruguay,
1: no, hay uno
0: los
1: en Chile,
0: cuatro podrían encontrar la vuelta para relanzar el Mercosur, para que sea más dinámico, tal vez sacar el arancel común, que es muy alto y te genera distorsiones en el comercio, o permitirle a los miembros del Mercosur tener acuerdos de libre comercio de manera individual. Veamos, ¿no? Hay cosas para ver ahí, que hay que revisar, creo yo, eso sería importante.
1: Bien.
0: Finalmente, el mundo vive en guerra. Nosotros, por suerte, estamos lejos, estamos en una zona donde la probabilidad de un ataque terrorista es baja, donde no tenemos tensiones bilaterales, más allá de alguna disputa puntual, o por supuesto la cuestión de Malvinas, que no entra en este análisis, ¿no? Pero entre los países de la región nos llevamos bien. Fortalecer eso y salir a vender el Cono Sur, Mercosur, más Chile, más Perú, como una zona de paz, en un momento donde el mundo está como está, puede ser algo impresionante, ¿eh?
1: Entonces, bueno, ha crecido muy fuerte la exportación. Con el acuerdo Mercosur Unión Europea ha crecido muy fuerte, bueno, la exportación argentina.
0: Ahí tenés. Pero hay mucho más para hacer, ¿eh?
1: Bueno.
0: Primero necesitamos mejorar la defensa de la región. Ajá. Uno de las Fuerzas Armadas nuestras, sobre todo la nuestra, ¿no? Tiene capacidad para en un mundo como este asegurar la integridad y la soberanía territorial, cooperar con nuestros vecinos, fortalecer la seguridad y sobre todo buscar vender la zona como conjunto. Si haces eso, el potencial que tiene la región es impresionante.
1: Sergio, muy agradecido por tu tiempo y en un sábado que nos hayas atendido, ¿eh? La verdad que muy claro como siempre, Sergio Berestein.
0: Un abrazo muy grande, saludo a toda la audiencia y buen fin de semana largo para todos.
1: Viste que te dije Sergio, ¿no?
2: Tres Sergio tenés acá.
0: La mañana, el único chip que tengo está medio, todavía no arranca,
1: ¿no? Bueno, para acá tengo tres Sergio, el operador, mi compañero acá en la mesa y vos.
0: Así no fácil, así no fácil.
1: Gracias, Sergio. Respeto a la familia, un abrazo, buen fin de semana.
0: Igualmente, hasta luego.
1: Bien, ¿por dónde vamos? Nos vamos. Ya está gente de derecho, ¿eh? El doctor Jorge Richo, lo vi a Marcelo de Marco, también a todo el equipo. Tenemos los ganadores de los obsequios.
3: Exactamente, se lleva la caja del Centro Agrotécnico Regional de Venado Tuerto. Sergio, mirá,
2: no,
3: Rubén. No. Cogorno, su DNI termina en 140.
2: No,
3: se lleva los productos Pamperos, y Pamperos lo dice con Mate Bombilla, y con termo. Aide Suárez, su DNI termina en 631. Y atención, la estadía en el Hotel Elegance, ya sea en Mar del Plata o en Tandil, y el almuerzo o cena en Tandil, Victoria es de Santa Clara del Mar, su DNI termina en 964.
1: Recuerde que es para el fin de semana del Día de la Madre.
3: Exacto.
1: ¿Está bien dicho? Día de la Madre, dos adultos con un menor hasta 16 años. Ya le van a informar en el hotel el horario de ingreso del sábado, de salida del domingo, con desayuno, con cochera. Por supuesto, en Mar del Plata o en Tandil. Y si elige Tandil, tiene para cenar. O almorzar, claro, en el bodegón del fuerte Franco Cabrera, a quien le agradecemos muchísimo, ahí en Tandil, para degustar, para pasar un buen momento del Día de la Madre.
3: Y sobre el premio especial, que es la hidrolavadora de Jacto, esto se va a realizar el día sábado 24, el sorteo, pero todos los que se anotaron
1: hoy,
3: el sábado próximo, e incluso el sábado 24, van a participar por este gran premio especial.
1: Bueno, muchas gracias, nos vamos despidiendo, pero falta el resumen, Sergio.
2: Exactamente, ¿le parece un breve repaso por las notas que
1: se hicieron? José.
2: No, ya está, altura. Pedro, habló primero con Francisco Morcho, diputado nacional de la provincia de Entre Ríos, sí. habló de varios temas, pero uno de los cortes que hicimos habló del tema de la ley de tierras.
1: A ver.
4: Creo que se ha politizado el tema, viene desde el espíritu de algo más amplio. Yo no sé si habría que haberse metido en algo que todavía no está del todo. Había un cupo que no se había llenado, digamos, ¿no?
2: Claro.
4: Pero bueno, son cosas que por ahí a veces hay una distancia entre la realidad del funcionario y del productor. Yo creo que el espíritu del gobierno es traer inversiones, no es vender la patria ni la extranjerización.
2: Y otro de los temas que le preguntaste fue el tema del proyecto de la ley de vandalismo rural, y esto decía.
4: Hoy hay una tecnología que te sorprende. Nosotros hemos encontrado gente con visores nocturnos, gente con armas de alto calibre. Entonces, hay que estar ahí. No es como antes. Y hay que ponerse del lado de las víctimas, no del lado de los delincuentes. A veces terminan, vos no sabés de qué lado están algunos, ¿no? Pero bueno, nunca quise abundar mucho sobre los pares, sino más vale explicarlo bueno que logramos, ¿no?
2: También hablaste con el productor tambero y coordinador de la Comisión de Lácteos de la Sociedad Rural Argentina, Raúl Cata, que por supuesto habló de cuánto cobra el productor y cuánto pagamos nosotros en la góndola.
5: Le está cobrando 535 pesos en el último mes. Te darás cuenta que es un precio muy distinto al que pagas en una góndola. Hace años se hablaba del 40%, antes era el 50%, ahora realmente es casi nada. En este momento hay libre comercialización, no hay precios máximos, no hay precios de góndola, no hay libre exportación. Todos esos argumentos eran lo que la industria usaba para decir no te puedo pagar más. Hoy todo eso ha sido liberado y sin embargo la industria está pagando el peor precio, te diría casi de la historia, ¿no? En valores constantes.
1: Programón, programón. Gracias a Gastón Jorge Ibáñez, productor ejecutivo y asesor periodístico. Gracias Sergio Ríos en la puesta en el aire, en los controles. Sergio Rafael Monzón, muchas gracias.
2: Un placer, señor.
1: Es un gusto enorme haber trabajado y compartido también con vos el espacio.
3: Agradecer muchísimo a tantos oyentes que se hicieron presentes. Primero por el agradecimiento que brindás todos los sábados por la información del campo y además por las felicitaciones por la nominación al Martín Fierro.
1: Estamos nominados, somos un equipo, gracias a esta casa que me da la posibilidad de trabajar. Muchas gracias a los que hacemos la Hora del Campo, pero toda la casa, ¿no? La gente de comerciales, administrativos, los técnicos, los operadores, la Hora del Campo, lo que hacemos la Hora del Campo, estamos nominados. Por primera vez Aptra ha incluido a la información, a los programas agropecuarios en Radio de Buenos Aires en los premios Aptra. Me parece excelente y estoy muy agradecido de estar nominados todos los que hacemos la Hora del Campo con otras dos radios, con Radio Belgrano y Radio Mitre. Y en nombre de todos los periodistas y las radios agropecuarias estamos muy agradecidos y muy contentos de que el agro, el campo, la información agropecuaria esté dentro de un...
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Nosotros acá laburando y De Marco está en Ibiza. Qué bárbaro, qué bien le va, ¿eh? Sí, claro.

0: 10 y 5 en todo el territorio de la República Argentina. En la ciudad con gobierno autónomo de Buenos Aires se están haciendo 13 grados con una sensación térmica de 12. Llovió un apenita, ¿no? No fue gran cosa, medio, un poco de garúa esa que molesta pero no moja, ¿viste? Como Raposo. La humedad es de 89% y el viento en superficie es de 18 kilómetros en la hora, pero no es frío, es un viento agradable. A pesar de la lluvia está lindo, estamos viendo los tres chiflados, qué maravilla. Kerry, Larry y Moe, pintados, porque esto era originalmente era en blanco y negro, sí. Pero bueno. Larry Pink y los hermanos Howard, inolvidables.
1: Lo más.
0: Kerry, Shemp y Moe son hermanos, los tres, los hermanos Howard. Sí. Y Larry no, pero terminó siendo casi el mejor hermano de Moe. Fueron amigos hasta que murió Larry y al poquito, a los 45, 50 días murió Moe. Larry tuvo una historia pulera. Le gustaba mucho el escolazo a él y a la señora. ¿Sabías vos, Manfredi, esta historia?
2: No sabía.
0: Entonces perdieron todo lo que ganaron. Murió la mujer y Larry fue mortal. Estuvieron como 50 años casados. Vivían juntos para ir al casino. Me hacía acordar a cierta pareja que conozco que... Pero en ese caso va solamente la mujer al casino. Bueno, estos iban juntos, la voltearon todo. Murió la mujer y Larry no se pudo recuperar. Terminó en un geriátrico y vos sabés a qué se dedicó Moe, a ir a verlo al geriátrico todos los días. Larry murió en marzo, creo que fue, y Moe murió 40 días después, porque su tarea de cuidar a su amigo había terminado. Estas son maravillas de algunas historias que uno no conoce, ¿no? Pero bueno, si se quiere comunicar con nosotros, tiene que hacerlo al 11-44-000-590. 11-44-000-590. Los camioneros, como siempre, a ver dónde están.
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0: No empecés a romperme. A ver, te pido por favor que no.
3: 000-590.
0: Dije que no. 11-44-000-590. Cambia, escucha.
3: 4-000-590.
0: 11-44-000-590 y se terminó.
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0: Bueno, ya saben, los muchachos del camión, los muchachos que están sin luz, sin gas, sin teléfono. Ahí vienen los camioneros. Tomado de la mano, son todos. Ah, no, esa es una canción de un equipo de fútbol. No, pero bueno. ¿Qué me mira mal, Movileje?
1: Estamos de buen ánimo hoy, ¿no?
0: Sí. ¿Y este dónde está? ¿No la más de Maradona?
1: Una hermosa mañana, ¿no?
0: ¿No la más de Diego, este? Este no, ¿te acuerdas que decía que no lo conocía a Diego? Que se había olvidado. Mirá vos, se olvidaron todo de él ahora, ¿viste? ¿Cómo no se puede escupir para arriba? La verdad que Adorni se meta con Maradona. Queda claro que Diego es el número uno, ¿no? Y Adorni es apenas un adorno de Milei.
1: Bueno.
0: ¿Bueno qué?
1: Bueno, la gente los detesta, no los quiere más.
0: No hay duda de eso. No hay ninguna duda. Pero a todos, ¿eh? A todos. ¿Quién dice esa frase que es buena? Repítala, por favor. ¿Y qué dice?
1: La gente los detesta, no los quiere más.
0: Yo no sé quién es que habla, pero tiene razón. Adorni, qué hijo de puta.
1: Bueno.
0: Basta, Adorni, va, acucha. Acucha que se le huele el quincho. Va, marcha. 11:10 en todo el territorio de la República Argentina. Los oyentes se pueden comunicar al 11-44-000-590. La gente no va a entender. Dígalo cuando quiera, pero déjeme terminar. No le digo la otra palabra porque vamos a parecer grotesco hasta ahora. La que empieza con A y termina con bar. 11-44-000-590. 11-44-000-590. Dígalo como quiera ahora. A ver.
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0: Así me gusta, no tiene que ser cuadrado, tiene que ser una persona. Me dice Río, me cuestión más cuadrado el locutor, por eso es que va. Contamos despliegue, si no, la gente no entiende el chiste, queda para nosotros solo y no tiene gracia. Para la música. Tengo dos o tres temas que son muy... El primero que voy a tratar es uno que nos gusta a todos. Voy a hablar de la pelota. La Asociación del Fútbol Argentino le hizo un homenaje a Lionel Messi. Yo no voy a hablar de Messi porque de Messi no hay nada más para decir. No hay nada para decir. Se emocionó, no se emocionó. Messi es Messi, es un artista, es Beethoven, de la pelota de Beethoven, como digo yo. Maradona era Leónidas y este es Beethoven. Con eso queda todo claro. Pero la sociedad... A ver, le voy a hablar a usted. Señor Claudio Tapia, le voy a hablar a usted. Se tuvo que encerrar en un palco para que no lo reputee todo el estadio. Lo reputearon igual. ¿Sabe por qué, Claudio Tapia? Porque usted hace partidos para gente que tiene un nivel adquisitivo que no es habitual para quienes son los que, o somos los que vamos al fútbol. Usted hace partidos con plateas que valen 500 lucas, 300 mil pesos, un sándwich se contaba de Bonis el otro día en la cancha de River, vale 10 lucas, un agua sin gas 10 mil pesos. Usted hace esos partidos, Tapia. Usted no se da cuenta que esa gente es la que consume La Nación, Clarín, TN, todo lo que a usted lo quieren sacar a patadas en el culo de la APA. El otro día se hizo la despedida de Messi. ¿Por qué no puso entradas a 30 mil pesos para que los hinchas de fútbol puedan ir a despedir a su ídolo? Llenó la cancha de gente que habitualmente no va al partido, que no fue a ver ni el partido ni a Messi, fue a sacar fotos. Eran todos fotógrafos. Después manda los clones y pone lo de... anda para allá, bobo, ¿no? Por favor. Entonces usted arma partido con gente que lo detesta. Pone los drones y en vez de sacar a Messi saca a Sancor Seguro. Y después de Sancor Seguro saca a la AFA. La gente estaba que enardecida. Porque, bueno, a ver, aparte, estaban esperando para putearlo. Usted se la deja picando de sobrepique, entonces le pegan y la clavan en el ángulo. La verdad, la Asociación del Fútbol Argentino tiene unos dirigentes impresentables. Le terminaron echando la culpa a River por los defectos que hubo en la organización. Y River, que también tiene dirigentes impresentables, porque en eso, viste, no, entre bueyes no hay cornada. Pero son peores lo de APA que lo de River. Sí. Mirá que lo de River son dramáticos, son terribles, impresentables el presidente River y compañía. Pero bueno, ¿quieren opinar de esto? 11-44-000-590. 11-44-000-590. Se hicieron las elecciones de jueces, hay prácticamente un cuádruple empate porque ingresaron uno por cada lista al Consejo de la Magistratura, pero es realmente, realmente muy interesante el resultado de los comicios, porque la lista Bordeaux, que habitualmente es la que se lleva todo, por lo menos hasta hace poco se llevaba dos consejeros, es la que maneja la asociación de magistrados hace tiempo, le ganó por 13, 14 votos a Compromiso Judicial. Y las dos listas celestes, la de Lugones y la de Gabriela Vázquez, dirimieron su interna, ganó la gente de Gabriela Vázquez, le pegó una paliza, pero ambos ingresaron también. Entonces, va a haber un juez de cada pueblo. Hay que analizarlo esto. Me decían que Compromiso Judicial sumó 25 votos, y para eso había mandado 200 pliegos al al Consejo de la Magistratura y se nombraron algunos jueces, y que está muy vinculada a Compromiso con la familia Máiquez. Yo no sé si será cierto o no, pero es información que tengo. Gallo Tagle, la verdad, no hizo la elección que se esperaba, casi que uno dice, bueno, y lamentablemente la lista celeste se partió, y cada vez que está para ganar la lista celeste se parte. Alguna vez se partió y salió Compromiso Judicial, y ahora se vuelve a partir, y queda tercero y cuarto, pero si suma los votos hubieran ganado cómodamente las elecciones. Así que bueno, al piste, si te partiste, te jodiste. Esta semana, tal cual les dije la semana pasada, tal vez el programa pasado, se dio algo que yo vengo sosteniendo, y se deben haber reído todo cuando se enteraron, que la Corte Suprema de Injusticia ahora cambió de idea. Primero, le dio legitimidad a los árboles y no a los excombatientes de Malvinas. Tienen más legitimación, Manfredi, los árboles que las Malvinas. Es terrible esto, ¿eh? No, porque los árboles, viste, son parte de... pero los árboles no tienen caso, la asociación de los árboles. A ver, algún día me van a tener que explicar este tema, estos hipócritas, que desde 1862 están extorsionando a la gente con esto. Y nadie de la política dice que hay que derogar el maldito artículo segundo de la ley 27. Nadie. Claro, porque siempre termina conviniendo para el gobierno de turno este artículo de mierda. No, el asunto es que la Corte dio una cautelar interina. ¿Qué será una cautelar interina? Una cautelar interina es una cautelar. Las cautelares siempre son interinas. ¿Qué están diciendo, muchachos? Son cautelares por un tiempo. Salvo las licencias de Grosso del año 90 y pico, que todavía están vigentes, ¿no? Pasaron 30 y pico de años y siguen vigentes las cautelares. Algún día me van a tener... ¿En este país alguien va a explicar algo alguna vez? ¿Alguna vez van a contar las cosas? Ah, que de Grosso no se puede hablar, que nadie habla. No, de Grosso no se habla. No, y menos de la licencia de taxi. Usted se acuerda de lo que pasó, ¿no? Ah, son los temas de que nadie dice nada. ¿Yo qué hago? ¿No digo nada o digo? ¿Cómo? ¿Y las licencias de taxi? ¿Se acuerda que valía 150 mil dólares una licencia de taxi? ¿No se acuerdan más que valía eso? Ahora pones un Cabify con un Fiat 600 y un teléfono celular. Qué cosa, ¿no? Pero bueno... El asunto es que la Corte Suprema de Justicia sacó una cautelar disponiendo la suspensión de los efectos del DNU 70. ¿Se acordaron que existe el DNU 70? Sí, de buenas a primeras, ¿no? Con respecto al tema de la venta de tierra a los extranjeros. Algunos dicen, como digo yo, la Corte actuó igual que en el fallo Muinia, vio que tenía una repulsa social muy grande, entonces salió a contrarrestar. Pero, también hay una segunda lectura. La oposición convocó para el próximo jueves, de manera multitudinaria, a una sesión en la que aparentemente estaban los votos para derogar el decreto 70/2023. ¿Por qué? Porque todos estaban contestes en que la sociedad estaba indignada con el tema de las tierras. Entonces, de paso, Cañazo era alguien que trabajaba en subterráneo de Buenos Aires y fue a los Juegos Olímpicos, me parece que del año 12, y no le tocaba competir, entonces era un tirador. Ajá. Entonces en su especialidad no compitió, entonces, porque estaba enfermo, entonces se dio una otra especialidad y dijo, bueno, que vaya Cañazo, de paso que vaya Cañazo, ganó una medalla Cañazo. y de ahí quedó el famoso De Paso Cañazo, un laburante argentino del subterráneo de Buenos Aires. Todos los días aprendemos algo, yo lo aprendí en el subte laburando esto, pero bueno. Después laburó el hijo de Cañazo en el subterráneo. Bueno, el asunto es que le mando un abrazo a mi amigo Enrique Aparici, que nos escucha todos los sábados del subterráneo también, otro topo, Quique. Bueno, les decía que la Corte Suprema de Justicia aparentemente lo hace para rectificarse, para no seguir siendo criticada. ¿Se acuerdan que sacó esa payasada diciendo, venga, pase por acá, haga una demanda, lo estamos esperando? Me hace acordar a Péculo. ¿Te acordás cuando Péculo, el dueño de la cochería Paraná, decía, venga, lo estamos esperando? ¿Se acuerda? Mirá, Eduardo se acuerda. Péculo era el dueño de la cochería Paraná, entonces tenía, hacía la publicidad él mismo, y una de las cosas que te decía era, venga, lo estamos esperando. Maravilloso, maravilloso, de humor negro, pero esto pasaba, ¿no? No, esto, los veteranos saben que esto pasaba. Bueno, lo estamos esperando para cobrarle las costas, ¿viste? Para romper todo, te van a marrón, ¿viste? ¿No? A ver, ¿para qué te? Es una gansada, ya sabemos que podemos ir a los tribunales, pero la Corte, como metió la gamba hasta la más sangana, quería ver cómo la arreglaba. Pero la arregló. Hay una segunda lectura que dice otra cosa, que mató dos pájaros de un tiro. Por un lado, quiere sacarse el malestar social por el fallo que sacó contra la Asociación de Excombatientes, pero en realidad lo que está haciendo es desguazar, desmontar, vaciar de contenido la sesión del DNU 70/23. Y usted, Rizzo, que sabe del DNU 70/23, yo sé mucho, porque soy uno de los 8 que metimos una acción para voltearlo apenas salió. Y nos dijeron que no teníamos caso y no teníamos legitimación, y para que no vuelva a molestar la Corte, nos aplicó las costas y tuvimos que pagar nosotros 1,5 millones de mangos. Gordito, no molestes. Ya estoy como el gordito de Matador, ¿viste? Que está esperando que lo vengan a buscar. Por pelear por un mundo mejor. No. Entonces, la Corte, que es la máscara del poder en definitiva, por un lado sale a limpiar su colita, que quedó sucia, quedó empantanada, quedó embarrada por el macanón que se mandó con los excombatientes de Malvinas en pleno auge de la reivindicación de la soberanía argentina sobre las islas, y a su vez a salvar a Milei y a salvar el DNU, con lo que evidentemente la Corte está militándolo, la Corte está gobernando. ¿Por qué tanto interés de salvar el DNU? Que alguien me lo explique. Yo no tengo explicación. Va, sí la tengo. Lo que no entiendo es cómo el Poder Judicial nunca, jamás, never, la Corte se expidió sobre la validez del DNU 70/23. Porque no tienen huevo. No, bajo ningún punto de vista. Sí lo tienen. Porque no saben, bajo ningún punto de vista. Sí saben. Porque es constitucional, bajo ningún punto de vista. Es inconstitucional. ¿Y entonces por qué la Corte no declaró inconstitucional el DNU? Muy simple. Porque algunos, todos o varios de los 3 ministros de la Corte son socios en esta aventura con Javier Milei. ¿Les queda claro? Están de acuerdo. Les importa 3 carajos la Constitución Nacional, los ministros de la Corte, porque si no, ya lo hubieran declarado inconstitucional. Lo dije la semana pasada. Un juez que aplica o vela por la continuidad de una ley inconstitucional, es un inmoral y es un corrupto. O es un inmoral o es un corrupto. Todos los corruptos son inmorales. No todos los inmorales son corruptos, pero sí son inmorales. Métase en la categoría que quiera. Me van a echar de Continental. Esto va a ser... Te estoy hablando en serio. Rajar, ¿no? Esto es lo que estoy diciendo. Es grosso, pero es cierto. Es cierto. Rizzo está así porque la semana que viene va a elecciones en el Consejo. No, yo siempre digo esto. No lo digo ahora, Cuando termine la campaña, dentro de 10 días, lo voy a seguir diciendo. Como lo digo hace 35 años. Mis oyentes lo saben esto, Los que nos conocen el pedigrí saben que todas las voces y lo que nadie se atreve a decir. Pero bueno. Ahora cambiaron las fuerzas. El único coherente es Rosenkrantz. Siempre está parado del mismo lado. Es un hombre que tiene principios derechosos, es liberaloide, conservador esencialmente, y mantiene una coherencia en los votos. Los santafesinos no, depende del momento, votan de una manera o votan de otra. Algo parecido a lo de Groucho Marx. Tengo estos principios, si no le gustan, o si cambian de gobierno, en este caso tengo estos otros. Entonces, cuando uno ve esto, piensa, ¿hay solución? ¿Vale la pena? Y yo no sé, vio. Cuando ve que se viene la elección de abogados en el Consejo de la Magistratura y van a llevar de candidato, el oficialismo argentino lleva de candidato al interventor en la Unión Obrera Metalúrgica, ese que nombraron... Y nadie sabe de dónde el juez tenía el nombre, porque apareció de la nada. No lo conocía, pero hasta la dirección tenía. Y nos toman a todos de tarado, qué sé yo, ¿viste? Yo pienso, ¿no? Pensando o acordándome siempre de lo que pasó con el rinoceronte de Ionesco, aquella manada de rinocerontes que entraron en el pueblo y iban ofreciendo a todos convertirse en rinocerontes, hasta quedó solamente una pareja, y la obra de teatro consiste en el diálogo, porque ella se quería ser rinoceronte y él no. ¿Qué hago? ¿Me convierto en un rinoceronte? Me iría mejor de guita, seguramente. ¿O digo lo que tengo para decir? Si yo no dijera lo que tengo para decir, usted no me escucha. Y si no me escucha, yo me mortifico. Además, reviento. Si no digo lo que pienso, reviento. Me agarra un patatús. A veces lo que se dice está bien, pero no conviene. No siempre lo que está bien conviene, ¿no es cierto? Pero importa poco la conveniencia. Decía Perón que lo que valía eran los objetivos, no los intereses. El que respeta intereses y no objetivos es un traidor, decía Perón directamente. Y ni le cuento las cosas que dice Maquiavelo de los traidores. ¿Para qué nos vamos a meter en eso? Pero bueno, la corte es la máscara del poder. Como le contaba la semana pasada que dijo Brito Lima en los años 60. Está encubriendo el Poder Judicial al Presidente de la Nación con un decreto inconstitucional desde que salió en diciembre del año 2023. Ahora lo vuelve a hacer, Quiere enjuagar sus lágrimas por cómo los han mancillado todos por lo que se mandaron. Y además, le quiere cubrir la colita al presidente de la Nación.
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0: gente sigue llamando al 11-44-000-590. 11-44-000-590.
1: Buenos días, señor.
0: Buenos
1: Escuché
0: días.
1: Que era abogado. ¿No sabe que yo tengo 33 años en una empresa? Y porque tengo una enfermedad, que tengo artrosis, me dejan sin trabajo. ¿Puedo reclamar una indemnización? Muchas gracias y buen programa.
0: Si lo dejan sin trabajo, claro que puede reclamar una indemnización. El laboralista es usted.
2: Sí, sí, claro que puede reclamar.
0: Si vaya tiene... a ver un buen abogado de confianza y lleve el caso. Y lo va a saber guiar, no se haga problema. Pero no deje de ir a ver a un abogado. No trate de hacerlo usted solo.
2: Obviamente.
0: No, no, porque a veces la gente, viste, te dice que vaya solo, que no hace falta la bueno, vaya a ver un abogado.
2: Digamos. Un abogado laboralista.
0: Y dígale que lo mando yo. Que si usted le dice que lo mando yo, a ver cómo es otra cosa. Andrés Gil Domínguez, ¿cómo te va? Buen día.
3: Buen día, ¿cómo estás, Jorge? ¿Cómo anda todo?
0: Muy bien, muy bien. No sé si me escuchaste el editorial que hice. Digo dos cosas del fallo que ahora te voy a explicar que sea. Primero, una cosa que es ridícula. Dicen es una cautelar provisoria. Salvo la de Grosso con Otaxi, la cautelar es esencial. Son todas provisorias, Andrés. No sé cuándo cautelar definitiva. ¿Qué querés?
3: Sí, y especialmente esta es mucho más provisoria que cualquier otra cautelar porque solamente rige hasta tanto el Estado conteste el informe previo al dictado de una medida cautelar, que el traslado son 5 días.
0: Es una cautelar antes de lo que armaron con el cambio de área, en inaudita parte, el juez resolvía y después empezaba el proceso. En la naturaleza el proceso de amparo es esta, en realidad.
3: No, y aparte esa es la naturaleza de una medida precautoria, medida cautelar, que sea inaudita parte. Pero el gobierno de Cristina se sancionó la ley de medidas de cautelares contra el Estado y realmente se afectó el derecho a la tutela judicial efectiva y uno de estos que siempre quedaba un traslado previo
0: bueno,
3: al Estado.
0: Bueno, Cristina lo hizo para salvarse ella.

0: regalitos de esos.
1: Yo te acordás que salía por cadena y decía, ese colegio de abogados éramos nosotros, que le volteábamos las leyes, por favor.
0: Pero esta cautelar que dictó la Corte es una cautelar de un efecto muy pequeño, porque ahora el juez en primera instancia, cuando le llega el expediente, le tiene que dar traslado al Estado. El Estado tiene 5 días y ahí el juez tiene que resolver.
1: Más allá
0: si
1: de eso,
0: no dicta una medida cautelar.
1: Más allá de eso, ya te dije la primera, la cuestión cautelar. La segunda cosa importante es que los árboles tienen más derecho que los excombatientes en la Argentina. Esto la gente lo piensa. La tercera, que la Corte quiso enjuagar el culo, porque se le vino la sociedad encima, como fue con el fallo Muiña, que armamos un quilombo en aquella época, ¿te acordás, Andrés, que lo pudimos dar?
0: Claro, como
1: me olvidé. Pero hay un cuarto elemento que yo estoy poniendo y lo marcaba recién. La Corte lo que está haciendo es cuidar el decreto, porque si no se le venía la declaración de invalidez de la Cámara de Diputados, que no iba a tener más remedio, y con esto están desguazando la reunión del próximo jueves.
0: Yo creo que este último diagnóstico es el más acertado de todos. Yo no creo que a esta Corte Suprema de Justicia realmente le importe lo que haya dicho la sociedad o las manifestaciones de la sociedad.
1: En Muiña le importó.
0: En Muiña, pero era otro momento, era otra época y era otro mundo. Porque si no, ellos no hubiesen sacado el fallo Cecil. Si a ellos les hubiese interesado la sociedad, una sociedad que se movilizó hace un mes atrás, producto del trapo que apareció en el partido argentino contra Inglaterra, después del triunfo amplio contra Inglaterra en el Mundial, que movilizó fundamentalmente a los jóvenes, y que por eso no se pudo modificar parcialmente a la ley de tierra. Si la Corte no hubiese tenido en cuenta la sociedad, no hubiese dictado el fallo Cecil. A mí me parece que este fallo es una respuesta inmediata a las urgencias políticas del gobierno, porque había una posibilidad cierta en la inexistencia de una ley de tierras que protegiese la soberanía territorial, producto de la vigencia del DNU, pudiese aglutinar en la Cámara de Diputados a varios de estos diputados y diputadas que van y vienen, y de esta manera rechazar totalmente el DNU 7023, que es la piedra basamental del ejercicio autocrático de este gobierno.
1: La Corte viene sosteniendo el decreto, lo contaba yo, desde su a su propio inicio, cuando sacó todos los amparos, y vos también tuviste que irte a Baraja también con el tema de la acción declaratoria
0: de constitucional,
1: por el tema de la legitimación y el caso. Realmente, la Corte...
0: No solamente eso, y después tiene más de 30 casos donde se han invocado afectaciones particulares que tampoco lo tratan.
1: Pero nos acordábamos el otro día que se presentó el gobernador de La Rioja, me parece, creo que iba patrocinado por Zaffaroni, y le negaron,
0: y por Gustavo Ferreira.
1: Y le negaron legitimación a un gobernador.
0: Sí, en el mismo acuerdo le negaron legitimación procesal a un gobernador, el gobernador Quintero de La Rioja, a una agrupación de abogados que había tenido legitimación, y a su presidente que había tenido legitimación para voltear la democratización de la justicia, por servicio de gente de derecho,
1: y me la
0: denegaron a mí, que yo lo que le había pedido era algo distinto pero parecido, que se emplazara al Congreso que en 30 o 40
1: se
0: días...
1: Se la negaron al CEL, se la negaron al observatorio, se la negaron a todo lo que no presentaban.
0: A todos.
1: A mí me pusieron un palo y medio de costa, me dijeron, gordo, no cambiaron los tiempos, no juegas más.
0: No te sientas mal porque a los excombatientes de Malvinas también le...
1: No me jodas, le pusieron la costa.
0: Sí, claro.
1: Mirá vos, se hace uno escucha estas cosas y siente como que se apaga la luz, así de igual, se apagó la luz en Continental. Estás, Andrés, ¿no? Se cortó, chicos. No sé si estoy al aire.
2: Según el cuadro, estás al aire. E internet hay. Nosotros estamos, lo que no tenemos, aire tenemos, no tenemos ahora internet. Pero nosotros seguimos.
1: Eduardo, podemos confirmar que estamos al aire por aire. Se cortó la luz.
2: Extraños en la noche.
1: Strangers in the night.
2: Estamos. Hace un rato dijiste
1: acaba de prenderse el grupo electrógeno, seguramente. Y está volviendo la luz lentamente a Radio Continental.
2: Hace un rato dijiste que nos sacaban del aire, pero no pensamos que era tan rápido.
1: No,
3: están ahí.
2: Instantáneo.
3: Están ahí, están preparados.
1: No te escucho.
4: Está Rosenkrantz cortando.
1: Sí, puede ser.

0: Nada, pues nada, Rosengren, no pasa nada con Rosengren. Rosengren, hincha independiente. Tiene una capiti diminutio, avinitio como yo, no podemos, estamos muy malos, hincha independiente, muy mal. Vamos a ir a la tanda mientras tanto. Eduardo, dale, vamos a la tanda. Vamos ganando tiempo, dale.
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0: Y de repente volvió la luz en Continental. Ahora tenemos otra vez se envió no se inunda más, no se corta más la luz, todo eso que no iban a decir, nos decía Carlos.
5: ¡Carajo!
0: Y Carlos Saúl primero de Anillaco decía también que no iban a cortar más la luz. Y yo todavía estoy esperando para llegar. No me animo a ir a Japón, estoy esperando todavía el transbordador Challenger que me iba a llevar en una hora a Japón. Que iba a subir a la atmósfera, de la atmósfera a la estratosfera, de la estratosfera a la ionósfera, y íbamos a bajar en Tokio dentro de 60 minutos. Carlos Saúl primero de Anillaco, inmortal. Andrés Gil Domínguez, seguimos. Yo te decía que no sabía que le habían impuesto las costas a los excombatientes.
6: Sí, no fuiste vos solamente el único castigado con costas por... en contra del decreto 70-2023.
0: Claro, pero ¿sabés qué pasa, Andrés? Que cuando yo ganaba los juicios me imponían costas por su orden. Yo soy el doctor Bolivia, salvo cuando pierdo.
6: Claro. Sí, bueno, a mí me ha pasado siempre lo mismo. Cuando litigo contra el Estado y ganás, que ya es muy difícil ganar en el contencioso administrativo federal de la Ciudad Autónoma de Buenos Aires, generalmente las costas son por su orden, porque siempre tienes novedoso cuando pierde el Estado.
0: Sí, claro, o una cuestión dudosa, como era dudoso el bobo, ¿no? Cuando dice que abran los consejos profesionales de toda la ciudad, de todas las profesiones, costa por su orden, me dijo Fernández. Yo soy el estúpido del batallón, Andrés, siempre.
6: Claro, sí, bueno, pero ahora compartís el mismo universo con los excombatientes de Malvinas.
0: Bueno, es un honor compartirlos con ellos, ¿no es cierto? Mirá vos, los árboles están mejor que nosotros. Y eso que nosotros somos árboles porque morimos de pie, ¿no, Andrés? Pero bueno, qué sé yo. Contame cómo es el fallo. Decías que era una cautelar muy, muy breve, porque es hasta que conteste el Estado y resuelva el juez de primera instancia. A ver, ¿cómo es esa historia?
6: Sí, cuando la ley de medidas de cautelares contra el Estado prevé esto de manera excepcional, que en ese periodo que va entre que el Estado contesta el informe previo y el juez evalúa si te da o no te da la cautelar, se dicta una cautelar interina que dura solamente ese periodo.
0: Y ahora, pero la Corte no le está diciendo al juez o le está dando ninguno,
6: porque no dice absolutamente nada el decreto 70-2023 en términos de la verosimilitud del derecho del peligro de la demora. Y acá está el gran problema de este fallo, y acá está el sentido político de este fallo. El sentido político de este fallo está porque, por un lado, suspende el decreto 70-2023 con un periodo muy corto que permite que se desarme la sesión del 15, y por otro lado, a los efectos de los argumentos jurídicos para sostener esta medida, no dice absolutamente nada de cómo el decreto 70-2023 viola la Constitución porque no cumple con los requisitos de habilitación previstos por la Constitución, y cómo viola el decreto, en este caso, el ambiente o los derechos de los pueblos originarios. Entonces, es una medida, ahí ves bien el sentido político de ese cuarto punto de tu diagnóstico, que es una medida solamente pequeña, muy corta, que ayuda al gobierno a zafar de la sesión del 15, pero que no desarticula, deslegitima o interdicta al decreto 70-2023.
0: Más que al gobierno, ¿sabés a quién ayuda? ¿Viste? A esos que no pueden hacer más que votar. Y con esto se salvan de tener lo que votar el rechazo al DNU.
6: Sí, o se salvan de tener que dar frente, sí, a la opinión pública que los vota o no, razones para sostener el decreto. Con un tema tan especial como este. Ahora, si está cubierto este tema, y bueno, te dicen, yo lo otro lo mantengo, porque ya no tenemos el gran daño colectivo que no contar con una ley de tierra que proteja a la soberanía territorial.
0: Vos sabés que desde la Corte muchas veces han alentado a que se hagan las acciones colectivas, ¿no? Me lo han dicho personalmente. Cuando uno presenta una acción colectiva, te la rechazan. Salvo que sea a favor del Poder Judicial, como fue la democratización. ¿Viste? Sí, es complejo.
6: Sí, o salvo que sea, por ejemplo, en otro DNU que cambió la ley de migración y la ley de ciudadanía, que reemplazaron el trámite judicial por un trámite administrativo. Ahí sí, la Cámara Nacional Electoral, sin que se lo hayan pedido, dijo, no, pero esto es inconstitucional. Porque el trámite tiene que ser judicial, que para mí está bien que sea judicial.
0: No quiere perder poder, Andrés, el poder judicial.
6: Pero después cuando van los excombatientes de Malvinas, después cuando van los trabajadores, después cuando van los adolescentes trans, a esos... Nunca.
0: No, legitimación es para el Poder Judicial y para los árboles. Ese es lo que tienen legitimación.
6: Y para algunos amigos, porque no te olvides que esta misma Corte le reconoció legitimación procesal a la ONG, el Colegio de Abogados de la Ciudad de Buenos Aires, para cargarse una ley y restituir una ley que había...
0: Es maravilloso porque al Colegio Público de Abogados, que es una institución de ley, no le reconoció la legitimación. En realidad le rechazó la demanda por no sé qué. Y después de 10 años cambió. Lo de la Corte es muy fulero.
6: Es que para mí esta Corte ya es un partido político inorgánico. Ha dejado de ser un tribunal que, como la máxima cabeza del pueblo argentino, es el último custodio y resguardo de la interpretación de la Constitución.
0: ¿Sabes qué pasa, Andrés? Que termina siendo una diarquía, porque con dos votos se maneja el país, hace lo que querés con dos votos.
6: Sí, encima son dos votos que están peleados por los tres, pues si no sabemos cómo es el clima interno de la Corte.
0: Parece que los peleados ya no están tan peleados, Andrés.
6: Sí, pero la semana que viene se vuelven a pelear.
0: Depende de lo prensero todo, ¿viste?
6: Y depende de cuál sea la porción de poder que quieran asumir. Pero ya ha dejado de ser... Y esto nosotros lo vivimos diciendo hace bastante, en alguna época de mucha soledad, con muchísimas críticas de muchos de lo que hoy aparece, criticando a la Corte, pero nosotros cuando esto lo dijimos al principio del gobierno de Milei, nos bancamos la el silencio cómplice de la academia, y nos bancamos todos los trolls. Pero lo venimos diciendo hace un montón a esto.
0: Y hay que bancar los trapos. ¿Qué querés que te diga, Andrés? Te hago la última, Andrés. ¿Qué te pareció el resultado de las elecciones de jueces? Yo veo un crecimiento exponencial de Compromiso, más allá de que hoy a la mañana una amiga en común me contaba que hay mucha injerencia de los maiques en la lista de Compromiso, que son los que pusieron los 200 pliegos. Subieron 25 votos, es mucho en relación a la última elección, y hay una caída estrepitosa de la Bordeaux, que casi pierde, más allá de que la Celeste Lugones perdió con Gabriela Vázquez.
6: Es que si la Celeste hubiese ido junta, ganaba.
0: No necesariamente.
6: Pero hubiese estado muy cerca de ganar. Y la Celeste 1.
0: Cada vez que está para ganar la Celeste, se parte. ¿Vos te acordás cuando se partió y apareció Compromiso?
6: Sí, claro.
0: Ahora se volvió a partir.
6: Pero si vos lo ves en términos generales, es un empate técnico. Dos para cada lado.
0: No, uno y uno.
6: Por eso, pero en términos de espectro ideológico. Si vos lo ves, es dos para cada lado. Así que salió un empate.
0: Los candidatos son gente más o menos con los que se puede hablar. Culota es un tipo macanudo, Gabriela Vázquez también.
6: A mí me parece que todos los que llegan le van a dar un salto de calidad al Consejo de la Magistratura desde el punto de vista del estamento de los jueces.
0: Benditti me parece un buen candidato también, y el otro muchacho que... la chica del Chaco también es macanuda, ¿sí?
6: Sí, es muy bueno.
0: Pero entra Gallo también es amigo, se puede hablar con Marcelo. Así que bueno, me parece que entraron, salvo Gabriela Vázquez, entraron todos varones, Andrés.
6: Sí, Gabriela Vázquez tiene toda una trayectoria, fue presidente del Consejo de la Magistratura, fue consejera, y tiene toda una trayectoria también.
0: Ahí me dice Movileje que parece que entró la Chaqueña y no Benditti por el tema de cupo.
6: Me parece que este estamento de jueces va a elevar la calidad del estamento, y ahora bueno, esperemos que eso se enrique, a ver si también elevamos la calidad de la representación de los jueces.
0: Con los candidatos que hay, olvidate.
6: Sí.
0: ¿Qué crees? ¿Que el interventor de la UOM?
6: Bueno, vamos a ver cómo es el resultado de esas elecciones.
0: Pero lo que te quiero decir es que algunas listas son espantosas, Andrés. Hay otro que se cree que es importante, ¿viste? Y sale a romper las bolas en toda la elección que hay. Y cree ser muy importante. ¿Vos te acordás en una reunión que estuviste?
6: Sí, bueno, igual me parece que ahí estamos con el mismo problema con Celeste 1 y 2, pero más allá de después, en el resultado se va a poder generar un universo ahí. Hay más lazos comunicantes.
0: Yo en definitiva, también hay un tema de renovación, ¿no es cierto? Pero bueno.
6: Sí.
0: Andrés, te mando un abrazo grande. ¿Viste a Boca anoche? ¿Qué te pareció?
6: Mirá, me pareció que estaba muy bien. Lástima que para mí el Vasco cometió un error garrafal de poner los paredes en un partido como el de ayer.
0: Se rompió,
6: en donde tenía la cancha mojada, el piso muy pesado, y era un partido que, bueno, vos lo podías empatar o perder, que no te cambiaba mucho la ecuación. El partido del martes sí te cambiaba la ecuación.
0: No juega paredes el martes, ¿sí?
6: No juega paredes. Y Boca sin paredes es un equipo que reduce para mí su potencialidad en un 50%.
0: Sin paredes, sin Aranda, sin dos jugadores que eran el corazón.
6: Y a un Velasco que estaba levantando.
0: Y Belmonte. Belmonte también se rompió.
6: Belmonte me parece que cualquier pie el inferior es jugar mejor que Belmonte. Yo no me mucho me gusta Belmonte. Pero en la zona de gestación, que es una zona muy importante, y ahí Boca va a tener serios problemas. Porque no sé si llega la revancha.
0: Me dicen que entró Paula Castro y no Benditti por el tema de mujer-hombre.
6: Ajá.
0: Así que bueno, bienvenida una mujer también.
6: Bienvenida.
0: Así que bueno, esperemos que en abogados también entre la única candidata mujer, ¿no es cierto? Pero bueno.
6: Esa va a entrar seguro. Lo importante es que entre, que va
0: a segundo. Si va a segundo, está ahí dando una mano nomás. Chau, Andrés, te mando un abrazo. Chau. Buen fin de semana. Andrés,
6: gracias igualmente para todos ustedes.
0: Andrés Gil Domínguez, el constitucionalista número uno de la República Argentina, para mi gusto, ¿no es cierto? Después hay, cada uno tiene el suyo.
5: Yo comparto el suyo.
0: Me parece bien.
5: Es un amigo.
0: Más allá, no es porque es un amigo.
5: No, pero además por la sapiencia que tiene.
0: ¿Sabe cuánto amigo tengo? No le doy un juicio, primero me mato. Antes de darle un juicio, son amigos míos. Pero bueno, este sabe. Por ahí las ponencias de Andrés son para algunos demasiado democráticas o demasiado republicanas, pero lo que corresponde es eso, ¿viste? Lamentablemente mucha gente se para en otra posición, pero bueno, son las 10:59 en todo el territorio de la República Argentina. La gente sigue llamando, ¿a qué número? Al 11-44-590.
7: Sí, buenos días, doctor Rizzo.
0: Jorge de Palermo.
7: Habla Jorge de Palermo. Completamente de acuerdo con lo que está diciendo sobre el fútbol. el gran Quinquela.
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14: Cuatro personas con 240 mil pesos, más la coca, más la comida, más la nafta. Es inviable. La verdad que el fútbol dejó de ser popular y solo para mí. Un saludo y buen fin de semana.
0: A votar en lista 4 dentro de 10 días, que en La Plata también estamos en todo el país, lista 4 en cabeza de Itatí de Marchi y detrás va Blade, empalador de vampiro, Jorge Rizzo.
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0: En todo el territorio de la República Argentina, en la ciudad del gobierno autónomo de Buenos Aires, están haciendo 13 grados con 4 décimas a esta hora, y aparentemente no volvería a llover porque apenas hay un 10% de probabilidades. Parece que cambió y no va a llover en toda la semana, pero va a estar parcialmente nublado. Eso en los últimos coletazos.
1: No. ¡Nos inunda más!
0: ¿Estás seguro? ¿Lo vieron hoy? A vos no lo viste, pero vos sí. ¿Lo viste al jefe de gobierno con el afiche ese tirando abajo la cárcel de Villa Devoto?
2: Sí. Como que es una genialidad que él haya hecho.
0: Si la cárcel nacional no es de la ciudad. Es del Servicio Penitenciario General la cárcel de Devoto.
2: Lo que pasa, entiendo justamente que la ciudad puso plata para el tema de la cárcel de Marcos Paz.
0: Claro.
2: Entonces, como que dice, nosotros pusimos plata, levantamos Marcos Paz y ahora demolemos Devoto. Está bien, que va a ser alto negocio inmobiliario.
0: En el Devoto había que demolerlo, pero hay que crear cárceles también, ¿no es cierto?
2: Claro.
0: Ahora viene el traspaso de la justicia de minoridad, el penal juvenil, y es necesario tener establecimientos donde poder alojar a los detenidos, ¿no?
3: Pero por eso la creación de la cárcel.
0: ¿Vos sabés dónde están los detenidos de la ciudad?
3: Sí.
0: ¿En dónde?
3: Están en los en las comisarías ahí en...
0: ¿Y dónde más?
3: ¿Dónde más los tienen?
0: En los caños, en los contados, en los cañitos viejitos. Una vergüenza. Hay 12 personas dentro de un caño. Terrible. Es una grosera violación de derechos, ¿no es cierto? Pero bueno, a poca gente le importa, casi a nadie. Y van a decir, son presos por boludeces, son contraventores, ¿no? Bueno, a pensar que hay un homicida adentro,
2: pibes que todavía a lo mejor muchos es que se pueden recuperar porque son delitos menores.
3: ¿Saben qué pasa?
0: Alguno que está esperando porque chocó con el coche y lastimó a alguien.
2: Que le puede pasar a cualquiera.
3: Es que en líneas generales el termómetro de la sociedad va en base a las necesidades básicas cubiertas o no. Hoy por hoy están hablando de una sociedad donde la gente no puede pagar un alquiler, no puede pagar un colectivo, no puede llegar a fin de mes, no le puede dar de comer a sus hijos, no puede pagar el colegio y puedo seguir con los no puede. Y la verdad que la situación de los presos no es prioridad.
0: Nunca es prioridad.
3: Pero justamente...
0: Pero vos estás pidiendo que metan en cana a todo el mundo. ¿Y dónde lo metés?
3: Yo no sé si están pidiendo... Para
0: la sociedad porteña que es el intendente de la ciudad que estamos hablando.
3: Mirá, yo creo que es el mismo público de la selección argentina. Me parece que hay un paralelismo en que ciertos sectores que tienen las necesidades básicas cubiertas piden una mano dura. Piden una mano dura. Y bueno, la realidad es que yo creo que es parte de la sociedad en que vivimos. Hay gente que tiene muchas necesidades y que no está pensando en los presos. La gente no está pensando en los presos. No digo que esté bien.
0: No pensar en los presos. Lo que te quiero decir es, ¿qué hacemos? ¿Lo matamos?
3: ¿Quién dice? No. Yo solamente trato de entender el terror. Claramente lo que uno pretende es que las cárceles sirvan para rehabilitar.
0: No van a recibir nunca para eso.
2: No cree en eso. La sociedad no cree en que la cárcel sirve para rehabilitar.
0: Nadie cree, ni siquiera los chaparones.
2: De hecho, a ver, vamos a decir las cosas como son. La cárcel te termina perfeccionando en el delito.
0: Sí, la universidad es el delito, la cárcel, justamente. Y vos entras con la primaria y te vas con la universidad hecha.
2: O sea, si podés sacar a alguien de la cárcel para justamente para mejorarlo,
3: eso es algo
2: es mucho mejor que esté en la cárcel.
3: Mira, eso seguramente es algo que se puede desmentir. Hay casos probados.
0: La cárcel fracasó.
3: Casos probados de que si en Argentina, que si vos intentás rehabilitar a la gente, lo podés hacer. Yo hace poco lo escuchaba al creador de los espartanos, que hablaba este abogado, Coco, Coco. Está la serie muy buena, donde la explica, yo la historia la conocía, pero me gustó, cuando empezó a introducir el rugby en las cárceles. Sí. Se exportó el modelo a Latinoamérica y hasta creo que hasta
0: en
3: África.
0: En los años 90, un grupo de presos de la cárcel de Devoto, encabezados por un muchacho que se llamaba Roberto Sosa.
2: ¿La Garza?
0: No.
2: Ah.
0: Te tengo que contestar que acá está.
3: Volvamos a
0: me interrumpí para adivinar un botón.
2: Y escucho Sosa.
0: Roberto Sosa, quien ya había tenido algunos temas de menor y había estado preso antes, le pidió a la Universidad de Buenos Aires si podían mandar unos docentes para poder estudiar. Le pidió al director de la cárcel. Bueno, en aquel momento, no existía lo que hoy se conoce como el CUD, Centro Universidad de Villa Devoto. Roberto ya había hecho la primaria y la secundaria. La primaria la primera vez que estuvo detenido como menor, la segunda cuando estuvo detenido de mayor ya hizo la secundaria, y ahora quería ver si se podía hacer la universidad. Mandaron cartas y la UBA de entonces le dio la posibilidad con carreras que no eran demasiado complicadas para dar, por ejemplo derecho, por ejemplo psicología.
3: Sí, materias que no hace falta más que un pizarrón.
0: Exacto, el pizarrón tiza.
3: Y estamos.
0: Bueno, le pidieron a la gente de la cárcel pintura para hacer las aulas, no le dieron, entonces mandaban cartas a las empresas de pintura, bueno, hicieron todo, muy bien. Roberto se recibió de abogado y se recibió de psicólogo. Se conectó con la gente de la Asociación de Abogados de Buenos Aires en aquel momento, época que no estaba Saneta, ¿no? Diciendo la época de Salazar. Y nosotros que hacíamos el programa con la asociación, nos fuimos a Devoto. A grabarlo a este muchacho, que era el primer egresado de la facultad de la cárcel. Llevamos el grabador, me acuerdo, fuimos con Néstor Centra, fuimos los dos. Y le hicimos una nota a Roberto y salimos con el programa al aire el sábado siguiente. En aquel momento estábamos en Radio Argentina, que estaba allá en los estudios de Tacuarí 2035, Tacuarí Martín García, casi en el fondo. Era de los Fioroni la radio en aquel momento. Y me acuerdo que fue maravilloso porque con la gente de la Comisión de Derechos Humanos de la ABA, Boris Pasic y todos ellos, salimos a pedir el indulto de Roberto Sosa. Y Carlos nos dio el indulto de Roberto Sosa, el primer egresado de la cárcel. Después se utilizó políticamente, se avivaron los radicales de esto, entonces, viste...
3: Los campeones de los derechos humanos, sí.
0: Sí, los campeones de los derechos humanos se convirtieron en los dueños del TUD, viste, entonces... Ahí está.
3: Pero bueno, entonces hay
0: estudiaron casos. Los John Lennon después ahí, ¿eh? Para que te quede claro.
3: No, pero está claro que hay gente que se puede rehabilitar, pero yo cuando traigo el caso del rugby, porque es un deporte considerado para otra clase social, sí, un deporte para chetos.
0: Sí, yo te digo, los chetos también mataron un montón de gente.
3: Pero no me entendés.
0: A trompada en los bolivianos.
3: Pero ¿qué tiene que ver con lo que estoy hablando? Yo te estoy diciendo que...
0: ¿Cómo?
2: Tenés a Alan Schenkler, justamente.
0: Por ejemplo.
3: Pero yo te estoy hablando de otra cosa. Te estoy diciendo que...
0: ¿Qué le pasa hoy? ¿Por qué dice así? Me trata mal. ¿Que tiene un problema?
3: Yo lo trato mal.
0: Que se insubordina. Lo voy a maltratar yo al aire. Pero así. No me vuelvo a decir así porque lo rasgo.
3: Pero yo estoy hablando de otra cosa.
0: Voy a decir una cosa así.
3: ¿Y qué
0: le
3: dije? Lo
0: estoy diciendo en serio hoy, aparte.
3: ¿Qué le dije?
0: Piense lo que dice.
3: Yo creo que el tema es tratar de usar el deporte como para tratar de que la gente se recupere.
0: Mm.
3: Me parece que eso es importante.
2: El deporte es fantástico para eso. El deporte une, hace competir. El deporte mejora.
0: Muchachos, la educación es lo que más recupera a la gente. Mm. Ahora, si vos lo tenés hacinado, no pueden hacer deporte, no pueden estudiar, no pueden hacer nada.
2: Exactamente, Jorge.
0: Primero y principal tienen que poder dormir. No. Además que cuando pueden dormir, lo que lo tenés que mandar es a laburar. como hacen en todas partes del mundo, ¿sí? Que vayan a hacer los canales de riego. Y se terminó la historia. Mm. No pueden pensar en hacer cagada, en violar a nadie, ni cosas, están laburando. Eso es lo que hay que hacer. Pero las organizaciones de derechos humanos dicen que eso es un disparate. A mí no me parece. Estados Unidos hizo todos los caminos con los presos. Todos los caminos con los presos. Pero bueno, 11 y 18 en todo el territorio de la República Argentina.

0: 11 y 18 en todo el territorio de la República Argentina. Estoy preguntando cuántas tandas faltan. Para mí faltaban dos, por eso te decía una sola. Ah, muy bien. La gente se comunica entonces al 11-44-000-590.
1: Buen día, doctor Hugo de Lincoln. Interesante el comentario sobre Tapia. El tema, querido doctor, es que muchos que sacan la cara por Tapia lo hacen por política, porque se piensan que a Tapia lo atacan por ser peronista o de Kicillof o por ser morocho. Que sea delincuente no es quiere decir que sea peronista radical del PRO o de la Libertad Avanza. Delincuente en todos lados. Así que defenderlo por ese lado, no lo atacan por eso. Gente que lo defiende, le digo a la gente de C5N, algún periodista deportivo de esa misma casa de Continental, no es por eso. Lo atacan por los malos manejos, por el desastre que está haciendo en el fútbol argentino, por la bajeza con que se maneja. Los clubes que no somos los Secanucas sabemos lo que está pasando con el arbitraje. Realmente es espantoso y vergonzoso. Lo de Grondona, que decían que era el ferretero millonario, todo lo que dijeron, a la par de este, es un poroto. Gracias, Hugo de Lincoln.
0: Yo le puse ferretero millonario, después me lo robó Ariel Vilachay, lo usaba en el programa de él. Yo le puse el ferretero millonario, de ferretero a millonario. ¿Cómo era? El magnate ferretero era esto, le decía, el magnate ferretero. Che, Pablo, ¿hay chance de que Lula lo devuelva?
2: ¿Qué tal? Buenos días, primero. No la veo. No la veo.
0: ¿Por qué?
2: Primero...
0: ¿Sabes por qué te digo? Porque yo veo, que yo no soy un especialista por eso, pero veo que hay 11 opciones más de...
2: Hay dos partes de la historia. La primera es, ¿por qué llegó a esta situación? Y la segunda es, ¿qué chances tienes de salir de esta situación? La primera es, ¿por qué llegó? Porque Lula se equivocó. Lula cometió dos errores que para mí son muy groseros. Que el primero es, Brasil históricamente, les guste a quien le guste, tuvo un trato muy cercano con Estados Unidos. Lula se hizo...
0: Sí, históricamente es así, hasta mandaron tropa en la Segunda Guerra Mundial.
2: Lula se hizo el rey de la izquierda. El rey de la izquierda, estoy, digamos, banalizándolo, ¿no? Pero se quiso hacer el rey de la izquierda. A los brasileños no les copa mucho eso. Al que busques, no le gusta eso de jugar a no, nosotros somos izquierda.
0: A mí me consta que Río Janeiro lo detestan a Lula.
2: Que le pasa en muchas partes del país.
0: De hecho, el intendente siempre, el gobernador de Río Janeiro siempre es contra Lula.
2: En los lugares que lo quieren, sobre todo es en las favelas, porque logran que les den de comer, pero no mucho más que eso, ¿eh? No se crean que va a zafar de otra. Y la otra es...
0: En San Pablo, él es hombre de San Pablo.
2: Él es hombre de San Pablo.
0: Perdió en San Pablo también.
2: Sí, por eso digo...
3: En San Pablo igual... En las San Pablo ciudades. Igual tiene siempre mayor influencia a la derecha, históricamente, me parece.
0: Mucha plata.
3: Bueno, la guita, es un centro financiero.
0: La guita en Brasil está en San Pablo.
3: Por eso...
0: Los más ricos y los más pobres viven en San Pablo.
2: Bueno, y ese es el otro problema.
0: Ciudad hermosa, es igual a Buenos Aires, pero... 10 veces más grande.
2: Tuvo la idea de, yo entiendo el tema del endeudamiento, porque en Argentina lo vivimos, de ir a pegarle a las apuestas deportivas. Un error, que yo diría el peor error. ¿Cómo vas a ir a tocar a la guita?
4: Porque mueve todo. Hoy.
2: Porque mueve todo. Mueve todo. Fuiste a tocar a la guita. Los dos errores que no podías cometer, pegado a las elecciones, los cometiste. Y bueno, chau, hermano. No hay manera de que lo levante. No hay manera.
3: Es un error político, pero socialmente tiene una coherencia.
0: A mí me parece que está bien lo que hizo.
4: Claro, socialmente.
2: Socialmente está bien.
4: Está bien.
2: ¿Vos querés ganar las elecciones o querés hacer bien para la sociedad?
3: Y bueno, pero la política está para eso.
0: A mí me pasó.
2: Hay momentos.
3: No, la política.
2: Hay momentos.
4: A veces tenés que ganar las elecciones y tener 4 años para operar socialmente.
2: Exacto.
4: Para mejorar las cosas.
2: Exacto.
0: Ya lo tuvo,
4: Sí, no lo hizo. No lo hizo.
3: Bueno,
4: no lo hizo.
3: La realidad es que la política,
4: no se animó, sí.
3: La política está para tratar de transformarle la vida a la gente para mejor. Si vos vas a actuar en base a lo que va a ser un resultado político, entonces no hagas política, dedícate a otra cosa. Para mí lo que hizo Lula fue una cuestión correcta. Después, bueno, si eso hace que la sociedad elija otra cosa, la sociedad también es soberana y se hará cargo de lo que elige.
2: si vos no gobernás, no podés ayudar a la sociedad.
3: Y bueno, si
0: por vos la edad que tiene 80. Lula, está terminado.
2: De todas maneras, está terminado. Si pierde esta, ya está.
0: Ya está, por ya eso está. Te digo. Está terminado por la edad que tiene Lula.
2: Y la otra parte es que los otros que están ahí...
0: Aparte quedó claro que es Lula o Lula, porque cada vez que Lula no fuera candidato, perdía.
2: No, bueno, de hecho no tiene sucesor. Dilma fue destituida, así no, que...
0: Claro, momento, pero no, vos acordate que cuando Bolsonaro gana la elección, no le gana a Lula.
3: No.
0: No le gana a Lula. Lula no tiene sucesor.
2: No tiene sucesor real.
3: Pero guarda, porque hoy por hoy los candidatos se arman más rápido de otra manera. Los Bolsonaro...
0: Aparte están haciendo las cosas mal, porque uno lee... Ahora querían meter preso al hermano de... al otro hijo de Bolsonaro.
2: Tienen unos quilombos legales importantes, claro, pero sí. Digamos, no está siendo tiempista, Lula. No fue tiempista, ¿sí? Yo entiendo lo de ayudar a la sociedad y H, B, Z, lo que quieran. Pero hay momentos y momentos. Vos tenés que ayudar a la sociedad, pero tenés que saber que ayudar a la sociedad tiene que ser en momentos donde no te perjudique para adelante que la vayas a perjudicar.
0: Lo que pasa es que también hay un avance fuerte de los sectores de derecha en América Latina, y Brasil había quedado inmune, de hecho, cuando él le gana la elección a Bolsonaro, que Bolsonaro iba por la reelección. Venía detrás del quilombo del coronavirus. Y creo que más que Lula, el que le gana la elección a Bolsonaro fue el coronavirus, sí. ¿Cierto? Y esa tendencia que hubo durante toda una gran cantidad de tiempo en que los oficialismos perdían en todos lados, en Europa, en América, en Brasil, en donde sea.
2: Sí, las últimas dos elecciones en Brasil se ganaron sutilmente, lo voy a decir, con una tragedia. Bolsonaro gana después de que lo acuchillan. ¿Sí? ¿Se acuerdan que
0: claro,
2: estaba en
0: pero
2: un...
0: él no, pero Lula no era candidato ahí.
2: Lula no era candidato. Estaba preso. Y Bolsonaro pierde después de tema del coronavirus.
0: Ahí dijiste bien, estaba preso y el juez Moro hizo una elección bárbara.
2: Sí.
0: Tremenda elección.
4: Sí. ¿Va a ser gobernador?
0: Va a ser gobernador de Minas Gerais, que es un estado grande en Brasil. Lo que advierto es que pasan cosas similares a la Argentina. Es bastante parecido. La diferencia es que en Brasil son todos nacionalistas.
2: En Brasil van siempre para el mismo lado, entre comillas.
0: Pa French, hay una película que se llama Pa French Brasil. Hermosa. Y a pesar de que esté la derecha, la izquierda, ellos hacen satélite, hacen camino, hacen...
2: No, la industria la mantienen, la industria automotriz no se ha modificado.
0: Les interesa el mercado interno.
4: No son apátridas.
2: No son apátridas y más o menos van a ir para el mismo lado. Pueden cambiar algunas cositas,
0: pero... La diferencia entre los milicos brasileños y los nuestros es que ellos eran nacionalistas, ¿sí? Los nuestros eran entreguistas, nada más. Sí. Después eran iguales, ¿sí?
4: Claro. Totalmente.
2: Sí, a ver, lo único que
0: los
2: tiene
0: de ellos dejaron caminos y comunicaciones, nuestros se llevaron todo. Esta es la gran diferencia entre los milicos.
2: Lo único que tiene esto es cómo le puede pegar a la Argentina. Por un lado lo va a favorecer en una cuestión económica, porque es el mayor, por decirlo, el mayor amigo en el Mercosur de la Argentina, le puede favorecer un poco más
0: a... Lo va a favorecer porque aparte si llega a ganar Bolsonaro, supongo que Milei va a volcarse a una relación carnal con Brasil.
2: Sí, pero hay un problema en el medio.
3: No lo va a favorecer.
2: Hay un problema en el medio. Cuidado, porque dejás de ser el hijo favorito de Estados Unidos. Brasil es más grande que Argentina, ¿eh?
0: Tiene otro mercado, aparte. No, ni habla. Son tres Argentinas.
2: Cuidado con eso. Y déjame dudar si...
0: 200 millones de
2: personas. Déjame dudar si Estados Unidos no está viendo que Argentina se cae.
0: ¿Por qué decís que se cae?
2: Porque queda un año y pico para las elecciones, porque la inflación...
0: No queda un año y pico. Queda menos de un año.
2: Bueno,
0: estamos justo en octubre,
2: un año. Queda un año pero para las elecciones.
0: Pero cuando tengo menos de un año, porque hay paso.
2: Pero yo calculé un año y pico porque calculo un balotaje también, un poquito.
0: No, ya estamos.
2: Pero no.
0: Las elecciones son mañana, así te lo digo directamente.
2: ¿Y no hay candidato?
0: Sí, Milei. Patricia Bullrich.
3: Mira el abanico que tiene para elegir.
2: Sí, de un solo lado.
0: Pero Neymar, si no se pone, si no lo arregla rápido, se va a comer una paliza en las elecciones del año que viene si no lo arregla.
2: ¿Sabes que yo creo que sé por qué no lo arregla rápido? ¿Para qué va a poner un candidato? Va a exponer un candidato que le van a pegar si en cualquier momento Milei se va a tropezar. Milei no está logrando bajar la inflación a cero y no lo va a lograr en el corto plazo porque está haciendo la paradoja de la dieta.
0: A la gente no le importa.
2: A la gente le importa porque está...
0: No, escuchá lo llamado. Hay mucha gente que no le importa.
2: Perdón, a la gente le importa la inflación porque la inflación no está bajando, no le está impactando en el bolsillo y el consumo no se está reactivando.
0: Pero te dicen que sí, que es así, como vos decís, pero que lo van a votar igual. Yo escucho mucho los mensajes
3: de los sábados.
0: Los mensajes dicen eso los sábados, que lo van a votar.
4: Dicen que
0: igual.
4: Con tal de no volver a lo anterior, agua y ajo.
2: Sí, hasta que el año que viene no sé si no suba, no se despegue el dólar y empieza a subir la inflación.
3: Espera que pase, ahí vemos. Pero hoy la gente está diciendo que hay que aguantar, que es el proceso. Y que vamos por el camino correcto.
0: Tantos años de lo otro nos llevó a esto y que ahora hay que esperar y hay que apechugar, no sé.
3: Son los mensajes que llegan a
0: casa. A ver, lo que dice la gente.
3: La gente es el termómetro.
0: Eso es lo que dice la gente al 11-44-000-590. ¿A qué número es?
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1: Atenta contra la humanidad mucho más que el liberal. Esa es la parte que veo que es la corrupción para mucha gente selectiva. Depende de la camiseta del partido que tengas, se tolera. O no. Abrazo.
2: Usted sabe que tiene razón, pero también es al revés. Del otro lado, la corrupción de un liberal, un radical, uno del PRO, del que fuera, es peor que la propia. Pareciera que somos todos tuertos, ¿vio? La justicia tiene una venda en los ojos, por ejemplo, pero le garantizo que espía. Espía por abajo. En la televisión y en los medios pasa lo mismo. Algunos aguantan los trapos de uno, otros aguantan los trapos de otro. Dime quién te paga y te diré. Le voy a dar un ejemplo. Atento todos los hinchas independientes porque va para ustedes. Presten mucha atención a quién van a respaldar los periodistas partidarios de Independiente. Si alguno que respaldaba antes, durante o después a la actual comisión directiva de Independiente respalda a otra comisión o a un candidato o a un grupo de determinado, es que el oficialismo está ahí. ¿Entendieron? Si algún periodista que bancaba al oficialismo empieza a bancar a un candidato, es que el oficialismo va a ir ahí, porque el oficialismo dice que no va, Pablo. Pero si estos periodistas van a salir a respaldar un candidato, es que el oficialismo va ahí.
3: Pero está claro, yo que no miro Independiente me doy cuenta dónde está el oficialismo.
2: Sí, bueno, pero yo no voy a decir más porque yo sé dónde está el oficialismo. No, necesito que nadie me lo diga.
3: Y pero está un poco regalado.
2: Escuche Independiente de América, le cuento, ¿qué quiere que le diga? Pero bueno, ¿lo van a rajar a Caputo?
3: Tal vez lo vayan a cambiar.
2: Bueno, entonces lo van a rajar.
3: Es un poco fuerte.
2: O se va solo.
3: A ver, yo no sé si se va a terminar yendo solo. Yo sé que hay mucho rumor.
2: En realidad lo que hay es ruido, no por ahora no hay ninguna confirmación.
3: No hay confirmación, no. Hay mucho rumor y hay mucho malestar con Caputo. Caputo está yendo hace ya un rato largo, es un secreto a voces, a charlar con empresarios y con gente del llamado Círculo Rojo.
2: Yo te hago una pregunta. Sí. Caputo, ¿es de La Libertad Avanza o es macrista?
3: Caputo macrista.
2: Bueno.
3: Caputo no se quiere quemar.
2: El tío de él, ¿te acordás lo que hizo, no?
3: Me acuerdo.
2: Llevó el millón de dólares para el rescate de Mauricio. Iba al colegio con Mauricio, el tío de... Este Nicky, y el otro era Luis.
3: Son familia.
2: Soy tío y sobrino. Son todos champañas. De Newman.
3: Sí. Bueno, no se quiere quemar, está teniendo reuniones con empresarios ya hace un rato largo, hablando de que él le dice a Milei que tiene que hacer algunos movimientos un poco más socialistas no es la palabra, pero sí de por ese estilo, para reactivar la economía, y que el que no quiere es Milei, y que qué sé yo, y supuestamente son reuniones secretas donde no debería enterarse el gobierno, pero siempre veo que algo se filtra. Y bueno, parece que eso mucho en Casa Rosada no está gustando. Y bueno, en el último tiempo Milei tuvo acercamiento con otro economista, que aparentemente sería su reemplazo. No hay nada confirmado. El problema de esto es que un cambio en la economía no le va a ayudar al tema inflacionario. Va a ser este movimiento donde el dólar se mueva.
2: Lo que pasa es que tienen que dar un golpe de timón, porque realmente está complicado. Los guarismos que están apareciendo no son buenos. y la gente, que ahora viene una época del año, que viene la fiesta, viene todo eso, y si la gente no tiene un mango en el bolsillo, empieza a protestar.
3: Es que te vuelvo a decir lo que pasa antes, están haciendo como un la paradoja de la dieta. Vos te estás muy gordo, entonces empezás a hacer dieta, pero no haces ejercicio y no haces nada más. Bueno, entonces va a llegar un momento donde vas a bajar de peso con la dieta, pero te vas a estancar y vas a decir, che, no bajo más, che, no bajo más, che, no bajo más, esta dieta no sirve para nada.
2: Claro,
3: esta dieta no sirve para nada. Entonces, ¿qué vas a tener que hacer? Che, si no hago algo más, algo adicional, no voy a poder seguir bajando de peso o no voy a poder ponerme lindo para el verano. Entonces, tenés que empezar a hacer ejercicio. Ojo, que cuando empiezas a hacer ejercicio y a comer de otra manera, no sé si vas a bajar de peso, porque tu cuerpo se va a empezar a modificar. Por ahí al principio
2: no,
3: subís.
2: No, aparte comés. Si haces ejercicio, comés.
3: Claro, entonces,
4: Pablo,
3: tenés que hacer algo adicional.
4: Pablo, ¿sabes a dónde va esto? Esto va a mantener justamente incólume a Caputo. ¿En qué sentido? Va a haber que devaluar. Caputo va a estar fuera. El que venga va a devaluar. Se van a tirar el lance a ver si con la devaluación mejora la situación. Y si no mejora la situación, van a decir, tiene que volver el mejor ministro de Economía de la historia.
2: ¡No!
4: Justo antes de él.
2: ¡No!

0: aprovechen que irse. No es tonto. Porque me echaste y yo sirvo para otra guerra. Si claro, yo renuncié,
1: que huye, claro, sirve para otra guerra.
2: Claro, exactamente.
0: Entonces, eso por un lado. Y por el otro, si no es un movimiento financiero, esto no arranca.
1: Como diría alguien muy importante en la historia contemporánea argentina, yo no veo pobre. ¿Dónde hay pobre? Yo ando por la calle, no veo pobre. ¿Dónde has visto vos pobre? Contame.
0: ¿Qué decirte? Yo sigo insistiendo.
1: Ando por todos lados y no veo...
2: Eso. Hoy se ve muy reproducido en las redes con mucha gente que camina por Avenida Corrientes y te dice, sí, está bárbara la situación económica, están todos los lugares llenos. Eso se reproduce en muchísimos ciudadanos.
0: Depende por día.
1: Ve mucha gente en la puerta de los restaurantes. No están haciendo la fila, están yendo para Mangada, muchachos. Claro. Vámonos a la última tanda, vamos.
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0: Michibú. De lo que sé. Cuando baila camina no puedo parar. Esa mujer me va a matar. Si fue, basta de esto, ¿qué? Este que le canta a las minas, si le viene la noche, que le canta a las mujeres, este,
1: cachivate.
0: Mentiroso, que le canta a la chica. Por favor. Uy, Santa Meralda. Ana del Cacha. A ver. Maravilloso. 75, 76, por ahí está. Puede ser anterior también, puede ser 74 también, pero. Muchito, bueno, dígame, ¿eh? Imagínese una discoteca grande, enorme. Pinar de Rocha.

Santa Esmeralda. Bailando, ¿eh? Pantalones en shortboard, largos, camisa abierta. Escuche. Estos son antecesores de Ricky Martin.

0: esto, a ver, imagínenselo al negro Chiche, por ejemplo. Todo vestido de rojo, camisa abierta, con brillito. Con brillito. Usted podría andar con eso, le quedaría bien.
1: Saben que yo me animo, pero.
0: Pintado le quedaría, pintado. ¡Claro! Mandibulín.
2: ¿Qué saben ustedes, eh?
0: 11.50 en todo el territorio de la República Argentina. En la ciudad con gobierno autónomo de Buenos Aires están haciendo 13 grados con 6 décimas. Y usted escucha a Another Chacha en la voz de Santa Esmeralda. Queremos amor a Another Chacha.
3: Ahora te mutearía, por ejemplo.
0: ¿Por qué? Pero yo, a vos te mutearon. A vos te mutearon. Nosotros te seguimos dando aire porque Gutiérrez de la Libertad Avanza la primera hora.
3: Bueno.
0: Bueno, él votó a Milei cuando era diputado, cuando entró con Villarreal. Ahora se hace el voto. Lo votó. Le decía, 11:51 en todo el territorio de la República Argentina. En la ciudad con gobierno autónomo de Buenos Aires están haciendo 13 grados con 6 décimas.

0: siempre Córdoba, se frena, se demora, permite que se acomode el río Urbino para Maradona, lo domina cara a cara, escapa, que sea, gol. ¡Gol! ¡Gol! ¡De Boca! Diego Armando Maradona, el mejor jugador del mundo. Ahora muchos dicen que es Messi, los pibes dicen que es Messi, los viejos dicen que es Maradona, y los que se murieron decían que era José María Moreno. Y más atrás decían que era Arsenio Erico. Tiene que ver con la generación de cada uno. Tiene mucho que ver con eso.
1: Totalmente.
0: Tiene que ver con la época en que uno fue feliz, y seguramente en la época que más feliz fue, le parece que el jugador jugaba mejor. Pero un día lo entrevistamos a Enrique Macaya Márquez en cuartos de copa, y Enrique nos dijo una verdad de perogrullo. Maradona no jugó bien todos los partidos. Decir eso, pero a nosotros nos parece que sí, que jugaba siempre bien. Yo me acuerdo de Bocha, que uno se acuerda que jugaba siempre bien, no jugaba siempre bien. Es normal, no es normal, nadie juega siempre bien. El único que cuando tiene una chica juega como nadie, soy yo. Pero bueno, es una leyenda urbana.

0: Rusito del 11, Fabián Guayo. En la producción está el ruso de Villa Crespo, Pablo Mobiletti. Está la señorita Marina Yamurri, bastante silenciosa. Tiene algunos problemas con los locos Adam, bueno, ya se van a solucionar. Ahora viene el verano y empiezan a tomar la luna en vez de tomar sol. Se ponen verdes. ¿Te acordás que los locos Adam decían eso, que tomaban luna y se ponían verdes? Estaban a la noche con los anteojos de sol. Qué maravilla, los locos Adam, qué extraordinario que era. Bueno, tenemos en los controles el señor Eduardo Gutiérrez y como le decía al principio de este programa, paseando por Ibiza, Marbella, Marsella y toda la zona de la costa azul mediterránea, al señor Marcelo De Marco, haciendo uso de las cometas que recibe como delegado de esta casa. Ya va a volver y se lo voy a decir personalmente, en la cara se lo voy a decir. Y si no trae caramelo o algún chocolate o algo, no lo vamos a dejar entrar. Bueno, directamente. No es posible, como decía el belga Jean Paul. 11-44-000-590.
1: Buenos días, Jorge, equipo de Gente de Derecho, habla Pablo de Ortúzar. Como todos los sábados prendidos acá, el programa que te abre la cabeza, donde se escuchan todas las voces, independiente, bien independiente, el que te ayuda a pensar y no piensa por vos. A la gente le digo, no se deje influenciar por los grandes medios. Piensen, saquen sus conclusiones, no deje que piensen por ustedes. Jorge, un abrazo grande, excelente, el mejor, lejos, el mejor programa de la radio argentina.
0: Mi hermano, que se llama Maturati. Mamá mía. 11-44-000-590. 11-44-000-590.
2: Buen día, doctor Rizzo. Bueno, creo que estoy de acuerdo en todo lo que dice, en todo lo que se habla. Si en algún momento no estoy de acuerdo, lo voy a charlar con usted y se lo voy a comentar, pero es así. Este es un gobierno de corruptos, de cipayos, como dijo un señor. Es un gobierno que ataca a la clase media, a la clase baja. La gente se está muriendo de hambre. Y parece que no lo ven, parece que viven en otro país. Gobiernan para los de arriba y no les importa nada. Bueno, soy Liliana Escaramal, la médica cirujana, que cuando no trabajo los sábados puedo mandarle un mensaje y siempre felicitarlo, doc. Y perdón por lo que voy a decir, tiene unos huevos impresionantes.
0: ¡Chiquito!
2: Se le cortaron la luz. Un abrazo, doc. Un abrazo al equipo y feliz fin de.
0: Un besazo, es un chiquitito. Dale con otro.
3: Bueno, un saludo a todo el equipo de Continental, Fabián desde Valeria del Mar. Y a propósito de lo que acabo de escuchar, quería decir que acá en la provincia de Buenos Aires, plata para un Insaurralde, para que vaya a los barquitos con las trolas, para eso hay. Ahora, para mandar a los chicos a hacer deporte, este señor intendente que maneja una caja grande no tiene plata. Bueno, que se dejen de sinvergüenzada y que pongan lo que tienen que poner. Sinvergüenza. Para los ladrones hay caja. Para los chicos no. Saludo a todo el equipo.
0: ¿Quién es el intendente del municipio? 11-44-000-590.
4: Buenos días, Rizzo y oyente de Radio Continental. Vamos, Rizzo, al consejo, viejo. Fiel oyente de Gente de Derecho, le mando un abrazo grande de Belville, Córdoba.
5: Muy buenos días, Continental, muy buenos días, Jorge, acompañándote como todos los sábados trabajando. Realmente me quedo con lo último que dijiste, de lo que escribieron en el Estadio Mundialista de Chile. Realmente esa frase, que los humildes a la larga van a vencer, es muy cierto. Y bueno, estamos acá esperando que haga un giro total el presidente, ya que no sigue con la misma tesitura de empobrecer cada día más a la gente obrera y a los jubilados. No nos miran, no miran a la gente más humilde, la que hizo el país en su momento, trabajó tanto para que hoy reciban 470, 480 mil pesos por mes, igual que a los obreros, con un sueldo muy bajo realmente.
6: Hola Continental, ¿cómo va? Estaba escuchando atentamente lo que decían y la calle no dice que este gobierno está haciendo las cosas bien y la calle no dice que así debe seguir y que lo debe votar de vuelta.
7: Buen día Radio Continental, buen día Doctor Rizzo, felicitaciones por el gran programa que hacen. La cura sabe cuál es, doctor, y yo no soy juez. No.
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3: La máxima para hoy es de 15 grados, para mañana cielo cubierto, también neblinas durante las primeras horas, mayormente nublado. No se habla de lluvias para mañana. 9 la mínima, 17 la máxima, el resto de la semana así, bastante nublado. Me parece que el sol va a estar...
4: ¿Escondido?
3: Sí, va a estar bastante difícil de verlo, pero bueno, hagamos fuerza. 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
3: 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Y se va yendo. Pero ¿quién te quita lo bailado de
4: una torta frita?
3: 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Dale, es Radio Continental AM590.
4: Y bueno, así nos hablaba Norma, porque estamos hasta las 4 de la tarde. Viste que a veces el fútbol nos corre un poquitito, pero sí, acá estamos, de 12 a 16, como todos los sábados en Sentí Argentina. Quien te acompaña hoy hasta las 4, soy Sonia Renison. Y esto de la torta frita, esto de la torta negra, no sé, que vengan las dos. Mientras tanto te cuento que vamos a estar recorriendo la provincia de La Pampa. Esto es una perla en la Argentina, ¿eh? La gente sigue de largo, no, hay que frenar en La Pampa para descansar, disfrutarla, las propuestas que tiene de turismo rural, salinas, el único bosque de Caldenes, y allá vamos, porque vos sabés que La Pampa tiene esta fitogeografía tan especial, estas especies endémicas como el bosque de Caldenes, una de las maderas más duras de la Argentina, y en eso han desplegado un producto que a nivel mundial se las trae, que es el avistaje de aves. Por eso, nosotros tenemos acá en el programa, para que compartas vos también, esto que es una competencia de observación y registro de aves, donde los participantes pueden competir en forma individual. O sea, van anotando, van registrando, lo ven, si pueden le sacan una foto, y si no, anotan qué especie están viendo en ese momento. Y ahí estamos, tenemos un especialista, sí, por supuesto, como siempre acá en Sentí Argentina. Es Marcelo Dolzan, porque estamos hablando del Birding Challenge, esta competencia en La Pampa, y esto nos comentaba.
5: Para contarte que ya el 1 de octubre empezó el Birding Challenge La Pampa, o sea que va a durar todo el mes, desde el 1 de octubre al 31 de octubre se van a poder subir registros a la plataforma de ecoregistros, ya sea a través de fotografías, filmaciones, grabaciones, incluso hasta hecho con un celular, o si no, simplemente observaciones hechas con prismáticos. En cualquier lugar de La Pampa, Esa sí es la condición, de que todos los registros sean en la provincia de La Pampa. Eso por un lado. Y por el otro, que el fin de semana del 24 y 25 de octubre se van a hacer las 48 horas de observación y registro de aves en la Reserva Provincial Parque Luro. Es una especie de competencia, si se quiere, en realidad es un encuentro que hacemos fotógrafos, avistadores de aves, desde las 9 de la mañana del sábado hasta las 6 de la tarde del domingo, o sea, la apertura del sábado del Parque Luro, y el cierre del Parque Luro el día domingo. En ese lapso, gente que se puede quedar a dormir en Parque Luro en las cabañas, vamos a poder salir a registrar todas las aves que están dentro del Parque Luro. Esto está buenísimo porque no solamente es como que nos encontramos como para salir a mirar aves, una competencia en general, porque va a haber premios. Va a haber premios para la mayor cantidad de especies registradas, va a haber premios para la mayor cantidad de especies observadas, va a haber premios para la mejor fotografía, va a haber premios para el mejor registro, sino que en realidad con esto que se sube en toda la plataforma, también empezamos a ver un poco la cantidad de especies que tenemos en la provincia de La Pampa, qué especies llegan ahora en la primavera en la provincia de La Pampa, sirve también como para hacer un mapeo, para ver qué tipo de especies tenemos, y poner también en el mapa, digamos, de los observadores de aves de todo el país, que también La Pampa tiene mucho potencial para lo que es el turismo de naturaleza, y en este caso para el avistaje de aves en particular.
4: En el mundo se mueven 50 millones de personas que buscan cada año ver un pajarito distinto que no conocen, que no han visto nunca. Y esto, lo que estábamos escuchando, es el experto Marcelo Dolzan de Birding Challenge, esta competencia que se está desarrollando todo el mes en la provincia de La Pampa. ¿Y sabes qué? Nos vamos a la primera tanda, ya volvemos.
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0: vamos a ponerle un poquito ahí de ritmo esta tarde medio gris acá en la ciudad de Buenos Aires.
1: Mal tiempo.
0: ¿Cómo estamos?
1: Con 12 grados 3 décimas de temperatura.
0: No se nota tanto el fresquín, ¿sabes? Por la humedad será.
1: Qué bueno, será. Qué bueno. No, porque esta mañana soplaba un viento fuerte del sur. Ahora es del sur, pero a 10 kilómetros. Se calma un poco.
0: Ahí estamos. Y la gente llama. ¿A dónde llama? ¿Cómo se comunica? ¿Cómo nos puede mirar además de escuchar?
1: 1144-000590, nuestro WhatsApp. Ahí dejas tu mensaje de voz, de texto, si querés, y todos tus datos, nombre, apellido y tres últimos del documento, si es que querés participar por estos premios, que es la estadía ahí en, como te decía, en la provincia de Entre Ríos, en San José, en este complejo que se llama Hotel Romance de Luna, y tenés también dos entradas para ir a las termas de San José. 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
0: Acá estamos en Sentí Argentina hasta las 4 de la tarde. Quien te habla, soy Sonia Renison. Pero ¿sabes qué? Lo prometido es deuda. Porque está con nosotros desde Villa Gesell, el conductor, el mentor de Sentí Argentina, que es Ricardo Ceronero. ¿Cómo nos escuchás? ¿Cómo estás? ¿Cómo está el clima ahí? ¿Ya fuiste a tocar el mar?
2: Hola, Sonia. Hola, Norma. Audiencia de AM590 Radio Continental. ¿Ustedes cómo me escuchan? ¿Cómo me están recibiendo? Yo les escucho perfecto. ¿A ustedes a mí?
0: Como si estuvieras acá, así que tranqui, vamos para adelante.
2: Bueno, el frío es igual, casi igual, te voy a decir. Acá un poquito más, porque estamos ubicados en 105 y Avenida 2, en pleno centro de la ciudad de Villa Gesell, y tenemos a 40 metros el mar, 40, 50 metros el mar, entonces sopla un vientito que viene del mar, donde estamos nosotros, donde está toda esta parte de comidas, emprendedores, que ahora te vamos a contar para toda la audiencia que está pasando en esta 45ª fiesta nacional de la diversidad cultural aquí en Villa Gesell, en una fiesta instituida ya dentro del calendario turístico de la provincia de Buenos Aires, de la región y también de la Argentina, en su edición número 45. Nos ha tocado una mala pasada, como en gran parte de la provincia de Buenos Aires, porque el clima está bastante fresco, no está lloviendo, eso es lo bueno, no está lloviendo. De repente, Sonia, audiencia, cae una pequeñita garúa, pero se va. Es más el frío que la garúa.
0: ¿Y cómo estás? ¿En qué sitio exacto estás? ¿Cómo se van a desarrollar las propuestas? Gesell la tiene clarísima con este fin de semana largo que tanto lucharon el año pasado, ¿no? Para que integrara el calendario de feriados. Acá lo tenemos. Y hay propuestas para todo, porque tanto Gesell como Mar Azul, Mar de las Pampas, Las Gaviotas, tiene su mini centrito comercial con teatritos, con auditorios, con... La verdad que se tiene una movida muy importante.
2: Totalmente, totalmente. Y bueno, esto se suma al valor agregado realmente de lo que siempre propone Villa Gesell. Hay gente, ha venido gente. Ay, anoche cuando nosotros llegamos en Plusmar, aquí venimos a Villa Gesell, hay gente, pero todavía está un poquitito, bueno, a esta hora recién levantándose, tomando un cafecito, esperando para venir aquí a la Avenida 2, donde de la avenida 2 desde 104, donde está la plaza central, la plaza Primera Junta, todo por avenida 2, paralela a la costanera, están todos los eventos que se van a realizar, todos los chiringuitos, todos los puestos de comida, los artesanos, los emprendedores, los restaurantes que están abiertos, y bueno, están todos por aquí esperando realmente que la gente, ha llegado Emiliano Felice, date por aquí Emiliano, por favor, ha llegado el secretario de Turismo para hablar con nosotros, Norma, y decía que poco a poco la gente, hay bastante gente, a pesar del clima, hay bastante gente en Villa Gesell, pero bueno, está esperando un poco qué está pasando, qué va a pasar con el clima. Si bien no va a llover, está un poco ventoso, pero está lindo para disfrutar. Incluso algunos más osados, vemos que están paseando los perritos por la playa, disfrutando del mar, porque vos sabés, Sonia, que se respira otro aire, aún con frío y con lluvia, estando frente al mar se respira de otra forma.
0: Claro que sí. Bueno, me encanta que esté también Emiliano, que es uno de los mentores también de impulsar el turismo. ¿Sabés, Ricardo, que estuve hablando con el sector hotelero, el sector privado de la región, de Gesell, Mar de las Pampas, Mar Azul, Las Gaviotas, y hablaban de un 60% de ocupación, nada despreciable para lo que está pasando en otros lugares donde van con el 20% por ahí?
2: No, por eso te decía, e incluso Mar de las Pampas está muy bien, está muy buena ocupación, también Mar Azul, Villa Gesell en sí, que tiene mucha hotelería, claro. Y creo que este fin de semana ya del 12 de octubre, este fin de semana largo, algunos hoteles también han abierto, hay muy buena ocupación, había movimiento anoche, y yo creo que hoy en el día se va a mover con más el turismo de cercanía, que pueda venir a disfrutar de un día, si bien sea el desfile pospuesto para mañana, ahora se lo vamos a preguntar a Emiliano, yo creo que tiene muchas, pero muchas alternativas la ciudad, como vos decías, para disfrutar en familia. Y si no, bueno, venís un fin de semana, venís de días muy cargados en las grandes urbes, venís con mucho, mucho trabajo, venís a descansar a Villa Gesell, a comer rico, porque hay lugares que se come muy rico, a disfrutar de esta fiesta, a disfrutar del show de Axel, a disfrutar, claro, de tres días, no sé, a mirar el cielo, caminar por la playa, mirar por las tres, comer alfajores, qué sé yo. Hay muchas alternativas. ¿Cómo te va, Emiliano? Decía Sonia recién en vivo desde nuestros estudios que hay un 60% de ocupación, y eso es bueno para la época y el clima que vivimos. ¿Cómo estás, Emiliano?
3: ¿Cómo estás, Ricky? ¿Todo bien? Bueno, la verdad que primero agradecerles que se han acercado hasta aquí, hasta la fiesta. Sí, bueno, arrancando hoy, ¿viste? Bueno, a pesar del clima, pero bueno, ya es una época que la gente se conecta con Gesell, con la costa atlántica, así que más allá de cómo esté, siempre se disfruta, ¿no? De una caminata por la playa, de disfrutar de esta fiesta, de disfrutar de Mar de las Pampas, las gaviotas, Mar Azul, ¿no?
2: Tiene uno, y además vemos que los hoteles aquí de la zona céntrica y también en los edificios, porque hay muchos edificios de familia, hay muchos autos, eso significa que hay gente.
3: Sí, ha venido gente, ha venido turismo, ha venido propietarios, es un clásico este fin de semana largo de reencuentro entre turistas y residentes y no residentes, pero que tienen sus propiedades. La verdad es un clásico, a través de los años el fenómeno se repite una y otra vez, y bueno, está bueno.
2: Emiliano, como es un clásico realmente esta 45ª Fiesta Nacional de la Diversidad Cultural, ¿no? Que se está realizando hoy, mañana y pasado acá en Villa Gesell, que tiene muchas alternativas. Contame, para la gente que está escuchando Radio Continental, que es mucha en lugares muy cercanos aquí a Villa Gesell, ¿cómo viene el calendario de hoy? ¿Qué es lo que tenés preparado? Además de toda esta gran movida, mira, está saliendo una resolana, qué lindo.
3: Sí, la verdad que sí. Bueno, estaba previsto el desfile de carrozas hoy, que es uno de los espectáculos más tradicionales de la fiesta. Pero bueno, ante la amenaza de una posible lluvia se tuvo que suspender. Imagínate, un desfile de carrozas es complejo, así que pasa para mañana a las 15 horas. Hoy lo es la apertura de la fiesta con los dos escenarios, con música, con danza, ¿no? En cada uno de ellos. Después acá hay un gran patio gastronómico que está integrado por food trucks por un lado y por colectividades por el otro. Entonces hay un gran patio de colectividades con comidas típicas aquí sobre Avenida 2, a una cuadra de la 3, que es la principal. Así que eso también se pone en marcha. Después hemos este año creado una nueva propuesta, que es el Camino de la Paella, donde hay 20 gastronómicos que ofrecen a un menú muy promocional, degustar una paella, que es prácticamente...
2: Emiliano, déjame plantearte un tema aquí. Se ha hablado mucho del tema de la paella. La amistad era un clásico realmente de la paella. ¿Es la misma? ¿No es la misma? La gente puede disfrutar igual. Contanos tu verdad y la verdad.
3: No, la verdad es que, bueno, hubo un cambio en la organización porque la llevaba a cabo históricamente una empresa, ¿no? Y este año, bueno, no decidió no seguir, entonces el municipio empezó a establecer algunos contactos para darle una continuidad y tenemos otro privado, ¿no? En este caso un restaurante muy clásico de Villa Gesell, como la Taberna Don Ramón, a través de sus empleados, que ha decidido llevarla adelante. Así que, digamos, cambia un poco el formato porque van a ser cinco grandes paelleras que van a estar preparándose, más que una gigante. Y bueno.
2: El espectáculo también, la gente puede ir a ver eso.
3: El espectáculo lo puede ir a ver y lo puede comprar. O sea que ya hay más de 600 entradas vendidas. Se calcula un mínimo de 800. Así que, bueno, yo creo que entre el día de hoy y mañana se va a terminar de liquidar. Así que, bueno, es una alegría.
2: Hay que esperar nomás, lo que pasa es que por ahí la gente se precipita un poco, esto no se hizo, esto se hace, pero hay que esperar, creo que eso está garantizado también el tema de la paella.
3: Viste que a través de los años hay algunas cosas que van sufriendo algunos cambios y a veces los cambios, las crisis son oportunidades también y bueno, y uno va variando, pero yo quiero decirte con respecto a la paella dos cuestiones. Una, el evento central es mañana a las 13 horas en el ex Shopinala sobre Avenida 3 y Paseo 102. Ahí el epicentro, el gran evento. Pero mientras tanto, sábado, domingo y lunes, mediodía y noche, hay 20 restaurantes de Villa Gesell que te ofrecen la paella, un menú promocional. De esta manera, ¿no?, la paella se transforma en el plato típico de Villa Gesell, por lo menos en este tiempo, y bueno, que la gente la pueda disfrutar, lo pueda degustar.
2: Sonia, ahora le voy a pasar el retorno a Emiliano. ¿Cómo estamos saliendo? ¿Cómo nos estás recepcionando aquí en esta tarde de Villa Gesell, como antesala de lo que está ocurriendo aquí en Villa Gesell en esta 45ª Fiesta Nacional de la Diversidad Cultural? Cuando, te repito, de a poquito empieza a salir el sol, tenuemente, pero empieza a salir el sol, Sonia.
0: Se escucha perfecto, y el que nos está disfrutando, escuchando y viendo a través del canal de YouTube de Radio Continental, AM590, te digo, dan ganas de estar ahí caminando porque no es un par de food truck, es una avenida, es un paseo, pero es infinito el recorrido de los food truck. Y me encanta, Emiliano, que esto de la diversidad, hay puestos de México, de Bolivia. Tema, un super pancho, atenti los que nos están escuchando, 4,000 pesos, digo, oh, ahí vamos, y un 40% de descuento con cuenta de DNI, me vuelvo loca. Lo de la paella es porque yo digo, la familia fundadora de la paella gigante, los Cortés de Balcarce, saben ser todos abuelos y bisabuelos, con lo cual digo, está bien que pasen la posta a los organizadores geselinos, que es un lujo esto que estás contando, que se puede disfrutar esta noche, todos los días, esta paella que ya va a ser el plato emblema de Villa Gesell. Emiliano, felicitaciones por todo.
3: Gracias, Sonia, ¿cómo estás? Bueno, viste, creo que hemos llegado a un momento donde, como ha sucedido también hace 10 años atrás, cuando también me tocó llevar adelante la secretaría, donde planteamos una serie de cambios, ¿no? Y uno plantea esos cambios porque cree que le van a hacer bien al destino, porque le van a hacer bien a la propuesta. Bueno, y en esta oportunidad, viste, también se dieron las cosas así, ¿no? Después de más de 40 años de organizar ciertos eventos de una determinada forma, llega el momento, viste, a veces de hacer una reformulación, un planteo, y bueno, por el momento va saliendo bien, ¿no? Así que haya 600 entradas vendidas, de un evento que siempre ha convocado entre 800 y 1000, con este cambio lo trajimos más hacia el centro para que la zona comercial esté reforzada con más turismo, también impulsar el camino de la paella, donde le damos la oportunidad a los gastronómicos de que también se entreguen a la propuesta y darles también un apoyo y una ayuda en momentos difíciles, ¿no?, que están viviendo el sector gastronómico. Digamos, creo que confluyen una serie de factores que intentamos que se transformen en algo positivo, ¿viste?
0: Me encanta, y además esto es como el puntapié inicial para la temporada de verano a pleno, porque todos sabemos que Gesell, el que ha ido cuando era chico o de grande, se va a pispear cómo viene la onda, a ver si alquila o si no reserva o va a recorrer si hay algo nuevo. Es la previa, ¿no? Esa, esta fiesta de la diversidad. Estos días de un fin de semana extra large permiten eso también, que el que está acostumbrado a veranear allí dice, bueno, a ver cómo viene la temporada y se asoma, ¿no?
3: Bueno, mira, yo creo que hay dos fenómenos que están sucediendo. Por un lado, ese turista que venía en octubre para reservar para el verano, ya no sé si se da tanto, porque para mí hay turistas de escapada que no necesariamente repiten ese mismo lugar de veraneo. Ahora bien, el otro fenómeno es que si venís una escapada, un fin de semana largo, a un lugar como Gesell, y tenés una fiesta linda y la pasás bien y demás, genera una intención, un deseo de volver, porque ¿quién no quiere volver donde la pasó lindo? ¿No? Claro. Entonces, las fiestas creo que generan eso, más allá del fenómeno turístico que se da en temporada baja, que creo que esta es la particularidad de esta política pública que hemos llevado desde Villa Gesell en estos más de 10 años que me toca estar al frente, y es que nosotros las fiestas populares las hemos planteado en temporada baja para romper la estacionalidad, que sea una propuesta que en cada fin de semana largo el turista sepa que en Gesell hay algo distinto, lindo, divertido, y que eso debería confluir en la posibilidad de encariñarse con el destino para que después, en el verano, lo termines eligiendo como tu lugar de vacaciones.
0: Me encanta. Y además con todo esto que ofrecen, el bosque, el mar, las dunas, el faro, una reserva natural provincial allí, el faro Querandí, y todo lo que hay en actividades que ustedes proponen. Es muy adelantado, quizás estamos atajando las lluvias del Niño que ya arrancaron, pero bueno, ustedes siempre tienen propuestas en cada balneario también, Emiliano, Felice.
3: Mira, Gesell tiene, creo que digo, como gestor, digamos, del turismo de la ciudad, creo que tengo la suerte de tener varios recursos para poder llevar adelante. En principio, Gesell, que es ese mix entre ciudad, aldea.
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2: Propuesta de Mar de las Pampas, y Mar de las Pampas fue entonces en ese concurso a nivel nacional, en la, digamos, la semifinal argentina. Mar de las Pampas ha sido distinguido dentro de los 8 pueblos más lindos, dentro de 56 creo que se presentaron este año.
3: Y esto se define ahora en diciembre, vienen todos los popes de la ONU de Turismo acá en la Argentina.
2: Y claro, en diciembre se da la final internacional, donde vendrán las autoridades de ONU, donde nos juntaremos con los otros municipios, con los otros destinos, y bueno, va a haber un gran evento 10 y 11 de diciembre, donde vamos a ver si calificamos para la final, para ser distinguido como mejor pueblo del mundo, ¿no? Así que, pero ya te digo que este camino que hemos realizado y esta distinción a nivel nacional, realmente lo sentimos como un gran logro. Primero porque ha sido una iniciativa de la comunidad que nos acercaron a la gestión de nuestra secretaría y que nosotros acompañamos con nuestros equipos para lograr sinergizar y tratar de hacer la mejor presentación posible. Se logró. Y a partir de ahí, bueno, hoy recibimos ese reconocimiento de medios de comunicación, de, bueno, de mismos turistas que están interesados en ver, a ver qué tal es destino dentro de estos 8. Así que, bueno, eso nos enorgullece, nos pone muy contentos y lo estamos disfrutando.
3: ¿Sabes que está la locutora de Sentí Argentina, de Radio Continental, Norma Folgueral, que también te quiere consultar?
4: ¿Cómo estás? Muy buenos días. Creo que hay que destacar muchísimo el tema de que Villa Gesell recibe a los animales, a las mascotas, para que no queden solitas por ahí en las casas. Y eso es muy importante, porque cada plaza tienes todo un... una preparación como para recibirlos.
2: Bueno, acá acaba de pasar un matrimonio con un perrito, con su correa, uh-huh. Acá por el predio de la fiesta, y es verdad, o sea, hoy la verdad que el turismo pet friendly está totalmente instalado y es natural, es como venir con familia, con hijos, ¿no?
4: Sí, claro, son hijitos.
2: Los hijos no humanos, ¿no? Las mascotas.
4: Exacto.
2: Claro, y estoy totalmente de acuerdo que es así. Así que, bueno, sí, los recibimos, los hoteles están cada vez adaptándose cada vez más, los restaurantes también, ¿viste? Que tienen su sector pet friendly, así que sí, que vengan tranquilamente porque es un lugar muy amigable y anfitrión de las mascotas.
3: Y en general todos los hospedajes, ¿viste? Que vos por ahí estás acostumbrado a ir a un lugar y dicen, no, aceptamos mascotas, ya tiene todo preparado, obvio que las familias saben manejar sus mascotas también, no es que están sueltas por ahí.
4: Claro, no.
3: Emiliano,
4: tiene su reglamento también.
3: Vos sos hombre de mar también, y hay escuela de surf. Buenas olas, ¿cómo es la gente? ¿Puede empezar de cero?
2: Yo soy hombre de mar porque ando en kayak.
4: Qué bien.
2: Sí. Y entonces, bueno, hay que esperar el día que esté bien, ¿viste?
3: Claro.
2: O sea, que haya pocas olas, que haya un viento que acompaña, o sea, el viento sobre todo, que no haya viento de tierra, que no te permite volver. Uh-huh. Así que bueno, pero también es un lugar de surf, un lugar de kitesurf, de muchos deportes acuáticos que hoy están de moda y que se pueden disfrutar, ¿no? Así que sí, la verdad que los invito a disfrutar del mar, que tenemos tan lindo acá en Gesell, ¿eh?
3: Me encanta. No. Y si querés seguimos ahí con Ricardo a ver qué nos cuenta de lo que está viendo y viviendo en este momento junto con vos y toda la gente en Villa Gesell.
5: Acá estoy. Sí, bueno, Emiliano, ya va a empezar una recorrida por todos los stands. Emiliano, ¿cuántos puestos hay en toda, desde 107 a 104, no?
2: Mira, hay unos 20 food trucks, unas 30 colectividades, y después tenemos más o menos una veintena también de stands dulces, ¿no?
5: Más o menos 80 stands.
2: Sí, totalmente. Además, estamos a 100 metros de la 3 y tenemos toda la oferta gastronómica del centro de Gesell abierta.
5: Muchas gracias, Emiliano. Bueno, vamos así, nosotros vamos a estar hasta las 4 de la tarde, ahora vamos a hacer una recorrida por el camino de la paella, veo aquí enfrente que está el viejo hobby tradicional, viejo hobby donde tenés para comer de todo, snack de osobuco, qué rico, sándwich de ternera, fondue de queso, genio,
2: están siempre en todas las fiestas, pero desde el principio.
5: ¿Apoya el sector privado?
2: Fundadores, acá este sector apoya plenamente.
5: Bueno, gracias, Miriam. Vamos a seguir recordando. Te veo en un ratito. Bueno, Sonia, nosotros vamos a seguir con el programa porque, bueno, tenemos muchas actividades desde ahora hasta las 4 de la tarde desde aquí, desde Villa Gesell, pero también tenemos otros grandes eventos. Por ejemplo, se viene el Bariloche a la Carta, que comenzó también hoy, así que tenemos muchas alternativas realmente para disfrutar aquí en esta tarde, en Sentir Argentina, en esta tarde por AM590 Radio Continental.
3: ¡Ay, dale!
5: Se viene en un ratito. Volvemos y empezamos a charlar con algunos de los prestadores que están aquí, también a ver si podemos ver alguno o estar en alguno de los restaurantes donde es el camino de la paella. Y bueno, vamos a ir contándole a la gente de Continental en vivo aquí desde Villa Gesell todo lo que está ocurriendo en esta 45ª fiesta nacional de la raza, o lo que era la raza, sino hoy llamada diversidad cultural. Así que si te parece bien, volvemos en unos minutos.
3: Por supuesto, y me encanta el recorrido visual que se puede ver desde el canal de YouTube acá en Radio Continental. Ya nos encontramos y seguimos acá hasta las 4 de la tarde en Sentí Argentina.
6: Si tomaba otro rumbo.
3: Tenemos oyentes, ¿cómo se comunica la gente? ¿Por qué tiene que participar? Pero ¿torta negra o torta frita?
4: O torta frita para el mate, para el café, para lo que quieras. Hola, muy buenos días. Me gusta muchísimo el programa de ustedes porque recorro la Argentina desde mi casa. Soy del interior de la provincia de Buenos Aires y quiero participar por esa estadía.
3: Claro.
4: En el Hotel Romántico de Entre Ríos. Noeli dice, es de Rauch y estás participando. Así es que bueno, dejen su mensaje. No sabes la cantidad de mensajes que tengo. 1144-000-590, pero primero recibimos a nuestros auspiciantes.
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0: estamos. Hasta las 16 hacemos Sentir Argentina. Quien te acompaña desde la conducción hoy en especial, soy Sonia Renison. Estoy con todo el equipo. Ricardo Ceronero está en Villa Gesell. ¿Lo escuchaste recién? Sí, está con la fiesta de la diversidad cultural. Este fin de semana largo que cumple 45 años como celebración en Villa Gesell. La están rompiendo. Y te cuento que estuve hablando con una experta, que es una amiguísima, que es Erika Huejara, que me contaba que si acá en la Argentina están viendo el tema del consumo, cuánto movimiento turístico hay un fin de semana largo, ellos, por Japón como destino, están celebrando, porque en este primer semestre del año y la pinta que tiene Japón como destino recibiendo argentinos, este país, nuestro país, se convirtió en el segundo mercado que le envía viajeros a Japón. Imagínate, es de toda Latinoamérica como el mayor de visitantes después de México, viene a Argentina. Van todos a Japón. ¿Fuiste ya? Bueno, ahí estamos. En el primer semestre de 2026, Japón recibió 22.122 pasajeros argentinos que salieron del país, porque por ahí algunos de Chile, de Uruguay, de Paraguay, vinieron hasta Buenos Aires y se tomaron este vuelo a Japón. Y es un porcentaje muy importante. Son, en lo que fue el 2025, ellos recibieron durante todo el año más de 33.000 visitantes que procedían de Argentina, que viajaron de Argentina a Japón. O sea, que en lo que va de esta primera mitad del año, ya casi estarían superando lo que recibieron de pasajeros argentinos en Japón. Increíble el dato que nos mandó. Mientras tanto, acá en Radio Continental, Norma Folgera te lo cuenta, ¿eh? ¿Cómo viene la mano?
1: Este fin de semana largo, del 10 al 12 de octubre, Villa Gesell está de fiesta. Llega una nueva edición de la Fiesta Nacional de la Diversidad Cultural, con desfile de carrozas, que se ha pasado para mañana domingo, la tradicional paella de la amistad, el circuito gastronómico del Camino de Paella, y el domingo el show de Axel en vivo.
0: ¡Epa!
1: Del 10 al 12 de octubre, vení a disfrutar de la fiesta con familia y amigos. Sin ir más lejos, Villa Gesell te espera.
0: Ahí estamos, seguimos acá en Sentí Argentina. Hasta las 16 hacemos este programa, como todos los sábados, recorriendo todo el país. Contanos, ¿torta frita o torta negra para un día como hoy y con el mate? Te digo que hay un lugar en la Argentina, en la Patagonia Argentina, en Río Negro, Bariloche, un clásico. Está desarrollando un evento muy especial que podemos decirle, y ahora le vamos a consultar a Natacha Vázquez, que es la directora ejecutiva del Emperatur Bariloche. Si es así, ya es un clásico. El Bariloche a la carta llegó para quedarse. Natacha, bienvenida a Sentí Argentina. Soy Sonia, estoy con Norma. Ricardo está en Villa Gesell, pero igual te estamos escuchando. Gracias por atendernos.
2: Hola Sonia, hola equipo, ¿qué tal? Buenos días, ¿cómo les va?
1: Muy bien.
0: ¿Llegó para quedarse el Bariloche a la carta, Natacha?
2: Claro que sí, llegó para quedarse. Esta es la edición número 12, arrancó ya hace varios años atrás, y bueno, cada vez se ha reafirmado como un evento para nosotros desde Bariloche súper estratégico y absolutamente convocante.
0: ¿Y cómo es? ¿De qué se trata en esta edición?
2: Bueno, Bariloche La Carta es, primero es una edición de gastronomía, se celebra del 5 al 12 de octubre, hay un montón de restaurantes adheridos que presentan sus platos estratégicos de alguna manera, que compiten además por el premio de Bariloche La Carta, con menú.

0: increíbles con descuentos para residentes y para visitantes. Y después esto incluye también la feria de Balc, la feria de Bariloche La Carta, que se instala en el centro cívico de la ciudad de Bariloche y ahí reúne a un montón de locales gastronómicos con sus respectivos carritos y además muchísimos productores regionales.
1: Porque ustedes lograron unir la producción de la meseta, el que hace el cabrito, el que lo cría el cabrito, las huertas orgánicas, no sé, las cervezas artesanales, con la vida de una ronda de food truck, pero uno puede ver como desde el producto al plato qué está pasando. Es un poco así, y además impulsar a los pequeñísimos productores, ¿no?
0: 100% como vos decís, es la reunión perfecta entre productores regionales y locales con lo que son ya el producto elaborado que ofrece la gastronomía local. Y que muestra además esta gastronomía que está creciendo mucho en Bariloche, cómo se nutre especialmente de productores locales que trabajan, cultivan y demás un producto específico para lo que ellos después utilizan en sus respectivas cocinas. Así que es una comunión perfecta, uno pudiera comprar desde manzanas, nueces, aceite de oliva que nosotros tenemos en la zona del Atlántico, en la zona de Las Grutas y San Antonio, cerveza artesanal, la verdad que la variedad es increíble, lógicamente el chocolate, y después todo lo que son los locales gastronómicos que venden las típicas comidas tradicionales de la zona patagónica.
1: Claro que sí. En cuanto a los restaurantes, ¿se unieron todos desde el restaurante del Yao Yao hasta la pizzería de la esquina, digamos?
0: Sí, la verdad que en lo que es la Semana Balc se unen todos y se suman a esta propuesta gastronómica para mostrar cada uno qué es lo que ofrece y qué es lo que tiene, ¿no? Así que encontrás desde gastronomía de cinco estrellas de alguna manera, como podría llegar a ser el Yao Yao, y también otro tipo de gastronomía, como la que uno habitualmente puede consumir, que es, no sé, una rica hamburguesa, también se unen. La idea es que haya muy variado y para todos los gustos.
1: ¿Se ponen todos de acuerdo en un mínimo y un máximo de esta semana, lo que es el menú, digamos, desde tanto, y la gente puede salir a comer en familia y probar en alguna medida lo que por ahí no prueba durante el año, el turista también, el barilochense, todos? ¿Hay alguna forma? ¿Cómo hace la gente? ¿Se fija en la página?
0: Los menúes son sumamente variados. Lógicamente tenés ahí menú desde siete pasos, donde se busca mostrar una gastronomía más pequeña en cantidad de pasos, pero más especial y más trabajada, si querés. Y después tenés la gastronomía más tradicional. Lo importante es que cuando vos ingresás a la web de Bariloche a la Carta, podés tramitar tu credencial de Bariloche a la Carta y con eso obtenés un montón de beneficios en el lugar que vos elijas para ir a comer.
1: Ah, ahora entendí. ¿Sabes que está conmigo Norma Folgeral, que es la locutora de Radio Continental, que también te quiere consultar? Estamos atraídas por la propuesta.
2: Tremenda, tremendamente interesante. ¿Cómo estás, Natacha? Bueno, imagino que con este evento, el número 13, y la incorporación, además de una de las provincias más importantes que tiene la Argentina, van a estar a tope. ¿Cuántos son los establecimientos locales que se han incorporado a esta gran propuesta? Y además, ¿cuáles son los chefs o dónde van a estar participando los chefs que creo que son nacionales e internacionales, no?
0: Mira, tenemos de provincia invitada a Córdoba, lo cual para nosotros es un orgullo, y a partir de esta edición de Balc, en las subsiguientes vamos a ir invitando a distintas provincias de distintos lugares, como para también esto, ¿no? Interrelacionarnos, conocer también la gastronomía típica de otros lugares, bueno, trabajar en conjunto. Después hay un montón de pop-ups en distintos restaurantes, en hoteles también, así que, bueno, y ahí también tenés la divergencia de alguien que viene con la cocina más marítima, entonces viene con todo lo que son pescados, que es algo más diferente a lo que nosotros habitualmente comemos en la zona, entonces los pop-ups están buenísimos para esta interrelación gastronómica y aprovechar justamente todo lo que los productores locales nos ofrecen de sus productos regionales. Tenías una diversidad increíble. Y además tenemos este año, que también ha venido, es la gente de Puerto Montt con su propuesta del salmón, así que trajeron alrededor de 80 kilos de salmón para participar en este evento.
1: Increíble. Ahora van a tener Fernet y Cuartetazo en cada esquina de Bariloche.
0: es un, es un poco la idea. La verdad que hay, viene mucha gente de Chile. Nosotros con cercanía con Chile son un poco más de 300 kilómetros, así que tenemos turismo de Chile, tenemos turismo regional, turismo de acá, de la provincia de Neuquén, que vienen exclusivamente aprovechando este fin de semana largo y además esta oferta gastronómica que es tan increíble, ¿no? Desde temprano, a partir de las 11 que abre la feria, es súper convocante, la gente puede recorrer los distintos stands, elegir qué tipo de comida quiere y además conocer también los productores locales y llevarse algo rico también como para sus casas, ¿no?
1: ¿Y esto es cada día hasta que las velas no ardan?
0: Esto es cada día casi hasta que las velas no ardan. Sí, después nos convertimos todos en calabaza y a eso de las 2 de la mañana suele estar la feria abierta. A veces el tiempo acompaña un poco más, hoy está un poco más fresco. Cuando está emplazada en el centro cívico, se aprovechan siempre los jardines de la parte de atrás de lo que es el centro de la municipalidad y el centro cívico. Entonces, cuando el clima está más benigno que hoy, que está un poquito más fresco, también se hacen picnics. Entonces uno se puede comprar algo y sentarse en el pasito, bueno, y disfrutar del sol y comer algo rico. Hoy está, pero bueno, hay que ser un poquito más valiente y ponerse la campera y se puede disfrutar de todas maneras igual, ¿no?
1: Corro bandera y vincha y ahí estamos. Natacha, queremos agradecerte mucho, la verdad que nos encanta este evento, cada año que podemos los tenemos a ustedes que nos cuenten cada detalle. Me imagino que se debe sentir el movimiento turístico ahí, todos como en ebullición alrededor de la movida, y te mandamos un abrazo y muchas gracias.
0: Gracias a ustedes por estar siempre presentes de lo que sucede acá en Bariloche. Y bueno, la próxima esperemos contar con ustedes.
1: Muchas gracias, ahí estábamos hablando con la directora ejecutiva del EPROTUR, que es el ente municipal de turismo de promoción turística de San Carlos de Bariloche, en Río Negro, Natacha Vázquez. La escucharon, ¿no? Dan ganas de estar ahí. Sí. ¡Qué ritmo! Me encanta. Bueno. Bariloche es ese destino de la Argentina que tiene mucha cancha, porque tiene una experiencia de más de un siglo, casi dos siglos, trabajando, recibiendo gente, extranjeros, y bueno, ahí está el resultado. Hace un evento que cumple 12 años y que además va uniendo cada vez más novedades. Provincias que se unen como destinos invitados, gastronómicamente hablando, y países, se suma Chile. Ahí estamos, en Sentí Argentina hasta las 16 horas. ¿Y cómo es esto? ¿Cómo hacen los
2: oyentes?
1: Los oyentes.
2: Y participan.
1: Y me encanta.
2: Eligen la torta negra, la torta frita, es como consigna, ¿no? Un pretexto para estar comunicados y para estar sabiendo desde dónde nos escuchan, quiénes nos están sintonizando y si quieren participar de tantos teatros, obras de teatros que tenemos para regalar y este viaje a... En realidad no es un viaje, es una estadía en
1: San José, en Entre Ríos.
2: José,
1: es un lugar clásico de Entre Ríos, en la comarca ahí.
2: Maravilloso.
1: Tierra de palmares y que además tiene las termas. Con esta propuesta, ¿no?
2: Exactamente.
1: Viví tus termas a la noche también.
2: Exactamente, en el Hotel Romance de Luna, con entrada para que no te pierdas esas termas de San José. Pero también acuérdense de la entrada a los teatros. Tenemos este bestseller de 70 veces 7.
1: Ah, me encanta.
2: Oh, sí, es una obra de este provocador escritor argentino, Dalmiro Sáenz, con dos entradas, para que vayas ahí al teatro, 70 veces 7, dejas todos tus datos y podés ir. Y si no, también dos pares de entradas para El Hijo del Instante, que se trata de un viaje existencial de cinco personajes en un espacio sin tiempo, que explora así con humor y con ternura temas como la vida, la muerte y el paso del tiempo. Todo esto en Humahuaca 4317. Y la otra obra es Como un aire de ilusión. Son dos pares de entradas para vos y para quien quieras, también en el complejo teatral Humahuaca 4027.
1: Mientras tanto te digo, me dijiste teatro y digo, che, nuestra colega Lili Podestá, que siempre nos recomienda obras, cine,
2: sí.
1: Ella mira todo. Yo desde que la conozco, y hace como 15 años, es como un diccionario. Si, che, Lili, este fin de semana, ¿qué hay?
2: ¿Qué hago?
1: Y esto nos trajo como recomendaciones a Sentí Argentina, escúchala.
3: Bien, y seguimos aquí en la tarde de Continental, en la tarde de Sentí Argentina. Nos vamos a la comunicación con Liliana Podestá, como siempre, que nos trae las mejores recomendaciones de qué ver en teatro, cine, series, en plataformas digitales. ¿Cómo anda, Lili? Muy buenas tardes, ¿todo bien?
4: Hola, buenas tardes. ¿Cómo estás, Ricardo? Buenas tardes a todos por ahí.
3: Gracias, gracias. Bueno, Lili, ¿qué nos trae para este fin de semana largo?
4: fin de semana largo, bueno, van a tener para elegir, porque hice alguna selección. Uh-huh. Arrancamos con teatro, si te parece.
3: Dale.
4: Es un unipersonal de Agustín Aristarain, más conocido como Rada, claro. Aunque viene haciendo un carrerón desde hace unos años.
3: Muy versátil, Rada, ¿no? Mago, conductor, músico, de todo.
4: Es de todo, es de todo. Y además, ¿viste las comedias musicales que hizo? Uh-huh. Matilda, Escuela de Rock, ahora Charlie, la fábrica de chocolate, todas, la verdad, 10 puntos. Esta vez repone un unipersonal que ya había estado, ya había tenido algunas funciones, y ahora va a estar hasta finales de noviembre con Chanta, uh-huh. que es está en el Teatro Astral, tiene la dirección de Marcelo Caballero, y los libros son de él, junto con Mariano Con y Gastón Duprat, que son los autores del Encargado,
3: sí.
4: y de la película de Francella, Homo Argentum, y de muchas otras cosas, ¿no? Pero bueno, tiene este toque de humor negro de estos autores y también del actor, ¿no? Que tiene mucho que ver con el libro. Chanta es la historia, es un solo personaje en muchas versiones de su vida. Uh-huh. Se llama un tal Julio Ballesteros, que el día de su muerte arranca así, arranca con un viejito en un cajón.
3: Mirá.
4: sí. Y bueno, y a partir de eso va desandando su vida. Y más o menos hay unos 7 u 8 momentos que va de atrás para adelante, ¿no? De cómo fue, por ejemplo, cuando se jubiló, de qué había pasado, cuando fue padre, cuando tuvo hijos, cuando los primeros días de trabajo. Bueno, todo muy marcado, como les digo, con un humor ácido y una mirada un poco desencantada de la vida. Por supuesto, es un unipersonal de humor. No van a salir llorando, pero se van a reír muchísimo. No hay escenografía, o en realidad son como fotografías. La escenografía es fluctuante, entra y sale, pero no tal como la conocemos, no, pero no con muebles, quiero decir, ¿no?
3: Claro.
4: Sino más bien con mobiliario, compuestas, claro. Compuestas con luces y con pequeñas cosas. Que van pintando la época de la que cuenta, de la que habla el protagonista, y algunos detalles. Y él, por supuesto, que se cambia en un abrir y cerrar de ojos. No sabes cómo hacen, ¿viste? Estos actores que hacen unipersonales, es decir, sí, ¿pero sí. cómo? No tardó nada. Así que es una hermosa producción que vale la pena ver. Como les digo, va a estar todo octubre y noviembre, de uh-huh. jueves a domingos, en el Teatro Astral, ahí en plena calle Corrientes.
3: Perfecto.
4: Y Rada se luce otra vez, está espectacular.
3: Sin ninguna duda. Entonces, bueno, la propuesta para esta primera entrada de Agustín Rada Aristarain, Chant.
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9: Así que allí puedes participar 70 veces 7 para el 16 de octubre, también dos entradas, es decir, un par de entradas aquí en este caso, y después para que te vayas de viaje, para que te vayas dar una vueltita por la ciudad de San José, para que vayas a ese hotel maravilloso que se llama Hotel Romance de Luna. ¿Eh? En la provincia de Entre Ríos, y pasas una noche ahí para dos personas, con entradas también para las termas.
10: ¿Sabes que hay un lugar que es el Calafate, en Santa Cruz, donde está el glaciar Perito Moreno, que es Patrimonio de la Humanidad? Es un parque nacional, los glaciares, que reúne a unos 500 glaciares, de los cuales solo 200 se les conoce el nombre. Ajá. Y solo 20 son los más famosos que todo el mundo conoce y puede visitar, por el fácil acceso. Obvio que el rey es el glaciar Perito Moreno, porque tenés las pasarelas, lo tenés ahí al toque, digamos, 70 kilómetros.
9: Sí, sí.
10: Pero todo esto te cuento, porque hay un pionero en el Calafate, sí, que es Leonardo Fernández Campbell, que es el presidente de esta empresa prestadora de servicios, Solo Patagonia, que estuvo en la Feria Internacional de Turismo, ahora están los hijos haciéndose cargo. Te digo, él te lleva a hacer trekking, navegada, es uno de los... Un pionero, el padre del abuelo de los chicos, hoy los chicos, digo, ya tienen 30 años, fue el que primero dijo, che, yo voy a poner un barquito acá. Bueno, se le quemó, tuvo que pedir un préstamo y tuvo que armarlo todo de vuelta. El primero visionario que dijo, che, este lago, este glaciar, ¿por qué no proponemos que la gente, además que venga a verlo, no navegue? Bueno, tuvo las mil peripecias. La cuestión que pasó a ser un emblema de la región, esta experiencia de navegar por el lago argentino para ver de cerca al Perito Moreno, sus paredones que son como el obelisco, 60 metros de hielo milenario. Y lo tenemos con nosotros en esta nota y nos contaba lo siguiente.
11: Y bueno, la verdad que me llamó mucho la atención por la afluencia de público. Ya veremos cómo lo dan los números finales. El stand está en la entrada a la FIT, con lo cual estratégicamente es un llamador muy importante. Y la verdad que es nuestro segundo año con este tipo de stand, con este tipo de presencia, de volumen y de productos. Muy satisfechos, muy contentos. Tuvimos un poco el cierre de lo que tiene que ver con lo institucional de la compañía, con la presencia de Daniel Scioli, de María Laura Turuel, presidenta de la CAT, Daniel, secretario de Turismo Nación. Tuvieron varios intendentes, es decir, la verdad que satisfecho porque, si bien está dentro de nuestro plan, digamos, de comunicación, creemos que
12: se habla mucho, sí, usted que es un conocedor de temas empresarios, de que si esto es una inversión, si esto es un gasto. Vio que hubo provincias que no estuvieron presentes. Yo creo que, esto es lo mejor responsable, lo que digo como periodista, creo que es una feria que hay que estar, porque es en apoyo al sector, me parece. ¿Ustedes qué piensan?
11: Desde ya que es un apoyo al sector, imagínate que el destino Calafate, de la cual somos, de alguna manera, tenemos un grado de responsabilidad con lo que tiene que ver con la afluencia de público, tanto de aéreo, terrestre, hotelería, gastronomía, transporte. Nos sentimos muy responsables de esta situación, con lo cual lo que hacemos es hacer este aporte que tiene que ver no solamente con la función de comercializar el producto, sino desde el aporte institucional. Es por eso que también hay varios subproductos de la compañía y algunos productos asociados que bueno, lo que hacen es generar un volumen de oferta mayor, ¿no?
12: ¿Es cara o es valiosa la Argentina?
11: A ver, es más valiosa que cara. Después responde a una constante económica. Hemos pasado por distintos procesos. Yo soy un hombre grande y conocí varios planes económicos. Y este sub y baja de en algún momento ser caro o barato ya lo vivimos. Sí, déjame mencionarte que ya se sostiene, digamos, de alguna manera el valor del dólar aterrizado a la expectativa de la economía, y es más fácil, si bien el valor quizás no ayuda tanto, es más fácil planificar para adelante. Y en el caso de los empresarios, que antes ajustábamos por inflación, empezamos a trabajar por ajuste por costo. Bueno, esa
12: gran diferencia,
11: el cambio de mecánica es sustancial porque nos obliga a ser más eficientes, a trabajar más.

0: nos falta madurez desde ese punto de vista. Y creo que tener un stand de esta naturaleza, trabajar mano a mano con el stand de Calafate, trabajar mano a mano con el stand de Chaltén, es un signo de madurez. Ahora, no quiere decir que lo tengamos resuelto. Tenemos que resolver...
1: Y romper la estacionalidad o ese ciclo estacionario, como se refiere usted, Fernández Campbell, ¿está en el mercado argentino o hay que buscar otro mercado? Por ejemplo, el de Brasil, con planificación, previsibilidad, ¿qué es lo que requiere el sector?
0: Bueno, tocaste un tema interesante. Para ir a buscar el mercado brasilero hay que sostener las ferias que tenemos en el interior. Y las ferias que tenemos en Brasil, en Madrid, en Berlín, en Londres, en Las Vegas, tenemos que tener un estándar de eso. No debemos modificar mucho nuestro estándar a futuro, porque es ahí donde esa flexibilidad en el mercado exterior se pone menos creíble, desde mi punto de vista. O sea, un día ofrecemos mucho y otro día ofrecemos poco. Entonces, yo prefiero una medida más conservadora, acompañada de una política pública estándar, que supere los ciclos políticos. Me parece que ese es un poco el objetivo de la industria como destino. Entonces, esas dos variables que mencionamos, una, el transporte aéreo, y el mostrarnos como un destino seguro, eficiente, ni caro ni barato, pero de calidad, en un destino donde el mundo busca este tipo de destinos que... Me refiero a Argentina, ¿no?
1: Sí, sí, sí.
0: Que hoy está en boga de todos. Imagínense que en el año 2001 la Embajada de Estados Unidos recomendaba no visitar Argentina. Y hoy nos abre las puertas de par en par, como destino seguro. Bueno, esas son las oportunidades que no podemos desaprovechar.
1: Y el empresariado, me parece, en algunos casos no está a la altura. En algunos casos no está a la altura.
0: Bueno, ese es el marco de adolescente que a veces tenemos, ¿no? Que en vez de manejarnos como un cuerpo orgánico, somos unicelulares. Para eso estamos haciendo un trabajo fuerte en CAT. María Laura Turbel, que es nuestra presidenta, lleva adelante una gestión con esas políticas públicas y privadas, y nosotros lo acompañamos en el sector a través de mi cargo, que soy vicepresidente segundo.
1: Perfecto. Entramos ya en el tema más de promoción del destino. Ustedes tienen solo Patagonia, en las navegaciones, realmente es increíble. ¿Cómo se presenta para esta temporada de primavera? Ya cambia el clima, es muy lindo el entorno paisajístico, y en el verano.
0: No, la verdad que el crecimiento va a ser vegetativo, yo estimo que entre un 3 y un 4% moderado, siendo conservador, respetando una escala de vuelos, sí, con el agravante de la situación de Ezeiza que nos impacta en pleno noviembre, que necesitamos un plan para trabajar eso. Me parece que la única opción que tenemos lastimosamente es Ezeiza. Y bueno, ahí tenemos que trabajar más a conciencia para que no sea la única puerta de ingreso al país. Ahora, dicho esto, las expectativas son moderadas, estamos en una economía moderada, sin embargo, en el caso nuestro de Solo Patagonia no estamos siendo muy conservadores, al contrario, estamos apostando.
1: Invirtiendo.
0: Sí, señor.
1: Los vuelos de Brasil que anunció Gol, ¿cómo están?
0: Está muy bien, esperamos no defraudar la expectativa del mercado, esperamos no defraudar a la aerolínea, esperamos que situaciones de logística la ayuden a la compañía a establecerse como un destino eficiente. Y desde ese punto de vista, la Cámara tiene una intervención que tiene que ver con no regalar, pero tampoco, digamos, complejizar o quitar esas barreras naturales que a veces la Argentina tristemente ofrece como una cara visible.
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0: Estamos hasta las 16, hacemos Sentí Argentina y recorremos juntos con vos, con toda tu familia. Estamos acá todo el equipo, la rama femenina de Sentí Argentina, claro, en Radio Continental. Quien te habla hasta las 4 de la tarde soy yo, Sonia Renison, con todo el equipo. Y Ricardo Cenorero, que es el conductor, está en Villa Gesell y en unos minutos nos va a contar todo esto de este fin de semana, un clásico geselino que es la 45 Fiesta de la Diversidad Cultural, este fin de semana largo que es tradición. Acuérdense de la paella, acuérdense de las carrozas, acuérdense de todo. Son unos 80 emprendedores. Hay de todos los países, porque es la diversidad cultural. Yo he visto ahí en las fotos que nos puedes seguir por el canal de YouTube de Radio Continental. Nos mostró todo, Ricardo, ¿eh? Estaba Bolivia, estaba Uruguay, estaba Chile, estaba Paraguay. Estaba México con su comida y, por supuesto, Argentina. Villa Gesell con esta paella que hace como un emblema con todos los frutos de mar. Mientras tanto, acá en Sentí Argentina, la gente se comunica, Norma.
1: Claro, 1144-000590 y los que escriben y dejan mensajes. Una maravilla. Bueno, me voy acá cerquita de la ciudad de Buenos Aires porque está Romina Elizabeth Cisneros, que ha mandado que quiero ir a la obra del teatro El Hijo del Instante, dice. Y para mí la consigna es la torta frita infaltable, aunque engorde. No importa, yo me quedo con la torta frita. Bueno, otro mensaje dice: buenos días, quiero participar por el sorteo. Mi nombre es Marcelo Olmedo y siempre los escucho. Bueno, deja todos los datos como corresponde. Para mí, un día de lluvia se merecen tortas fritas. Soy Viviana, mi DNI, bueno, deja todos los datos y quiero participar por los premios. Bueno, por acá estamos escuchando como cada sábado y cada domingo este programa, es que es hermoso. Y ahora desde Villa Gesell, con la fiesta de la raza, una maravilla. Bueno, Gesell dice, tiene una particularidad, tiene para todos los gustos, como cada localidad. Pero hay que recalcar que permiten mascotas, una de las pioneras en aceptar mascotas en los balnearios y en las confiterías, en los alquileres también, porque hoy por hoy las mascotas son familia, no son... Y todos permiten tener un momento de felicidad. Así que vamos a Villa Gesell y vamos por más saludos. Bueno, muchas gracias a esta persona que nos escribió. Hola, querido. Acuérdense de nombre, los últimos del DNI. Y desde dónde nos escriben, si quieren participar, por supuesto, de estos obsequios que está realizando a mano llena, Sentí Argentina. Bueno, hola, muy buenos días. Hola, Sonia, ¿cómo estás? Qué lindo escucharte. Bueno, quiero participar por ese hotel en Entre Ríos para ir con mi pareja desde hace 6 años que estamos juntitos. Gracias, soy Mabel, deja todos los datos. Con respecto a la consigna, para mí, las tortitas negras con mate es lo más, dice. Bueno, hay otro mensaje que viene desde Caseros. Dice, los estoy escuchando y para mí la torta frita para el mate es la que va. Soy Andrea Vanina. Y bueno, deja todos los datos como corresponde. Cuando vos me digas, me parás porque yo tengo mensajes, Sonia, como para pasado mañana. Bueno, hola gente de Sentí Argentina, ¿cómo están? Qué hermoso programa. Qué lindo es recorrer el país desde mi cocina. Acá estoy, escuchándolos. Qué lindo sería visitar San José. Y elijo la torta negra. La torta negra con café, dice Cristina Flores, que es de La Plata.
0: Yo te digo que acá en Paternal, Darío, sí, de Paternal con Sergio,
1: sí,
0: eligen las dos cosas. Las tortas fritas para el mate las están preparando. Dicen, te vamos a sorprender, pero te espoleamos un poco la sorpresa. Así que están los dos en la cocina.
1: Bien ahí.
0: Sí. Saben hacer la pasta, la masa de la torta frita. Que viste, bueno, que tiene que ser finita porque se infla un poquito cuando la freís.
1: Exacto.
0: Pero no se tienen fe y si no quedan crocantes, va a haber tortas negras también para la hora del mate cuando volvés del programa.
1: ¡Qué bueno!
0: Yo los adoro. A Darío de Paternal es mi amor y Sergio es el hermano, así que están ahí a full los dos. Ay, el carnet bueno. de Boca yo te lo busco. Yo te lo busco ahora a la tarde cuando llego del programa. Mientras tanto, están sí. ellos han viajado por todas partes también. Ya nos van a comentar lindo. Algún viaje, sí.
1: Está bueno para hacer una notita.
0: Sí. Incluso nos queda pendiente de ir ahí a Costa Rica a visitar a Patricia, así que estamos todos organizándonos. Uh-huh. Claro que sí. Mientras tanto, acá en Sentí Argentina, hasta las 4 de la tarde, hacemos este programa que recorremos todo lo que podemos, porque mira que son 4 horas. Pero bueno, la Argentina es tan grande, tan inmensa, ay, sí. tan magnífica, que tenemos que buscar por dónde recorrer, por dónde estar, por dónde ir y traerte alguna novedad. En eso, uh-huh. en eso estamos recorriendo el país. Mientras tanto, te lo cuento así.
1: ¿Qué?
0: Tenemos un colega que es Mariano Pizarro, que está recorriendo el país.
1: Ay, y sí,
0: en este momento está en el norte neuquino. Y por eso, él nos mandó una nota, porque dice, no sabes lo que es el lugar con Winguanco, con lo que son los Jerer, estos que sale con, hay zona de volcanes. Así que es una parte que vale la pena descubrir, redescubrir en el norte neuquino en este momento, que es la primavera y es como una mixtura, algún pico nevado, pero también empieza todo a reverdecer. Ahí lo tenemos a Mariano Pizarro, que estuvo haciendo una nota, que estuvo recorriendo todo el norte neuquino y nos trajo este material.
2: Seguimos en Sentí Argentina por Radio Continental y estamos con Ariel Morales, él es de la agencia receptiva Rumbo Norte. Estamos aquí en el norte neuquino, justamente en Barbarco, una localidad impresionante, increíble para todos aquellos que no la conocen. Me parece que tienen que ponerla en su radar porque tiene una propuesta muy interesante. Y bueno, vamos a preguntarle acá a Ariel, ¿qué es Barbarco? Contanos, Ariel.
3: Bueno, muy buenas tardes para todos, para la audiencia, para todo lo que está escuchando. Un gusto tenerlos por acá a ustedes y haber podido disfrutar de este día que fue hermoso. Yo soy Morales Ariel, pertenezco a Rumbo Norte, una agencia de turismo que tenemos acá en la localidad de Barbarco, con ya más de 10 años de trayectoria, donde ofrecemos actividades como de alta montaña, trekking, cabalgata, arreo y gastronomía.
2: ¿De todo?
3: De todo un poquitito, sí. Sí, de todo un poco. Es como, la idea es que la gente venga a conocer y hay distintas diferencias de público, así que tenemos para todos los gustos.
2: Bueno, me han contado por ahí que hay un espacio muy especial que tienen en todo lo que es las actividades, que tiene que ver con primitivo, que tiene que ver con descubrir lo que es un espacio, una cueva, ¿no es cierto? Una cueva donde los van a hacer conocer a los visitantes, a los turistas. Bueno, cómo se vivía en su momento, en estas formaciones rocosas que son increíbles, que tienen que venir a descubrirla, como por ejemplo en Los Bolillos. Contale.
3: Bueno, la actividad de Los Bolillos nosotros la llamamos, es una actividad que lleva el nombre Primitivo. Primitivo para nosotros es como homenajear a los primeros habitantes que vivieron acá en la zona, gente de nuestro antepasado. Después, bueno, sabemos que Los Bolillos tienen mucha historia, sabemos que ahí hubo un asentamiento de aborígenes, también de un grupo de forajidos que fue llamado Los Pincheira, donde tenían llegaron a rescatar más de 500 cautivas que habían en la zona. Así que bueno, ese, por eso mismo le pusimos ese nombre Primitivo. Y lo que ofrecemos ahí es un trekking a Los Bolillos, donde llevamos a conocer a gran toda la parte de Los Bolillos, que es un trekking que dura aproximadamente 3 horas. Nada de dificultad, todo tranquilo, bastante divertido el trekking. Y después, bueno, después que terminamos el trekking, los venimos hasta una cueva donde terminamos la actividad con un buen asado de chivo ahí.
2: Como no podía ser de otra manera, estamos en el norte neuquino, un lugar donde el chivo tiene denominación de origen y además hay muchas propuestas. Te cuento, Ricardo, le cuento a toda la audiencia de Radio Continental de Sentí Argentina, porque, bueno, se puede realizar una visita a unos geysers, se puede realizar una visita a los tachos, que también es impresionante, agua que que emanan, ¿no es cierto? Y que fluye, y la verdad que es muy interesante. ¿Cómo es esa experiencia? Contanos también.
3: Bueno, esa otra experiencia, otra actividad que también la ofrecemos nosotros, que se llama Circuito Termal, donde estamos a 35 kilómetros de acá, donde vamos hacia el Área Natural Protegida de Omuyo, donde podemos conocer los cañadones de la Treuco, los cañadones del Cobunco, después dirigirlo hasta Los Tachos, donde son unos geysers, donde nacen, tiran el agua casi a 3 metros de altura, de agua caliente, estamos hablando de agua con 90 de temperatura. Así que, bueno, lo invitamos a conocer también ese lugar, que para nosotros es como único en la zona, y lo podría decir casi en América, los únicos geysers que están activos las 24 horas del día.
2: Bueno, es increíble, la verdad que también es una propuesta que recomendamos, pero además quiero que nos cuentes, Ariel, esta experiencia que ofrecen, que tiene que ver con la cultura del norte neuquino, que tiene que ver con la transhumancia, que tiene que ver con, bueno, eso que junta las vivencias de los locales con la posibilidad de que los turistas puedan conocer ¿Cómo es una transhumancia? ¿Es así?
3: Sí, exacto. Bueno, eso nació, nosotros no inventamos nada, sino que es algo que nació por los mismos visitantes que los venían a visitar a la zona, montañistas, que venían a Domullo, venían en tiempo de noviembre, diciembre, donde uno empieza a ver la ruta desde Chomalal para acá, como dicen, para la ciudad como piquetes, pero son piquetes de animales donde vienen por la ruta, la gente con sus animales, con sus chivas, ovejas, vacuno, y vienen arreando, así que son en esos 2 meses que arrean hacia las veranadas, y lo que nosotros ofrecemos es para que la gente, aquella que quiera disfrutar y conocer de nuestra cultura, de nuestra gente del lugar, los invitamos a vivir la experiencia desde adentro, de ensillar un caballo, de arrear durante días. Este arreo dura aproximadamente 6 días, pero lo ofrecemos en tramos de 3 para que todo aquel que no tiene costumbre, para que vaya aclimatando y vaya conociendo lo que es el lugar. Así que bueno, lo que tenemos es que arrear los animales, es una cabalgata, pero trabajando con animales, y donde se para se puede disfrutar también de estas comidas típicas que son de la zona, como el asado de chivo, como la sopa de espinazo de chivo también, y por supuesto que unos ricos mates ahí con el tachito en el fuego.
2: Bueno, Ricardo, creo que ya está todo vendido. Creo que vas a venir en muy poco tiempo.
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0: Mayor. Mañana domingo a las 10 de la mañana habrá baile tradicional de peñas locales, también paseos criollos, almuerzos a las 14 horas, todo esto en el Parque Lacunario, con destrezas ecuestres, y a la noche, a las 21, presentaciones artísticas con entradas aranceladas. 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
1: Vos sabés que, hablando de eventos en la Argentina y en cada uno de los destinos también, este fin de semana largo están a full. Uno de los lugares es en la Quebrada de Humahuaca, en Jujuy, que es Maimará, uno de los primeros pueblos que uno empieza a recorrer en el tren solar de la Quebrada, o si va por tierra, por ruta nacional número 9. Ahí nomás está Maimará. Maimará ha crecido y seguramente que le suena el nombre, porque fue uno de los pueblos elegidos como más lindos del mundo en la edición 2025 de la ONU Turismo. La cuestión que esta semana yo hablaba con Luis Serpa, que es el secretario de Turismo de Maimará, uh-huh, y me dice, mira, este fin de semana lo que te puedo contar es que se viene el tercer concurso de asadoras, si escucharon bien, en la Quebrada, y de vinos de altura Maimará 2026. Se arrancó hoy a las 10 de la mañana. Y yo le decía a Luis Serpa, al secretario de Turismo de Maimará, che, pero ¿qué carne? Todo, me dice, cordero, vaca. Digo, para, ¿va a haber también de llama, de guanaco?
0: Claro.
1: Por supuesto, todas las carnes de la Quebrada van al asador. Y ahí están, a full, ya en este momento, en estar a decir, viste, el aroma que se desprende cuando hay mucho asado, y además ese crujir, y eso de estar ahí expectativa ya de estar todo el mundo degustando, porque cuando hay concurso de asadores, además está el jurado, pero además la gente que está de visita o la gente del lugar, ya está preparadísimo con su bandejita, se reserva. Vos sabés que me ha pasado en Provincia de Buenos Aires, te ponen el cartelito, vos decís, yo quiero esta parte, lo comprás, te ponen un papelito pinchado, y esa es tu parte. Cuando estás bien a punto que vos querés, te lo cortan y es tu almuerzo, o ahora que se debe haber estirado un poquito, porque bueno, hay que estar ahí asando y desplegando todo. A mí lo que me mató, es esto de que sea el concurso de asadoras de la Quebrada y vinos de altura, porque el camino del vino de Jujuy ha crecido tanto que Maimará, además de tener hosterías y de haber crecido en todo sentido, tiene en los alrededores estas bodegas muy nuevas, muy boutique, muy de vinos de altura, que te completan un recorrido cuando vos, hace mucho que no vas a la Quebrada de Humahuaca en Jujuy, bueno, ahora es otro paraíso. Ahí estamos, en Sentí Argentina, hasta las 4 de la tarde, en un ratito nada más, ahí ya nos preparó un par de perlitas, y ya vine a contarnos de qué se trata. Mientras tanto, ¿la gente a dónde se comunica?
0: Al 11-44-000-590 nos deja sus datos. No sabes la participación que estamos recibiendo de todos lados del país, de acá, de Capital, de Cava. Bueno, 11-44-000-590 con tu mensaje de voz o de texto, y estás participando. Encuentros maravillosos, este viaje que tenés para que vayas a la provincia de Entre Ríos, para que vayas a San José, para que te alojes en el Hotel Romance de Luna, que es un complejo familiar de cabaña, de bungalows, de departamentos amoblados ubicado ahí en esa localidad tan bonita, tan chica, pero tan especial. Y además con una noche para dos personas, con dos entradas a las termas. 11-44-000-590.
1: Ahí estamos, hasta las 4 te acompañamos. ¿Quién te habla? Soy Sonia Renison. Ricardo Ceronero, que es el conductor, está en Villa Gesell y ahora en unos minutos nos va a contar cómo viene este fiestón 45 de la diversidad cultural en Villa Gesell. Mientras tanto, ya te digo, está ella. ¿Qué tal, Aisha? ¿Cómo vamos?
2: Hola, Sonia, Norma, ¿cómo están? Bueno, hoy les traigo una propuesta de Vogue, Pasarela y Nostalgia de MTV. Epa. Una noche de ballroom en El Abasto. Mañana, domingo 11 de octubre, El Abasto se llena de ritmo, moda y diversidad con una nueva edición de Uber or Watch, RTV Kiki Ball. Una cuarta ballroom, estos eventos de la comunidad LGBT, en los que se reúnen, organizada por la House of Rasca. Llega al espacio de la cultura maquinal con una propuesta inspirada en la estética de la época dorada de MTV. Toda esta época de Madonna, Michael Jackson,
1: los 80,
2: de Prince también, la cultura ballroom, nacida en Nueva York en los años 70, un movimiento artístico y de resistencia de la comunidad LGBT. Será protagonista de esta jornada con competencias de baile como Vogue Femme y All Way, además de competencias de moda, obviamente, pasarela y expresión corporal. Este jueves, este domingo, perdón, en Anchorena 364. Las puertas se abren a partir de las 18 horas y la competencia a partir de las 19. Las entradas se pueden conseguir a partir de hoy, obviamente, en revamos.com. Y también se pueden adquirir, obviamente, en la puerta ahí del local.
1: Se puede ver todo, música, o sea que el que participa la disfruta y el que va a ver va a descubrir un mundo.
2: Todo un espectáculo de moda, ahí, de danza y bueno, obviamente de resistencia de esta comunidad, por supuesto.
1: Ahí estamos, en Sendía Argentina, recorremos también la ciudad de Buenos Aires y la provincia de Buenos Aires. ¿Hay algún otro evento? Espero que no les esté lloviendo, porque la provincia de Buenos Aires es tan inmensa, es el primer estado nacional provincial en la Argentina en cuanto a superficie, la más poblada del país, y en sus 135 municipios, cada fin de semana, sea largo o no, hay un evento.
0: Y por ejemplo, si querés, nos vamos a Admirante Brown, ahí en Adrogué. Claro, que está el Precosquín Admirante Brown 2027, bueno, es arrancó ayer, en realidad, pero se desarrolla hasta el domingo 11. Todo esto en la Casa de la Cultura de Adrogué y Centro de Arte y Cultura. Esto es Discépolo. ¿Qué es lo que pasa aquí? Es la competencia en rubros solista vocal, con dúo vocal, con conjuntos vocales, solistas instrumentales, conjuntos instrumentales, solistas de malambo masculino. Atención a todo aquello que tiene esta ductilidad, ¿no?, de poder bailar, cantar, tocar, solistas de malambo femenino, que brillan, ni te cuento lo que está el malambo en el mundo, en realidad. Hay conjuntos de malambo, parejas de baile tradicional, parejas de baile estetizada, conjuntos de baile folclórico, canción inédita y expresión oral folclórica. Los ganadores van a participar del 67º Festival Nacional del Folclore de Cosquín, que se va a realizar en el mes de enero del 2027 en la Plaza Próspero Molina. Y lo organiza, por supuesto, la Municipalidad de Admirante Brown y la Comisión Municipal del Folclore de Cosquín.
1: Ahí estamos. Mientras tanto, yo le decía a ella hace un ratito, ¿no? A ella, ¿algo gratis hay en la ciudad de Buenos Aires?
2: Pero por supuesto, Sonia, sí. Este es viernes de octubre, son de clásicos al aire libre. Los grandes clásicos de la música argentina vuelven a sonar al aire libre, con entrada libre y gratuita, por supuesto, en el Centro Cultural Recoleta. Durante todos estos viernes de octubre,

0: de Charlie, de Los Redonditos de Ricota, de Rada, de Alberto Spinetta, por supuesto, también, con una particularidad, que es escuchar cada álbum completo de principio a fin, como se hacía antes.
1: Me encanta.
0: Una opción ideal para disfrutar de buena música al aire libre y sin gastar un peso, por supuesto.
1: Ahí estamos. Creo que nos gusta ella.
0: Claro, sí.
1: La palabra mágica, gratis. Mientras tanto, acá en Sentí Argentina, que estamos hasta las 4 de la tarde, ahí Amparo está a full, le sale fuego el teléfono, está a full en la producción periodística. Y nosotras seguimos, porque Norma también. ¿Cómo es lo de Villajes en la Movida, Norma?
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1: Ahí estamos, te lo digo así. Y te pido, Berenice, una notita, porque en la Feria Internacional de Turismo, algo histórico que pasó es que la provincia de Buenos Aires dijo: no, 1.000 millones de pesos no puedo invertir en esta acción promocional, que significa el stand, construirlo, que la gente se movilice hasta la ciudad de Buenos Aires, desde todos los rincones de la provincia. Esto lo vamos a redireccionar para hacer otro tipo de promoción más directa y optimizar los recursos, dado que el gobierno nacional le debe 25 billones de pesos en concepto de coparticipación nacional económica a la provincia de Buenos Aires. Entonces, algunos municipios hicieron su propio stand. Sector privado de Miramar, un clásico también de la costa bonaerense, estuvo en la FIT. Y estuvimos hablando con uno de los capos de la Cámara Hotelera Gastronómica de Miramar, que es Gabriel Storino, y es del Hotel Costanera Miramar, y esto nos decía.
3: Es un destino clásico, más conocido como la ciudad de los niños, hoy con unos productos muy lindos en Miramar. No solo tenemos la ciudad preparada para los chicos, sino también en la parte cultural, con un museo hermoso, lo que es arte a cielo abierto, con la Bienal, que está hermosa, creada por distintos artistas a nivel mundial, que vienen cada 2 años a realizar la misma, ¿no? Así que bueno, invitándolos a todos a visitarnos.
1: Cuando hablamos de Miramar, fueron uno de los pioneros en armar circuitos gastronómicos y también pioneros en organizar a cada uno de los locales que prestaba servicios, como para hacer, no existía todavía, pero con un pasaporte uno iba recorriendo cada uno de los puntos. Esto te estoy hablando hace miles de años, pero cuando hablamos de Miramar, ¿cuántas plazas hoteleras? ¿Qué tipo de hoteles? ¿Cómo ven las tarifas para este verano? ¿Lugares gastronómicos? ¿Bosque, mar, todo?
3: Bueno, tenemos el bosque energético, el vivero Florentino Medino, donde tenemos, hay costa de fogones, restaurantes dentro del vivero también para poder pasar y disfrutar el día. Y con respecto a las plazas hoteleras, hoy Miramar dispone de 2.000 plazas hoteleras en distintas categorías, desde 4 estrellas a 1 estrella y residenciales.
1: Es bien familiar Miramar, por eso es tan famoso, y que además el que fue cuando era chico sigue yendo.
3: Mirá, por lo general se transmite algo, se transmite de familia en familia. Vino el abuelo, trajo al hijo, el hijo trae a los nietos, y hoy por hoy Miramar es una gran familia, donde se repite y reiterativa muchas familias que son históricas en Miramar.
1: También fueron la única ciudad balnearia que inauguró un balneario especial para los religiosos ortodoxos.
3: Tenemos un balneario tal cual para la colectividad. Miramar también cuenta con un hotel que es exclusivo de la comunidad judía y tiene una sinagoga pegada, ¿sí? La parte de su propio balneario, y donde también tienen comida para ellos, ¿no?
1: Los que han visitado alguna vez Miramar también recuerdan todo lo que es de criollo, el campo, el turismo rural, también lo que es la producción de mermeladas, de todo lo que sea en lo alrededor, más allá del mar.
3: Mira, más allá del mar, Miramar creó un sistema que se llama Pupa, en los cuales son micros emprendedores que preparan tanto mermeladas artesanales, preparan lo que son escabeches, todo producido cada uno en su casa, y son casas, establecimientos habilitados, ¿sí? Todos artesanos. Aparte que hoy tenemos también lo que es la fiesta del kiwi, donde somos uno de los productores más importantes del país en kiwi, donde se hacen las piezas.

0: fiesta del kiwi y nada. La verdad es la verdad, la ciudad cada vez se prepara más. Perdimos una fiesta nacional, que fue la fiesta nacional de la tradición frente al mar. Lamentablemente se fue perdiendo, pero bueno, buscando con el tema del kiwi volver a reincorporar y tener nuestras fiestas.
1: ¿Por qué hoy, de cara al verano, la gente tiene que elegir Miramar?
0: Mira, Miramar ofrece, primero, que la tranquilidad, las distancias para poder recorrer. Hoy vos llegás a Miramar, dejás el auto y te mueves caminando en bicicleta, no necesitas un medio de transporte para ir de una punta a la otra, tenés unos circuitos naturales para poder disfrutar que no lo tenés en otros lugares. Si bien somos una ciudad balnearia, no somos una ciudad tipo Mar del Plata o Necochea, que son ciudades muy grandes y tenés que moverte de una punta a la otra con un vehículo. Miramar no lo necesitas. Hoy te moves tranquila, en forma de libertad. Los chicos se mueven en libertad. Vos sabés que tus chicos pueden estar como mucho a 10 cuadras de tu casa. Entonces, de esa manera es como que se mueve toda una comunidad con una tranquilidad y una seguridad también.
1: Y preparada, ha vivido siempre ofreciendo lo que es playa, lo que es mar y todo lo que ofrece también para que sea un destino de todo el año.
0: Aparte de la playa, del mar, la parte cultural con el museo, tenemos un museo de ciencias naturales muy importante, el bosque energético, el turismo rural, que lo tenemos en Otamendi y en Mechongué, tenemos unas playas paradisíacas en lo que es Centinela del Mar. O sea, en realidad el Partido General Alvarado, que hoy es el aniversario, ¿sí?, del Partido General Alvarado, realmente está preparado con distintas alternativas para todo el público.
1: Seguimos acá en Sentí Argentina hasta las 16. Viste, estábamos recorriendo Miramar. ¿Por qué? Porque cada alternativa de cada localidad balnearia dijeron, bueno, vamos a prepararnos muchísimo. Vos sabés que en la última asamblea del Consejo Federal de Turismo, que reúne a todos los ministros de turismo de cada provincia, fue Entre Ríos, con el secretario de turismo de la provincia, que es Jorge Sato, los que presentaron un informe muy, muy detallado de lo que ellos preveían con estudios internacionales de cómo iba a afectar el fenómeno El Niño en toda la región. Esto ya lo dijimos acá en Sentí Argentina, y era muy interesante porque él lo vino hablando desde mayo y además decía, estamos preparados, hicimos un plan de contingencia porque desde octubre hasta abril va a haber lluvias e inundaciones. Y todos nos miramos, pero bueno, es para tenerlo en cuenta, solamente asómense a la ventana hoy. Mientras tanto, todas las localidades están previendo situaciones climáticas adversas en lo que es Sudamérica, no solo Argentina. Y en contraestación les digo que no es que todo nos va a afectar a nosotros, porque el resto del mundo va a tener unas sequías tremendas. Mientras tanto, acá en Sentí Argentina tenemos también detalles, una de la ciudad de Buenos Aires, porque acá la gente corre mucho, ¿saben?
2: Te gusta hacer ejercicios, ¿no? Bueno, los vamos a invitar a que hagan. ¿Por qué? Porque llega el Gran Fondo Argentino. Mañana, chicos y chicas, ¿dónde? En el Parque Sarmiento. Esto queda en Avenida Doctor Ricardo Balbín, al 4750, en la localidad de Saavedra. Y esta carrera promete ser una competencia inolvidable, diseñada especialmente para ciclistas de todas las edades, todas las condiciones físicas y habilidades. Por eso podés elegir entre dos distancias, los 129 kilómetros y 46 kilómetros. ¿En cuál te anotás, Sonia?
1: En todas.
2: Bueno, pues va a ser toda una celebración del deporte, de la movilidad sustentable y de la promoción de la solidaridad por sobre todas las cosas.
1: Te lo cuento así. Ahora nos vamos a una pequeña tanda, pero antes o después, como nos diga Berenice, lo que viene, y nos estamos apurando a dártelo, a que lo conozcas, busca un lápiz, un papel, porque así registras y anotas. Porque nuestra columnista estrella de espectáculos, que es Liliana Podestá, la gran Liliana Podestá, nos preparó un informe para recomendaciones, tipo teatro, cine, bueno, todo cultural. Y yo siempre me anoto, la escucho y digo, me voy a anotar, porque viste que es un universo que decís, che, qué película voy a ver, qué obra de teatro. Sí. Ella la va a ver y después te lo cuenta. Y acá la tenemos.
3: Bien, Lili, usted prometió la entrada anterior que se vienen asesinatos, series, en plataformas digitales. Bueno, para este fin de semana largo estar presente ahí frente a las plataformas.
4: Sí, como les dije, tengo dos opciones. Una para que se rían mucho y para que recuerden una serie que yo recomendé hace unos meses. La serie es, la vuelvo a recomendar porque sigue en la plataforma Netflix. 10% es la serie. Y esta, esa, ahora les recomiendo, Llama a mi agente, que es el spin-off, digamos, de esta serie francesa, que como les digo, la pueden ver en Netflix, tiene 2 horas y muchos de los protagonistas de la serie tiene esta película. Y además tiene 2 perlitas que son como 2 participaciones pequeñas de George Clooney y de Eva Longoria.
3: Mira, lindos buenos y bellos actores también, ¿no?
4: Buenos y bellos, sí, totalmente. ¿Quién pudiera, no? La serie contaba la historia de un grupo ahora se me fue la palabra, pero de representantes y managers de actores. Y ahora, en la película, pasan 5 años, esta agencia de representantes se disuelve, cada uno hace su historia, y toman a Andrea, una de las protagonistas, que está tratando de hacer su primera película. Bueno, aparentemente todo va bien, pero todo sale mal, ¿viste? Síganme, no lo voy a defraudar, bueno, más o menos así. Primero se le cae el protagonista, que estaba 2 días antes de empezar a filmar. Después tiene una pelea grande con el productor justamente por esto. Entonces contrata a una productora que era la secretaria, que ahora es productora de la agencia. Bueno, las cosas empiezan, ¿viste? Cuando todo puede salir mal, la ley de Murphy, bueno, todo le sale mal. Nada, tiene problemas con los equipos, cuando van a ese lugar, hay una lluvia torrencial, y se le estropea todo. Bueno, de alguna manera, en estas 2 horas divertidas de la película, vuelven a reunirse para apoyarla muchos de estos compañeros que habían formado la agencia, y cada uno pone un granito de arena y su sabiduría para que el sueño de Andrea se haga realidad y pueda hacer su película. Es muy divertida, muy humor francés como la serie, y la verdad es una perlita, supuestamente vale, con esto termina, vale la pena, y con esto termina, pero en realidad termina o sigue la historia de Andrea. Podría haber un spin-off con cada uno de los personajes, porque eran todos buenísimos.
3: Claro.
4: Cuando miren la película se van a acordar de toda la serie y se van a seguir riendo, porque es una, viste, cuando es un trabajo muy bien hecho, cierra por todos lados, sí, las actuaciones, claro, cierra el
3: guión, todo, sí, está muy bien hecho. Bien, dejamos la risa por un lado, nos vamos a uno de los misterios criminales más famosos de Estados Unidos, de Lizzy Borden.
4: Sí, Lili. Le sucedió la historia, se llama Lizzy Borden, se llama en realidad la serie, tiene 8 capítulos, está en Netflix y se llama Monstruo, la historia de Lizzy Borden. 2 asesinatos que sucedieron el 4 de agosto de 1892. Esta mujer vivió en Massachusetts, en Estados Unidos, a finales del 1800, una familia de buen pasar, con un padre en realidad no es fiel a lo que sucedió, porque en la historia real ella, no sabemos en realidad lo que pasa en la historia real, ella es acusada de asesinar a hachazos a su papá y a su madrastra, y es juzgada, y en la vida real no sale libertad, o sea, porque no hay pruebas en su contra. Entonces sigue su vida como si nada. Esto está inspirado, no les voy a contar exactamente para no,
3: claro,
4: qué pasa en la serie, para no spoilear nada.
3: Claro.
4: Pero está buenísima, está protagonizada por Ella Beatty, que esta también es una perlita. Ella Beatty es la hija de Warren Beatty y de Annette Bening, 2 actores que de los que hemos visto millones de películas en los 90. Y bueno, está muy bien la chica, muy bien, es la protagonista, es Lizzie. Entonces es la historia de esta chica que se la no... ¿Viste cuando hace justicia propia porque justicia no hay? Uh-huh. Bueno, es muy maltratada por tanto por el papá como por la madrastra, muy humillada, muy denigrada, y hace justicia por mano propia, matando a hachazos, pero de una manera terrible a estas dos personas. Y bueno... no puedo contar más. ¿Qué claro. les voy a decir?
3: Hay que verla.
4: Si no, se las estropeo.
3: Claro,
4: las estropeo.
3: Hay que ver esta miniserie de drama criminal. Hay que verla. Está en Netflix, me dijiste, Lili.
4: En Netflix. Mm. En Netflix, y a medida que avanza la historia, en las primeras partes se va mechando otra historia actual, que fue mucho más actual, de hace unos 30 años, que también tiene que ver con una mujer que era una prostituta. Y muy fan de Lizzie Borden, y mataban algunos de sus clientes, digamos, ¿no? Pero personas uh-huh. que la maltrataban a ella, que la violaban, es eso, como digo, ¿no? La inspiración era la justicia por mano propia, digo, nadie me ayuda, bueno, yo tengo que tomar cartas en el asunto. Es muy interesante, la verdad, y está muy bien hecha, la época está muy bien recreada, uh-huh. Y bueno, y al final te vas a enterar qué pasó con esta mujer, por qué hizo lo que hizo, o hizo lo que supuestamente hizo, y cómo siguió su vida.
3: Bueno, por un lado entonces, Rada Ristarain en el teatro, por el otro lado, llama a tu agente para reírse, y mostró la historia de Lizzie Borden, un drama criminal. Fueron las recomendaciones que hizo Liliana Podestá hoy aquí en la tarde de Sentir Argentina. Lili, que pase muy bien el sábado, buen fin de semana largo.
4: Buen fin de semana largo, y a ver si nos reponemos, porque los dos estamos un poco con la voz tomada.
3: Sí, no, es terrible. Bueno, viste que ha llovido tanto estos días y uno, la verdad que no se repone. Lili, un fuerte abrazo, gracias, hasta la semana que viene.
4: Un abrazo, buena semana para todos.
3: Gracias, Liliana Podestá pasó aquí en Sentí Argentina, como siempre, con las mejores recomendaciones de qué ver en teatro, cine y series en plataformas digitales.
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0: tarde. Estamos en Sentí Argentina hasta las 4 de la tarde. ¿Quién te habla? Soy yo, Sonia Renison. Estamos acá con Norma Folgeral, con todo el equipo, con Berenice Vietto, con Amparo, con Aisha. Están a full, ¿eh? Los teléfonos a full, porque mucha gente se comunica.
1: Exactamente, y lo hace a través de nuestro contestador, de nuestro WhatsApp, 1144-000-590. En un ratito nos damos una vuelta por YouTube, el canal que tiene Radio Continental, donde están poniendo muchos deditos, así, para bien, para arriba, en Sentí Argentina, que va desde las 12 hasta las 4 de la tarde, hora en que llega Campeones. Bueno, aquí está Gabriel Ariel Abel de Junín, que dice: hola chicos, soy de Junín, vamos viajando con mi señora hacia Capital, obviamente. Nosotros la torta frita. Espectacular está el programa. Quiero participar por la estadía en el hotel. Sonia, quiero ganar el viaje Entre Ríos. Te piden a vos el viaje. Soy Gabriel. Bueno, deja todos los datos como corresponde. Las estamos escuchando con mi señora Inés, viajando a Capital. Otro mensaje que llega dice: buenas tardes, soy Eliana, nacida y criada en Bragado. Y por cuestiones de la vida me encuentro viviendo a 200 kilómetros de allí. En este momento estoy terminando de armar el mate. Y ya agarramos ruta hacia la Fiesta Nacional del Caballo.
0: ¡Qué bárbaro!
1: ¡Qué bueno! ¡Qué buen programa! Agarrar el mate así, chao. Me voy a pasar el fin de semana. Bueno, Sentí Argentina, ¿cómo les va? Hoy soy, no, soy Darío de La Plata. ¿No se anunciaron la reinauguración de la Plaza España en la ciudad de La Plata? Bueno, va a ser el día lunes, habrá espectáculos, van a haber también equipos de gastronomía, bailes típicos. Lo más importante es que baila Marcela, mi esposa.
0: ¡Eso!
1: ¡Qué bien! Bueno, no se la pierdan, está el ballet del Centro Asturiano, ahí está, de La Plata, así es que bueno, muchas gracias Darío por esta información, porque agradecemos a la gente que además nos informan y nos dicen qué es lo que está pasando en cada una de las ciudades. Bueno, hola por aquí, soy Adrián Varela. Mira, yo pensé que Adriana Varela. Este es Adrián Varela, el mate va con chipá. Ah, nos cambió la consigna. El mate va con chipá, dice: hoy y mañana estamos trabajando en la Feria de la Flor, en Florencio Varela, y quiero participar por los sorteos. Estoy escuchándolos. A vos, Sonia, te mando un beso, a Normita también, en nuestro stand. Así que no se la pierdan, a la Fiesta de la Flor en Florencio Varela. Bueno, en un ratito, si querés, vamos con más mensajes. Acá dice: qué interesante la nota del Calafate. Es la primera vez que pongo el programa, que es re interesante. Felicitaciones, soy de Villa Urquiza y elijo las tortas fritas negra. Marisa Tripodoro. Y me gustaría participar por los sorteos del programa. Todos los premios están buenísimos. Igual el programa es re interesante. Dice, estoy encantada con Villa Gesell. ¿Cómo me gustaría estar allí? Qué rica la paella. Qué interesante. Me encantó lo de los geysers. No sabía que teníamos. Neuquén me espera, dice.
0: Claro que sí. Neuquén y en Jujuy también hay geysers.
1: Ay, qué divertida esta oyente. Me encantó.
0: Ahí estamos, en Sentí Argentina. Claro, nos encanta. Viste que la gente de Junín ya estaba por la ruta, ya estaba con su mate, ya estaba opinando, ya quería ganar. Pero además decimos, Junín es un destino bonaerense para conocer con su Laguna Gómez, con 8 alternativas de rutas temáticas, porque tenés los pasos de Vaperón, tenés las morochas, tenés casi 2 kilómetros para hacer de a pie en bicicleta por la avenida San Martín, que tenés toda la gastronomía de Junín. Junín realmente hasta hace eventos gastronómicos anualmente, pero tiene toda una oferta que es para descubrir un lugar cuando decís, che, yo quiero ir recorriendo la provincia acá nomás. Bueno, vamos para Junín, que tiene una oferta muy diversa para todo aquel que quiera hacer una escapada. Mientras tanto, seguimos recorriendo el país y yo te digo algo, se viene el Día de la Madre, que es el 17 de octubre, y claro, ahí yo estaba hablando con Sandra Kahn, que es una experta en comunicación, que ella vive cerca de la costa, es porteña, pero me dice, mira, me perfeccioné en equinoterapia. Ella es amazonas, o sea, sabe jinetear ahí con muy los caballos, bien. Pero en los últimos años profundizó esta terapia alternativa, que es de reconexión, que realmente el que la ha practicado una vez se enamora de esta métier. Y que en este caso, dice Sonia, están todos invitados porque el Día de la Madre, el 17 de octubre, vamos a estar haciendo una jornada especial de quinomancia. Es volver a vos, es reconectarte, más conexión. Son cupos limitados porque es muy personalizado, es terapia, así que es con los caballos, es en general Madariaga, hay una estancia, un establecimiento, un centro ecuestre que se llama Las Margaritas, está ahí en Altos del Tuyú, que es a la altura del kilómetro 20 de la ruta provincial 74, y ella dice que la gente se comunique, es algo muy especial, son las sextas jornadas de quinomancia, ella es una experta en la materia, y nos está esperando a todos, pero yo lo comparto con los oyentes, porque digo, por ahí hay alguien que no sabe dónde practicarlo, bueno, fin de semana, Día de la Madre, 17 de octubre, ahí estamos. Anotá si tenés para anotar el teléfono, que es el 011-4147-6056. Reservas tu lugar y ya te aseguras de tener una jornada a pleno, que la verdad que es un descubrimiento. Mientras tanto, estamos acá en Sentí Argentina y viste que vamos recorriendo todo el país. Y claro, estábamos hablando de todo lo que ofrece San José en Entre Ríos. Esto es Tierra de Palmares. Exacto. Esto es una jornada. Mira, junto al río Uruguay, playas, termas, Camino del Vino, todo. Tenemos todo. Y por eso la llamamos a la Secretaria de Turismo y Cultura de San José, Entre Ríos, a Anabela Lugo, que la tenemos en el aire. Ahora le damos la bienvenida. Gracias, Anabela, por atendernos. Bienvenida a Sentí Argentina. Queremos saber todo. ¿Qué es esto de las termas de noche?
2: Ay, ¿qué tal? ¿Cómo están? Buenas tardes para todos, buenas tardes para estudios y para toda la audiencia. Muchísimas gracias por el llamadito. Esto de las termas de noche es justamente poder disfrutar de las aguas calentitas que ofrece nuestro complejo de termas San José en horario nocturno. Normalmente el complejo durante el año, las piscinas cierran las 19 horas. Y ahora con la llegada del verano más largo de Entre Ríos, que estamos inaugurando hoy en unas horitas nada más, el complejo termal comienza a estar operativo hasta las 22 horas durante los fines de semana y vísperas de feriado para disfrutar de más tiempo.
0: Anabela, viste que por ahí en el ideario colectivo la idea de termas quedó con la visión de los años 80, 70, no sé por qué, pero una vez recorriendo Entre Ríos dije, pero pará, esto es adolescentes, niños, grandes, es de todo. ¿Cómo es el complejo termal de San José?
2: Sí, exactamente como vos decís. El complejo termal de San José está apto para toda la familia, tiene actividades para todos, tiene accesibilidad para las personas que tienen alguna movilidad reducida, tienen parque acuático para grandes y para chicos, con toboganes abiertos durante todo el año, porque las piletas incluso del parque acuático son también de agua termal, así que van entre los 32 y 41 grados de temperatura. Hay una pileta también de menor profundidad como para los más chiquitos, hay un juego de baldazo y hay una parte para los adultos que sería el sector pasivo, en el cual por ahí no se permite chapotear, no es la parte recreativa del predio, sino bien, es más bien pasiva, donde uno puede estar inmerso en la pileta para relajación, para el disfrute. Esto es en unas piletas al aire libre, pero también tenemos piletas cubiertas para los días más frescos del año o incluso para los días de lluvia. El predio está igualmente 100% operativo, y no solo las piscinas, sino también que bueno, que ahora durante las noches termales se ofrecen actividades recreativas como aquagym de relajación, como la meditación guiada con cuencos. También tenemos un spa que tiene productos a base de agua termal y los utiliza en sus tratamientos y en sus productos. Un restaurante, bueno, alquiler también de sillones, batas, toallas, para que uno, si se olvida, no se preocupe, que tiene todo dentro del complejo, además de una cafetería. Bueno, está todo dispuesto para disfrutar un día completo en cualquier época del año, porque el complejo está abierto los 365 días del año.
0: Yo me imagino, digo, con todo lo que está pasando en la Argentina y el estrés, va a ser un boom el tema termal, porque vas realmente, con que vayas dos días, ya volvés medio como nuevo. Siempre a mí me pasó eso, que decía, no puedo creer que estás ahí tranqui con este paisaje que ofrece Entre Ríos, tan tranquilo, digo yo. El secretario de Turismo de Entre Ríos se ríe cuando se lo digo, Jorge Sato, porque digo, uno arranca y pisa tierra entrerriana y ya empiezan estas lomadas, este paisaje verde, este cielo, el río al lado, ustedes que son re tranqui, re dulces, súper amables. Y te digo así un detalle que la gente va a decir, ¿qué está haciendo en Entre Ríos? No, nada, me acuerdo que la última vez que fui, en el desayuno nos daban un jugo exprimido, pero de un color naranja fuerte, y era jugo de mandarina. Digo, pero qué buena idea, porque digo, mirá con qué sencillez, éramos felices. Estábamos como los niños, todos así esperando el jugo de mandarina enloquecidos. Vos decís el verano más largo, y esto es por el agua termal y por todo lo que ofrece esta provincia.
2: Sí, exactamente. Bueno, nosotros hace 3 años que venimos con esta propuesta, el verano más largo Entre Ríos, que significa hacer el lanzamiento antes de lo normal en los destinos de la costa del río Uruguay. Bueno, en casi toda la provincia el lanzamiento del verano es el 8 de diciembre en conmemoración al día de la Virgen también, es cuando se hace la ceremonia de apertura de playas y demás. Bueno, nosotros hace 3 años optamos por igualmente hacer la ceremonia religiosa el día 8 de diciembre, pero abrir la temporada en octubre, porque las personas ya con la llegada de los días más lindos disfrutan más de las actividades al aire libre, en contacto con la naturaleza y demás. Hoy particularmente la situación, la altura del río Uruguay no nos permite hacer la habilitación de las playas, del servicio guardavidas, pero sí lo vamos a hacer en cuanto baje un poquito el río, ya vamos a habilitar los primeros sectores de playa que sean posibles habilitar, pero de igual manera adelantamos la temporada inaugurando toda la agenda de eventos de la temporada. Acá en San José se pueden disfrutar las noches a través de eventos al aire libre, de carácter gratuito, dispersos en diferentes puntos de la ciudad, en algunos parques, en la Plaza General Urquiza, que es la plaza principal, en las termas, y también estamos acondicionando nuevos espacios de piletas, justamente para, si no podemos disfrutar del río, vamos a aumentar la capacidad de espacios en los que se puede usar piletas de uso recreativo.
0: Claro.
2: Unas son las termas, ¿sabes? Pero otros también son otros espacios.
0: ¿Sabes, Anabela, que mientras vos hablás, viste que la radio es AM 590, Radio Continental, se escucha en todo el país, pero además tenemos el canal de YouTube, y ahí vamos, porque las imágenes que estamos mostrando mientras hablamos nosotras dos con toda la audiencia son increíbles, porque está todos los emprendedores también, estamos viendo el tema de la miel, o sea, hay un montón de propuestas que uno puede recorrer y conocer, además de, para combinar con el tema de la estancia termal, y además se combinan con la historia, ¿sí? ¿No? Contanos un poquito, sí, también estas alternativas, que cuando uno viaja, viste que decís, ¿cómo hay quesos, hay salamines, hay miel, hay bebidas, hay vinos?
2: Hay nueces.
0: Claro.
2: La ciudad tiene, está organizada, la oferta turística de la ciudad está organizada en 5 paseos temáticos. Uno es el circuito de la producción, que es justamente lo que vos bien mencionabas. Tenemos muchas familias que conservan incluso las recetas de los abuelos inmigrantes para la realización de chacinados, licores, embutidos. Tenemos la pionera de las nueces pecan en el país, acá en la ciudad de San José, la boutique de la nuez pecan. Tenemos alfajores también, bueno, un montón de productos, ¿no?, para degustar, para comprar y para quedar bien con quienes querramos quedar, porque la verdad que es una son productos muy identitarios de la ciudad que se pueden recorrer, incluso hay visitas guiadas por los establecimientos mostrando la producción, tenemos también producción apícola, como bien mencionabas. Este fin de particularmente, una de las principales industrias de San José es la industria avícola de pollos, y tenemos el gran Festival del Pollo al Disco que se va a estar celebrando mañana domingo con un concurso, con una venta masiva de 700 porciones de pollo al disco con arroz, que es un festival muy tradicional que lleva 11 ediciones ya. Bueno, todo eso dentro de lo que es el circuito productivo. También tenemos historia, somos la segunda colonia agrícola organizada del país, con nuestro Museo Histórico Regional de la Colonia San José, que es fantástico, que es un lugar que sí o sí tienen que visitar cada persona que, no les digo solamente que llega a San José, que llega a la región o que llega a la costa del río Uruguay, de Entre Ríos, porque es donde nació todo, ¿no? Desde aquí se sentaron las bases de la producción y bueno, y en base a esto hay mucha historia y es un lugar hermoso para poder recorrer. Tenemos viñedos, tenemos 2 establecimientos vitivinícolas en la ciudad y en la región, son más de 5
0: claro.
2: en la actualidad, que están abiertos al turismo, ¿no? Uno puede ir, disfrutar de las actividades que ellos realizan. Un circuito activo y recreativo con parque aéreo, visita por las reservas, travesías en kayaks, excursiones de pesca, excursiones náuticas, bueno, por supuesto el circuito termal de la relajación. Son más de 25 las atracciones que están en la ciudad de San José. Imagínense que es un gran punto de partida la ciudad como para visitar los atractivos que tiene toda la región, Tierra de Palmares, porque estamos inmersos en una región turística que se llama, como les mencioné, Tierra de Palmares, con el Parque Nacional del Palmar también a 40 minutos de nuestra ciudad. Así
0: está
2: que
0: todo muy cerquita, además, es un placer.
2: Está todo muy cerquita, se pueden movilizar en vehículos, sino también aquellos que decidan llegar a través de alguna línea de bus regular. Hay agencias de viaje también que los llevan a los principales circuitos y si no, se pueden tomar un taxi y moverse con total tranquilidad dentro de la región.
0: Así que, bueno, pollo al disco con arroz. Mañana es la cita y hoy el lanzamiento a full. ¿Sabes que está Norma Folgeral, que es la locutora de Radio Continental, que también quiere ir, te quiere preguntar?
1: Y además estoy recibiendo a todos los oyentes que se comunican con el programa, que están escuchando justamente esta nota, y me están acribillando preguntas, te lo digo, Ana. Por ejemplo, ¿qué días y en qué horario abre el Museo Histórico Regional? ¿Cuánto cuesta? Otra cosa, ¿cuáles son los precios vigentes para ingresar a las termas, por ejemplo? Tengo muchas preguntas, pero vos, si querés, vamos por ahí.
2: Bien, el Museo Histórico Regional está abierto todos los días durante la mañana y durante la tarde de 9 a 12 y de 15 a 19, excepto los lunes. Los días lunes se encuentra cerrado, la entrada es muy accesible, sale 3.000 pesos, nada más, es un museo hermoso. Y también en verano, durante enero y febrero, por la noche, ellos tienen un programa que se llama El Museo que no se ve, que justamente nos invitan a ver la reserva técnica, toda esa parte que no vemos normalmente en la visita tradicional, que es fantástica. El museo tiene alrededor de 25.000 piezas que en su mayoría están en la reserva técnica y nos muestran el método de conservación y bueno, y todos los secretos que tiene el museo. Así que eso también no se lo pueden perder, el museo que no se ve, en enero y en febrero durante la noche lo realizan. Y el complejo termal está abierto todos los días del año a partir de las 9 de la mañana hasta las 20 los días de semana y hasta las 22 los fines de semana. Después uno puede quedarse en lo que son las instalaciones también, disfrutando del restaurante y demás, hasta las 0 horas. Y los valores actuales, por ejemplo, la entrada general cuesta 18.000 pesos, los jubilados de ahí para abajo, ¿no? Hay descuentos por jubilados, los menores también pagan una tarifa reducida. También si uno se aloja en nuestra ciudad, en los alojamientos que están habilitados, publicados en nuestra página web, ya acceden con algún descuento a termas. Y bueno, y esto de las noches termales no implica ningún cargo adicional, simplemente con el mismo precio de la entrada uno puede disfrutar del día completo, incluso la nocturnidad.
0: Esta es una cita para todo el año en San José, Entre Ríos, Tierra de Palmares. Estamos muy cerquita, ¿viste? Cuando uno dice me escapo para la playa, digo, hay que mirar el mapa y decirte, estoy muy cerquita, las rutas están bien hacia allá, y la verdad que es un placer porque me encanta. Anabela Lugo, que es la Secretaria de Turismo y Cultura de San José, Entre Ríos, lo contó muy bien. O sea, todo, no le esquivaste a ninguno de los productos, digo, 35 alternativas, 25 atracciones, todo para recorrer, más que un fin de semana es para quedarte tus vacaciones en San José, Entre Ríos. Gracias, Anabela, por haber compartido este momento. Quedamos pendientes, muy, muy curiosas, con la fiesta de mañana, la del pollo al disco con arroz, por favor. Y hoy, no sé, a partir de las 18 hay conciertos.
2: A partir de las 18 exactamente, hacemos toda una recreación de estos 5 paseos temáticos que le comenté.
0: Sí.
2: Esto es en Termas San José, tenemos música en vivo y bueno, y tenemos el lanzamiento oficial de la temporada.
0: Ahí estamos.
2: Así que bueno, los esperamos cuando quieran nomás, tenemos más datos, todo cargado en nuestra página web, que es www.sanjose.tour.ar, sino también nos pueden contactar por WhatsApp para orientarlos en su escapado o en sus vacaciones. Como bien dijeron, por ahí uno si viene a modo de escapadita, siempre quedan pendientes cosas para conocer y bueno, y siempre hay motivos para volver.
0: Un abrazo gigante, muchas gracias por darnos la nota.
2: Abrazos, saludos.
0: Ahí estábamos escuchando a la Secretaria de Turismo y Cultura de San José, Entre Ríos, Tierra de Palmares, con esta microrregión junto al río Uruguay, Anabela Lugo. Seguimos acá en Sentía Argentina y es la gente te preguntaba todo.
1: Todo, de todo me ha preguntado, la verdad que sí. Pero bueno, no la quise acribillar, quise espantar a Anabela. No, pero toda la información la pueden registrar si se entran a la página de Sentía Argentina, ¿ok? Porque ahí está todo. Está la Argentina adentro.
0: Vamos con la tanda entonces.
1: Vamos.

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0: y les dicen nuestros oyentes.
1: Muy buenas tardes, Continental. Muy buenas tardes, Sentir Argentina.
0: Sí.
1: Ricardo, Sonia, Normita y todo el equipo. Acompañándolo como todos los sábados, como siempre le digo, en familia. Y la verdad que las tortas fritas es una de las de lo que preferido de ayer casualmente. Me hicieron unas tortas fritas todo el día comiendo, hermosa, y no me hicieron mal con mate. Ricardo Chacabuco los saluda, los seguimos acompañando como todos los sábados, recorriendo el país con ustedes. Mucha suerte y hasta todos los momentos. Mi último tres números, 608.
0: Gracias. Eso, Ricardo de Chacabuco. Pues es que una vez, cuando yo era muy chiquita, sí, yo era nadadora y competíamos en Colonia, Uruguay, en un club de barrio, y ajá, la gente hacía las tortas fritas rellenas con queso.
2: Ay,
0: Dios
2: qué
0: mío.
2: Rica, por favor.
0: Sí, tremendo,
2: qué
0: ¿no?
2: Qué buena idea.
0: Qué rico, hay más, ¿no?
2: Sí.
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6: De la ciudad. ¿Cómo te va, Geraldine? ¿Cómo estás? Es una de las dueñas. ¿Cómo andás? ¿Bien?
7: Muy bien, encantado de estar con todos ustedes y de, bueno, compartir un poco esta fiesta hermosa que es la fiesta de la diversidad.
6: Bueno, y como decía recién Emiliano, ustedes siempre están apostando al desarrollo del turismo, de la gastronomía local, apoyando aún en momentos difíciles, y aquí están con este lugar y además tienen de todo. Se puede comer muy rico aquí.
7: Se come muy rico. Bueno, el viejo Hobbit ya tiene 30 años. Este 3 de enero cumplimos 31 años en Villa Gesell. Y sí, apostamos a ofrecer una variedad por ahí más original, que nos caracteriza particularmente, como es la fondue de queso. Y bueno, tenemos opciones para todos, hasta opciones vegetarianas como un guisito de lentejas con este frío que viene bárbaro.
6: Viene bárbaro, un guisito de lentejas, un sándwich de milanesa, fondue de queso, guiso de lentejas, bandeja de papas.
7: Sí, es espectacular, una bandeja con cheddar, panceta y cebolla que es riquísima.
6: Lo mismo que vos tenés en 108, no me acuerdo bien, 108 y cuánto.
7: No, Avenida 8 entre Paseo 111 y 112. Un poquito, porque ahí tenemos mucho más. Pueden visitarnos desde las 18 horas directamente, sin reserva, por orden de llegada y disponibilidad de mesa. Y ahí estamos esperándolos para que vean ese lugar mágico que es el viejo Hobbit.
6: Geraldine, van a estar hoy, mañana y hasta el día lunes aquí presentes con este stand. Bueno, el tiempo acompaña media, porque viste, por ahí llueve un poquito, por ahí se va, sale una resonana, pero la gente igual disfruta.
7: Totalmente, hay que ponerle, como decías vos, buena cara al mal tiempo, y además, ¿por qué no disfrutarlo igual, aunque llueva? No está lloviendo, por suerte, que podía haber sido peor el pronóstico. Nos está acompañando, a pesar de todo, bastante bien, y mañana y pasado se pone mucho más lindo. Así que los invitamos a que el que esté cerquita o el que tenga algo para hacer aquí en Gesell nos visite. Mañana tenemos algo maravilloso, que es el desfile de carrozas, que es la ciudad volcada a la calle con creatividad, las escuelas participando, así que es muy lindo, es muy original, y bueno, son muchos años ya de esta fiesta que se transformó en una fiesta nacional.
6: Sin ninguna duda que es muy original y además con mucho sentimiento, porque trabajan todo el año realmente con su cartapesta para que todos los colegios, identidades, fundaciones realmente trabajan el desarrollo para poner cientos y miles de participantes en el desfile de la diversidad cultural.
7: Sí, es algo muy atractivo, muy original, que se hace, bueno, ya me pierdo la cuenta, pero más de 40 años tiene la fiesta. Y
6: ¿sos gesellina?
7: Mira, tenía 6 meses cuando vine, así que me puedo considerar gesellina totalmente. Me crié en esa Gesell de médanos vivos casi y con muy poquita gente, así que sí, soy gesellina, mis hijos son gesellinos, así que nada, tengo a Gesell en el corazón.
6: Seguramente Norma y Sonia quieren saber de los precios, ¿no? De cuánto vale, por ejemplo, una fundida de queso. ¿Les parece, chicas, que le preguntemos a Geraldine?
8: Clásico.
6: A ver, vamos, claro. Geraldine, un guiso de lenteja vegetariano, ¿cuánto está?
7: El guiso de lentejas 20, es grande, es como para que coman 2 personas. La fundida de queso también sale 25, pero es para compartir. Viene con salchichitas ahumadas, papitas noisette. La verdad son propuestas interesantes como para que, bueno, puedan comer más de una persona.
6: ¿Y la familia?
7: La familia, exactamente.
6: Si no tenés un cono de papa de 7.000 pesos.
7: Un cono de papas de 7.000, un sanguchito de ternera que es muy rico, también está 15. Tenemos el pancho alemán, que es con cebolla panceta, 6.000 pesos, y es grande, es muy rico. Así que bueno, también tenemos tortas, tenemos nuestro rincón dulce, tortas que son todas de autor, que hago yo. y hoy, en esta oportunidad, como siempre, en esta época, hacemos una cerveza, porque nosotros somos productores de cerveza artesanal, pero hacemos una que hacemos exclusivamente para esta época, que es la Pumpkin Beer. Que
5: es ¿Cómo es?
7: Pumpkin Beer. La Pumpkin Beer es una cerveza que está hecha con calabaza. Entonces tiene ese dejo dulzón que tiene la calabaza.
5: ¿Con calabaza?
7: Sí, la calabaza se cocina en el horno, se carameliza y se incluye después en el momento de la cocción.
5: ¿Parecida qué es, por ejemplo, o el gusto?
7: Es parecía una cerveza roja, vamos a decir, pero bueno, es amplio el término para los conocedores. Y tiene ese saborcito a la calabaza que es muy particular y muy delicioso.
5: Una sorpresa realmente.
7: Sí, sí, siempre tratamos de innovar con algo para sorprender al público y que nos sigan eligiendo y se sigan sorprendiendo.
5: Y en el viejo hobby, por ejemplo, en otra cerveza que están fabricando o tratando de crear, ¿cuál sería?
7: Bueno, nosotros tenemos la ESB, que es Extra Special Bitter, que bueno, es una cerveza muy particular, tiene mucha untuosidad, cremosidad, es muy rica, tienen que probarla, en realidad son ricas todos, y bueno, también los gustos de cada uno, ¿no? Tenemos para todos los gustos.
5: Geraldine, muchas gracias por estos momentos, un puntito el puesto, gracias por estar aquí en Continental, y como siempre, haciendo el desarrollo de esta queridísima Gesell.
7: Bueno, gracias a ustedes por la entrevista y los invitamos a todos los oyentes a que, bueno, que puedan venir a visitarnos y disfrutar de esta fiesta popular que es hermosa.
5: Y disfrutar a Gese todo el año.
7: Siempre, sí, todo el año.
5: Bien, Geraldine de El Viejo Joven, clásico, tradicional, realmente, lugar acá de Villa Gesell. Vamos a ver si, ¿usted me está recibiendo bien, chicas?
8: Sí, perfecto, perfecto.
5: Perfecto, Ricardo. Vamos a ver si nos podemos acercar al señor. ¿Cómo le va, señor? Buenas tardes, estamos en vivo para Radio Continental. ¿De dónde es?
9: Buenas tardes, de Necochea.
5: De Necochea, Gesell, al mal tiempo buena cara, diríamos, disfrutando de una linda tarde, de una buena gastronomía, de esta fiesta tan tradicional.
9: Sí, la verdad que es muy lindo lugar. Para venir a descansar, muy bueno.
5: ¿Viene siempre a Gesell?
9: La segunda vez.
5: Ah, ¿y por qué lo trajo a Gesell? ¿La fiesta, el lugar? ¿Qué lo trajo?
9: No, la verdad que con mi señora somos aventureros. Salimos, se nos ocurre mañana salir para otro lado, salimos. No tenemos problema.
5: Qué bueno. Vamos ¿Y cómo ha visto los precios? ¿Cómo ha visto el lugar, los hotelerías, la gastronomía? ¿Cómo ha visto?
9: Muy bueno, muy barato, la verdad que barato. Muy buena atención de la gente, muy amable. La verdad que espectacular, la estamos pasando muy bien.
5: Bueno, playa con playa, ustedes tienen muy buenas playas también.
9: Exacto, exacto. Pero siempre, viste, uno sale para otro lado.
5: Totalmente, totalmente. Es bueno disfrutar de gratos momentos y de esta fiesta. Gracias, señor.
9: Gracias a ustedes.
5: Bueno, gente de Necochea, nosotros estamos al azar, Sonia, Norma. Vemos a alguien sentado, vemos algo caminando y le preguntamos de dónde es. Poquito, a veces la gente agarra para el lado del mar, algunos para caminar sobre la costa, otros agarran para el lado de Avenida 13. Estamos en el epicentro, quienes conocemos Villa Gesell o quienes conocen Villa Gesell, 105 y Avenida 2 es como el epicentro de todo. Aquí están los mejores restaurantes, la gastronomía, como la Delfina, por si querés comer un buen asado, o lugares de empanadas, Sutton, cafetería. Estamos en el epicentro, es decir que de acá, dos o tres cuadras hacia el sur, o 12 cuadras hacia el norte, hacia los médanos, uno puede encontrar la diversidad de todo. Vamos caminando, le hacemos un raconto, y vamos al segundo lugar, Don Carlos Bermú del Pinar. Vamos a ver de qué se trata. Acá viene, ¿cómo le va? ¿Cómo anda? Bermú del Pinar, a ver, estamos en vivo para Radio Continental, tiene la cara de Don Carlos Gesell, claro, obviamente, Bermú, Don Carlos, ¿cómo le va? ¿Bien?
10: Muy bien, justo me agarraste comiendo un pancho.
5: Está muy bueno.
10: Qué bueno.
5: ¿Qué comer?
10: Fue del viejo Hobbit, así que bueno, estamos...
5: Ah, del viejo Hobbit, recién venimos de charlar.
10: Pero por acá. Qué interesante.
5: Mira, bueno, ¿cómo es tu nombre?
10: Juan Pablo Ronconi.
5: Juan Pablo Ronconi, claro.
10: Con Eugenia. Grispun.
5: Y a Eugenia le preguntamos de qué se trata este vermut. ¿Cómo te va, Eugenia? ¿Cómo estás?
11: Hola, ¿qué tal? ¿Cómo estás? Bueno, me está delegando acá la cuestión, el muchacho. Estamos bien. Bueno, ¿esto es vermut? Bermú del Pinar, en homenaje a nuestro fundador, don Carlos Gesell. Gesell fue fundada en el año 1931 por este señor que vino acá a domar los médanos, donde no había absolutamente nada, así que fue un gran desafío para él. Y bueno, por eso le pusimos don Carlos Bermú del Pinar. Tiene una base de ajenjo, el ajenjo es el vermú, en realidad ajenjo significa vermú.
5: ¿Es amargo el ajenjo, no?
11: Es amargo, sí. Ajenjo significa vermú en alemán. El vermut se usaba en el siglo 5 antes de Cristo, lo usaban los griegos de modo medicinal, ya que tiene un está hecho con botánicos. Y el detalle que tiene nuestro vermut, que es un vermut rojo, hecho con vino tinto, miel. Tiene miel, tiene lúpulo, el lúpulo se usa para la cerveza, ajenciana, y tiene, bueno, ajenjo, como te decía recién. Así que, bueno, acá estamos...
6: ¿Cómo lo preparamos? ¿Cómo lo tomamos? Por ejemplo, la tardecita, una buena picada, un vermut. ¿Cómo lo preparamos? ¿Cómo nos indicás a toda la audiencia de Radio Continental cómo prepararlo? ¿Chorrito de soda? ¿Cómo es?
11: Muy buena tu pregunta, porque esta es una pregunta que hacen recurrentemente. Nosotros lo preparamos con hielo, con naranja, una rodajita de naranja que va sumergida dentro del vaso y un buen chorro de soda. La proporción te diría que es 40-60, algunos 50-50, y una rodajita ahí en el vaso para bueno, decorarlo.
6: Y a disfrutar de Don Carlos el vermut del Pinar, el vermut de esta temporada 2026-2027.
11: Es lo que viene, sí, el vermut se puso de moda, la gente está tomando vermut, y bueno, que vengan acá a tomar el vermut Don Carlos, haciendo honor a nuestra ciudad que tanto queremos.
6: Muchísimas gracias. Bueno, ¿cómo lo están pasando? Poco a poco está disfrutando de la gente, por ahí llueve, por ahí no, pero la gente viene igual y disfruta de esta fiesta.
11: Bueno, estamos arrancando en este momento, vamos a estar hoy, sábado, domingo y el lunes, que es el último día, la fiesta de la diversidad cultural que se hace en nuestra ciudad, hace 45...
6: El mejor vermú, dijeron.
11: El mejor vermú, mira qué bueno.

0: Hay un desfile de carrozas que va a ser hoy, se postergó para mañana por el tema del clima, donde participan todas las escuelas. Las escuelas se ponen a trabajar un mes antes y la verdad que lo que hacen es genial, al igual que las instituciones. Así que bueno, es un encuentro de la comunidad gesselina.
1: ¿Sos gesselina?
0: Exactamente, sí.
1: Muchas gracias.
0: No nacida, por adopción.
1: Pero por adopción.
0: Gracias, muy amable.
1: Gracias. Bueno, gracias chicos de don Carlos. Bueno, vosotros, Sonia, vamos a seguir. Seguramente en unos minutos vamos a volver con mucho más protagonistas. Hay de todo. Hay chocolate, hay cupcake, hay, bueno, de todo, licores.
2: Me encanta, me encanta. Delicias. Yo digo, yo voy anotando, ¿sí? Ricardo. Yo voy anotando la cerveza de zapallo, el vermut Don Carlos, que con ese color debe ser sumamente exótico para probar, para tomar, qué rico un vermut. Y voy haciendo el listadito.
1: Bueno, usted que ha sido de Mar de las Pampas, se da una vueltita por acá por Villa Gesell y puede encontrar también, seguramente muchos de estos locales están en Mar de las Pampas o están en otros lugares, Villa Gesell o Las Gaviotas seguramente. Estamos frente a un puesto de tortas, torta de frutilla, un rogel. ¿Mono se hace una idea? Ustedes seguramente que nos están escuchando dice ¿qué está diciendo? Hay un rogel de ¿cuántas capas tiene este rogel?
3: Tiene 12 tiene.
1: Capa, ¿y qué tiene en el medio? ¿Dulce de leche y qué más?
3: Y arriba merengue.
1: Ideal para esta tarde.
3: Ideal para un cafecito, un chocolate caliente, espectacular.
1: ¿Cómo va? ¿Cómo va Norma? ¿Cómo va Sonia, audiencia? ¿Cómo se ve con este rogel de 12 capas, con merengue, con dulce de leche? Bueno, hay alfajores también de Pampas del Mar. Bueno, de todo, la gente de a poquito se va acercando, la gente va disfrutando de esta fiesta, esperando esta noche, por ejemplo, aquí en Plaza 104 y 3, donde está la plaza principal, una de las plazas importantes, donde siempre hay un escenario. Hace un ratito había gente de un ballet folclórico bailando. Es decir, hay actividades por distintos lugares. También veo al fondo, voy caminando por Avenida 2 hacia 107, hay un gran escenario con una gran pantalla gigante donde están pasando imágenes de Villa Gesell. Bueno, la gente transita estos lugares, algunos paran a comer, otros vienen con los niños a disfrutar de un parque también que tienen mucha de aquí los niños, donde hay una calecita, hay unos juegos inflables. Bueno, de a poquito la familia se va sumando a esta fiesta nacional de la diversidad cultural que empezó hace unos minutitos y continúa mañana. Hoy va a ser hoy por la avenida 3 desde el 109 a 104 con el gran desfile, más de 50.000 personas en el desfile. Va a ser mañana esto a partir de las 15 horas y a la noche de mañana domingo en 104 y a 3, donde está la plaza, va a estar Axel, el gran cantante Axel, con todas sus canciones, entrada libre y gratuita para que toda la familia pueda disfrutar, como hablamos recién con gente de Necochea, recién cruzamos gente de Mar del Plata, que de una forma u otra se está sumando a esta iniciativa, a esta 45ª, así se dice, y Norma me va a corregir, 45ª ¿sí? Fiesta Nacional de la Diversidad Cultural aquí en Villa Gesell.
2: Impecable, Ricardo. Y te digo, hermosas las imágenes. Ay, porque quiero. Estoy redescubriendo Gesell a través de todos los que nos siguen en el canal de YouTube de AM Continental, AM590.
4: Con esa torta que describieron, Ricardo, quiero un vuelo ya transpolar.
2: Claro, hay vuelos. Transpolar. Hay vuelos a Villa
1: Gesell. Hay vuelos a Villa
4: Gesell. Claro, por eso.
1: Hay vuelos a Villa Gesell, sí. La cerveza Hemingway, así que...
2: Ricardo, es el cumpleaños de Emiliano Felice, el secretario de turismo de Villa Gesell.
1: De Emiliano Felice.
2: Ay, me olvidé.
1: No le dijimos el feliz cumpleaños. Bueno, estoy llegando a lo que es la parte de las colectividades. Grecia, Tucumán, Bolivia, Argentina. Bueno, hay distintos puestos con distintas mesas donde podés comer de todo aquí. Bueno, también la gente se ha acercado a este lugar. Y bueno, y como te decía, mañana para los más románticos, viste que Axel es muy romántico. Y bueno, vamos a tener en la plaza la posibilidad de escucharlo en gratis. También el desfile. Y bueno, y todas las actividades que presenta esta fiesta, como la paella de la amistad, el circuito de las paellas. Hay 20 restaurantes aquí en este circuito turístico céntrico de la ciudad de Villa Gesell, donde 20 restaurantes ofrecen paellas a precio muy pero muy módico. De hecho, también la delfina, que es una característica parrilla de asados y demás, ofrece también precios pero muy accesibles para que la familia, además de disfrutar de estos puestos gastronómicos que están aquí en Avenida 2, puedan disfrutar también de los restaurantes, sentarse en familia a comer y pasar unos buenos momentos aquí en esta

0: en esta fiesta. Si le parece bien, en un ratito venimos con muchos más protagonistas y las imágenes. Les quiero agradecer mucho a Manuel Ceronero, que está haciendo magia. Nosotros le estamos mandando algunas imágenes para que podamos ver lo que está pasando aquí en vivo y en directo desde Villa Gesell.
1: Impecable, Ricardo. Pero mira, es un aire fresco que llega de la costa con toda esta novedad, que dan ganas de ir, porque te lo cuentan y vos decís qué ganas de ir, pero no sé de qué se trata. Lo contás, lo mostrás, lo describís con sus protagonistas y ahí queremos estar todos.
0: No, y disfruta, vos sabés que escuchaba atentamente cuando creo que Norma o vos, Sonia, le preguntabas a Emiliano si Villa Gesell es una ciudad pet friendly, es una ciudad de mascota. Obviamente, siempre lo fue y lo será. La gente viene a disfrutar de Villa Gesell y viene con su mascota, y hace un rato veíamos cómo las mascotas disfrutaban de la playa, corrían, y vos veías que se juntaban 4 o 5 y corrían y disfrutaban plenamente de la playa, y sus dueños más, ver a su mascota correr y disfrutar de esa manera, a uno lo pone feliz. A mí me emocionaba realmente ver todas esas mascotas. De hecho, estoy aquí en este lugar y veo a alguien que lo han puesto su paraguas para que no se moje. Las mascotas también disfrutan de Villa Gesell.
1: Ahí estamos. Gracias, Ricardo. Ahora en un ratito volvemos a hablar, nos contás mucho más cosas.
0: Dale, yo sigo mandando fotos, sigo mandando imágenes de lo que ocurre.
1: Salen bárbaras.
0: Para ustedes, dale. Nos vemos en un ratito.
1: Un beso, un abrazo. Saludos a Felice, si lo ves, feliz cumpleaños, claro que sí.
0: Sí, lo voy a ver en un rato, seguramente lo vamos a ver aquí en la plaza y le vamos a cantar el feliz cumpleaños, seguramente.
1: Llévale el rogel. Estamos acá en Sentida Argentina, en vivo, Ricardo Ceronero, el conductor, está en la 45 Fiesta Nacional de la Diversidad Cultural, que se realiza hoy, mañana y pasado en Villa Gesell. Lo viste, 80 emprendedores, 3 food truck de la Argentina, de Gesell, de todos los países, porque es la diversidad cultural justamente, y además los emprendedores, artesanías cada vez mejores, ¿eh? Son paseos realmente impecables para ir, para disfrutar. Bueno, yo anoté, como escucharon recién, yo me anoté la cerveza de zapallo.
2: Bien.
1: Y el vermut este que tiene color rojo porque está ahí con un toquecito de tinto ahí, qué intriga que tengo. Seguramente que Ricardo nos trae. ¿Nos vamos a la tanda?
2: Seguro.
1: Dice sí, por favor, ya volvemos. Quédate que hasta las 4 de la tarde hacemos con vos esto que sentí Argentina.
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0: Estamos acá en Sentí Argentina por Radio Continental. Quien te habla y te acompaña hoy hasta las 16, soy Sonia Remison, porque lo escuchaste recién, Ricardo Ceronero, que es el conductor, está en Villa Gesell en la 45 Fiesta Nacional de la Diversidad Cultural. Un clásico, ¿eh? Es la fecha a agendar, lo que te gustó, lo agendás y el año que viene estás ahí. Mientras tanto, estamos acá con Norma, la gente se comunica.
1: Ay,
0: millones.
1: ¿Cómo? ¿Y cómo se comunica?
0: Me encanta, me encanta.
1: Hola Sonia, Norma, Ricardo, equipo. Aquí estoy escuchándolos como siempre, saludos desde Corrientes, capital, soy Zulma. Y respecto a la consigna, un día como hoy, lluvioso, mira. En Corrientes también está lloviendo, casi en todo el país, ¿eh? Me gustan las tortas fritas, pero no soy delicada. Me tiento con lo que haya, dice. Me encantan las tortas negras. Son mis facturas preferidas. Bueno, quiero participar por la estadía en Entre Ríos. Zulmita deja todos los datos como corresponde. Genaro es de Balvanera, en Capital, y desearía participar por los sorteos. Están espectaculares, dice. Es mi emisora favorita, la 590. Es la más grande del país, dice. Bueno, deja todos los datos como corresponde. Saludos para todo el personal. Bueno, muchas gracias, Genaro. Hola, gente de Sentí Argentina, buenas tardes. Para un día lluvioso como el de hoy, tortas fritas y tortas negras, las dos cosas.
0: Las dos juntas, claro que sí.
1: En ese orden, dice Julia, que está en La Plata, y dice, me gustaría ganar las entradas para San José en la provincia de Entre Ríos. Julia Cocconi, aclara ahí. Y deja todos los datos.
0: Vamos. Hola, para...
1: La última, sí.
0: Ahora la leemos, porque ¿qué pasa? Sí. Viste que en los últimos meses, y en el último año, y en el último verano, el que trabaja en el turismo en la Argentina, la veía pasar, digamos, iba todo el mundo a Brasil. La cuestión es que le damos la bienvenida, le agradecemos que nos haya atendido ahora Horacio Repucci, que es el secretario ejecutivo de la Cámara Argentina de Turismo. Bienvenido, soy Sonia. Horacio, ¿cómo estás?
2: Hola Sonia, qué lindo poder hablar con ustedes.
0: Yo dije, no lo vamos a poder encontrar porque lo sigo a Horacio en las redes sociales con la Cámara Argentina de Turismo. Digo, no puede ser, está como... vive, o sea, hay un evento importantísimo para profesionales del turismo y empresarios en Brasil, está ahí. Hay un evento en la Argentina, está acá. Hay uno en una provincia, está allá. Está en España, estás en todos lados. No puedo creer, pero bueno, sos como la fuente directa para analizar esta situación. ¿Ha repercutido el tema eleccionario en el tema del dólar en Brasil, en el precio de los hoteles? Viste que la gente, bueno, el que puede, puede, y está viajando fin de semana largo. Tengo amigos que están yendo y viniendo, invierno, verano, primavera, o sea, no hay problema. Fin de semana se toman un vuelo y se van a Brasil. Pero me parece que va a haber un parate con estos cambios.
2: A ver, sí, nosotros los que llevamos muchos años en la actividad sabemos que los movimientos de fluctuación del tipo de cambio definitivamente hacen algún grado de efecto en los proyectos, por lo menos en las programaciones de viajes de los diferentes países que se ven afectados a estas circunstancias. Y bueno, lógicamente nosotros lo hemos vivido, lo han vivido nuestros países cercanos. Hoy le toca a Brasil en función de este nuevo escenario que se ha planteado post primera vuelta electoral y lo que se vislumbra un fortalecimiento del real que lleva a que los precios en dólares para quienes viajan desde otros países hacia Brasil, también crezcan de alguna manera y lógicamente la situación inversa, o sea que también un país con un dólar fortalecido hace que también le permita ser más fácil para ellos viajar al exterior y en eso también grandes expectativas para nosotros de que siga creciendo el receptivo de origen Brasil, que venía creciendo ya a lo largo de este año y muy bien. Recordarán los anuncios de nuestro secretario Daniel Scioli, que habló de la puesta en marcha de un comando Brasil que tenía precisamente como objetivo salir a hacer acciones de promoción a lo largo de todo el país, no solamente lo que veníamos haciendo años anteriores en los puntos mayores de generación de volumen de arribo de turistas, que eran los puntos tradicionales, San Pablo, Río, Porto Alegre, Curitiba. Ahora la propuesta es ir a muchos más destinos con capacitaciones, con rondas de negocios, con acciones puntuales, en una gran colaboración también que estamos recibiendo desde la Cancillería y las diferentes las acciones que se hacen en los consulados, direccionadas desde la embajada.
0: Claro, porque es un trabajo que cuanto desde la Cámara de Turismo, Cámara Argentina de Turismo, desde cuanto más acciones despliegan, más capacitaciones, más operadores de Brasil pueden traer brasileros a la Argentina. Bueno, Bariloche superó el millón de visitas, Ushuaia le fue muy bien, y Buenos Aires ciudad también, en esto de los números, sí, sí. Viste que todo el mundo le pregunta, che, ocupación, consumo. Ahora, es tan así que si el argentino va a Brasil va a encontrar que hay un 30% más caro para los argentinos, y en esto de que se fortaleció en la moneda brasilera, después de la primera vuelta electoral, dicen que va a estar todo un poco más caro que hace un año y medio atrás.
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9: De estas escapadas cortas a destinos que también, así como lo comentaba previamente, están creciendo y ven que el arribo de los brasileros se viene estimulando con estas opciones de conectividad directa.
10: Bueno, bárbaro, o sea que tenemos la expectativa de que, bueno, crezca de vuelta el oleaje extranjero. Hablamos de el limítrofe Brasil hacia la Argentina, sí, que eso dinamiza muchísimo a los destinos.
9: Sin duda, porque,
10: bueno,
9: sí,
10: se mueve el turismo, se mueve el empleo.
9: Lo habíamos comentado hace unos meses atrás, con un crecimiento de países no limítrofes, que también estaban dando números muy positivos. Así que bueno, ojalá que siga esta tendencia y que sigamos pudiendo fortalecer el turismo receptivo que también le hace al país, porque son divisas que entran definitivamente y eso, digamos, derrama en toda la economía nacional.
10: Genial, gracias Horacio por dispensarnos un momentito para hacernos estos comentarios, porque es, dentro de lo que es la industria del turismo, fundamental esto que vos acabas de señalar, es divisas que ingresan al país. Es como una industria de exportación el turismo, ahí estamos. Te mando un abrazo gigante, sé que estás a full.
9: Gracias.
10: Y bueno, en cualquier momento te volvemos a llamar porque nos traes las noticias reales de cualquier lugar del mundo donde estás. Gracias, un abrazo.
9: A total disposición, que estén muy bien y lindo fin de semana.
10: Ahí estamos hablando con el secretario ejecutivo de la Cámara Argentina de Turismo, que es Horacio Repucci. Recién, mira que hace horas ya estaba en Brasil con estas acciones de promoción y de exposición de los destinos para que más brasileros vengan. Y este comentario de que hasta los Caminos del Vino, el enoturismo también en el norte y en Cuyo, también es una atracción para los brasileros. Bienvenidos sean. Estamos en Sentir Argentina, sí. Me dice Berenice, me dice, vamos con Amalia. ¿Por qué? Te lo cuento ya. Con Amalia, bloque internacional hoy. Te lo digo así, Corea, viste que dijimos que Japón había crecido en la visitación de argentinos. Amalia, que es nuestra columnista especial del tema internacional, nos trajo esta columna sobre Corea. Escúchala.
11: Hola Ricardo, hoy vamos a viajar a un país donde los templos budistas centenarios conviven con rascacielos futuristas, donde los bosques de bambú invitan al silencio y las grandes ciudades laten al ritmo de la tecnología y la música pop. Vamos a conocer Corea del Sur. Ubicada en la parte meridional de la península coreana, tiene unos 100.000 kilómetros cuadrados y alrededor de 52 millones de habitantes. Para comparar, Argentina tiene cerca de 2.800.000 kilómetros cuadrados y unos 46 millones de habitantes. Son números que invitan a reflexionar. Corea del Sur tiene veranos calurosos y húmedos e inviernos muy fríos. Por eso, si estás pensando en viajar, te recomiendo la primavera y el otoño. Abril puede regalarte días muy agradables y en otoño los paisajes se tiñen de rojos, amarillos y dorados. Pero este país no siempre fue la potencia que conocemos hoy. En 1910 fue invadido por Japón y al finalizar la Segunda Guerra Mundial quedó dividido en dos ocupaciones, soviética y estadounidense. Después llegó la Guerra de Corea, que terminó en 1953 y dejó al sur devastado. Sin embargo, comenzó una transformación extraordinaria, con una fuerte apuesta para la industria, la educación y las exportaciones, pasó de producir bienes sencillos como ropa y calzado a convertirse en una potencia tecnológica mundial. Hoy sus empresas son protagonistas en la fabricación de automóviles, barcos, semiconductores. Marcas como Samsung y LG llevan el nombre de Corea del Sur a todos los rincones del planeta. Pero vamos a recorrerla porque este país tiene muchísimo por descubrir.

0: La puerta de entrada suele ser Seúl, su capital, una enorme metrópoli donde los rascacielos, los mercados callejeros, la tecnología y la cultura pop conviven con antiguos palacios y templos. Un lugar que refleja perfectamente este contraste es el Ayuntamiento de Seúl, frente al antiguo edificio histórico, hoy convertido en biblioteca, se levanta el nuevo Seúl City Hall, una construcción de vidrio y acero que parece una gigantesca ola a punto de romper. Sin embargo, es un edificio y muy cerca encontramos el Palacio Toksugun. Imaginen que están caminando entre avenidas ruidosas y edificios modernos. De pronto, cruzas una gran puerta de madera y el ritmo de la ciudad parece quedar atrás. Aparecen los techos curvados hacia arriba, las vigas decoradas, las columnas de madera pintadas de rojo y las plataformas de piedra. Es uno de los grandes palacios reales de Seúl y un lugar donde la historia parece resistirse al paso del tiempo. Ahora vamos a Myeongdong, uno de los barrios comerciales más famosos. Sus calles están llenas de tiendas, moda, cosméticos y puestos de comida. Podés probar dumplings coreanos, pollos fritos y otras especialidades mientras descubrís el movimiento de la ciudad. Allí también se encuentra la Catedral de Myeongdong, toda con un estilo neogótico. Pero si queremos viajar hacia el pasado, tenemos que conocer Bukchon Hanon Village, un barrio de casas tradicionales coreanas que conserva la arquitectura de la época de la dinastía Joseon. Caminar por sus callejuelas es descubrir otra cara de Seúl, mucho más tranquila y sobre todo tradicional. Y para comprender la historia del país, vale la pena visitar el Memorial de la Guerra de Corea. Allí se exhiben tanques, aviones, helicópteros y otros vehículos militares, además de una réplica del famoso barco tortuga coreano.
1: Open Gangnam Style. Gangnam Style.
0: Cambiemos de barrio, nos trasladamos a Gangnam, un distrito de grandes avenidas, rascacielos, tiendas de diseñadores, restaurantes y una vida nocturna intensa. Su nombre recorrió el mundo en el 2012, gracias a Gangnam Style, el éxito del rapero Psy, su música y su coreografía se convirtieron en un fenómeno internacional y ayudaron a que millones de personas se interesaran por la cultura coreana.
1: Open Gangnam Style.
0: Hoy el K-pop, las series y el cine surcoreano forman parte de la cultura popular mundial. Y para terminar nuestro recorrido por las alturas de Seúl, tenemos que mirar hacia el Lotte World Tower, un impresionante rascacielos de aproximadamente 555 metros y 123 pisos. Desde sus miradores se puede contemplar una ciudad inmensa atravesada por el río Han y rodeada de montañas. Pero atención, porque Corea del Sur no es solamente Seúl. Nos esperan bosques de bambú, templos milenarios y una ciudad portuaria que mira al mar. Audiencia, Ricardo, en nuestra próxima entrega vamos a salir de la gran metrópolis de Seúl para descubrir otra Corea del Sur, la de sus paisajes, sus templos, sus playas y sus sabores, porque este país tiene mucho más para mostrarnos. Abrazo grande, Amalia.
2: Seguimos acá en Sentí Argentina hasta las 4, estamos en el tramo final. ¿Quién te habla? Soy Sonia Renison. Porque lo escuchaste, ¿no? A Ricardo Ceronero, está en la costa bonaerense, en Villa Gesell, donde se está celebrando, y arrancó hoy, la 45 Fiesta Nacional de la Diversidad Cultural, un clásico, fiesta nacional. Y ahí están 80 emprendedores, food truck, todas las naciones porque estamos hablando de la Fiesta Nacional de la Diversidad. Todas las comidas, increíble. Yo me anoté esta cerveza de zapallo, increíble. Y también lo que es el vermut. Bueno, hay de todo. Él ya nos va a contar, ya nos contó una parte, nos va a seguir contando. Y te digo, la gente nos está escribiendo, nos deja mensajes. Y parte de los oyentes nos dicen lo siguiente.
3: Hola, mi nombre es Carmen, mi último número 799. Lo felicito por tu lindo programa. Quiero ir a ese lugar con mi nieto de esos días. Me encantaría ir con mi nieto de 13 años. Bueno, corazones, les deseo que tengan muy buen fin de semana, que pare de llover y que sea un sol tan grande para todos los argentinos.
2: Muchas gracias.
3: Mi nombre es Fanny, mi tres últimos números 799.
2: Fanny, claro, estaba hablando de las termas de San José, en Entre Ríos, esto es Tierra de Palmares, ahí un complejo termal y todo lo que nos contó la Secretaría de Turismo. Mientras tanto hay otro oyente también.
4: Hola, buen día, equipo, acá escuchándolos desde Ayacucho, son mis acompañantes todos los días. Mando un audio para participar de las termas del hospedaje Romance de Luna en el Hotel San José. Mi nombre es Mónica y mi documento termina en 276. Gracias.
2: Gracias, Mónica, genial. Porque claro, con todo lo que nos contó Anabela Lugo, que es la Secretaria de Turismo y Cultura de San José Entre Ríos, también, ¿no? Uno hablaba y escuchaba durante el principio del programa, cuando lanzamos esta propuesta de participar y podés ganar esta estadía en las termas de San José en Entre Ríos. Pero las alternativas, 25 atractivos para conocer, te querés quedar más, por supuesto. Nos escuchan desde Coyaguayma, Jujuy. Ahí está Cristina. Es una de las personas que hemos conocido durante una de las largas travesías por la Ruta Nacional 40 en lo que es el tramo de Jujuy-Coyaguayma. Un lugarcito para agendar, para recorrer cuando uno va de travesía y decir, che, tengo que parar en Coyaguayma. Acá hay lugares y provincias donde se renuevan cada año y cada temporada. Vos sabés que San Juan acaba de lanzar su eco-ruta turística. Es increíble, ¿eh? Piensa en San Juan, ahí en Cuyo, Argentina, pegadita a Mendoza, con sus caminos del olivo, con sus caminos del vino, con su historia de Sarmiento, con todo para conocer y recorrer. Pero lo que acaba de lanzar son 30% del territorio sanjuanino distribuido en las 5 regiones. Estamos hablando de los Altos Andes, de la Puna, del Monte de los Bolsones, del Monte de y Mesetas que tiene el Chaco Seco, todas las ecorregiones que tiene San Juan en 8 espacios que están unidos por esta ecorruta turística, que es como poner en valor y convocar al viajero, al turista que llega a San Juan y decir, bueno, animate a conocer estos lugares que son sorprendentes porque es lo que une, lo que protege la naturaleza de San Juan. Estamos hablando del Parque Natural y Paisaje Protegido Loma de las Tapias, es en Albardón, donde está el dique Ushum. Estamos hablando del Área Natural Protegida La Ciénaga en Hachal. Estamos hablando del Centro de Formación Ambiental en Anchipurac, en Rivadavia, muy cerquita de la capital, lo que estoy mencionando, salvo Hachal. Faunístico Centro de Rehabilitación y Educación Ambiental, Recreación Responsable, en Rivadavia también. Paisaje Protegido Parque de la Biodiversidad, en Rivadavia. Paisaje Protegido Pedernal, en Sarmiento, pegadito ahí, muy cerquita de la capital. Parque Provincial Presidente Sarmiento, en Sonda. Y el Área Natural Protegida Valle Fértil. Todas estas áreas integran esta novedad sanjuanina que es la ecorruta turística que acaban de lanzar, que pone en valor los patrimonios naturales de la provincia y también todo lo que ofrece este territorio para conocer. La primera vez que San Juan hace un lanzamiento de estas características. Y ahora sí, vamos a un lugar que es muy especial, lo queremos muchísimo, que es Saladillo, provincia de Buenos Aires. Vos sabés que ahí hay un vivero famosísimo, uh-huh, en Cazón, que es una de las localidades de Saladillo.
5: Sí.
2: ¿Dónde se desarrolla la Expo Vivero? Mira, se lo conoce a nivel mundial como la ciudad del millón de árboles. Para todo esto la estamos llamando a Diana Maggi, que es la organizadora de la Feria Expo Viveros Saladillo Cazón. ¿La tenemos al aire? Sí, bienvenida Diana, ¿cómo estás? Soy Sonia Renison, estoy con Norma Folgeral acá y te damos la bienvenida a Sentí Argentina. ¿Cómo estás?
5: Hola gente, ¿cómo están ustedes? Buenas tardes para toda la audiencia también.
2: ¿Sabes que una de las pocas veces que fui a Cazón, fui a un Endurance, esta carrera deportiva de caballos árabes, y me enamoré del lugar, Y lo del vivero, ¿es el más grande de la Argentina? ¿Es uno de los más grandes? ¿Cómo es la historia del vivero?
5: Mira, es el más grande de la provincia de Buenos Aires.
2: Bien.
5: Bueno, con una historia ya de muchos años, con más de 200 hectáreas que tiene el vivero, no todas en producción, porque bueno, son muchas, pero es un vivero que ha forestado gran parte de las plazas de nuestro país.
2: No, esto es terrible.
5: Es una idea del auge que tenía en unos años atrás, ¿no?
2: Porque proveen los plantines para forestar.
5: Los árboles ya, o sea, ellos producen, es específico en forestales, más que nada, ¿no?
2: Bien.
5: Aparte de otras cosas, pero lo más específico es el tema forestal. Entonces, cuando ya son arbolitos, o sea, no plantín, el plantín es un tamaño pequeño, de ponerle 10 centímetros. Bueno,
2: sí.
5: No, cuando el árbol ya tiene, ponerle más de 1,50 m, ahí es donde se venden, y en esos momentos donde se empezaron a forestar las plazas de nuestro país, era uno de los proveedores más importantes que tenía la Argentina.
2: Impecable. Ahora, la movida de la feria de la Expo Vivero Saladillo, ¿qué encontramos? Está bien, se cambió de fecha por el tema de la lluvia y qué sé yo, pero no importa, para nosotros es la noticia. Cazón Feria Expo Vivero.
5: Expo Vivero Cazón, así es la feria. La fiesta, es una fiesta ya. Dejó de ser una feria, yo creo que en la segunda edición ya fue una fiesta.
2: Qué bueno.
5: ¿Por qué te explico? Porque bueno, arrancamos en el año 2012 con justamente el grupo de viveros privados de Cazón, porque ¿qué originó? Que al haber un vivero tan importante en Cazón, mucha gente de la que trabajaba en el vivero fue aprendiendo el oficio.
2: Claro.
5: Entonces fue abriendo su propio vivero en su casa o en su terreno. Entonces originó que Cazón fuera un pueblo que bueno, que en un momento tenía 10 viveros privados produciendo, ponele. Entonces, allá por el 2012, bueno, nos reunimos, lo charlamos con ellos y dijimos, ¿por qué no dar a conocer este potencial que tiene este pueblo, llamado el Pueblo del Millón de Árboles? Y bueno, y así surge la primera expo, que fue una feria donde las instituciones pusieron la parrilla, donde juntamos algunos viveros de afuera, que también nos acompañaron, algunos artesanos, una carpa, lo hicimos unos pequeños espectáculos artísticos en una carpa, algún taller que otro también, pero bueno, con un poco de timidez, digamos, porque era algo, casi te diría, para Saladillo, el partido en general, era algo como novedoso. No, en Saladillo, en ese momento, la única fiesta que había era las fiestas patrias, que bueno, ya lleva más de 30 años, y después no había otra fiesta. Entonces un poquito que nos daba un poquito de cosa. Es más, yo te cuento una anécdota de ese día, por ejemplo, donde las instituciones en un momento nos dijeron, pero ¿cuánta carne ponemos? ¿Cuánta gente? Y qué sé yo, no sabemos, ¿viste?
2: Claro.
5: Bueno, ustedes pongan, claro. Entonces pusieron bastante carne, ¿no?, a la parrilla. Y cuando pasó uno de la gente que organizaba, dice, comprémosle todo a las instituciones, porque ¿a quién le van a vender tanta carne? Esa fue una de o sea, ellos apostaron, ¿no es cierto?
2: Arrancaron a la mañana temprano, digamos, cuando estaban todos nerviosos.
5: Claro, claro, claro. Y entonces al sábado de la noche no tenía más nada.
2: No.
5: Empezaron a comprar más. Así que imagínate, fue esa la primera anécdota que nos llegó, no de alegría, obviamente, porque había sido un éxito. Yo no sé si habrán ido 1,000 personas, 2,000 personas en esa primera edición, pero era un montón para un pueblo que casi era desconocido, te diría. A no ser por el vivero, que era algo más institucional, porque solamente se vendía así, ya te digo, de municipio a municipio o de provincia a provincia, pero para el común de la gente, para el turismo rural, era como medio desconocido. Y bueno, y ya el segundo año Fue una fiesta. Okay. Ya ampliamos, vinieron más viveros de afuera, más artesanos. Ya el escenario fue un escenario al aire libre, un escenario grande. Creo que pudimos conseguir a Víctor Heredia para la segunda fiesta, así que imagínate.
2: No,
5: fue un fiestón.
2: Para y contarnos ahora cómo viene la mano.
5: Bueno, y ahora vinimos con los 15 años. Con los 15 años. Teníamos todo organizado para este fin de semana, pudimos parar la torta a tiempo porque también teníamos torta para compartir con los visitantes y bueno, pudimos lograr que más o menos adaptar todo el esquema al fin de que viene, al 17 y 18, o sea, lo vamos a tener que acortar un día, pero bueno, el tema es que se puedan festejar los 15 años. Y bueno, conseguimos que Nati Pastorutti, que es el cierre, que venía el lunes, va a venir el domingo, así que vamos a cerrar con Nati Pastorutti. Algunos viveros, los viveros se mantienen, es más, se están sumando algunos, que para este fin de no podían. El sábado viene la producción de En Tu Barrio, viste, de C5N, que sí, también estaba programado venir, así que también se pudo acomodar para venir el sábado. La grilla artística se reacomodó y más o menos está, así que bueno, acá estamos. Y la torta, obviamente, que también se va a hacer para el domingo.
2: Qué bueno. Así que bueno. Para la torta gigante para repartir entre todos, ¿van a batir algún récord?
5: No, hacemos una torta como para que, bueno, hasta donde alcance, qué sé yo. Dentro de lo que podemos, porque bueno, los gastos son infernales y esto lleva mucho trabajo.
2: Y está difícil, la cosa. Ahora, un fiestón. En un vivero es lo más, porque como el vivero ya te genera buena onda, celebrar lo que es la historia de un vivero y que es el pulmón de toda esa región es increíble. ¿La gente va a poder comprarse también los árboles?
5: Sí, porque si bien la fiesta no se hace dentro del vivero, se hace en el predio del ferrocarril, está a 2 cuadras del vivero grande. Claro. Entonces, obviamente que está abierto, obviamente que hay venta, el vivero viene con un stand a la fiesta, como para que de ahí, bueno, si hay gente que quiera ir al vivero y recorrerlo, obviamente va a estar abierto, va a estar disponible, pero sí, pueden comprar lo que quieran, o sea, lo que consigan dentro del vivero y dentro de lo que es la fiesta, que va a estar con los viveros locales y los que vienen de afuera.
2: Todos, y la gente que está un poco más allá de 100 kilómetros o más, el porteño o el conurbano que quiere ir hasta allá, ¿dónde puede descansar y se toma viernes, sábado y domingo?
5: Mira, en mi casón está como todo colapsado ya, claro, lo poco que hay, ¿no? Pero en Saladillo hay buena hotelería, o sea, hay buenos hoteles, tenés el Hotel Saladillo, tenés el Hotel La Esquina del Sol, hay inclusive un listado de casas particulares o de departamentos que se alquilan, que se pueden pedir, ya sea a través de nuestra página o a través de Turismo Saladillo, que es la municipalidad que les puede dar también la información.
2: ¡Ay, danos tu página!
5: Expo Vivero, sí, es Instagram.
2: Sí.
5: Y la página de Facebook es Expo Vivero Cazón.
2: Perfecto, ahí estamos.
5: Así que a través de cualquiera de esos dos medios se pueden contactar con nosotros. Y si no, ya te digo, Turismo Saladillo, que también es el Instagram del turismo de la Municipalidad de Saladillo.
2: Me encanta todas las localidades de ahí, porque muy cerca, digo yo, muy cerca a las distancias ruteras, está Tapalqué con las termas, así que se puede hacer un combo súper interesante.
5: También.
2: Vos sabés que acá está Norma Folgeral, que es la locutora de Radio Continental, que te quiere hacer una consulta.
6: ¿Cómo estás? Qué lindo lo que contaste. ¿Qué tal? Qué fiesta, por favor, qué bonito, es como estar adentro del cuadro. Mira, ya me imagino caminar por ahí. Una consultita para quienes vivimos más retirados o por ahí se nos dificulta acercarnos. ¿Hacen envíos a distintas localidades o tengo que retirarlo directamente del predio? Y otra cosita que te mecho. A ver, si yo te estoy pidiendo una, no sé, una planta, una conífera, un árbol especial, y sabes que para mi suelo no va mucho, o me das las instrucciones de cómo llevarlo a cabo, digamos, si lo puedo adaptar al clima que tengo en mi región?
5: Sí, te contesto ambas. Con respecto a las ventas a distancia, sí, si se comunican con la página, podemos solucionarle el tema siempre y cuando haya un medio de transporte que lo lleve, ¿no es cierto? Hasta el lugar donde quieran que llegue. Sí, no hay problema, que se contacten con cualquiera de las dos páginas que les pasé recién y vamos atendiendo las consultas. Y con respecto al asesoramiento que vos me decís, cada vivero en la expo se toma el trabajo de explicarle y con claridad todo lo que necesiten saber.
7: Ah, qué bueno.
5: O sea, vos le vas y le preguntas al viverista, me quiero llevar tal cosa, y te va a explicar si es necesario que le hagas alguna, o sea, primero si es factible, porque qué sé yo, de repente querés llevar un árbol que sabemos que se te va a secar y no tiene sentido. No, quedate tranquila que en ese sentido siempre el viverista se toma su tiempo para charlar, digamos, sería para charlar y evacuar todas las dudas que puedan haber.
2: Una capacitación personalizada sobre cada especie.
5: Algo así.
2: Claro.
5: Algo así.
2: Ahí estamos. Además, nosotros lo que queremos es ir a la fiesta, porque queremos fiesta, queremos ir al vivero, queremos conocerlo, recorrerlo, conocer a todos los viveristas.
6: Es lo ideal.
5: Escuchar música. Pero vos sabés que hay mucha gente que viene exclusivamente por las plantas y no le interesa la fiesta.
2: Claro.
5: No le interesa el que canta. Pasa, miran así medio de reojo, les y se van.
2: Claro. Ah, ¿y van a hacer asado también?
5: Obvio, está. Oh. Hay un patio de comida de food truck con gran variedad de comidas y después hay una cantina que está a cargo del Club de Cazón, que es donde está la parrilla.
2: Bárbaro. Esto es el fin de semana del 17 en Saladillo. Estamos así, quedamos así.
5: 17 y 18, exactamente.
2: Un éxito.
5: Y van a poder encontrar desde orquídeas, carnívoras, florales, forestales, ornamentales, frutales, o sea, variedad de plantas de la que busquen. Menos aquellas que a veces vienen y te preguntan, ¿está fulanita? Ponele, ¿no? Y es una planta que se cultiva en Australia.
2: Claro, no, claro.
5: Y porque hoy, con la globalización, uno ve cada cosa hermosa por ahí, por las redes, pero que no se adaptarían al clima, como decís vos, ¿viste? Entonces, no se pueden comercializar, hay cosas que acá no llegarían, ¿no?
2: Y lo mejor es lo nuestro, para que todas las aves y todos los bichitos también puedan recrear sus hábitats. Te queremos agradecer mucho, vamos. Diana.
5: No, por favor, a ustedes por darnos difusión, por estar siempre, y bueno, ojalá puedan venir, y lo vamos a estar esperando acá con torta, con choripán, con un pedazo asado, con lo que quieran.
2: Y ya, todos los oyentes van a querer ir, obvio. Gracias, un abrazo gigante. Estábamos hablando con la organizadora de la Expo Vivero Cazón, miren que es el pueblo del millón de árboles.
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2: ¿Qué metabolón? Pará, yo me maté porque me anoté todo y estaba por entrar a la página y digo, vamos a preguntarle a la experta Natalia Cesari, ¿qué es metabolón?
20: Bueno, Metabolón es un centro de salud online que llega a todo el mundo con una medicina y una mirada más amplia, y donde en la consulta la diferenciación con otros programas de medicina integrativa o funcional es que está el bioquímico. Así que el bioquímico participa activamente para diseñar una búsqueda bien finita en tus células de lo que está pasando con tus síntomas. Es decir, la persona llega con síntomas inflamatorios, migraña, vista nublada, fatiga, ansiedad, todo lo que vemos mucho hoy, sobrepeso, y bueno, y nosotros afinamos el lápiz con el pedido de laboratorio y después con un grupo también integrativo de psicólogos, nutricionistas, entrenador, todo virtual, así que para niños y para adultos.
2: ¿Cómo se combina con el Hotel Epecuén? ¿Cómo es Epecuén Vital?
20: Bueno, Epecuén Vital es un programa que creamos junto al Hotel Epecuén, de salud y bienestar, donde desarrollamos en conjunto, fusionando esta experiencia desde Metabolom, de ver al paciente, el metabolismo, la bioquímica y cómo desinflamar, y el Hotel Epecuén y todo su entorno preparado para descansar, para alimentarse de manera planificada, para moverse. Para
2: ¿cómo es el hotel? Ay, contanos, porque viste que en Epecuén hay surgido nuevas propuestas, se ha modificado, se ha puesto en valor y se ha modernizado en todos los servicios que presta. Y yo dije, estábamos hablando con Ricardo Senorero, el conductor del programa, decíamos, pará, esto es como una recontra novedad para plantear aquel que hace mucho que no va o que nunca fue, que pruebe porque hay nuevas propuestas.
20: Tal cual, así es. El beneficio ahora, además de la terma, que ya Epecuén por supuesto lo tenía y que tiene beneficios para la salud, ahora con esta propuesta está ampliando su mirada hacia la salud Y bueno, ha incorporado en el spa un montón de estrategias para desinflamar, como las botas de compresión, los láser infrarrojos, bueno, muchas. Tratamos siempre desde lo natural y desde lo que el cuerpo tiene activar, ¿no? Desde la célula activar esa desinflamación. Y el hotel, bueno, la verdad que además de que es hermoso, como vos decís, y tiene un montón de instalaciones para disfrutar, ahora está pensado en wellness y longevidad y llevar a la persona a un mejor estado de salud con este programa.
2: ¿Se puede ir todo el año? ¿Cómo es la propuesta? ¿Primero es que a través de Metabolón el método o se puede ir al hotel y pispear un poquito de qué se trata la propuesta?
20: Tal cual, la propuesta es, vienen al hotel, se hospedan, disfrutan acá mínimo 3 noches, máximo 7 noches es el programa, todo el año lo pueden hacer, y una vez que la persona se hospeda acá, empieza el programa. En cuanto a la alimentación, el ejercicio, las actividades que va a ser de spa, de relajación, de desinflamación, todo guiado por ambos equipos, Metabolom y Epequen, desde una aplicación. Así que es súper fácil y lo hace relajado estando hospedado en el hotel. Y luego, cuando se va a la casa, hacemos la parte de la consulta médico-bioquímica, suplementación y tratamiento personalizado.
2: El seguimiento, completo. Digamos.
20: El seguimiento, sí.
2: ¿Para qué tipo de gente lo proponés? ¿Quiénes lo pueden hacer?
20: Bueno, lo pueden hacer cualquier tipo de persona que quiera. Hay dos programas, uno es para bajar de peso, así que por ahí es más para personas que tengan ganas de desinflamar, de bajar tejido adiposo, ganar músculo, tengan algún evento, algo y quieran, dice, bueno, me quiero meter unos días ahí para bajarme unos kilitos, y para ganar salud, por supuesto. Y el otro programa es más de longevidad y bienestar, lo pueden hacer también cualquier tipo de persona o familias, porque no es un programa ultra exigente, sino que tiene todas condiciones para también pasarla bien esos días hospedado en el hotel y además ir más profundo en la salud, ¿verdad? En su metabolismo, conocer más y mejorar y hacer una prevención también.
2: ¿Cómo se comunica la gente para reservar lugar o para hacer más consultas?
20: Bueno, al WhatsApp del Hotel Epequen se pueden comunicar, que es el 2923-536556, o están también nuestras redes en Instagram, Hotel Epequen y Metabolom también. 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En ambas redes de ambas empresas pueden comunicarse y los vamos a estar guiando para que puedan disfrutar de este programa Epequen Vital.
2: Todo, lo más simple por ahí, el que pescó y no tenía para anotar, decimos Hotel Epequen y ahí que busquen van a estar el WhatsApp y van a estar las otras redes. Es así.
20: Exacto.
2: Gracias, te queremos agradecer porque la verdad que era algo muy novedoso. Queríamos que estés acá con nosotros en Sentí Argentina. Gracias, Natalia.
20: Muchas gracias a ustedes y los esperamos acá.
2: Me encanta. Estábamos hablando con la doctora en bioquímica Natalia César, que es especialista en enfermedades metabólicas, pero además lo que nos propone es este nuevo método, Metabolom, y todo combinado integralmente en el Hotel Epequen, que son creadoras de este programa Epequen Vital. Ahí estamos, una propuesta para ir a recorrer y conocer. Mientras tanto, acá en Sentí Argentina, Norma, ¿tenés algún dato para darnos de Ciudad de Buenos Aires? ¿Qué hacemos en Ciudad de Buenos Aires?
6: Y nos vamos a la Feria Sintac. Mira, tú,
2: me encanta.
6: Dos en uno te voy a llevar porque todo esto se desarrolla en la rural. Se está llevando a cabo, así que no se lo pueden perder porque llega esta Feria de Alimentos Libres de Gluten, una amplia variedad de opciones deliciosas y un mercadito repleto de productos Sintac. Además podés sumarte a las clases de cocina y si sos celíaco o si buscas opciones gastronómicas nuevas, esta es la aventura perfecta para vos. La entrada, como le gusta decir a Sonia, libre y gratuita. Acordate, todos los sábados, este sábado y domingo de 10 a 22 en La Rural, que queda en la avenida Santa Fe y Tames, acá en Palermo. Y para hacer dos en uno, la Feria Puro Diseño también se está desarrollando allí desde la 1 de la tarde hasta las 21 horas, con más de 350 expositores.
2: Hasta mañana se puede ir.
6: Exactamente, de todo el país, con un paseo de compras que
2: eso es re divertido. Elegir. Las cosas de diseño me encantan.
6: Aparte, productos de autor, tendencias de calidad, hay rubros como hogar, textil, bienestar, estilo, joyerías contemporáneas. ¿Qué más? Innovación, sabores infantiles. Además, podés disfrutar de las charlas, de los desfiles que se hacen, de talleres y un gran polo gastronómico. ¿Te gustó?
2: Ahí estamos, claro que sí, me encanta. Mientras tanto te cuento, ¿sí? Habíamos hablado de Miramar, hablamos mucho de Villa Gesell. Y lo que te voy a proponer ahora, que escuches lo que dijo el secretario de Turismo del Partido de la Costa, que abraza 14 localidades, viste, desde San Clemente, tenés todas Aguas Verdes, tenés La Lucila, bueno, San Bernardo, Mar del Tuyú, Santa Teresita, bueno, todas esas localidades que fueron un clásico de la Argentina y las nuevas también. Cristian Escudero, o sea, el secretario de Turismo del Partido de la Costa, me lo crucé en la Feria Internacional de Turismo y le digo, bueno, ¿cómo viene esto? Ahí lo tenemos.
1: Felices de estar acá en la 30 edición, la verdad que mucha gente, muy contento de estar presente con un stand propio de las playas de la provincia de Buenos Aires. Y en esta ocasión hemos tenido bastantes reuniones de trabajo, la verdad que la gente muy activa, consultando obviamente precios, valores, propuestas para este verano. Y estamos justamente en eso, promocionando nuestro destino, que es lo importante.
2: Ustedes han estado trabajando todo el año con promociones, con explicaciones de cómo se prepara el Partido de la Costa, que es 14 localidades, cada una con su oferta y su diversidad de productos. Y en este caso, presentes en la FIT, ¿cómo les fue? ¿Cómo se preparan? ¿Qué campaña organizaron para el verano para atraer turistas? Va a estar difícil, fue un verano difícil, un invierno más difícil. Y ahora, ¿cómo lo ves? ¿Y si van a hacer alguna promoción del 2x1?
1: Sí, fue un año complicado, obviamente. Estamos con toda la expectativa puesta en nuestra temporada media alta que arranca ahora.

0: Para agentes de viaje, exactamente. Así que pueden aprovechar la oportunidad de pasar por el ETAN, obviamente, y tener ese vínculo, que es un poco lo que fue pasando ahora. Y también tenemos los parques temáticos, están todos trabajando preventa de verano, que es lo importante, ¿no? Tratar de garantizarse, obviamente, el público en la temporada alta.
1: Un piso de reservas como para arrancar la temporada con un aire. Bien, el agente de viajes que todavía no llegó al stand y que se está enterando ahora, hasta el 31 de octubre, ¿y con quién se comunica?
0: Se pueden comunicar con las asociaciones de agencias de hoteles que están en San Clemente, San Andresita y Mardajó, y si no, a través de la Secretaría de Turismo, de lacosta.tour.ar, ahí está nuestro WhatsApp, nuestro contacto. Nos consultan, queremos saber el tarifario, cuál es, y nosotros los vinculamos con las asociaciones.
2: Claro, porque lo importante es que hasta el 31 de octubre lo que está planteando el Partido de la Costa uh-huh. es que aquel agente de viaje que se comunica tiene unos precios especiales para que el veraneante tenga otras posibilidades para disfrutar el verano. Estoy comiendo una barrita de cereal riquísima que me convidó mi compañera de trabajo Norma Folguera, que además para... ¿Tenemos ganadores?
3: Ay, sí, vamos con los ganadores.
2: Está atenti, hay ganadores. Si querés, ¿de qué? ¿Qué es el
3: vamos certamen? Con el premio mayor que Ricardo Ceronero ha sacado del bolsillo. Bueno, por el Día de la Madre, recuerden que Sentía Argentina está sorteando una noche de estadía en el Hotel Romance de Luna, que es un complejo familiar de cabañas. Con bungalows, con departamentos amoblados, que está ubicado en San José, en la provincia de Entre Ríos, a pocos minutos de los complejos termales en San José y Colón. Así que una noche también para dos personas con dos entradas para las termas de San José. La validez, recuerde, para esta persona que se lleva el premio, pero además para aquellas que quieran ir a pasar un fin de semana común o días de semana, lo que quieras, hasta el 30 de noviembre. El hotel tiene estacionamiento privado, tiene una cochera techada, tiene jardín, wifi de cortesía, aire acondicionado, cocina y área de parrillada para que te hagas el mejor asado. Bueno, se lo lleva Rafael Mario Romero.
2: ¡Esa!
3: Bien, Berenice, ahí le pone aplausos, porque él lo pidió para su mujer, que es enfermera, se llama Adriana. Es de Monte Grande, así que bueno, el DNI empieza con 12.626. Rafael, toda la producción, bueno, está comunicándose con vos, y especialmente con el hotel y las termas. Bueno, vamos por el segundo premio, los premios de los teatros. 70 veces 7 se los lleva Ana Castillo. DNI 319, el teléfono termina en 668. El hijo del instante, mirá qué linda obra esta, que trata de un viaje existencial de cinco personajes en un espacio sin tiempo que exploran con humor y con ternura temas como de la vida, la muerte, el paso del tiempo. Bueno, se lo lleva Romina Cisneros, pero son tres ganadores, mirá. DNI 929, Adrián Pérsico de Varela y Viviana López. Bueno, todos con sus datos personales, no les digo todo porque si no...
2: Pero ya está, el contacto ya está, sí, hecho está a través del WhatsApp.
3: Todo listo, los oyentes felices. Como un aire de ilusión, que es la otra obra de teatro, que es una historia muy intimista, melancólica, que se desarrolla todos los sábados de octubre a las 17:30 en el Itaca Complejo Teatral en Humahuaca 4027. Marisa Tripodoro, que va hoy directamente a las 17:30.
2: Ya.
3: Sí, porque ellos todos estos se presentan directamente en el teatro. Y en la otra persona, Genaro Ciola, es de Valvanera. Así que bueno, por supuesto, con su DNI se presentan.
2: Ya, sí, tienen... estás tomando mate, estás opinando sobre las tortas fritas, te vas al teatro. Exacto, una cosa así.
3: Exacto.
2: Te digo que nos queda una sola tanda.
3: Vamos.
2: Porque ya estamos casi en el final. Ahí vamos.
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0: estamos, claro que sí, sentí Argentina, hasta las 16. Pero en este recorrido por la Feria Internacional de Turismo, ustedes dirán, bueno, pero estaban estas localidades balnearias. Ya hablamos de Miramar, ya hablamos del Partido de la Costa, se viene Necochea, y ahí estuvimos también con Matías Sierra, que es el secretario de Turismo, de Producción y Desarrollo. Ahí estamos, a ver qué nos decía de la temporada.
1: Esperando que las expectativas para el verano sean buenas. Nosotros ahora, más allá de lo que es la temporada alta, tenemos muchos eventos deportivos que están traccionando muy bien en la ciudad. Se esperan casi unas 50.000 personas de acá hasta el 31 de diciembre solamente en esos eventos deportivos. Y Necochea tiene todo para eso, ¿no? Más allá de, obviamente, todos los recursos naturales que sabemos que tiene, que tenemos el mar, el río, tenemos el Médano Blanco, tenemos a Quequén también con sus particularidades también para toda la práctica de deportes acuáticos. Así que bueno, y la gente hoy está buscando también mucha tranquilidad, estar conectados entre sí cuando vienen así contingentes, y Necochea ofrece eso.
0: ¿Cómo repercutió en la ocupación teniendo en cuenta temporadas anteriores?
1: No, bueno, obviamente que estamos por debajo de los niveles de ocupación de hace 3 años, 4 años atrás, ¿no? Y no solamente por debajo de esos niveles de ocupación, sino que las estadías se nos han caído considerablemente. Hace exactamente 6 años, cuando yo asumí, estábamos en casi 8 días de promedio estadía, y hoy no llegamos a 4. Y eso repercute, obviamente. Pero bueno, ya como te decía recién, ¿no? Hay que adaptarse a esta realidad y tratar de poner todo lo que hay que poner para tener una, por lo menos, una temporada aceptable, que es lo que estamos buscando.
0: Necochea se anticipó a las bajas en las temporadas altas, digamos, en la situación económica. Se anticipó con paquetes muy tentadores, haciendo un 3x4, un 2x3. ¿Piensan que pueden llegar a lanzar paquetes beneficiosos para los turistas para este verano?
1: Sí. Estuvimos ya charlando con todos los prestadores, tanto de balnearios como de hotelería, gastronomía, así que bueno, se van a encontrar con todo aquel que vaya allá o reserve, con muy buenos precios. La verdad que hoy Necochea es competitiva para lo que ofrece también, obviamente, ¿no? Porque la verdad que Necochea en ese aspecto ha crecido mucho en todo lo que tenga que ver con servicios e infraestructura. Así que bueno, se van a encontrar con muy buenos precios, y sobre todo en lo que tenga que ver con la gastronomía también, que es muy buena gastronomía y a muy buen precio.
0: Estamos al aire, estamos en los últimos minutos. ¿Y qué tal? ¿Recorriste parte del país con Sentí Argentina? Acá nosotras sí, porque hacemos las notas y vamos recorriendo con la mirada, con la lectura, con lo que nos comenta la gente.
2: Exacto.
0: De todos los lugares. Uf. Mucha gente.
2: Anoche, dice, empezó la fiesta del alfajor en La Falda, en la provincia de Córdoba. Vinimos ayer y era un preparativo bárbaro. Soy Marta Isuardi. De Marcos Juárez, provincia de Córdoba. Ella eligió la torta negra.
0: Claro.
2: Hola amigos, para mí es un día desapacible, y bueno, disfrutar de las tortas fritas es genial. Participo por el Día del Hotel en Entre Ríos, deja todos los datos, Martita. Karina, desde La Plata, dice, acá ahora no llueve, pero amenaza con llover, es para un día de tortas negras. Quiere ir a las termas. Bueno, Karina, desde La Plata, ya te lo dije. Dice, sentí Argentina, soy una fiel oyente, me encantan las propuestas. Ay, Sonia, te felicito, sos una genia. Ricardo, como te quiero.
0: ¡Ah!
2: Normita, bueno, te di cada uno. Graciela, desde Calzada.
0: ¿Escuchaste, Ricardo? A Graciela desde Calzada dice que nos quiere.
3: Qué grande,
0: mucho.
3: Graciela, qué grande, Graciela. Y a todos los oyentes que de una forma u otra siempre están con nosotros, porque también nosotros hacemos este programa bien federal. Dejé, chicas, ya el lugar de la 105, 104. Me vine acá para el lado de la 104 y Avenida 2, donde están los distintos restaurantes, donde está el circuito de la paella. 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Víctor Echechuri, ¿cómo estás? ¿Qué significa? Estamos en vivo ya sobre el final de la radio del programa de transmisión especial. ¿Qué significa esta fiesta para ustedes que hace tantos años que están aquí en La Delfina?
4: ¿Cómo andas, Ricardo? Bueno, muy contento como siempre. Mira, esta es nuestra 31ª fiesta de la diversidad, fiesta de la raza del mar, como se llamó durante años, y como siempre, súper contento. Es la apertura del verano, o sea, es como que acá damos el puntapié inicial de la próxima temporada, de la próxima campaña, así que siempre encaramos este fin de semana con mucho optimismo, con mucha gana de trabajar, con mucha gana de recibir al turista.
3: Es un clásico la Delfina realmente, porque está en un lugar privilegiado realmente, pero ustedes la comida, hay de todo aquí. ¿Querés venir en familia? Tenés para todos los gustos, para todos los bolsillos, para todos.
4: Tal cual, tal cual. Acá es un lindo lugar para venir en familia, en pareja. Mirá, hay generaciones enteras que han pasado por Gesa y que vienen. Han venido los padres con sus hijos de la mano y hoy esos hijos traen a sus propios hijos. A nosotros eso nos llena de alegría, una alegría enorme.
3: ¿Cuál es el clásico de aquí? Esta noche, por ejemplo, si yo vengo a comer aquí, ¿qué es el clásico? ¿Qué me recomendás?
4: Mirá, la parrillada. Nosotros somos enterrianos, cocinamos parrilla, carnes a la parrilla. Con
3: ¿a carbón o a la leña?
4: A leña, a leña. Nosotros tenemos espinillo de Entre Ríos.
3: Ah, eso le da un gusto.
4: Sí, eso, nuestra parrilla es especial por eso. Nosotros traemos espinillo de nuestra tierra y la cocinamos con pasión. Acá hay fuego que arde fuerte, digamos.
3: Imagino que una buena cava, un buen vino, lo que uno quiera tomar.
4: Totalmente. Cava con vinos a temperatura controlada. Tenemos una carta enorme de vinos.
3: ¿Y quiero unas rabas?
4: También, o sea, no estamos...
3: 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También.
4: 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Pero sí van a encontrar unas pastas exquisitas con salsa de langostino que te van a encantar.
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4: También, de todo, el clásico, flan, el budín como el que te preparaba tu mamá, lo vas a comer acá.
3: Gracias, Víctor.
4: No, a vos, dale. Bueno,
3: como chicas, escucharon ustedes, cuando vengan a Villa Gesell, venga a este lugar. Yo esta noche voy a venir aquí, Y demás, no sé si los postres son exquisitos, como dice, pero vi el rogel ese de 12 capas recién hace un ratito.
0: Ese quedó la retina de todos. Eso quedó nuestro alma, Ricardo, claro que sí.
3: No, total, ya salí de la dieta después de la operación, ahora tengo un permitido, o dos permitidos, o tres permitidos, no sé cuántos permitidos tengo, pero voy a estar con tres. Bueno, para cerrar, chicas, 18 horas la apertura oficial aquí en 104 y Avenida 3, en la histórica Plaza Primera Junta, luego siguen grupos musicales, hay de todo realmente. Mañana domingo, acá en Villa Gesell, si estás por la zona, venite, la gran paella de la amistad del Lake Shopping Atlas, aquí muy cerquita en el 102. Es decir, estamos siempre en el circuito céntrico. Todo el mundo que viene está en el circuito céntrico, tanto la paella como los carritos, todo, todo, todo. Y el desfile de carrozas a partir de las 15, desde 110 a 104 por Avenida 3, desfile de carrozas, en colectividades, 35 instituciones para mañana de 15 a 18 horas, más de 3.000 personas desfilando todas las colectividades. Es una fiesta, un sentimiento generalizado que tiene todas estas instituciones que ponen todo realmente, no solamente ponen el alma, ponen dinero, ponen todo para que este desfile evocativo, que ya hace muchos años, en su edición número 45 de esta fiesta nacional de la diversidad cultural. Ha sido un placer, chicas.
0: El placer nuestro también, porque la verdad que es súper ameno esto, es que estés en un lugar tan importante como Villa Gesell, con una movida que, como decían recién, ¿no? Es como el antemano del verano, como que ahí el geselino va a tener el termómetro de lo que va a pasar en la temporada, pero además, tanto para el geselino, para el productor, como para el que va de visita y el emprendedor que llega para compartir esta fiesta que es la 45 edición de la Fiesta Nacional de la Diversidad Cultural.
3: ¡Sonia!
0: Sí.
3: No, me olvidaba decirte que mañana también, domingo, a partir de las 22 horas, claro, entrada libre y gratuita, acá bien, pero viene el centro, el 104 y Avenida 3, va a estar Axel, el artista internacional, Axel en vivo para todo el mundo. Con entrada libre y gratuita, venís aquí y podés escuchar un recital de la hostia, como dicen los españoles. Chicas, ahora sí, un fuerte abrazo, saludos.
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0: Un abrazo para todos, ¿no? Nos quedamos en Continental, ¿o no, claro, Norma? ¿Por qué? ¿Qué pasa?
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4: 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Las 4 de la tarde, 4 minutos en la República Argentina. Señoras y señores, muy buenas tardes para todos. Comenzamos a partir de este momento con todo el resumen de lo más importante del deporte motor. Como siempre, al mejor estilo, Campeones por Radio Continental y también por Campeones Radio. Ya mismo nos vamos a Mendoza. Allí está nuestro compañero, nuestro conductor y relator, Andrés Galazo.
5: Muchas gracias. Muy buenas tardes, Walter Ver, para todos los oyentes del equipo que dirige Carlos Alberto Lenin. Estamos con la clasificación en marcha de la clase 3 del TN, donde Facundo Chapur, que había dominado los entrenamientos, está haciendo lo mismo en este primer tramo de la única tanda clasificatoria. El tiempo de Chapur, minuto 34 segundos 97 centésimos, más lento que lo hecho en entrenamientos a la mañana. Detalle, porque perdió el primer intento de vuelta el piloto local, el actual campeón de la categoría, Julián Santero, que fue a la tierra a la salida de la curva número 1, y Santero está todavía sin registros importantes. ¿Quién está cerca de Chapur en la clasificación? Agustín Canapino, que anduvo tranquilo, parcializando en la mañana, sin dejar señales, y ahora está a 27 centésimos del piloto cordobés. Tercero Lambiris, cuarto Damiani, que en algún momento tuvo que levantar porque había ido en exceso, sí, a la salida de la curva número 1. Quinto Barrio, sexto Arduzo, séptimo Pernía, octavo Vicino, noveno Ursera, décimo Gómez, Sebastián, undécimo Santero. Habrá para una segunda vuelta del campeón de la categoría, Mariano Riviere, presentado por
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5: Buenas tardes, Mariano.
6: ¿Cómo te va, Andy? Gran abrazo, buenas tardes. En eso viene Julián Santero, cerquita Sebastián Gómez, otro que perdió la vuelta porque delante de él se despistaba Bautista Damiani, mordía la tierra en la salida del curvón Damiani, que ahora mete una vuelta en el cuarto lugar. Ahí va Santero ya encarando el último y amplio curvón peraltado. Jorgito viene, Jorgito Barrio a los boxes. Ahí va Santero para intentar cerrar un tiempo, Andy.
5: A ver con qué registros en los parciales viene, como para conversar arriba. Topa, cierra Santero. A ver dónde lo hace el actual campeón de la categoría, que está segundo en el campeonato y segundo también en la tabla. Se ubica a 12 centésimos de Facundo Chapur, que es el líder de la clasificación. En el segundo intento, lógico, en la apertura se había ido a la tierra. En la segunda vuelta, entonces, Santero se ubica como escolta de Facundo Chapur y por delante de Agustín Canapino. Los tres mismos pilotos, Mariano, en otro orden, que están arriba en el campeonato, fíjate vos.
6: No se dan respiro, como tampoco en la clase 2, donde Tommy Vítor hace un ratito marcó el 1 en la primera tanda clasificatoria. Va Ursera por un nuevo intento, un débil deslice en la primera vuelta para el rionegrino. Fue por la segunda, tampoco cerró. Ahí va Ursera y lo propio Lucas Vicino, que viene de pelear la punta en Río Cuarto, por ahora lejos el mendocino.
5: Luego de la pausa nos comunicamos también con el Autódromo Provincia de La Pampa.
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5: 2 minutos le quedan a esta tanda de clasificación. Luego vendrán 2 grupos más. Habrá invitados para colarse en los lugares de adelante. Chapur en el intento va por segunda vuelta. Lo va persiguiendo Mauricio Lambiris. Chapur defiende el 1. Lambiris está cuarto, en medios de ellos Santero y Canapino. Todos pilotos, mirá vos, porque Lambiris está cuarto en la tabla, ¿eh? Los 4 del campeonato en las mismas posiciones, en diferente orden, pero en los lugares más avanzados de la clasificación. Clasificación que también se está disputando en el Autódromo Provincia de La Pampa. Presenta.
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5: No sabes el dibujo, Mauricio Musmesi, que ha hecho Facundo Chapur. Ya gastó todo el neumático posible en la B corta, allí intentando mejorar el registro. Salió, puso segunda y siguió en marcha Chapur, pero ya seguro para irse al parque cerrado. Buenas tardes, Mauricio Musmesi.
7: Hola, Andy, buenas tardes, el gusto de saludarte a vos, a toda la amable audiencia de Campeones por Continentales. Francisco Monarca, a falta de 1:05 con el Chevrolet Cruze, está quedando con el 1:05, 28 centésimas, ya bajó en 2 segundos y fracción lo que fue hoy a la mañana el tiempo de Lucas Carabajal en la segunda tanda de entrenamientos. Vivian segundo, tercero Carabajal, cuarto Yankelevich, que está en la zona de boxes, quinto Rodríguez, sexto Morilla, séptimo Trout, octavo Aldrighetti, noveno Rossi, décimo más atrás Fernández, Palau, Ciarrochi, Ponce de León, Benjamín Escuadria, 37 segundos finales. Por ahora Francisco Monarca se está quedando con el 1 en la clasificación del TC2000 aquí en Toay, en La Pampa, ahora a pleno sol.
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5: En 2 minutos estará con nosotros Jorge Luis Leniani para darnos precisiones acerca de la Fórmula 1. Ahora, ¿qué se cuenta, Mariano? Ya todo el mundo está en parque cerrado.
6: Ya se vino Agustín Canapino y Facundo Chapur. Solamente por ahora ellos dos dan por concluida la clasificación. Canapino ahí perdió, y me lo reconfirmás vos, Andy, el tercer lugar en manos de Leo Pernía.
5: Leonel Pernía con una diferencia de 12 centésimos nada más respecto a Chapur, es el nuevo tercero.
6: Viene, ahí viene también Julián Santero y Facundo Chapur, que por ahora tiene el uno. Vamos aguardando, Andy, por el testimonio de los protagonistas que de a poquito vienen al parque cerrado.
5: Sí, señor, seguimos viviendo el automovilismo continental. Luego de la pausa viene Jorge Luis con mucha Fórmula 1.
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0: Jorge Luis, en un segundito, Mariano tiene protagonistas.
1: Y en un concepto del local, de Julián Santero, a ver qué dice. ¿Qué contás, Julián, de la clasificación en tu casa? Buenas tardes.
2: Buenas tardes. Una buena clasificación, estoy contento por la vuelta. Me queda ahí un poquito la espina de no haber redondeado la primera vuelta, que siempre sabemos que tenés un poquito más de plus de goma para traccionar y todo eso, pero fue una buena vuelta.
1: ¿Tanto gasto se había hecho ya en ese primer intento?
2: No tanto, digamos, solo curva 1 y 2, pero sí la tracción de la apertura de la vuelta, que es donde más castigamos la goma. Así que sin duda hubiese sido mejor cerrar la primera vuelta.
1: Gracias, Julián.
2: De nada.
1: El concepto de Santero.
0: Solo por un milésimo le has ganado hasta ahora el segundo puesto a Leonel Pernía. Facundo Chapur, adelante de todos, como dominó los entrenamientos, presenta ahora Fórmula 1.
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0: Hola Jorge Luis Leñani, abrazo grande, buenas tardes.
4: Estamos para todo el equipo. La Fórmula 1 hoy conectando fuerte, tempranito por la mañana y con transmisión de campeones, con Pablo José Vidipalma, con Mario y Levián, que fue el sprint con poca fortuna, se apagó el motor, iban dos vueltas apenas, Franco había alargado correcto, venía el comienzo a la par con Gasly para pelear ahí la posición 11-12, luego pasaron cosas y se tocaron los McLaren, quedaron afuera y de esta forma, más el trompo que hizo Russell, que había largado bien y había capturado la primera posición, pudo haber estado en el octavo o noveno lugar. En definitiva, la victoria de Max Verstappen y el temprano abandono del piloto argentino. Después salieron a en la Q1 hicimos de Pierre Gasly, parecía que estaba para pelear por un lugar en la Q3, pero cuando salió en la Q2 se encontró con un auto y con la potencia.
3: 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Andrés Garazo.
0: Bien, bien, ya volvemos contigo, ya volvemos Jorge con la Fórmula 1, lo que ha acontecido mañana a las 9 de la mañana se larga un nuevo gran premio de la máxima categoría. Mientras tanto aquí van saliendo los autos del grupo B, ¿quiénes son? Jonathan Castellano, Alfonso Domenech, Facundo Márquez, Joel Gasman, Ebra Franetovich, Thiago Martínez, Fabián Gerantoni, Leandro González, Jeremías Olmedo, Javier Merlo, que anduvo bien esta mañana, atención con el piloto de Villa Mercedes, y Leandro Carducci y Mariano de Rivera. De Lobería, ¿qué dice?
1: Para ir escuchando al Tanito Pernía, a ver qué dice Leo, de muy buena clasificación hasta acá.
2: A pegar el salto ese que necesitaba.
5: ¿Cuánto mérito para sacarlo en la segunda vuelta, no? Mientras se viene.
1: Mientras lo saluda Santero, a ver qué dice de la segunda vuelta, que fue la del tiempo.
2: Es difícil acá, Tota, porque vos decís, no es un circuito normal, que vos decís, la primera vuelta está la goma, porque en la primera vuelta vos llegabas al curbón, la delantera tiene todo el grip, la trasera está congelada. Oh. Y venía muy de costado en esa primera parte de la vuelta. Para cuando llegué a cerrar acá en la chicana, me pasé de largo. Frené, bloqueo adelante y me pasé de largo. Después ajusté el balance de freno, enfriamos dos vueltas y cuidé mucho abriendo vuelta en la entrada a la recta. Y de ahí en adelante me salió un curvón increíble en quinta. Ya directamente le puse la quinta, no le dejé la cuarta al corte. Entró ahí todo costado la salida, remachado. La primera vez que me prendo la luz verde a la salida del curvón en quinta. Y de ahí en adelante fueron todas las frenadas al límite de la adherencia, bueno, para aprovechar ese plus que tenía el auto, que no había podido tocar la pelota.
1: Ahí estaba Leo Pernía describiendo lo que ha sido la vuelta. Leo, un conceptito más, doble mérito esto, que sea en la segunda y cómo la fuiste estudiando tras aquello de la primera.
2: Sí, la primera, la verdad, a mí, como dije recién, acá este circuito me tiene re complicado siempre. Llegás ahí al curbón con la goma trasera izquierda congelada, todo el día se me ponía de costado y en esa, cuando ponía el grip nuevo, no la podía hacer, por más que caliento mucho la trasera, no lo puedo hacer. Y encima de eso la vuelta era fea y me pasé de largo en la chicana mal, no frenó, bloqueó, y bueno, ahí nos tranquilizamos, ajusté bastante el balance de freno, hicimos dos vueltas de enfriamiento con Pedrito Biglietti, que muy bien lo hizo en la en la radio y salió la mejor vuelta para mí de lo que di acá en San Martín en mi vida. Y bueno, es el auto donde tiene que estar.
1: Gracias, Leo.
2: Gracias.
1: Pernía.
0: Estupendo, como ha descrito Leonel lo que fue su tramo de clasificación. Con Walter Berts seguimos presentando más Fórmula 1.
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0: Jorge Luis.
6: Andy querido, les decía con respecto a lo que fue la carrera, el sprint a la mañana, con dificultades en una batería. Colapinto dio apenas 2 vueltas, estaban tratando de entender qué pasó ahí. Tuvo dificultades también con el tema potencia, con el tema eléctrico y con una inestabilidad del auto. Se golpea contra la pared Franco en el momento de la clasificación. En la Q1 había quedado a 8 centésimos de Pierre Gasly. En la 2 le hizo más de 1 segundo el piloto francés, que tuvo una gran clasificación luego para quedar en el 8º lugar de partida. Franco clasificó 16, pero va a largar 15 producto de la penalidad de Russell, que tiene que ir al fondo de la grilla por el cambio de la planta impulsora de la unidad de potencia. Max Verstappen quedó con el mejor tiempo por muy escasa diferencia, por apenas 6 centésimos sobre Charles Leclerc, por 12 le ganó a Hamilton, por 19 a Kimi Antonelli, que va a largar el líder del campeonato desde el 4º lugar, 5º Norris, 6º Piastri, 7º Gasly, 8º Lawson, 9º lugar en la grilla para Lindblad, los Racing Bull a espaldas del Alpine de Gasly, luego larga Nico Hülkenberg en el 10º lugar, 11 Birman, 12 Ocon, 13 Sainz, 14 Bortoleto, posición 15 para Colapinto, por delante de Alonso, Albon, Stroll, Checo Pérez, Bottas, Isaac Adejar con problemas mecánicos sin tiempo, y último larga, lo dicho, George Russell. Mañana 9 de la mañana la competencia, 8:30, Andy, estaremos por el streaming de campeones con Pablo Culela en los relatos, con José Luis Di Palma, con Juan Manuel Cardoso, el resto del equipo, y nosotros con la información de la Fórmula 1 metiéndonos en la transmisión de Radio Continental que están generando ustedes desde Mendoza, y también con todo lo que haga al TC2000 que está en La Pampa, y el resto de la actividad, por supuesto. En un ratito lo podemos escuchar a Franco. Les dejo un abrazo, querido Andy, esperemos mañana pueda recuperar terreno. No fue un día sábado fácil, complicado con la estabilidad del auto, no estuvo mal en la Q1, esperemos pueda recuperar terreno mañana el argentino, que en un circuito difícil para pasar, larga en el lugar 15. Abrazo grande, chau Andy.
0: Abrazo Jorge Luis, te aguardamos mañana temprano, hasta luego.
6: Chau, chau, gracias.
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0: Mariano Riviere, decíamos que habían dado bien en entrenamientos. Javier Merlo, el piloto de Villa Mercedes San Luis, titular de equipo, y que acaba de concretar Javi Merlo, doble subcampeón de la categoría.
1: El uno hasta aquí, hoy lo decía con toda la confianza que tenía atrás los entrenamientos, con protagonismo, algo ya había insinuado en la fecha anterior. Bienvenido a los lugares donde nunca debió de estar, ¿no, Andy? Dejar de haber estado ahí, Javi Merlo, gran trabajo con esta pole provisoria para el de San Luis.
0: Minuto 34 segundos 85 centésimos, el tiempo que ha clavado Javi Merlo, el piloto aquel joven campeón de la Fórmula Renault, tiene 2 subcampeonatos en esta misma clase 3 y se está quedando con el 1. El que está a un costado de la pista, apartó el auto ahora, es Jonathan Castellano, que hoy había tenido inconvenientes en el inicio de la actividad con la primera práctica. ¿Cómo va quedando la tabla cuando todavía quedará un grupo por clasificar? Merlo adelante. Segundo Chapur, tercero Santero, cuarto Pernía, quinto Canapino, sexto Lambiri, séptimo Damiani, octavo Barrio, noveno Arduzzo, décimo el local Vicino. Ha puesto minuto 34 segundos 85 centésimos, anduvo más de 158 kilómetros por hora, todavía no es definitivo, pero sí muy difícil de vencer el tiempo de Carlos Javier Merlo.
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0: Otro despiste que se registra es el de Alfonso Domenech, también en la exigencia final. Domenech, que tan solo está en el puesto número 21, a 2 segundos 12 centésimos de la vanguardia que ostenta Javi Merlo. Ya vendrá el último grupo de clasificación con Muñoz, Marchesi, Cano, Antolín, Larrauri, Ciauro, Percas, Tedeschi, Cohen, Benvenuti, Quevedo y Aguirre, Valentín, que hoy en las prácticas anduvo un poco distante. Veremos si ahora puede arrimar mejor, quien tuvo un muy buen debut en la categoría en la anterior de Río Cuarto. Ahora sigue presentando más información del TC2000 con Mauricio Mumessi.
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7: Cuando queda 1 minuto 17 segundos, Andy, para que finalice la clasificación del TC2000, Lucas Carabajal por ahora se está quedando con el 1. Franco Morillo todavía no pudo cerrar vuelta, tiene un problema eléctrico, pasó dos veces por la zona de boxes, pasa Rossi ahora y se mete segundo, después de un pequeño desliz que tuvo en la zona de la Chicana, a 20 centésimas de Lucas Carabajal, que por ahora y solo por ahora sigue siendo el más rápido. Carabajal manda segundo Rossi, tercero Sankelevich, cuarto está la máquina de Monarca en las primeras cuatro ubicaciones de esta clasificación, que le quedan apenas 43 segundos cuando recién estamos a pleno sol, Andy, y aunque no creas, una leve llovina cayó aquí en el autódromo de Tuay en La Pampa.
0: Tras la pausa, definí la clasificación allí en el circuito corto del autódromo provincial.
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7: Carabajal que sigue mandando cuando quedan apenas 6 segundos finales, se está quedando con el 1, el ganador de la competencia de San Juan, que ya ingresa a la zona de boxes, queda nada, a ver qué pasa con Rossi, a ver qué pasa con Sankelevich. Monarca que por ahora está cuarto, quinto Vivian, sexto Stan, séptimo Ciarrochi, octavo Trout, noveno Rodríguez. Carabajal sigue mandando, a ver los parciales, cierra la vuelta, Matías Rodríguez no mejora, se mete noveno, cerró la vuelta, a ver, no, todavía no cerró la vuelta Rossi, que está segundo a 20 centésimas tan solo de Lucas Carabajal, que ya está descansando en los boxes. Parte final de la clasificación, la bandera cuadros que se muestra ya en la línea de sentencia, a ver si alguno puede mejorar o no en lo que resta. Carabajal sigue mandando, pasa Francisco, pasa Monarca segundo, se mete a 86 milésimas de Lucas Carabajal, que se está quedando con el 1. Parte final, pasa Taus el 1, el 1 para Nicolás Trout, pasó Nicolás Trout y tiene el 1, minuto 4 segundos, 34 centésimas para Nicolás Trout, con el Chevrolet Cruz número 7, se queda con el 1 en la clasificación. Carabajal segundo, tercero Monarca, cuarto Sankelevich, quinto Rossi, sexto Vivian, séptimo Stan, octavo Ciarrochi, noveno Rodríguez, décimo Morillo, apareció sobre el final Nicolás Trout y le pone el moño a esta clasificación aquí en el circuito corto de Toay La Pampa. Nicolás Trout se anota con la primera clasificación en su historial. Nicolás Trout, el más rápido aquí en el autódromo de La Pampa, Andy.
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0: Estupendo, ya estamos con más precisiones, Mauricio Musmessi, el lujo que se pueden dar los oyentes de la radio, Mariano, de estar en dos escenarios al mismo tiempo, con las clasificaciones de cada categoría.
1: Bárbaro, de un lado hacia el otro, como siempre, campeones en cada escenario. A ver qué va contando Javi Merlo, el uno hasta aquí entonces del TN clase 3.
8: No, como te digo, no sé los parciales, porque lo único que fue festejo hasta que llegué acá, y ni le pregunté los parciales al equipo, pero seguramente en el último parcial, creo que ahí estuvo la diferencia. Ahí
1: viene el... lo saluda Leo Pernía, lo propio el patito Fabián Gianantoni. Bueno, esto demuestra también un poquito lo que es Javi Merlo para sus colegas.
8: Pero bueno, entiendo lo que quieren decir, que que todo el año estuvo renegando allá atrás y fue grande el salto, más que nada por eso, la felicitación del chico.
1: Gracias. Saludo de los colegas, que también refleja lo que sos vos, ¿no? En todo el ambiente, Javi, felicitaciones, linda vuelta, gran tiempo, refleja aquello del entrenamiento.
8: Muchísimas gracias. No puedo creer todavía, porque si bien siempre uno tiene ilusión de mejorar y dar un salto, para Mendoza sí habíamos venido obviamente con la ilusión intacta, pero no para semejante salto. Es más, le dije al equipo, acuérdense que ahora los de punta no tienen los kilos de nuevo, otra diferencia que la teníamos a favor antes y ahora no, pero bueno, alcanzó para estar en la conversación, que más allá si el uno no, como les digo, les dije a todos recién, ya con pelear allá adelante con esos nombres y teniendo el auto que tengo, ya estoy contento.
1: ¿Qué significado tiene, además de esto, que apostaron por auto nuevo, no se venían dando las cosas?
8: No, bueno, lo que digo, si le pasó a Aston Martin, ¿cómo nos va a pasar a nosotros? Hicimos un auto nuevo que nada, y obviamente quisimos hacer un desarrollo, mejorar, y no fue así. Nos pegamos una pérdida importante durante todo el año, pero insistir, eso es lo que hicimos. Insistimos, fuimos haciendo cambios y hasta que fue apareciendo. Siempre fui dando saltos, pero bueno, el salto de esta carrera fue bastante grande.
1: ¿La vuelta cómo la describís?
8: No, en el aire, creo, capaz que, como digo, más los resultados, fue una de mis mejores vueltas en lo personal. Tengo un ahí todavía, no te puedo decir la mejor, porque en el curvo me parece que me faltó un poquito más, pero no sentía.
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4: ¿Y el otro correrá mañana luego del percance?
5: El que ya no está es Tommy Marchesín. El incidente ocurrió en el primer entrenamiento, esta mañana tempranito, allí por las 9 de la mañana. Esto fue la salida del curbón número 2, ahí del 1, empalmando ya con la parte final del mismo hacia la 2. Bueno, ahí se despistaba Tommy Marchesín hacia la parte externa, volvía hacia el interno. Gastón Llanza lo puso de costado, pero terminó impactando. Los daños importantes en el auto de Marchesín lo hicieron a que el quilmeño ya tome la determinación de marcharse del autódromo, no continuar este fin de semana, daños importantes, y puso en duda seguir en lo que resta de la temporada. Gastón Llanza con el auto, el Peugeot que estrenaba este fin de semana, muy dañado, fue derivado a un hospital solo por precaución, para hacerle placa, todo bien, volvió al escenario. Aquí Mendocino, el auto dañado, y veremos si llegan para correr mañana las series. Está habilitado. En primera instancia los comisarios deportivos lo iban a excluir porque Marchesín se queda sin correr. Después evaluaron la cámara a bordo y le dieron la derecha. Ahí alzan los comisarios deportivos, lo habilitan a correr si el auto se logra reparar para mañana temprano la serie.
4: Ahora volvemos al ámbito Fórmula 1, por eso presentamos el testimonio de Franco Colapinto. Luego de una difícil jornada, esperemos mañana se enderece el camino para el piloto argentino en la Fórmula 1.
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7: Sí, hay una oportunidad, creo que una lástima, obviamente que no, un problema del auto, ajeno a nosotros, veremos exactamente qué es, pero nada, una lástima porque la verdad que era una buena oportunidad, pero nada, ahora intentar arreglarlo y volver en la quali sin las vueltas de la sprint race, pero bueno, igualmente creo que estamos, ojalá hacer un par de cambios buenos y estar bien para la quali.
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4: Y aquí en el Jorge Ángel Pena lo que suponíamos es realidad, bandera roja porque se despistó, quedó apoyado contra los neumáticos de contención, Valentín Aguirre. A la salida de la curva número 2, pisó la parte externa, salió para el interno, menos mal que estaban esas gomas de las cuales se protegía un banderillero que no tuvo mayor inconveniente. Otro despiste, mucho más leve, es el de Matías Cohen. Motiva en esto la neutralización de la clasificación, a la cual le faltan 7 minutos para que culmine. Y vigilamos a ver quién puede ser el mejor de este grupo de clasificación. Que no, mira, no habían llegado a cerrar una vuelta, Mariano. Todavía no había registros de los pilotos que están bajando el telón prácticamente para la clase 3.
5: Claro, recién estaban intentando abrir alguna vuelta, ya vienen todos los protagonistas hacia la recta principal, ahí está la marcación de bandera roja, a ver si podemos llevar el testimonio de alguno del primer grupo clasificatorio, de los que ya terminaron este sábado, el Tanito Pernía, ya hablábamos con él. con el buen trabajo que ha hecho. A ver si está Mauricio Lambiris aquí en la oficina técnica. Sí, está con Gabriel Massa y por aquí, y con su papá Jorge. ¿Puede un conceptito, Mauri? ¿Me contás cómo termina el sábado? Si bien resta ahora el tramo final con este grupo. Buenas tardes.
8: ¿Qué tal? Buenas tardes. Bien, bien. El auto muy bien. En la vuelta rápida por ahí yo no pude hacer el parcial 2. Me faltó ahí una décima y media, dos conmigo mismo. Y eso obviamente complicó un poco el tiempo de vuelta. Después el resto de la vuelta fue muy buena. Pero bueno, nada, me quedo con que el auto sí está muy bien, está muy competitivo, así que bueno, trataremos de avanzar mañana.
5: Ya se había arrancado bien, con protagonismo desde el comienzo, y eso es lo interesante para lo que se viene más allá del tiempo de clasificación.
8: Sí, se había arrancado muy bien. Así que bueno, nada, no vamos a estar largando muy lejos, si Dios quiere. Por ahora estaríamos largando puesto 2 la tercera serie, así que a tratar de mañana de avanzar un poquito más y pelear por la final.
5: Gracias, Mauricio.
8: Gracias, saludos para todos.
5: El testimonio de Mauricio Lambiris, el uruguayo, aquí en el box del equipo de Mauro García.
4: Sexto ubicado Lambiris. Recordamos, todavía no es oficial, falta bastante de esta tanda, pero es altísimamente probable que Javier Merlo mantenga el número uno. Segundo Chapur, tercero Santero, cuarto Pernía, quinto Canapino, sexto Lambiri, séptimo Damiani, octavo Barrio, noveno Arduzo, décimo Vicino. Todavía quedará un ratito aquí, hay que recomponer la malla de contención allí con los neumáticos, a donde fue a parar el auto de Valentín Aguirre, que tuvo que bajar por la puerta derecha debido a que había quedado apoyado su Toyota sobre el costado del conductor en el despiste a la salida de la curva número 2. Walter, y estaremos de regreso a La Pampa.
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9: Bien, gracias, Andy. A ver qué dice el puntero del TC2000, me refiero a Nicolás Trau.
10: Esta semana pasaron cosas tan lindas que hoy llegamos acá a Tobay y podemos hacer la porla. La verdad que una semana, como chivo, una semana brillante para mí en lo personal. Como siempre digo, a mi edad es difícil estar en el competitivo, me dedico mucho a mí, hago karting, simulador, físico. Mati Rossi me ayuda muchísimo, somos muy amigos y le debo esta porla a él, por eso el primero que saludé fue él.
9: Cuando dice que es una semana especial porque hace poquito se presentó el auto Gili también, la nueva marca que va a estar incursionando a partir de la penúltima fecha del TC2000 en la temporada 2027. A ver qué sigue expresando el pole.
10: Porque habíamos girado en la tanda 1 con un poco mojado y me fue bien. En la tanda 2 equivocamos el camino porque lo pusimos para seco y después llovió. Pero sabía que si llovía teníamos un gran auto. No sabía cómo me quedaba el auto en lo seco, pero cuando salgo y empiezo a tantearlo, tenía buen grip y eso me empezó a dar sensaciones buenas. Era incierto y terminamos con esta pole, que la verdad que estoy cayendo y es una cosa increíble.
11: Bueno, Nico, gracias por estar en Mundo Sport y
10: mejor. Al contrario, gracias a usted, un cariño grande al amigo César.
9: Nico, felicitaciones, recién lo hablábamos para la web, ¿no? Una pole y un fin de semana que le pones el muñito a esta clasificación del TC2000.
10: La verdad que sí, una semana hermosa, una gran presentación de la Icon ahí en la Expo China, todo lo que se vino trabajando en el año para ponerla, para poder presentarla y confirmar el proyecto ya en firme, y ahora con una pole acá en Toay, la verdad que me voy a recordar por muchos años esta semana.
9: Fue importante la succión, ¿no? Recién lo comentabas, te tiró Lucas Carabajal en plena recta, después él levantó y decidiste seguir acelerando.
10: Fue importante porque creo que el auto no está para ir tan rápido derecho, pero gracias, querido. Pero bueno, abrí con la goma nueva atrás de él, ese fue un gran estrategia que usé, porque lo esperé acá en los boxes. Sabía que si me llevaba toda la vuelta iba a ser muy rápida, pero cuando veo que en la curva 1 aborta, dije, uy, me va a faltar, porque sabía que allá atrás solo no sé si iba a ir tan rápido, porque el sedán no ayuda mucho el viento del SUV. Pero bueno, la seguí a fondo y cuando cierro entendí que me iba a jugar todo porque era la última, entonces me juego bien adentro, lo dejo carretear al auto y cuando lo acelero para salir a la recta salí muy bien pisado Me pidió el cambio un cachito antes y dije, vengo rápido, pero uno no sabe cuánto rápido. O sea, es muy fino, estábamos todos en un 3.4. Y cuando cerré la vuelta me gritó Paul, después esperé porque venían todos cerrando vuelta y se la pueden sacar con el techo. Felicitaciones por la pole. La Flores vuelve a tener una pole después de mucho tiempo en el TC2000.
12: La verdad que sí, mi amigo Jorge Serafini, que yo empecé con él en los 128. Él me hacía el auto, él me lo preparaba, me ayudaba mucho. La verdad que un gran recuerdo hacia él, a esos chicos. Y sí, Jorge era un gran piloto del TC2000. Después de tantos años, bueno, aparezco yo.
10: Gracias, Nico.
12: Muchas gracias.
10: La palabra del pole manda el TC2000, Nicolás Traut.
4: El recordado Jorge Emilio Serafini, arquitecto, profesor de universidad, que, bueno, pasó al recuerdo para mucha gente por aquel volante al medio en la Coupé Fuego. Bueno, muy bien en recordarlo, por parte de Nicolás Traut, que hizo el 1 en el TC2000. Se reanudó la clasificación de la clase 3. Ahora lo presentamos a Lonchi Legnani, que está con los jóvenes argentinos.
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4: Abrazo, buenas noches para vos, Lonchi, ¿cómo estamos?
13: Buenas noches, Andy. 21:42, noche cerrada aquí en el norte de España. Estamos en el otoño, estamos en Navarra, donde está este fin de semana Simón Bulbarella, el bicampeón argentino de karting, que bueno, nos está representando y haciendo su primera experiencia en los monopostos en esta región del mundo. Es una categoría muy competitiva, pero que tiene gran disparidad en las unidades de potencia. Los motores, lamentablemente, no le permiten a Simón poder mostrarse al 100%, pero bueno, también es toda una experiencia lo que vivió el argentino y lo que está viviendo el argentino, el monito de tigre, como así se lo conoce, en las dos carreras del día de hoy, donde pudo avanzar. Mañana clasifica a partir de las 9 de la mañana, hora de España, a las 13 horas de España, 8 de la mañana, hora de Argentina, correrá su tercera carrera. Aquí también está el equipo campeones, como en el resto de los escenarios que fuiste recorriendo en la tarde de hoy. Fuerte abrazo, los dejo, Andy, para que puedan seguir con toda la actividad del turismo nacional.
4: Perfecto, Lonchi, te aguardamos mañana a las 8 cuando ya tengamos noticias con tu actividad allí, ¿verdad?
13: Abrazo grande, Andy.
4: Gracias, Lonchi, hasta mañana.
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1: Mariano, con más precisiones, vamos a ver si alguno de los pilotos que está girando ahora puede colarse por ahí entre los primeros 20. ¿Qué le parece,
2: a ver si alguno tiene algo para el final, intentar buscar algún registro? Castellano llegó remolcado, Andy, el piloto de Lobería.
1: La que, segunda vez en el día, sí.
2: Y ahora la Rauri anduvo por la tierra, algún fogonazo ahí, que no sé si hace presumir algún inconveniente. A ver qué pueden contar los chicos del equipo de Marcelo Ambrogio. No voy a molestar a Fabiana Gianantoni. Patito, ¿cómo termina el sábado? Buenas tardes.
3: Buenas tardes, bueno, bien, después de un enredado que me fui afuera cuando pusimos la goma nueva, bueno, era como arrancar de cero, así que nada, tratemos de hacer una primera vuelta que nos permita asegurarla, y bueno, esa fue la vuelta que nos clasifica ahora por el momento 11. Pero bueno, había a lo mejor un poquito más, pero no mucho más que eso. Dentro de lo que tenía, se maximizó todo. Sí. La verdad que quizás esperábamos un poquito más, pero no mucho más que eso.
2: Gracias, Fabián.
3: Chao, que sigan bien.
2: La descripción, el comentario, el análisis de Gianantoni hasta aquí en el puesto 11.
1: Seguimos recorriendo escenario. Vamos al Roberto Mouras de La Plata. 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
1: Hola, Julio Merola, muy buenas tardes.
4: ¿Qué tal, Andy? Muy buenas tardes para vos, para toda la audiencia. En una copiosa lluvia aquí en La Plata se presenta el Turismo Internacional, octava fecha de la clase super segunda de la Copa de Oro y sexta fecha de la clase 2, que tuvo ya su primer entrenamiento, donde Pablo Fraga fue el único piloto que tomó contacto con la pista. Por ahora, caminando aquí los boxes, continúa la lluvia, se viene el entrenamiento para la clase super, pero por ahora distendidos en los boxes, no hay mucha actividad, los autos esperando, no se ve nadie que esté por salir a pista en estos momentos, a la espera de lo que será el primer entrenamiento, Andy, de la clase super. Veo trabajos, por ejemplo, en el auto de Adriana Stromonte, que ayer sufrió un fuerte accidente, y el Speed Racing está trabajando para recuperarse el auto, para dejarlo en condiciones para la actividad, para la clasificación, que será mañana por la mañana. Por el momento, pocos trabajos, el resto repaso control en las distintas unidades de este Turismo Internacional aquí en La Plata, para la octava fecha y segunda de la Copa de Oro de la clase super. Muy tranquilo, muy distendido en los boxes, podemos ver aquí, por ejemplo, jugando a las cartas. Me parece que va a ser una tarde con poca actividad aquí en el Roberto Moura de La Plata, para el Turismo Internacional, que se viene la segunda fecha de la Copa de Oro. Franco Stier llega como líder, pero habrá que tener en cuenta Tracognia, Tomasello, el campeón, Cristian Doce, que quiere defender el 1, serán los que le buscarán retar y batir a Franco Stier, que es el actual líder que tiene esta Copa de Oro del Turismo Internacional.
1: Estupendo, Julio. Mañana a partir de las 8 seguimos. Un abrazo grande.
4: Un abrazo grande, Andy, para vos, para todos los campeones. Aquí estaremos desde el Roberto Mouras para palpitar esta nueva fecha, la segunda de la Copa de Oro de la clase super, y un Nico Crespi que domina en el campeonato de la clase 2.
1: Gracias, Julio Merola, en el Autódromo Platense, con la producción de Hernán Colo Méndez. Vivimos el automovilismo continental hasta la hora 17.
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5: Y ya vamos a ir con todos los números, pero Mariano dice...
6: Bien, a ver qué dice Facu Chapur. Se escapó por poquito, pero fue buenísimo igual, Facu. Buenas tardes.
7: Sí, buenas tardes. No era culiado, boludo, nos hacían falta los tres puntos.
5: Qué lindo.
7: Sí, el segundo le iba a salir igual. Pero nada, bien, bien. Felicitar a Javi, me pone contento por él, por su familia, el laburo que hacen y se lo merece.
6: Se lamentaban los chicos de tu equipo, tres puntos justamente dicen.
7: Sí, en esta altura de campeonato un montón, pero bueno, tenemos un buen auto, que es lo importante.
6: ¿Cómo fue la muy buena vuelta que hiciste?
7: No sé, buenísima. Para nosotros creo que, no sé si agarré un poco de suciedad en un parcial y perdimos un poco ahí, y después el resto muy bien.
6: ¿Evaluaste en cuanto a rendimiento, Facu, ya pensando en mañana también? ¿Una vuelta, dos vueltas intentaron?
7: Sí, la segunda vuelta creo que se limpió, pero no, venía muy parecido. Después terminó siendo un trompo, no había mucho.
6: Gracias. Ahí está el testimonio de Chapur.
5: Un cariñoso saludo le ha dejado a Javi Merlo, ¿verdad?
6: Sí, sin duda. Claro, se lamentaban, eso me decían justo los chicos, sí, del equipo que cruzaba.
5: Sí, sí.
6: Tres puntos, que no sabés después qué papel pueden llegar a tener en preponderancia o no en una definición del campeonato. Por eso ahí está el abrazo sonriente, pícaro, le dice alguna cosa a pura sonrisa, el abrazo entre Chapuri y Javi Merlo.
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5: Javier Merlo con minuto 34 segundos 85 centésimos se quedó con el 1. Anduvo a más de 158 kilómetros por hora de promedio. Segundo, Facundo Chapur a 13 centésimos. Tercero, Julián Santero a 24. Cuarto, Leonel Pernía a 25. Quinto, Agustín Canapino, líder del campeonato, a 39. Sexto, Mauricio Lambiris a 41. Séptimo, Bautista Damiani a 45. Octavo, Jorge Barrio a 56. Noveno, Facundo Arduzo a 62. Décimo, Lucas Vicino quedó a 82 centésimos. Undécimo, Fabián Jean Antoni a 89. Duodécimo, Facundo Márquez a 91. Décimo tercero, Eber Franetovich, también a 91. Un empate absoluto con Márquez. Décimo cuarto, Joel Gassman quedó a una diferencia de 99 centésimos. Por arriba de un segundo. Décimo quinto, Sebastián Gómez. Décimo sexto, Brian Quevedo. Décimo séptimo, Leandro Carducci. Décimo octavo, Thiago Martínez. Décimo noveno, José Manuel Urcera. Vigésimo, Jonathan Castellano. Puesto 21, Gonzalo Antolín. 22, Matías Muñoz Marchesi. 23, Lucas Tedeschi. 24, Jeremías Olmedo. 25, Leonel Larrauri. 26, Alfonso Domenech. Puesto 27, Adrián Percás. 28, Juan Cruz Benvenuti. 29, Leandro González. Puesto 30, Miguel Ciaurro. 31, Ramiro Cano. 32, Matías Cohen. Y por aquel despiste, sin registros, quedó Valentín Aguirre.
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5: Y Ezequiel Ganem con los detalles infalibles. Quinta pole de Merlo en la clase 3. La Plata 2020, Oscar Cabalén 21, Paraná 22. Cabalén de vuelta en el 22. San Martín en el año 26, hace poquitos minutos. Este año había sido su mejor clasificación, el puesto número 15. Qué salto bárbaro que dio Javi Merlo, tan apreciado por todos, para quedarse con el 1. 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
0: Bien, Andy, para dar a conocer cómo quedó la clasificación del TC2000, si bien ahora está la parte técnica, pero en la deportiva, Nicolás Trapp lo mejor, minuto 4 segundos 34 centésimas, su primera pole dentro del TC2000, segundo Lucas Carabajal a 69 milésimas, tercero Francisco Monarca a 15 centésimas, cuarto Valentín Yankelevich a 23 centésimas, quinto Matías Rossi a 25, sexto Franco Vivian, que mañana por la inversión de la clasificación va a estar largando desde la mejor ubicación de partida la competencia final. Séptimo Emiliano Stang, octavo Marcelo Ciarrochi, noveno Matías Rodríguez, décimo Franco Morillo, undécimo Facundo Aldrighetti, décimo segundo Gabriel Ponce de León, décimo tercero Nicolás Palau, décimo cuarto Tomás Fernández, décimo quinto con problemas en el piso para Benjamín Escuaglia, Nicolás Trout con el Chevrolet Cruz número 7, se quedó con la pole aquí para el TC2000 en el Autódromo de Toay.
5: Abrazo grande, Mauricio. Mañana a las 8, como cada domingo, el equipo que dirige Carlos Alberto Legnani estará por Continental.
0: Abrazo grande, Andy. Hasta mañana.
5: Hasta luego, Mauricio.
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5: Ya destacamos, Mariano, en un segundito, luego de tu cierre, cómo clasificó la clase 2 con Tomás Vítar al frente, mientras desde el aeroclub cercano un avioncito pasó cerca ahora, ¿eh?
6: Sí, haciendo algún tipo de acrobacia. A ver, en el final, les pido un segundito a los chicos que están aquí pegaditos al vallado, segundito despacio, Carlos, para el papá del uno, ¿eh? Porque ustedes son más que nada un equipo sumamente familiar, con muchísimo trabajo, apostaron al auto nuevo y aquí están. Lugares donde siempre tendrían que haber estado. ¿Cómo te va, Carlos Merlo? Buenas tardes.
9: Hola, ¿qué tal? Buenas tardes. Sí, muy contento con el resultado de clasifica de hoy. Sí, como vos bien decís, es un arduo trabajo que venimos haciendo desde hace mucho tiempo. Y bueno, y Javier realmente se lo merece porque es un piloto que está a la altura de las circunstancias.
6: Le ganó la emoción hoy a él, si bien tiene siempre un humor muy particular, también a vos, lo necesitaban.
9: Sí, por supuesto que sí, porque este año venimos medio con falta, viste, de buenos resultados, pero bueno, trabajando, viste, que se llega.
6: Ya hablamos con Javi, en tu nombre, felicitaciones a todo el grupo de trabajo.
9: Bueno, muchísimas gracias y saludo a todo el equipo campeones.
6: Está Carlos Merlo, el papá de Javi. Un esfuerzo, ¿no, Andy?, de conjunto, de grupo familiar que han llegado a este uno en la tan competitiva clase 3 del TN.
5: Claro, y que ha sido piloto Carlos Merlo también de esta misma categoría en su momento, Mariano, ¿eh?
6: Bueno, y que ahora ya desde hace varios en su hijo ve reflejado también la posibilidad de pelear bien adelante. Había pasado mucho tiempo, como decía Ezequiel Ganem, de la última pole, y es la que han conseguido hoy aquí en la tarde mendocina.
5: Estamos en deuda, Mariano, algo nos faltó conocer de tu parte, ¿de quién gana mañana?
6: Veremos, puede pasar cualquier cosa, ¿eh? Muchas sorpresas siempre depara el TN, muchísima cantidad de público ya camina a los boxes del Autódromo Jorge Ángel Pena de San Martín Mendoza.
5: Un abrazo grande, Mariano, chau, hasta chau. Mañana a las 8, hasta en un rato mañana. La segunda clasificación de la clase 2 del Turismo Nacional, donde defenderá el 1 Vítar, segundo Bastidas, tercero Ferrari, cuarto Coltrinari, quinto Módica, sexto Quattrocchi, séptimo Leston, octavo Collazo, noveno Valerini, décimo Martín, luego Kreis, Canel, Apache, Calderón, Blasic, los 15 de adelante, siguen el Uchans, Robledo, Reynoso, Roqueta, Romano, Bonomo, Sergio Fernández de la Santina, Guevara y Mura, los 25 autos de la clase 2. Mañana podría estar corriendo, si reparan entonces, el piloto Gastón Ianza, y ya se ha retirado por los daños en el auto Tomás Marchesín. Quédese en Continental, ya viene todo el fútbol, conduce Fede Bulos a partir de la hora 17. Gracias a todos, hasta mañana a las 8.
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0: Bienvenidos, bienvenidos todos a Fútbol Continental. Aquí estamos por Radio Continental, como cada fin de semana, después de nuestros amigos de Campeones y de todo el automovilismo. Perdón, 5 de la tarde, 4 minutos. Está Adrián Piedrabuena en esta mesa de trabajo, está Diego Mendoza, está todo el equipo preparado para relatar esta noche en el Monumental. River y Estudiantes de Río Cuarto, con Pablo Pons, con el Cholo Sotile, con Seba Rur, con Carlitos Torres, bueno, con buena parte de nuestro equipo. Y mañana domingo, fútbol todo el día. Estamos en Radio Continental, sonando en todo el país. Y por supuesto, me dicen, me confirman, lo estoy mirando a Maxi Castaneira, hay YouTube, estamos por YouTube, ¿eh? Nos pueden seguir en el canal de YouTube de Radio Continental. ¿Cómo es, Piedra? ¡Hola, Piedrita!
1: Pasa, negro, querido.
0: Hay unas pepas para comer acá, hay unos mates.
1: Proteína, ¿no? ¿Cómo es esto? No, es, vos te cuidás, ¿no?
0: A ver. Hola, Dieguito
2: Mendoza. ¿Cómo andás, negro querido? ¿Todo bien, Adri?
0: Está, pasa, ¿hay cámara?
2: ¿Qué
0: está
2: semanita para vos, eh?
0: Muy bien, muy bien. Desde Anhelo, que no teníamos la cámara, ¿eh? ¿Te acordás, Maxi, allá? Qué quilombo se armó, porque el tipo... Un día voy a contar cómo se va a llamar, Maxi, el stream... ¿Stream con verdad? ¿Cómo era?
1: No, con barbaridades.
0: Stream con barbaridades. Esto va a ser, hey, así.
1: Eso, ¿eh? Rompe todo, negro.
0: Rompe todo. Un día prendo y me retiro de todo.
1: Bueno,
0: ¿eh?
1: Bueno.
0: Y
1: bueno,
0: quemo a todo el mundo.
2: Barbaridades verdaderas.
0: Barbaridades. Con Danilo, claro, desde la casa hacía el programa y un día le dijeron, vení que hay cámara. Se nota que no estás, boludo. Hey, es un amigo. Es un amigo. Pero, escuchame, el tipo había comprado, quien pudiera, ¿no? Una consola. ¿Dónde fue? ¿En Nueva York? ¿Eh? Que compró en uno de los viajes una consola, esto es verdad, ¿eh?
1: A ver,
0: radio,
1: a ver,
0: ¿verdad? Una consola importante, de miles de dólares.
2: Último modelo.
0: Último modelo. Creo que la tiene también el amigo Fer Pacini. Siempre escucha a Fer. Tiene una Mastovara, ¿no? No una tan importante, una más barata tiene Pacini.
1: Pero Pacini no es que no es tan tecnológico y todo eso.
0: No, bueno, pero vos con la consola, ¿para qué se compra una consola?
1: Claro.
0: Esto tiene que saber el oyente.
1: Está bien, está bien.
0: Che, pará, estoy desordenado, ve que estoy vibrando raro hoy. Perdón, hoy se van los mates.
2: Qué bueno.
0: Está la caja de los mates de Amelie Mates, 1144-000-590. Hoy hay mínimo 5 ganadores. Mate, bombilla, de cuero, calabaza, la virola grabada, dice Messi 10 Radio Continental, y están acá, ahí los voy a traer, los dejé en el auto, están en el estacionamiento de la radio, porque hoy hay mínimo 5 ganadores. ¿Por qué te reís?
1: Qué bien.
0: ¿No crees? No, el mate es de cuero. Por dentro, calabaza. La bombilla es con la Copa del Mundo, el logo, y... la virola está grabada, dice Radio, es un recuerdo espectacular. Quiero decir lo siguiente. Hoy, de todos los que participaron, que alguno, que de los que gane, porque hay varios mates, tiene que ser de Capital y que lo venga a buscar acá.
1: Bien, ¿sí? Claro, así lo vemos. Claro, claro. Y
0: bueno,
1: hacemos la entrega acá por...
0: Bueno, la gente tiene que saber...
1: Eso, volvamos a la consola.
0: La consola es la que vos te llevas, por ejemplo, vas a transmitir. ¿Dónde juega Boca por Copa Sudamericana? ¿Confirmado en Maracaná?
2: Sí, en el Maracaná.
0: Confirmado en el Maracaná contra Vasco da Gama.
2: Exactamente. Martes 21. Martes 20.
0: De octubre.
2: De octubre, sí, sí.
0: Bueno... Sí, se confirmó, Maxi. Vos vas a transmitir el partido. Julito Pavoni, por ejemplo, uh-huh, la cadena Geneise va a transmitir al Maracaná,
2: claro,
0: lleva la consola y se instala. Es como con un cable de red.
2: Claro.
0: Lo instalás, lo enchufás como si fuera un teléfono, un cable de internet, la computadora de tu casa.
2: Uh-huh.
0: Lo enchufás y transmitís desde el exterior.
1: Ah, excelente.
0: Entonces vos con la consola podés transmitir desde tu casa.
1: Del living de tu casa, con
0: sentadito.
1: No con el termo, sino con la pava.
0: Y tiene sonido radio. ¿Qué pasó?
1: Claro.
0: Cuando la radio hace ya un par de años empezó a transmitirse también por YouTube,
1: claro,
0: y pasó a ser radio con imagen, como todas las radios hoy, por eso les recomiendo que nos sigan en nuestro canal de YouTube. Tengo una gorrita negra, Piedra tiene un buzo color marrón y un buzo negro tiene Diego Mendoza. Bueno, claro, tenés que estar en el piso de la radio, en el estudio.
1: Claro.
0: Pero bueno, a veces antes pasaba que lo hacías de tu casa, como varios amigos, colegas que vamos a quemar.
1: ¿Y mentían? ¿Decían que estaban,
0: sí,
1: en el estudio?
0: Sí, mentían.
1: Qué feo.
0: Mentían al
1: oyente, qué feo. ¿No?
0: Vamos a contar quiénes eran los tipos.
2: Se sigue mintiendo.
0: ¿Cómo se va a llamar, Maxi? Stream con barbaridades.
1: Y ya dijiste uno, ya dijiste uno.
0: Se cuenta todo acá.
1: Yo te digo
0: Marcelito
1: que...
0: Espina, Fer Pacini, todo lo que está con la consola.
1: Éxito, escúchame, con ese título, éxito garantizado.
2: Sí, más vale.
1: Sí. Después no podés volver a lugares, pero bueno, éxito garantizado. Y yo te creo todo, ¿eh?
0: Bueno, ¿cómo andan? Estamos preparando el mate.
2: Bien.
0: Está fría el agua.
1: Pará, acá. Adrián Piedrabuena del diario Olé.
0: Del diario, me gusta.
2: Como preguntaba,
0: me gusta.
2: Conferencia de prensa con Nino Bulos. La primera pregunta.
1: Adrián Piedrabuena del diario Olé. Voy a criticar a los colegas.
2: Sí.
1: Preguntarte. ¿Estás feliz por la nominación?
0: Estoy feliz. ¿Tenemos Fierro? Música de Martín Fierro, viejo. Dale, loco. Soy nominado de la radio.
1: Viejo.
0: Hay un nominado, un milagro de la vida y de la radio.
1: ¿Te puedo tocar? Lo más cerca que puedo estar de Martín Fierro.
0: Y yo también. Estoy muy contento de estar nominado. Me parece un... iba a decir un premio. Un premio si lo gano.
2: Sí, sí.
0: Che, está brava la...
2: Un mimo.
1: Es un premio. Es un premio.
2: Es un premio. Es más que un mimo. Es más que un mimo.
1: Ya es un premio en sí mismo.
0: Escuchá.
2: También.
0: Escuchá.
1: En serio.
0: Impresionante.
2: ¿Qué sentís ante esta música?
0: Estoy contento porque es un mimo. Sí, creo que la terna es brava.
1: Porque pero vamos por parte. Para.
2: ¿Qué sentís?
1: Vos sos el entrevistado.
0: Pero acá, yo digo esto nada más para que la gente sepa. Y pará. Y la gente puede apoyarnos. Porque este es un premio de todo este equipo, ¿eh? 11-44-000-590. La terna, yo la esperaba, siempre uno tiene la ilusión como relator de partidos. Me tocó en la terna como labor periodística deportiva en radio.
2: Acá en Continental.
0: Acá en Radio Continental, por supuesto, donde desembarcamos en agosto del 2025. Llevamos acá, en esta casa que nos abrió las puertas gracias al Grupo Octubre, a Víctor Santamaría, a Gisela Marciota, a la señora Gisela, a Pablo Di Fonti, con el Cholo, desembarcamos en agosto del... cuando se jugó el Mundial de Clubes.
2: Hace 14 meses.
0: El Mundial del Club fue agosto 25.
2: Claro.
1: Sí, agosto
0: hace
1: 20, 14 25.
0: Meses, poquito menos, un año y medio, nos abrieron las puertas. Nos habíamos ido de Mitre, una radio que queremos mucho también y que dejamos grandes compañeros en el equipo de Gavianello. Nos vinimos acá y nos abrieron las puertas y amalgamamos un equipo. ¿Qué quiere decir? Trajimos algunas figuras estelares nosotros, como Piedra, como Mendoza, no, como Lucho Marcelli, ¿sí? Que está, como Manu Chasco,
2: claro.
0: Lucho Marcelli, que está en el postoperatorio más largo de la historia.
1: No, increíble.
0: De la historia.
2: No se recuperaba, ¿no?
0: Increíble. Yo creo.
1: Para mí se puso pecho. Como dijo el Cholo, viene con pelo, para mí.
0: Bueno, esto fue amalgamar, porque trajimos algunas figuras y la radio nos proveyó, escuchá este término, nos proveyó de otras figuras.
2: Claro.
0: Porque cuando nos sentamos acá con la radio que nos abrió las puertas, insisto, la gente del Grupo Octubre, la señora Gisela y Pablo Di Fonti nos dijeron, acá hay parte de un equipo que lo vamos a amalgamar con el tuyo. Y a mí me pareció una gran idea, primero porque nosotros no veníamos con 30 tipos, veníamos 5, 6, 7, 8 después. Y era importante el apoyo de los que estaban.
2: Claro.
0: Entre los dos fusionamos y armamos este gran equipo con figuras estelares como el Bocha Flores, Gustavo Medina.
2: ¿Lo escuchaba de chiquito el Bocha?
0: Maxi Castaneira, los chicos de la radio, los que estaban en la radio.
2: Claro.
0: Santi Russo.
2: Leo Ojeda.
0: Leo Ojeda. Bueno.
1: Seba.
2: Mati Pena.
0: Seba Rur, Mati Pena. Todos los que formamos parte de este equipo de fútbol continental, que nos amalgamamos y somos todo uno. Y la verdad que estoy contento porque es un lindo grupo. Y bueno, me tocó la nominación de este premio.
1: Los medios suelen mencionar como si vos amalgamamiento, si se permite la palabra, como sinergia. La sinergia.
0: Es una buena sinergia y una buena palabra. Ahora, yo quiero ganar el Martín Fierro, no me alcanza.
1: Pará, ¿sabés
0: la terna?
1: Pará. Diego Mendoza, Adrián Piedrabuena, los periodistas.
0: Alcanza,
2: los escucho atentamente ustedes.
1: El Negro Bulos, entrevistado, conferencia de prensa.
0: Va a parecer que yo
1: otra
0: lo armé esto y no quería hablar de esto, pero Piedra.
1: Otra vez, Adrián Piedrabuena, al diario Olé y Radio Continental.
2: Fue el título de la semana, ¿cómo que no, Negro?
1: Claro. Pregunta. Por eso te dije, hice el chiste de si estaba feliz, una pregunta obvia. ¿Cómo te enteraste que estabas nominado a labor periodística en radio?
0: Me enteré ayer, como todos ustedes, cuando salió Se ve que a la mañana en el programa de Infobae de Luciana Rubinska, que va a conducir el evento de los Martín Fierro, Luis Ventura dio a conocer los nombres. ¿Lo tenés esa partecita cuando Luis Ventura está en mi...
1: A ver, Maxi.
0: Está acá.
1: Ahí está.
0: Está en mi feed, en Instagram. Buscá.
1: Ahí está Maxi. Bien.
2: No pongan nervios a Juan.
0: Bueno, yo creo que
1: cuando... Ah, no te llamó nadie.
0: Sí, me llamó Esteban Ferela. Ajá. Productor, jefe, gerente de producción de torneos, mi jefe en ESPN, sí. de productor cabeza de ESPN F90, me mandó un mensaje, vamos, negro. Va. Y yo dije, ¿vamos a dónde?
2: No entendía nada.
0: No entendía nada.
2: Qué bueno. Pero el mismo día que Ventura anunció la noticia.
0: Sí, sí.
2: Y después, el mismo momento.
0: Y después caí porque me llegaron varios mensajes todos juntos de todos ustedes, de amigos, Lucho Marcelli. Después me escribió, no me acuerdo, bueno... Ayer a la mañana fue esto. Juancito Bindi, un querido amigo de Radio Mitre, y me escribió el Toro Bressler.
2: Ya me está nominado.
0: Compañero y locutor que está nominado, para mí lo compró. No, mentira, mentira, es un chiste, es un amigo. Y ahí caí, dije, mirá. Y bueno, y después me pasaron el corte este que les digo, de Ventura y todo lo demás, y ahí caí.
1: Ahora, bueno, otra pregunta.
2: Sí, vamos, obvio, Diego. Obvio.
1: ¿Tenías expectativas reales, Nero?
0: Sí. Sí. Ah, y después vi un posteo de Gentili que me molestó. Epa. Mi amigo Leo Gentili, que él se ¿cómo dice yo? Como decimos todos. Él ponía su nominación. Está ternado como mejor relator.
2: Claro. Sí.
0: Está Leo Gentili, Gaby Anhelo y Daniel Moyo. Los tres muy merecidos, gente amiga. Los tres, pero yo dije, la puta, no estoy. Claro. Me dolió. Y ahí me enojé, dije, ¿cómo puede ser? Y no, claro, porque había otra terna que era esta, sí, que les digo, labor periodística deportiva en radio, y ahí aparecí.
1: ¿Y a ver, pero, la terna, cómo es la terna?
0: La terna es brava.
2: A ver. ¿Son amigos?
0: Uno sí, la otra no. Pero no por nada, porque
2: claro, para
0: no,
2: nada,
0: no, la no, conozco no, y he charlado con... Sí. Es más, hace poco charlé con Maggie Aysega, que es una de las ternadas. Maggie Aysega, por su programa en radio.
2: Sí.
0: No me acuerdo cómo se llama el programa, pero también está por ahí, si lo buscan. Con Maggie tengo una relación cordial, pero no es amiga, pero es una figura fuerte.
1: Sí, claro.
0: Una ex deportista de élite.
2: Sí. Uh-huh.
0: Y el otro que está ternado por su programa es Balazone. Hugo
1: Balazón, sí.
0: Balazón es un amigo.
3: Sí. Maggie Aysega. ¿Quién paga la fiesta de FM Rock and Pop?
0: ¿Quién paga la fiesta de FM Rock and Pop?
2: Y
0: entonces,
2: a ver, nombró,
0: este es el programa Maggie Aysega. ¿Quién paga la fiesta?
4: Y los nominados, ¿quiénes son?
3: Voy a labor periodística deportiva, Federico Bulos, Radio Continental, Hugo Balazón, un buen momento de Radio La Red, y Magdalena Maggie Aysega. ¿Quién paga la fiesta?
0: Bueno, Rock and Pop, ¿quién paga la fiesta?
2: Linda terna.
0: Balazone con su programa, que además dio un vuelco porque en Radio La Red le dieron La Noche, es un lugar que antes tenía Toti Pazman, y yo lo escucho, y hay un buen laburo de Balazone ahí, y es fuerte, viste, porque La Red en fútbol también es fuerte, así que la verdad...
2: Qué orgullo, Nero.
0: Yo qué sé. No sé.
1: Oh, bueno, pará, sigo con la pregunta.
0: ¿Qué dirán nuestros amigos al 1144-000-590? Che, nos dejan un mensaje, pero no porque seamos lindos, porque Piedra vino con la remerita negra y el buzo marrón, porque Mendoza va a ir a buscar pizza de la Pascana. No, o porque yo traje la gorra de cuero de mis amigos de Azteca Cuero. No.
1: Qué bien.
0: Nos dejan un mensaje para participar por el mate.
2: Claro.
0: De Amelie Mates. Por favor, y siguen la cuenta. Hoy es el sorteo, ¿eh? Tengo 5 mates, ahora los voy a mostrar por YouTube. Cuando vayamos a la pausa, los voy a buscar. Que están ahí en el auto, lo dejé en el baúl.
1: Escuchá,
0: en una cajita.
1: Insisto con esto, te pregunté que no fuera. ¿Es la primera vez que estás nominado?
0: Es la segunda.
2: La segunda.
0: Había tenido una nominación cuando estaba en Radio Mitre, como relator.
2: Como relator.
0: Y lo ganó Anhelo. Creo que estaba Anhelo, Caimi y yo, y lo ganó Anhelo. El polaco Caimi también me escribió ayer.
1: Qué grande polaco.
0: El polaco, un fenómeno.
2: ¡Toquen! Está nominado para un Martín Fierro, Federico Bulos, acá Diego Mendoza.
0: Ah,
2: es como estar convocado para un jugador para un mundial. ¿A esa altura?
0: ¿Tanto?
1: ¿Y cómo que no?
2: ¿O para una Copa América?
0: Para mí, si lo ganás, lo pones en el currículum.
2: Claro.
0: Si no lo ganás...
2: ¿No?
0: Y, viste...
2: Bueno, si igual ganás, ya estuvo nominado.
1: Pará.
2: Pero para mí es un lograzo ya.
1: Sí, negro. A ver, humilde mirada de un externo. Estar nominado,
2: sí,
1: es tanta la competencia.
2: Es muy fuerte.
1: Son tantos los buenos periodistas que por suerte hay en la radio
0: argentina.
1: Que estar entre los tres.
0: Claro, yo pienso como Maxi, no hay mañana. Si perdés, no sirve para nada.
1: No sirve
0: para nada.
2: Muy bilardista ese concepto.
0: Y bueno, y así vivimos, viejo. Así vivimos.
2: Muy pincharras.
0: Bueno, señores, esto es un poco el panorama. No tenemos nada, diría un amigo.
1: ¿Cuándo es?
0: Esto es el 20...
2: Uno.
1: No, yo tengo más preguntas. Pará, ¿cómo va a ser el vestido?
0: 23 de octubre.
1: ¿Cómo va a ser el vestido?
0: ¿Dónde es esto, Maxi? ¿Se sabe?
2: No, lunes 26.
0: No, 23. El 23 de octubre.
2: 23.
1: Bueno, quiero saber...
2: Viernes.
0: No, antes, miércoles no es.
1: Quiero saber cómo vas a ir vestido y con quién vas a ir.
0: Y bueno, con alguno de ustedes, con el Cholo, con este equipo, alguien, ¿no? ¿Cuánta gente puede ir? No sé cómo es la invitación.
2: ¿Cuántos puedes invitar? 21 de octubre, miércoles.
0: Miércoles 21 de octubre, ahí está. Dieguito Bulos puede estar. Claro. Acompaña desde acá, un productor, es uno de los productores de este, está, de este ciclo. Mirá.
2: Este mirá, también.
0: Venga, Manu, vamos.
2: Se suma a la fiesta, radio en vivo.
0: Se suma a la fiesta.
1: Faltaba un lugar en una cámara.
0: Él siempre está, ¿eh?
2: Siempre.
0: Y eso que no hay Morfi. No lo si Vitale le dice. Parque Norte es la fiesta.
2: Si quiere sumar, me parece ya.
0: Pará. Como Maxi, en el Gold Center de Parque Norte. Voy a ir de traje, seguramente. Ajá. Mi amigo Miguel estará preparando un traje. Bien, acorde.
2: Salud, corbata.
1: ¿Esa noche te permitís comer o no?
0: Sí, viste que hay todo, ¿no? Si ganamos, comemos. Si no, a dormir sin postre.
1: Pará. ¿Fotos con famosos? No.
0: Y bueno, sí.
1: ¿Sos cholulo?
0: ¿No? Sí.
2: ¿Alguna promesa si lo ganás?
0: Busco la foto. Pará, no, yo te digo esto. ¿Podemos ir cuántos? ¿10 tipos? ¿15? No podemos.
1: No sé.
2: Vos lo tenés que saber.
0: ¿Y cómo sé eso?
2: ¿No te llegó todavía?
0: No me llegó nada. Yo soy un upsider ahí. Para mí que voy parado atrás.
2: Hay que hacer bombo. Ayuda la hinchada, ¿eh?
0: No tengo ni mesa.
2: Bueno, Adri, la hinchada ayuda.
0: Para mí hay que ir 10 tipos.
2: Hay que meter presión.
0: 10 tipos, todos a meter presión.
2: Totalmente. Sería bueno.
0: Balas únicas. Suene, compa. Bardear gente. Claro. Vamos a bardear gente.
1: Claro que sí. Aparte, si no lo ganás, no importa, porque salís en todos lados.
0: Bueno, Maxi, prepará a los oyentes. Sí, todo lo que tenemos el día de hoy. Hay resultados, señoras y señores. Sí. Está jugando el Pincha de la Plata, con razón. Esto es una intimidad que voy a contar, Piedra.
1: A ver.
0: Con razón, mi señora esposa no me contesta los mensajes.
1: Ah, ni bola.
0: Cuando juega Estudiantes.
2: Claro,
0: está. No, ahí está apareció. Prendida. Apareció. Un invitado, seguramente. Dice el Cholo. Uno solo, queremos ir 10, Cholo.
1: Escucha, acá el Cholo dice: ¿hay mañana si no se gana el Martín?
0: No, Piedra. Para mí no hay mañana. No hay mañana que renunciar.
1: Eso, el Cholo dice, el Cholo, mi amigo, mi hermano, el Cholo dice, es un premio la nominación.
0: Claro. Me dijo eso. Está bueno, claro, sí, está bueno. Claro, sí.
2: ¿Sos capaz de abandonar la fiesta si sos la tercera y te caliente?
0: Hay que ser un caballero.
2: No gané, me voy.
0: Hay que ser un caballero. Aunque en el stream, que algún día haremos todo este grupo.
1: ¿Cómo se llama?
0: Que se va a llamar, ¿cómo es, Maxi?
2: Barbaridades.
0: Stream con barbaridades. Sí. Vamos a aprender y a decir, hijos de puta, y le pegamos a todo. A Nelo, a Moyo, a Gentili, cara de culo si perdemos.
2: A Balazones,
0: sí. Magia y Sega, que igual, no te lo mereces.
1: Para mí tenés que empezar a practicar, vos que sos hombre de la tele, porque cuando te nombren, la terna,
0: tengo que hacer
1: carita. ¿Quién ganó? Vas a estar ahí, en la pantalla.
0: Tengo
1: gigante.
0: Que hacer carita de buena onda.
1: Claro, ¿cuál es la carita? A ver. Ahí en YouTube, en YouTube.
0: Carita. Che, me gusta que estemos en YouTube, ¿eh?
1: Carita de ganador.
0: ¿Hay gente prendida o no?
1: En YouTube, carita de ganador.
0: No, carita. Vos te le pones siempre la misma porque
1: a
0: no
1: ver,
0: sabés.
1: A ver, ¿cómo sería? A ver.
2: Federico Bulos, Radio Continental.
0: Pará, che, gol.
2: ¡De
0: gol
2: Estudiantes!
0: ¡Gol Estudiantes!
2: ¡Gol del Pincha!
0: ¿En Santiago del Estero?
2: Gol de Monsalve.
0: Vale,
2: para
0: doble.
2: Que Estudiantes le esté ganando a Central Córdoba en la primera llegada, porque lo bombardeaba el
0: equipo
2: ferroviario al Pincha. Gol de Miguel Monsalve, el venezolano, para que.
0: ¿Quién es Monsalve?
2: Estudiantes,
0: perdón, no lo tenía, ¿eh?
2: Yo tampoco.
0: Hola, Chasco.
2: 1-0.
5: Buenas tardes.
0: Sabe gracias, todo el colombiano, Tomá.
2: Y gana también.
5: Perdón por exponer, pero bueno, hay que decir la nacionalidad correcta.
2: Bueno, está bien. Nadie lo conocía.
0: Para, quiero decirte esto, Maxi.
2: Era penal antes, ¿eh?
0: Ya te lo dije por privado. Contamos con un soldado de toda la cancha, que es Manu Chasco.
1: Sí, señor.
0: Bueno, perdón, Dieguito.
2: Sí, Miguel Monsalve era penal antes. Continuó la jugada. Viene el árbitro del partido que dejó seguir. Estamos hablando de Andrés Gariano. Rebote mediante. No pudo Aguerre. Y gol del Pincha, que está logrando su segunda victoria consecutiva en el campeonato, 1-0 en Santiago del Estero a Central Córdoba, 23, y golazo de Barraca Central, negro.
0: ¡Epa!
2: El segundo, otra vez Norberto Briasco.
0: Mirá vos el Beto Briasco, amigo de la casa.
2: No gritó ninguno de los dos, porque marcó el primero, y también en el segundo con una bomba al ángulo, se va esta racha victoriosa de Huracán de 3 triunfos consecutivos. Gana Barraca Central en zona de clasificación, 2-0 el Globo.
0: Es raro Huracán, que gana clásicos, gana en la cancha de River, gana en la cancha de Boca, le gana Racing y después pierde con Barraca. Bueno, pierde con muchos, no lo digo por Barraca, pero bueno, le falta continuidad a este equipo de Diego Martínez.
1: ¿Puedo preguntar algo acerca de Barracas? Es una sensación, a ver si la comparten. Desde que el técnico no es más Insúa, de Barracas no parece que no está más en tela de juicio.
0: Propone otra cosa.
1: No,
2: propone otra cosa también, ¿eh?
1: No, pero me refiero a que no está más en tela de juicio los arbitrajes con Barracas.
2: ¿Pero por qué lo decís?
1: porque cuando estaba en Insúa era todo el tiempo preguntarle a Rubén.
0: ¿Y pero Insúa qué tiene que ver?
1: No, estoy diciendo una cuestión cronológica.
0: Vos, Piedra, fuiste...
5: Pero hace poco un audio igual.
0: Pará, esto es buenísima. ¿Vos fuiste ayudante de Insúa?
1: Sí, señor. Yo empecé en el fútbol. Yo hice el curso de técnico.
0: Este es el tema, ¿eh?
1: Yo hice el curso de entrenador.
2: ¿Año?
1: En 2013-2014. Lo hice porque Rubén, éramos muy amigos, tenemos buena relación, aunque hace rato que no hablamos. Rubén me dice, Piedrita, vos sos periodista, todos los domingos vas y analizás partidos, ponés puntajes, esa barbaridad de poner puntajes. Yo trabajaba en el diario. Me dice, ¿por qué no haces el curso de técnico? Y de esa manera vas a empezar a entender mejor lo que pretende un entrenador
0: sabia
1: en un
0: idea,
1: partido.
0: Claro. ¿Y dónde lo hiciste el curso?
1: En Avellaneda, la escuela Nicolás Avellaneda, la que dirige el doctor Juan Carlos Merlos.
0: Pero perdón.
1: Ah, pará, y ahí Rubén me dice, y además, bueno, si te interesa y te gusta, el día de mañana puedes trabajar conmigo.
0: ¿Y en ese momento, dónde estaba Insúa cuando te dijo esto? ¿No tenía
1: en
0: laburo?
1: Ese momento estaba sin trabajo.
0: ¿Y vos hablabas porque eras amigo?
5: Claro. Post campeón Copa Sudamericana, Mercosur, ¿no?
1: ¿Cómo?
5: Post campeón de NATO de Copa Sudamericana o Mercosur, no recuerdo, Insúa.
1: No, él gana Sudamericana 2002 con San Lorenzo.
5: Claro.
1: No, él había tenido un trabajo en el Deportivo Quito, que lo ha ido bastante bien.
0: Pero vos tenías una relación, ¿dónde claro, esta pero, charla? ¿Dónde fue?
1: No, nosotros jugamos al fútbol todos los miércoles. El Cholo ha jugado algunos partidos. Todos los miércoles los periodistas jugábamos en la cancha auxiliar de River. Silvio Chataz, Hernán Castillo, bueno, un montón. Y a veces venían jugadores. Incluso me acuerdo el día que De Michelis, al poco tiempo que De Michelis queda fuera del Mundial.
2: Sí.
1: Era amigo de Ricardo Dazo, es amigo de Ricardo Dazo.
5: Claro.
1: Vino De Michelis a jugar el partido con nosotros. Bueno, y Rubén cuando no tenía trabajo.
0: Me gusta esta historia.
1: Rubén cuando no tenía trabajo, venía a jugar todos los miércoles.
0: Bueno, pero pará.
1: Él sigue pensando como futbolista y sigue diciendo que él es jugador, el problema es que no hay un técnico que lo ponga.
0: Ahora, ¿sí? Y pará, vos
1: bueno, nos después hicimos amigos jugando. Amigos jugando, tomando café y hablando de fútbol.
0: Y él te sugirió.
1: Claro, él me sugirió.
0: Y vos hiciste el curso.
1: Hago el curso.
0: ¿Y después cuánto pasó de que hiciste el curso hasta que él te convocó para laburar?
1: Yo me recibo en diciembre de 2014 y comienzo a trabajar con él en agosto o septiembre del 2015.
0: ¿Dónde?
1: En Ecuador, en el Nacional de Quito. Viajamos allá a Quito, ajá, vivíamos en el complejo. Del club estaba.
0: ¿Vos viajaste con tu familia o solo?
1: No, solo.
2: ¿Y el militar, no?
1: El cuerpo técnico era Rubén, el entrenador, el Lute Oste, Joan de Campo.
0: Como ahora.
1: El profe César Baioli, un profe de Ramallo, muy piola, que era profe también
5: ahora
1: argentino.
5: Ahora está Chinchetti con él.
0: Claro. Sí, ahora está Chinchetti.
1: Y el resto del cuerpo técnico era ya de.
2: ¿Ese equipo no puede tener jugadores
1: no puede tener
2: que no sean ecuatorianos?
1: No, es el equipo de los militares.
2: De los militares de
0: Guadalajara. Perdón, ¿y cuántos años estuviste ahí?
1: No, poquito. Ahí tuvimos nada. 3 meses.
0: ¿Y después?
1: Y después él se va de ahí.
0: Dar el paso de ser. Vos te recibiste técnico. Uh-huh. Nuestro compañero Adrián Piedrabuena, es una gran historia porque vos te recibiste técnico. ¿Pero de qué laburabas vos? ¿De qué vivías?
1: No.
0: Del periodismo. Vos laburás en Diario Olé.
1: Bueno, yo, cuando yo me recibo de entrenador, mi último día de trabajo en el Diario Olé fue el Gas Pimienta.
0: La noche del 2015.
1: Exactamente.
0: Pará, ¿qué fecha es de 2015?
2: En mayo del 2015.
1: Mayo del 2015.
5: Qué memoria.
0: Bueno, esa noche no dejaste.
1: Yo dejé, ese fue mi último trabajo. Después, bueno, hicimos una nota con el Cholo que juntamos al Coco Basile con el Tata Martino, que estaba en técnico de la selección. Y ahí volví como para escribir una columna y nada más. Pero estuve todo ese resto de 2015 sin trabajar.
0: ¿Pero por qué renunciaste al periodismo? ¿Porque querías dedicarte al fútbol?
1: Claro, yo quería. No quería. Primero estaba medio cansado. Del lo que era toda la
2: el medio.
1: Del medio, de la manera de hacer periodismo, la falta de rigurosidad, medio como había
5: manejos.
1: Había dejado de gustarme. Había ya no lo
0: veo un cansancio que puede pasar,
1: no
0: había, sí.
1: Y por otro lado, no quería quedarme con esa duda de haberlo intentado. A mí el fútbol siempre me gustó. Yo soy como muchos de ustedes un jugador frustrado. Llegué solamente hasta la novena de Temperley, nada más. Y bueno, entonces lo intenté. En ese momento estaba casado con la madre de mis hijos. Me recontrabancó. Y retiro voluntario del diario.
0: Y a esperar.
1: Un colchón.
2: Claro.
1: Y a esperar.
0: Y bueno, el primer laburo es con Insúa en Quito, en Ecuador.
1: En Quito. Y después, en enero del 2016, él agarra el Bolívar de La Paz.
0: ¿Y? En Bolivia.
1: Sí. Ahí, a veces pasa que los contratos, el tema de los cuerpos técnicos, ¿sí? Bueno.
0: Se reduce a veces.
1: Claro. Entonces, él ahí Rubén me dice, Piedrita, quédate acá en Buenos Aires, haceme todos los informes de los rivales, todo, vos trabajás desde acá, me pagaba él de su bolsillo.
0: Él te pagaba del bolsillo.
1: Sí, y muy bien.
0: Muchos técnicos muy pagan del bolsillo.
1: Muy bien me pagaba para el trabajo que yo hacía. Y la idea era que en 3 meses yo me sumara ya con contrato ahí en Bolivia. Pero ¿qué pasó? Justo juega Copa Libertadores, Bolívar. contra Deportivo Cali, Boca y Racing.
2: Claro.
1: Ese 2016, y por un gol queda fuera. Queda
0: se
1: fuera,
0: quedaron
1: los dos primeros. Claro, había descuidado un poco ahí el torneo local por apuntar todavía.
2: No había Sudamericana en aquel entonces, ¿no? Claro, el tercero claro, iba a Sudamericana, chao. Quedaba fuera.
1: Pero, me acuerdo de un gol de Pachi Carrizo en la altura, sí, ya.
2: En el último
1: Pachi
2: minuto.
0: Que, un gol de afuera del área.
1: Claro,
0: uno, uno, Pachi, creo que, gol. Bueno, en Radio del Plata estaba.
1: Debe tener pocos goles Pachi Carrizo,
0: sí,
1: en Boca.
0: Sí,
1: bueno,
0: sí.
1: Uno se los clavó a Bolívar. Y bueno, y ahí yo quedo colgado y ahí sí me agarra la desesperación. Ahí me agarra la desesperación porque Rubén venía de dos trabajos medios normales. Y yo intuía que le iba a quedar, que iba a tener un tiempo largo sin poder volver a trabajar. ¿Y yo qué hacía? Entonces yo ahí empecé a tirar líneas para ver si podía meterme en el mundo del fútbol. Y ahí encontré gente maravillosa. Bueno, Gustavo Goñi, el representante de Palermo. De
5: Dibu Martínez.
1: De Dibu Martínez y demás. Fuimos compañeros en el diario Clarín. Es más, hicimos un viaje junto de mochilero a Europa como compañeros, 30 días en el 97. Bueno, él me abrió algunas puertas. Por ejemplo, me presentó a Lucas Pucineri cuando Lucas todavía no se había largado.
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2: Muchos no fueron jugadores de fútbol.
3: No, claro. Los vidanalistas no, por lo general no fueron jugadores de fútbol.
4: No, la mayoría.
3: Claro. Terrible. ¿Ah? Bueno, pero. Según Pipo, vos se la tirás y la agarrás con la mano. ¿Sí? ¿Vos la agarrás con la mano, Piedra? No. Vos jugaste. No.
5: Bueno, igual, déjame Pipo. F5, Pipo.
3: No, pará.
5: F5,
3: sí,
5: Pipo.
3: Sí, hay que actualizar, está bien. Ahora lo llamamos. Vamos a llamar a Pipo. No.
5: F5, por favor.
3: Pará, bienvenido al debate.
5: La pelota, pero hace rato que...
3: Bienvenido al debate, está buenísimo.
4: Todo en su justa medida,
3: porque hay una corriente fantástica con el videoanálisis. Después le falta carita, claro, con los muchachos.
4: Claro.
5: Mirá que depende. Martín Anselmi es un ejemplo que no.
2: Ah, bueno.
3: ¿Quién?
5: Ah, bueno. Martín Anselmi.
3: Déjame pensar.
2: Le fue muy mal en el Porto, le echaban la patada.
5: Le fue muy mal en el Porto, estás equivocado.
2: En varios equipos.
3: Pará. No a todos le fue bien o mal. Yo no lo digo por eso. Yo no lo digo por eso. ¿Sabes por qué lo digo?
2: No conoce nadie.
3: Pará, Anselmi dice que era periodista en Rosario.
5: Sí, claro.
3: Yo no lo digo
5: por el después.
3: Rodo De Paoli era de los nuestros.
4: Claro. Jugó,
3: pero era relator de fútbol, sí, relator en Tays Sport, y dirigió a nivel alto, primera división, dirigió Barraca. Uh-huh. Y bárbaro. Yo no
5: Ezequiel
3: digo
5: que... Cher otro, Ezequiel Cher ahora que está en Vinales en Racing, que fue scout, era Vinales desde San Paolo.
3: Por eso, vos estás tocando, este tema me apasiona, te lo juro, Chasco. Te voy a decir por qué. Porque De Paoli es un término medio. Él es de lo nuestro, es periodista y también es técnico y fue jugador de fútbol. Yo creo que no le falta... Primero tiene una pasión desbordante, me encanta. Llamemos a Rodo De Paoli en un rato.
4: Está bien,
3: pará,
4: eso, está bien.
3: Pará. Llamámelo a Rodo De Paoli. Uh-huh. Decirle de parte que queremos charlar con él.
5: Lo agarraste en el medio de la merienda, el productor.
3: Tiene una pasión desbordante. Uh-huh. Lo banco a Rodo. Hay muchachos que el videoanálisis lo conocen al pie de la letra, que es una parte importantísima, porque de hecho llegan a lugares de privilegio. Julian Nagelsmann, viejo, en Alemania, dirigió al Bayern Múnich, ¿o no?
5: Sí.
3: Desde el videoanálisis. Becachese en la Argentina, llegó a dirigir un mundial y lo hizo bárbaro, y yo lo defendí un montón, y me identifiqué con él porque tuve muchas charlas con la computadora. Hay un lugar, que digo yo, hay un punto en la carrera de los tipos, que para hablar con Paredes, en el cara a cara, y viste, Barros Chelotto, yo creo que no tiene tanto videoanálisis.
5: Tiene dos videoanalistas.
3: Pero en el cara a cara, no te lo comes al mellizo.
5: Uno, Fernández de apellido, me acuerdo el nombre, pero tiene dos videoanalistas.
3: Pero todos tienen hoy. Yo voy a los tipos que jugaron y que son más pícaros. Sabela decía siempre.
2: Que tienen calle, que tienen barrio, que tienen potrero.
3: Sabela fue un maestro de la pelota, muchachos. Sabela, ustedes son más jóvenes, Manu.
5: No, sí, claro.
3: ¿Sabes lo que jugaba Sabela al fútbol?
5: Sí.
3: Sabela era una cosa.
5: Vos sos Sabela Troviani.
2: Antes de Ponce.
5: Ponce solo.
3: Sabela era como ahora Nico Pamas, Tantuono,
4: sí,
3: no la velocidad de ahora, porque se juega distinto.
4: Era
3: un estilo Beto Alonso, así.
2: Sí, sí. Capria.
3: No tanto, Mago Capria.
4: Ahí está. Sí, bajó no tanta pegada, pero sí con elegancia.
2: Claro.
5: Sí, zurdo de elegancia, sí.
3: Pero ¿a qué voy? Sabela, vos le preguntabas el equipo y te decía, definido está, pero yo mañana tengo que ver las caritas.
4: Claro.
3: Las caritas, las sensaciones, el ambiente, el pongo a uno y saco a otro. ¿O vos te crees que para Scaloni, que nosotros sabemos y somos los pícaros del fútbol mundial, che, no, pero llegaron los jugadores desgastados? Y que Scaloni no sabía, qué boludo, que nosotros somos vivos.
5: Pero Scaloni... tenía un tipo que hizo, por ejemplo, una página web en un momento determinado que se llama Paradigma Guardiola, que es Matías Mana, y que le da mucha implicancia, porque Scaloni mismo contó, para armar la lista del mundial del 2022, diferentes cuerpos técnicos, y le dio bola a Matías Mana y a 7, 6 más, además Scaloni, no recuerdo el entrenador de arqueros, Aymar y Ayala, armaron la lista y todos tuvieron voto.
3: Sí, y todos tuvieron voto. Explícame cómo hicieron Matías Mana Gol.
2: Gol de Central Córdoba. Gol del Ferroviario. Empata el equipo de Seba Domínguez. Ya te voy a confirmar el gol de Leonardo Sequeira. Leo Sequeira había errado Vera. Un gol increíble. También en la réplica lo tuvo con Zubiski. Y gol de Central Córdoba. Partido de ida y vuelta en el Madre de Ciudades de Cabeza Sequeira. El ex Talleres. Central Córdoba, Estudiantes de La Plata. 1-1. Minuto 37 de la primera mitad.
3: Está desbordado, hombre definitivo. Así le decíamos nosotros.
5: El ex Talleres juega Independiente Rivadavia, perdón.
3: Escuchate ese apodo. En el canal le decíamos hombre definitivo a Seba Domínguez. Un tipo, ahí tenés, un tipo muy rico, muy de fútbol, que fue estigmatizado, porque ustedes los periodistas lo matan, no le perdonan lo que hablaba en el panel, y yo sí le perdono, porque todos podemos hablar.
5: Cambió cuerpo técnico,
3: A mí me parece un tipo muy preparado. Pero ¿a qué voy? Matías Mana y todos los genios que yo defiendo, yo soy escalonista de la primera hora, pero no supieron. Bueno, hay un punto, hay un punto. ¿Cómo hacés para decirle a un tipo que te fue campeón del mundo como... los que fueron campeones en Qatar, cuando vos ves que está desgastado y lo tenés que dejar afuera del partido más importante contra Inglaterra o contra España en la final del otro mundial?
5: Para eso está Scaloni.
3: Y si no pudo, jugaron todos lesionados. Tenía el equipo reventado.
4: Mirá, Nero,
3: murió con los soldados de él.
5: El problema, justamente, ese es un problema y la solución a la vez.
3: Bueno.
5: Y acá Adrián puede dar
4: no,
5: por
4: no, a ver, yo sé lo que
3: voy. Pero, ¿entendés a qué voy? No, hay algo... ¿A qué esa decisión, Adri?
2: ¡Gol de Central Córdoba! ¡Basta de videos, hermano! Si te equivocás en el fondo, mil veces la apagás. Hombre. González Pires no la pudo sacar. Tampoco Ramiro Funes Mori, sí, el que salió campeón con River en la Copa Libertadores. Y Michael Santos, un horror. La defensa del pincha del uruguayo factura. Gol de Central Córdoba, lo da vuelta el equipo del ex panelista Seba Domínguez. Gana Central Córdoba, protesta el cacique Medina, quiere VAR. Central Córdoba 2, Estudiantes 1, y acaba de ganar Barraca Central en el Claudio Chiqui Tapia, 2-0 frente a Huracán, con dos goles de Norberto Briasco. Se le termina a Huracán una racha de 3 victorias consecutivas, Negro.
3: Bueno, lo dio vuelta, hombre definitivo. Yo a lo que voy es que, Adri, mucha computadora, pero después tenés que tener el tacto suficiente para hablar con algunos jugadores que son, que no eso no se aprende en el no está en el,
5: van de la
3: ¿cómo
5: mano,
3: se llama?
5: Negro.
3: El sistema que usan los técnicos.
5: White Scout.
3: El White Scout. No está.
4: A ver, hay algo que es
5: White Scout,
4: intransferible. En fútbol hay algo que es intransferible, que es la experiencia. Entonces, los entrenadores que tienen la ventaja de haber sido futbolistas, de haber jugado, le hablan a ese futbolista, a ese jugador, con la experiencia. A ver, cuando le estás diciendo, no, mira, te puede pasar esto, o cuando erraste, yo entiendo lo que te pasa a vos cuando erraste un gol abajo del arco cuando se terminaba el partido. Yo entendiendo, porque yo también lo viví, yo lo sentí, yo lo pasé. ¿Sabés qué hice yo cuando me pasó eso? Me encerré, me cuidé con mi familia. O sea, te puedo dar un consejo de lo que yo hice. Vos después tomalo o dejalo. ¿Sí? ¿Se entiende lo que voy?
2: O sea, aparte, con más ventaja ponerle Insúa que Bakari.
4: Pero no tengas duda.
2: Que nunca jugó al fútbol.
3: Bueno, eso es lo que yo digo.
5: No comparto.
3: Eso es lo que yo digo.
2: Le estoy preguntando.
5: No comparto eso de Insúa Bakari, ¿sabes por qué?
2: Le estoy preguntando.
5: Desde mi punto de vista, se convence al futbolista con conocimiento, no imponiendo.
4: No, pero pará.
3: Pará, tienes razón en algo. No. Yo ahora me pongo al lado de Manu.
4: No.
3: A ver, los equipos de Bakari y, si querés, de Becachese en el último tiempo y de algún otro, nombrame, han sido mejores que los de Insúa.
4: No, yo voy a esto, sí, no, pero no podemos comparar igual porque
5: hay un montón de cuestiones en el medio.
4: No, hay que dar nombres.
2: Insúa ganó una copita. Partamos por esa base, Insúa ganó una copita. Los muchachos que nombraste vos no ganaron nada, Insúa malo bien, una copita, vamos a poner a los que ganaron también, porque todo bien, pero Insúa,
4: Rubén Darío Insúa,
2: defiendo lo que decís vos, Adri.
4: Rubén Darío
2: Insúa ganó una copa, ganó medalla,
4: Primera experiencia como entrenador, Rubén Darío Insúa, año 97, claro. Campeón con Barcelona de Ecuador. Año 98, pierde la final de la Copa Libertadores con Vasco da Gama.
2: Acá se dio campeón
4: con
2: San Lorenzo.
4: Digo, acá, 2002 sale campeón.
2: Por eso digo... Por eso, todos ven con Bakari, pero ¿qué ganó Bakari? Tuvo en un gran con Independiente, lo rajaron, ¿eh? Y Becachese también, ¿eh?
4: Vuelvo
2: tuvo
4: a
2: en Racing Independiente, le dieron el flea, ¿eh?
4: Vuelvo a decir.
2: A vos te hablo, ¿eh?
4: Una cosa
5: es... Estarán equivocados los que lo llaman.
2: No sé.
5: ¿A Insúa de qué lugar de afuera lo llamaron?
3: Para, ordenemos el debate porque está lindo y ahí sale...
5: otra cosa.
3: Ahí sale de Paoli,
2: ¿eh? Insúa ganó una copita.
5: Quiero profundizar otra cosa.
4: Quiero decir esto.
3: Ordenemos el debate.
4: El conocimiento, obviamente...
3: Si no te lo bancás a Chasco... Acá te lo tenés que bancar, viejo, porque
6: el tipo porque vino, no habla de no, porque el tipo vino supuestamente
5: el tipo vino a revolucionar el fútbol, no ganaron nada, lo puso negro sobre la
6: mesa. No ganaron nada, negro.
3: ¿Quién es?
6: Becachese no ganó nada, lo rajaron de Racing, lo rajaron de Independiente, pero a Bacari lo rajaron de Independiente.
5: ¿Puedes profundizar en vez de no, cuestiones igual, tribuneras? A ver, Adrián.
4: No, lo que quiero decir es el trabajo de un entrenador no se mide en función de si ganó o no ganó campeonato.
3: Coincido.
4: No,
3: pará.
6: Coincido.
3: ¿Cómo se mide?
6: ¿Cómo que no?
4: No, no. Primero tenés que medirlo en función de si ese entrenador mejoró los futbolistas.
6: Sí, en el 2002 si los mejoró el equipo San Lorenzo.
4: Y además, y lo que digo es intransferible la experiencia de un entrenador que tuvo la posibilidad de jugar, es intransferible.
6: Obvio.
4: El conocimiento es otra cosa, ¿sí? Pero no tengas duda que la hora de que un entrenador le hable a un jugador habiendo jugado, eso es superior a aquel que no jugó. Que tiene la teoría,
3: bueno, pará.
4: Que tiene la teoría, pero que no lo vivió.
3: Pará, vamos a charlar con un amigo. Yo te digo, se apasionó la mesa. A veces yo soy reiterativo a veces con este tema, porque la verdad que me pongo un poco de cada lado. Y hay tipos que son fantásticos. Yo me pasé horas, y lo cuento 5 años después, me pasé horas en la casa de Sebastián Becachese con la computadora y el sistema. Y vos, te juro que me pasé tantas horas que un día le dije, vamos a mandar una foto a mi señora, hace 5 horas no atiendo el teléfono, no contesto, parece que estoy secuestrado. Y se reía Seba, después hicimos una relación y empecé lo que era primero en un café, después fuimos a la casa varias veces. Y un día, cansado de que yo le hiciera tantas preguntas, me dijo, mira, yo cierro la computadora, te digo la verdad, está fantástico todo, si no salgo campeón me meto todo en el culo. Y yo me empecé a reír porque es lo que yo pienso. Claro. Está el querido Rodolfo de Paoli, qué lindo para poder charlar un ratito con nosotros, es un futbolero apasionado. Rodo, querido, Fede Bulos, Adrián Piedrabuena,
7: hola.
3: Manuel Chasco, bueno, toda una banda, Diego Mendoza, toda una banda acá por Radio Continental. ¿Cómo estás, Rodo?
7: Hola, Fede, un placer. Saludo grande para Adrián, para todos los muchachos en la mesa. Un gusto charlar de fútbol, como siempre, una alegría grande.
3: Todo esto arrancó porque Adrián nos cuenta siempre su historia. Hoy es uno de los nuestros en el equipo de la radio, que estamos con el Cholo Sotile, y Adrián es uno de los comentaristas y transmitimos los partidos toda la semana. Y él es técnico de fútbol y laburó y fue ayudante de Insúa. Y yo le decía, che, pero Insúa era tan defensivo como parece ahora, o lo estamos estigmatizando. Entonces se largó toda esta historia de los técnicos que jugaron y los que no jugaron, y el videoanálisis, y estamos viendo a Seba Domínguez, que le está ganando a Estudiante, que también fue estigmatizado porque laburaba en la tele, igual que vos, Rodo, y ahora está del otro lado. Bueno, nada, se mezcló todo un poco y se me ocurrió que te llamemos, vos también sos un apasionado, y sí, con la salvedad de que vos jugaste, ¿correcto? ¿Está bien dicho?
7: Sí, lo que pasa es que a mí a veces cuando recupero, hago un poco el recorrido de mi historia, me llama la atención, nadie tiene por qué saberlo, que claro, como fui un relator exitoso, no me convalida ser entrenador de fútbol, cuando paradójicamente, cuando yo era jugador de fútbol, jamás me imaginé ser relator de fútbol, y hasta claro, me daba vergüenza cuando empecé a relatar, era más utópico. O sea, yo fui un futbolista que he hecho una carrera muy corta profesional, pero futbolista profesional al fin.

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9: Tapia, y entonces, ¿cómo lo vamos a ir a buscar? Si se fue de Barraca Central saliendo campeón, ¿cómo va a venir a dirigir a nuestro club? Hay un montón de prejuicios, de preconceptos. Y si bien tengo un montón de amigos en los medios, como el caso tuyo, tampoco ando llamándolos para que me ayuden, porque no tiene por qué ser, o sea, porque la cosa no va de un lado y de otro. Pero por otro lado, más exposición tenés, más lejos parece que estás de dirigir, ¿viste? En el caso es una cosa muy específica que me pasa a mí, pero yo soy un trabajador que me gustaría volver a dirigir. Pero obviamente que si no te contrata nadie, también es muy difícil.
10: También tenés que vivir, digamos.
9: Exactamente. Claro, sí. ¿Y este por qué no relata más? ¿Porque si soy Guardiola? No relata más porque estoy en juicio con Teis Sport. Esa es la realidad.
10: Total,
9: después, obviamente,
10: total.
9: Si los clubes vienen o no, no hubo propuestas que se cerraron o se concretaron. Estuve muy cerca de dirigir el Cusco de Perú, que jugaba la Copa Libertadores en la fase de grupo con Estudiantes de La Plata, con Flamengo e Independiente de Medellín. Me bajé a último momento porque decidí no relatar, decidí ser invitado por Gustavo Alfaro a Cadena Caracol de Colombia a ser entrenador, a cubrir una Copa del Mundo y a ser analista táctico de la cadena internacional. Bueno, fue una experiencia brillante, y a veces por ahí te arrepentís porque decís, bien,

0: si hubiese sido, si hubiese dirigido la Copa Libertadores. Pero bueno, estoy ahí a la espera, ¿viste? Eso sí.
1: Robo, ¿qué tal? Soy Adrián Piedrabuena. ¿Cómo andas tanto tiempo?
0: ¿Cómo es? ¿Tanto tiempo, Adri? ¿Todo bien?
1: Bien, bien. Justo cuando hablabas de tu etapa de relator, me acuerdo de la época de Olé. Si no soy negro, ¿vos te acordás cómo empezó su llegada a Radio
2: Pero
1: Mitre?
2: Si yo fui al casting que me ganó de Paoli y Mol, viejo.
1: Y Adrián Mol.
2: Adriancito Mol. Y me acuerdo cuando Mol, buena gente, buena gente.
0: Más de 20 años ya.
1: Y me acuerdo que, bueno, Rodo venía de la redacción al principio, así que lo veíamos. Rodo, yo te entendía, bueno, el negro te contaba, yo hoy estoy trabajando en la reserva de Banfield con Mariano Valentini de entrenador, con el Pata Minervino de primer ayudante, soy el segundo, y obviamente no me puedo comparar con vos por tu exposición y todo eso, pero a ver si coincidís. El fútbol, tal vez, a mí me pasa, me apasiona mucho más que el periodismo, mucho más, y eso que el periodismo a mí me dio muchísimo, ¿no? Casi todo lo que tengo. Pero es más fácil el periodismo que el fútbol. ¿Te pasa?
2: ¡Oh, qué lindo!
0: No, yo no sé si es más fácil o es más difícil. En el caso mío, Adrián, a ver, yo dirigí todas las categorías del fútbol argentino y lo voy a ascender a primera y dirigí hasta la Copa Libertadores. Yo tengo un recorrido ya que cualquier otro entrenador con el recorrido que yo tengo, ya no es si fui jugador, si no fui jugador, ya debería estar en el círculo y en el ruedo con naturalidad. ¿Se entiende
1: claro,
0: lo que voy?
1: Sí, claro.
0: No lo estoy porque la imagen de relator es enorme.
1: Claro.
0: Para bien o para mal, ¿eh? Ya no te estoy diciendo que soy un fenómeno como relator. Estoy hablando de la imagen, lo que representa de Paoli como relator. Es muy fuerte para la gente, muy
3: porque
0: grande.
3: Te falta
0: ¿no?
3: un representante.
0: Bueno, un poco también puede ser eso. Lo que pasa que uno también llegó sin representante. Hoy cree uno que por ahí es más complejo sin representante, ¿sí? Eso puede ser, porque en definitiva, ¿cómo funciona? ¿Cómo te va a contratar un club si no hay un representante que te ponga en la mesa ante las tres o cuatro opciones de los dirigentes? O sea, evidentemente puede ser que esté funcionando así. Yo por eso soy más criado a la vieja guardia. Mi viejo fue presidente de Nueva Chicago cuando yo era chico y los dirigentes eran de ir a ver fútbol y eran de ir a buscar entrenadores. Hoy funciona al revés. Hoy yo sé que los dirigentes llaman a los empresarios para preguntarle qué tienen en el mercado. Bueno, está muy bien. No son malas maneras. Quizá fue cambiando para ese lado. Puede ser que analice que por ahí me falta un representante, pero no... No creo que sea determinante, pero también por otro lado me golpeó el pecho de haber dirigido más de 180 partidos en todas las categorías del fútbol argentino sin representante. Creo que tiene un precio, tiene una medalla que por ahí es más grande que la de haber relatado a Argentina campeón del mundo. Los que entienden y están en esto saben de qué estoy hablando, ¿no?
2: Rodolfo de Paoli, que está charlando con nosotros, es técnico de fútbol, es relator de Argentina campeón del mundo. Quiero preguntarte qué fútbol o hacia qué fútbol vamos. Yo te crucé, nos cruzamos en el Mundial, nos pudimos saludar, sabía que estabas como analista para la cadena Caracol de la Copa del Mundo. Yo recién decía, hay que buscar un mix entre, no sé, el genio del videoanálisis y también el técnico que tiene ese tacto, como decía Sabela, para ver las caritas de los jugadores y saber afrontar charlas que no están en el GPS, pero que vos tenés que tratar con seres humanos. Un poco de las dos cosas, ¿se entiende? Todo a partir de que por ahí... Para un técnico campeón del mundo es difícil al otro mundial borrar a los campeones porque están desgastados. Bueno, pero son tus campeones, ¿no? También hay que entender.
0: Sí, sí. Coincido totalmente. Y de hecho, previo al partido de Inglaterra, quizá la crítica más interna del periodismo, porque era difícil cuestionar y criticar cuando hay un mundial. Yo estaba trabajando para Colombia, pero yo hablaba con colegas, amigos en Argentina y claro... y yo contestaba como entrenador que soy, y digo, mirá, yo soy de Scaloni y la verdad, yo no sé si voy a ganar el Mundial o no, yo quiero ganar otro Mundial, pero si tengo que morir, voy a morir con los míos.
2: Claro.
0: Porque estos tipos me cambiaron la vida, muchachos, y estos tipos, no solamente que me sacaron campeón del mundo, son los que lo pusieron a Scaloni con funcionamiento y con resultado, cuando Scaloni era un técnico interino que era cuestionado por el mismo universo. Entonces, cuando Scaloni reconoce y recapacita que hoy es lo que es, gracias a su conocimiento, su experiencia, sus errores, sus virtudes, sus aciertos, su gran cuerpo técnico, su gran templanza para un montón de cosas, pero también entiende el tipo que en la mitad del camino, si no hubo un grupo de muchachos desde el humano, que se rompieron el lomo por un entrenador desconocido, hoy Scaloni no es lo que es, más allá del campeonato del mundo. La situación límite, eso por ahí mucha gente no lo analiza, el hincha no lo analiza, el periodista no lo observa tanto, Esto es un cuerpo de grupo humano, o sea, no es 2 más 2, 4, no, claro, es el GPS, claro, me marca que ahora tiene que jugar fulano, claro, porque posiblemente sí, pero posiblemente me dé desde lo humano y desde lo futbolístico otra cosa que no se puede describir con un dato. No hay un dato emocional en el fútbol, hay un dato físico, hay un dato técnico, hay un dato táctico, hay un dato de lesiones, hay un montón de datos al cual no lo estoy matando el tema del dato, Fede, ¿eh? Mirá que yo soy fanático de los datos, y yo tengo mi analista de video, y yo tengo mi analista táctico para ver las cargas físicas, para controlar y monitorear las lesiones. Ahora, lo emocional lo es todo, lo es absolutamente todo, en la vida, y sobre todo en el fútbol, y sobre todo, muchachos, en un deporte donde es colectivo, no es el tenis el fútbol, ¿eh? Y justamente la cabeza del jugador de tenis es de oro, duran 5 horas, 6 horas los partidos. Cuando vos hablás de liderar un equipo, no es solamente el 4-3-3, no es solamente la metodología, no es solamente la preparación o el videoanálisis del rival o lo propio, es mucho lo humano y lo emocional y la sensibilidad que vos que tenés que tener como líder de grupo para conformar y argumentar o amalgamar piezas que te den lo que necesita el momento del grupo, ¿no?
2: Total, total. Ahora, ¿por qué? Yo te lo voy a decir medio a lo bruto, ¿eh? Porque yo creo que el ojo mío del fútbol está bueno, yo veo 1000 partidos, voy a todas las canchas, pero no es el ojo clínico de ustedes. Pero bueno, yo digo, che, a ver, a grandes rasgos, a mí me parece que ver jugar a defensa en la mano de Bacari, y es un equipo más trabajado y mejor que el San Lorenzo de Insúa. Y sin embargo, Insúa tiene más años de vestuario y de caritas y de sensaciones que Bacari, ponele. A lo bruto te lo digo, ¿eh? Después llevémoslo con el lápiz fino. ¿Estoy en lo cierto de esto?
0: No, a ver, tenemos que analizar muchas veces las circunstancias y las características. Yo siempre digo que está buenísimo lo que planteas, porque los entrenadores somos de contextos, no somos solamente de que... Acá la profesión de entrenador, lo que decía Adrián, de que, retomo con lo que dijo, y por ahí es más fácil el periodismo que el fútbol, porque no solamente, Adrián, la comparativa está buenísima, sino que vos como entrenador... Yo te pongo un ejemplo, yo me he preparado, yo voy a cumplir 48 años, yo estoy convencido que me preparé en un proporcional como futbolista, como entrenador y como relator que fui, por escándalo supero la preparación y capacitación como entrenador. Y posiblemente en el recorrido todavía no llegué a ser aquel relator. Ahora, ¿sabés por qué también? No es porque sé o no sé, porque el entrenador va de la mano del contexto. El entrenador no se lo evalúa por el conocimiento y la sabiduría, se lo evalúa por el resultado de momento, y el resultado de momento tiene que ver mucho con la circunstancia. Claro. ¿Me explico lo que voy? Sí, o sea, sí, ¿y sí, qué quiero decir del ejemplo de Insúa? Si Insúa arrancó dirigiendo a Ferro en primera división y perdió 5 partidos seguidos en la A, se tuvo que ir a Ecuador a hacer la carrera. Y tuvo que volver a los 19 años de recorrido en Ecuador y en Centroamérica, en Perú, con altibajo, para volver a su viejo amor, donde tiene una espalda como ídolo que es del club, como es el famoso Gallo Insúa, que fue mágico en el ascenso a primera y que se consagró. Y eso tiene mucho que ver para poder desarrollar un trabajo, no una idea ni una estrategia, un trabajo. ¿Por qué? Porque Insúa tiene una espalda que el hincha lo siente como propio. Te cuento, porque a mí me pasó en Chicago eso, ¿se entiende lo que voy?
2: Se entiende perfectamente.
0: En Chicago jugábamos como podíamos, pero jugábamos más como podíamos, como que el hincha me bancaba más a mí porque se sentía en la empatía de que era uno de ellos dirigiendo a Chicago. Y por ahí me pasó dirigir a Colón, y te ven como el enemigo porque creen que vas a sacarle la plata, ¿entendés? Y más si tenés el nombre que tenés. Y por ahí va alguien de la casa de Colón, y por ahí juega 4-4-1-1 como en su momento fue Osela, y bueno, y se ganó la admiración de la gente. ¿Me explico lo que voy?
2: No sé
0: si es mejor o es peor.
2: Está bueno.
0: Hay que analizar ese tipo de cosas. Yo digo, mirá, a mí estadísticamente me marca pero es contundente, sobre los 180 partidos que dirigí en todo el fútbol, me marca que cuando estuve en un lugar más de 3 meses me fue bien. Y me marca que donde no me fue bien estuve menos de 2 meses. No es casual.
3: Ahí está el tema con la comparativa que decía Fede. Insúa llegó hace poco a San Lorenzo y Bacari ya no en defensa.
0: Y bueno, y también seguramente si mañana me toca ir a Agropecuario peleando el descenso, lograré de a poco llegar al equipo a jugar como juega el Bacari de Defensa y Justicia, o el Defensa y Justicia de Bacari. Pero por hoy la urgencia, hoy me va a decir, pero este habla hermoso en la radio, fue de uno en Radio Continental, tiene un violín bárbaro, pero mira el equipo, juega 4-4-2 y juega los corners. Es lo que por ahí pide el momento. Y eso no significa que no sea un convencido que después de 90 sesiones de entrenamiento, si no... Ahí ya se acaban las excusas, porque vos ya empezás a darle impronta al equipo.
2: Vos sabés que me gusta mucho escucharte, Rodo, me transmitís mucha pasión. Es Rodo de Paoli, te vamos a robar dos o tres minutos más y ya te liberamos. Yo hablo con todos los técnicos y siempre la excusa es esta: che, ayúdame, que para no decir tantas pavadas, yo voy a hablar con vos y por ahí aprendo y reduzco el porcentaje de incorrecciones. Y los técnicos se prestan, y yo fui a tomar café y voy. Hablé mucho con Beca, mucho. Y en el último tiempo hablo mucho con Nico Díez. Y le pregunto, y yo sé que es un apasionado y ha hecho, Nico Díez hizo un trabajo en Argentino Junior que es espectacular. Y vos le ves el trazo, vos ves un equipo de argentino cuando sale a la cancha.
1: Es identificable.
2: Che, qué bien está esto.
1: Sí, claro.
2: Y además, Rodo, con los, y Adrián y muchachos, con la... las bajas que ha tenido, le desmantelaron a cada rato. En esta temporada se le fueron varios jugadores. Ahora... él es el primero que te dice, lo cuento porque no es nada íntimo, digamos, él quiere ser campeón del anual porque siente que no lo van a reconocer, ¿entendés? Y el trabajo...
0: Si no ganar no servís, se corona.
2: Claro, claro.
0: Pero Nico, pero a mí me encanta lo que hace Nico Díez en Argentino Junior, y mirá que a Nico Díez, me das un pie justo para dar el ejemplo con un dato concreto y no para una teoría.
2: A ver.
0: ¿Cómo le fue a Nico Díez en Atlanta en el Nacional B?
3: Mal,
1: claro.
0: Fue muy mal.
3: Sí,
0: y posiblemente gran mérito de Nico Díez de seguir luchando y insistiendo, porque Nico Díez, en contexto, en circunstancia y un respaldo después de 3-4 meses, mirá el técnico que se perdía el fútbol argentino si nos dejábamos llevar por los números de Nico Díez en Atlanta.
1: Hay otro ejemplo, Rodo, hay otro ejemplo concreto, ahora más allá de algunos resultados. El año pasado Darío Franco se fue al descenso con Arsenal.
3: Claro.
0: Sí, señor.
1: B Nacional,
0: y hoy es el técnico B. Revelación en primera división.
1: Exactamente.
2: Pero ustedes, ¿a qué le dicen contexto, Rodo y Adrián?
0: Eso, claro. Que vos no le podés pedir a Darío Franco en Arsenal, claro. Lo que le podés exigir a Gallardo en el River jugando la Copa Libertadores.
1: Así todo, urgencia, Rodo, y así todo ese Arsenal de Darío Franco que se fue al descenso,
0: jugaba muy bien.
1: Era identificable, e incluso hay dos jugadores que están jugando en primera división. Ahora
3: Sabatini es uno de ellos.
1: Exacto. Lo que digo, el contexto tiene que ver con las presiones, con lo
0: futbolista. Por las circunstancias, por momentos. Yo te hice te pongo un ejemplo. Hoy le voy a dar algo, le voy a decir algo que no sabe nadie. Lo digo ahora, y ya no me importa y no es que te saca chapa. El otro día, uno de los mejores centrales del fútbol argentino, en el fútbol local, que hoy fue convocado a la selección argentina, juega en Estudiantes de La Plata, Tomás Palacio.
2: Sí, señor.
1: Sí.
0: Bueno, pero ¿alguien sabe que Tomás Palacio estaba tirado en Talleres de Córdoba?
1: Claro.
0: Y vino un Gian Córdoba junto a Gastón Córdoba en Independiente Rivadavia y me dice, nosotros tenemos este jugador. Y le digo, me encanta, tráelo.
2: ¿Dónde lo viste? ¿Cómo que te lo mostraron? ¿Te dijeron, tenemos un video?
0: No, yo por lo general tengo un scouting personal con mi cuerpo técnico, pero te pongo el ejemplo puntual y no me lo quiero a sumar a mí. Te lo estoy contando cómo fue. Yo llego a Independiente Rivadavia de Mendoza... y hay que armar un equipo prácticamente de cero. Y en los refuerzos, uno de ellos es Tomás Palacio. ¿Por qué? Porque también Independiente de la Vida, que hace un gran trabajo en aquel momento, tenía una secretaría de Nicolás, la sigue teniendo, con Gastón Córdoba y Ian Córdoba, que jugó en gimnasia.
2: Sí, señor, sí.
0: ¿Sí? Y me dicen, mira, y digo, a mí me encanta este chico. Bueno, y este chico, entre tantos otros, vino. Y ustedes no saben que cuando llega la pretemporada, el pibe que es de La Pampa, que venía golpeado de Talleres de Córdoba, estuvo a punto de no querer jugar más. Y yo me quedaba charlando con el pibe. ¿Y sabés quién jugaba de seis? Maidana jugaba en Independiente Rivadavia. Y vos no podés echar a Maidana, que fue el central, o uno de los mejores centrales del Nacional B, que sacó campeón en Independiente Rivadavia por primera vez en la historia, porque hay un pibe que pinta para crack y se quiere volver a La Pampa. ¿Me explico?
2: Es buenísimo lo que decís.
0: Es buenísimo. Y hoy, Tomás Palacio... cuando yo lo veo, primero que lo felicito a Gian Córdoba porque le puso el ojo justo. Pero ¿sabés cómo me golpeó en el pecho? Que yo lo terminé poniendo cuando me terminé yendo. Perdimos 4-1 con Unión de Santa Fe. Y Tomás Palacio parecía Beckenbauer. Y ese granito de arena para mí es tanto como salir campeón.
3: ¿Cómo fue la historia de Alex Arce?
0: Alex Arce me come un garrón enorme, porque Alex Arce, la gente en Mendoza cree que yo no lo quería, y es verdad, a Alex Arce le habían prometido que lo iban a vender. Entonces el pibe no quería jugar, ya se quería ir, estuvo un mes casi en la camilla, llegó el campeonato, arrancó, y bueno, un día lo saco para que no se lesione, de hecho lo saco al próximo partido, se fue a la Liga de Quito y debutó y hizo un gol. Poner en tela de juicio a Alex Arce sería de estúpido. Pero vos hoy piso Mendoza y la gente cree que yo no lo quería alejarse, ¿se entiende lo que voy a decir?
1: Sí, sí, sí. Hay tantas cosas que la gente
2: hay
1: no mucha, sabe.
2: Hay muchas cosas. Pará, que yo voy a empezar con el stream. ¿Cómo es que cómo se llama el stream, Maxi?
1: Stream con barbaridades.
2: Nos reímos, Rodo, porque yo digo, mirá que yo voy a contar lo de los relatores también, ¿eh? Claro. Que no es tan fácil. Escúchame, mirá que mi estimado Miguel Simón relata la Champions que es inmaculada. Ahora, yo cuando voy a la cancha de Arsenal, el tiro de cámara se ve como el culo, muchachos. No me exijan como a Miguel Simón.
0: Qué bueno, qué bueno. Pero sí, sí, es así, AFE, es así. Bueno, pues podría contar la historia tan infinito, no, no tengo la verdad de nada. Yo digo la experiencia, que a veces digo que es ingrato que yo salgo a la calle y me pide una foto porque me haces emocionar, que es la historia. Bueno, a mí me parece un poco injusto porque por ser muy buen relator y ya no hacerlo más, me invalide a ser entrenador de fútbol cuando creo que haber hecho el recorrido que hice al menos amerita que siga trabajando, ¿no? Que desaparezca. Y ya llevo ya 2 años sin dirigir ningún equipo, ¿no?
2: Para mí lograste algo, esto lo digo como relator, sí. Somos casi contemporáneos, yo soy un poquito más grande, tengo 51, pero crecí escuchando a Víctor Hugo, después cuando empecé a laburar, que me tocó con Mariano, y ya después con El Pollo, pero crecí con Víctor Hugo. Lograste algo que no es tan fácil, yo no pude, o no supe, pero vos relataste muy parejo, muy, muy, muy vos, muy tu estilo, tanto en radio como en tele, en las dos. Y por ahí a los demás nos cuesta, que yo creo que soy uno en la radio y otro en la tele, y a vos, sí. Y vos fuiste el mismo, en los dos lados. Mira que eso está bueno, ¿eh?
0: Sí. Bueno, eso es un elogio enorme, Fede, yo te lo agradezco de corazón, habitualmente la gente eso no lo destaca, no lo sabe que yo vengo de la radio, nosotros claro, salimos de la radio,
2: claro.
0: Y que yo rompí con el mito de que no se podía relatar con estilo propio, más cercano a un relato radial en tele.
2: Exacto.
0: Y por suerte lo logré, pero bueno, eso también es para poco, porque de hecho, por ahí El Pollo, Mariano, y no muchos más, y bueno, pero la verdad que para mí eso es un objetivo cumplido, y te lo agradezco que lo destaque vos, que sos especialista en esto,
2: claro,
0: porque eso
2: claro.
0: No lo ve cualquiera, lo tenés que saberlo, tenés que entenderlo, tenés que ser especialista.
1: Bueno, fíjate, tu elogio, Fede, hacia Rodo, es comparable cuando un entrenador que jugó le habla a un futbolista.
2: Al final son unos guachos.
1: ¿Te das cuenta? ¿Te das cuenta que tu opinión al
2: sí,
1: ser relator
2: bueno, sí,
1: tiene
2: ser,
1: mucho
2: obvio,
1: más peso
2: obvio,
1: y más
2: claro,
1: contenido?
2: Claro.
1: Porque es de un par o de alguien
2: entiendo,
1: que
2: entiendo,
1: cumple
2: entiendo,
1: la misma
2: entiendo,
1: función.
2: Entiendo. Bueno, cerramos.
4: A Rodo, cuando, Rodolfo, cuando te... Cuando vos dabas las charlas con los jugadores de Barracas, cuando ascendiste a aquel magistral inolvidable de 2022 para vos, porque ascendiste con Barracas y fuiste el relator
0: 2021.
4: Campeón del mundo.
0: No,
4: bueno, en ese tramo,
0: no,
4: 2021-2022.
0: No, pues fue 2021, ascendí con Barracas y relaté la Copa América Argentina, claro, y después el 2022.
4: Digo,
0: volví a primera Barracas, zafamos el descenso y salí campeón del mundo Argentina. Fue dos años milagrosos, mágicos, claro, increíbles, irrepetibles.
4: Pero vos crees que el jugador, cuando vos le hablabas, tenía por dentro, pensaba, che, ¿me está hablando un técnico o el relator campeón?
0: Nah.
4: ¿Lo pensaste alguna vez?
0: No, pero ¿sabes qué pasa? Volvemos de vuelta a lo mismo. Eso es lo que ve la gente y lo que ven ustedes como periodistas desde afuera, y es entendible. ¿Sabés cuánto dura eso? Al segundo entrenamiento, el jugador sabe que yo soy jugador como él. Ya no se va la imagen del relator. Al contrario, lo ven como... Sí, este loco relata. ¿Me explico lo que
2: sí,
0: voy?
2: Sí, no,
1: Rodo, sí. Y te voy a dar un detalle.
0: Qué groso te pibe relata, ¿se
1: no,
0: entiende?
1: Claro.
0: Yo juego con ella al fútbol, tenis.
1: Eso
0: soy
1: te iba a decir. Eso
0: te dan decir. Cuenta que soy un par.
1: Al verte ya parar la pelota, al ver cómo
0: claro,
1: le pegas, ya el jugador ya sabe.
0: Esa es quizá mi llave más grande. ¿Viste que hace un rato al pasar hablamos de que no tenía representante?
2: Sí,
0: sí. No se pusieron a pensar ustedes, muchachos, sino...
2: Claro,
0: ¿cómo hago para conseguir claro, club? Y los claro, jugadores son los que hablan bien de mí. Esto lo humildemente lo digo. O sea, si no es imposible.
3: Y hablando de...
2: La última.
3: Hablando bueno, de conseguir club. ¿Te llama algún club? Por ejemplo, vamos a citar Cúcuta de Colombia. Para decir cualquier club y no sé quién es el técnico
0: sí,
3: Cúcuta.
1: Nico Chesa.
3: Bueno, Nico Chesa. Justamente no Cúcuta, que llegó hace poco. ¿Algún club de Colombia? ¿Cuántos partidos lo ves antes de tomarlo o decidir si estás para dirigir ese club?
0: No, si el club nos gusta y analizamos el contexto, nos ponemos a contrarreloj a mirar todo lo que podemos mirar. Después también analizamos no solamente los partidos del equipo, sino también los individuos de los jugadores que hay y para saber a dónde llegamos. Cuando nosotros llevamos, para el último ejemplo de Tomás Palacio, la dupla central que yo quería armar en algún momento, pues Francisco Álvarez y Tomás Palacio.
2: Qué bien juega Álvarez también, ¿eh? Qué bien juega.
3: Y poco le quedan argentinos, ¿eh?
0: Sí. Esto es muy bueno, pero es un dato donde ahí donde te conquistas al jugador. Y ahí acá termino. Tomás Palacio, le cuento un día que cuando yo quiero ir a buscar a Francisco Álvarez, que lo logré llevar a Barraca desde Talleres de Córdoba sin jugar, venía a jugar un poquito en Patronato. Veo que lo último era un partido donde casi Caicinha dirigió a Talleres de Córdoba, Defensa y Justicia de Becasese le había ganado 5-2 a Talleres y lo colgaron para siempre a la dupla central. La dupla central, Tomás Palacio y Francisco Álvarez.
2: Mirá vos.
3: Jóvenes,
0: mirá y vos. Cuando yo iba a los dos por separado, los tipos de tren, porque me pagaba hasta de memoria la jugada o situación que habíamos analizado de los pibes. Que después Pablo Guedes me diga, ¿qué hago con Francisco Álvarez? Llévatelo que es central de River y Boca, porque Pablo Guedes lo lleva a Argentina Junior.
2: Sí. Qué bárbaro, qué buena historia. Rodo, me alegro que se nos haya prendido la lamparita de llamarte, se nos haya ocurrido llamarte y que nos hayas atendido este rato porque es apasionante escucharte, me encanta y de verdad que te deseo de corazón lo mejor, Rodo.
0: Bueno.
2: Uy, justo, llegó al final la batería,
1: sí,
2: ¿eh?
1: Sí.
2: ¿Está para el saludo final?
1: Estaba liquidado.
2: Uh-huh. Señoras y señores, Rodolfo De Paoli la rompió acá en Fútbol Continental.
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8: Un porongo grande como el de los uruguayos, calabaza por dentro, cuero por fuera. La virola está tallada, sí. ¿No? Sí, dice Radio Continental, Messi 10. Y la bombilla tiene la Copa del Mundo. Está buenísimo. Ya los voy a buscar. 1144-000-590. Dame algunos y déjame abierto, que esto es en vivo. Dale.
9: Negrito Bulos, hincha de Boca como el 99% de la población. Cuando vengas a Gesell, vamos a comer una paella. Claudio, acá de Gesell. Y esto es verdad.
10: 21 de octubre. Hola muchachos, soy Jorge Salomón de Facundo Quiroga.
8: Hola Jorge.
10: Bueno Negro, bien, te amigo. Felicito a vos y a todo el equipo por la nominación para el Martín Fierro.
8: Gracias,
10: de los periodistas
8: amigo.
10: Deportivos, que creo que con la justa bajo el brazo.
8: Grande.
10: Bueno,
8: amigo.
10: Y anotame para el sorteo de los mates.
8: Ahí te 579, está anotando.
10: Mis sí, últimos tres del documento.
8: Ahí te está
10: un
8: anotando
10: abrazo,
8: Maxi.
10: Un cariño para todos.
8: Claro que sí, te está anotando Maxi con el equipo de producción 1144-000-590. Contame desde dónde nos estás llamando, ya que Radio Continental es la más federal de todas y se escucha en toda la Argentina y además se escucha bien. No como otras, giles.
11: Hola radio, ¿cómo andan chicos? Lo estoy escuchando.
8: Hola amigo.
11: Soy Mario de José León Suárez. Bueno Nerito, espero que tengas suerte. La mejor radio que escuche siempre, porque tengo justamente hace 30 años la radio en un solo dial, es Continental.
8: Qué grande maestro.
11: Y me gusta cómo son y todo eso. Aparte escucho todo. cuando estoy en casa todo el día Continental. Bueno, desde ya suerte que la vas a tener, por lo que es la radio y por lo que sos vos. Bueno, me gustaría participar por el mate. Mis últimos tres son
8: 959. 959.
11: Gracias.
8: A vos, gracias. Ya estás anotado. Mira, Maxi, cómo trabaja en la producción. Che, viene el mágico después, ¿no? Más tarde, Maxi.
3: ¿Hay reemplazo? Bueno,
8: si la siesta no se prolonga, ¿no? Ay, ay, ay. Cuidado que hubo asado al mediodía, me dicen, ¿eh?
3: ¿Solo eso?
8: Cuidado que hubo asado al mediodía.
3: ¿Puede estar anochada la cosa?
8: Puede pasar cualquier cosa. 1144-000-590. Van por el mate de Amelie Mates. En un rato sorteamos. Esto iba a decir, che,
3: a ver.
8: Hay radios grandes, loco, toquen la antena, no se escuchan cava.
12: Muchas.
8: Hermano.
12: Lamentablemente.
8: No, no. Sí, sí. Sí, algunos sí, sí. Se dicen líderes. Fuera de broma lo digo, ¿eh?
3: Interferencia full, ¿no?
8: Pero no, un rato no hace interferencia.
12: Claro.
8: Yo voy de La Plata a Martínez a laburar, 2 horas y media de viaje. Por ahí engancho 5 minutos que la radio sale al aire. Qué otras, locura, ¿no? Por locura. Eso Continental. Porque yo digo, ¿pero no se dan cuenta los que laburan ahí? O están adentro de la radio y cuando se van no la escuchan. De verdad, lo que me da es que tengo amigos, gente, amigos. Yo laburé también ahí, ¿eh?
3: Ah, mamita.
8: No, pero, boludo, no sale al aire.
13: Hola, chicos.
8: Hola.
13: Bueno, yo tengo bronca por el partido de Boca de anoche. De ayer a la tarde, noche, mejor dicho. Porque... No sé si era para ganarlo o no, seguramente sí, pero el Vasco se equivocó, puso... No me gusta cómo me armó el equipo, por empezar. Y Paredes siempre está desgarrado, 3 veces al año por lo menos. Por eso es un crack Lautaro Blanco. Genial. No falta nunca, no se cansa nunca y él quiere seguir jugando y jugando porque es lo que le hace bien. Así que yo no sé por qué los demás... Y en especial Paredes, siempre cansado o con desgarro. Silvia de Morse, besitos.
8: Bueno, Silvia, fuerte tu comentario. Epa, acá no se discrimina ningún comentario. Yo te agrego, no te digo nada más, si me permitís discutirte. Paredes jugó el Mundial y no descansó, no tuvo vacaciones, vino y jugó para Boca. Y podría jugar en el equipo del mundo que quisiera. Para mí es de los mejores 5 del mundo junto a Rodri. Totalmente. Y para mí el mejor jugador de la selección, después de Messi. Bueno, no sé. Para mí, ¿eh? Y... Sí, después.
12: Sí,
8: para mí es el mejor jugador del mundo, Paredes.
12: No,
8: mejor...
12: ¿Se retira la selección para Bonero?
3: Bola negra, bola blanca, ya empezamos tempranito.
8: Para.
3: ¿Puedes repetir, por favor?
8: Sí, no dije el mejor 5 del mundo, dije el mejor jugador del mundo. Es Paredes.
3: Vos sabés que Rafael Diceo no se atrevió tanto, ¿no?
12: Pero, más que Lautaro Martínez, más que Julián Álvarez.
8: Por ahí Rafael Diceo no lo vio al Mundial, yo qué sé.
3: Claro.
14: Hola, soy Lautaro, el Pantera, 894, para participar del sorteo.
8: Muy bien,
14: los escucho desde La Plata.
8: Vamos todavía.
14: Ciudad de La Plata,
8: sí, señor.
14: Estoy trabajando.
8: ¿Dónde?
14: Y como siempre, escuchando la mejor radio del país.
8: Grande, amigo. Estás participando por el mate de Amelie Mates, 1144-000-590-11. 44-000-590. Tenés que dejar tu mensaje de audio de WhatsApp con lo que vos quieras comentar. La señora habló de Paredes, este amigo de La Plata habló nada más de dónde estaba laburando. Otros pueden hablar de Estudiantes y Central Córdoba, Santiago del Estero, otro de la selección argentina, otro de la despedida de Messi. Hablen de lo que quieran, del Martín Fierro, de Adrián Piedrabuena.
3: Qué lindo se escuchar radio, negro. Qué lindo se escuchar radio un sábado a la tarde.
8: ¿Qué te parece? ¿Eh?
3: Hablando de Estudiantes, el gol que Rogaich recién.
12: Muchos goles Santiago. Están perdiendo ambos equipos, ¿eh?
8: Ya está en camino el mágico, me dicen acá, ¿eh?
3: ¿Trae, viene con carga
8: bien,
3: o no?
8: Muy bien, muy bien, muy bien.
3: ¿Viene está con algo? Vía cargo.
8: 1144-000-590. 1144-000-590. Voy a buscar los mates de Amelie Mates que están en el baúl. Porque hoy podemos sortear 5 hoy, Maxi. 5 ganadores para hoy antes de las 20. Porque a las 20 arranca la transmisión de Pablo Pons y del Cholo Sotile con Seba Rur, con Carlos Torres, con Diego Mendoza. River, Estudiante de Río Cuarto. ¿Ya se fue al descenso, Estudiante de Río Cuarto?
3: Emociones fuertes.
12: Todavía no.
8: 11-44, ya se va a ir dentro de poco entonces.
12: Sí.
8: 11-44-000. No, pero miren.
3: No.
8: Sí,
3: igual voy a hacer la del periodista, ¿sí? ¿Cómo? Dejamos pasar a ver si se equivocó Robarrena.
8: Bueno,
3: si
8: ahora va. Pero si falta una
3: imagen. No empecemos con el boberismo ilustrado, por favor, despacito. Falta otro partido.
8: 11-44-000-590, venga.
15: Negrito,
8: sí.
15: Soy Miguel de Pilar.
8: Vamos, 489.
15: Miguel. Quiero el mate, el porongo y el porongo.
8: Vamos, Miguel.
15: 489.
8: Por dos.
15: Y vamos, el matador, que tiene que ganar hoy, por favor. Tiene que estar entre los mejores ocho.
8: Qué grande, amigo de Pilar. De Pilar, ¿eh? De Pilar, ahí está participando por el mate. 1144-000-590. El mate de Amelie Mates. El ganador, los ganadores, porque hoy sorteamos cinco mates. Tienen que sacarse una foto y arrobar a Amelie Mates. 1144. ¿Me das otro ahora? 1144-000-590. Venga.
16: Hola, Federico Bulos. Gente como la gente. Sos un grande relator.
8: Gracias.
16: Me gustaría que ganara vos en la terna, simplemente por ser buena gente y siempre estás en todas.
8: Ojalá,
16: así que yo quiero participar con el sorteo.
8: Mirá cómo suena de fondo la voz.
16: Soy Jorge de Flores.
8: Impresionante, grande, Jorge.
16: DNI 481. 481.
8: Sí, señor.
16: Y ojalá se te dé, Federico. Te deseo lo mejor.
8: Gracias, amigo.
16: Vamos, AM590. Vamos. Continental, Jorge de Flores.
8: Grande, Jorge, grande. Ya está anotado. Jorge de Flores participa por el mate. Y yo también lo quiero ganar, che. Pero bueno, está difícil, Magui Aicega.
17: Cae mensajes y cae más
8: Balazone.
17: Mensajes.
8: Decir que el programa, está bueno el programa que hace Balazone. No sabemos porque no chaescu, pero debe estar bueno porque Balazone es muy capaz. Y es un amigo, además. La radio no chaescu, por lo menos en Capital. No, pero que alguien le diga, hijo de puta.
17: Sigue,
8: no
17: se sigue,
8: escucha.
17: Sigue.
8: Shhh,
18: en muchos lugares no, lamentablemente.
8: Es terrible.
17: ¿Cómo
8: es terrible,
17: así? Pensé que era otro día el que estaba criticando, mirá.
8: No.
18: O si no, con un ruido insoportable.
8: Pero no es que esté criticando. Abiertamente, sí, yo ya no me callo más nada. 52 años voy a cumplir. Balazone es mi amigo, durmió en mi casa. Y es un excelente periodista y hace un gran programa. El tema que no se escucha en la radio.
17: Stream con barbaridades.
8: No se escucha.
18: Gritaban un par de goles juntos.
8: Que cambió la antena, hermano. No,
17: bueno, bueno.
18: ¿Sí?
17: Bueno.
18: No, no, no, la selección. Gritaban un par de goles juntos. Bueno. Ahí compartiendo.
8: Siempre gritamos la tele. Goles juntos. Un amigo, te dije, claro.
17: Bordea el precipicio.
8: 11-44 triple. ¿No te gustó esto? ¿No? Estuvo mal. Toma.
17: No,
8: o yo estuve mal. 1144-000-590. 1144. Y Maggie Aicega también está en la terna.
17: Ex Leona, ¿no?
8: Sí, señor.
17: Claro. La Rock and Pop.
8: En la Rock and Pop, claro que sí. 1144, que sí se escucha. 000-590.
19: Hola, amigos. Bulo.
8: Bulo.
19: Qué lindo programa.
8: Qué
19: cómo
8: grande,
19: me
8: amigo.
19: Entretienen.
8: Qué grande,
19: mientras
8: amigo.
19: Armo los alfajorcitos de maicena para ir a vender a la estación de Alejandro Cor.
8: Qué grande.
19: Soy Luis,
18: crack.
19: El viejo conocido. Y Alejandro Cor, vendedor de alfajorcitos de maicena.
17: Tren Roca, viejo.
19: Excelente programa.
8: Qué grande,
19: los
8: amigo.
19: Espero todos los días que están.
8: Qué
19: abrazo,
8: gran.
19: Me gustaría participar por el mate.
8: Claro que sí.
19: Así mientras vendo alfajores, estoy sentadito tomando mate.
8: Qué bien.
19: Soy Luis de Alejandro Cor, 591, mis últimos tres números.
8: Qué grande, Luis. Vamos a hacer fuerza, Maxi, para que Luis se pueda ganar el mate.
17: Ah.
8: Anotemos, por favor, el mate de Amelche. Perdón. Disculpen la ignorancia. ¿Alejandro Cor es al ladito de Bransen?
17: No. Es Alejandro Cor, el tren Roca. Sí, tiene como dos terminales. El tren eléctrico Roca, sí. Ezeiza, Alejandro Cor.
8: Toda la vida,
17: ¿sí?
8: Tomé el tren Roca.
17: Bueno,
8: dale,
17: por eso, bueno. Lo fuiste para el lado opuesto. Claro,
8: Cor. Sí, yo, está claro. Bien. No, averigua si no es al lado de Bransen.
17: No, es camino, pero no sé si es al lado, no sé si es pegado.
8: Ay,
17: no,
8: me parece
17: no,
8: que me corrigieron, lugar, me corrigieron lugar, y me parece que tengo razón.
17: Hasta Temperley llegan los dos y después de ahí
8: hay
17: bifurcación.
8: No, pero Cor, que nos diga este amigo que vende en la estación de Cor, uh-huh. Alfajorcito de maicena.
17: Está pegado a San Vicente, tengo entendido, viene Alejandro Cor.
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2: Vasco tiene tiempo hasta hoy, 10 de octubre, por Conmebol, para presentar dónde va a jugar.
3: Pará, tenés las trompetas, comés la trompeta de Boca.
4: No podía leer otra cosa, no tenemos más información.
2: En este caso, la justicia brasileña falló nuevamente en contra del Vasco. No hay... Se apeló este fallo y Vasco no puede usar el Maracaná.
5: Escuchame una cosa, Diego, vayamos a lo importante, por favor. Vayamos a lo importante. Estamos hablando de Martín Fierro, de los mates de Amelie, ¿sí? ¿Qué fue lo más importante que te ganaste, negro?
2: Ah, mirá.
5: A ver, pensá.
3: ¿Qué te ganaste? A ver. La bicicleta de Carlitos Balá.
2: ¡Qué lindo! ¡Espectacular!
5: Pará. Decime todo.
4: ¿Qué tenía?
5: Decime
4: todo. Un portón, así que desarrolle.
3: Decime todo. Muchos eran muy chicos, seguramente.
5: Aquí llegó Balá.
3: Llegó Balá, regalaba el chupete. No, tenía que dejar el chupetómetro.
2: ¿Cuántos años tenías?
3: Y también ahí, 4 o 5. Estuvo en el Cine Club Victoria de Berisso. Y yo fui a imitaba a Carlito Balá, boludo, así.
5: Claro, así. ¡Claro que sí! Mover las rodillas.
3: Vamos a hacer el stream. Sí, vamos a hacer el stream, se va a llamar.
2: Impresionante esa.
3: Barbaridades con el Negro Bulldog.
2: Esta no es ninguna barbaridad, al contrario.
3: Y gané los patines.
2: ¿Para, te acordáis? ¿Todo casi?
3: Y sí, había que imitarlo a Carlito Balá. Subí al escenario y lo imité. Y gané, la gente me habló de bravo.
5: ¿Hay registro de eso? ¿Hay registro? ¿Alguna foto perdida?
3: Nosotros no teníamos ni cámara de fotos.
2: Ahí ya tenía salva de... Sí.
3: Qué mi bueno. Vieja debe tener alguna foto.
5: Qué sí, bueno es.
3: Mirá. Impresionante.
5: No, tiene gallina, mirá.
3: Impresionante.
6: Les traigo lo mejor.
5: Hincha de Chacarita.
2: Perdió Chacarita.
3: Vamos, y ahora. 11-44-000-590. Ya se viene.
4: Barbaridades Bulos.
3: Barbaridades Bulos por stream. Ya se viene el show de Diego Mendoza con toda la información. ¿Hay partido de primera todavía?
2: Sí, Central Córdoba Estudiantes.
3: No, no, pero no me lo digas. Si los vas a. En la promesa de título, ¿hay resultados de primera?
2: Sí, obvio.
3: ¿Hay resultados de otras categorías de fútbol argentino?
2: Contra.
3: ¿Hay resultados?
2: Miles.
3: Fútbol internacional.
2: Muchísimos.
3: ¿Hay otros deportes?
2: Goles argentinos.
3: Tenemos media hora por delante.
2: De todo.
3: Señores, enseguida Diego Mendoza, 11-44-000-590. Voy a buscar el mate, los mates. 11-44-000-590. Dame otro, a ver. Dame tu amor.
7: Hola, Radio Hola. Continental.
3: Sí.
7: Soy Juanjo de Capital.
3: Hola, Juanjo.
7: Les deseo mucha suerte, negro. Un espectacular la radio, espectacular todas las transmisiones que me acompañan todos los días, así que quiero participar por el sorteo del mate. Mis tres últimos números son 844.
3: Gracias, maestro. 844, ahí anota Maxi, el hombre de Capital. Maxi, hoy se van los mates de Amelie Mates. Los que son del interior los mandamos, por supuesto. 11-44-000-590. Los que son de Capital los vienen a buscar a Conde y Dorrego, frente al mercado de Pulgas. Qué lindo lugar. Acá, en el Grupo Octubre, Canal 9, Radio Continental, mucha radio. ¿Qué más?
5: Aspen. Me dice mi amigo
4: Página
5: chino.
4: 12.
5: Que,
3: Página 12.
5: Me dice mi amigo chino que mandó mensaje. Espero que el operador ni Maxi me
3: chino,
5: lo boicoteen.
3: No me lo boicoteen al chino.
5: Chino Adrián.
3: 11-44-000-590. Sí, está extorsionando, está metiendo presión. ¿Hay más? Al 11-44-000. Che, es por nosotros que llaman estos tipos porque somos gente linda y blanca y pura y cristalina. Porque viste que esta también es para el streaming. Viste que te dicen, qué linda es la familia de...
4: No es nombre.
3: Y yo digo, pero che, hijos de puta, la familia de Marcos Rojo, ¿no les parece linda? No, porque son negritos, viste.
5: Todo vestido de blanco, perros labradores.
4: No almorzaste bien hoy, ¿no?
3: No, estoy caliente, vengo con todo. Vengo con todo, pero pará. Manu, yo soy, estoy medio irascible.
4: Me di cuenta.
3: Pero tiene un sentido lo que digo, ¿no?
5: Totalmente.
3: Porque todo el caretaje, no, la familia de. no quiero hacer nombre porque no es para ofender a otro. Che, qué linda familia la de Araceli González.
4: Con
3: no,
4: ese
5: para mí mucho linda prejuicio.
3: La de Marco
5: mucho...
3: Rojo, linda familia, boludo, ¿qué te pasa? Hay
4: con ese eslogan, el canal de la familia, y después ocurre otras cosas.
3: Bueno, 11:44.
2: Tremendo.
3: ¿Qué
2: va?
3: ¿Cuál se le pone
4: canal? Me dejaste, la toco a la red nada más.
2: Pelotas.
3: 11:44 000 590. No nos metamos un kilo. 11:44 000 590. Venga.
5: No, por culpa tuya.
3: ¿Viene o no viene? Viene, viene, viene. Sí, sí.
5: Déjelo venir, ¿quién es así? Déjelo venir.
8: Hola, negro.
3: Hola.
8: Te felicito por el programa. Ahí gracias, a vos y a todos los muchachos. Gracias. Y ojalá que ganen el Martín Fierro, se lo merecen.
3: Muy bien, ojalá.
8: Escuchame, negro. Paredes es el mejor jugador que tenemos en el mundo. En el mundo.
3: Coincido.
8: Y vino, se bajó del avión y jugó para Boca sin ninguna excusa. Obviamente que se va a lesionar. Pero es el mejor y cambió Boca gracias a él. Soy Sergio de Tigre, negro. 381 los tres últimos. Quiero el porongo, negro. Mirá que soy de Tigre, negro. ¿Por qué los de Capital tienen que ganar solamente?
3: Tienes razón, viejo.
8: Copate,
3: tienes razón,
8: negro.
3: Copate,
8: quiero el porongo.
3: Gato, que el hombre de Tigre quiere el porongo. A vos te digo. Porque ¿sabes por qué? Yo te voy a decir algo. Esto, ¿cómo es?
5: Radio Verdad.
3: Todas verdades. Sí. Streaming, no. Barbaridades.
5: Tengo otro título,
3: Sí.
5: Un bulo de barbaridades.
3: Un bulo de barbaridades.
5: Ojo, Ojo.
3: Yo te voy a decir una cosa. Te voy a contar la posta. La producción no quiere mandar una encomienda al interior.
2: Ah, ratón.
3: Entonces quiere que gane uno de Capital para que el tipo lo venga a buscar.
2: Claro.
3: Pero no lo vamos a permitir.
2: Se ahorra el viaje.
3: Porque esta es una radio federal y vamos a agarpar la encomienda. El Cholo ya estás poniendo la guita. Perdón, el Cholo pone la guita, ¿no?
5: Obvio,
3: ¿qué,
5: obvio.
3: Si no,
2: ¿qué deporte, hacemos?
4: El capitalista Marcelo.
5: El contador.
3: Marcelo pone la guitarra. Hay que mandar los mates al interior y a Tigre si hace falta.
2: Estamos rigurosos.
3: Gracias, amigo. Gracias, amigo de Tigre. 11:44 000 590, todos participan. ¿Hay más? Dame otro, dale.
9: Hola, buenas tardes.
3: Hola, amigo.
9: Pablo de Dragado, camionero. 547 para participar. Me gustaría ganar el mate, pues hoy se me rompió el mío, así que no pude seguir tomando mate.
5: ¿Qué puntería?
9: Para ahí. Me apego y gano uno. Y aguante River.
3: Grande amigo camionero, aguante River y quiere ganar el mate. Qué lindo, de Bragado, pero es camionero, anda en la ruta escuchando Radio Continental. El único partido abierto es el de Central Córdoba y Estudiantes de La Plata, hasta ahora en primera.
2: En primera división, sí, negro querido, 33 del complemento, lo que se atacan, Central Córdoba y Estudiantes, los dos quieren ganar. 2-2, Keira y Michael Santos, los goles ferroviarios, goles colombianos para el Pincha que juega Copa Libertadores entre semana, Monsalve y Edwin Cetre de penal.
3: 11:44 000 590, 18:39 minutos, 11:44 000 590, todos participan por el mate de Amelie Mate, ya ven el resumen informativo de Diego Mendoza, en un rato Boca, en un rato River, porque va a relatar Pablo Pons esta noche en el Monumental y va a comentar el Cholo Sotile con Sebas Ruro. Un abrazo a Sebas y a toda su familia. Es un querido compañero, él sabe por qué. Va a estar también Carlitos Torres y Diego Mendoza con una gran transmisión hasta las 12 de la noche, supongo.
2: Sí, hasta las 0 horas.
3: River y Estudiantes de Río Cuarto. 11:44 000 590, 11:44 000 590. Dame otro, a ver, dale.
10: Hola, buenas tardes, gente de Continental. Hola, Martín, amigo. Les habla de Berizo, de La Plata. Trabajando con la aplicación, justo vine un viaje para Capital, así que ya estoy volviendo para la autopista, esperando la previa de River. Pero bueno, quería participar por el mate. La verdad, Continental, un lujo. Allá en La Plata, en Berizo, se escucha de primera. Mando un abrazo, sigan así.
3: Muy bien, amigo, ¿no? Como la de Balazones, que no chasco. Muy bien. Muy bien, dale, chasco, reíste, no sé qué. Muy bien, amigos. No,
5: está bien, me gusta porque empezó la campaña de destrucción al rival.
3: No, es un amigo.
2: Empezamos a operar, ¿no?
3: Escúchame. Claro. Che, nada mejor. Viste que dijo salí con la aplicación y pegó un viaje de La Plata a Capital, una fiera.
5: Muy bien.
3: Qué lindo poner la aplicación, ¡pum! Adentro el fin de semana.
2: Trae suerte.
3: Vamos, 11:44 000 590, 11:44 000. ¿Hay otro? No puedo ir a la pausa, viejo. Tengo tanda también, ¿no? Y tengo Mendoza. 11:44 000 590. Uno más, dale.
11: Hola chicos, buenas tardes. Manuel de acá de Tres Arroyos, trabajando hasta las 12 de la noche, siempre escuchando Continental.
3: Qué grande Tres Arroyos.
11: Me gustaría ganar el mate, mis últimos tres números, 239. Un abrazo para todos, gracias por la compañía.
3: Gracias a vos por acompañarnos. Ya estás registrado, 239. Dijo, bueno, lo que haya dicho en los últimos tres números del documento, ya la producción lo tiene agendado y guardado en la computadora. 1144-000-590. Señoras, señores, momento de informarnos. Diego Mendoza en Estudios Centrales, su cortina habitual. Hay un resumen, pero yo te largo diría largo, para actualizarnos con todo lo que está ocurriendo. Voy a buscar los mates al baúl de la...
4: Como le dijeron a un relator en aquel momento, vestuarista, ¿cuánto sabés, pero qué largo que sos?
2: 18 horas, 41 minutos en toda la República Argentina, 15 grados la temperatura en el AMBA, cielo totalmente nublado, pero no hay tantas probabilidades de lluvia para lo largo de la noche, así que atención si vas al estadio de River, bueno, ojalá que no... ¿Está lloviendo? Perdí un 10% de probabilidad, dice acá, me dice Juan Salas, nuestro querido operador. Bueno, le echamos la culpa al Servicio Meteorológico Nacional, tan solo 10% de probabilidad de lluvias para esta jornada. Bueno, vendrán más goles en Santiago del Estero, lo que se atacan. Estudiantes y Central Córdoba, recién lo tuvo Thiago Palacios, también Tobio Burgos. Es un partidazo, El Pinche y el Ferroviario por el campeonato. 2-2, ya ganó Barraca Central. 2-0 a Huracán con dopieta de un ex gemero que no gritó los goles. El segundo, un golazo, Para ponerlo en un cuadro, Norberto Briasco. Los tantos del equipo de ayuda que se mete en zona de clasificación. 19-15 por esta duodécima fecha del campeonato local Tigre Banfield. Y transmisión de Radio Continental 21-30. Qué tarde para River, estudiante de Río Cuarto. Recordando que ayer en Instituto Boca en un partidazo 2-2 en el Kempes. Gimnasia Atlético Tucumán, polémico 1-1. Sobre el final, el Chelo Torres en la última lo empató de penal. Sarmiento, el equipo más goleador del campeonato, hundió a Aldo Civi, casi lo deja con un pie y medio al tiburón en descenso. 3-1 para el equipo de Saba. Y defensa, otro triunfo del equipo de Bacari. Escolta detrás de Instituto, 2-0 ante Unión. Por ahora se queda Madelón, cuarta derrota consecutiva del Tatengue. ¿Cómo hacemos para actualizar todo lo que tenemos, la banda de información, a lo largo de esta jornada? En la Primera Nacional perdió Chacarita. El Funebrero en zona de descenso ganó Almagro sobre el final 2-1. También hay que decir que Agropecuario superó a Quilmes en el Centenario 1-0. Empató el líder del grupo B, Tristán Suárez, 0-0 contra Colegiales. Y goleada de Midland, que en el sintético Libertad se hace realmente muy fuerte en zona de clasificación, 4-0 contra Atlético Rafaela. Ayer goleó Excursionistas en la primera B a un pasito el equipo de Bilbao de jugar por primera vez la Primera Nacional, pero Arsenal sigue a 5 puntos. Ganó el viaducto el Arce, 3-1 a San Martín de Bursaco. Además, Villa Dálmine y Liniers 1-1, La Ferrer lo empató sobre la hora 1-1 contra el Deportivo Merlo, y Tuzengo ya descendido 2-2 contra Argentino de Quilmes. Flandria le ganó a Defensores Unidos de Zárate 1-0. Deportivo Armenio, Comunicaciones empataron 0-0. En el Federal, dos cotejos. Kimberley de Mar del Plata derrotó al Deportivo Rincón de Neuquén 1-0. Defensores de Puerto...
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0: sueños.
1: Perdón, perdón, es un temazo de Rata Blanca, pero ¿quién lo interpreta en este caso?
2: Los Tipitos.
1: Los Tipitos, a ver, déjalo correr. Estamos en FM Aspen. En esta tarde de lluvia. Mucha rock. Fierro. Claro, mucha rock. Vamos a ganar el Martín Fierro como radio musical presentando temas. Dale. Dale, gas. Qué logro, soy. Temazo, ¿eh? Los Tipitos interpretan este de Rata Blanca, mirá vos. ¿Te gusta, Adri?
2: Sí, suena bien.
1: ¿Vos sabés de música, Piedra?
2: No. Me gusta escuchar música mucho.
1: ¿Por qué está como... el tipo que no sabe de música es motivo de burla siempre. ¿Por qué? Yo no sé de música, por eso.
2: No. Mirá, yo la verdad te digo, me perdí toda la mi parte de adolescencia, el tema de los recitales.
1: Por el fútbol.
2: Por el fútbol.
1: Claro. ¿Vos, Chasco, sos de la música?
3: Soy más del rock nacional.
1: Pero fuiste, por ejemplo, fuiste a 1000 recitales, ¿no?
3: No, tengo algunos con Los Piojos, La Renga, Bersuit, Fabulosos Cadillacs.
1: Ah, un montón.
3: Algunos más que me estoy olvidando.
1: Yo fui a ver a Fito Páez.
2: Yo también. Yo tengo, bueno, Fito, Divididos.
1: Yo voy a ver recitales.
3: Divididos, Calamaro también.
1: Yo voy a ver los recitales que va mi mujer. Me lleva ella.
2: Ah,
1: ¿qué? ¿Está mal?
2: No, está perfecto.
1: Fui a ver a los Guns.
3: Ah, ¿cómo va a decir?
1: 20 veces.
4: Oiga.
1: Un pollerudo.
4: Un pollerudo de la música.
3: Sí, el productor se enseña de esposas del
1: fútbol. Eva, vos me preguntás, ¿qué banda te gusta? Y yo digo, y la miro a ella, digo, ¿qué banda nos gusta?
2: Muy bien.
4: ¿Tiene algún tema identificatorio?
1: Y sí, Guns N' Roses. Ella es todo de los Guns.
4: Su día de noviembre.
1: Sí, o. No sé.
3: No dijo November Rain, mira vos.
1: Algo así. ¿Por qué estamos hablando de
4: Terminator?
2: No, ¿por qué no decís que no sabes de música?
1: Solo. No, porque no
2: ¿qué
1: sé.
2: ¿Qué es saber de música? ¿Qué es saber de música? Claro,
1: mirá, ahí está.
3: La pregunta.
1: Escuchá, los Guns. Tomá.
2: Mira ahí.
1: Fui al Monumental. Claro, fui a Vélez. Bueno, fui a Rosario.
4: Romántico.
1: Perdón, fui a Huracán.
4: A ver, romántico.
1: Sí, sí.
4: Ah,
1: sí.
4: Hace poquito, Huracán.
1: Sí,
4: el año pasado.
1: Huracán, el pasado. El anteaño. Escuchá, la rompen.
4: ¿Qué tengo con tu mujer?
1: Sí, obvio. Impresionante. Estudiantes empató 2-2. Habla C3.
2: Pero la pregunta que te hago es, vos cuando subís al auto y no escuchás radio, ¿qué música pones?
1: No, pongo mucha música últimamente.
2: Bueno, ¿qué música pones?
1: Yo pongo Calamaro.
2: Bien.
1: Pongo fuerte Calamaro.
2: Bien.
1: Fuerte, ¿eh? Fuerte. Pongo... Últimamente pongo Calamaro, pongo Turf.
2: Bien.
4: ¿Calamaro con los Rodríguez o solo no. Calamaro?
1: Sí, con los Rodríguez pongo... Escuchá, ¿eh? Te voy a poner a prueba. Te voy a poner a prueba, a vos te digo, que no me querés mirar.
2: ¿Qué? ¿Sin documentos? No.
1: No. Últimamente pongo, cuando te querés pegar acá, fuerte, todavía una canción de amor.
2: A ver. Pero venías golpeado.
1: No, tremendo. Me dejó mi mujer y bueno.
2: Por un ratito.
1: Escuchá. Escuchá. Decime, mirá. 7 de la tarde. Llueve. Vas caminando.

0: por YouTube también. Hagan gestos, pelotudos. Estamos por YouTube. Van a quedar como anhelo, Que un día estaba en la casa y le dijeron, mirá que están por YouTube.
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0: señoras y señores, Mati Barrios toma los controles, juega Tigre, ya en un par de minutos actualizamos información, juega River esta noche, 21, ¿a qué hora juega River?
1: 9:30,
0: a las 20, Pablo Pons, el Cholo Sotile y toda la banda, con Sebas Rura en el Monumental, con Carlos Torres, el crédito de La Pampa y todo el equipo de fútbol continental, Piedra.
2: Fuiste a buscarle los mates, veo gotitas en tu gorra.
0: Está lloviendo feo, el tipo dijo que acá, el pronóstico. Sí.
2: Acá me cuenta Mariano Valentini, técnico de la reserva de Banfield, que nos está escuchando.
0: Grande, acá. Che, qué
2: viene
0: grande.
2: Ahí por Cañuela, dice que llueve de a ratos.
0: ¿Cómo se llevan con Pedro ustedes?
2: No, muy bien, muy bien. Pedro, la verdad que
0: Pedro es un tipo muy humano.
2: No, muy bien y muy cerca. Hay una tranquera que vive de la primera división de la reserva. Una tranquera.
0: Ahí en Luis Guillón. Conozco el predio.
2: Y
0: sí.
2: No, la verdad que Pedro, bien. Y aparte, cuando hubo momentos de crisis económica, que estábamos muy atrasados, muy preocupado por ese tema de que toda su gente esté bien.
0: Muy bien, muy
3: hablando
0: bien.
3: De Pedro.
0: Ojalá que lo saque Mariotto adelante ese club, porque Banfield es un club hermoso. Sí. Sé que Mariotto es un presidente muy joven que está laburando.
2: Matías.
0: Matías lo vamos a llamar un día para hacer una charlita de cómo se cómo la ingeniería. A veces, viste, uno, a veces no, muchas veces la opinión popular, che, este club en crisis. No es tan fácil gestionar un club, y yo soy pro. Asociación Civil Sin Fines de Lucro, recontra pro que el club de los socios y de los chicos, y hay muchos clubes, como me toca yo siendo de La Plata, ves lo que la función que cumple Gimnasia Estudiantes para los pibes de los barrios, el colegio de gimnasia, el de estudiantes, la pileta, las actividades, los chicos de boxeo en Estudiantes tienen una disciplina que es fantástica y saca pibes de la calle. Yo soy recontra pro esta función social de los clubes. Pero también no me pongo termo en el tema, no privatizarlos, ¿eh? No estoy del lado. Sí, escucho, acepto, valen todas las opiniones. No me gustan los tipos que censuran otro tipo de pensamiento. Yo escucho diferentes campanas. Pero no es fácil gestionar un club. No. Porque no hay recursos genuinos tan sustentables al alcance de la mano. Hay que buscar los recursos, hay que tener ingenio. Vamos a charlar con un dirigente de esto.
2: Sí, está muy bien.
0: A ver de dónde sale, cómo se recauda, cuál es la guita, cómo se garpa, viejo.
2: Mirá, esto que hablabas de la función social. Banfield es un club que está con una crisis importante. ¿Sabes cuántos pibes hay en la pensión? 60 chicos en la pensión. Que todos los días, además de vivir, de ir a la escuela, Germán Carníbal, por ejemplo, que es el coordinador, además se encarga de que tiene que ir a la escuela, le tiene que ir bien en la escuela a todos los chicos. Además de todo eso, desayuno, almuerzo, merienda, cena.
1: Cuatro comidas.
0: ¿Podemos llamar a Matías? No, pasa a jugar a Banfield ahora. Claro. Vamos a llamarlo.
2: Sí, está por jugar.
0: Prometo que vamos a hacer esto. Un presidente que no tiene ni 30 años. Mirá, nosotros íbamos a Lanús a jugar al hockey de visitante, yo acompañando a mi hija, que jugaba en Estudiantes de La Plata hace años. Y vos veías el crecimiento de Lanús como club social en esto, porque el grueso de la gente lo ve en el fútbol, que es lo más visible, que es lo televisado, que tiene una cancha de puta madre Lanús. Pero vos no sabés lo que era el predio de hockey, el predio de básquet, el predio y todo el crecimiento de Lanús. La cancha de hockey para las chicas, vas a pérdida, porque el hockey no tiene sustento económico propio. Vas a pérdida. En un momento, un estudiante reclamaban a Verón la cancha la de agua, que las de,
2: para el hockey,
0: claro, las canchas de hockey. Después se fueron profesionalizando y ya estaban los que tenían cancha normal, y el que tenía un pasito más arriba ya tenía cancha de agua.
2: Sí.
0: Y no es fácil, sale guita cancha de agua. Y después que tenés la cancha de agua, che, queremos la iluminación de hockey, porque las chicas,
2: tienen que entrenar
0: las chiquititas van a la tarde, claro. Las más grandes, que juegan en intermedia y primera, van de noche porque laburan.
2: Claro.
0: Y entonces no hay luz. Bueno, hay que garpar la luz, viejo, hay que poner iluminación. Es un dineral para los clubes.
2: Sí.
0: Entonces digo, el fútbol se sustenta porque vendo a Mondarain y son 10 palos. El hockey, ¿cómo se sustenta? Con la luz, con la cancha de agua, con el césped. Esto quiero hablar con los dirigentes.
2: Bueno, pero
0: porque yo quiero que sigan siendo asociaciones civiles sin fines de lucro.
2: Bueno, comparando una comparación así muy, muy por arriba, el fútbol en los clubes vendría a ser el Estado.
0: Claro.
2: Que
0: el que protege.
2: Fútbol, exactamente.
0: El que protege.
2: Y que se encarga de contener y de tapar los agujeros de todas las disciplinas que siguen también cumpliendo la función social como el fútbol.
0: Bueno, pero por eso el fútbol tiene que ser sustentable.
2: Claro.
0: Porque
2: claro.
0: Si te agarra un club en crisis, te dije Mariotto porque es un presidente joven y yo tengo buena onda ahí, pero podemos charlar con cualquier dirigente. Pues si te agarra un club en crisis con un dirigente llegando y viendo cómo da los números, si el fútbol no te tapa todos los huecos, vos tendés a che, que la cancha de hockey espere.
2: Claro.
0: Che, no, la iluminación de lo, de la piba de hockey, no, no, más adelante. Sí. Che, el básquet, ¿qué quilombo tenemos? No, pará, esto no lo podemos. Las prioridades son otras.
2: Totalmente.
0: Porque tienen que comer los pibes la pensión, no puedo pagar la luz del básquet.
2: Claro.
0: ¿O no? Sí, entre sí, Morphy sí. y luz, pago el Morphy.
2: Obvio.
1: Entonces, bueno, en esa etapa pasa en San Lorenzo. Culota ya no le puede pagar a un montón de empleados y problema galopante que viene
0: después,
1: brevemente.
0: Después saben que redunda esto que dice Manu de San Lorenzo, porque un día vino Ortigosa y contó, digo Ortigosa porque es el ejemplo que me acuerdo, no importa, yo no me meto, no, no es que estoy a favor de y en contra de, porque ganó Culota y ojalá le vaya bárbaro, pues San Lorenzo no puede estar como está.
2: No, claro.
0: Independiente no puede estar como uh-huh. está. Es un disparate, lo han vaciado Independiente. Uh-huh. Esto, lo anterior, lo vaciaron.
2: Sí, sí.
0: Y con San Lorenzo vino un día Ortigosa y dijo, no, no, no está la, no está propicio el clima para el surgimiento de pibes de inferiores, pues no hay cancha.
2: Claro,
0: ¿cómo?
2: Claro.
0: Dije yo, no hay canchas. ¿Cómo no hay canchas? No, no hay canchas. Entonces no se puede reclutar jugadores porque no entran, no hay lugar de entrenamiento, se mezcla la de la primera con los pibes de la reserva y la
2: no
0: reserva.
2: No hay espacio.
0: No hay espacio.
3: Es gigante la ciudad deportiva.
0: Pero boludo, no hay espacio físico.
3: Es la ciudad deportiva.
0: ¿Entendés?
2: Sí, entonces, pero no alcanza, no alcanza.
0: Bueno, no alcanza, no alcanza. Entonces, claro. Después del scouting no puede salir a buscar. Distinto es River, que va y trae de Chaco a Echeverry a los 8 años.
2: Sí, sí, claro.
0: Y hay una formación y viene el pibe a la pensión.
2: ¿Sabes cómo pasa eso? ¿No? ¿Sabes qué pasa con eso de Echeverry, por ejemplo, por eso el caso de Chaco? Se hacen encuentros generalmente para fomentar la llegada de los pibes a los clubes, ¿sí? Del interior a clubes de Buenos Aires. ¿Y qué pasa? Los pibes eligen ir a River, los pibes eligen ir a Boca, y los demás clubes agarran lo que River y Boca
3: Vélez también, Vélez también.
2: No, está bien, pero generalmente las familias, y aparte el poder de convencimiento, no solamente el poder de convencimiento, sino también a veces hay un ofrecimiento de trabajo para la familia.
0: Y bueno, fíjate que Echeverry, te puse exacto, el ejemplo, vino exacto. el pibe y cuentan que, claro, vino con 8 años, de Chaco. Y entonces trajeron a la familia,
2: claro.
0: porque no podía estar el nene solo.
2: Exacto.
0: Y entonces trajo el viejo, la madre,
2: claro.
0: los el colegio para los hermanitos.
2: Un lugar para vivir.
0: Un lugar para vivir.
2: Un trabajo.
0: Entonces, claro, el club después, pasa que River tiene recursos
2: claro.
0: que son extraordinarios. Y bienvenido sea, ojalá que todos, porque esto estamos hablando positivamente.
2: Uh-huh.
0: Después discutimos si Chacho Caudet o Poncio.
2: No, no.
0: Pero los recursos River los tiene y los ha utilizado bien en inferiores.
2: Uh-huh.
0: Porque después, claro. La erogación de dinero, mal llamado gasto, sino inversión, como dice Adrián,
2: uh-huh.
0: es para los papás de Echeverry, los hermanitos que vayan al colegio, el departamento para vivir y en muchos casos el laburo para el DREPA. Porque el nene a los 8 años no genera.
2: No.
0: El club da una contención y un apoyo económico. Vos no sabés si ese nene a los 15 juega.
2: Claro, totalmente.
0: Entonces vos gastás en el che, ¿y de qué vive? ¿Cómo es Echeverry? Bueno, está en la pensión, tiene 8. Y de noche llora, entonces vino la mamá y el papá para que no llore. Lógico, más vale.
2: Obvio, obvio.
0: Porque el nene vino de Chaco, no vive acá a la vuelta.
2: Uh-huh.
0: Entonces viene papá, la mamá y los hermanos. ¿Y de qué viven? Bueno, le garpamos el departamento, pero el padre tiene que laburar. Bueno, le conseguimos un laburo al padre y labura de ayudante de carpintería en el club.
2: Claro.
0: Buenísimo. Claro. River puede hacerlo. Entonces pasan 10 años. Y ahí vemos si la inversión, porque hay cientos de casos que la inversión queda en una intención, en el camino.
2: Claro, claro.
1: O bueno, termina yéndose libre, como
0: bueno,
1: el caso de Soulen Vélez, por ejemplo.
0: No, y como el caso de Echeverry, que no libre, pero el pibe se formó, jugó en primera 3 minutos y vino el representante y dijo, yo lo vendo. Y se fue.
2: Claro.
0: Y yo dije, che, es ingrato, ¿eh? Recontra ingrato. Y ni siquiera lo digo por el pibe, porque el pibe, en definitiva, a los 18 años sigue siendo para mí un nene.
2: Uh-huh.
0: Y lo entiendo, y la necesidad, y la desesperación, y el padre o el representante vio la oportunidad y lo vendieron.
1: Sí, y también está la otra: la gente del futbolista le ofreció mejores recursos a la familia para poder sostenerlo.
0: Bueno,
1: también
0: yo
1: está la otra.
0: Por eso no lo juzgo, porque digo, está bien, pobre el viejo, vio la posibilidad y se fue. Y lo entiendo, por ahí me tocar a mí con un hijo o a mi tío. Pero River es una inversión con estos tipos.
2: Claro.
0: Entonces después los clubes dicen, che, pará, ¿cómo es? ¿Cómo lo hacemos valer esto? Está bueno el tema inferiores,
1: sí,
0: ¿eh?
1: Lo bueno es que lo
2: pero
1: pudo capitalizar River.
2: Enero, vos hablabas de los chicos que extrañan, tuve la suerte de trabajar en el Cifredo Huracán. ¿Sabes la cantidad de pibes? Me acuerdo, un ejemplo, ojalá que llegue a primera división, Chaquito, porque venía justamente de Chaco. ¿Sabes las veces que crack? Pero a veces jugaba mal porque estaba mal anímicamente,
0: claro,
2: porque extrañaba.
0: Claro, claro.
2: Porque estaba acostumbrado a estar andando a caballo con sus primos.
0: Y son nenes, además.
2: Exactamente. Edad de novena, o sea, 13 años.
0: 13 años.
2: estando acá.
3: ¿Qué es la vida de ese chico ahora, Adri?
2: No, no está jugando. Está
1: la lógica me acaba de decir hace un rato de Paoli con Tomás Palacios, que venía a La Pampa, tenía más de 20 años, venía, fue de Talleres Independiente de Rivadavia y le pasó eso, imagínate, más chico.
3: Y está buenísimo esta norma de la FIFA por derecho de formación, que el club que forma un jugador independientemente si se va o no libre, tiene que tener un porcentaje de la venta y de las futuras transacciones.
1: Eso
3: se
1: cambia el año que viene.
3: Igual está muy bueno, muy buena iniciativa.
2: Te voy a contar un caso. El hermano de Franco Armani, Leandro Armani, sí, 9, rubio. Sí. ¿Sí?
0: Tiro Federal. Juega Tiro Federal, claro.
2: Sí. Central Córdoba primero.
0: Central Córdoba. Sí,
2: Central Córdoba, Rosario.
0: Tu lugar. Sí,
2: exacto. Y bueno, Leandro Armani vino a las inferiores de Boca. Lo habían captado, era un 9 que pintaba bárbaro. Creo que hizo una buena carrera. No la hizo mejor, me parece, por otras circunstancias. Se terminó yendo de Boca porque extrañaba a su familia en Casilda. O sea, vos pensás, Franco Armani, una cabeza fortísima, fortísima para sobreponerse.
0: Hay mucho detrás de los pibes que llegan, hay mucha cabeza.
2: Y el hermano no tuvo, en ese momento, no pudo manejar la ansiedad.
1: Pintaba más, Leandro.
2: Claro que sí. Y no, para quedarse en Boca. Y se terminó yendo. Hay millones de casos.
1: Digo lo que, perdón que interrumpa, lo que cambia ahora, Diego. A partir del año que viene, los clubes a jugadores de 16, 17 años, antes se les hacía un contrato por 3 años, pueden tener la potestad, máximo 5 por temporada, de hacer los contratos por 5 años. Cambia la normativa, bueno, en ese sentido, la normativa FIFA.
0: Y para que no se te vayan así como así sin nada. Que arranca un partido a esta hora. A cada rato hay un partido.
3: Tigre Banfield con público de Banfield, semifinalista de Copa Argentina. El conjunto de Pedro Troglio va a estar jugando contra Boca en noviembre a 2 partidos. Banfield el salir campeón, arbitraje de Pablo Echavarría con Fabricio Llobet en el VAR. Mueve Tigre, ya juega la victoria.
0: Esa es la gran Gustavo López. Por eso no está ternado para el Martín Fierro. Ahí, vamos a pegarle a todo. Vamos a pegarle a todo. Que tomen
1: ¿quién zafa la pregunta, no?
0: Esa es la gran Gustavo López, por eso no está ternado en este Martín Fierro. Y se quejó mi amigo Flauta.
2: Puso el grito en el
0: porque
2: cielo.
0: Dijo, a 2 partidos salí campeón. Y boludo, tiene que ganar los 2 partidos, semifinal y final.
3: Claro, y a 2 partidos, ¿o no?
2: ¿Y a cuántos partidos ganar la Copa Libertadores, por ejemplo?
3: No, 3. No, como a 18.
0: Pero es como engañoso a 2 partidos de salir campeón. Porque tiene que jugar con Boca, Banfield.
3: Y claro.
0: Qué linda está esa camiseta.
3: ¿No puede ganarle? ¿Porcentaje?
0: Sí, podría.
3: 20-30%.
2: Es fútbol, es un solo partido.
0: Pregúntame de vuelta. ¿Banfield puede ganarle a Boca? Pregúntame.
3: ¿Puede ganarle a Banfield a Boca?
0: ¿Estamos en radio o estamos en YouTube televisado en este momento?
1: La doble.
0: ¿La doble?
3: Banfield la doble.
0: Sí, sí, puede. ¿Sí? Y bueno, puede ganarle. Claro.
1: El ticket está del otro lado.
3: Está grabado eso.
0: Sí.
3: A ver,
0: porque
3: está grabado.
0: Otro lado, sí.
3: Está grabado.
0: El otro lado es Atlético Tucumán.
3: Y Platense.
1: El que
0: ahí
1: gane
0: ahí. Cualquiera.
1: Puede jugar Copa Libertadores, es un premio fuerte.
0: Palir.
1: Cuidado, ¿eh?
3: ¿Puede ganar Platense en una final ante Boca o Banfield?
0: Con Palermo puede pasar cualquier cosa.
3: ¿Y Atlético con Falcioni?
0: Palermo puede. No, en una final puede pasar cualquier cosa, sí.
3: ¿Por qué en una final si sí, en una semi no?
0: Si Boca pierde una final con Atlético Tucumán, matan a todos. Bueno, 11:40, llegó Matías Barrios a los controles. Hay oyentes, Matías.
1: Hay alguien que me dice: no pasa las formaciones de Tigre y Banfield, Mendoza. De la formación no pasa la formación.
3: Si me la pide acá el conductor.
0: Tienes razón. 11:44, 000, 590. En 20 minutos, Maxi, porque hay 5. Tienen que salir al aire los ganadores, no es que vos decís los ganadores. 11:44, 000, 590. Se va el mate de Amelie Mates, cortina de estudios centrales. Diego Mendoza actualiza lo que está pasando en el fútbol argentino, señoras y señores. En un rato, Pablo Pons con el Cholo Sotile. Qué linda dupla.
2: Qué grande,
0: para
2: Pablo.
0: River y Estudiantes de Río Cuarto.
3: 19-17, no doy ningún parte meteorológico porque dije recién que no llovía. A través del Servicio Meteorológico Nacional me cayeron miles de mensajes. Lo vi al negro Bulo que fue a buscar los mates todo empapado, así que no digo nada. También Sebas Rur, allí en la cancha de River, así que le echamos la culpa al Servicio Meteorológico Nacional y no digo nada. Están jugando Tigre y Banfield. Primeros 2 minutos y medio. Hay córner para Tigre. El remate de Santi López. Allí que rebotó en un defensor de Banfield. Tiro de esquina para el matador. 0-0. Ya empataron en un atrapante partido. Central Córdoba, Santiago del Estero, Estudiantes. 2-2 en el Madre de Ciudades. Barraca Central con Dopieta de Norberto Briasco, un ex quemero. Barraca le ganó a Huracán. 2-0, 21-30. River Estudiante de Río Cuarto. ¿Cómo están las tablas a esta hora de la tarde-noche en este sábado 10 de octubre? Instituto, que ayer empató 26. Defensa, que ganó 24. Boca, Vélez 21, Lanús, Newell's, Gimnasia de Mendoza, Independiente, adentro con 17, Estudiantes con esta igualdad quedó noveno, afuera de la clasificación, el Pincha con 14 puntos, se le escapa la pelota al arquero de Banfield y casi gol a lo Ledesma ayer, el arquero de Instituto, que se le escapó la pelota y convirtió Ener Valencia. En la Primera Nacional, Chacarita, no digo que al borde del descenso porque estaba uno de Patronato, pero perdió una gran chance de escaparle al fantasma del descenso. Ganó Almagro en José Ingenieros, 2-1 al tricolor. Empató el líder Tristán Suárez, 0-0 contra Colegiales, el puntero del grupo B. Ganó Agropecuario, gran victoria en el Centenario, a Quilmes que lo complica, 1-0. Mañana juega Ferrito en la Primera Nacional, 5 de la tarde en Salta contra Central Norte. Y Morón, qué partidazo de Maxi querido, contra Estudiantes de Buenos Aires, el escolta de la zona A de la Primera Nacional. En la Primera B ayer goleó el líder y casi campeón Excursionistas a un par de partidos de jugar por primera vez la Primera Nacional. 4-0 a Villa San Carlos. Hoy ganó el escolta 5 Arsenal, 3-1 a San Martín de Bursaco. Gol del Cuti Romero en el Atlético de Madrid sobre la hora, faltando 3 minutos para que gane el colchonero de Simeone. 2-1 al Alavés. Gol de Lucas Boyé, el ex River y Newell's, de penal para el Alavés. Segundo tiempo de Julián Álvarez, titular Juliano Simeone. Ganó Real Madrid, expulsado Vinicius, 1-0 al Villarreal de Juan Foyt. Goleó el Barcelona, 8-8, imparable, 24 puntos, 3-0 ante el Getafe. ¿Qué es de la vida del Vasco da Gama? A esta hora sin estadio confirmado, Vasco Boca el 20 de octubre en semifinales de Sudamericana. El conjunto de Río de Janeiro y el penúltimo remo, 0-0. Titulares Alan Lescano y Facundo Colidio en el Vasco da Gama.
0: Perdón, ¿dimos la formación de Banfield o no al final,
3: no,
0: Chasco?
3: No, no. ¿Te la quiere?
1: La damos, la damos. Si quiere,
3: bueno,
1: la doy también.
3: Bueno,
0: bueno, ahora Felipe, la da Chasco, ahora la da Chasco.
3: Bueno, doy, dale, como quieras, Manu.
1: Zenobio, Moreno, Lazo, Barranuevo, Álvarez, los cuatro en el fondo de Tigre de Diego Dabove. Sara Ley, Santiago González, Leyes, Santiago López, Russo y Domina. Esos son los 11 de Tigre, los 11 del taladro de Pedro Toglio, los 11 Banfield, el Russo Rodríguez, Alfaro, Daniel y Meriano Abraham. En la mitad de la cancha, Esquivel, Adorian, Medina, Salazar, Piñero y Rocky. Adrián Balboa.
0: Muy bien, Balboa 9, ¿no?
3: Sí, 6 minutos. 0-0 y mañana en Primera División, cuando se viene el primero de Banfield. ¡Gol! ¡Rocky!
0: Balboa.
3: ¡Gol! De Banfield, perdón. ¡Gol de Banfield! La cagué ahí. ¡Gol de Banfield! Con público visitante del taladro de José de la Giovanna. Rocky Balboa, el uruguayo Adrián. Gran definición esa, acomodó para la zurda y definió el primer palo de ese novio. Gana Banfield, minuto 6 de la primera mitad.
0: Digo,
3: Banfield 1, Tigre 0.
0: Es un stream, ¿eh? Es el stream
1: descontrolado.
0: ¿Cómo se llama el stream? Las barbaridades de bulos.
2: No, stream con barbaridades o bulo de barbaridades.
3: Esa está la segunda.
0: Segunda. Impresionante.
3: Qué golazo, bueno. Rocky, mirá.
0: Golazo, Chama, Diego. Enganchó para
2: se
0: dentro,
2: viraliza este grito de gol, ¿eh? Olvídate.
0: 11-44-000-590. 11-44-000-590. Dame más oyentes porque ya, en 10 minutos sorteamos los 5 ganadores del mate. Cada uno te lleva un mate con una bombilla impresionante de Amelie Mates. 11-44-000-590. Dame alguno más, dale.
4: Buenas tardes, amigos.
0: ¿Qué tal?
4: Qué bárbaro ustedes. Siempre con el fútbol y la mejor transmisión, ¿eh? Los felicito.
0: Gracias, amigo.
4: Bueno, les damos, soy Arturo de Misiones.
0: Grande, Arturo.
4: De Apóstoles, capitán nacional de la yerba mate.
0: Sí, señor.
4: Y como se imaginarán, me encantaría ser agasajado con un hermoso mate de la emisora. Así que, bueno, quisiera participar. Y bueno, les mando un gran abrazo y que continúen así los éxitos con las transmisiones, muchachos.
0: Hasta gracias, luego. Amigo, gracias por participar. Está agendado, en un ratito va el sorteo. 11-44-000-590. 11-44-000-590. Banfield 1, Tigre 0 por ahora, 7 minutos primer tiempo. Dame más.
5: Buena gente, ¿cómo andan? Muy buenas tardes, soy Adrián de Lomas. Quiero participar por el mate.
0: El chino.
5: Aguante Boquita, siempre Boquita, siempre Boquita. Saludos, gente, saludos.
0: Ya está participando, amigo. Adrián quiere que usted gane, pero no vamos, podemos meter la mano, bolilla fría, bolilla caliente. 11-44-000-590. Dame algún. ¿Hay muchos? Che, tranquilos que los que no salgan al aire, ya es una cuestión de tiempo, no podemos, pero tenemos mucho material, ¿no? Sí,
3: demasiado.
0: Chaco, tenemos un montón. Los que no salgan al aire igual participan por los mates de Amelie Mates. Dame otro.
6: Hola, radio. Hola. ¿Cómo va? Hola, radio. Acá desde La Plata, Bonet. Laburando un rato, repartiendo. Nada, esperando el partido de River. Vamos, de acá, de Bonet, de la tierra del Negrito Bulo.
0: Vamos, Bonet.
6: Saludos para todos.
0: Muy bien.
6: Vamos, River.
0: Vamos, River. Me gusta que me diga hola, radio. Sí, ¿qué tal? Viste que la radio te
2: la gente decía, lo dijo la radio.
0: Lo dijo la radio.
1: Saludo a la mesa, está el otro.
0: Saludo a la mesa. La mesa dice, hola, ¿qué tal? No, pero es verdad que decía, lo dijo la radio.
2: Sí, era palabra santa.
0: Palabra santa. Claro, palabra santa. Y después se empezó con el tema de el tipo de la radio. Sí, ¿no?
2: Claro.
0: El tipo de la radio me lo cuenta. ¿Lo tenés?
2: Sí.
0: Búscalo.
1: Tabaré.
0: Tabaré Vázquez. Tabaré.
2: Cardoso. Tabaré Vázquez era expresidente.
0: El expresidente de Uruguay. Tabaré Cardoso, pero también es uruguayo.
2: Claro.
0: Correcto.
1: El expresidente.
0: El candombe de Uruguay. Exacto. 1144-000590. 1144-000590. 9 minutos del primer tiempo. Banfield 1, Tigre 0. Jugando en la cancha de Tigre. O sea, Tigre 0.
1: José de la Giovanna.
0: Tigre 0.
3: Público de Banfield.
0: Me imagino. Bueno. Impresionante.
3: Y 2000 personas, por lo menos en esa popular.
1: Hay que ir después.
3: Entra,
1: Hay que ir el precio sola.
0: Hoy es
3: gol de Tigre. Gol del matador. Gol. Jerónimo Domina, Alex Unión de Santa Fe de zurda. Primer palo de adentro. Él tiene las formaciones a mano. ¿Qué quiere? Gol de Domina. Partidazo. Che, no marcan, ninguno de los dos.
0: Pará.
3: Bueno, Adri, usted que es técnico. No marcan.
0: Hoy es un quilombo esto, Es un quilombo. Todo culpa mía.
2: Pobre Pedro, pobre Pedro.
0: Te digo la verdad, si el Cholo decide sancionarlos, ustedes podrían decir la culpa.
3: Seamos rigurosos.
0: No, ustedes podrían decir. Ustedes podrían decir la culpa es del negro que nos arrastró a este.
2: El negro nominado. El negro nominado.
0: A este caos total que es el programa. Pero yo estoy contento porque Chasco te anticipó.
3: Claro.
0: Igual Chasco, vos relataste alguna vez.
1: No,
2: el ruso,
1: no
2: me gusta.
1: He relatado de ratazo, pero no.
0: ¿Qué pasó? Ruso, la producción me hace serio.
1: Se ve que hay conexión.
3: La responsabilidad del ruso, ¿no?
0: Bueno.
3: Y el palo.
2: Y pies para adelante.
0: 1144-000590. ¿Tenés la del tipo de la radio o no la tenés? Mati, ¿hasta qué hora la vas a buscar la canción? No te entiendo.
1: Capaz que para el partido Racing de mañana.
0: Escuchá.
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0: Ah, ¿y entonces?
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0: lindo, ¿eh? Estoy ahí si el tipo de la radio me lo cuenta, qué bueno.
1: Nosotros queremos mucho más a los uruguayos que los, si los uruguayos nos quieren.
0: Yo dejé de quererlos, pero sí, no, es verdad. No, es verdad.
1: Consumimos mucha cultura uruguaya.
2: ¿Qué te cae mal de los uruguayos?
0: No, me cae mal que no nos quieren.
1: No nos quieren nada. No, es un poquito.
2: Cero.
0: Nada. Sí, cero.
2: ¿No somos hermanos?
0: No. El único uruguayo que yo quiero es el Loco Abreu. El resto. No, y mi amigo Lalito también. ¿Qué es tan chido? ¿Está Lalo? Mirá, va cayendo gente al baile. Señoras, señores, se van los mates, ¿eh? La seña que me hizo Magno. Che, esto es un stream de locos.
3: Es muy bravo el productor.
0: El productor es bravísimo.
3: El que reparte asignaciones de la zona oeste es muy bravo.
0: Che, ¿es verdad que el productor está esperando el reemplazo? Puede llegar a irse a las 11 y media de la noche, ¿no?
3: Chaco. Claro, olvídate.
0: Para mí tiene que predicar con el ejemplo el productor, ¿o no? El hijo de tiene que llegar antes que nadie.
1: Y con algo, tiene que llegar con algo, ¿eh? Manos vacías no, ¿eh?
0: Bueno, 1144-000-590, qué linda tarde de radio pasamos y de fútbol. Ya viene Pablo Pons desde el Monumental con el Cholo Sotile y ahora está con algunos adelantos nuestro querido Sebastián Esrur con todo el mundo. Che, se extrañó River este tiempo. Y de verdad lo digo.
1: Tres semanas.
0: Porque la verdad me pareció un despropósito que River no jugara. Bueno, pero no importa, ya lo van a tratar nuestros compañeros en la Transmi de Fútbol Continental. Sebastián Esrur, querido, seguramente ya arribando al Monumental bien temprano como siempre. Hola, Seba.
4: Hola, Fede, relator, a todos los compañeros, gran saludo y primero felicitaciones para usted.
0: Gracias,
4: sí,
0: Seba.
4: Parecería que bajó un poco la intensidad de la lluvia, pero caminábamos la calle de Libertadores de Ahondo, le mandé un mensaje a Mendoza, le dije, acá llueve divinamente, sí, y ahora bajó un poquito. Estamos en cabina en este instante, veo el campo de juego impecable, inmaculado, pero sí, una tenue lluvia, ahora ha bajado, pero todos empapados, así que la gente de prensa tiene el detalle de dejarnos entrar antes
0: muy bien.
4: Poder estar
0: Pantané,
4: en un lugar confortable.
0: Pantané y toda la gente de prensa de River que labura fantástico y gente muy cálida y que nosotros, a todo el mundo tratan bien, pero bueno, lo digo de manera particular porque la verdad que nos abren una puerta y donde siempre necesitamos algo, River tiene esa clase para tratarte, ¿eh? Y para brindarte todo lo que el Monumental ofrece. Bueno, Seba, sí. ¿Cómo venimos? ¿Cómo está el equipo de Poncio?
4: Lo primero que tengo que decirte, Fede, es que Almada desde el miércoles ya estaba mejor, concentra, me parece que juega un rato el segundo tiempo, no va de titular.
0: Ajá.
4: Salvo que cambie Leo Poncio, va Pereira de titular, salvo que lo cambia ahora en el vestuario. Beltrán, Montiel, Martínez Cuarta, Otamendi y Acuña, Andrada, Vera, Pereira, Galván, Correa, Driussi, con molestias, diría leves, van a jugar, están bien, por eso van a estar desde el minuto cero, pero tuviera una molestia en la cena, Acuña, Driussi.
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0: explotar el programa, me encanta lo que hacen, los escucho siempre, mi nombre es Verónica, mi DNI termina en 381 y bueno, quiero participar por los mates.
1: Señoras y señores, 19:40 minutos, se acabó el tiempo. Empezamos a presentar a los ganadores porque la producción me está apurando. A ver, dame al tenés trompetas para anunciar al primer ganador y él mismo se va a anunciar. Está al aire, ¿no? ¿En vivo? ¿Está en vivo? A ver, ¿quién está en línea? Buenas tardes.
2: Buenas tardes. Mi nombre es Gustavo.
1: Hola, Gustavo.
2: Vivo en Lanús.
1: Sí.
2: Y es un placer, la verdad, ser uno de los ganadores.
1: ¿Gustavo está en vivo? ¿Está en vivo?
2: Siento. ¿Hola?
1: Sí, sí, Gustavo, estás en vivo, me estás escuchando, ¿no?
2: Yo te estoy escuchando perfecto, negro. Buenas tardes.
1: Qué grande, qué grande. Gustavo, ¿hincha de quién?
2: Hincha de River.
1: Muy bien, Gustavito, muy bien. Bueno, amigo, sos uno de los ganadores. Sos de
2: y
1: la
2: para mí va a ser un placer, ya que uno es matero, tomar el mate y saber que se lo pasaron ustedes.
1: Aparte no sabes qué lindo mate, está grabado, está espectacular, la bombilla con el logo de la Copa del Mundo, así que te venís a Plaza Cóndido Rego a buscarlo, la producción te va a explicar cómo, te llevas el mate y lo único que te pido, compromiso de palabras, sacarle una foto y agradecemos juntos a la gente de Amelí Mates, que la verdad son mates, lo digo bien, son mates caros, no es barato el regalo que nos hacen, no es mérito mío, sino de los chicos de Amelí Mate, así que quiero que todos le podamos agradecer. Gustavo.
2: Quédate tranquilo que va a ser así, yo lo que te quiero agradecer, tanto a vos como a Julio, es que uno los escucha y se siente en la cancha, uno es muy muy de radio, pero cuando los escucho parece que uno está ahí.
1: Muy bien, y Julito, Julito es un relato.
2: Muchísimas gracias.
1: Claro que sí. Amigo, quédate prendido, que en un rato relata Pablo Pons, otro de los fenómenos que tiene esta radio, River y Estudiantes de Río Cuarto. Gustavo.
2: Sí, cinco finales.
1: Sí.
2: Muchas gracias.
1: Listo, listo, listo. Cinco finales, claro que sí.
3: La foto. La foto para poner en las redes, ¿no? Para agregar.
1: Sí, claro, claro, claro. Para que estoy mirando mensaje. ¿Me mandaste mensaje, Maxi? No. Ah, ok. Bueno, Gustavo de Lanús ya está, ¿eh? Uno de los ganadores. Quedan cuatro. Trompeta, redoblante. Anunciemos, anunciemos. Buenas tardes, ¿quién está en línea? 7:08 de la tarde, de la noche.
4: Buenas tardes, mi nombre es Luis García.
1: Luis, ¿de dónde
4: Alejandro
1: sos?
4: Cor.
1: ¡Qué lindo! ¿Sos el amigo?
4: El vendedor de alfajores.
1: ¡Qué grande! ¡Alfajores! Para todos, ¿eh? ¡Vamos, Luis! Escuchame, escuchame, Luis. Pará.
3: ¿Dónde está?
1: ¿Los alfajores los haces vos? ¿Quién los hace?
4: No, lo fabrico yo. Yo tengo discapacidad visual, pero todavía con casi mis 70 años tengo que seguir laburando, lo fabrico.
1: ¿En serio?
4: Y voy y los vendo en la estación.
1: Qué bueno, ¿qué son, alfajores de maicena?
4: De maicena.
1: Qué bueno. De maicena. ¿Y desde cuándo tenés la discapacidad visual? ¿Es momentánea, desde ahora, de hace poco? De
4: no, fue progresiva, de hace 9 años, 10.
1: Ajá.
4: Y originalmente soy gasista, plomero, electricista, pero no puedo ejercer nada.
1: Claro, claro, y te la rebuscás, le peleás a la vida vendiendo alfajores, escúchame.
4: Exactamente.
1: ¿Y en la estación de Cor se vende o está duro, che?
4: Y está duro, pero bueno, el pan me lo traigo todos los días.
1: Qué grande.
4: Es para ayudar la pensión, tengo una pensión por discapacidad.
1: Claro, claro.
4: Y bueno, ayudo con eso.
1: Bueno, ahí voy a hablar con la producción, porque no vengas a buscar el mate a Capital, te lo hacemos mandar ahí a tu zona, ¿te parece?
4: No, dame el gusto de llegar hasta ahí.
1: Ah, bueno.
4: Yo ya,
1: bueno.
4: Ahí, no, ya sí, he sí. ido.
1: Listo.
4: Ya recibí de Gabriel Rouco una camiseta de la selección en su momento.
1: Puertas abiertas, si vos querés venir, amigo, al contrario, puertas abiertas, veniste.
4: Además ya quiero que disfruten de los alfajorcitos.
3: Pero para, ¿cuánto valen los alfajores?
1: ¿Cuánto vale, viejo?
4: No, para ustedes no tiene precio.
3: No, pero ¿cuánto lo vendés? A ver, ¿cuánto lo vendés?
4: Yo vendo 6, no se rían, ¿eh?
1: No, ¿por qué?
4: No se rían de mi precio, 6 por 1000 pesos.
1: ¿Y por qué no vamos a reír?
3: Muy barato.
1: Está buenísimo, muy barato, está bien. Sí, bueno, pero pará.
3: Se te van de la mano.
1: Escúchame, claro. Barato, vende mucho por ahí, guarda.
3: No, claro.
1: Luis, estás convocado, si vos querés venir, bienvenido, Conde y Dorrego, frente al mercado de pulgas,
4: sí.
1: Conozco. Listo, sos el ganador. No sabés el mate que te llevas, de verdad, un porongo, de verdad.
4: Permitime Permitime comentarte dos cosas rapidito, sé que el tiempo corre.
1: El tiempo es bravo.
4: Primero que nada, no me preguntaste de qué equipo soy. Soy del Juventud de las Piedras, equipo uruguayo.
1: Claro, lo conozco.
4: Soy uruguayo.
1: ¿Algún amigo mío?
4: Y hace siete meses estoy tomando mate en un vaso de vidrio porque mi porongo de 25 años se me rompió. Olvidate. Así que es triple mi alegría.
1: Olvídate, ya tenés uno nuevo que dice Radio Continental, Messi 10, sí, y la bombilla de la
4: Además,
1: Copa del
4: Continental
1: Mundo.
4: Y Messi.
5: Un uruguayo que nos quiere, negro.
1: Claro, claro.
4: Sí, que los quiero.
3: Eligió Monagas y Cayo Méndez, Juventud de las Piedras.
5: Sí, claro.
1: Luis, gracias por participar, amigo. Abrazo
4: gracias,
1: grande.
4: Gracias, amigo.
1: Abrazo
4: Sigo
1: grande.
4: Escuchando.
1: Quédate con la producción, seguí escuchando que ahora viene River. Hay más ganadores, ¿eh? A ver, anunciemos. Buenas noches, ¿quién está en línea?

0: Producción. Bueno, Daniel, ¿hincha de quién?
1: De Boca.
0: Bueno, Daniel, sos el ganador de uno de los mates, no estás tan lejos y estás en Flores, así que hay que coordinar con la producción para venir a buscarlo, ¿sabes, amigo?
1: Bueno, ¿de qué va? ¿Puedo ir ahora a buscar o...?
0: Puede venir cuando quiera, ya le escribe la producción, a ver cuando ya tiene los mates la producción, así que usted puede venir cuando quiera, Daniel.
1: Bueno, muchísimas gracias y la verdad que esto es maravilloso.
0: Gracias a vos, Daniel. Gracias a vos, Daniel. Abrazo grande. Se viene River gracias. Por Continental con Pablo Pons, con el Choro Sotile. Te voy a decir algo. Semana que viene, pelotas de Puma y de Adidas.
2: Qué lindo,
0: camisetas de fútbol. Nunca más en esta radio se deja a los oyentes sin premio.
2: Los hermanos, viejo, muy
0: Puma
2: bien.
0: Y Adidas. Puma y Adidas.
3: Bendito sea el Martín Fierro, ¿eh?
0: Y nunca más se deja a los oyentes sin premio. Nosotros no somos como Balazone.
2: ¡Vamos, carajo!
0: Nosotros
2: ¡vamos!
0: No somos.
2: ¡Vecilo!
3: ¡Viva Ulo!
2: Como la Rock and Pop.
0: Como Magia y Sega. Y como Anhelo.
2: Se dijo.
0: Bueno, pará. Hay más ganadores. ¿Cuántos van? ¿Tres? ¿Cuatro?
2: ¿Cuatro?
0: Venga otro. Hola, amigo, ¿quién está en línea?
4: Lautaro.
0: ¿Lautaro de dónde, amigo?
4: De La Plata, estoy laburando en La Plata.
0: Vamos.
4: Soy de Uxor.
0: Vamos todavía. ¿De qué laburás, amigo?
4: Trabajo en el ferrocarril.
0: Bueno, ¿hincha de quién, Lautaro?
4: De Racing Club de Avellaneda.
0: Racing, la cadé, como un amigo que tenemos por acá cerca. Bueno.
4: 5 finales nos quedan.
0: Qué grande, Lautaro. Te ganaste el mate, ¿eh? De Amelie Mates. Después te voy a pedir una foto y que.
4: Obvio.
0: Que arrobemos a Amelie Mates, ¿eh?
4: Lautaro-Bajo, ¿no? Salinas, 22 mi Instagram. Hago humor y stand-up.
0: ¿En serio?
2: Ah. Tirate un chiste para. corto.
0: A ver.
4: ¿Un chiste corto? Mamá. ¿Por qué el balcón no tiene baranda? El otro día me anoté en un grupo de WhatsApp de paracaidistas, pero me eliminaron. Se ve que no caigo bien.
0: Escuchame, Lautaro. Pará.
4: Sí.
0: ¿Y hay laburo de esto o no hay laburo de esto?
4: Y hay. Hay movida, sí. Toda la gorra, todo voluntario. Estuve en la televisión para Radio Clay, Estoy participando en muchos lados.
0: Mirá qué bien. Bueno, Lautaro, te ganaste el mate, hermano. Bueno, arreglá con...
4: Gracias por el espacio, por estar, y la verdad que la mejor radio del país, como la dije en el audio.
0: Qué grande, amigo. Gracias por participar, maestro.
4: Síganme en Instagram, Lautaro-Salinas22.
0: Lautaro-Salinas22. Yo ya te voy a empezar a seguir. Subí la foto del mate, ¿eh? No seas ratón.
4: Siempre. Y te etiqueta vos.
0: Dale, papá.
4: Un abrazo grande.
0: Y con esto estamos llegando al final. ¿Queda un ganador más?
3: Bueno, sí.
0: 5 mates, che. Semana que viene, pelotas oficiales.
2: Qué lindo pelota.
0: De Puma. Balones oficiales de Adidas, de Puma, camisetas. El Choro Sotil está donando un par de zapatillas. Último modelo.
3: ¿Qué octubre?
0: Guarda que mis amigos de Carguán regalan un 0 kilómetro.
3: Esto para fin de año. Para diciembre, bro.
0: Yo creo que para el 2030.
3: Ah, bueno, para el mundial.
0: Empezamos a participar desde ahora.
2: Diciembre 2030.
0: Señora, último ganador por hoy.
2: ¿Otro?
0: ¿Quién está en línea?
5: Hola, Federico.
0: Hola.
5: Jorge de Flores.
0: Hola, Jorge, maestro. ¿Cómo estás? Fenómeno.
5: Bien, lo tengo prácticamente petrificado en la 590, en la aplicación que trabajo, así
0: qué
5: que son mi compañía de todos los días y de todo el día prácticamente.
0: Qué grande. ¿De qué laburás, Jorge?
5: De la aplicación, te dije recién, no sé si me escuchaste.
0: Sí, pero ¿qué es laburar? ¿Cómo es laburar aplicación? Con el auto.
5: La aplicación es en el carrito que lleva la pelota al medio de la cancha, ¿me entendés?
0: Mira vos el
5: Cabify,
0: sí,
5: de
0: sí,
5: Cabify.
0: Sí, claro. ¿Y cómo está el laburo, amigo?
5: Mira, tenés que estar sentado, pero yo francamente te digo que yo tengo mi estrategia de trabajo, me programo mis días, mis horarios, mis francos y mi objetivo semanal y ya con eso me alcanza y me sobra.
0: Claro.
5: Gracias
0: claro.
5: a Dios tengo trabajo.
0: Bueno, está muy bien y está muy bien aprovecharlo y ser agradecido.
5: Sí, la verdad que tengo que agradecer el trabajo que sea, no me importa qué trabajo, el tema es tener trabajo, Federico.
0: Total, coincido con eso. Bueno, amigo, te ganaste. Te ganaste el mate.
5: Sí, te agradezco un montón. Me gustaría sacarme una foto con el, si se puede, con vos o con el equipo completo ahí de la Radio Continental.
0: Pero
5: no importa
0: claro que sí. Vas a arreglar con la producción para el lunes.
5: Sería un placer.
0: El lunes te van a decir el día y te venís para acá, sacas foto y te entregamos el mate, que está buenísimo realmente.
5: Okay, sí. Más si es por hongo, porque No sé si ustedes no aclararon bien por qué se dice porongo y qué significa porongo. Quizá otros lo tomen de otra manera, no, o piensen cualquier cosa.

0: Pues en realidad es un nombre que yo siempre lo escucho en Uruguay, ¿correcto?
1: Ah, yo pues nací en Corrientes, Fede.
0: ¿Viste? Muy bien.
1: Entonces sé lo que quiere decir porongo. Sí. Y aparte me gusta el mate que sea de porongo, no que sea de madera o de vidrio.
0: No, señor, claro, claro que sí.
1: Así que la verdad me gusta mucho cómo relatás, cómo te propones cuando estás con los chicos de ESPN. Tenés un buen programa, sí. La verdad que lo hacés de 10.
0: Gracias,
1: me río todo el tiempo que lo puedo ver, porque prácticamente estoy en mi vida 10 horas todos los días en la aplicación y me lleva mucho tiempo. Y cuando llego a la noche lo veo ahí con los chicos del canal de ESPN y me encanta verlo.
0: Jorge,
1: te felicito,
0: gracias.
1: Y ojalá, te digo, de corazón, te digo, me gustaría que ganara vos.
0: Y yo también espero ganar el Martín Fierro.
1: Pero de todos modos ya ganaste porque tenés prácticamente todo el país, te escucha en todos los puntos del país. Así que me gusta como sos y adelante, Fede, no te quedes nunca.
0: Gracias, Jorge, por tus palabras, amigo. Me alegra que podamos premiar a gente como ustedes, que son nuestro respaldo en todo el país, escuchando Radio Continental. Amigo, ahí te escribe la producción para retirar el mate. Abrazo grande.
1: Y sabe que es buena gente y no lo deja de escuchar más. En la forma de decir que para mí es una buena radio, no porque sea te estoy halagando a vos, simplemente porque son buenos conductores y saben decir las cosas en tiempo y forma.
0: Bueno.
1: Así que por eso me alegra un montón tenerlo ustedes en mi trabajo, y estoy todos los días 10 horas arriba del coche y me encanta escucharlo.
0: Amigo, gracias a vos, gracias por tus palabras, Jorge. ¿Está? ¿Sí? Gracias, Jorge. Nos vamos, viejo.
2: Golazo de Banfield.
0: ¡No!
2: Gol de Banfield. Tomás Adorian. Camiseta número 20 para el armenio. Pase de Esquivel. Entró por la derecha en el área mayor. Zurdazo al ángulo derecho de Zenobio, que voló para la foto. Gana el equipo de Troglio, el Pedro de los Milagros. Banfield 2, Tigre 1, 38 en el José de la Llevaná.
3: De concluir así, quinta derrota consecutiva para Tigre. Perdió con Gimnasia 2-1, perdió con Central 1-0 de local, perdió con Vélez 3-2, perdió con Argentino 2-1 y está perdiendo 2-1 con Banfield.
0: Ahora, qué bárbaro esto que dice Manuel, porque había renunciado por todo esto.
3: Hace un par de semanas.
0: Y medio que lo convencieron a seguir y está bravo, ¿eh?
3: Sí, está complicado.
4: ¿Sabes qué es lo peor de todo? Que no juega mal Tigre, pero hay momentos en los que falla, momentos determinantes que los llevan a perder.
0: Bueno, a las 8 de la noche, en un ratito, en 7 minutos, Pablo Pons, el Cholo Sotile, Sebastián Errur, Carlitos Torres y toda la banda desde el Estadio Monumental. Está la prueba ya, Mati, está la prueba desde el Monumental, debe estar. ¿Quién está en la cabina? Por eso no me mirás, estás con eso. Bueno, se viene un resumen informativo de Diego Mendoza, por ejemplo, en este momento. Tomamos un respiro y después ya los estaremos saludando a nuestros compañeros en la cancha de River, de River Plate, tu grato nombre. ¿Hay para informar?
2: Muchísimo.
0: ¿Hay cortina de estudios centrales? Usted se queda, ¿no, maestro?
2: Hasta las 12.
0: ¿Viene pizza?
2: Sí, viene.
0: Algo viene.
2: Aquí está el Junior.
0: Muy bien.
2: Encargado de ir a buscar el pedido.
0: Muy
2: y
0: bien.
2: De traerlo.
3: Enrachado Dorian, venía 1-1 en Central.
2: Amigo de Morón.
0: ¿Se queda Chasco, por ejemplo?
3: Me parece invertir un rato.
2: Estaría, ¿no?
3: Pero alrededor de las 9.
0: El tipo maneja su tiempo.
4: Sábado a la noche, Chasco. Sábado a la noche, Chasco.
3: Hay que buscar información de Belgrano, que mañana nos toca hacer el partido.
2: 19 horas 54 minutos en toda la República Argentina. Ya se viene la previa en el Estadio Monumental de River, Estudiante de Río Cuarto, aquí en la Casa Blanca de la Radiofonía Argentina. En Continental, lo decíamos recién, 40 del primer tiempo en la cancha de Tigre. Gran triunfo de Banfield, semifinalista de la Copa Argentina. El taladro de Troglio se lo gana el Matador 2-1 con público visitante allí de Banfield en el norte. Adrián Rocky Balboa, el uruguayo, el ex Racing Unión, y recién Tomás Adorian, el armenio, para la visita. Lo había empatado el ex Unión, Jerónimo Domina. Para Tigre, ya igualaron Central Córdoba Estudiantes en Santiago del Estero 2-2. Sequeira y Michael Santos. Los goles para el equipo de Sebastián Domínguez. Los colombianos Monsalve y Edwin Cetré de penal. Los tantos para el equipo de Medina, que se fue expulsado del Cacique. Barraca Central lo bajó a Huracán. Fue de victoria del Guapo de Ayude en Alvarado y Luna 2-0 contra el Globo. Goles de un ex Norberto Briasco. El segundo, un golazo al ángulo para que Barraca se meta en zona de clasificación. 21-30, River Estudiante de Río Cuarto. Si el León del Imperio no gana, si se da la lógica en la cancha de River, Estudiante de Río Cuarto perderá la categoría un año después de ascender. Actualizamos resultados antes de las 20 horas. No puede el Vasco da Gama en el San Januario. Empate contra el Remo ya en tiempo cumplido. Entró Santi Sosa, el ex Racing. Titulares Lescano y Colidio, 0 a 0 contra el Remo. Equipo que está penúltimo en el Brasileirão. A las 21 el San Pablo de Caleri frente al Vitória. En Uruguay está jugando Peñarol y está perdiendo en el campeón del siglo, el Mancha. Gana Progreso 1 a 0 en Paraguay. Victoria de Cerro Porteño, el equipo de Gustavo Adolfo Costas, con un gol de Paulo Vegetti. Gana el Ciclón del Barrio Obrero 2 a 0 contra el Sportivo Luqueño. 20-30 juega Messi. Luego de despedirse de la selección argentina, juega el Inter Miami contra el DC United. Seguramente Rodrigo De Paul titular allí en el equipo del Kili González. En la Primera Nacional ya empató Tristán Suárez, 0 a 0 contra Colegiales El Lechero, único líder del grupo B. Chacarita muy complicado, perdió el Funebrero con Almagro 2 a 1. En la Primera B Metropolitana no le quiere perder pisada Arsenal, el líder excursionista que ayer goleó. Ganó el Arsenal el Viaducto 3 a 1 ante San Martín de Bursaco. En el Federal 2 finales, Gimnasia de Chivilcoy, Defensor de Puerto Vileras empataron 1 a 1. Ganó Kimberley 1 a 0 contra Rincón. Goles argentinos en España, el Cuti Romero, el primero que convierte en el Atlético de Madrid en la victoria 2 a 1 contra el Alavés. Empató transitoriamente Lucas Boyé de penal para el locatario. Volvió el Barcelona 3 a 0, ganó el Real Madrid expulsado Vinicius 1 a 0 al Villarreal de Foyt. En Inglaterra goleó el Chelsea con Dibu Martínez como titular, 5 a 1 el Bournemouth. Empataron Manchester United con Licha Martínez y el Tottenham con Senesi 1 a 1. El Aston Villa de Emiliano Buendía 2 a 2 frente al Brentford. En Alemania goleó el Leipzig de Martín de Micheli 6 a 0 al Eintracht Frankfurt. Ganó el Bayer Leverkusen titular Medina un par de minutos de Lecky Fernández, 4 a 3 al Mainz. Ganó el Hamburgo de Capaldo 3 a 2 al Hoffenheim. Empató Bayern Múnich 2 a 2 contra el Habsburgo. En Francia ganó el Paris Saint-Germain 3 a 1 en condición de local. Y en Italia un par de minutos de Lautaro Martínez, media hora para la goleada del Inter, 3 a 0 contra el Parma. Perdió la Fiorentina de Mastantuono 2 a 1 frente al Genoa y ganó el Napoli en el Diego Armando Maradona 3 a 0 contra el Frosinone.
0: Estamos llegando al final de este programa de Fútbol Continental, pero nos vamos a ir a la cancha de River. Ya va a presentar Federico Lichtenstein, nuestro locutor comercial, el mejor de todos, voz de terciopelo.
5: Negro querido, qué gusto tenerte.
0: Mejor que Sebastián el Toro Breslin.
5: ¡No!
0: Qué el cosa. Toro para mí compró la terna.
5: Yo te deseo lo mejor de lo mejor.
0: Gracias,
5: Negro.
0: Amigo,
5: por muchas todos gracias. Los años que te conozco muchas y por gracias. Lo que hemos trabajado.
0: Gracias, vos también, Fede, vos también, querido. Hombre. Che, ahora River con Estudiantes de Río Cuarto. Relata Pablo Pons, pero mañana San Lorenzo, vamos a estar bien temprano. Después Racing con Belgrano, después Talleres con Independiente, Racing y Belgrano, relata Lucas Ladaga, nuestro crédito de la casa de las inferiores. Talleres e Independiente, relata Leo Ojeda. Bueno, hay todo un domingo de fútbol para compartir con todos ustedes. Ahora nos despedimos. Llega la apertura oficial con la presentación comercial y todo River, Estudiantes de Río Cuarto. El top de las 20. Qué milagro. Tres horitas acá sentado, ni me moví, ¿eh? La verdad, impresionante. Estoy para seguir. Llegó
2: Inmaculado.
0: Llegó la Pascana.
2: Sí,
0: vamos, mira. Pascana vieja nomás. Señoras y señores, Fútbol Continental en marcha, dale.
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Lo comenta el Cholo Sotile. Lo relata Pablo

0: Bienvenidos a la cancha de River, al Monumental, que es magnífico, que cada partido que pasa parece mejor todavía, que tuvo hace poco tiempo la despedida de Messi, hace 5 días. Aquí estuvieron el Cholo y el Negro Bulos con el gran equipo de Continental, y hoy cambia el chip, porque River tiene que volver a ser aquel de la metamorfosis, de ese cambio que había hecho Poncio con su llegada, después de los malos meses con el Chacho Coudet, después de tantas dudas, de eliminaciones tempraneras en la Copa Sudamericana, de aquella final perdida contra Belgrano en Córdoba, cuando Poncio asumió, lo hizo ganando 3 partidos consecutivos con River, hasta que en este estadio llegó Huracán. Ya hace 3 semanas, 3 fines de semana, 3 sábados, y Huracán le ganó 2-1. En el final, con aquel gol de Blondel, es verdad. En River otra vez, luego de esa metamorfosis, de ese cambio brusco, positivo, alentador, aparecen los fantasmas. No sé si el partido de hoy genera para el hincha de River esa cuestión dubitativa, ese llegar a la cancha pensativo, cavilando con respecto a un traspié, porque el rival está casi descendido, es verdad. Porque Estudiantes de Río Cuarto, hoy matemáticamente, si pierde, será el primero en descender de los 2 que van a bajar al Nacional B, a la Primera Nacional. Pero River deberá, más allá de buscar el triunfo, otra vez tener una imagen de un equipo ganador. ¿Se atreven aquí a decir que hoy River debe golear? Yo sería más cauto, porque primero es empezar ganando para salir de aquella desazón contra Huracán y volver a encaminarse en una zona que se le da positivamente en la fecha. Gimnasia no ganó, Huracán perdió, mañana juega Argentinos el Internacional contra Platense, es decir, si no suma Argentinos o si empata, River ganando hoy acortará la brecha, todavía no lo hace central, está perdiendo Tigre, y el resto le da vida a River para meterse otra vez en la conversación de lleno. Por supuesto, para River ser octavo es poco, ser sexto lo mismo, ser cuarto, tercero, segundo o primero en la zona quizás va de la mano con sus pretensiones. Enfrente un rival que hoy puede perder la categoría, decíamos, Estudiantes de Río Cuarto. Hace tiempo que virtualmente está descendido. Le costó mucho el cambio a la Primera División. De hecho, solo ganó 2 partidos en todo el año, a Huracán y a Tigre, y ambos en el Candín y en Río Cuarto. 1 por semestre. Le cuesta muchísimo a Estudiantes de Río Cuarto, que además tuvo conflicto presidencial y salida de varios jugadores, que en la reestructuración se quedó con muchos futbolistas del ascenso, quizás con Maffini como referente, con Cabrera, ya más lento, el número 5, y hoy me imagino hará un partido, por más que no le sirva el empate desde lo matemático, para irse de aquí con pocos goles en contra. Si es perder, que no sea por más de 1 o 2. Si es empatar, será la gloria para Estudiantes de Río Cuarto. Aunque, insisto, la igualdad la semana que viene, aún ganando, lo puede dejar en la segunda división. Ya es tarde para empezar a sumar de a 3. Ya es tarde para Estudiantes de Río Cuarto en la lucha por la permanencia. Se acordó quizás con el cambio de entrenador, con Forestello, pero no le dan los números ni el tiempo. A River sí. El tema es hasta cuándo el público va a sostener el andar de River. Por más que hoy gane, es un partido como aquello de Copa Argentina. Es necesario ganar y gustar, alguno diría también golear. Estamos en el Monumental, todavía con ecos de lo que fue la despedida de Messi, con esa brillantez en el trabajo de Continental, el Negro, el Cholo y todo el equipo, para emocionarnos como hizo Messi con su parlamento del final. Hoy River tendrá que volver a ser ese River, como decía D'Onofrio, pero con una chance inmejorable, es verdad. A la vez, una espada de Damocles en la cabeza, porque hoy no ganar o no hacerlo convenciendo significará poco para el hincha de River, que viene exigiendo, que hace tiempo tratará o trata de que River esté de la mano con lo que demanda su historia. Lejos, lejos, muy lejos de algún campeonato, lejos incluso, salvo aquella final en Córdoba de hace un par de meses, de quedarse cerca de la gloria. De poco van llegando al campo de juego, mientras Estudiantes reconoce el césped fantástico del Monumental, que es un billar, y River, con los entrenadores de arqueros, se prepara para ir con Beltrán al arco, donde está el grueso de su hinchada al arco de la Lugones para que allí empiecen a hacer los movimientos precompetitivos. Estamos por Continental, se viene River Estudiantes de Río Cuarto y nuestro comentarista es el señor Marcelo Sottile. Hola, Cholo.
1: Hola, hola, Pablo. Hola, hola a todos. Qué placer estar acá en esta cancha y qué rápido pasa todo, ¿no? Cuando era pibe, alguna vez me dijeron que no había nada más viejo que el diario de ayer. Bueno, imagínate el del martes. Acá estuvo Messi y nos emocionó con el mejor discurso de su vida, con esa empatía con el equipo, con el público, con ese agradecimiento, descartando cualquier teoría absurda, conspirativa en la final y fundamentalmente también hablando y recordando a sus compañeros, los que no fueron campeones, y a su papá, que era a la persona que más extrañaba en esta despedida. Pero ahora estamos para River y también qué rápido pasa todo. 21 días son una vida en el mundo River. Cuando nos fuimos de acá en el último partido, Poncio parecía el entrenador que había conseguido poder, respaldo popular y también en los dirigentes. Hoy vinimos muy temprano con Pablo Pons, empezamos a recorrer los famosos pasillos del Monumental que hablan y se escucha un nombre y un apellido y rápidamente lo vamos a desarrollar con Sebas Rur. Pareciera que hoy por hoy no hay tanto convencimiento con Leo Poncio de parte de los dirigentes y del propio entrenador, que le había agarrado el gustito, pero se ve que en estos 21 días sin competencia algo se modificó. Hay un posteo que es para prestarle atención, porque hoy justamente los futbolistas, los entrenadores, hablan en sus redes sociales y muchas veces dicen, y también lo vamos a desarrollar. Por eso hay una parte que tiene que ver con el juego, con futbolistas que a partir de los nombres y de la suma de talentos hoy debería arrasar, y también con un equipo que no termina de configurarse y con un futuro que todavía no está claro con quién va a ser, con quién desde el banco de suplentes. Y creo también, y lo vamos a desarrollar todos con Pablo, con Carlitos, con Sebas Rur, con Diego Mendoza y con todo el prestigioso equipo de Radio Continental, que es cuánto influye el momento de Boca en River, cuánto genera a partir de la triple o cuádruple competencia, de la posibilidad del clásico y la herida que puede dejar, que en River se esté empezando a pensar de otro modo. Hoy todavía no hay tanto acompañamiento popular, es cierto, todavía falta un rato, pero no está como otras veces que venimos muy temprano y que ya hay muchísima más gente en el Monumental. Por eso, desde la foto de Messi que ya nos queda lejana y en la nostalgia, desde la foto del River de Poncio que también parece distorsionarse un poco, hay un montón de temas para hablar en esta previa Radio Continental.
0: Bienvenido Sebastián Rur para contarnos cosas de River, hay muchísimo para tocar, muchas cuestiones para develar, una presencia estelar en la cabeza de los hinchas de River pensando en el próximo año, que seguramente es un anhelo, que es una obsesión, un deseo, que además remonta a épocas doradas del millonario. Hola Seba, bienvenido a Radio Continental.
2: Pablo, el abrazo para vos, para el Cholo, todos los compañeros. Bueno, hay mucho, tanto para tocar que creo que el tiempo no nos va a alcanzar. Porque me parece, pensando en lo que es hoy, el hoy inminente, por lo que yo tengo Pereira titular, por lo que paró ante Atlético Escobar hace ya una semana en Ezeiza, que esto es importante marcarlo, River hizo amistosos con Vélez y Atlético Escobar del Federal A, y me parece que ahí Leo Poncio encontró el reemplazo de Thiago Almada. Salvo que cambien el vestuario, primer título, Pablo, muchachos, Beltrán, Montiel, Martínez, Cuarto, también y Acuña, Andrada, Vera, Pereira, Galván, Correa, Driussi, en el medio entrenamientos muy fuertes en lo físico, exigiendo, porque la semana que viene River tiene partido muy seguido, no va a pasar, por eso terminaron con alguna molestia, pero bien Acuña, Driussi y Ortega. Ortega terminó desafectado porque el dolor lo superó. Dicho esto, como decía el Cholo, vamos a hablar de Almada, que se fue desgarrado los 4 minutos con Huracán, va al banco. Andrada, preocupación total, hoy juega de titular. Todo vamos a contar. Te voy a hablar, Pablo, anotá, de los arqueros del futuro, de los centrales del futuro, del volante que obsesiona a River, juega en Europa, y vamos a hablar de Ramón Díaz, el gran título de hoy.
1: Y por ahí va la cuestión, se va. Y antes agradecerte el profesionalismo, el respeto por todo el equipo y es un gustazo que estés hoy acá con todos nosotros en esta transmisión de River, de tu River. Y recién hablaba y decía que al llegar temprano al Monumental, en los pasillos empecé a escuchar un nombre y un apellido, un nombre y un apellido. Y era Ramón Díaz. Y vos no pasás por los pasillos, vivís en los pasillos de River. Por eso te quiero preguntar, ¿qué cambió en estos 21 días? ¿Qué pasa en la cabeza de Poncio y en la cabeza de los dirigentes con respecto al entrenador? ¿Qué ocurre si gana? Y en todo caso, ¿por qué? ¿Y a qué hay que atribuirle el posteo de Emiliano Díaz diciendo que no va a dirigir Corinthians, que es un anhelo, que en todo caso lo hará en el futuro, pero que quiere quedarse con Ramón, con su papá, para cumplir el último sueño de su vida como entrenador?
2: La primera respuesta que te voy a dar es que desde el lunes ya, martes, está el rumor de que acá, aclaro algo porque nadie lo, vos lo claramente, nadie lo está echando de oposición, al contrario, es admirado, querido, todo lo que ustedes quieran, y si le va bien, se le va a proponer que siga, pero hay que dar todos los escenarios. Esto significa entrar a Libertadores o ganar algo, y River tiene por números casi que ganar todos los partidos que le quedan de aquí hasta el 8 de noviembre en Mar del Plata con Aldo Civi. Dicho esto, si el objetivo no se cumple, River tiene que ir a buscar otro técnico. Acá se piensa en River, River, River y River. ¿Quién tiene espalda? ¿Quién puede salir a desactivar esta situación si River no logra los objetivos a fin de año? Es eso.
1: Pero Seba, hay un tema ahí, y yo también me di cuenta, a veces conociendo un poco el medio, de acuerdo a cuáles son los actores, en qué momento se habla, vos te podés dar cuenta un poco de la estrategia. Y acá lo que ocurre además es que esto surge esta semana antes del partido, no después de una derrota, y en un partido que hoy sería una catástrofe que el River de Poncio no le ganara a Estudiantes de Río Cuarto. Entonces lo que yo digo, si bien sé que hubo un acercamiento con Ramón Díaz, es que esto también le genera más presión a Poncio, porque Poncio hoy ganando no se piensa en Ramón Díaz, porque no está el nombre que se transforma en un fantasma. Ahora, si vos le decís a la gente, mirá, Ramón Díaz está, nosotros ya no dejamos atrás las diferencias, y Ramón Díaz quiere dirigir, y Ramón Díaz no va a Corinthians Emiliano porque esté esperando a River, lo que haces es la obligación, vos mismo te la generás, de ir a buscarlo. Y esto a Poncio, a menos que él no quiera continuar como entrenador, le puede ser fuerte.
2: Acá el detalle, y esto es vox populi, a Leo Poncio lo han consultado un montón de veces y lo ha dicho al aire incluso, por eso lo digo, que él nunca pensó en ser técnico.
1: ¿Eso no varió ahora que empezó a dirigir?
2: Se entusiasmó,
1: ¿no modificó?
2: Tiene ganas, pero yo no sé, y voy a ir al fleje, yo no sé si tiene tanta pasión, tiene pasión, pero no sé si es el hombre para 2027. Ojalá que sí, a River
1: le gusta,
2: vaya bien.
1: ¿Le gusta más la vida de secretaría técnica que
2: le
1: de entrenador
2: gusta
1: de River?
2: Más el perfil bajo. Le gusta más el perfil bajo, estar ahí acompañando, ayudando a River y por ahí de otro lugar. Yo digo eso. Pero también en el medio, repito, si a Leo Poncio no le va bien, hay otro nombre, hay varios, no, pero hay uno que le encanta la dirigencia de River, que no, que es un gran técnico, que es Domínguez, Cholo.
1: ¿El Barba Domínguez, Eduardo?
2: Sí.
1: Y por eso también se alargó el interinato de Poncio, porque saben que el mercado de entrenadores a fin de año tendrá más posibilidades que ahora.
2: Y lo que pasa es que gusta mucho acá Domínguez. Gusta mucho acá Domínguez, porque ha logrado muy buenos resultados últimamente, no solo en Estudiantes, sino en Brasil y Mineiro, anda muy bien. Lo agarró mal y tal, en todos lados peleando. Yo digo que hay que estar atentos a fin de año, porque River, estamos en octubre, piensa en diciembre en muchos aspectos. Estamos en octubre, piensa en diciembre. ¿Qué pasa con Leo Poncio? ¿Qué pasa con los refuerzos? ¿Quién se puede ir? River acelera procesos, que está bueno, para no tener varios líos que afrontar en diciembre rápidamente.
1: Y te cierro el tema Poncio, para después desarrollar los otros títulos, y también Pablo va a tocar con Carlitos Torres. ¿Qué tiene que ganar Poncio para quedarse?
2: Poncio tiene que entrar a Libertadores.
0: Aunque no salga campeón del torneo.
2: Creo que si entra a Libertadores, Pablo, segundo o tercero por tabla anual, y no gana nada, hace una posibilidad que pueda seguir.
0: Bueno, es importante lo que
2: tiene
0: marca.
2: Tiene que entrar a Libertadores. Tiene que entrar a Libertadores.
0: Eso como mínimo, entonces, como mínimo.
2: Sí.
0: Salir campeón,
2: piensa,
0: por supuesto,
2: esto.
0: Salir campión lo catapultaría a seguir en el cargo.
1: Claro, además le da las dos, porque pensemos que no solamente que River es un equipo de Libertadores, sino de Sudamericana, sino que hay una inyección económica infernal cuando vos jugás Copa Libertadores. Y River tiene que sostener un modelo futbolístico que por ahora ha gastado más millones que conseguido alegrías.
2: pensá, ustedes me ayudan que tienen memoria, River 88-89 y después esos años del 2010 al 14 que no jugó Libertadores, después desde el 88 hasta acá no pasaron dos años sin querer jugar a la Copa.
0: Era más difícil jugarla en ese momento incluso, Seba, que ahora. No. Había menos cupos.
1: Sí, y además pensemos que a partir de Gallardo, River se transformó en copero. Porque si bien había ganado en el 86 y en el 96, era un equipo que se imponía de un modo mucho más prepotente en las competencias locales que en las internacionales. Y después con Gallardo gana dos copas y estuvo a nada de ganar una tercera, la famosa de Flamengo.
2: Eso digo, que se mueve mucho el mundo de River. El nombre de Ramón está, veremos qué pasa. Pero si River gana los seis partidos y nos dirá Mendoza, es probable que ingrese a Libertadores. Y ahí, e incluso ahí también, muchachos, se contaría si se da una victoria en la cancha de Boca, con lo que significa además.
0: Bueno, está yendo lejos igual, Seba, todavía falta, incluso empatando.
2: No, pero
0: en la cancha...
2: son seis partidos, bueno, hay que contar todo.
0: Quizás empatando en la cancha de Boca y ganando el resto le alcance, ¿no? Para ser,
2: puede ser
0: segundo, aunque sea tercero.
1: Hoy, además de tu relato y el partido, Pablo, me va a gustar mucho escuchar en la transmisión de Continental hasta muy tarde la conferencia de Leo Poncio, porque hoy se impone, de algún modo, llegar a ese nombre, porque esta semana se habló muchísimo Ramón Díaz, y en todo caso, una forma es preguntarle si él ahora, como entrenador, e incluso con 20 días para haber trabajado sin tanta competencia, si se decidió o si cambió su forma de pensar con respecto a la labor de la dirección técnica, si quiere quedarse, si él va a trabajar para quedarse. Poncio es muy inteligente, pero yo creo que el nombre Ramón Díaz hoy va a andar merodeando la conferencia de prensa, e insisto, sí, en la idea, insisto en la idea que el posteo de Emiliano, sin nombrar a River, pero hablando del sueño y con lo que se generó esta semana en Monumental, puede ser muchísima presión a Poncio, que será positiva en todo caso si él no quiere dirigir. Si se quiere quedar, puede ser negativo.
0: ¿Qué porcentaje le das a eso, a la llegada de Ramón Díaz, a una posible llegada de Ramón Díaz, Eva?
2: Yo le veo posibilidades, No sé qué porcentaje, pero un porcentaje lindo, Yo le veo un porcentaje lindo.
0: Tocaremos enseguida con más de River. También nos interesa Estudiantes de Río Cuarto, que llega al Monumental casi descendido. Y Carlos Torres nos va a dar información del conjunto cordobés. Hola, Charlie, bienvenido.
3: Hola, Pablo. Abrazo para vos, para el Cholo y para todos los oyentes de Radio Continental. Sí, es terrible, paupérrimo el presente de Estudiantes de Río Cuarto. Tenemos una larga previa y podemos dar datos negativos del equipo riocuartense hasta el año que viene, creo yo, porque el paso por la primera división ha sido realmente malo, y si tenemos que basarnos solamente en su desempeño como visitante, peor aún, un equipo que no ha ganado en condición de visitante, perdió 4 de los 5 que jugó, solamente empató 1 con Huracán en el Palacio Tomás Adolfo Ducó, pero el presente es terrible y tiene la soga al cuello. Y para que se entienda y para ser concretos, si hoy Estudiantes de Río Cuarto pierde, desciende, así de fácil y así de rápido. Y si empata, también depende de un milagro, porque tendría que ganar todos los partidos que le quedan de aquí al final del torneo, y Aldo Civi debería sumar solo 3 de los 12 posibles.
0: No, y un equipo más necesita también, más allá de Aldo Civi, que sí, puede ser Deportivo Riestra.
3: Sí, es como decir...
0: Tiene que sumar a 2 equipos.
3: Sí, sí, sí, por eso digo, si hoy empata, que ya sería un milagro, seguramente no descendería hoy, descendería la fecha que viene, pero ya está echada su suerte. En cuanto al equipo, no veo grandes variantes con respecto a los que vienen de perder frente a Racing, viene de 4 derrotas al hilo. Herrera, Gonzalo González, Valenti, Antonini, Maffini, Fernando Rodríguez, Cabrera, González, Alanís, Garnerone y César. Ese es el probable de Estudiantes de Río Cuarto. Esto desnuda también un equipo muy, pero muy modesto, está claro.
0: Un equipo además sin delanteros de área. No tiene un 9 de referencia, no tiene casi delanteros, porque ni Garnerone ni César son delanteros. Sí son acompañantes de algún atacante. Está muy complicado Estudiantes de Río Cuarto. Por eso, Sebastián, me parece que nadie lo va a decir en River, pero es el partido para despegar hoy, ¿no? Contra Estudiantes.
2: Ya, siempre con respeto y sin subestimar. Hoy, si River no gana, es una tragedia futbolística casi. Es así.
0: Bueno, la recorrida también tiene a Diego Mendoza en Estudios Centrales en Conde 51 para contarnos cosas del fútbol local e internacional. Está jugando Tigre contra Banfield. ¿Qué le pasa al matador de Victoria? O hasta hace un rato por lo menos perdía. Hola, Diego, bienvenido.
4: ¿Cómo andás, Pablito querido? Gran abrazo para vos, para el Cholo, para el gran equipo periodístico de Radio Continental. Este sábado, 10 de octubre, ya han pasado 22 minutos de la hora 20. Arrancó el segundo tiempo en el José La Giovana. 3 de la complementaria dirige Pablo Echeverría. Gran victoria de Banfield. 2-1 contra el matador. con los goles de Adrián Balboa a los 6 y de Tomás Adorián, una perla al ángulo de zurda. A los 36 lo había empatado transitoriamente para Tigre, que suma otra derrota consecutiva a la cuarta. Jerónimo Domina, el ex delantero de Unión. En esta jornada, la fecha 12 del campeonato, que cuenta con 21 goles en 7 partidos. Y estos finales, hoy sábado, Barraca Central en zona de clasificación le ganó a Huracán 2-0 con 2 goles del ex quemero Norberto Briasco. Central Córdoba Estudiantes fue empate 2-2, pero tranquilamente podría haber salido 4-4 o 5-5. Sequeira y Michael Santos, el uruguayo, los goles para el conjunto santiagueño de Seba Domínguez en el Madre de Ciudades. Monsalve y Edwin Cetré de penal, los colombianos. Los tantos del Pincha, fue expulsado el cacique Medina por protestar. Muy mal arbitraje de Andrés Gariano.
0: ¿Qué pasó con Gariano?
4: Primero no cobró un penalazo de Maciel, que salvó sobre la línea con la mano. Era gol de Cetré, bueno, lo tuvieron que llamar desde el VAR. Y sí, finalmente por el monitor lo cobró. El cacique Medina protestó ya en el segundo gol, que de Central Córdoba pedía una falta en el inicio de la jugada. Bueno, creo que el cacique Medina se le vinieron muchos fantasmas encima en ese estadio.
0: Central, no en ese escenario.
4: Exactamente, hace tan solo 2 semanas atrás.
0: Igual quiero decir algo, que ya lo marcamos en algún momento. Estudiantes tiene, por supuesto, razones. Sí, sí, va.
2: Perdón. Confirme el equipo que le dimos al principio. Super mega confirmado.
0: Vamos de a poquito con números, ¿puede ser?
2: Sí, señor. De recién, del vestuario. 41 Beltrán, 29 Montiel, 28 Martínez Cuarta, 30 Otamendi, 21 Acuña. ¿Estamos?
0: Sí, señor.
2: 50 Andrada, 15 Vera, 25 Pereira, 26 Galván.
0: Perfecto.
2: 10 Correa, 9 Driussi.
0: Magnífico, entonces. Otamendi 30, dijiste.
2: 30 y capitán.
0: Y Acuña 21.
2: 21 huevo.
0: Muy bien. ¿El banco lo tenés, Iba?
2: 33 Centurión. El 2 para Tobías Ramírez. El 20 para Gio González, el uruguayo. 13 Rivero, 31 González. ¿Estamos?
0: Magnífico.
2: 6 Moreno, 8 Arambarri. 24 Juan Cruz Mesa. Almada el 23, Thiago, 44 Silva, 18 Beltrán, 19 Borré.
0: Muy bien, bueno, volvemos enseguida, Seba, que nos quedaba entonces Diego en el partido en Santiago del Estero. Lo que decíamos es que Estudiantes tiene razones para enojarse, pero es cierto que con esta conducción, que tiene un montón de dificultades, de errores, de horrores, ha salido campeón más de una vez,
4: sí.
0: Estudiantes. No es que pelea la permanencia como le pasó a Talleres hace poco y tuvo que ir a golpear una puerta el año pasado, ¿no? Estudiantes no está mal, más allá de que lo han perjudicado en alguna ocasión. Y más que perjudicado, creo, trataron de humillarlo después de aquel pasillo de espalda contra Central y de algún arbitraje, ¿no? Son más amenazas de suspenderemos a todos, no irán a la cancha o lo que fuese, que la realidad.
1: Sí, y por momentos también hay una utilización política de situaciones para generar más ruido y más grieta, porque también la realidad es que, por ejemplo, hasta ayer al mediodía estaba la teoría conspirativa de que la AFA le estaba frenando la inscripción a Marcos Rojo, y la realidad es que Marcos Rojo habló con la gente de AFA y a partir de eso AFA lo destrabó, y no tenía que ver con Conmebol sino con eso. Yo lo que digo es esto: hay un montón de situaciones, hay fallos para revisar, pero guarda con meter todo en la bolsa de la utilización y necesidad política.
0: Hay muchas operaciones también que se hacen, sobre todo en los clubes de la gente que está afuera, ¿no? Pasa con Racing, pasa con San Lorenzo. Es cierto que Racing vivió una época magnífica con Blanco y ahora no es bueno lo de Milito. Pero desde el vamos, ya con Milito, se habló desde otro lado de sus dificultades para conducir un club, de su impericia, de que no quería costas, que puede ser cierto, y no se le perdona una a Diego Milito. En San Lorenzo lo mismo. Ayer se habló de algo que no es cierto, que no se abría el estadio para mañana contra Deportivo Riestra, que la AFA le ha dado a la espalda, y es mentira, porque la AFA respaldó a San Lorenzo para que pueda pagar parte de los sueldos, e incluso entiendo, según lo que me contaron, el Bocha lo sabrá mejor, que la AFA avala la convocatoria de acreedores de San Lorenzo. Atención con esto, con algunas condiciones es verdad, pero la avala. Y en Racing sucede algo parecido, lo propio en Independiente, según donde escuchemos, hay cuestiones para desmenuzar y no se sabe de dónde viene la bala, si es de adentro o de afuera. Bueno, en Estudiantes pasa lo mismo. Para mí la gestión de Verón es magnífica, es estupenda, pero también hay una victimización en algún momento que debe cortar Juan Sebastián Verón, porque no le hace bien a él, que es el escudo de Estudiantes, es el escudo protector y el escudo hoy, me parece, del pincha es más Verón que el propio glorioso de Estudiantes de La Plata. Pero hay muchas cuestiones que a veces distorsionan la realidad y no le hacen bien al fútbol. Así como tampoco hace bien que haya árbitros que dirijan. Yo no hablo nunca de mala fe porque no tengo papel que me lo asegure, me lo asevere. No puedo hablar de árbitros corruptos porque nunca entré en esa faceta, jamás lo diría. No tengo pruebas. Sí hablo de arbitrajes muy malos y que esos árbitros se van repitiendo más allá de errores inconmensurables. El caso de Araza, que había sido parado por Riestra Vélez después de omitir un gol para Vélez por una falta que nadie vio y enseguida dirigió Boca San Lorenzo. Lo propio con Gariano, que trató mal a Kudelka en un Barracas Huracán, digno de alguien que debe ser mínimamente suspendido, Gariano, y siguió dirigiendo y está en buenos partidos. Y así con todos, insisto, yo no hablo nunca de mala fe, porque no tengo pruebas, no puedo decir nada que no sé. Sí hablo de arbitrajes que son malos y que están a la vista de todos. Y árbitros que cuando dirigen internacionalmente son buenos, porque le pasa, por ejemplo, a Falcón Pérez cuando sale del fútbol argentino. Ramírez ha perdido mucho de esa grandeza que lo ponía en cada clásico. Herrera va y viene. Va y viene, quiero decir, en cuanto a la conducción de los partidos. Y a veces está lejos de la pelota. Sin embargo, cuando dirige en el exterior lo hace muy bien. Entonces, entiendo lo de Estudiantes, entiendo lo de Verón, pero creo que llega un punto en el que ya es exagerado.
1: Sí, y a mí no me gusta que me utilicen para la disputa de ellos. Me gusta y prefiero siempre tener opinión propia. En todo caso, podrás equivocarte. Y como siempre digo, no elegir las caras. Si Riquelme entra al medio de una cancha a recriminar a un árbitro, se lo cuestionaría severamente. Y en todo caso, tendríamos razón. Si lo hace Verón, debe ser exactamente lo mismo.
0: Muy bien, Diego, actualizamos tablas de posiciones, también la anual, los promedios, porque es muy interesante lo que pasa en el fútbol argentino, ya en la recta final de este clausura. Estamos en octubre, parece abril o mayo disfrazado, ¿no? Por las temperaturas, por la lluvia que viene azotando a la República Argentina y sobre todo a la capital y al Gran Buenos Aires desde hace 4 o 5 días. Estamos en octubre y en la cancha veo gente abrigada como nosotros, ¿no? Con bufandas, con algún termo de mate.
1: Es todo el año invierno, Pablo.
0: Sí, bueno, es todo el año invierno. Y es verdad. Y decía Sebastián, falta poco para diciembre, es cierto, un mes y medio para que termine el año, un poquito más. Y estamos más con temperaturas de mayo o de abril que de octubre, Diego.
4: Sí, 13 grados 2 a esta hora de la noche, llovizna en el AMBA. Igual yo con el tema de los partes del servicio meteorológico no quiero dar mucho porque recién pronosticaban una probabilidad del 10% y el querido Sebas Rur se estaba empapando allí en la cancha de River.
1: Lo hagamos enojar a Bertolotti.
4: Claro, creo que hasta el Servicio Meteorológico Nacional falla con el tema del niño y la niña y el temporal y la primavera.
0: El único niño que conozco es el niño Torres, que ya se retiró hace rato. Que jugó en Atlético de Madrid y en el Chelsea.
4: 21 goles en la fecha, querido relator. Sigue ganando Banfield, 11 en el segundo tiempo, 2-1 a Tigre. Los 8 clasificados hasta el momento con River.
0: Zona B, estamos en la zona B que lidera Argentinos Juniors.
4: Correcto, 21 puntos para el bicho.
0: Va a jugar el partido contra Platense.
4: 5 de la tarde.
0: Para algunos clásicos, para otros no. Después quiero que nos cuente el Cholo qué piensa de ese partido que data del 80, esa rivalidad, en un partido donde Platense y Argentinos peleaban en lo más alto y alguno de los dos, no recuerdo quién, evidentemente no dio lo mejor para ganar el partido. Allí se generó la controversia.
4: Argentinos 21, Belgrano, Sarmiento que ganó, Central, Huracán que perdió, Gimnasia que empató, 19. Vos fijate, todos los equipos, 5 con 19 puntos, Independiente Rivadavia, el líder del anual, 18, Barracas que ganó, octavo con 18.
0: Hubo polémica, me parece, en el estadio de Barracas hoy. Un penal que no le dieron a Huracán por una mano en el área grande del conjunto que dirige Ayude.
4: Bueno, no fue bueno el arbitraje de Mastrangelo, pero ya en el primer tiempo, y eso que no había favorecido a Barracas, pero en el manejo de las jugadas, la poca decisión en cobrar, lo poco firme que estuvo Mastrangelo, ya no había sido polémico. Sinceramente no vi la jugada polémica. Sí, los dos goles de Briasco, el segundo una perla.
0: Es un Huracán Briasco justo, sí. No hacía muchos goles ahí, tampoco en Boca, sí en Barracas.
4: un verdadero golazo. El segundo la puso en el ángulo derecho de Galíndez, que volvió. Decíamos, afuera en el grupo B, noveno con 14, Atlético Tucumán con 13 y un par de partidos menos, River décimo. Sí, Banfield,
0: Sarmiento, ¿no? Entre semana para
4: claro, el día miércoles en Junín. Un décimo está ganando Banfield, 13 puntos.
0: ¿Se puede meter a Banfield todavía matemáticamente si gana hoy?
4: Tiene alguna chance, sí, a 4.
0: A Tigres.
4: A 5, perdón.
0: En ese puesto.
4: De zona de clasificación. Tigre que pierde y suma otra derrota al equipo de Dabove, ya la sexta en el torneo. 12 para el Matador y alguna chance para Racing. Décimo tercero, 11 eliminados y por ahora partiendo en la categoría. Aldo Civi, décimo cuarto con 8 y el casi descendido Estudiante de Río, cuarto con 6.
0: Bueno, equipos que ya no tienen ni siquiera matemáticamente chance de meterse en los playoffs, porque no, además, por una cuestión reglamentaria, el que desciende no puede jugar. También. Si termina octavo, los partidos mata-mata. Y en la zona A hay un desglose también, ¿verdad? Para ser Instituto primero en ese grupo, muy lejos San Lorenzo y Estudiantes de La Plata, que es verdad, el Pincha juega Copa Libertadores, pero con el empate de hoy empieza a quedar fuera de la conversación para ser aunque sea octavo.
4: Y quedó a un partido Estudiantes de ingresar a puestos de clasificación. Noveno el Pincha con 14. Adentro Instituto, líder 26. Segundo Defensa, que ganó 24. Terceros con 21. Boca y Vélez con 17. Lanús, Newell's, Gimnasia de Mendoza, Independiente. Adentro octavo. Afuera Estudiantes 14. Unión 13. Sigue Madelón a pesar de su cuarta derrota consecutiva. Riestra y San Lorenzo que juegan mañana.
0: Última chance para los dos, me parece, no matemática. Matemáticamente en el partido que va a relatar el Negro Bulos, el nuevo gasómetro. El que gane, si es que hay un ganador, tendrá alguna chance matemática. El empate y la derrota no, por supuesto. Pero todavía matemáticamente esa zona deja un lugar, creo, para el octavo puesto, porque se está cayendo Gimnasia de Mendoza. Y porque Independiente, más para el adentro que para el afuera, también tambalea. Sí. Hoy hablaba con alguien de Independiente que es periodista. Por supuesto no voy a decir quién. Tampoco es tan conocido. No es tan conocido. No trabaja en el canal que estamos nosotros, Cholo. Pero decía, yo no quiero nunca que pierda Independiente. Pero si pierde es un alivio porque se va Jadson Viera. Mañana, en Córdoba, ante Talleres, en el partido que va a transmitir Leo Ojeda. ¿Es verdad que se va Jadson Viera? ¿Qué información tenés vos, Diego?
4: No tengo esa info, creo que se va a quedar hasta fin de año. Obviamente si pierde estrepitosamente mañana, todo puede pasar y
0: contra
4: más en el fútbol argentino.
0: Mañana de la zona, contra Talleres de Córdoba, sí, que también tiene a De Felipe tambaleando.
4: 8 puntos.
0: Partido dirigió De Felipe y él mismo dijo,
4: viene para el
0: me
4: clásico.
0: Parece que el problema puedo ser yo, dijo el otro día después del clásico de Belgrano.
1: Pero no es todo así. Lo que toca San Pablo y lo rompe, ¿no?
4: Claro, no es así, lo agarró a un equipo que venía perdiendo sistemáticamente el otro día contra Belgrano, no mereció perder Talleres.
0: Pero lo perdió en un córner mal tirado, ¿no? La última, sí, de Baroni.
4: Sí, sí, pero no mereció perder.
0: Pero en el fútbol que hay que hacer los goles.
4: Goles son amores,
0: es cierto. Cada uno opina y está perfecto, Diego. En el fútbol tenés que hacer los goles.
4: Ahora el Independiente de Jadson Viera de visitantes, si vamos por los números, saca buenos resultados, ¿eh?
0: Mejor que de local.
4: Ganó 3 partidos allí fuera de casa.
0: Ganó Unión, a Central Córdoba, a Santiago y a quién más. Uno más ganó también. A Lanús. Lanús cuando debutó el chico a Rayago.
4: Mateu, estaba allí Mateu.
0: Bueno, de eso se habla.
1: Y ya que están haciendo un por los clubes, y me interesa porque van conceptualizando rápidamente. ¿Qué pasa con Insúa en San Lorenzo? Le está costando más de lo que parecía, ¿no? Tenés información, qué bien.
0: Pero es del Bocha. Es del Bocha, así que no la puedo decir.
1: Bueno, me puedes dar información del Bocha, diciendo que es del Bocha, y en todo caso, también concepto.
0: Yo tengo una información.
1: Y opinión tuya.
0: Y el Bocha puede mandar un mensaje y en cualquier momento o enseguida tirar por la borda lo que decimos, pero es una información chequeada de gente de adentro.
1: A ver,
0: Insúa tiene mucha personalidad, por supuesto, nadie lo va a poner en duda de acá a fin de año, salvo que pierda 4-0 los próximos partidos, pero no me imagino que alguien se atreva a sacarlo, porque además San Lorenzo tiene
1: a
0: muchos...
1: ese nivel ya sacarlo.
0: Yo te no, preguntaba... no, por eso te digo, no creo que lo saquen, no me imagino para nada que Insúa se vaya de San Lorenzo. Lo que sí entiendo, ayer alguien me dijo algo, volvíamos de la cancha de Gimnasia y en el mensaje aparece algo, el Bocha conoce a esa persona, no importa quién es, pero él puede igualmente contradecir, que se reunieron con Insúa los dirigentes, o un dirigente, y le dijeron, palabra menos, Rubén, hay jugadores que no pueden jugar más acá, que son los de Pascual Lescano, ¿sí?
1: ¿Quiénes son? Sigue ese escándalo.
0: Mañana no juega ninguno.
1: Con el tema futbolistas.
0: Mañana no juega
1: ninguno.
0: Y
1: también hizo que San Lorenzo chocara y perdiera una posibilidad importante de un tenor serio como Gustavo Álvarez.
0: Sí. Bueno, mañana no juega ninguno y tres de ellos no van ni convocados.
1: O sea que les dio bolilla o los escuchó,
0: no,
1: o coincide en su.
0: Dijo, yo sé quiénes son, no me traigan ninguna lista.
1: Viste que tiene personalidad en caso, saco a
0: yo
1: los
0: sé
1: que
0: quiénes son. Yo sé quiénes son, no me tienen que decir quiénes son. Voy a hacer lo que me parece y de a poco voy a ir poniendo chicos en la convocatoria. Y eso pasó, viendo la convocatoria y los que no van a estar.
1: Entonces tenés que darle tiempo. Si hay que transformar al sí. plantel y hay que darle rodaje a los pibes, no podés ajusticiarlo tan rápido.
0: Yo no sé mañana la gente cómo va a estar, el termómetro de la gente de San Lorenzo, cómo pasa en Independiente. El tema es que en San Lorenzo hoy Independiente hay tanta gente para criticar y para denostar, que por dónde empiezan. Por los de ahora, por los de antes, por el entrenador, por los jugadores.
1: ¿Te toca relatar el partido? Ah, no, no, vos no vas, va el negro.
0: No, va el negro, yo voy a estar en Vicente López para Platense Argentinos.
1: Clásico para mí.
0: Bueno, para mí también. Ay, pero hablé con gente argentina que dice, de ninguna manera. Los de Platense sí. Mañana es un partido...
1: Porque a veces hay equipos que se quieren subir a rivalidades más grosas, más importantes.
0: Por eso creo que el fútbol en Argentina es subjetivo y está perfecto. Porque cada uno opina lo que le parece y se sube al caballo que quiere y está bien. ¿Quién es uno? Lo aprendí con el tiempo esto. Porque no podemos creer que tenemos la razón en...
1: De chiquito eras más canchero, ¿querés decir? Cuando actuabas en Cebollitas eras más canchero.
0: No, nunca me dio, nunca me dio para ser canchero.
1: Mendoza, usted sabe esto, ¿no?
0: No, nunca me dio para ser canchero, pero sí es cierto que era quizás más dictatorial en el pensamiento o mucho más tajante. Y me doy cuenta que la verdad no la tiene nadie, la propia verdad en todo caso.
1: Pero para porque ya fuiste con todo el discurso, ya te escuché, ya entendí y ya te conozco. Diego Mendoza, ¿vos sabías que nuestro relator
0: no le importa
1: fue
0: nadie,
1: actor de Cebollitas?
0: No, tres minutos, no claro. le importa a nadie eso, Diego.
4: En la década del 90.
0: Sí, en el 97, pero no le importa absolutamente a nadie.
1: ¿Con quién compartiste? ¿Estaba la China Suárez ya?
0: No, no, estaba Dalma.
1: ¿Dalma?
4: ¡Gamusa!
1: ¿Y Gali estaba?
0: No.
1: ¿Tampoco?
0: 97, no, estaba...
1: No, yo no me acuerdo de todas las generaciones.
0: No, conocido no, conocido no. Uno que le decían el Colo, que después hizo algunas etapas más
1: televisivas. ¿Gamusa estaba ahí?
0: Estaba Gamusa, sí.
1: Famoso Gamusa.
4: ¿Carmen Barbieri?
1: ¿Cómo?
0: No.
1: Pero,
0: no.
1: Era una tía.
4: No,
1: tía
4: no era la mamá de uno de los Cebollitas.
0: Si usted viera, si vieran ustedes, hay un episodio que no está en ningún lado, porque yo fui hincha de un club.
1: No podemos conseguir. ¿Fuiste hincha de un club? ¿Y se puede saber de cuál?
0: Fui de Boca.
1: ¿Fuiste de Boca? No, ¿puedo tener ese video?
0: Ya no está en ningún lado.
1: No, voy a hablar con
0: Lebrino. Era un taxi.
1: Con Lebrino en Telefe.
0: Estaba la Chiva Torres y Dátola. Y fui hincha de Boca en ese programa.
1: ¿Y lo hacías así? ¿Te salía fácil?
0: No sé, estaba en el guión, qué sé yo, estaba en
1: pero
0: el guión.
1: Pero vos eras buen actor, te dieron algo para una escena más fácil, contame, porque yo no me acuerdo.
0: Tenía 11 años nada más, así que decía lo que me decía.
1: Tenemos gente muy grosa de este equipo.
0: Tuve una madre postiza en un taxi.
4: ¿Cuántas estrellas, no, Cholo?
0: No, estrellados. Y bueno, no le importa a nadie, lo que sí decía es
1: mirá,
0: que...
1: Mirá, tengo un amigo que me dice...
2: Pablo, ¿puedo preguntar algo?
1: Pará, quiero leer un mensaje. Tengo un amigo que me dice que Pablo haya sido de Boca es la gran actuación de su vida.
0: Y bueno, es lo que decía en el guión.
4: El Martín Fierro.
1: Y está muy bien. Otro nominado para Martín Fierro, igual que Nero Bull.
2: Alba relator, si vos querés, Pablo, y gestionás que tenés contacto, ¿podés recuperar algún video de eso o no?
0: No.
1: Yo voy a ir el lunes.
4: Telefe
1: está ahí muy cerquita de los estudios cuyos.
0: Pero fueron bien. Tres minutos en un taxi.
1: No importa. Yo quiero encontrar esa escena y la voy a poner el grupo de la Casa Blanca, que es donde compartimos nuestras vivencias por WhatsApp con todos los muchachos de Radio Continental.
0: Bueno, ahí estábamos entonces. Y volviendo al tema, Diego, ¿qué lejos están San Lorenzo y Racing, por ejemplo, de los puestos de Copa, ¿no? Más allá de lo mal que están en sus respectivas zonas, pero quedaron incluso lejos de los puestos de Sudamericana, que sería el premio consuelo, el premio menor, con tantos cupos abiertos, ¿no? Para jugar Copas.
4: Y casi afuera, a ver, el último clasificado, Gimnasia 45, San Lorenzo tiene 33 a 12. A 12 de Lobo.
0: Van a abrirse cupos igual.
4: Sí.
0: Porque Belgrano bueno, puede liberar un cupo claro. Si se mete también entre los primeros, Boca, los propios Independiente Rivadavia, y hay un montón. Claro. Se pueden abrir hasta 3 o 4 cupos, pero 12 puntos son muchos. ¿Y Racing a cuánto está de Gimnasia?
4: Racing a 13, tiene 32 la academia.
1: Diego,
4: sí.
1: Hoy no juega Inter Miami, ¿no? Que vos te encanta.
4: Sí, juega, está jugando ya, Cholo.
1: Contale por favor al Negro Bulo que está escuchando cómo va.
4: A pesar del huracán en la Florida en el día de ayer, viste que están acostumbrados
0: sí.
4: Allí en Miami a los huracanes. 4 del primer tiempo ya juega el equipo del Kili González con Leo Messi. En cancha también Germán Berterame, Rodrigo De Paul, no está Mura lesionado.
0: ¿Juega Luján?
4: Está jugando Luján. 0-0 frente al Dixie United, 4 del primer tiempo en el fútbol de los Estados Unidos de América.
1: Y también está escuchando nuestro amigo Adrián Piedrabuena, nuestro compañero, y te recomiendo, Diego.
5: Con la pizarra, ¿no?
1: Sí, con la pizarra, la tiene ahí en el baúl. Te recomiendo porque hay una definición infartante en futsal de primera división, donde están
5: por la permanencia.
1: Peleando por la permanencia. Uno de los equipos que puede descender hoy es San Lorenzo, que en un momento fue campeón. Así que muy atentos, está perdiendo River 1-0 con Jorge Newbery y esto modifica esa zona, la última, la del pánico.
5: Que es estamos
1: mucho más
5: viendo.
1: Difícil ser campeón.
5: Que estamos
1: estoy viendo.
5: Viendo
1: mientras que vamos captando el ingreso del público, estoy viendo Newbery River, que está ganando Newbery 1-0. Así
5: perfecto.
1: Que te lo recomiendo, Dieguito.
4: Sí, gran data.
5: Perfecto, puedo, Diego. Entonces, ¿cómo vamos con el clasificado para la Copa? Cerramos esto para seguir tocando con Sebas Ruri, con Charlie Torres.
4: Para las copas, a ver qué chance se le fue a Boca en cuanto al anual. Si ganaba, quedaba líder. Independiente Rivadavia, puntero 52. Boca, segundo 51. Argentinos a la Libertadores, tercero 50. A Sudamericana, Vélez 49. Instituto Central 47. Estudiantes, Belgrano ya está adentro. Y Gimnasia 45. Y el que se mete a Sudamericana, Defensa y Justicia, qué gran campaña del equipo de Bacari. Décimo
5: juega, ¿no?
4: 43. River por ahora fuera de todo. Un décimo el Millonario con 42. Pero si gana, por lo menos se mete en puestos de Copa Sudamericana.
5: Qué bien juega Defensa y Justicia. Esto hay que reconocerlo. Va más allá de cualquier paladar, de gusto ideológico. No tiene nada que ver, sino que hay que ser totalmente sincero. Lo que juega Defensa y Justicia es magnífico. Con Bacari recuperó la manera.
1: Los equipos de Bacari cuando juegan bien, juegan muy bien.
5: Sí. Después tienen algún bache, pero es normal, porque
1: claro,
5: si no sería Guardiola, ¿no?
1: Claro,
5: si no sería
1: Bacari.
5: Mourinho, Guardiola, Klopp, es imposible. Y realmente lo de Bacari es fantástico.
1: Está emocionado Chasco, ¿no? Con Bacari. Escuché en la mesa de fútbol nuestra de
5: Continuidad. Manuel es un seguidor de las juveniles, además lo conoce de su etapa de formador a Bacari.
1: Ah, claro, cuando él cubría Vélez.
2: Pablo, querido.
5: Sí, Charlie.
2: Tenemos confirmado estudiantes de Río Cuarto.
5: Primero, un segundo, porque entra Beltrán a hacer la entrada en calor y la gente lo aplaude desde los cuatro lugares, o mal llamado cuatro costados de Monumental. Beltrán va sobre el arco que da a la Cibor y allí sobre la avenida Lugones. Y la gente, si bien no está todavía repleto el estadio, que va a estarlo dentro de un rato, empieza a hacer sentir su cariño para el arquero de River. ¿Se va a quedar o no en diciembre, Beltrán, Sebastián?
2: Están hablando, Pablo querido, para ver si renueva o no. Hasta ahora viene bastante parado el tema. Porque esto obviamente es de a dos, River y el jugador. Y tenés que terminar de poner el acuerdo. Yo digo que Libre no se va, que termina su contrato en diciembre del 27. Las negociaciones están, pero no está cerrado ni mucho menos la renovación. Ahora, más allá de eso, River se está moviendo como si estuviera en diciembre, como les dije. Porque yo no sé, por más que Beltrán sea un gran arquero, yo no sé si en enero va a atajar Beltrán en River, ¿eh?
5: Bueno, es importante lo que marcás.
1: Pero pará, si Beltrán se queda, en enero no ataja él, decís vos.
2: Yo digo que River se está moviendo por dos arqueros, algo que ya adelantamos.
1: Pero eso lo
2: uno
1: contaste.
2: Uno es Bono y otro es Rossi. Por Rossi, Cholo.
5: Sí, Agustín
2: Pablo,
5: Rossi, es Boca.
2: River se está moviendo mucho más de lo que ustedes creen. Ya el jugador le dijo que sí a River. La familia es de River. Él quiere jugar en River. Y vamos a ver, ¿eh?
1: No, perfecto. Y vos lo adelantaste en el micrófono de Radio Continental hace un par de fechas. Yo lo que había entendido, seguramente error mío, es que esto se daba como alternativa por la salida de Beltrán, no para competir y mucho menos para que Beltrán sea suplente. Me sorprendería, la verdad.
2: A mí también me sorprendió cuando pregunté. Lo que yo digo es que Beltrán es un súper arquero de futuro, todo, pero River me parece que se entienda lo que quiero decir. ¿Ustedes se acuerdan cuando Armani llegó

0: Muy bien,
1: esta
0: tenemos.
1: Es la idea.
0: Es importante seguirlo esto, sobre todo en el día a día y el mediodía, con Santiago Russo de lunes a viernes, Sebastián.
2: Sí, tal vez sea para presionar en la negociación a los agentes de Beltrán, ¿no? Porque si vos tenés un arquero que se asienta tan rápido en la primera del club, que es una de las grandes noticias en un año que hubo pocas, que hace que se vaya antes Armani, que llega a la selección y es tuyo, vos tenés que darle rodaje. ¿Para qué traer a otro, por más bueno que sea? A mí me sorprendería, y por eso digo que estemos atentos, porque puede ser parte de la estrategia. Como aparecen un montón de equipos que no los quieren todo a Beltrán, pueden aparecer arqueros para el arco de arriba.
0: Bueno, quiero saludar a Fernando Pacini, que siempre está del otro lado.
2: Fer.
0: Si no es de los mejores periodistas y tipos a la vez de Argentina, es el segundo o el tercero.
2: ¿Te está preguntando algo del juego o algo de tu actuación en Cebollitas?
0: No, me dijo, mirá si te tocaba decir que eras menotista.
2: Muy bien, Fer. Muy bueno.
0: Que no hay problema.
2: Vamos a buscar el video de Pablito Pons. Sí. Yo me comprometo con todo el grupo para en la semana ir a los estudios de Telefe, pero algo, señor Lebrino. A ver si puedo conseguir ese.
0: No le importa a nadie.
2: A mí me encanta. Sí, nos importa a 25 tipos que estamos contigo.
0: ¿Por qué? ¿Por lo de Boca?
2: Por todo. Aparte, actuaste muy bien, Pablito. ¿No seguiste? ¿No pensaste nunca seguir esa carrera?
0: Se dieron cuenta. ¿Sabes por qué entré ahí?
2: ¿Por qué?
0: Porque mi viejo habló con alguien, es la realidad.
2: Está bien,
0: estuve
2: aprovechando la oportunidad.
0: Estuve acomodado, por eso.
2: Relataste un gol, ¿no?
0: Un gol de Maradona, sí, en un ciclo de juego que era contra los Power Boys.
2: Para mí lo hiciste muy bien. Yo era chiquito, miraba a Cebollitas.
0: Muy acelerado, muy acelerado. Pero está bien, yo te agradezco, Cholo.
2: Oh, saludos a Fer Pacini.
0: Sí, Fernando, un crack absoluto. Bueno, Estudiantes confirmado entonces, Charlie, para dentro de un rato.
1: Sí, Pablo, anotá 38 Lautaro Herrera. Hay algunas variantes respecto al 11 que dábamos recién. El 30 Sergio Ojeda, 29 Agustín Quiroga, 6 Juan Antonini, el 2 para Gonzalo Maffini, 23 Fernando Rodríguez, 5 Alejandro Cabrera, 10 Tomás González, 17 Gabriel Alanís, 22 Mauro Valiente y el 77 Ibrahim César, que Dios nos ayude.
0: Bueno, me parece que va a ser con 5 atrás, pero con Antonini de lateral derecho, que venía jugando de zaguero central. Rodríguez por la izquierda, sale del equipo Gonzalo González y vuelve a jugar Ojeda, el Bocho Ojeda, el ex Independiente, Charlie.
1: Sí, señor. Respecto al equipo que dábamos anteriormente y el que jugó contra Racing la fecha pasada, que perdió, no está Gonzalo González, como lo mencionabas, tampoco Matías Valenti, y en la parte ofensiva sale, no sé si un emblema, pero alguien experimentado como Garnerone.
0: Muy bien. También turno en estudios de Federico Blickstein para vender en Continental. En un rato estamos para el River, Estudiantes de Río Cuarto en el Monumental.
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0: Muy bien, Fede, está entrando River a la entrada en calor. Allí ingresa con las camperas rojas, short negro, medias blancas, el conjunto que dirige Poncio. Ya estaba desde hace un rato Estudiantes de Río Cuarto con el arco que da la Figueroa Alcorta, con camperas negras, short y medias azules para el León del Imperio. River y un recibimiento, si bien no fue frío, tampoco se mataron, ¿no?, por aplaudir a los jugadores del Millonario. Es cierto que aún el grueso de la gente no ingresó, pero el respaldo es hasta ahí, ¿verdad, Seba?
1: Sí, es un respaldo mirando de costado, porque River el último partido por ahí mereció mejor resultado, pero perdió con Huracán y hoy está lejos de las copas y no está entrando los playoffs.
2: Sí, y además hoy no se encendió, no solamente en cuanto al calor popular, sino también en la convocatoria. Quiero ser cuidadoso, y más en estos tiempos de redes sociales, pero tengo la sensación, ayúdame, no es que te quiera arrastrar, Seba, de que hoy va a ser difícil llenar esta cancha que siempre está repleta, ¿eh?
1: A ver, yo pregunté y me dijeron que iban a meter todo, ¿eh? ¿Viste cómo es la gente de River, Cholo, muchachos? Habitualmente llena todo al final del partido, bueno, al final, cuando está por empezar, digo.
2: Sí, y es cierto que hoy podés llegar tranquilo y que tal vez la gente le cuesta un poco salir temprano porque el día está feo. Es un día invernal en plena primavera, pero todavía, a ver, ¿qué hay? ¿Mitad de cancha llena, Pablo?
0: Y menos también. Sí, todavía faltan las cabeceras, sobre todo la Cibore que está a nuestra izquierda, la platea que tenemos debajo lo mismo.

0: pero me imagino también un estadio repleto porque hay muchos abonados, Sebastián, y la gente no quiere quedarse afuera en el ranking, ¿verdad?
1: Sí, exacto, mucho abonado, y además tenés 3 semanas sin jugar, y además de acá al final de del grupo de Copa de la Liga, este partido y Racing nomás de local, entonces se cotiza.
2: Claro, hay que amortizar.
0: ¿Qué le queda a River en el fixture de acá hasta el final?
1: Y en la última fecha. Miércoles en Junín, 19 horas en el Eva Perón, después el domingo en Córdoba, el otro el 18 contra Belgrano, con 11.500 hinchas de River, 4.500 en Junín, después Racing acá, y después Boca, la Bombonera y Aldosivi de Mar del Plata.
0: Y Estudiantes Río Cuarto buscando un milagro que se ve utópico. ¿Qué le queda, Charlie? ¿Lo tenés por ahí? Por lo menos lo próximo.
3: Señor, tiene Aldosivi como rival directo, ni más ni menos que uno de los rivales a los que necesita descontarle puntos, como local, esto en Río Cuarto. Después Barracas de visitante, Gimnasia Esgrima La Plata de local y cierra con Rosario Central en tierras rosarinas.
0: Bueno, repasamos de vuelta a la zona B, Diego, para tener en cuenta cómo está cada uno y quiénes se clasifican a los playoffs.
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5: Ese milagro en el área de Banfield, Daniele salvó lo que era el gol sobre la línea de Nacho Russo, 33 y un poquito más, sigue ganando la visita Banfield. El equipo de Troglio, 2-1 a Tigre, Grupo B, Argentinos 21, Belgrano, Sarmiento, Central, Huracán, Gimnasia 19, adentro con 18, Independiente Rivadavia, Barracas, afuera, Atlético Tucumán 14, River, Banfield 13, Tigre 12, Racing 11, Aldosivi 8, Estudiantes de Río Cuarto con lista con 6.
0: ¿Cómo es la formación de Banfield para dentro de un rato contra Tigre, que está ganando 2-1 y se pone cerca de la clasificación? ¿Y qué se juega mañana y el lunes en esta fecha del fútbol argentino? Esa recta final, Diego, porque van a quedar para algunos 5, para otros 4 después de esta jornada.
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5: Empezamos por mañana domingo, que se juega en la fecha 12 del campeonato, 14:45 en el Bajo Flores, San Lorenzo Riestra, duelo de vecinos, 5 de la tarde, partidazo en el Gigante, Central Independiente Rivadavia, clásico en Vicente López, Platense con su público Argentinos Juniors, 19:15 Racing Belgrano de Córdoba y 21:30 Talleres Independiente. El día lunes finiquitan la jornada, 4 de la tarde en la Fortaleza, Lanús Vélez y 18:30 el Mendoza, Gimnasia Newell's. Hasta el momento 21 goles en la fecha, el 11 de Tigre y el 11 de Banfield, Zenobio por el lado de Tigre, el arquero Moreno, Joaquín Lazo, Barrio Nuevo y Álvarez, Javes Aralegui, está jugando Santiago González, Leyes y Santi López, Jerónimo Domina el autor del gol y Nacho Russo, ingresaron en este segundo tiempo Manuel Fernández, Martín Garay y el paraguayo Alfio Oviedo, una de Fede del Interstate y Banfield, el equipo ganador.
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5: El Banfield de Troglio que gana, el Russo Rodríguez del arco, Juan Alfaro, Daniele que recién salvó sobre la línea, Meriano Abraham, Esquivel, el armenio Tomás Adorian, autor de un golazo, Medina Piñero, Salazar y Rocky Balboa, dirige Pablo Echavarría, ingresado en Iván Finel, este complemento, Jeremías Acosta, Brandon Oviedo, Nehuen Pérez y el chileno Tomás Rodríguez. Jugamos 36 del complemento de José de la Giovanni. Banfield visitante 2, Tigre 1 por
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2: Diego, y también sería interesante actualizar la información que sacudió al mundo Boca, que tiene que ver con el desgarro de Leandro Paredes. No sé si vos ya tenés la info, si después podemos contactar rápidamente con uno de nuestros compañeros, pero para dar información y un paneo de todo el fútbol argentino, y además la noticia de Paredes creo que interesa no solamente a los hinchas de Boca, entendiendo que la intensidad del interés es diferente, pero ¿cómo está eso?
5: Bueno, desgarro, grado 2 confirmado. Paredes 3 semanas de baja, se pierde las semifinales contra Vasco da Gama, los partidos por el campeonato contra Talleres y contra Independiente, y recién Cholo volvería con lo justo, y porque es un superclásico, el domingo 1 de noviembre ante River. Paredes por octubre no juega más.
2: Diego, ayúdame a hacer cuentas. Si vuelve el 1 de noviembre contra River, lo estaría haciendo a 20 días de la lesión.
5: Correcto, sí, un poquito más, 22 días.
2: Por eso, estaba muy, muy justo, ¿no? Lo caro que le salió este partido a Boca. Después, lógicamente se entrará en el debate con alguna mirada resultadista, si alguien sabe que se va a lesionar, por supuesto no lo pone, y también entendiendo el estrés futbolístico y mental de Leandro Paredes a partir del Mundial, de haber llegado con una lesión al Mundial, de todo lo que dio físicamente para que Boca pudiera sostenerse en la primera fase de Copa Libertadores de América. Yo soy de los que piensan que lo que hizo el entrenador justamente fue rotar y que en todo caso lo cuidó poniéndole algunos minutos. Hay que ver si se podía prever, creo que no, es muy difícil más allá del avance de la tecnología, de los estudios, del agotamiento físico, de los GPS, pero termina siendo una fatalidad y algo que sacude y que te diría que incluso que le quita un poco de confianza al andar auspicioso y con mucha ilusión de Boca, porque hasta la lesión de Paredes, yo era los hinchas de Boca, la mayoría es muy difícil mensurar y hacerlo cuantitativo, pensaba que Boca se quedaba mínimo con dos competencias y ahora como que cambió la cabeza, ¿no?
5: Mira, y aparte también la suma de lesionados, Alan Velasco desgarrado, Tomás Belmonte lesionado en los meniscos, ayer pidió el cambio por un golpe de Ener Valencia, que marcó un gol, ya Boca se empieza a quedar con pocos soldados. Ayer Paredes, para algún desprevenido, jugó 14 minutos, ingresó en el segundo tiempo y Cholo, vos viste la jugada en la que se desgarra, da un pase, ni siquiera un pique o algún pique corto, alguna pasada, no, en un pase al arcón, le tira el posterior de su pierna izquierda y pide inmediatamente el cambio, y encima al arcón se mandó un macanón, casi viene el gol de Instituto de Tisera, y ni siquiera pudo atinar a correr, porque quiso volver, enseguida pidió el cambio y Paredes afuera. Y el otro título, que a ver, para Boca tiene repercusión porque todavía no está el estadio, increíblemente, porque la justicia brasileña le volvió a negar el Maracaná del Vasco da Gama. A esta hora de la noche, Vasco no tiene definido dónde va a jugar contra Boca el martes 20.
6: Es vergüenza.
5: Y te digo, Pablo y Cholo, si Vasco da Gama no tiene sede definida, porque a ver, lo que le ofrecen es el Nilton Santos. Vasco no quiere saber nada y eso que ganó el último miércoles contra Botafogo, ya lo manifestó que no quiere jugar allí. Digo, se arriesga a que Conmebol interceda y defina la sede del máximo organismo sudamericano, ¿eh? Atención con esto.
0: Bueno, Diego, estaremos atentos a eso. Nos vas a contar vos si hay alguna novedad en estas horas. No creo, ya sábado por la noche. Vamos a escuchar enseguida la voz del estadio y los nombres, los apellidos de River para saber cómo reacciona el público. Sebastián, ¿qué es lo que esperás?
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